¡La leche! ¿De dónde vino eso? Demasiado saludable.

0: Harry y su cubeta de dinosaurios.
1: Steggy no está aquí.
2: Oh, tuvimos un día estupendo, pero qué alegría llegar a la casa.
1: No puedo creer que me gané esto.
3: Yo sí. Jugaste con todo lo que había en el parque temático.
1: Y me subí a todos los aparatos.
4: Mamá, no encuentro a Steggy.
3: Tal vez está bajo el asiento.
4: No, ya busqué.
3: ¿Y en tu mochila?
4: No. Oh, debí dejarlo en la Tierra Mágica.
5: A mí ya me parecía que había más espacio aquí que de costumbre.
6: Oh, pobre Steggy.
4: ¡Hay que volver! ¡Tengo que encontrar a Steggy!
3: Ya lo encontrarás, pero la Tierra Mágica queda muy lejos, así que vamos a buscarlo bien por aquí para estar seguros de que se perdió. Tienes razón, Steggy no está en tu mochila. ¿En qué otro sitio puede estar?
7: Steggy, ¿estás aquí adentro? No está en la caja de los juguetes.
8: ¿No estará debajo de la cama?
4: ¡No!
9: ¡No está bajo la alfombra!
4: Debió quedarse en la Tierra Mágica.
6: Ya hemos buscado a fondo en todos los otros sitios que hay, Harry.
4: ¡Menos en Mundo Dino!
5: ¡Sí! ¿No hemos buscado ahí?

0: se me perdió Steggy.
1: No te sientas mal por eso. Todos le perdimos el rastro.
2: ¿Acaso me engañan los sentidos? ¿O huele a...?
3: ¡Palomitas de maíz!
1: ¡Vaya, es un parque de diversiones!
4: ¡Bien! ¡Vamos todos!
0: Se supone que tenemos que buscar a Steggy.
5: ¡Pero puede estar en el parque!
3: ¡Sí! Si yo me perdiera, me iría allá.
0: Tal vez tengan razón. ¡Vamos a buscar en el parque!
6: ¡Sí! ¡Vamos! ¡Bien, vamos!
1: Pero el parque es muy grande. ¿Por dónde empezaremos a buscarlo?
4: Tal vez Steggy está ahí.
3: ¿En la casa hechizada? No, él no iría a ese sitio. Es muy miedoso.
0: Sí, tenemos que ir a los sitios que le gustarían a él.
5: Vamos a pensar qué le gustaría más a Steggy.
1: Pues, le gustan mucho los barcos.
0: Es cierto, juega con barcos en la bañera.
1: Y cuando Steggy lee un libro, le gusta sentarse en su tronco favorito.
0: ¡El paseo en los troncos! ¡Qué buena idea! Pero solo vamos a ir a buscar a Steggy. No a divertirnos.
1: Sí, claro. El último que llegue es una gallina mojada.
5: ¡Steggy!
4: ¡Steggy!
1: ¡Steggy!
3: ¡Miren! Vamos a entrar en una mina de oro.

0: debiste decirme que iba a hacer eso.
1: Pero es una lástima que no encontramos a Steggy. ¡Hey, chicos! ¿Se acuerdan de lo que hicimos en su cumpleaños?
0: Nos fuimos a un paseo en tren.
2: Y Steggy lo pasó muy bien.
1: Así es. Así que a lo mejor Steggy se subió en el expreso de las cumbres.

0: Bienvenidos al Expreso de las Cumbres. Y deben tener las colas y las garras dentro del vagón en todo momento.
1: Cambié de opinión. Quiero salir de aquí.
2: Ya es muy tarde para bajarse.
3: Sí, piensa en cosas agradables.
1: Sí, en cosas lindas. Ositos de peluche, arcoíris, helados de chocolate. ¡Ah!

0: ¡Eso estuvo genial!
1: No puedo creer que aún no encontramos a Steggy. ¡Ya buscamos en todas partes!
2: No exactamente en todas partes.
3: Espero que no insinúen que busquemos a Steggy. ¡Ahí!
4: ¡No! ¡Ni hablar! ¡Yo no pienso entrar allí!
1: Hay que hacerlo. Tori tiene razón. Es el único sitio donde no hemos buscado.

0: calma. No es un murciélago de verdad.
1: Sí, ya lo sabía.
0: No se asusten. No es de verdad. No.
2: ¿Steggy? ¡No! ¡Qué miedo!
0: A mí no me da miedo. ¡Miren! ¡Soy un genio de la música!
3: ¡Tori sí que es muy valiente!
4: ¡Tócalo otra vez, Tori!
0: No, hay que seguir buscando a Steggy. ¡Vamos!

0: ¡Eso fue de terror!
1: ¡Pero divertido!
2: ¿Ya puedo abrir los ojos?
1: Sí. Ah. ¡Un momento! Lo que dijo Trike me hace recordar algo. Que esta mañana estábamos jugando a las escondidas.
2: Uno, dos, tres, cuatro, cinco, seis, siete.
1: Steggy tenía los ojos cerrados porque le tocaba a él buscarnos. Y justo cuando me iba a esconder en el armario...
3: ¡Harry, ya nos vamos a la Tierra Mágica!
1: ¡Ya voy!
2: Bueno, ¿listos o no? ¡Allá voy!
1: Así que Steggy no se fue con nosotros al parque de diversiones.
4: O sea que todo el tiempo que llevamos buscando a Steggy...
1: Él está en la casa buscándonos también.
2: ¡Allí están! ¡Los encontré a todos!
1: ¡Steggy!
2: ¡Los hallé! ¡Por fin los encontré!
5: ¿Harry, dijiste algo?
1: ¡Mira! ¡Encontré a Steggy!
2: ¡No! ¡Yo te encontré a ti!
5: ¡Ah! ¡Me alegro! Se lo voy a decir a Nana y a Sam.
6: Te extrañábamos mucho.
4: ¡Me alegra verte, amigo!
2: ¡Oh! ¡Todos ustedes se esconden muy bien! ¿Quieren jugar otra vez?
1: ¡No, gracias!
2: ¡Gracias!
1: ¡A crecer! Te tienes que poner así como una gran flor amarilla. ¡Ya sé! ¡Le hace falta agua!
5: No la riegues tanto, Harry.
1: Es que quiero que le salga la flor.
5: Sí, pero no la inundes de agua. La planta aún no está lista.
1: Pero hoy es el Día de la Madre y le tengo que hacer un regalo a mamá.
5: Oh, a ella le va a encantar lo que le des, Harry.
1: Sí, pero ¿no le puedo hacer algo para que crezca más rápido?
5: Bien, le puedes poner fertilizante. Toma, este es el mejor que hay. Pero solo hay que echarle un poco.
1: ¡No funciona!
5: Hace falta tiempo para que crezcan las flores. Mucho tiempo. Y no queremos que esta le sirva de alimento a un caracol.
1: Pronto va a llegar mamá. Y tiene que haber alguna forma para que crezca esa flor.
4: ¿Qué tal si se entrena? Es algo que yo hago siempre y mira mis músculos.
1: ¿No hay alguien que tenga otra idea?
6: Bien, es que no somos expertos en plantas.
1: Pero debe haber alguien que sepa qué hacer para que crezcan bien rápido.
7: ¿Charlie?
6: ¿Sam?
2: ¿Tu mamá?
1: No, ni siquiera Nana. Aquí nadie sabe qué hacer. Pero a lo mejor hay alguien en Mundo Dino que sí sabe. ¡Vamos para allá!
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0: Y ahora, lo que hay que hacer es buscar ayuda.
1: ¡Ay, no, no! ¡Que alguien me ayude! ¡No! ¡Auxilio!
0: ¡Claro! A las abejas les gustan las flores. Si seguimos a esta, nos llevará a ellas. Y luego, lo que hay que hacer es buscar a quien las cuida.
2: ¡Sigan a esa abeja!

0: lleno de flores.
1: ¡Oh! Aquí debe haber alguien que me ayude a cultivar mi flor.
0: Vengan a oler a esta rosa.
2: ¡Qué exquisito!
3: ¡Delicioso!
0: No quiero preocuparlos, pero Trike es muy alérgico a esas flores. Se los dije.
1: ¡Miren! Ahí hay unas flores como la que yo estoy cultivando para mamá.
4: ¡Toma una y vámonos ya!
1: No podemos tomar las flores que no son nuestras. Además, quiero aprender a cultivarlas.
0: Quizá él pueda ayudarnos.
1: ¡Hola! ¿Todas estas flores son tuyas?
5: Sí. Yo soy el jardinero.
1: ¿Me puedes enseñar cómo se cultivan estas flores?
5: Después de almorzar.
1: Es que tengo mucha prisa.
5: Oh, con el jardín no se puede tener prisa.
1: Creo que vamos a tener que empezar sin él. Primero hacen falta las semillas.
2: Busca en la cabaña.
6: ¡Ya voy!
1: Ahora hay que hacer un pequeño agujero para sembrarlas.
7: ¡Yo lo hago!
1: ¡Ya basta!
3: ¡Dijo pequeño agujero!
7: ¿Podrían ayudarme a salir de aquí?
1: Espero que estas sean las semillas. Voy a sembrar unas pocas.
0: Eso ya está listo.
1: Ahora hace falta mucha agua.
3: ¡Ahí voy! ¡Háganse a un lado!
1: Hay otra cosa que se puede hacer para que crezcan rápido. Colocarle fertilizante como el que tiene Nana.
6: Yo lo vi en la cabaña.
0: Voy a buscarlo.
2: ¿No crees que hay que esperar al caracol?
1: No, él es muy lento. Y mamá ya está por llegar a casa.
3: ¡Uy, qué mal huele!
6: Y el olor viene del camión.
1: ¿Lo que traes?
0: Es este dinosaurio. Pues este letrero dice que es el mejor abono del mundo, el más efectivo y el que hace crecer más rápido a las plantas.
2: Las instrucciones dicen que solo se use muy poca cantidad.
3: Nada de muy poca. Hacen falta resultados. Ponga ahí todo lo que tienes.
1: ¡Funciona!
3: ¡Qué asombroso!
6: ¡Auxilio!
4: ¡Tenemos que irnos de aquí!
3: ¡Pasamos!

0: Creo que fue mucho abono de dinosaurio.
1: ¡Hola!
2: ¿Qué es lo que ustedes hicieron?
1: Perdón, es que teníamos mucha prisa, pero lo vamos a limpiar todo.
0: Disculpa, pero hace falta mucho tiempo para limpiar esto y aún tienes que buscar el regalo de tu mamá.
1: Pero esto es culpa mía. Lo tengo que hacer.
0: Ah!

0: ¡Salud!
1: Eso fue muy rápido. Gracias.
0: ¡De nada! Creo que el abono de dinosaurio no es el mejor para las flores. ¿Nos puedes decir cuál es el secreto? Pero dilo deprisa.
1: Hay que tomarse su tiempo.
0: Entonces Nana tenía razón. ¡Llegó mamá!
2: ¡Harry!
3: ¡Uno, dos, tres!
2: ¡Salta!
0: ¡Feliz Día de las Madres! Quería darte de regalo tu flor favorita, pero no creció a tiempo.
2: ¡Harry!
4: Aquí la tienes.
0: ¡Mi planta! ¡Y le salió una flor!
4: Sí, te dije que solo era cuestión de esperar un tiempo. Y tú la sembraste, la regaste y la abonaste.
2: Es el mejor regalo que me podías hacer.
5: ¡No!
6: ¡No lo hagas!
7: ¡Sáquenme de aquí!
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0: Los hermanos Koala. El gran salto de Josie. Un día tranquilo en un pueblo tranquilo. Josie, la pequeña canguro, decidió que había algo que realmente quería hacer. Josie nunca había saltado antes, pero tenía muchas ganas de hacerlo. Saltar no es fácil cuando tienes grandes patas.
1: ¡Hola, Josie!
2: ¡Hola, Mincy!
1: ¿Vas a venir conmigo a saltar en el pantano?
2: Me gustaría, pero...
1: ¡Oh, vamos, Josie! ¡Vamos a saltar! ¡Será divertido!
2: No puedo, yo no tengo una cuerda para saltar.
1: ¡Sí! ¡Sí tienes! ¡Mira!
2: Oh, bueno, estoy ocupada. Quizá después.
1: Está bien, si regreso más tarde. ¿Me prometes que vendrás a saltar conmigo?
2: Sí. Yo te lo prometo.
1: Oh, ¡muy bien! ¡Adiós!
0: Josie miró a Mitzi irse saltando hacia el pantano. Ella era muy buena saltando. Pero Josie no podía saltar. Y ahora había hecho una promesa. De vuelta a la granja, era el día de lavado de Ned, Frank y Buster.
3: ¡Hola, Ned!
4: Hola.
3: ¿Te importaría encargarte de nuestro lavado?
4: Pero...
3: Tenemos un poco de prisa y debemos hacer...

0: Llénalo, Josie.
1: Josie, ¿estás bien?
2: No.
0: ¿Qué te ocurre, Josie?
1: Puedes decirnos.
2: No puedo saltar.
0: Pero puedes correr y rebotar.
1: Y eres la mejor brincadora en el pueblo.
2: Pero no puedo saltar y quiero hacerlo.
1: ¿Por qué?
2: Porque le prometí a Mitzi que saltaría la cuerda con ella.
1: Ah, no te preocupes, Josie. Pensaremos en algo.
2: ¿De veras?
0: Seguro. Después de todo, estamos aquí para ayudar.
3: Josie estaba segura de que los hermanos Koala encontrarían la forma de ayudarla. De regreso en la granja, Ned tenía sus propios problemas.

0: Josie decidió que necesitaba más espacio para practicar sus saltos. Y en la llanura no es muy difícil encontrarlo.
1: ¡Uno, dos, tres, salta! ¡Oh! ¡Intenta de nuevo! ¡Salta! ¡Oh! ¡Oh! ¡Oh! ¡Salta!
2: ¡Oh, cielos! ¡Te caíste!
1: ¡Hola, George! Siempre me tropiezo. ¿Tú puedes saltar, George?
2: Bien, yo... solía saltar cuando era una tortuga joven.
1: ¿Cómo?
2: Que yo recuerde, yo simplemente... brincaba.
1: Oh, intenté eso, pero no funcionó.
2: Solo sigue practicando, Josie. La práctica hace la perfección.
3: ¿Qué estás haciendo aquí en el medio de la nada?
1: Aprendo a saltar, pero no puedo. ¿Tú puedes saltar, Alice?
3: Bueno, sí puedo.
1: Oh, déjame verte. Oh, ¿cómo lo haces?
3: Un pequeño rebote, un salto y un brinco. Ahora es tu turno, Josie. Adelante, puedes hacerlo.
1: Rebote, salto y...
3: ¡Qué divertido! Un rebote, un salto y un brinco siempre me funcionan.
1: Oh, pero a mí que me funciona.
3: Solo sigue intentándolo, Josie. La práctica hace la perfección.
1: Oh, espero que Fran y Buster puedan pensar en algo para ayudarme.
0: En la granja, Frank y Buster han encontrado a alguien más que también necesita ayuda.
4: La cuerda no es lo suficientemente larga, Ned.
5: Tenemos un problema, Buster.
4: Tenemos un problema, Ned.
6: Un gran problema.
4: ¡Lo tengo! Necesitamos dos cuerdas juntas.
7: ¿Dos cuerdas?
4: Sí, para hacer la cuerda mucho más larga.
6: ¡Cielos, Buster! ¡Eres brillante!
4: Gracias, Ned. Siempre estoy para ayudar.
5: ¿Buster? Dijimos que ayudaríamos a Josie a aprender a saltar.
4: ¡Es hoy en la tarde!
8: ¡Oh, no!
4: Frank, tal vez podríamos enviarla a clases de salto.
5: No hay tiempo. Buster, ¿tenemos más cuerdas para colgar?
4: ¿Por qué?
5: Tengo una idea. ¿Cómo te está yendo, Josie?
1: Oh, trato, pero aún no puedo saltar.
5: Bueno, tenemos algo que podría ayudarte. Aquí tienes.
1: Oh, es una cuerda muy larga, Frank.
5: Si tienes largas patas, Josie, necesitas una cuerda larga. Lo suficientemente larga para que pase sobre tu cabeza.
1: No funcionará.
4: Adelante. Inténtalo.

0: ¿Lo ves? ¡Ya lo tienes!
1: ¡Puedes hacerlo!
2: ¡Miren! ¡Puedo saltar! ¡Gracias, Frank! ¡Gracias, Buster!
3: ¡Hola, Josie! Prometiste que vendrías a saltar conmigo. Dijiste que podrías.
2: ¿Oh, sí? ¡Atrápame si puedes!
3: ¡Vaya! Nunca había visto a nadie saltar la cuerda tan rápido como tú, Josie. ¡Eres la mejor!
2: Te invito al pantano, Mitzi.
3: ¡Oye! ¡Espérame!
4: Y así, con una pequeña ayuda de los hermanos Koala, Josie aprendió a saltar después de todo. Así que si alguna vez estás en Australia y alguien pasa al lado tuyo como un rayo, podría ser Josie, la saltarina más rápida de toda la llanura. La memoria de Alice. Un caluroso y soleado día, Alice salió a dar un paseo en su motoneta. Tenía problemas para recordar algo. Entonces Alice tuvo una idea. Quizás Frank y Buster podrían ayudarla a recordar. Así que se dirigió hacia la casa de los hermanos Koala.
3: ¡Hola, Alice!
2: Gracias, Ned.
5: ¡Hola, Alice!
2: ¡Hola, Buster! ¿Frank?
6: ¡Hola, Alice! ¿Todo está bien? ¿Podemos ayudar en algo? ¡Dinos!
2: No estoy segura en realidad. No puedo recordar.
6: ¿No recuerdas si podemos ayudar?
2: No, no lo puedo recordar.
5: Quizás si te relajas y piensas con calma.
2: No, se ha ido.
3: ¿Qué ocurre con Alice? ¿Está bien? No se ve bien. ¿Estás bien, Alice?
5: Alice ha olvidado algo.
6: Así que vino por nuestra ayuda.
3: Cuando olvido cosas, siempre utilizo el alfabeto. Ya sabes, comienzo con la A. ¿Es un abanico?
2: No.
3: ¿Es un acordeón?
2: No.
3: ¿Un antílope?
2: No.
3: ¿Una ambulancia?
2: No. ¿Albaricoque?
4: Todos trataron de ayudar a Alice a recordar lo que había olvidado. Tomó algo de tiempo.
3: ¿Es una lámpara? ¿Una lima? ¿Un lápiz?
2: ¿Una carta?
3: ¿O un león? ¿Una lista? ¿Un león gruñón?
2: ¡Eso es lo que olvidé!
6: ¿Un león gruñón?
2: ¡No! ¡Una carta! ¡Olvidé colocar una carta! ¡Miren! ¡Gracias, Ned! Y gracias, Mitzi. Tu juego funcionó muy bien.
5: ¡Bien hecho! ¿Recordaste?
2: ¿Recordar? ¿Recordar qué?
5: Creo que lo olvidó de nuevo.
6: Vamos a tener que pensar en algo más. ¡Ya sé! Tal vez esto pueda ayudar. Átala en tu dedo cuando necesites recordar algo.
5: Sí, cuando veas eso en tu dedo, recordarás lo que querías recordar. Creo que así es que funciona.
2: Muy bien. Esto es para recordar que debo colocar la carta.
6: ¡Sí! ¡Sí! ¡Exacto!
5: ¿Me entendiste? Vas a necesitar esto.
2: ¡Qué tonta soy! ¡Gracias, Buster!
4: Así fue como Alice condujo hasta el pueblo con una cinta atada al dedo.
3: Mango, mopa,
7: malteada de fresa.
3: Son dos palabras, eso no cuenta.
7: Pero comienza con M.
4: Más tarde, en el pueblo, con la ayuda de la cinta para recordar, Alice recordó colocar la carta. Además de hacer todos sus otros deberes. Bueno, casi todos.
2: Llénalo, Josie.
8: De acuerdo, Alice.
2: Genial, ¿cierto?
8: Está lleno.
2: Gracias. ¡Oh! Casi lo olvido.
9: Buenos días, Alice.
2: Gracias, Sammy.
9: Alice, espera. Olvidaste tu compra.
2: ¡Oh, qué tonta soy! ¡Gracias! Gracias, Sammy.
4: Alice estaba tan contenta con su cinta para recordar que la usó todo el día, incluso para cocinar, hasta que sucedió algo.
2: ¡Ah! ¡La cinta! Perdí mi cinta para recordar. ¡Oh! Debió habérseme caído. ¡Oh! ¿Dónde está? Ayudarme.
1: No veo una carta para ti, Alice.
2: No, no, no es una carta. Mi cinta. Mi cinta para recordar. La perdí. ¿La has visto?
1: No. ¿Qué aspecto tiene?
2: Sammy, ¿has visto mi cinta?
9: ¿Una cinta? Bueno, viniste al lugar correcto. Tengo cinta azul, cinta roja... ¿Cinta blanca?
2: No, no comprendes. Perdí mi cinta. No puedo recordar nada sin ella.
8: Oh, quizás se te cayó cuando llenabas el tanque.
2: Sí, eso es.
9: Oh, creo que es mejor que la ayudes, Josie.
2: Se perdió. No la encuentro en ninguna parte.
4: Alice necesitaba ayuda y solo había un lugar donde podía encontrarla.
1: ¿Aún no has encontrado tu cinta, Alice?
2: Whisky. Waterpolo.
5: Alice.
2: Eso no comienza con W. ¡Se perdió! ¡Mi cinta para recordar!
5: ¿Cuándo fue la última vez que la viste?
2: ¡No puedo!
10: ¿Recordar?
2: ¡Windsurf! Ya terminamos con ese juego, Ned.
5: ¡George! Hola, George. ¿Alguna carta?
1: Buen día, Buster. Hoy hay solo una carta para ti y para Frank.
5: Ah, es tuya, Alice.
2: ¿En serio?
5: Gracias, George. Sí, queridos Frank y Buster. Los invito a mi casa a tomar té. Con cariño, Alice.
2: Sí, eso era lo que trataba de recordar.
10: Iremos encantados.
5: ¿Qué ocurre?
2: Me gustaría recordar dónde dejé mi cinta para recordar.
11: Comienza con X. X. X.
2: Disculpa, Ned.
5: Solo relájate. Y piensa con calma.
10: Podemos pensar en eso en tu casa, tomando el té.
2: ¡Oh, sí! ¡El té!
4: Entonces Alice se fue a su casa mientras Frank y Buster se preparaban para salir a tomar té con ella.
10: ¿Preparados?
2: ¡Preparados!
10: ¡Suéltanos seguros, Buster!
5: ¡Seguros sueltos, Frank!
10: ¡Abre la puerta, Ned!
11: Voy a abrir la puerta, Frank.
10: ¡Abróchate el cinturón, Buster!
5: ¡Cinturón abrochado!

0: buscado por todos lados. ¿Dónde está mi cinta para recordar?
1: Alice, ¿recuerdas lo que estabas haciendo en el momento en que la perdiste?
0: ¡No puedo recordarlo!
2: ¿No te huele a algo?
1: Algo se quema.
2: A mí me huele a pastel.
0: ¡Eso es! ¡Estaba horneando un pastel!
2: Está caliente.
0: Bueno.
2: Y no está quemado en el medio.
0: ¿Y?
2: La tengo.
0: ¿La tienes? Estuvo todo el tiempo en el pastel.
3: Gracias a los hermanos Koala, Alice recuperó su cinta para recordar.
1: Rico pastel, Alice.
3: Alice siempre será un poco olvidadiza. Esa es su forma de ser. Pero siempre tendrá a sus amigos que la ayudarán a recordar las cosas y que no dejarán que cometa tantas equivocaciones.

0: el Monte Olimpo.
1: A continuación, el clima.
2: Y los deportes.
1: Así es, Pablo. Hola, soy el meteorólogo Tyrone. Yo reporto el clima para toda la antigua Grecia.
2: Y yo, el cronista deportivo Pablo. Los mantendré al día en las noticias deportivas de la región. Pero primero veamos el clima. ¿Tyrone?
1: Gracias, Pablo. Hoy va a ser un fantástico día.

0: ¡Vámonos, Pablo!
1: A la estación de TV en la antigua Grecia.
2: Donde el cielo es azul y el sol brilla.
1: Y es un día perfecto para practicar deportes.
2: ¡Buenos días! Para todos los que viven en la antigua Grecia, hoy se espera un cielo despejado y con mucho sol toda la tarde. ¿Pablo?
1: Gracias, Tyrone. Excelente día para los deportes. Y el deporte que practicaremos hoy es... ¡básquetbol!
2: ¡Sí!
1: Soy Pablo, con los deportes.
2: Y el meteorólogo Tyrone.
3: ¡Gracias por vernos!
2: ¡Buen trabajo, Pablo!
1: ¡Buen trabajo, Tyrone! Ven, vamos a jugar básquetbol. ¡Atención!

0: dijiste que sería un día soleado.
1: Pero no es mi culpa.
0: Pero tú eres el meteorólogo, tienes que hacer algo.
1: Yo no controlo el clima, solo lo reporto.
0: ¿Y quién lo controla?
1: Los dioses del Monte Olimpo, claro.
0: Ah, ¿cuál controla la lluvia?
1: Esta, Tasha, la diosa del clima, la más enojona de todos los dioses.
0: Bueno, vamos a pedirle que pare la lluvia.
1: ¿Pedirle qué? No podemos subir allá a pedir.
0: ¿Por qué no?
1: Porque puede enojar a los dioses que subamos allá. ¿Quién sabe qué podrían hacernos?
0: Vamos, no hace daño pedir.
1: Pero...
0: Tyrone, ¿no quieres que llueva todo el día, o sí?

0: aquí arriba?
1: Sí, así es.
0: Y sigue lloviendo aquí abajo.
2: ¡De lujo!
0: ¡Vamos! ¡Hay que llorar a la diosa del clima!
1: Está bien, pero ten cuidado. Yo no quiero problemas con los otros dioses.
0: ¡Chiron! ¡Estoy ya! ¡Estoy solo! ¡Sí!
1: ¡Ahí te va! ¿Me escucha?
3: ¡Ese fue muy bueno!
0: Me parece que no es la diosa del clima.
1: ¡Rápido! ¡Vámonos antes de que nos vea!
3: ¡Ustedes! ¡Vengan acá! ¡Qué risa!
1: ¡Saludos, oh poderoso!
3: ¡Escuchen, mortales! ¡Y escuchen bien! ¿Por qué el pollito cruzó la calle?
1: ¿Pollito? ¿Cuál pollito?
3: ¡Es un chiste! Lo repito. ¿Por qué el pollito? ¿Por qué el pollito cruzó al otro lado?
1: No lo sé.
0: Tampoco yo.
3: ¡Para llegar al otro lado! ¿Entienden? ¡Para llegar al otro lado! ¡Es gracioso! ¿No creen que es gracioso?
1: Sí, es gracioso.
3: ¡Entonces rían! Yo, Austin, dios de la risa, les ordeno que rían.
0: ¡Chiron!
1: ¡Pablo, ayúdame!
0: ¡Chiron!
1: ¡No puedo dejar de
3: ir! ¡Ey! ¿Tú por qué no estás riendo?
1: ¡Corre, corre, Pablo, corre!
0: ¡Oh, sí!

0: traemos una ofrenda.
1: ¿Una ofrenda? ¿Qué me trajeron?
0: ¡Tarán!
1: ¿Qué es eso?
0: Un balón de básquetbol. Es un juego que jugamos allá en la tierra.
2: ¡Por favor, no más!
1: ¡Háblame más de ese básquetbol!
0: ¡Es divertido! ¡Mira!

0: bien!
1: ¡Muy bueno!
0: ¡Súper!
1: ¡Gracias por enseñarme! Ahora, ¿qué puedo hacer por ustedes?
2: Buscamos a Tasha, la diosa del clima. ¿Sabes dónde encontrarla?
1: Ah, no deberían ir a molestarla. Siempre está ocupada. Y aquí entre nos, no es muy agradable. ¿Por qué no se quedan a jugar básquetbol conmigo?
2: No podemos. Debemos hallarla y pedirle que haga que pare de llover.
0: Para jugar básquetbol allá en la tierra.
1: Ah, sí, entiendo. Bueno, tengan cuidado.
2: Lo tendremos.
0: ¡Adiós! ¡Adiós!
2: Escucha.
0: ¿Esa es la diosa del clima?
2: ¡Shh! No lo creo. Da la vuelta.
3: ¿Quién interrumpe mi siesta?
0: ¡Oh!
3: Dije, ¿quién interrumpe mi siesta?
2: ¡Oh, poderosa y antigua diosa griega!
3: ¡Soy Yuniqua, diosa de las siestas! ¡Duerman!
0: ¡Te pondré a dormir a ti también, mortal!
3: ¡Buenas noches!
0: ¡Espera! Tenemos una ofrenda para ti.
3: ¿En verdad? ¿Y qué es?
0: ¡Es un balón!
3: ¿Un qué?
0: Un balón de básquetbol. Y es un juego que jugamos en la tierra.
3: ¡Oh! ¡Me gustan los juegos! ¡Enséñame!
0: ¡Con gusto! ¿Pero puedes despertar a mi amigo?
3: ¡Muy bien!
2: ¿No? ¿Qué pasó?
0: ¡Ahora, observa! ¡Vamos, Tyrone!

0: ¿Quién?
1: ¡Hey! ¡Está lloviendo aquí abajo!
2: Por eso estamos arriba.
3: ¿Puedes decirnos dónde está Tasha, la diosa del clima?
1: ¡Uy! La diosa del clima, ¿eh? Yo no la molestaría si fuera ustedes. Siempre está muy ocupada y nunca toma siestas. ¿Por qué no se quedan a jugar básquetbol conmigo?
3: No podemos. Tenemos que pedirle que haga que pare de llover.
2: Para que todos en la Tierra podamos jugar básquetbol.
1: Bueno, está bien. Pero tengan cuidado.
2: ¡Lo tendremos!
3: ¡Gracias!
2: ¡Guau!
3: ¿Puedes decir eso otra vez?
2: Está bien.
1: ¡Guau!
3: Este debe ser el lugar.

0: que acepto. A ver si pueden conmigo.
1: ¡Corre, Pablo!
0: ¡Más rápido, Tyrone!
1: ¡Alcánzala, Pablo!
2: ¡Oh, oh, no, oh, no puede ser!
0: ¡Sí! No podrán conmigo. Nadie le gana a la diosa del clima.
3: ¿Quieres apostar?
0: ¿El dios de la risa y la diosa de las siestas? ¿Saben cómo jugar el básquetbol?
3: Sí, ellos nos enseñaron.
0: ¿En serio?
3: Y apuesto a que podemos ganarte.
0: ¿Qué quieren apostar?
3: Si ganamos, tú harás que deje de llover en la tierra.
0: Está bien. Pero si yo gano, seguiré haciendo llover. ¡Para siempre!
4: ¿Para siempre?
0: ¡Para siempre! Y ustedes nunca, jamás podrán jugar básquetbol. ¡Otra vez!
3: Está bien, de acuerdo.
0: El primero que haga una canasta gana el juego. ¡Suerte!
3: ¡Por acá! ¡Estoy sola!
1: ¡No estoy solo!
3: ¡Estoy solo también!

0: boku.
1: Parece que te ganamos.
2: Y sin trampas.
3: Ustedes ganaron. Y ahora yo, Tasha, la diosa del clima, cumpliré mi palabra. Además, no se puede jugar básquetbol con este clima. ¡Sí! ¡Qué bien!
4: ¡Woohoo!
3: Y tú sales en tres. ¡Tres!
4: Buenas tardes. Soy el meteorólogo Tyrone con el reporte del clima. Cielo despejado y con sol para el resto del día. ¿Verdad, diosa Tasha?
3: Un día perfecto para jugar básquetbol.
1: Así es. Ya es hora de salir a jugar. Soy el cronista Pablo con los deportes.
4: Y yo soy el meteorólogo Tyrone.
2: ¡Gracias por vernos!
4: Buena transmisión, Pablo.
1: Buena transmisión, Tyrone.
4: Y excelente clima, diosa Tasha. Gracias por hacer que dejara de llover.
3: No fue nada. Me gustan los días soleados.

0: ¡Guau! ¿Qué fue eso?
1: Se oyó como un trueno.
2: ¡Oh, no!
3: Eso no fue un trueno. Fue mi estómago. Tengo hambre.
1: Sí, yo también.
0: Vamos a mi casa. Hay pay de nueces.
4: ¡Sí, pay de nueces!
5: Yo quiero mucho.
1: ¡Por acá!
6: ¡Estoy solo! ¡Pásala!
0: ¡Te llevo!
1: Me parece que esa fue una excelente aventura deportiva, ¿no lo creen?
5: ¡Sí!

0: ¡Adiós!
1: ¡Adiós!
0: ¡Hasta luego!
2: ¡Hasta la próxima!
0: ¡Nos vemos!
2: ¡Gracias por vernos!

0: ¡Mira lo que encontré! ¿Es tuya?
1: Claro que no. Hace mucho tiempo que no salto la cuerda. Pero creo que recuerdo cómo se hace. 1, 2, juega los dados. 3, 4, deja el rastro.
0: Eso no tiene sentido.
1: Saltar la cuerda nunca lo tiene.
0: Me pregunto a quién le pertenecerá.
1: Tal vez es de Charlie. Vayamos a preguntarle.
2: No, esa no es mi cuerda de saltar.
0: Bueno, no es mía.
2: Quizás es de tu hermana.
0: Sí, quizás es de ella. ¿Sam?
3: Hola, Harry. ¿Qué sucede?
0: ¿Esto es tuyo?
3: No, ya estoy grande para saltar la cuerda.
0: Nana lo hace.
3: Bien. Es que Nana es especial. ¿Dónde conseguiste eso, Harry?
0: La conseguí en el patio.
3: ¿Y por qué no te la quedas?
0: ¿Quedármela?
4: ¿Cómo puede hacer eso?
3: Si la encuentras, te la quedas. Llora cuando la pierdas.
0: Muy bien. ¿Cómo era la rima de Nana?
5: 1, 2, son cuadrados.
4: 3, 4.
6: ¡No tiene rastro!
7: No me parece bien.
0: Sí, creo que eso fue lo que Nana dijo.
7: No, es decir, si la encuentras, te la quedas. No me parece justo.
0: Pero Sam dijo que esa es la regla. Y ella es mayor, así que debe ser cierto.
6: ¿Puedo usar tu cuerda de saltar, Harry?
8: Pero es muy grande para ti, Terence.
0: El Mundodino no lo será, así que vayamos a jugar ahí.
6: ¡Sí!
7: ¡Gran idea!

0: De acuerdo, Terence va primero. ¿Quién quiere girar la cuerda?
1: Yo quiero.
2: Yo también.
0: ¿Listo?
3: ¡Listo! ¡Lo estoy haciendo!
0: ¡Estupendo, Terence!
4: ¡Oh! ¿Puedo ser la próxima? Sé saltar también como una rana en una acera.
0: Está bien.
4: ¿Listo, Sid?
5: Listo, sí. Lo siento.
0: Sid, ¿podrías saltar mejor la cuerda si usaras tus anteojos?
5: Oh, buena idea. ¿Vio alguien dónde los puse?

0: No los veo por ninguna parte.
1: ¿Dónde podrán estar?
2: Ya sé dónde debemos buscar. El Departamento de Objetos Perdidos de Mundo Dino.
3: Es cierto, es el mejor lugar para buscar cuando pierdes algo.
4: ¡Mis calcetines de invierno!
5: ¡Oh! ¡Mi cepillo de pulir cuernos!
3: ¡Aquí está mi botella de esmalte para uñas! Me alegro que alguien la haya puesto aquí.
0: ¡Miren mi toalla playera favorita!
5: ¡Ay! ¡Encontré mi saco arcoíris!
2: ¿Alguien ha visto los anteojos de Sid?
6: ¡No! ¡No los he visto! ¡Yo no los he visto!
1: ¡Oh! ¿Dónde podrán estar? ¡Los necesito!
2: ¡Ya sé! Busquemos en todos los sitios que estuviste hoy. Así encontraremos tus anteojos.
7: Debí haber perdido mis anteojos mientras estaba mirando aves.
8: ¡Muki, muki!
7: ¡Shh! Eso suena como un pájaro muki muki.
8: ¡Muki, muki!
7: ¡Ah! ¡Sí, es un pájaro muki muki! Y está sobre la casa de alguien.
2: ¿Alguien vive aquí? ¡Oye! Tal vez encontraron tus anteojos.
3: Vaya, eso sí que se llama construir.
2: Es una casa del árbol.
0: Una casa del árbol muy extraña.
2: ¡Hola! ¿Hay alguien en casa?
5: Sí. ¿Qué desean?
7: ¡Oh! Encontraste mis anteojos. Los hemos buscado por todas partes.
5: ¿Querrás decir mis anteojos? Los encontré esta mañana en el bosque.
2: ¡Pero Sid los perdió en el bosque!
5: Eso no me sorprende.
7: Bien, ahora que sabes que son míos, ¿podrías devolvérmelos, por favor? Realmente los necesito.
5: Entonces deberías ser más cuidadoso. Si lo encuentras, te lo quedas. Llora cuando lo pierdas.
3: ¡Ja! Sabía que había algo en esa rima de encontrar y llorar que no me gustaba.
2: Creo que no está bien que el que lo pierda tenga que llorar.
7: No, nunca recuperaré mis anteojos. Vayamos a casa.
2: ¡Olvídalo! No nos iremos a casa sin tus anteojos. ¡Señor Gnomo! ¡Señor Gnomo!
5: ¿Y ahora qué es lo que quieren?
2: ¿Le gustaría intercambiar esos anteojos por otra cosa?
5: ¿Cómo qué?
2: ¡Como esta cuerda de saltar!
5: No, prefiero estos anteojos. Me hacen ver muy imponente.
0: ¿Qué tal si te doy mi toalla playera?
5: ¿Eh? Sí, también puede quedarse con mi cepillo.
3: Le ofrezco mi esmalte para uñas.
4: ¡Mis calcetines!
5: ¡Y mi saco!
7: ¡Oh, son los mejores amigos que uno puede tener!
2: ¡Muy bien! Intercambiamos todo esto por los anteojos. ¿Hacemos el trato?
5: Déjeme echar un vistazo más de cerca. El cepillo de dientes es demasiado grande. Y el calcetín es demasiado pequeño.
2: Pero sí se te ve muy bien. Ten, prueba la pintura de uñas.
7: ¡Vaya! Miren lo que encontré. No había nadie en casa. Por lo que supongo que nadie quiere esta casa de árbol. ¡Qué suerte tengo!
5: ¿Qué estás haciendo? ¡Sal de mi casa!
7: Querrás decir mi casa. Si lo encuentras, te lo quedas. Llora cuando lo pierdas.
5: ¡Eso no es justo!
7: Me pregunto qué habrá en la nevera. ¡Pepinillos! ¡Me encantan los pepinillos!
5: ¡Me rindo! Te devolveré tus estúpidos anteojos. Solo baja y deja mi casa en paz.
7: De acuerdo, acepto tu oferta. Gracias.
5: No, fue un placer.
2: ¡Bien hecho, Sid!
0: Sí, le diste una cucharada de su propia medicina.
7: Solo quiero que recuerden lo que se siente perder algo que realmente te importa.
2: ¡Llegó mamá!
3: ¡Harry!
9: ¡Uno, dos, tres,
2: salta!
3: ¿Qué es eso, Harry? ¿Te creció una cola hoy?
2: ¿Ah? Es una cuerda de saltar. La encontré en el patio.
3: ¿De veras? Es muy linda. Alguien debe estarla buscando, ¿no te parece?
2: Sí, pero no te preocupes. Ya sé qué hacer. La caja de artículos perdidos del vecindario está oficialmente abierta.
10: ¡Hip, hip, hurra! ¡Hip, hip, hurra!
3: Muy bien.
2: Espero que alguien venga y consiga su cuerda de saltar.
11: Oye, Harry, olvida lo que te dije de encontrar y llorar. Esto es algo mucho más agradable.
2: Lo sé.
11: Y, ¿podrías hacerme saber si alguien consigue mi cuaderno?
2: De acuerdo.
12: Los dinosaurios habitaron la Tierra durante millones de años.
13: Aún no te escucho. Tienes que hablar más fuerte si quieres que todos te escuchen mañana en la escuela, Harry.
12: Los dinosaurios habitaron la Tierra durante millones de años.
14: Tengo que limpiarme los oídos. No puedo escuchar lo que Harry está diciendo.
0: No es la cera de oído, es Harry. ¡Habla más fuerte, Harry! ¡Usa tu fuerte voz, como yo!
14: Eso sí lo oí.
13: ¿Qué te sucede, cariño? A ti siempre te encanta hablar de tus dinosaurios.
2: No frente a toda la clase.
13: Es normal tener nervios. Ahora, párate derecho e inténtalo de nuevo. Solo que esta vez recuerda respirar.
2: Los dinosaurios habitaron la Tierra durante millones de años.
3: Ese es el boleto. Todos aborden el expreso, Harry.
2: Vivieron en los periodos Cretácico, Jurásico y ácido de la historia humana.
13: ¿Quieres decir Triásico, cariño?
2: Nunca lo diré bien.
13: ¡Oh, tonterías! Todo lo que necesitas es un poco de práctica.
2: ¿Por qué tengo que hacer ese tonto discurso?
0: Ah, no eres el único con problemas. Steggy también tiene que dar un discurso.
2: ¿De veras?
0: ¡Claro! En Mundo Dino. Está muy, pero muy nervioso.
2: Se ve aterrado. ¿Quiénes van a estar ahí?
0: Solo nosotros, los dinosaurios. Ya sabes.
2: No debes tener miedo. No hay nada aterrador en decir un discurso frente a tus amigos, Steggy. Vamos a Mundo Dino y te mostraré. ¡En marcha!

0: Staggy tiene miedo de decir su discurso, así que todos lo ayudaremos a superarlo.
1: Lo primero que debes hacer es relajarte. Así tendrás más impulso que el propulsor de un avión.
0: Mamá dice que no hay nada como un baño caliente para calmar los nervios.
2: No pude encontrar ningún jabón relajante, Harry, pero encontré esto.
0: Cristales naturales de naranja. Esto es aún mejor que oler jabones para baño.
3: ¡Delicioso!
2: ¡Bonitos pantalones!
0: Recuerda lo que Nana dijo acerca de respirar. Inhala. Y exhala. Inhala. Y exhala. Inhala.
4: Esto no funciona.
2: ¿Puedo preparar un discurso si Staggy no quiere? ¿Puedo intentar decir algunos chistes? ¿Cómo se le dice a un fósil que no tiene trabajo?

0: huesos flojos.
1: ¡Qué gracioso eres!
2: Puedo dar demostraciones de embestida si quieren.
0: ¡Embestida! ¡Embestida!
3: Fascinante, ¡embestida! Pero Steggy quien tiene que dar un discurso.
4: ¿Steggy? ¡Steggy! ¡Exhala! ¡Wow!
5: Todo lo que necesitas es más confianza, es decir, ser salvaje como yo. Eso no llamará la atención de nadie. Tienes que hacerlo así,

0: está bien, Harry. Oh, no puedo decir mi discurso. El ejercicio de rugir de Tori me dio dolor de garganta.
1: Preguntémosle a Patsy. Ella sabe todo sobre gargantas. Es decir, después de todo, ella tiene la garganta más larga de Mondodino.
2: Ahora escucha. La bufanda hará que tu garganta se sienta mejor. Y no olvides hacer gárgaras.
3: El aspecto más importante cuando vas a dar un discurso es hablar claramente. Probemos con trabalenguas. No como coco porque poco coco como, poco coco compro, ¿cuánto de coco compro?
0: No lo sé, ¿cuánto?
1: Creo que sería mejor si tan solo Steggy practicara su discurso. Comienza desde el principio, Steggy.
0: Los dinosaurios son muy interesantes. Sus nombres son tan grandes como ellos.
1: No te detengas, lo estás haciendo bien.
0: ¿Sabían que el nombre más largo de un dinosaurio es Micropaki?
3: Micropaquicefalosaurio.
0: Microempaque encefálico.
3: Eso no es. Repite después de mí. Micro.
0: Micro.
3: Paqui.
0: Paqui.
3: Céfalo.
0: Céfalo.
3: Saurio.
0: Saurio.
3: Creo que lo logró.
1: Micropaquicefalosaurio.
0: Micropaqui extinguidor. Todos se van a burlar de mí.
4: ¿Y qué hay de malo en eso? Se supone que los discursos son divertidos.
5: Oh, si alguien se burla de mí, me lo como en el desayuno y en el almuerzo.
6: Sí, y también en la cena.
3: Steggy no tiene nada de qué preocuparse si recuerda practicar.
2: Y si recuerda cuidar su aparato fonador.
1: Estoy seguro de que puede hacerlo. ¿Steggy?

0: ¡Estegui! ¿Dónde estás? ¡No puedes esconderte para siempre!
1: ¡Claro que sí! ¡Por favor, Harry! ¡No me obligues a dar el discurso! ¡Estoy muy asustado! ¡No soy tan valiente como tú!
0: ¡No soy valiente!
1: ¡Claro que sí! ¡Tienes que dar un gran discurso frente a tu clase mañana y no te veo escondiéndote en una cueva! ¡Oh, si tan solo fuese tan valiente como tú!
0: ¡Tal vez sí puedes! ¡Escucha! ¡Esto es lo que haremos!
1: ¿Estás seguro de que esto funcionará, Harry?
0: ¡Confía en mí! Los dinosaurios son muy interesantes. Algunos de sus nombres son tan grandes como ellos. ¿Sabían que el nombre más largo de un dinosaurio es Micropaquicefalosaurio?
2: ¡Viva!
3: ¡Sí! ¡Bien!
4: ¡Viva!
1: ¡Está funcionando!
0: Y para concluir, me gustaría decir que esta

0: Nana.
1: Tres chimpancés lograron escaparse hoy del zoológico de la ciudad, según testigos del hecho.
0: ¡Nana! ¡Nana! Dije el discurso sobre los dinosaurios sin equivocarme ni una sola vez.
2: La práctica hace al maestro.
0: Diré mañana el mejor discurso sobre dinosaurios de la historia. Y si cometo algún error, sé que mis dinosaurios estarán justo detrás de mí.
3: Doblado al español en Lip Sync Audio Video.

0: amigo.
1: Oh, hola, Manny.
0: ¿Qué haces levantado tan temprano?
2: ¿Ella aún no ha llegado?
0: Ah, así que por eso estás aquí. Cleo regresa hoy de sus vacaciones.
1: Estoy ansioso por verla otra vez.
0: Recuerdo que una vez no te alegraste tanto de verla, T-Bone.
2: Yo también. Todavía recuerdo el primer día que Cleo vino al pueblo.
1: ¿Llevaste a Emily a la escuela, Clifford?
3: Sí.
1: ¡Genial! Cuando terminemos la caminata, ¡vamos a la biblioteca!
4: ¡Hola!
1: Luego iremos a jugar en las dunas.
5: ¡Hola!
1: Y después a recibir al ferry en el muelle.
2: ¿Quieres jugar a la mancha cuando lleguemos a las dunas?
1: No lo sé. La mancha es aburrida. Primero tú me persigues, después te persigo yo, luego me sigues tú. ¡Clifford! ¿Quién es ella?
2: Nunca la he visto antes.
1: ¡Oh!
2: Parece que quiere jugar.
1: Vamos, Clifford, vamos a la biblioteca. ¡Ahora cuenta hasta 10! ¡Ay, no vale espiar!
2: 1, 2, 3, 4, 5, 6, 7. ¡8, 9, 10! A ver, ¿dónde se habrá escondido?

0: тесто.
1: Date ti, ya te vi.
2: No es justo, ella te lo dijo.
0: Lo siento, creí que realmente te estaba buscando.
1: Está bien, yo soy Clifford y él es T-Bone.
0: Wow, eres muy grande, Clifford. Mi nombre es Cleo.
1: ¿Sabías que se te cayó un lazo?
0: Perfecto, ahora quisiera librarme del otro.
2: Ven, Clifford, vamos a las dunas.
1: Nos gusta jugar a la mancha en las dunas. ¿Quieres venir?
2: ¿Ah?
0: ¡Claro! Pero yo quería ir a ver ese lugar. La Punta Rocosa.
2: Nosotros siempre vamos a las dunas.
0: De acuerdo, entonces vamos a las dunas.
1: Podríamos ir a la Punta Rocosa. No hemos estado allí mucho tiempo, ¿sí?
2: Bien, sí. Creo que podríamos ir.
0: ¡Entonces salgamos! ¡Vámonos! ¡Vamos, sí!
2: ¿Sí?
0: Dicen que hay muchas cavernas aquí. Apuesto que están llenas de todo tipo de tesoros.
1: ¿Realmente lo crees?
0: ¿Alguna vez te di un mal consejo?
1: Bueno, nos conocimos hoy.
0: ¿Cómo estás, sí?
2: ¡Genial! ¡Gracias!
1: Podemos ir un poco más despacio.
2: ¿Para qué? Me preguntaba por qué ustedes iban tan despacio.
0: ¡Cielos! Debe haber muchas cosas grandiosas ahí dentro.
2: Lo que hay es mucha oscuridad.
1: Nosotros tenemos que entrar, T-Bone.
0: ¡Oh, cielos! ¡Esto es grandioso!
2: ¡Vamos, Clifford! ¡Entremos!
1: ¿Ven algún tesoro, chicos?
2: Ya, yo no veo nada.
0: ¡Esperen! ¡Yo veo una araña! ¡Vamos! ¡Busquemos en otra caverna!
1: No lo sé, Cleo.
0: ¡Vamos! Será divertido, ¿no es cierto, T?
2: Bien claro, pero parece que fuera a llover.
1: Él tiene razón. Mejor volvamos a casa.
0: Bien, de acuerdo. Si tú lo dices...
1: ¡Hola, T-Bone!
2: ¡Hola, Clifford! ¿Estás solo?
1: Sí. ¿Por qué?
2: Por nada. ¿Ya llevaste a Emily a la escuela?
1: Sí.
2: Bien, entonces vámonos al pueblo.
0: ¡Clifford! ¡T-Bone! ¡Hola, chicos!
1: ¡Hola, Cleo!
0: ¿Quieres jugar a las escondidas hoy?
1: ¡Claro! Iremos al pueblo y luego podemos ir a jugar al jardín de la biblioteca.
0: ¡Eso me parece bien!
2: ¿Saben qué? Lo olvidé. Yo iba a quedarme en casa hoy a pasar un poco de tiempo con mi humano.
1: ¿El señor Sánchez no va a trabajar?
0: Creo que es genial que ti pueda pasar un tiempo con su humano. Siempre están tan ocupados.
1: Bien. De acuerdo. Diviértete, T-Bone.
0: Nos vemos.

0: Oye, ¿cómo me hallaste tan rápido?
1: Ah, es un don. Ahora me esconderé yo.
0: ¿Listos o no? Ahí voy yo. 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Mis galletas saben también, comes una y comes 10. Galletas de perro, mi golosina, me gustan, me encantan, son divinas. Mis galletas saben también, comes una y comes 10.
2: Adiós, gracias por venir. Oh, hola, Cleo. Hola, Clifford.

0: Gracias, Cleo. Ya no me pica.
1: ¡Hey! ¿Cómo estás, T-Bone?
2: Estoy bien, Manny.
1: ¿Quién está jugando con Clifford?
2: Cleo. Acaba de llegar al pueblo. A Clifford le agrada mucho.
1: ¿Pero a ti no?
2: No mucho. Me llama a ti. Nadie me había llamado así antes. Y quiere jugar con nosotros todo el tiempo.
1: Entonces, ¿por qué no te gusta?
2: Bien, no me gusta a ella, porque a Clifford sí le agrada, y mucho. Si comienza a agradarle mucho, tal vez deje de agradarle yo.
1: Compartir un amigo no es fácil, pero Clifford no es el único que tiene una nueva amiga, ¿sabes? Cleo es tu nueva amiga también.
2: ¿Hablas en serio?
1: Por supuesto. Incluso te dio un nombre especial, T.
2: Es cierto, lo hizo. ¡Eso es cierto!
1: Algo me dice que ustedes tres serán los mejores amigos del mundo.
3: ¡Mancha, te toca a ti!
4: ¡Mancha, te toca a ti!
3: ¡Mancha, te toca a ti!
4: ¡Mancha, te toca a ti!
3: ¿Otra vez? Esto no es divertido con solo dos.
4: Ojalá T-Bone estuviera aquí.
2: Oigan, chicos, ¿quién quiere jugar a la mancha?
3: ¡Hey! Me alegra que estés aquí, T. No te importa que te diga T, ¿cierto?
2: ¡No! ¡Hasta me gusta!
3: Bien, a mí también. ¡A jugar! ¡No me toca!
2: ¡No me toca!
4: De acuerdo, me toca a mí. ¡Vayan a esconderse!
3: ¡Aquí estamos, grandote! ¡Esto es muy divertido!
4: ¡Aquí voy yo!
2: Manny tiene razón. Seremos los mejores amigos del mundo. ¡Ya está aquí! ¡Ya está aquí!
4: ¡Hola!
3: ¡Hola, chicos! ¡Los extrañé mucho!
4: Nosotros también te extrañamos.
2: ¡Claro que sí!
4: ¡Vengan! ¡Vamos a la biblioteca a jugar a la mancha!
2: ¡No me toca!
3: ¡No me toca!
4: ¡A mí sí! ¡Así que corran!

¡Hora del cuento! ¿Quieres oír una historia de Manchita, verdad? ¡Eso pensé! ¡Es tu favorito! La historia de hoy es Manchita y el pequeño Gran Sándwich. Un día, Manchita fue a la cocina a hacerse un sándwich. Comenzó con dos grandes rodajas de pan de centeno y algo de queso. Luego le agregó lechuga, tomates, pepinillos y más queso, aceitunas verdes, negras, rojas y todo lo que pudo encontrar en el refrigerador hasta que... Manchita había creado el sándwich más grande de todo el mundo. Un gran, colosal, enorme sándwich de los que son demasiado grandes para entrar en tu boca. Manchita ensayó varias formas de comer su hermoso sándwich, hasta que por fin comprendió que la mejor forma de disfrutar un sándwich tan grande era compartirlo. Así que Manchita invitó a sus amigos, y juntos compartieron el mejor sándwich grande de todo este ancho mundo. Fin. Ese cuento fue grandioso. ¿No es divertido leer?

0: ¡Oh! ¡Aquí, Clifford!
1: ¡Cómo! Oh.
2: ¡Ahora hacia Katy!
3: ¡Qué juego tan tonto!
2: Esto sería el doble de divertido en mi nuevo patio de juegos.
0: ¡Sí!
3: ¿Patio de juegos?
2: Tiene vallas, túneles, neumáticos, un tobogán y un sube y baja. Ustedes dos serán los primeros que jugarán en él.
0: ¿En serio? ¿Clifford y yo seremos los primeros? ¿Cuándo?
2: Estará listo mañana.
3: Un nuevo patio. ¡Cielos! Tengo que ir a jugar en él.

0: ¿Por qué estás jugando en esta vieja y dura acera, Cleo?
1: ¿Ah?
0: ¿Por qué no juegas en mi hermoso y suave césped hoy?
1: Bien. De acuerdo. Gracias.
0: ¡Qué olfato! ¡Fabuloso, Cleo! ¿Sabes? Eres realmente buena en este juego.
1: Gracias.
0: Y sería aún más divertido en un gran patio de juegos, ¿no te parece?
2: ¿Qué está haciendo Cleo?
3: Creo que está jugando con Mac.
2: Me muero por ver el nuevo patio de juegos de Cleo.
3: Sí, y seremos los primeros que juguemos en él. Cleo lo prometió.
2: ¿Oh? ¡Cielos, mira eso! ¿Ah? ¡Esto es maravilloso!
3: ¿Dónde está Cleo?
1: T-Bone, Clifford, me alegra verlos.
0: Oh, sí. Es una gran alegría.
3: Cleo, pensé que Clifford y yo seríamos los primeros en jugar en tu patio.
1: Bien, Mac vino muy temprano en la mañana y él realmente quería jugar conmigo.
2: Bien, vamos todos a jugar.

Ha ha ha ha ha ha!

0: Huh?
1: Voy a columpiarme en el neumático.
2: Nunca podremos levantar a Clifford sin la ayuda de Mac.
3: Oh, bien.
2: Además, ¿por qué estás jugando con Mac? Antes él nunca quería jugar contigo.
3: Pero ahora sí, porque yo le agrado.
1: Vamos, Cleo, ven al columpio.
3: Debo irme, Mac me está llamando.
2: ¿Cleo ya está aquí?
4: Aún no.
2: Ay, espero que no traiga a Mac. Él lo quiere todo para él solo.
4: Mac no es tan malo. Y a Cleo le agrada mucho.
2: ¿Pero a él le agrada a Cleo? ¿O solo le agrada su patio de juegos?
4: Espero que le agraden los dos.
3: Guarden algo para nosotros, chicos. ¡Cielos! ¡Un zapato deportivo! ¿Quieres jugar con él, Mac?
1: En realidad, no, Cleo. Gracias. Oye, ¿no prefieres hacer otra cosa conmigo, Cleo? ¿Cómo? ¿Cómo era tu patio de juegos?
3: Ahora no, el césped está húmedo. Todo debe estar húmedo y fangoso.
4: ¡Juguemos lata nariz!
1: Clifford, por favor, ya basta. Oye, ¿qué tal la mancha? Ya toca a ti, ahora persígueme.
2: ¿No se supone que en este juego ya debe perseguirnos a todos?
3: ¡Te tengo! ¡Te atrapé!
1: Estoy cansado de tanto correr, Cleo. ¿Por qué no jugamos aquí un momento?
3: Pero llenaré de barro mis cosas nuevas.
1: Bien, de acuerdo. Si no quieres jugar en el patio, me iré a casa.
3: ¡Espera! Creo que podemos hacerlo.
1: Muy bien, vamos.
4: Parece que fueron al patio de Cleo.
2: Pero Cleo dijo que se llenaría de fango.
4: ¡Cielos! Llenaron todas sus cosas nuevas de fango.
3: ¡Hey, chicos! ¡Vengan a jugar!
2: No creo que Ma quiera jugar con Clifford y conmigo.
3: ¿Qué quieres decir?
2: Solo con el que tenga un patio de juegos nuevo.
3: Eso no está bien, T-Bone. Mac me agrada y yo le agrado. Y creo que deberían darle una oportunidad. Él ha cambiado mucho, ¿saben?
2: Ha cambiado porque quiere jugar en tu patio.
3: Tú estás celoso.
2: ¿Celoso?
3: Así es. Pero deberás acostumbrarte a compartirme, T-Bone, porque yo soy muy popular.
2: Cleo está jugando con Mac otra vez, Clifford.
4: Ya sé. A los dos les gusta mucho jugar en su nuevo patio.
2: Parece que ella ya no quiere jugar con nosotros. ¡Ah!
4: ¿Le gusta que Mac le preste tanta atención? Eso no significa que ya no nos quiera.
2: Sí, creo que tienes razón. Pero extraño poder jugar con ella.
4: Yo también.
2: Vamos a ver si ella quiere jugar.
4: ¡Sí!
1: Atrápame si puedes, Cleo.
3: No te preocupes, lo haré.
1: Vamos, Cleo, debes seguirme.
3: De acuerdo. Ay, pero... ¡au! Me lastimé una pata.
1: ¿Te duele mucho?
3: Algo.
1: Así que ya no puedes jugar.
3: No creo que pueda.
1: Ah, bien. Mejor me voy.
3: ¿Vas a ir, Mac?
1: Sí, claro. Ven a buscarme cuando estés bien para seguir jugando en tu patio.
3: Sí, de acuerdo.
2: ¡Hola, Cleo!
4: ¡Hola, Cleo!
2: ¿Quieres ir al columpio?
3: No puedo. Me lastimé una pata.
4: ¿De veras?
2: ¿Te sientes bien?
3: Estoy bien, pero hoy no puedo jugar en el patio.
4: Entonces, hagamos otra cosa.
2: ¿Seguro que estás bien?
3: Estoy bien, pero no puedo correr.
4: Emily me leyó una historia fabulosa anoche. ¿Quieres que te la cuente?
3: ¡Claro! ¡Me encantan las historias de Emily!
2: Primero iré a buscar un hueso. Podemos mordisquearlo mientras la escuchamos.
4: Entonces la niña dijo que quería conservar al perro para toda la vida y el perro sonrió porque por fin había encontrado un hogar. ¿Terminó?
3: ¡Oh, gran historia, Clifford!
4: Gracias, Cleo.
2: ¿Cómo sigue tu pata?
3: Mi pata está bien, pero yo estoy avergonzada.
4: ¿Por qué?
3: T-Bone tenía razón. Max solo quería jugar conmigo para usar mis nuevos juegos. En realidad no era mi amigo.
2: Pero nosotros sí, Cleo, para toda la vida.
3: Gracias, T-Bone. ¿Qué tal otro cuento, Clifford?
4: De acuerdo. Este era sobre tres buenos, pero muy buenos amigos.

0: ¡Wahoo! ¡Wii!
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2: ¡Rápido, T-Bone! ¡Me toca a mí!
0: ¡De acuerdo, Cleo!
2: ¡Sigo yo, luego es el turno de Mac!
0: ¡De acuerdo, Cleo! ¡Tu turno!
3: ¡Oh, cielos!
2: ¡Hey!
3: ¡Sí!
2: ¡Eso no es justo!
4: Es cierto, cada uno tiene su turno. Esa es la forma correcta de jugar.
3: Lo siento. Te toca a ti, Cleo.
2: Gracias, Mac.
3: De nada.
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0: ¡El fantasma gracioso!
1: El sensor de movimiento detecta una aterradora forma de vida.
2: Aparato contenedor listo.
3: Andando.
2: ¡Criatura aterradora!
1: ¿Qué atrapamos? ¿Un espectro? ¿Un duende? ¿Un vampiro?
2: Negativo.
1: ¿Una mariposa? Ellas no son aterradoras.
2: No te preocupes. Algún día atraparemos una criatura aterradora. Porque, míranos.
1: Tenemos el entrenamiento.
2: Tenemos el equipo.
1: Y no le tememos a nada.
0: Somos el Equipo Boo.

0: parece si atrapamos a una criatura aterradora?
1: Yo digo... ¡Buya! Vamos a un pueblo muy viejo,
0: lleno de edificios tenebrosos.
1: En nuestra camioneta atrapa criaturas, el Boom Móvil. Estoy captando a una criatura. ¡Al este! ¡Vamos allá!

0: amigos! ¡Gracias por venir! ¡Mi nombre es el Fantasma! Sí, todos creen que el Fantasma es una criatura aterradora. Pero yo no soy aterrador. ¡Soy el Fantasma Gracioso! ¡Vengan a ver mis cosas chistosas! ¡Bajando! Tengo trajes graciosos, instrumentos graciosos. Y también tengo dientes graciosos. Pero esta es la cosa más graciosa de todas. Mi caja secreta de las risas. El secreto en esta caja es tan gracioso que puede hacer reír a cualquiera. Pero no puedo abrirla ahora. Es solo para una emergencia cómica. Solo quisiera que viniera público para hacerlos reír. Pero nadie viene nunca a mi show. ¡Un auto! ¡Puya! ¡Qué bien! Alguien viene a ver lo gracioso que soy. ¡Yo voy a hacerlos reír! Tal vez deba abrir la caja secreta de las risas. ¡No! No es una emergencia cómica. Sé que tengo otras cosas que funcionarán.
1: ¡Guau! ¡Mira este viejo teatro! ¿Crees que sea el lugar correcto?
2: Afirmativo. Definitivamente hay algo aterrador adentro.
1: Revisión de equipo. ¿Espectrógrafo?
2: Listo. ¿Geomagnómetro?
1: Listo. ¿Sensores de movimiento ectoplásmico 3D?
3: ¡Listos!
1: Y ahora vamos a buscar a esa criatura aterradora.
3: ¡Puya!
1: ¿Tienes algo? Aún no. Espera. Por aquí. Enterado.
2: Yo te sigo.
4: ¡Hey! Ahí está el escenario.
2: Espera. Recibo unas lecturas muy fuertes en esta dirección. ¡Ve, ve, ve!
3: ¡Buya!
1: ¡Avancemos!
2: Las lecturas son más fuertes.
1: Voy a entrar.
2: Estoy atrás de ti.
0: Ya tengo la manera perfecta de hacer reír a esas personas. Yo voy a... ¡equilibrar cosas en mi cabeza! ¿No les parece chistoso? ¡Personas! ¿Dónde están? ¡Se están perdiendo mucha comedia!
2: ¡No hay nada ahí!
1: ¡Fantasmas! ¡Tiene que haber una criatura aterradora por algún lado!

0: suerte de salir de ahí.
1: Ya sabemos una cosa. Definitivamente hay una criatura aterradora en ese teatro. Y esta masa encantada lo prueba.
0: ¿Y cuál es tu plan?
1: ¡Cámara!
0: ¡Oh, claro! Podemos tomarle fotos. Así sabremos definitivamente con qué clase de criatura tratamos.
1: ¡Polla! ¡Vamos!
2: ¡Cámaras! ¡Volvieron a entrar al teatro con cámaras! ¡Deben querer tomar fotos mías siendo gracioso! ¡Qué bien! ¡Puede ser mi oportunidad! Quizá esta vez debería usar la caja secreta de las risas.
3: ¡No! ¡No puedo! ¡Es solo para una emergencia cómica!
2: ¡Esperen! ¡Ya sé que los hará reír!
3: ¡Chistes! ¡Tengo los chistes más graciosos aquí en el libro de chistes! ¡Solo tengo que encontrar unos muy graciosos para contar! ¡Ah!
0: ¡Oigo a la criatura! ¡Vaya, se oye aterradora!
2: ¿Qué les parece este? ¿Cuál es el animal que es una cama y un animal a la vez? ¡Es el camaleón!
3: ¡Qué chistoso!
0: ¡Por aquí!
1: No está aquí.
0: Creo que está atrás del telón.
1: A la cuenta de tres. ¿Listo? ¡Tres!
2: ¡Polla!
3: ¡Se escapó!
0: No por mucho tiempo.
2: Aquí hay otro. ¿Cuál es el país que se ríe y explota? Pues Japón.
0: ¡Puya!
1: ¿Dónde está?
0: La criatura aterradora estuvo aquí. ¡Yo lo sé!
1: No escapará en esta ocasión.
2: ¡Lo encontré! Este es el chiste que hará reír a esas personas. ¿Listo? ¿Cuál es el animal que tiene más dientes? ¡El ratón de los dientes!
0: ¡Puya! ¡No está aquí! ¡Aquí está! ¡Au! ¡No puedo ver!
3: ¿En dónde estoy?
0: ¡Vámonos de aquí!
3: ¡Corre, corre, corre!
2: ¡Esperen! ¡No se vayan! ¡Iban a tomarme una foto siendo gracioso!
3: ¡Vamos al camión!
2: Tal vez no les gustan los chistes.
0: Esa criatura casi nos atrapa.
1: No es cualquier criatura aterradora. Era la criatura más aterradora de todo el mundo.
0: ¿No te refieres a...?
1: Sí, me refiero.
0: ¡Al fantasma!

0: ¡Lo atraparemos con nuestra nueva trampa de criaturas!
1: Cuando el fantasma entra a ese círculo, solo tenemos que oprimir este botón y quedará atrapado en el campo de fuerza prueba de fantasmas.
0: Ninguna criatura escapa de esto.

0: atraparlo. ¡Puya! ¡Están regresando! Aún tengo otra oportunidad de hacerlos reír. No les gustan los actos de equilibrismo y los chistes no son lo suyo. ¡Ajá! ¡Ya lo tengo! ¡Ellos no han visto mi malabarismo! Me llevaré la caja de las risas también. Solo por si hay una emergencia cómica.
1: La trampa está en posición.
2: Cuando se pare en el círculo, el fantasma aterrador será nuestro.
1: ¡Ah! ¡Ahí viene!

0: nunca nos verá atrás de las butacas.
1: Los veo detrás de las butacas. Es un público tímido. En fin, pero esperen a que vean esto. ¡Malabarismo!
2: Espera a que entre al círculo. ¡Ahora! ¡Presiona el botón!
1: ¡Oh, no!
2: ¡Dame eso!
1: ¡Tanán! ¡Vaya! ¡Público difícil! Muy bien. Definitivamente van a reír cuando vean esto. ¡Malabarismo sobre un monociclo! ¡Wow! ¡Wow! ¡Ahora vean esto! ¡Woohoo!
2: ¡Hazlo! ¡Ahora!
1: ¡Fallaste! ¡Woohoo! ¡Ahora!
2: ¡Fallé otra vez!
1: ¡Woohoo!
2: ¡Aún no!
1: Parece ser una emergencia cómica. Es hora de usar mi caja secreta de risa.
3: Estamos perdidos.
1: Prepárense para lo más gracioso que hayan visto.
4: Me gustó trabajar contigo.
1: ¡Tarán!
2: ¿Zapatos gigantes?

0: nuestra parte, fantasma.
1: Sí, no sabíamos que fueras tan gracioso.
0: ¡Ey! ¿Por qué no vienen al show de mañana? Voy a hacer una rutina nueva muy graciosa.
1: ¿Tú qué dices, compañero?
0: Yo digo... ¡Bulla!
1: ¿Qué fue eso?
0: Se oyó muy aterrador.
2: No, solo fue mi estómago. Vamos a mi casa a poner unos banana splits.
1: Afirmativo.
0: ¡Vamos a hacer eso! ¡Bulla! Esa fue una excelente aventura cómica, ¿no lo creen?
2: ¡Fue fantástica!
1: ¡Claro que sí!

0: Pip cruza la calle. Era una perfecta mañana de primavera. Pip, Petirroja y Quack marchaban a algún lugar. Cuando Quack decidió animar un poco el ambiente.
1: Yo sé algo que ustedes no saben.
2: ¿Sí? ¿Qué cosa?
1: Una adivinanza. Y no saben la respuesta. Aquí está. ¿Por qué el...? ¿No estás escuchando, Pip?
2: ¡Oh! ¡Lo siento!
1: Muy bien, aquí va. ¿Por qué el pollito cruzó la calle? ¿Y bien?
2: ¿Bien qué?
1: ¿No saben cómo funciona una adivinanza? Hago una pregunta y ustedes adivinan la respuesta.
2: ¡Oh! ¡Muy bien!
3: ¿Por qué el pollito cruzó la calle?
2: ¿Por qué cruzó la calle? Veamos. Pip, ¿lo sabes? ¿Lo sabes? Muy bien. No tenemos idea.
1: ¿Lo ven? Les dije que sabía algo que ustedes no. ¡Qué malos! Haciéndome zancadilla. No deberían hacerlo. ¡Sigamos!
2: Bien. ¿Y cuál es?
1: ¿Cuál es qué?
2: ¡La respuesta! ¿Por qué el pollito cruzó la calle?
1: Oh, cierto. Cruzó la calle porque quería... hacerlo. Y quería hacerlo... ¡Ah! ¡Ay, ese palo me hizo olvidar la respuesta!
0: Toda esa mañana, Quack intentó acordarse de la respuesta a la adivinanza.
1: No, esa no es. No, esa no es tampoco.
2: ¿Quién te la contó? ¿Por qué no vas y le preguntas?
1: Tampoco recuerdo eso.
2: ¡Oh, amigo!
3: ¡Ya sé! Soy un pollito, ¿no? Así que, ¿por qué no cruzo la calle y averiguo por qué lo hice?
1: ¡Esa es una gran idea, Pip! ¡Eres increíble! ¡Vamos,

0: Todos sabemos que los niños no deben cruzar la calle sin un adulto, pero los pollitos no han escuchado esta regla.
1: ¿Para qué utilizarán estas cosas, me pregunto yo?
2: ¿Están listos? ¡Aquí voy! ¡La estoy cruzando!
3: ¡Cuidado, Pip!
2: ¡Listo! ¡Ya la crucé!
0: Lo que Quack no sabía, lo que ninguno de ellos sabía, es que las calles son usadas por cosas que van muy, muy rápido.
3: ¡Pip! ¡Quédate donde estás! ¡No te muevas!
0: Cosas como bicicletas, monopatines, autos, camiones, cosas que no se las llevan muy bien con los pollitos. Y hasta que el tráfico no se despejara, Pip no podría pasar.

0: ¡Estoy bien!
1: Pero justo cuando Pip creyó que las cosas no podían ir peor...
0: ¡Oh!

0: aqui.
1: Pip había caído en un canal de desagüe que corre por debajo de la calle y la atraviesa. Para llegar a casa, lo único que necesitaba hacer era...
0: ¡montar una hoja! ¡Podría montar una hoja!

0: que una hoja. Y no tan tambaleante. ¡Ah! ¡Una roca! ¡Una roca no se tambalea! ¡Si tan solo pudiera alcanzarla!
1: A diferencia de la hoja, la roca no tenía ningún peligro de hundirse. De hecho, no se podía hundir porque la mayor parte de ella ya estaba en el fondo.
0: Creo que necesito algo que flote. Muy puntiagudo. Se mueve mucho. Muy... ¿Pero qué es eso? Quizá funcione.
1: La corteza era una balsa perfecta. Era plana y suficientemente grande como para que Pip se parara y no tambaleara. En un instante lo llevó al borde del desastre.

0: Apre, Pip.
1: ¿Cuac? ¿No te he dicho que no cruces las calles? Son muy peligrosas.
2: Bien, no fue mi idea, fue... la idea de alguien más, y eso fue...
1: Iré a ver si puedo encontrarlo.
3: ¡Hola a todos!
4: ¡Pip!
2: ¡Regresaste!
3: ¡Volviste
2: a casa!
1: No harás lo mismo otra vez, ¿verdad, Pip?
3: No, me gusta estar mucho más de este lado.
1: ¿Qué te hizo hacer eso tan tonto, Pip?
3: ¿Cruzar la calle? El querer llegar al otro lado, creo. Y ver si podía...
2: ¡Eso es! ¡Esa es la respuesta! ¿Por qué el pollito cruzó la calle? Para llegar al otro lado. ¡Eso es! ¡Lo recordé, ven! ¡Les dije que lo recordaría! ¡Lo dije!
5: Ya ta ta ta ta cuac.
2: E hice otra adivinanza.
0: ¡No! ¡Ya no más adivinanzas!
2: Pero es una buena petirroja. Y también recuerdo la última parte. Un reloj de cucú, ¿entienden? Un reloj de cucú. Sé cómo hacer una adivinanza, ¿no lo creen? No todos pueden, pero los patos somos buenos haciéndolo. Los patos somos muy buenos en todo.
6: Eric, Grace, la mamá de Grace y yo vamos al bosque.
7: Bien, tomemos algunos.
6: Encontramos un riachuelo. Grace va a poner una hoja en el agua. Miremos si flota.
7: ¡Va muy rápido! ¡Sigue bajando! ¡Creo que va para allá!
6: ¡Se trancó en una rama!
7: ¡Sí!
6: Tengo un pedazo de corteza y también un pedazo de hoja.
7: Serviría como vela o algo así.
6: ¡Se hundió! ¡Un pedazo de corteza!
0: ¡No!
7: ¡Yo creo que se trancó!
0: ¡Tal vez sí!
6: ¡Tal vez quede trancada y se hunda!
0: ¡Sí!
6: Está aquí abajo, ¿la ves? Está bajo el agua.
0: Bien, ahora en el grifo.
6: Luego fuimos a casa y la mamá de Grace abrió el grifo.

0: El gran insecto verde.
1: ¡Feliz día de ser bueno con los insectos!
2: Lo mismo digo, Beatriz.
1: ¿Dónde están mis pequeños esta mañana? Se pierden un gran día para jugar.
3: ¡Shh! ¡Ya vamos, mamá!
4: Está bien, todos saben cómo es la historia.
3: Solo recuerden, tenemos que mantener en secreto a Félix.
5: Es raro tener un amigo secreto.
6: No, cuando tu amigo es una rana.
7: Sí, eso es seguro.
4: No creo que otros insectos en Sunny Patch puedan entender que seamos amigos de un come insectos.
8: ¿Félix come insectos?
4: No.
6: Félix no, pero las otras ranas sí.
3: Oh. Está bien, vámonos. Él los está esperando en la pradera.
4: Sí. ¡Vamos! ¡Vamos a jugar!
0: ¿Están entusiasmados con la feria del día de ser bueno con los insectos?
7: ¡Ay! Sí. Casi tan entusiasmados como si fuéramos a ir a la pradera con
3: nosotros mismos.
7: Correcto, entre nosotros en la feria y todos juntos. Sí, adiós.
3: Casi bailarín.
0: ¿Rebote? ¿Qué le ocurre a tus hermanos?
8: No lo sé. Un pastel de frambuesas de 3 pisos.
0: Este pastel es para la feria de esta tarde.
8: Está bien. Nos vemos después, mami. A ti también te veo, pastel. ¡Adiós!
9: ¡Atención todos! ¡Tarán!
0: Hasta ahora me gusta, cariño.
9: ¿Sabes? Esperaba que hubiera más público. ¿A dónde se fueron todos?
0: Todavía estoy aquí. Me encantaría oír tu canción, músico.
9: No digas más. ¿Pastel de frambuesas de 3 pisos? ¡Rico!
3: Allá vamos de nuevo.
4: ¿Dónde está Félix?
3: Quizás se olvidó de nuestra cita.
7: O quizás sus padres se enteraron y están enfadados. Querrán que Félix juegue solo con otros anfibios.
10: ¿Qué?
7: Anfibio, un animal que puede vivir en el agua o en la tierra.
10: Oh, ¿quieres decir como los sapos, las salamandras y las ranas?
11: ¿Los asusté?
12: ¡Sí!
11: ¡Sí! Estoy tan contento que saltaría por encima de la luna.
8: Cuidado, Félix, o sí lo harás.
11: Entonces, ¿quieren jugar un poco a las escondidas?
4: Tengo una idea mejor. ¿Qué tal si jugamos a los espías moscas supersecretos?
7: ¡Buena idea!
11: ¡Wow! ¡Ese es un gran juego! ¿Cómo se juega?
3: Bueno, primero todos hacemos como si fuéramos espías. Soy el agente 00 araña.
7: Y yo soy la hermosa abejalia.
4: Félix, tú puedes ser el agente anfibio.
11: ¡Buenísimo! ¿Ahora qué más?
3: Ahora nos escondemos.
13: Debido a los recientes avistamientos de ranas, me complace anunciarles que tenemos un nuevo recluta, Soldado Oruga. Bienvenido al escuadrón antirranas de Sunny Patch.
14: ¡Oh! ¿Dijiste rana?
15: ¿Ranas? Yo no veo ninguna rana.
13: Ni siquiera me ves sin tus anteojos.
15: ¡Claro que lo veo, señor Mantis!
13: Soy el señor Arácnidus, Frank. Ahora acomódense. Estamos en la última línea defensiva de Sunny Patch. Y por favor, dime, ¿ustedes planean atrapar una rana con esa cosa?
16: Es una red para mariposas, señor. Es una belleza, ¿eh? Me la regaló una mariposa de verdad. No diré su nombre, pero somos amigos.
13: Me atrevo a decir que cualquier rana que encuentre se comerá esto primero y después te comerá a ti.
16: ¿Lo hará?
13: Bueno, quizá no específicamente a ti, por tu insoportable olor. Ahora regresemos y encontremos a esa rana.
15: ¡Claro que sí, señor Arácnidus!
13: ¡Vamos volando, escuadrón antirranas!
16: Yo prefiero caminar, si no le importa, señor Arácnidus.

0: Jugar a los espías moscas super secretos es muy divertido, Pillín.
1: Soy el agente 00 araña. ¿Recuerdas, agente anfibio?
0: Uy. ¿De quién dijiste que estábamos escondiéndonos?
2: Del doctor Pollo y sus horribles gallinas a hueso.
0: ¡Claro!
3: ¡Yo soy el espía aéreo!
1: ¿Algún signo de juego sucio, agente corazón de dragón?
3: Bueno, hay unas flores entrometidas y unos hongos muy sospechosos y... ¡Ah! ¡Arácnidos!
4: ¡No, dragón! No bromees de esa manera. Tú sabes que Arácnidos odia a las ranas.
3: ¡No es una broma! ¡Arácnidos en serio viene para acá!
1: ¡Oh, no! Tenemos que esconder a Félix, rápido.
0: ¡Soy la gente anfibio!
2: ¡Se acabó el juego, Félix! ¡Rápido! ¡Síguenos!
1: ¡Vámonos!
4: Sí. ¡Vamos, escondámonos!
5: Aquí hay más golosinas para la mesa de los dulces, Beatriz. Esta va a ser la mejor fiesta del día de Sé Bueno con los insectos.
6: Y no olviden el espectáculo. ¿Les importa si ensayo mi nueva canción ante ustedes?
7: ¡Roquéalo, Holly!
8: Disculpen todos, ¿hay espacio para un postre más?
7: ¡Ajá! ¡Vamos, chicos! ¿Me dan un poco?
9: Guárdenme un pedazo, por favor.
8: Me pregunto, ¿dónde estarán mis pequeños? Pensé que Rebote sería el primero de la fila para mi pastel.

0: ¿Qué fue eso?
1: Hola, amigos. ¿Han visto alguna rana últimamente?
2: Ah, son los hijos de Miss Spider.
3: Nos vemos en la feria.
4: ¡Nos vemos!
5: ¿Qué está pasando aquí? Deberíamos estar buscando ranas, no conversando con niños.
3: Así sí, es, señor.
0: Yo quiero encontrar una rana.
4: Parece que el camino está libre.
3: Cielos, esconderse da mucho trabajo. Tengo hambre.
6: Yo también tengo hambre. ¿Cuándo es la feria del día de ser bueno con los insectos? ¡Quiero pastel!
3: ¡Yo también quiero pastel!
6: ¡El pastel es rico!
3: Rico suena bien, pero ¿qué es la feria del día de ser bueno con los insectos?
4: Es el día en que todos los insectos de diferentes formas y tamaños se reúnen para celebrar lo que son.
3: Oh, desearía poder celebrar con ellos.
7: Si no fueras una rana tan grande y tan verde. Sí.
1: Oye, ¿qué tal si Félix no pareciera una rana?
4: ¿Quieres decir, si Félix se viera como un insecto?
8: ¡Un gran insecto verde!
4: ¡Sí! ¡Sí!

0: No se vayan a caer las magias.
1: ¡Perfecto!
2: Oh, ¿cómo me veo?
1: ¡Increíble! ¡Qué bien! Te ves como un gran insecto verde.
2: ¡Mírenme! ¡Soy un insecto! ¡Soy un insecto!
3: ¡Hurra!
4: Con cuidado, Félix. No querrás arruinar tu disfraz.
0: Y los insectos no hacen croak.
2: ¡Uy! ¡Perdón!
0: Y ahora el toque final. ¡Vaya!
1: ¡Sí, vaya!
5: ¡Escuadrón antirranas! ¡Alto! ¡Yo dije alto, no al suelo!
6: Perdón, señora. Señor.
5: ¡Oh, cielos, cielos! ¡Qué mala suerte tenemos! Parece que va a llover. ¿Saben lo que eso significa, no es cierto?
7: Puede apostar que sí, señor. En el día de ser bueno con los insectos, lloverá.
6: ¡Correcto! ¡Démonos prisa antes de que se lo coman todo!
5: ¡Alto, antirranas! La lluvia significa agua y las ranas la adoran.
7: ¡Oh, sí!
5: Así que podrían estar en cualquier parte.
4: Allí está Arácnidus. Tenemos que esconder a Félix.
8: ¿Por qué? Pensé que para eso le habíamos hecho este disfraz.
1: Puedes hacerlo, solo síguenos y actúa como un insecto.
2: ¡No hay problema!
5: ¡Suficiente! No desertarán de sus puestos cuando llega el enemigo. ¡Ay!
4: Hola, Arácnidus. Escucha, solo estamos yendo
8: con
4: a la
8: nuestro
4: feria
8: primo
4: con...
8: aquí de...
1: Villa Verde.
5: Sí, su primo es un insecto muy grande.
8: Oh, bien, verá. Eso es porque Félix es un insectus immensus.
1: ¡Verdosos!
8: Muy original.
5: Bueno, entonces tengo que hacerle una pequeña pregunta a Félix. ¿Estarías interesado en unirte a mi escuadrón antirranas? Me vendría muy bien un insecto alto y fuerte como tú.
2: ¿Seguro?
5: Sí, sí, me disculpa.
4: Sí, solo tiene una ranita en su garganta.
8: Sí, le llaman carraspera de insecto. ¡Vámonos, Félix!
0: ¡Ay, estoy mareado!
1: Con permiso.
7: Vaya, ese es un insecto muy grande.
6: Tienes razón, Frankie.
8: Oh, sí.
9: Félix.
8: ¿Félix?
9: Félix.
8: Félix.
9: Félix.
8: Félix.
9: No puedo creer que esa ranita haya faltado a la práctica de tiro al blanco con la lengua.
8: Oh, seguro se le olvidó. ¿Sabes cuánto le gusta soñar despierto?
9: No me lo recuerdes. Los otros papás rana están comenzando a murmurar a mis espaldas.
8: No hablan de ti, Fred. Encontrémoslo antes de que se meta en problemas de nuevo.
9: Está bien. ¡Félix!
8: ¡Félix!
0: ¿Seguros de que es buena idea llevar a Félix a la plaza del pueblo?
8: Oigan, si este disfraz engañó a Arácnidus, podrá engañar a cualquiera.
10: ¡Aquí están! ¡Ah! Los he buscado por todas partes, pequeños. Y otros no tan pequeños. Hola. ¿Quién eres tú?
4: Este es nuestro amigo Félix. Lo invitamos a la feria del día de Cebueno con los insectos.
2: ¡Sí! ¡Soy un insecto!
8: ¡Es un insectus immensus verdosus!
1: ¡De Villa Verde!
10: ¿De veras? ¿Saben? Jamás he oído hablar de Villa Verde.
2: Oh, eso es porque es muy, muy, muy, muy lejos.
10: ¿En serio? ¿Cerca de la laguna de los renacuajos, por casualidad? ¡Esa es una rana hambrienta! ¡Vengan aquí, chicos!
4: Mamá, en realidad sabemos que es una rana.
0: Sí, mami. A Félix le encanta comer bayas, no insectos.
8: Él no es como las otras ranas.
2: Sí, me gusta jugar con los insectos.
10: Ya veo. Pero eso no es excusa para no decir la verdad, chicos.
1: Lo sentimos, mamá.
2: Yo también lo siento, mis Spiders.
10: No te ves tan peligroso, Félix. Pobrecito, tiene la lengua enredada. Ayudémoslo a desanudarla, chicos.
11: ¡Sí! ¡Ay!

0: por entender lo de Félix, mami.
1: Bueno, él parece ser una ranita muy simpática, pero pues es mejor llevarle un poco de pastel que permitirle venir a la feria.
2: Creo que estás en lo cierto.
3: Esto está encendido. Muy bien. Y ahora, como función especial, Holly nos va a tocar una nueva canción que escribió especialmente para hoy.
4: Gracias, Gus. Y hola, Sunny Patch.
5: Sí, bailando.
4: Esta canción se llama Sé bueno con los insectos. Música.
1: Chicos, manténganse juntos y quédense conmigo.
6: ¡Félix!
1: ¡Holly!
5: ¡Félix! ¡Félix!
1: ¡Holly!
4: ¡Estoy aquí!
7: No teman, compañeros insectos. Su escuadrón antirrana los protegerá. ¡Escuadrón antirranas a sus puestos! ¿Qué estás esperando, Pestín? ¡Atrapa a las bestias con tu red!
4: ¡Sí!
7: ¡Pestín! ¡Frank! ¡Oruga! ¿Ah? ¡Hola! Este es un hermoso día, ¿no crees?
6: ¿Qué les pasa a ustedes?
8: Buscamos a nuestra ranita Félix.
1: Yo sé dónde está. Félix está a salvo en la pradera, esperando un trozo de mi pastel de frambuesas.
8: ¡Oh, menos mal!
6: ¿En la pradera? Entendido. Vamos, Fern.
8: Félix, estábamos preocupados. Nunca debiste haber salido de la laguna de los renacuajos sin permiso.
9: Lo siento, mami.
6: Y por favor, ¿me podrías explicar por qué estás todo pintado así?
9: Verás, papi, yo estaba jugando con estos insectos.
6: ¿Qué? ¡Las ranas no juegan con su comida!
9: ¡Ellos no son comida! ¡Son mis amigos!
8: ¡Fred! Félix, cariño, los insectos y las ranas no son buenos amigos.
9: ¡Pero mami!
6: Lo entenderás cuando seas mayor, hijo. Ahora saltemos de regreso a casa.
9: Está bien.
0: Comió pastel.
2: Nosotros tampoco.
10: Sí, pastel.
4: Me temo que el postre tendrá que esperar, chicos. Debemos llegar a casa antes de que se ponga peor.
1: Su papá está en lo cierto. No se alejen de nosotros.
2: Sí, mamá.
0: Está bien, mamá.
2: ¡Vamos!
1: ¿Alguien escuchó el pronóstico del tiempo?
4: Rápido, chicos. Tenemos que llegar a tierra más alta.
0: Buena idea.
10: Papi.
0: Vamos, pronto.
1: Mami. Chicos, manténganse unidos y quédense conmigo.
0: ¡Date prisa, papi!
10: ¡Mamá, papá!
1: ¡Dios! La pradera está inundada.
4: Quizás deberíamos regresar a la plaza del pueblo.
1: ¡Oh, no! ¡Holly!
4: ¡Vaya!
0: ¡Estamos atrapados!
6: Ah, ahora esto es lo que se llama tiempo de ranas. ¿Eh, hijo? Así que, ¿qué dices? ¿Quieres ir a jugar entre los lirios más tarde?
9: Ah, espero que mis amigos insectos lleguen bien a casa.
6: Son insectos, Félix. Son el almuerzo. ¿Entiendes?
8: Fred, tratemos de disfrutar la lluvia juntos.
6: Muy bien, Fern. Solo estoy contento de que Félix haya regresado y de que nunca tengamos que preocuparnos porque se vaya de nuevo. ¿Cierto, hijo? ¿Hijo?
1: No se asusten, chicos. Permaneceremos unidos y encontraremos la solución.
4: Si tan solo tuviésemos algo con qué hacer un bote.
1: Quizás sí tengamos. ¿Qué tal un bote hoja?
0: Sí, ¡vaya! ¡Gran idea, mami! ¡Sí!
6: ¡Félix!
5: ¡Félix!
6: ¿Dónde estás?
5: ¡Félix!
9: ¡Resistan, amigos! ¡Ya voy!
4: ¡Diríjanse todos al árbol hueco!
1: ¡Remen!
0: ¿Qué fue eso?
10: Sí,
0: casi sonaba como...
9: ¡Oh! ¡Llegué lo antes que pude, amigos!
0: Félix, no sabes lo felices que estamos de verte.
9: No hay tiempo para eso, Pijín. Tengo que llevarlos a casa. Una pequeña pregunta. ¿Dónde viven?
4: Está por allá lejos, ese gran árbol hueco.
1: Pero tendrás que nadar mucho, Félix.
9: No hay problema. Soy una rana, ¿saben? Tengo dedos palmeados y todo. ¡Sosténganse! Próxima parada, el árbol hueco. Estamos hablando de ese árbol hueco, ¿cierto?
0: ¡Tú puedes hacerlo, Félix!
1: Ahora todos, sujétense bien.

0: chicos.
1: ¡Sí!
2: ¡Vaya, Félix! ¡Eres el mejor amigo rana que un insecto podría tener!
0: ¡Sí!
2: ¡Sí, vida!
3: Félix, en nombre de la familia Spider, quiero agradecerte el traernos a casa sanos y salvos.
0: ¡Eres un verdadero héroe!
4: ¡No hay problema! ¡Oh! ¡Vaya! ¿Ustedes ocupan todo ese árbol?
5: No, solo tenemos un pequeño hueco hogar allá arriba.
4: ¿Un hueco hogar? ¡Suena fantástico! ¡Yo solo vivo sobre el lodo!
3: Oh. Creo que ya es hora de que vuelvas a casa. Tus padres deben estar preocupados.
4: Eso creo. ¿Por dónde queda la laguna de los renacuajos? Se hace tarde y le tengo un poco de miedo a la oscuridad.
0: ¿De veras? Pensé que las ranas salían de noche.
4: A casi todas les gusta la noche, pero no a mí. Creo que no soy como las demás.
3: Es muy tarde, cariño.
0: ¿Félix puede quedarse a dormir, papá?
6: ¡Por favor!
5: Al menos estará a salvo hasta que vuelva con sus padres. Está bien.
6: ¡Sí!
5: Pero solo por esta noche.
4: ¡Yupi! ¡Me quedaré con los insectos esta noche!
0: ¡Puede ser un insecto honorario!
2: ¡Un insecto honorario muy grande!
5: Tienes el corazón más grande que cualquier otro que hayamos conocido.
4: Gracias, Miss Spider.
3: Hablando de grande, ¿alguien sabe cómo hacer para que una rana del tamaño de Félix entre en el hueco hogar?
0: ¡Rebote!
2: Muy bien, ¿cuál es tu idea, Rebote?
0: ¡Rebote!
6: ¡Rebotar!
5: Con eso debería bastar. Esa es una gran idea, Rebote.
0: Gracias, mami.
7: Muy bien, Félix. Salta sobre tu super trampolín de tela de araña.
4: ¡Lo hice! ¡No lo hice!
0: ¡Solo un poquito más alto, Félix!
4: ¡Chispas! ¡Hola, Ruby!
7: Subir una rana a lo alto de un árbol es más difícil de lo que pensé.
4: ¡Lo hice!
3: ¡Vamos, chicos! ¡Jalen!
4: ¡Hurra!
5: Es tan agradable estar en casa.
3: Tienes razón, querida.
4: Cómodos como insectos en almohadón, ¿cierto?
5: Claro que sí, Félix.
4: Cuando sea grande, quiero ser un insecto.
3: Bueno, eres la rana más insectosa que hemos conocido, ¿sabes?
4: ¿De veras?
5: Pero ya es hora de que los insectos se duerman. Holly, quizás sea hora de que toques tu canción. Por fin tienes a tu público.
3: No por mucho tiempo.

las ranas. Sean buenos con todos.

No firmé con mi nombre. Sportacus.

0: memorias. ¿Estás seguro que tu computadora está bien?
1: Oh, sí. Solo estoy organizando mis archivos de LazyTown. ¿Ah? ¿Qué dice ahí?
0: Pixel, tú querías que te recordara que te acuerdes de recordar algo que debes recordarte. Firmado Sportacus.
1: Sí, cierto. Ahora me acordé. Tengo que hacer una copia de respaldo de los archivos de mi computadora. Establecer punto de restauración. Iniciar respaldo. ¡Oh!
2: ¡No!
1: ¡Grave falla! ¡La computadora no responde!
3: ¡Advertencia! ¡Alena! ¡Advertencia! ¡No! ¡Advertencia! ¡Advertencia!
0: ¡Corramos!
3: ¡Advertencia!
4: ¡Alguien está en problemas! ¡Puerta! ¿Qué sucede?
1: Mi computadora explotará si no la desenchufas.
0: Sí.
4: ¡Allá voy!
0: ¡Vamos, Sportacus!
3: Sí. Advertencia, advertencia, advertencia, advertencia, advertencia, advertencia.
4: ¡Desconexión! ¡Ahora!
3: Advertencia, advertencia, advertencia, advertencia, advertencia, advertencia, advertencia, advertencia.

0: ¿Y?
1: Chicos, traté de desconectar la computadora, pero creo que fue demasiado tarde.
0: ¿En verdad?
1: Ah, sí, pero salvé esto.
0: ¡Sí! ¡Oh, no! Se derritió las fotos y archivos de mi computadora y toda la memoria. Ya no está.
2: Si solo a ese bonachón de Sportacus se le derritiera la memoria, como a la computadora del Poodles, no podría salvar a nadie más por siempre. ¿Y por qué no puede ser?

Dracos no podrá resistir mi trampa. ¡Contemplen el Traga Memoria 3000! Cuando corra por mi trampa, será adiós memoria y no recordará ni piruetas ni saltos. Como sea.

0: ¿Qué estaba haciendo? No puedo recordar. Sé que estaba haciendo algo.
1: ¡Lo logré! La memoria de Spartacus se ha perdido como el calcetín en la secadora. ¡Hola, Spartacus amigo!
0: ¿Me conoces?
1: ¡Que si yo te conozco! ¡Yo soy tu mejor amigo!
0: ¿Lo eres?
1: ¡Sí!
0: ¡Fantástico! Porque no puedo recordar quién soy.
1: ¿De veras? Imagínense eso. Bueno, no te preocupes, amigo mío. Escucha a tu viejo camarada. Y no importa qué hagas, pero nunca, nunca, nunca salves a alguien.
0: ¿Salvar a alguien? ¿Pero por qué debería hacerlo?
1: Olvídalo, amigo, olvídalo.
2: Pixel estaba realmente mal por perder toda la memoria de su computadora.
3: Bueno, Siggy, sin memoria no puedes saber quién eres ni tampoco qué haces.
2: ¿Verdad?
3: Sí, sin memoria no existes.
2: ¡Guau!
0: ¿Y a mí me gusta el helado?
1: No solamente te gusta, te encanta. De hecho, eres el heladero más querido de Lazy Town.
0: ¿De veras?
1: Sí. Que lo pases bien.
0: Gracias.
3: Es verdad. Sí.
0: ¿Ricos helados?
3: No, gracias. Sí.
2: ¿Helado?
3: ¿Helado? ¡Sí!
0: ¡Lo sabía! ¡Wow! ¡El helado ya viene!
3: ¡Vaya!
0: ¡Sí! ¡Y ahora el helado!
3: ¡Sí, sí!
0: Oh.
3: ¿Seguro que te sientes bien?
0: ¡Mejor que nunca!
3: Gracias.
2: Vaya.
4: ¿Solo uno?

0: Y el último. ¡Oh! ¡Ahí tienes!
1: ¡Wow!
2: ¡Gracias, Spartacus!
1: ¡Muchas gracias!
2: ¡Sí! ¡Vamos, sigue!
1: ¡Mi helado está en problemas!
0: ¡Inténtalo así! ¡Es más fácil!
1: ¡Vaya! ¡Tú debes ser el más fenomenal heladero del planeta!
0: ¡Creo que sí!
1: ¡Sí! ¡De eso estoy seguro!
0: ¡Que tengan un buen día!
2: ¡Gracias! ¡Gracias!
0: ¡Ah! ¡Eso me gustó!
2: ¿Todo esto te parece bien?
1: ¿Bien? ¡Esto es probablemente lo más grandioso del mundo! ¡Vamos a decirle a Pixel, le encantará!
3: ¿Qué crees que estás haciendo?
0: ¡Ejercicios!
3: ¿Ejercicios? ¡No, no, no, no, no! ¡Tú no haces ejercicios! ¡Son peligrosos! ¡Te enfermarás! ¡Te cansan! ¿Qué es peor? Ay, ¿por qué no te sientas un momento? ¡Siéntate! ¡Así! ¡Puedes sentarte sin moverte, por favor!
0: ¡No, no lo creo!
3: ¡Haz lo que quieras! Pero nunca salves a nadie.
0: Ya me dijiste eso. ¡A trabajar! ¡Hay helados para todos!
4: ¡Vamos! ¡Oh! ¡No puedo hacer funcionar mi computadora! ¡Oh!
2: Spartacus ha estado actuando realmente raro. Nos regaló helados a Siggy y a mí.
1: El helado está delicioso.
0: ¡Ricos helados!
2: Y continúan los helados.
1: ¿Crees que me regale? ¿Puedo tomar más? ¿Puedo?
0: ¡Helados! ¡Hay ricos helados!
4: ¡Ey! Aquí hay algo que no anda bien.
0: ¡Hola! ¿Helado?
1: ¡Sí!
2: ¿Siggy? Tú no debes seguir con esto.
0: ¿Por qué?
2: Bueno, porque los superhéroes no comen helados. Y tú eres un superhéroe.
0: ¿Sí? ¿Un superhéroe?
2: Sí, y estás salvando gente todo el día.
0: ¿De veras?
1: Sí, 6, 7, 8 veces al día. ¿No recuerdas que haces eso?
0: No recuerdo absolutamente nada.
1: Chicos, no recuerda absolutamente nada.
2: ¡No!
4: ¡Vaya! Desapareció la memoria de su cabeza, como mi computadora. ¡Bum! Se fue. Sí.
2: Bueno, debemos hacer algo para que la recupere.
4: ¡Sí!
2: Sí, chicos. ¿Qué tal si le hacemos recordar algunas cosas?
4: ¡Sí!
2: ¡Sí!
4: ¡Bien! ¡De acuerdo!
2: ¡Vamos! Sí,
4: ¡rápido, vamos!
2: ¡Vamos! Conmigo, sígueme.
0: ¡Te sigo!

0: ¿Funcionó?
1: ¿Recuerdas?
2: Casi logro acordarme. Pero luego, no me acuerdo. Lo siento.
1: Espera, Pixel. ¿Qué tal si le mostramos algunas fotos y cosas a Sportacus? Sí. Quizás algo así lo ayude a recordar.
3: Sí, y videoclips de... mi computadora no tiene memoria, igual que Sportacus.
1: Entonces no hay tiempo que perder. Tienes que ir a arreglarla.
3: Sí, bien, allá voy.
0: Sí, sí. ¡Vamos!
3: Espérame.
1: Espera aquí.
2: Está bien. Estos niños realmente tratan de ayudarme. ¡Qué grupo de niños amables!
4: ¿Amables? ¿Piensas que son amables? ¡Esos niños te estaban engañando!
2: ¡No!
4: ¡Sí! ¿Les gusta decirme apodos?
2: ¡No!
4: ¡Sí! ¿Les gusta llamarme señor Flippity Flippity Flippity Flippity Flippity Flip?
2: ¡No!
4: ¡Sí! Y mi favorito es... digo, el que más detestas.
2: ¿Quién es?
4: ¡No puedo decirlo! ¡Es muy horrible!
2: ¿Por qué no lo escribes?
4: ¿Eh? Nah. Oh. No mires. No.
2: Esto no es ni siquiera una palabra.
4: Lo sé, porque no sé cómo se escribe. Te lo diré al oído.
2: Ajá.
4: Acércate. Acércate. ¿Ah? Más. No, no. Atrás, atrás, atrás. Ven, ven, ven. Ahí está bien. ¡Alto!
2: ¿El duende azul? Eso no es amable.
4: ¡Es terrible!
2: ¿Qué haré?
4: Ah, creo que deberías irte a casa.
2: ¿Irme a casa? Ni siquiera recuerdo dónde vivo.
4: ¡Vives allá arriba!
2: ¡Guau! ¡Una aeronave! ¿Es mía?
4: Por supuesto que es tuya.
2: ¿Cómo llego hasta allá?
4: Ajá. Primero haz algunos movimientos.
2: Bien, puedo hacer eso.
4: Bien. Como sea, tienes que decir la palabra. Empieza con E.
2: Con una E. ¡Espinaca!
4: ¡Ay! ¡Esa no es la palabra!
2: Lo siento.
4: No hay problema.
2: Lo intentaré de nuevo.
4: Intenta de nuevo.
2: ¡Esquelas!
4: ¡No! ¡No es! ¡Tampoco es!
2: Bien. ¡Escalera!
4: ¿Escalera?
2: ¡Funcionó!
4: ¿Cómo hizo eso?
2: ¡Grandioso! un, dos, tres.
4: ¿Por qué no subes allá arriba y haces lo mejor que tú sabes hacer?
2: ¿Tejer?
3: Muy bien, escuchen.
0: Muy bien.
3: Voy a crear un nuevo paso de circuito.
0: ¿Un qué?
3: Y ahora reiniciaré el disco duro.
1: Esto tiene que funcionar. Tenemos que recuperar su memoria.
3: Copiaré algunos videoclips de Sportacus en mi portátil. Y enseguida reiniciaré la memoria de Sportacus.
1: Muy bien. ¡Vuelve!
4: Sportacus está en su aeronave y no tiene memoria. Ahora todo lo que tengo que hacer es reventar la aeronave como este globo. ¡Ah! Se la llevará el viento y jamás habrá cómo regresar. ¡Por siempre!
0: ¡Vamos, chicos! ¡Vamos!
1: Cuando Sportacus vea sus fotos, seguro recobrará su memoria.
0: ¡Sí!
1: ¡Sí!
0: ¡Vamos!
4: Debo detener a esos chicos. ¿Qué puedo usar para atraparlos? ¡Ajá! ¡Esto servirá! ¡Ah! ¡Perfecto!
3: Sportacus solo necesita imágenes para que recuerde quién es.
1: Perfecto.
3: Y yo tengo lo necesario en mi portátil para hacerlo.
0: ¡Guau! ¿Qué? ¡Un caramelo! ¡Miren!
1: Ziggy, no tenemos tiempo para eso.
0: ¡Está atascado!
4: ¡Cala! ¡Más fuerte!
2: ¡Sí! Ahora sigamos.
1: ¡Siggy! ¿Qué has hecho?
0: Ahora jamás podremos recuperar la memoria de Sportacus.
4: Un día perfecto, como para volar un poco.
2: Soy realmente bueno para esto.

0: ¡Oh, no! ¿Un zapato? ¿Pero cómo llegó aquí?
1: ¡Ayuda! ¡Ayuda!
2: Ahora recuerdo. ¡Soy Sportacus! ¡Alguien está en problemas!

0: ¿Quién?
1: ¡Oh, no! Su cerebro aún está dormido.
2: ¿Regresó?
3: ¡Sí! ¡Recordó! Shh.
4: ¡Que alguien me ayude!
5: ¡Espartacus! ¡Justo el héroe que estaba buscando! ¡Sálvame!
0: ¿Qué te salve? Pero, ¿no lo recuerdas? Me dijiste que nunca, jamás, nunca salvara a nadie.
5: ¡No! Quise decir nunca, nunca, nunca, nunca, nunca salves a nadie, excepto a mí. ¿Qué dices? Mi mejor y queridísimo amigo, hijo camarada.
0: No lo sé.
5: No, no. Oh.

0: Creo que debieras usar el casco todo el tiempo. ¿Sabes, Robbie? Aunque haya recuperado la memoria, puedo hacer tu amigo.
1: ¿Amigo?
0: Sí.
1: Con un amigo como tú, ¿quién más necesita amigos? ¿Qué? ¿Alguien ha visto mis zapatos? ¡Mi zapato está perdido! ¡Zapato! ¿Dónde estás?
2: ¡Spartacus!
0: Déjenme sacarlos de ahí.
2: ¡Bien!
0: ¿Están bien?
2: ¡Sí! ¡Gracias!
3: He recuperado tu memoria, Spartacus.
0: A mí también. Ahora recuerdo lo que de verdad me gusta hacer.
4: ¿Servir helado?
0: No, esto.

0: ¿Estás aquí adentro?
1: Rotten, encontré tu zapato.
2: ¡Estoy aquí adentro!
1: ¿Eh? ¿Dónde?
2: ¡Estoy aquí adentro!
1: ¿Dónde?
2: ¿Eh? ¡Estoy aquí!
1: ¡Oh! ¡Oh! ¡Ahí estás!

0: En nuestro último episodio de Backyardigans...
1: Hola, habla secreto.
2: Preséntate en el cuartel general.
3: Una vez más, el mundo está en gran peligro.
4: La dama de rosa.
3: La malhechora más mala de todo el mundo.
1: ¿Qué está tramando esta vez?
3: Apoderarse de los 3 contenedores secretos. Pero tú deberás encontrarlos antes de que la dama de rosa lo haga.
5: ¡Suelte eso!
1: ¡No! ¡Creo que usted debería soltarlo!
5: ¡Jamás!
4: Le advierto, señor secreto, ¡yo no voy a soltarlo!
1: Me gustaría quedarme a charlar, pero tengo que volar.
5: ¿Volar? ¿De qué está hablando? ¡Suelta el contenedor! ¡Es mío!
6: ¡Dama de rosa! ¡Ah!

0: ¿Ahora?
1: Ahora. ¡Lo atraparé la próxima vez, señor secreto!
2: ¡Sí! ¡La próxima vez!
3: Señorita T, ya tengo el segundo contenedor.
1: Wunderbar, agente secreto. Ahora ve a ver a tu contacto secreto en la playa Cabana en el Caribe. Ordena un cono de nieve.
3: Entendido, un cono.

0: chico. ¿Puedo servirte algo?
1: ¡Hey!
0: ¡Shh!
1: Buenas tardes, persona que jamás había visto. ¿Cómo estás, Austin?
0: Bien. ¿Cómo estás tú, agente secreto?
1: Tú sabes. Genial. Quiero un cono de nieve, por favor.
0: ¿Un cono de nieve? ¡De inmediato, chico!
1: Observen esto.
2: Hola, otra vez, agente secreto. Para obtener el tercero y último contenedor, tienes que ir a la cercana Isla Tiki. Buena suerte.
1: Isla Tiki.
0: Isla Tiki.

0: hay señales de la Dama de Rosa por aquí. Observen esto. Genial, ¿eh? ¿Secuaz?
1: Sí, Dama de Rosa.

0: Acceso denegado.
1: ¿Tiene problemas, señor secreto? Muy listos, dama de rosa. ¿De dónde viene? Tal vez mi secuaz pueda ayudarle. Enséñale, Tyrone.
0: Ahora baile.

0: acceso denegado.
1: ¡Oh, fuera del camino! Les enseñaré cómo se hace.
0: Ahora baile.
2: ¡Dama de Rosa! ¡Lo estamos haciendo!
3: Los dos son muy buenos.
1: ¡Ya le dije! ¡Somos

0: secuencia de baile aceptada.
1: ¡Genial! Ahora cierren los ojos y cuenten hasta 10.
2: 1, 2, 3, 4, 5, 6, 7.
3: ¡Secreto!
4: ¿Secreto? ¿Qué no va el 8?
3: ¡Está escapando! ¡Vamos tras él!
4: ¡Sí, jefa! ¡Perdón, dama de rosa!

0: cambiar. Qué malo que eres mala, deberías cambiar. Ser bueno es mejor. Super espía, equivocado estás. Si te unieras a mí, no pensarías igual. Ser malo es mejor. Los malos y los buenos no se mezclan. Es una simple conclusión. Los malos y los buenos no se mezclan. No ves las cosas como yo.
1: Lo siento, dama de rosa, pero tengo que volar.

0: Sacudo el puño, ¿verdad?
1: No esta vez.
0: ¿Qué? ¿No está molesta? Él tiene todos los contenedores ahora.
1: Sí, pero yo tengo un plan.
2: Bueno, señorita T, misión cumplida. Ya tenemos el último contenedor.
3: Bien hecho, agente secreto. Yo sabía que lo harías. Regresa al cuartel general ahora.
4: Internacional.

0: Bien, señorita T, lo logramos. Mantuve los tres contenedores lejos de la dama de rosa y el mundo está a salvo otra vez. ¡Señorita T! ¡Señorita T!
1: ¿Buscaba a alguien, señor secreto?
0: La dama de rosa. Muy, muy astuta.
1: Gracias por reunir los tres contenedores para mí. Ahora, por favor, llévelos a mi guarida secreta.
0: ¿Y qué le hace pensar que yo haré eso?
1: Digamos que una hipopótama amarilla me lo dijo. ¡Agente secreto!
0: ¡La señorita T! ¿Qué ha hecho con ella?
1: Oh, aún nada. Pero me muero por probar mi nueva mesa de cosquillas. ¡Agente secreto! ¡Auxilio!
0: Está bien, dama de rosa. Usted gana. Le llevaré los tres contenedores.
1: Me alegra ver que pueden ser razonables, señor secreto. Tráigalos a mi guarida secreta cuanto antes, o alguien sentirá cosquillas. ¡Ríese, Quas! ¡Hola, agente secreto!
0: Hola. ¿Puedo hablar con Austin, por favor?
1: ¡Agente secreto! ¡Soy yo!
0: ¡Oh, wow! ¡Qué buen disfraz!
1: ¿Qué sucede?
0: Austin, necesitaré tu ayuda. Creo que podría ordenar una pizza.
2: Bueno, secuaz, parece que gané otra vez. El señor secreto llegará en cualquier momento. Y entonces los tres contenedores serán míos.
3: Y luego la

0: preocupes por mí, yo me las arreglaré.
1: Activa la mesa de cosquillas.
0: ¡Ah! ¡No! ¡Entrégaselos, entrégaselos! ¡No quiero que me hagan cosquillas! ¡Auxilio!
1: Ya oyó a la hipopótama. Deme los contenedores.
2: Solo si me da el control remoto.
0: ¡Ah! ¡Acepte secreto!
1: Muy bien. Deslice los contenedores hasta mí y mi secuaz le deslizará el control remoto. A la cuenta de tres. ¿Listo? ¡Tres! ¡Gracias!
0: ¡Ah! ¡No! ¡No! ¡Tengo muchas cosillas!
2: ¡Ey! ¡Eso no es justo!
1: ¡Oh, relájese, señor secreto!
2: ¡Ahora suéltela!
1: En un segundo, en un segundo. Déjeme ver esto. Por favor, señor secreto, siéntese. Ya me puso nerviosa.
0: ¡Oh! ¡Hey! ¡Oh, no!
2: ¡Me he engañado!
1: Por supuesto que sí, tonto. Soy mala. Y ahora voy a ver lo que hay adentro de los contenedores. Y no puede hacer nada para detenerme.

0: El momento cumbre ha llegado. El contenedor uno voy a abrir. Es el momento que he esperado y sé que me voy a divertir.
1: ¿Es un vaso?

0: diablos, ¿quién podrá ser? ¡Hola! ¿Alguien ordenó pizza?
1: ¡Qué rico, pizza!
0: Yo no ordené pizza. ¡Con ellos! ¡Eres un bienhechor!
2: ¡Oh, rayos! ¡Ella sí descubrió mi disfraz!
1: ¿Qué? ¡Esperen! ¿Entonces no hay pizza?
2: ¡Oh, rayos! Lo siento, agente secreto.
3: Gracias de todos modos, Austin.
0: ¡Ya basta! ¡Ya me hartaron los buenos! Señor secreto, me temo que no me ha dejado otra opción. ¡Prepárese para las cosquillas, señor secreto!
2: ¡Oh, no!
3: ¿Qué pretende, dama de rosa? ¿Que yo abra la boca?
0: ¡Claro que no, señor secreto! ¡Espero que se ría! ¡Tyrone!
1: ¡Oh!
4: ¡Agente secreto!
3: Hay algo que debes saber, dama de rosa.
0: ¿Sí? ¿Y qué?
3: Que no tengo cosquillas.
0: ¿Qué? ¿No tiene cosquillas? ¡Esto lo vamos a ver!
3: No servirá de nada, dama de rosa. Será mejor que me deje ir.
0: ¡Jamás!
1: ¡Dama de rosa! ¡No!
0: ¡Se fue Tyrone! ¡Enciende las luces de emergencia!
1: ¡No encuentro el interruptor!
3: ¿Buscaba a alguien, dama de rosa?
0: ¡Deme ese contenedor, agente secreto! ¡Oh! ¡Tyrone, atrápalo!
4: ¡Oh! ¡Agente secreto! ¡Pase largo!
1: ¿Ahora qué?
0: ¡Corre! Agente secreto, finalmente voy a ver qué hay adentro de esta cosa.
5: ¡Jarabe de chocolate!
0: ¡Sí, por supuesto! ¡Jarabe de chocolate!
3: Eso significa una cosa. Va a ser...
5: ¡Leche de chocolate!
0: Y no hay nada que puedan hacer para detenerme. ¡Ni siquiera usted, señor secreto!
2: Pero eso no es un desastre.
4: ¡Es deliciosa!
1: ¡Es muy rica!
0: ¡Mi delicioso vaso de leche con chocolate! ¡Y es mío! ¡Todo mío! ¡Oh! ¡No! ¡Fuera de mi camino!

0: pizza para llevar ahora, Austin.
1: Aquí la tiene, agente secreto.
0: Discúlpenme todos, tengo que volar. Observen esto.
2: ¡Dama!
3: ¡Genial!
2: ¡Dama!
0: ¿Me permite bajarla? Sí, soy de los buenos.
4: ¡Hurra! ¡Hurra!
0: Es una lástima que usted sea mala, dama de rosa. Es extremadamente lista. Usted sería una excelente superespía internacional.
4: ¿En serio? Pues yo siempre quise ser una superespía internacional.
0: ¿En serio? En realidad no me esperaba eso.
4: Pues, como usted siempre ha dicho, siempre espera
5: lo inesperado.
6: ¡Excelente trabajo, agente secreto! ¡Triunfaste de nuevo!
0: Solo hice mi trabajo, señorita T.
1: ¡Oh! ¡Tenemos otro problema!
0: ¿Sí? ¿Y cuál es?
1: ¿Cómo vamos a hacer leche con chocolate sin cuchara para batirla? ¡Ah!
6: ¡Por todos los cielos!
1: ¡Oh, no!
0: Amigos, hay muchas maneras de hacer leche con chocolate. ¡Agitando! Quiero proponer un brindis. Por los nuevos miembros de la Agencia de Espías Internacionales, la Agente Rosa y el Agente Tyrone.
5: ¡Hurra!
1: ¡Mmm!
0: ¡Deliciosa!
1: ¡Sabrosísima!
0: ¡Yum!

0: ¿Ese fue tu estómago?
1: Ajá. ¿Tienes hambre, agente secreto?
2: Sí, todavía, agente rosa.
0: ¿Más leche con chocolate?
3: ¡Y galletas!
4: ¡Sí, galletas!
2: ¡Observen esto!
5: ¡Genial!
0: Esa sí que fue una superaventura internacional, ¿no lo creen?
2: ¡Claro que sí!
5: ¡Sí!
1: ¡Muy cierto!
3: ¡Ya lo dijeron!

0: próxima.
1: Adiós.

0: a ti. Clifford nos espera.
1: De acuerdo, Cleo, ya voy.
2: Hola, amigos.
1: ¡Oh! ¿Qué fue eso?
2: Hola, me llamo Casey.
0: ¿Casey? No sabía que vivía un perro en esta casa.
2: Ahora sí, solo estamos aquí de vacaciones.
1: Hola, Casey. Yo soy T-Bone y ella es Cleo. Salimos a encontrarnos con Clifford.
2: ¿Y quién es Clifford?
0: Es un amigo nuestro, es estupendo.
1: ¿Quieres conocerlo?
2: ¡Claro! ¡Voy a salir!
1: Parece muy agradable.
0: ¡Oh, santo cielo!
1: ¡Solo tiene tres patas!
2: ¿Y bien? ¿Qué van a hacer hoy?
0: Creo que iremos a la playa.
2: ¿De veras? Yo nunca he estado en la playa. ¿Y qué se hace allá?
1: Pues bien, se corre mucho.
0: Pero no hay por qué correr, claro.
2: Oh, correr es divertido. ¿Y qué más se hace?
3: Vaya, ahí están.
0: ¡Clifford!
2: ¡Vaya! Eres el perro más grande que he visto en la vida.
3: Sí, es cierto que soy muy grande. ¿Y quién eres tú?
2: Me llamo Casey. Cleo y T-Bone me invitaron a jugar con ustedes en la playa.
3: ¡Qué bien!
2: Yo nunca he estado en la playa.
3: ¡No te va a encantar! Ahí corremos, saltamos y nos perseguimos.
2: ¡Oh, qué bien! Voy a buscar mi pelota.
3: ¡Qué simpático es!
1: Pero solo tiene tres patas, Clifford.
3: ¡Santo cielo!
0: ¿Qué vamos a hacer? ¡Él quiere jugar con nosotros!
3: Pues bien, vamos a jugar.
0: Ay, no lo sé.
3: Solo tengan en cuenta que seguramente él no puede hacer muchas de las cosas que hacemos y vamos a tener que cuidarlo.
4: ¡Ya llegué, amigos! ¡Vámonos!
3: Dense prisa para que ayudemos a Casey a cruzar la calle.
1: Estoy caminando lo más rápido que puedo.
3: Bien, los veré en la esquina.
0: Si tú quieres, podemos ir más despacio. No tengo muchas ganas de alcanzarlos.
1: ¿Por qué?
0: No lo sé. Es posible que tenga una enfermedad contagiosa y que quiera jugar a correr.
1: ¿Y qué?
0: Puede que tenga una enfermedad en la que se caen las patas, que le transmite un horrible microbio. Y cuando nos toque, nos puede contagiar esa enfermedad en la que se caen las patas y... ¡Oh! ¡Ay! ¡Todos nos quedaremos sin patas!
1: No creo que eso pueda pasar, Cleo. ¿Y tú?
0: No lo sé. Pero es mejor que tengamos cuidado.
3: Esperar a que pasen los autos.
2: Ya lo sé, pero gracias, Clifford. Ya no hay tráfico. Vamos a cruzar.
3: Bien, es muy difícil cruzar esta calle.
2: ¿Tienes problemas para cruzarla?
3: Pues no, pero...
5: Buenos días a todos. Veo que tienes un nuevo amigo, Clifford. Y qué amistoso es. Hola, amigo. Que se diviertan.
2: ¿Esa es la playa? ¡Yuhu!
3: Aguarda, Casey. Es un poco difícil correr en la arena.
1: Cleo... ¿Viste la reacción de Charlie cuando vio a Casey?
0: ¡Claro que sí!
1: Parece que no se dio cuenta que solo tenía tres patas.
0: Sí, espero que no le haya pegado el microbio que hace que se caigan las patas.
1: Me parece que está muy bien.
3: Oye, Casey, vamos al parque. Allá hay mucha hierba suave y mullida.
2: Oh, no, gracias, Clifford. Yo quiero jugar en la playa. ¡Yuhu! ¡Yupi! ¡Vamos, Clifford! ¡Atrapa la pelota!

0: Y eso que solamente tiene tres patas.
1: ¡Ahí va la pelota, Cleo!
0: Cleo, no la atrapaste.
2: No quiero tocarla, T-Bone. Puede tener ese horrible microbio.
0: Creo que estás equivocada sobre ese microbio. Yo atrapé la pelota y me siento muy bien.
1: ¡Yuhu! ¡Lánzala hacia acá, Cleo!
2: ¿Ya viste el faro, Casey?
3: ¡Vaya! ¡Qué bello es! ¡Y qué grande! ¡Quiero verlo de cerca! ¿Cómo se llega hasta allá?
4: Es un poco difícil subir hasta la punta de las rocas.
3: ¡Ay! ¿Es muy difícil para ti?
4: Pues, no.
3: ¡Entonces vamos allá! ¡El último en llegar a la cumbre es un pobre ratón!
4: ¡Ten cuidado, Casey!
3: Oye, Clifford, creo que T-Bone necesita ayuda.
4: No le pasará nada. Ya ha subido aquí muchas veces.
3: Vaya. Esta última subida sí que es empinada.
4: Te ayudaré.
3: No, no. Yo puedo hacerlo solo.
0: ¡Oh, cielos!
4: Oh, no, T-Bone. Casey, ¿estás bien?
3: Sí, estoy bien. Pero, ¿qué tratas de hacer tú, Clifford?
4: Yo solo trato de ayudarte.
3: ¿Acaso te lo pedí?
4: Pues, no, pero...
3: ¿Y por qué me ayudas?
0: Porque solo tienes tres patas.
3: ¿De veras? ¡Oh, cielos! ¡Es verdad, T-Bone! ¿Dónde está mi otra pata?
4: ¿Ah?
3: Los engañé. Lo siento, amigos. Solo estaba bromeando. A lo mejor se me quedó en el barco.
4: ¿Ah?
3: Ay, volvieron a caer. Pero en serio, me preguntaba cuánto tiempo pasaría para que alguno de ustedes hablara de mi pata. Después de todo, han estado todo el día mirándola.
0: Yo no estaba... Lo siento.
3: No importa, amigo, no importa. Ya estoy acostumbrado. Ya sé que les debo parecer un poco extraño, pero sigo siendo un perro. Y quiero hacer todas las cosas que hacen los perros.
0: Ya lo sé. Y atrapas la pelota mejor que yo.
3: Puedo hacer la mayoría de las cosas igual de bien que los demás. Y me gusta hacer las cosas solo.
4: Lo siento, Casey. Ahora me doy cuenta.
3: Pero a veces sí me hace falta ayuda. Y cuando así sea, te lo pediré a ti antes que a nadie, Clifford. ¿Trato hecho?
4: Trato hecho.
3: Y tú, Cleo, me has estado evitando como si tuviera una enfermedad contagiosa.
2: ¿Y no es así?
3: No. Les diré algo. Yo solo quiero tener amigos. Igual que todo el mundo. Y me agradaría mucho ser amigo de ustedes.
4: Yo también quiero ser tu amigo, Casey.
0: ¡Y yo también!
2: ¡Sí! ¡Y yo también!
3: ¡Vaya, muchas gracias! Ahora, tengo muchas ganas de ver lo que hay en la parte de arriba del faro. ¡Oye, Clifford! ¿Me puedes llevar?
4: ¿Te cuesta mucho subir las escaleras?
3: No, pero ¿para qué subir a pie cuando puedo hacerlo en elevador?
2: ¡Es cierto!
0: ¡Claro!
4: Bien, allá vamos.
3: Vaya, qué vista tan hermosa. Gracias, Clifford.

0: ¡Oh, qué suerte tienes! ¡Nunca he visto un hueso tan grande!
1: ¿Lo vas a enterrar ahora, amigo?
2: ¡Claro que sí! ¿Me ayudan?
3: ¡Sí!
2: ¡Pues vamos!
4: Aquí tiene. El mejor pescado con papas fritas de la isla. Parece que tendremos una tormenta esta tarde.
5: Oye, Samuel, yo pedí un emparedado de pescado, no de arena.
4: ¿Qué será lo que ocurre? ¡Clifford! ¡Clifford! ¡Clifford!
5: No puedes cavar aquí, amigo. Llenas de arena la comida de los clientes.
4: Y hacerlo en otra parte, por favor. Vamos.
5: A ese perro sí que le gusta cavar.
0: Este lugar sí que es perfecto para enterrar un hueso.
1: Sí, y ni siquiera tienes que cavar. Ya está hecho el hoyo.
0: Parece que estaba destinado a ti.
2: Sí, es un buen hoyo, pero no es muy profundo. Tomen, cuídenlo. Lo voy a agrandar un poco.
0: Vaya, qué bien lo hace.
1: Bien. Tiene un talento natural.
2: Bien, ya está. Ahora sí cabe mi hueso.
4: Este árbol lucirá muy bien aquí. Parece que es muy pequeño.
6: ¿Quién agrandó tanto este hoyo?
7: Ahí está.
6: Clifford, ¿lo hiciste tú? Pues eso no estuvo nada bien. El hoyo que cavamos aquí es para sembrar un árbol, no para enterrar tu hueso, Clifford. Queríamos plantarlo en la tierra antes de que empiecen las lluvias. Clifford, si tienes que cavar, vete a hacerlo en otro sitio. Oh, de acuerdo. Está bien. Ya sé que lo lamentas. Y ahora toma tu hueso y vete.
8: Niños, hoy vamos a salir un poco más temprano porque se acerca una tormenta y quiero que todos estén sanos y salvos en sus casas.
9: La última vez que hubo una tormenta, la biblioteca se inundó con las olas.
10: ¿Cree que volverán a venir unas olas tan enormes, señorita Carrington?
8: Supongo que es posible.
9: Tal vez la tormenta se convierta en huracán con una lluvia tremenda y vientos muy fuertes que vuelan todas las cosas por el aire como... como eso.
8: ¡Santo cielo!
0: Nadie lo hace mejor que él.
1: No, nadie.
0: ¡Clifford!
2: Es Emily Elizabeth.
10: Oye, amigo, ¿qué estás haciendo? ¿No puedes cavar un hoyo aquí? Lo siento, pero aquí no se puede cavar. Y además estás interrumpiendo la clase. Lo mejor es que te vayas a casa, ¿de acuerdo, amigo? Vete ya, Clifford. Y tú, Cleo. Y tú también, T-Bone.
0: Me tengo que ir a mi casa. La señora Diller detesta que me moje. Se me riza todo el pelo, ya sabes.
1: Sí, yo también. No porque me despeine, sino porque tengo que irme a casa.
2: De acuerdo. Gracias por ayudarme a enterrar mi hueso. Tal vez lo entierre en el jardín de la casa.
0: Buena idea, Clifford.
1: Nos veremos mañana.
3: Bien, Violeta, sí quedarán bien. Las flores ya están bien protegidas de la tormenta.
7: ¿Eh? ¡Oh, cielos!
3: ¡Claro que no hay nada que los pueda proteger de Clifford! ¿Serías tan amable de irte a cavar a otro lugar? ¿Por ejemplo, a otra isla?
7: Oh, no seas así, Horacio.

0: tormenta se acerca rápidamente y será muy fuerte.
1: ¿Crees que inundará la biblioteca, papá?
2: Bien, creo que si logramos terminar a tiempo el muro contra las olas, no pasará nada.
0: Tenemos que sacar mucha arena y tierra.
2: Debemos construir un muro bien alto que nos proteja contra las olas.
3: Vamos a tener que cavar muchísimo.
0: Así es. Deberían haber más hombres cavando.
1: ¡Un momento! Yo conozco al mejor cavador del mundo, Clifford. Me pregunto, ¿dónde estará ahora?
4: De acuerdo. No creo que aquí moleste a nadie. Así que comenzaré a cavar.
1: ¡Clifford! ¡Clifford!
4: Es Emily Elizabeth. ¡Allá voy, Emily!

0: No vamos a poder terminar esto a tiempo, Emily.
1: Claro que sí. Espera que llegue Clifford y verás.
0: ¡Ahí viene Clifford!
1: ¡Clifford! Yo sabía que vendrías, amigo. Nos hace falta tu ayuda. Tienes que cavar. ¿Qué te ocurre, amigo?
2: Es que hoy en la mañana le dije a Clifford que no cavara.
3: Yo le dije que cavar estaba mal y no se debía hacer.
1: Yo no lo dejé cavar esta tarde frente a la escuela.
4: Y yo le dije que fuera a cavar a otra isla.
1: Pobre Clifford. Ahora entiendo por qué no quiere cavar. ¿Clifford? Ya sé que todos te han dicho que no debes cavar. Pero con eso no quisimos decir que cavar siempre es malo. De hecho, es uno de tus grandes talentos. Y lo haces muy bien. Pero llegó el momento y el lugar correcto para usar tu talento. Por ejemplo, si cavas aquí, nos ayudarás mucho.
0: ¡Adelante, Clifford!
1: ¡Buen trabajo, Clifford!
5: ¡Qué bien cava ese perro, amigo!
1: ¡Ese es Clifford, mi gran perro rojo!
6: ¡Vamos a refugiarnos! ¡Ya llegó la gran tormenta!
3: Ah, ¡qué alivio es saber que la biblioteca está a salvo!
6: No lo habríamos logrado sin la ayuda de Clifford.
0: ¡Es un perro excelente!
1: ¡Oye, Clifford! ¿Encontraste un lugar donde enterrar tu hueso?
7: No te preocupes. Yo te daré otro hueso muy grande.
5: Yo también te daré un hueso, amigo.
6: Y yo también. Te lo mereces, amigo Clifford.
8: Yo también le compraré un hueso.
9: Sí, siempre y cuando no lo entierre en mi jardín.
8: ¡Oh, Horacio!
1: Y yo te ayudaré a enterrar todos esos huesos en un sitio realmente perfecto. Igual que tú.

0: Tinky Doo cuenta muchos cuentos alegres como tú. Ella es muy chistosa y repite todo el día.
1: Esto es algo que no se ve todos los días.

0: vas a cenar en casa de Lulu?
1: Iré con el estómago lleno. Lulu y su familia son... vegetarianos. ¿Sabes qué es eso, Pinky?
0: Por supuesto. Un vegetariano es alguien que no come carne.
1: ¡Exacto! Cero carne. ¿Qué queda?
0: Tyler, hay muchas cosas además de la carne.
1: ¿Sabes lo que come la familia de Lulu? ¡Tofu! Solamente tofu, cacerola de tofu, helado de tofu. Seguro que hasta toman jugo de tofu y yo... yo detesto el tofu.
0: No creo que solo coman tofu. Además, ¿ya lo probaste?
1: No es necesario. Suena horrible. No va a gustarme.
0: ¿No te gusta algo a pesar de no haberlo probado? ¡Se me ocurre una gran idea!
1: ¡Pinky! ¿Inventarás un cuento?

0: Muy bien. Un día, hace 60 millones de años, una familia de Dinky Rexes preparaba una comida al aire libre. Papá Dinky Rex estaba asando la carne. Mamá Dinky Rex aderezaba una ensalada de carne. Oigan, una familia de apatosaurios se muda a la casa de al lado.
1: ¡Genial! ¡Invitémoslos a comer carne!
0: Pero papá, los apatosaurios no comen carne. Son vegetarianos.
1: Bien, entonces vamos a comérnoslos.
0: ¡Papá!
1: Solo bromeaba.
2: Hola, residencia de Dinky Rex. ¡Oh! ¡Son los apatosaurios! ¡Oh! ¿Nos invitan a comer a su casa para conocernos? ¡Excelente! ¡Nos encantaría! Solo dígame qué llevo. ¿Algo de carne? ¡Oh! ¿Nada? Bien, de acuerdo. Nos vemos a las 6. ¡Adiós!
0: Así que esa tarde, los Dinky Rex conocieron a los apatosaurios.
2: ¡Hola! Somos los Dinky Rex.
1: ¡Linda cueva!
3: ¡Hola! Yo soy Cami. ¡Pasen! ¡Pasen! ¡Tenemos compañía!
4: ¡Hola! ¿Cómo están? Yo soy Bud. Y ella es nuestra hija Lulu.
0: Todos tenían mucha hambre, así que se sentaron a comer.
2: Lulu, tú debes estar en la clase de Tyler en la Dino Escuela para Pequeños.
5: Ah, sí, señora. No puedo esperar.
0: Mientras mamá Dinky Rex trataba de hacer amistad, un papá Dinky Rex muy hambriento apartaba la ensalada de su plato. Parecía que no era algo que le apetecía comer.
4: ¿Quién quiere sopa?
1: Gracias.
2: Esta sopa de pasto es muy rica.
0: Papá Dinky Rex tenía mucha hambre, pero no quería sopa de pasto. Pensó que quizá habían olvidado sacar la verdadera comida, así que al poco tiempo preguntó con disimulo.
1: ¿Podrían pasarme la carne, por favor?
3: Cielo, señor Rex. Qué bueno que pregunta. Le encantará esto. Y como plato principal... ¡Costillas a la parrilla!
1: ¡Oh, sí! Digo, gracias.
3: Como les decía, costillas al estilo vegetariano.
1: Yo no entiendo.
4: Bueno, no son de carne de verdad. Estas costillas están hechas de un árbol llamado ébano. Nosotros no comemos carne.
2: ¿Recuerdas, cariño? Son... ¡vegetarianos!
0: Pero papá Dinky Rex tenía tanta hambre que no aguantó y comenzó a llorar.
1: Tengo tanta hambre. ¡Que alguien me ayude!
0: La situación era muy incómoda, así que Pinky Dinky Rex supo que era hora de pensar en grande.
6: ¡Todos atentos! Pinky va a pensar en grande.
0: Si tengo un problema y no sé lo que hacer, pienso. Y ahora lo sé.
7: ¡Vamos, Pinky, piensa!
0: Y luego sucedió. Pinky Dinky Rex tuvo una gran idea prehistórica. Y Pinky Dinky Rex supo qué hacer. Papá, ¿por qué no pruebas una porción de no gracias?
1: ¿Una qué?
0: Eso significa cuando pruebas un poco y dices no gracias al resto.
1: Bien, voy a intentarlo. No me gusta. ¡Me encanta! ¡Es súper dino delicioso! ¡Ups! Lo siento, creo que me dejé llevar.
3: Tranquilo.
4: Tenemos porciones para dinosaurios.
0: Oh. Papá Dinky Rex aprendió que en el mundo no solo hay personas que comen carne, también hay vegetarianos. Y al final comieron una deliciosa cena. Y eso fue exactamente lo que sucedió. Más o menos. El fin.
6: Excelente historia, Pinky. ¿Sabes qué? Probaré los platos. Vegetarianos de casa de Lulú.
0: Y siempre puedes probar la porción de no gracias.
6: Sí, y quién sabe, quizá pida una segunda ronda de helado de tofu. ¡Es hora de jugar!
0: ¡Digan queso, por favor!
7: ¡Queso!
0: Juguemos a ¿cuál es el nombre de mi cuento? ¿Cuál es el nombre de mi cuento? Veamos tres nombres diferentes. La gallina paracaidista. Pinky Dinky Reds. Un gran lindo día. Y bien, ¿cuál es el mejor nombre para mi cuento de hoy? Recuerden que debe coincidir con lo que sucedió en mi cuento. Si coincide, griten ¡sí!
6: Pero si se refiere a algo que no pasó en el cuento, griten ¡no!
0: ¡Muy bien! ¡Juguemos! El nombre de mi cuento es ¿La gallina paracaidista?
6: No, en la historia no hubo ninguna gallina paracaidista.
0: Cierto. ¿Qué tal este? ¡Un gran lindo día!
6: No, tu historia no se trató del clima.
0: Tienes razón. A ver este. Pinky Dinky Rex.
6: Sí, es un excelente nombre para tu cuento. Pues era sobre una familia de dinosaurios.
0: Así es, hermanito.
7: ¡Sí! ¡Sí!
0: Ahora veamos cuál fue mi gran idea. En mi cuento de hoy, papá Dinky Rex tuvo un problema. No quería comer comida vegetariana.
6: Y tú hallaste la solución. Tu gran idea sí que ayudó.
0: Gracias, Tyler. ¿Recuerdan cuál fue mi gran idea? Griten sí cuando vean la solución correcta.
6: Y si no es, griten no.
0: ¿Listos? ¡A jugar! Mi gran idea fue llamar a una mariquita.
6: No, esa no fue tu gran idea.
0: Esa no era. ¿Qué tal esto? Mi gran idea fue disfrazar al señor cobaya de mariposa.
6: No, Pinky, esa no fue.
0: ¡Cierto! Esa tampoco fue mi gran idea. A ver esta. Mi gran idea fue probar un poco y decirle no gracias al resto.
6: Sí, Pinky, esa fue tu gran idea. Papá Dinky Rex probó un pedacito y al final le encantó la comida vegetariana. Fue una gran solución para su problema.
0: Gracias, hermanito. ¡Buen trabajo! Me encanta inventar cuentos. ¿Qué les parece si ustedes inventan uno? Niñera de perros.
6: ¡Oh, no!
0: ¿Qué sucede, Tyler?
6: Presioné un botón de la computadora de mamá y la pantalla desapareció.
0: Tyler, cálmate. No puedes pensar si entras en... ¡pánico!
6: Pinky, sé qué es. ¡Pánico! Significa que estás tan preocupado y molesto que estás fuera de control.
0: ¿Así te sientes?
6: Así es exactamente como me siento. ¿Y sabes quién más entrará en... pánico? Pues mamá, Dinky Doo, ella misma.
0: Arruinaste algo y no sabes qué hacer. ¡Se me ocurre una gran idea!

0: Muy bien. Un día en la gran ciudad, Pinky le estaba dando los toques finales a su pirámide egipcia cuando recordó que le había prometido a su amiga Daphne que cuidaría de su perro.
1: Gracias por cuidarlo, Pinky. Volveré a la noche de elegancia Trópolis. Pero mientras, aquí están las cosas de mi Bubu Mimosín. Este es su tazón de desayuno. Su secador de cabello extra delicado. Su hermosa cama saltarina. Su teatro de títeres. Y esto, para que no olvide a su familia. ¡Oh! ¡Casi lo olvido! Este es su castillo saltarín. ¡Listo!
0: No te preocupes por nada. Nos divertiremos, ¿cierto?
2: ¡Seguro!
1: Muy bien, mi adorado bebé Bubu Mimosín. Pórtate bien y esta misma noche nos volveremos a ver. Bueno, me voy.
0: Adiós, Daphne. Bien, Bubu. Tienes muchas cosas con qué jugar. ¿Qué hacemos primero? ¿Quieres saltar en tu castillo saltarín inflable?
3: ¡Bubu! ¡Bubu!

0: Creo que es muy saltarín. Oigan, chicos, ya sé. ¿Qué tal un espectáculo de títeres? ¡Guau, guau! ¿Quién es? ¡Guau! ¡Guau, quién! ¡Guau, guau, guau, guau, guau, guau, guau! Muy bien. Si no quieres jugar conmigo, no tienes que hacerlo. Igual debo terminar mi proyecto de la pirámide egipcia. ¡Oh, no! ¡Mi proyecto está arruinado! ¡Bubu Mimosín! ¡Creo que estás castigado! ¡Oh, entraré en... ¡pánico! ¡Necesito ayuda! ¡Mamá!
1: ¿Qué sucede, Pinky?
0: Necesito ayuda con el perro de Daphne. ¿A dónde se fue? ¡Bubu!
2: ¡Fluffy Puffy Bubu! ¡Where are you!
0: Bubu Mimosín se había escapado. ¿Estás bajo la cama?
1: ¿Pinky? Yo buscaré en la cocina y tú en la sala.
0: Está bien. ¡Bubu Mimosín! Bubu Mimosín no estaba en ningún lugar y Pinky ya estaba entrando en... ¡pánico! ¡Bubu, Bubu Mimosín! ¿Qué voy a hacer? No consigo a Bubu Mimosín en ningún sitio. No puedo creer que perdiera al perro de mi mejor amiga.
3: ¡Yuhu! ¡Ya llegué!
0: ¡Oh, no! Cuando Daphne se entere lo de su perro Bubu, entrará en... ¡pánico! ¿Quién es?
4: Soy yo, Daphne.
0: Bien, solo dame un segundo. Pinky Dinky Doo sabía que o entraba en pánico o pensaba en grande. Si tengo un problema y no sé lo que hacer, pienso, pienso, pienso y pienso. Y ahora lo sé.
5: Come on, Pink, Pink.
6: And then it happened. Big idea.
5: ¡Woohoo!
0: Y Pinky Dinky Doo supo qué hacer.
4: Hola, Pinky. ¿Cómo está Bubu Mimosín?
0: Pinky sabía que lo único que podía hacer era decirle la verdad a Daphne. Daphne, no sé cómo decirte esto, pero Bubu Mimosín se comió una pirámide egipcia y luego creo que huyó o algo así.
4: ¿Qué? ¿Se escondió?
0: No lo sé. He buscado por todos lados y no lo encuentro. ¡Cuánto lo siento, Daphne! Perdí a tu adorado poodle.
4: Pinky, no entres en... ¡pánico! Cálmate. ¿Buscaste en el lavadero?
0: No.
4: ¡Oh! Olvidé decírtelo. Es su lugar favorito para esconderse. ¡Vamos!
0: ¡Oh, por favor, que esté allí! ¡Que esté allí! Así que fueron al lavadero donde hallaron a...
4: ¡Oh!
0: ¡Bubu Mimosín!
4: ¡Vaya! ¡Mira eso! ¡Bubus pequeñines!
0: Esto es algo que no se ve todos los días.
4: ¿Sabes qué significa esto?
0: ¡Bubu Mimosín es una perrita! Así que Daphne se fue a casa no solo con su Bubu Mimosín, sino con 6 de ellos.
4: Vamos, Bubu Mimosina y Mimosina Bubu y Mimosín Bubu y...
0: Y es

0: que sucedió. Más o menos, el fin.
1: ¡Guau, Pinky! Daphne no entró en pánico cuando le dijiste que perdiste a su perro. Estuvo tranquila y supo qué hacer.
0: Y también sé quién más sabrá qué hacer si se lo preguntas.
1: ¡Sí! ¡Mamá Dinky Doo! ¡Tengo algo que decirte!
0: Es todo un Pinky Dinky Doo.
1: ¡Es hora de jugar!
0: ¡Digan queso, por favor! ¡Queso! Muy bien, juguemos a comerlo o usarlo. Comerlo o usarlo, sí, sí, sí. Cuando vean algo comestible, griten ¡comerlo! ¡Practiquemos! ¡Un emparedado!
1: ¡Comerlo!
0: Cuando vean algo que se usa, griten ¡usarlo! ¡Un sombrero de mago!
1: ¡Usarlo!
0: ¡Muy bien! ¡A jugar! ¡Una rosquilla!
1: ¡Comerlo!
0: ¡Una máscara de buceo!
1: ¡Usarlo!
0: ¡Zapatos deportivos!
1: ¡Usarlo!
0: ¡Un pastel!
1: ¡Comerlo!
0: ¡Un overol!
1: ¡Usarlo!
0: ¡Buen trabajo! Muy bien, ahora juguemos a ¿qué pasó primero? ¿Qué pasó primero? Les mostraré algo que sucedió en mi cuento de hoy.
1: Y nosotros diremos ¿qué pasó primero? ¡Sí!
0: Muy bien, hermanito. Espero que estén listos. Muy bien, ¿qué pasó primero? ¿Fue que tuve mi gran idea? ¿O fue que no pude hallar al poodle de Daphne, Bubu Mimosín? Y bien, ¿qué pasó primero? ¿Que tuve mi gran idea? ¿O que no pude hallar al poodle de Daphne?
1: No pudiste hallar el poodle de Daphne. Eso pasó antes de que tuvieras tu gran idea.
0: ¡Correcto! Muy bien. Sucedió después en mi cuento. Fue que le dije a Daphne la verdad sobre su perro o que tuve mi gran idea. Entonces, ¿qué sucedió después? ¿Le dije la verdad a Daphne o tuve mi gran idea?
1: ¡La gran idea!
0: ¡Cierto! Primero, no pude hallar al poodle de Daphne. Luego, tuve mi gran idea. Y después le dije la verdad a Daphne y encontramos a su perrita y a sus cachorros en el lavadero. Y eso fue exactamente lo que sucedió. Más o menos. ¡Me encanta inventar cuentos! ¿Qué les parece si ustedes inventan uno?

una ola, grito: ¡el surf es la moda, cuate! Y luego tomo mi tabla de surf y corro hacia el agua. Pataleo sobre mi tabla tan lejos como pueda ir. Y luego me subo en ella y monto la ola de regreso a la orilla. Y si me caigo, grito: ¡barrido! Me encanta el surf.

0: Los surfers siempre buscan la ola perfecta y es difícil encontrarlas. Pero yo he oído de un sitio donde todas las olas son perfectas. Se llama la Playa Tiki. No sé dónde está, pero sé cómo la encontraría. Porque hay algo en la Playa Tiki que se ve igual a esto. Mi amuleto Tiki. No estoy seguro exactamente a qué, pero lo sabré cuando lo vea.
1: Vaya, Pablo quiere encontrar Playa Tiki. Bueno, tiene mucho que aprender para llegar ahí. Yo sé dónde queda Playa Tiki porque soy Austin, el salvavidas misterio.
0: ¡Vamos, cuates, a encontrar Playa Tiki! Donde hay sol y arena y surf. ¡Cawabunga! ¡Ay, rayos! No es Playa Tiki. Puedo decirlo porque no hay nada parecido a esto. Bueno, creo que empezaré a buscar. ¡Lindo, ¿no? Es mi buggy. Tengo mi tabla en la parte de atrás y viajaré hasta que encuentre Playa Tiki. Pero no sé hacia dónde ir. Tal vez deba preguntarle al salvavidas. Oye, cuate salvavidas, ¿sabes dónde está Playa Tiki?
1: ¿Estás buscando Playa Tiki?
0: Así es. Quiero surfear en la ola perfecta.
1: Debes hacer acrobacias radicales para surfear en Playa Tiki, cuate.
0: Los salvavidas también llaman cuate a todo el mundo. No hay problema, cuate. Mira esto.
1: Cuate, es el mono. Cualquiera puede hacer el mono. No es una acrobacia muy radical.
0: Oh. ¿Y qué te parece esto?
1: Eso es solo un giro. Tampoco es una acrobacia radical.
0: ¡No todo el mundo puede hacer esto!
1: El remolino, ¿eh? Esa sí es una acrobacia radical.
0: ¡Claro que sí!
1: ¿Qué más puedes hacer?
0: Bueno, es la única acrobacia radical que sé.
1: Necesitas todas las acrobacias radicales para Playa Tiki, cuate. No solo una.
0: Lástima. Pero aún así quiero encontrar Playa Tiki.
1: Bueno, podría estar al norte o abajo en el sur.
0: Este salvavidas es muy misterioso. ¿Qué camino debo tomar, cuate?
1: Intenta hacia allá. Busca las palmeras altas.
0: Las palmeras altas. ¡Muy bien, cuate! ¡Adiós!
1: En realidad, Playa Tiki no está por ahí. Lo engañé. No podía decirle aún por dónde está, porque todavía no tiene las acrobacias. Debe aprender mucho antes de surfear en Playa Tiki.
0: ¡Cawabunga! Estoy junto a la playa y el mar. Traigo mi

0: ¡Miren! ¡Palmeras altas! ¡Justo como dijo el salvavidas! ¡Tal vez sea Playa Tiki! ¡Cuate! ¿Esta es Playa Tiki?
1: No.
0: ¡Lástima!
1: ¡Totalmente, cuate! Si fuera la Playa Tiki, estaría surfeando la ola perfecta.
0: ¡Buen punto, cuate! Oye, ¿eres surfer?
1: ¡Ciertamente, cuate! ¡Soy el surfer Tairón!
0: ¡Radical! ¡Yo también! ¡Soy el surfer Pablo!
1: Bien, cuate. Esta es la playa Palmeras Altas. Puedes notarlo por todas las palmeras altas.
0: Ay, ¿y por qué no hay tikis? Busco playa tiki para surfear en la ola perfecta.
1: Totalmente, cuate, pero necesitas acrobacias radicales para surfear en playa tiki.
0: ¡Ya tengo una, cuate!
1: ¿Sí? ¿En serio?
0: Totalmente. Mírame bien.

0: ¿Y tú, cuate, qué puedes hacer?
1: ¿Qué puedo hacer? Cuate, déjame enseñarte.
0: ¿Qué sabes el mono?
1: Sé muy bien el mono.
0: ¿Te gusta brasear?
1: Me encanta brasear, porque soy impresionante.
0: Eres impresionante.
1: Cuando surfeo así. ¡Pon atención! ¡Hey!
0: ¡Oh! ¿Qué fue eso?
1: El chico.

0: radical. Ahora tengo todas las acrobacias necesarias para surfear en Playa Tiki.
1: Totalmente.
0: Oye, cuate, ¿y si vienes conmigo?
1: Así podríamos surfear la ola perfecta. Oye, ¿es un amuleto Tiki?
0: Totalmente. Cuando llegue a Playa Tiki, habrá algo ahí que se parezca a esto.
1: ¿Pero qué camino hay que tomar?
0: No lo sé. Hay que preguntarle al salvavidas.
1: ¡Genial! ¡Hola, cuate salvavidas!
2: ¿Qué onda?
0: ¿Sabes dónde está Playa Tiki?
2: Buscan Playa Tiki, ¿eh?
0: ¡Totalmente!
1: Queremos surfear la ola perfecta.
2: Necesitan acrobacias radicales para surfear ahí.
0: No hay problema, cuate. Tenemos acrobacias radicales. Mira esto, el chico funky.
1: ¡Mírame ahora! ¡El remolino!
2: El chico funky y el remolino. ¡Qué bien! ¿Qué más?
0: Yo también puedo hacer el remolino.
1: Y yo puedo hacer el chico funky. ¡Fíjate, salvavidas!
2: ¿Eso es todo?
0: Es todo.
2: ¿Playa Tiki podría estar por allá? ¿O tal vez esté por allá?
0: Este salvavidas es muy misterioso también.
1: Sí que lo es.
0: ¿Por dónde debemos ir, cuate?
2: Bien, sigan caminando hasta que vean arena rosa.
0: ¿Arena rosa?
2: Arena rosa.
1: Este cuate salvavidas sí que es raro.
0: Vamos, cuate, a viajar junto a la playa y el mar.
1: Y a encontrar la Playa Tiki.
2: Tuve que engañar a esos cuates otra vez, porque todavía no están listos para surfear en Playa Tiki. Lo sé, porque soy el salvavidas misterio.

0: ¡Espérate, mira! ¡Por allá! ¡Arena rusa!
1: ¡Genial! ¡Tal vez hallamos playa Tiki! Oye, Cuatita, ¿esta es playa Tiki?
2: ¡Nope!
0: ¡Lástima!
3: ¡Totalmente! Si esta fuera playa Tiki, estaría surfeando en la ola perfecta.
0: ¡Buen punto, Cuatita!
1: Oye, ¿eres surfer?
3: ¡Así es, cuate! ¡La surfista y unicua!
0: ¡Radical!
1: ¡También somos surfers!
3: ¡Asombroso! Como sea, cuates, esta es playa arena rosada. Puede notarse por...
0: Ya sé, por toda la arena rosa.
1: Ay, y porque no hay tikis.
3: Hay que saber acrobacias radicales para surfear en playa tiki, cuate.
1: ¡Ay, sí las tenemos, cuatita!
0: ¡Ciertamente!
3: ¡Yo también! ¡Tengo una acrobacia totalmente radical!
0: ¿Sí? ¿En serio?
1: ¿Qué puedes hacer?

0: Oigan, tenemos 3 acrobacias radicales.
1: Deben ser suficientes para surfear en Playa Tiki.
0: Cuatita, ¿quieres venir con nosotros?
2: ¡Totalmente! Oye, cuate, ¿es un amuleto Tiki?
0: Sí, nos ayudará a encontrar Playa Tiki.
2: ¡Asombroso! ¡A viajar!
1: Sí, pero ¿hacia dónde debemos ir?
2: Oigan, hay que preguntarle al salvavidas.
0: ¡Oye, cuate salvavidas! ¡Por aquí!
3: Hola, cuates y cuatita.
2: Cuate salvavidas, ¿sabes dónde está Playa Tiki?
3: ¿Saben? He estado viendo sus acrobacias y creo que podrían encontrar Playa Tiki si se dirigen hacia allá.
2: ¡Asombroso! Gracias, cuate salvavidas.
3: No hay problema.
0: ¿Saben? Creo que ya había visto a ese salvavidas antes.
1: Sí, yo también.
0: Es idéntico al salvavidas que me envió a la playa Palmeras Altas.
1: Y también es idéntico al salvavidas que nos envió aquí a Playa Rosada.
2: Apuesto que él sabe dónde queda Playa Tiki.
0: Y apuesto a que no quiere que la encontremos.
2: ¡Totalmente!
0: ¡Vamos, hay que seguirlo!
2: ¡Deprisa, cuates!
1: ¡No dejen que se escape!

0: ¡Wow! ¿A dónde se fue?
1: ¡Lo perdimos!
2: ¡Ay, rayos! Ahora jamás hallaremos Playa Tiki.
3: ¡Lástima!
2: Hemos buscado por todos lados.
0: Hacia el norte, hacia el sur.
1: Por este lado y por aquel.
2: ¿Dónde puede estar? ¿En dónde queda? ¿Dónde está Playa Tiki?
1: Este amuleto Tiki sí que es fuerte.
4: ¡Ciertamente lo es!
2: ¡Puedo resistir!
1: ¡Wow!
2: Esta debe ser Playa Tiki. ¡La encontramos! ¡Sí, esta es Playa Tiki!
0: ¡Pablo!
2: ¡No lo creo! ¡Es increíble! ¡Es Playa Tiki! ¡Todos sigan tranquilos! ¡Hallamos Playa Tiki! ¡Hallamos Playa Tiki! ¡Es Playa Tiki! ¿Sí?
0: ¡Vamos a surfear!
2: ¡Totalmente!
0: ¡Wow!
1: ¡Es el salvavidas misterio!
0: Cuate, ¿trataste de alejarnos de Playa Tiki? ¡No lo entiendo!
2: Sí, ¿por qué nos dabas mal la dirección?
5: Tuve que hacerlo. No solo soy el salvavidas misterio, soy el guardián de Playa Tiki. Yo vigilo que solo los surfistas que sepan todas las acrobacias radicales lleguen aquí.
2: Tenemos varias, cuate.
1: ¡Totalmente! Podemos hacer la evasiva.
0: ¡Y el chico funky!
2: ¡Y el remolino! Tenemos las acrobacias más radicales, cuate.
5: ¿En serio?
1: ¡Totalmente!
5: Entonces, cuates y cuatita, ¡a surfear!
1: ¡A surfear! ¡Sí, cuate!

0: genial.
1: Totalmente. Wow, surfear en la ola perfecta me dio hambre.
0: Podría comer.
2: También yo.
3: También yo.
1: Vengan a mi casa por un bocadillo. Tenemos queso fundido.
0: ¡Qué rico!
2: ¡Queso fundido!
3: Me encanta el queso fundido.
1: ¡Sí, papi!
0: Esa fue la aventura de surf perfecta. ¿No lo creen?
2: ¡Totalmente! ¡Totalmente!

0: ¡Hasta luego!
1: ¡Adiós!
0: ¡Hasta la próxima!
1: ¡Bocadillos!
2: ¡Queso fundido! ¡Qué rico!
1: ¡Sí!

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0: curioso de Pinky. Pinky, ¿por qué no puedo tener dientes grandes como un castor?
1: ¿Qué?
0: Pinky, ¿cómo es que tenemos ombligo?
1: No lo sé.
0: ¿Por qué el aire es transparente?
1: Tyler, tus preguntas son muy... Ay, ¿cuál es la palabra que significa no planeado y un poco sorprendente?
0: ¡Yo sé, Pinky! ¿Quieres decir... ¡inesperadas!
1: Sí, ¿por qué tus preguntas son tan... ¡inesperadas!
0: No lo sé. Solo aparecieron en mi cabeza. No puedo planear todo. ¡Espagueti!
1: ¡Guau! Eso fue muy... inesperado. No planeado. Sorpresivo.
0: ¡Tyler! ¡Se me ocurre una gran idea! Pinky, ¿inventarás un cuento?

0: Bien, una noche, en la sala de estar de los Tinky Doo, Pinky y su familia estaban alrededor de la mesa de centro.
1: Oye, Pinky, ¿por qué no eliges tú un juego?
0: Gracias, papá. Veamos. ¡Ajá! ¡Ya sé! ¿El cuento? ¡Inesperado!
2: ¿Cómo?
0: ¿El cuento? ¡Inesperado! Es muy divertido. Nos turnamos cerrando los ojos. Sacamos un juguete de la cesta y luego inventamos un cuento usando ese juguete.
3: Así el cuento no estará planeado y puede ser un poco sorprendente.
2: ¡Oigan! ¡Ya sé! ¡Será inesperado!
0: ¡Exacto! Y cuando yo termino, la siguiente persona escoge un juguete y continúa contando la historia. ¿Entiendes?
2: ¿Cómo sabremos cuándo detenernos?
0: Cuando termines, dirás, eso es algo que no se ve todos los días. Luego es el turno del siguiente.
3: ¡Qué gran juego, Pinky! ¿Por qué no lo empiezas tú?
0: Está bien. Ahora busco dentro de la cesta... ¡Huesosaurio! Bien. Un día, tenía una competencia de baile en mi habitación. ¡Fue genial! ¡Dame esos cinco!
1: ¡Estuvo genial!
2: Oh, ¿puedo seguir ahora?
0: Claro, hermanito. No vayas a mirar.
2: Una varita mágica. Está bien. Y Pinky, el señor Cobaya y Huesosaurio quisieron mostrarle a Daphne su baile cuando...
0: ¡El gran Nicolás Biscotti!
4: Buenas tardes, Pinky, señor Cobaya... Huesosaurio, ¿tienen tiempo para un fabuloso truco de magia?
0: ¡Claro!
4: ¡Observen esto! ¡Pincarini Changaruni!
2: Y Pinky se transformó en una super gran gorila.
0: ¡Eso fue tan... inesperado!
2: Luego el señor Cobaya dijo...
5: Esto es algo que no se ve todos los días.
3: ¿Es mi turno? ¡Un barco pirata! Entonces, repentinamente, la gigante gorila Pinky estornudó y se transformó en la pirata Pinky.
0: ¡Piratas! ¡Diríjanse rumbo a los confines del mundo! ¡No! ¡Esperen! ¡Me dio hambre! ¡Dirígete rumbo a la cocina, señor Cobaya!
5: ¡A la orden, capitán!
3: Pero cuando llegaron ahí, Tyler estaba fingiendo ser un astronauta.
0: ¿Hacia dónde, astronauta Tyler?
2: ¿Y si vamos a la galaxia cómoda a relajarnos todo el día?
0: ¡No! ¡Demasiado cómodo! ¿O podríamos ir a los toboganes resbalosos del planeta Squidward? ¡Ah! ¡Ah! ¡Ah!
2: ¡Muy resbaloso!
3: Eso es algo que no se ve todos los días.
1: Muy bien, es mi turno. Oigan, ya sé qué pueden hacer. Se iban a la luna a tiempo para la fiesta. Usa un gorro bobo y cuéntanos un chiste.
2: Eso es realmente... inesperado.
1: Pinky, Tyler y el señor Cobaya despegaron a la luna.
2: Señor Cobaya, ¿qué hora es cuando un gorila rosa gigante se sienta en tu panqué?
5: ¡No lo sé! Oye, Pinky, ¿qué hora es cuando un gorila rosa gigante se sienta en tu panqué?
0: ¡Es hora de conseguir otro panqué!
1: ¡Esto es algo que no se ve todos los días!
0: ¡Es mi turno otra vez! ¡Hora de dejar la luna! ¡Adiós, luna! Llamé un taxi, pero tendremos que pagarlo con queso de luna.
2: ¿Alguien cambia queso por panqué?
0: Esto es algo que no se ve todos los días.
2: ¡Mi turno! ¡Oigan! ¡Es mi juego de sándwich de queso! ¡Es el último! ¡Muy bien! Cuando Pinky, Tyler y el señor Cobaya llegaron a casa, notaron que algo andaba mal.
5: ¡Pinky! ¿Dónde estamos?
2: Sí, hay mucho queso.
5: ¡Y es blandito!
0: Creo que estamos en el juego del sándwich de queso.
5: ¡Wow!
2: Pinky, hay que salir de aquí.
6: It's time for you to think big.
2: Si tengo un problema y no sé lo que hacer, pienso. Y ahora lo sé.
7: ¡Vamos, Pinky, piensa!
6: And then it happened. Pinky had a big idea.
2: Pinky Dinky Doo supo qué hacer.
0: Acabo de recordar que este cuento es totalmente inesperado y podemos hacer lo que queramos. ¿Listos?
8: Eso fue exactamente lo que sucedió. Más o menos. En fin.
0: Y eso fue exactamente lo que sucedió. Más o menos. El fin.
2: ¡Woo! ¡Gran historia!
3: Pinky, Tyler, hora de dormir. No pudimos evitar oír su cuento.
1: Fue el cuento más curioso que jamás escuché.
3: Casi parecía un juego.
0: Así es un juego.
2: No fue planeado.
0: Y fue un poco sorprendente. Fue algo inesperado.
2: Pinky, ¿podemos volver a jugar mañana?
0: ¡Banana!
2: Y eso fue totalmente inesperado. ¡Es hora de jugar!
0: ¡Pidan queso, por favor!
7: ¡Queso!
0: ¡Muy bien! ¿Juguemos a comerlo o usarlo?
9: ¡Comerlo o usarlo! ¡Sí!
0: Cuando vean algo que se puede comer, griten ¡comerlo! ¡Practiquemos! ¿Un trozo de queso?
2: ¡Comerlo!
0: Y cuando vean algo que se puede usar, griten, ¡usarlo! ¡Un traje espacial!
2: ¡Usarlo!
0: ¡Muy bien! ¡Juguemos! ¿Un panqueque?
2: ¡Comerlo!
0: ¡Un traje de pirata!
2: ¡Usarlo!
0: ¡Un gorro con astas de alce!
2: ¡Usarlo!
0: ¡Apio con mantequilla de maní!
2: ¡Comerlo!
0: ¡Una capa y sombrero de mago!
2: ¡Usarlo!
0: ¡Buen trabajo! Juguemos a cuál es el nombre de mi cuento.
9: ¿Cuál es el nombre de mi cuento?
0: Aquí tenemos tres nombres. Juego de balón en la jungla. Daphne y el perro alegre. El cuento más curioso de Pinky. Entonces, ¿cuál crees que sea un buen nombre para mi cuento? Recuerda que debe tratar sobre algo que haya sucedido en mi cuento. Si lo es, solo digan sí.
2: Y si no trata acerca de algo que sucedió en nuestro cuento, gritaremos ¡no!
0: ¡Así es! ¡Juguemos! El nombre de mi cuento es ¿Juego de balón en la jungla?
2: No, el cuento no trata acerca de jugar al balón.
0: Correcto. ¿Y qué tal Daphne y el perro alegre?
2: ¡Había perros alegres en tu cuento!
0: De acuerdo. ¿Qué te parece el cuento más curioso de Pinky?
2: ¡Sí! Es un gran nombre para tu cuento, porque ocurren cosas curiosas e inesperadas.
0: ¡Así es, hermanito!
2: ¡Sí!
0: ¡Me encanta inventar cuentos! ¿Qué les parece si ustedes inventan uno? ¡Gran idea de Tyler!
2: Pinky, ¿qué estás haciendo?
0: Nada. Solo juego con el señor Cobaya. ¿Y tú qué haces?
2: Se supone que debo contar un cuento con dibujos.
0: ¿Sí?
2: ¿Y? No se me ocurre qué dibujar.
0: ¿De qué estás hablando? Tú tienes grandes ideas.
2: Ay, no, Pinky. Mi mente está en blanco.
0: Tyler, tú tienes una gran... ¿cuál es la palabra que significa crear ideas propias en tu mente?
2: Yo sé, Pinky. ¿Quieres decir? Imaginación, ¿verdad?
0: Así es. Tienes una gran... ¡imaginación!
2: Pero hoy no la tengo.
0: Cero ideas. La mente en blanco. ¡Tyler! ¡Se me ocurrió una gran idea!
2: ¡Pinky! ¿Inventarás un cuento?
0: ¡Sí, señores! ¡Positones!

0: día, en el gran laboratorio de ciencias, Pinky y Tyler visitaban a su buen amigo el profesor Bobby.
1: Hola, profesor Bobby. Tenemos un problema. ¿Podría ayudarnos?
2: Por supuesto, Pinky. ¿Cuál es el problema?
3: Tenemos que inventar un cuento y mi mente está en blanco.
4: Listo, listo, listo.
2: Por suerte, están justo a tiempo. Creo que puedo ayudarlos.
3: ¿Qué es eso, profesor Bobby?
2: ¡Miren esto!
1: ¡Guau! ¡Bien creíble!
2: ¡Observen! ¡Mi último invento! El Zip-Zap-Zoomer del profesor Bobby.
1: ¡Guau!
2: Con él, podremos entrar en una persona y su... ¡imaginación! ¡Todos a bordo! Recuerden, cada vez que ustedes viajen, deben usar el cinturón. ¿Listos?
1: ¡Listos!
2: Ya que está cerca, programemos la máquina para ir directo a... ¡tu imaginación, Pinky! Solo marcaré tus coordenadas y...
0: y así, con un gran zip-zap-zoom, el profesor Bobby, Pinky y Tyler fueron teletransportados directo a la... ¡imaginación de Pinky!
1: Disculpe, profesor, ¿cuánto tardará este viaje?
2: Bueno, eso depende de cuánto paremos. Alguien necesita ir a...
3: ¡Espera, Pinky!
1: ¿Qué sucede, hermanito?
3: Pinky, no puedes entrar en una persona y su... ¡imaginación!
1: Pero, Tyler, este es un cuento inventado. Cualquier cosa puede pasar.
3: Está bien. Lo olvidé. Creo que no estaba usando mi... ¡imaginación!
1: Muy bien. ¿Dónde estaba?
2: ¡Sujétense! ¡Iremos a hipervelocidad! ¡Boom!
1: ¡Wow! ¡Su invento es extraordinario, profesor!
3: ¿Dónde estamos?
2: Dentro de Pinky y su... imaginación. ¿Listos?
1: ¡Listos!

0: hicimos. Somos los primeros en entrar en alguien y su imaginación.
1: ¡Woohoo! ¡Esto es increíble! Recuerdo todas esas cosas.
0: Y díganme, ¿cuál era su problema?
1: Debemos escribir un cuento, pero no se me ocurre nada.
0: Pinky, ya que es tu imaginación, ¿por qué no tomas los controles?
1: De acuerdo. ¡Probemos esto! Primero, falta un escenario. Es el lugar donde ocurre una historia. ¿Qué tal? ¡Una granja! No lo sé. ¿Y qué dicen del espacio sideral? Podría ser... ¿O una escuela? ¿O un árbol? ¿Una isla desierta? ¿Un restaurante? ¿La jungla? ¿Cancha de fútbol? ¿Nuestro padre? ¡Pinky! ¡Más despacio! Sí, ya decidiremos eso. También necesitas personajes. Son personas o animales o extraterrestres que hacen cosas en una historia.
2: ¿Cómo estás?
3: Hola.
4: Hola, Billy.
3: ¿Cómo estás?
1: ¡Hola a todos!
5: ¡Hola, Billy!
1: Muy bien, Tyler. Ahora puedes elegir los que quieras para nuestro cuento.
6: Pero yo...
1: Y están todas las cosas que puedes usar en tu cuento. Cosas curiosas que ocurren y...
6: ¡Pinky!
1: ¿Qué sucede, Tyler? El límite es el cielo. Eso es lo fabuloso de tu... ¡imaginación! Todo lo que necesitas está en tu mente.
6: ¡Pinky!
0: ¡Wow! ¡Pinky! ¡Mira a Tyler!
1: ¡Wow! ¡Retroceda, profesor! Tyler va a usar su... ¡imaginación! Y pensará en grande.
6: Si tengo un problema y no sé lo que hacer, pienso, pienso, pienso y pienso... ¡Y ahora!
7: ¡Tyler,
1: think! ¡Wow! ¡Wee! Y luego sucedió. A Tyler se le ocurrió una gran idea. Tyler Dinky Doo supo exactamente qué hacer.
6: Pinky, hemos estado viendo tus pensamientos, ideas, cuentos, tu... imaginación. Ahora necesito ver mi... ¡propia imaginación!
1: ¡Gran idea, Tyler!
0: Justamente estaba pensando en eso. ¡Prepárense todos! ¡La próxima parada será la... ¡imaginación de Tyler! Estamos afuera de su... ¡imaginación! ¿Listos?
6: ¡Listos!
0: ¡Aquí vamos!
6: ¿Lo ves? ¡Te lo dije! ¡Mi mente está completamente en blanco!
1: ¡Claro que no! ¡Solo está durmiendo! ¡Tenemos que despertarla!
6: ¡Guau! ¡Esto es divertido!
0: Sí lo es, Tyler. Y ya que estamos en tu... imaginación, toma los controles.
6: ¡Miren eso! ¡Y eso! ¡Eso, Pinky! ¡Tengo millones de ideas para nuestro cuento!
1: ¡Excelente!
0: Bueno, mi labor ha terminado.
6: ¡Gracias, profesor! ¡Gracias por ayudarnos!
1: Y eso fue exactamente lo que sucedió. Más o menos. El fin.
6: Pinky, no puedo esperar para comenzar mi cuento ahora.
1: ¡Qué bien!
6: Sí, porque mi... imaginación está encendida. ¡Es hora de jugar!
1: Pidan queso, por favor.
6: ¡Queso!
1: Muy bien. Vamos a jugar a quiénes fueron los personajes principales de hoy.
8: ¿Quiénes fueron los principales?
6: Los personajes principales hacen cosas importantes en el cuento.
1: Les mostraré dos personajes.
6: Y nosotros diremos cuál fue el personaje principal del cuento de hoy.
1: ¡Correcto, hermanito! Muy bien. ¿Quién fue un personaje principal en el cuento de hoy? ¿Fui yo, Pinky, o fue el señor Cobaya?
6: ¡Oh, ya sé! Fuiste tú, Pinky. Tú estuviste en el cuento.
1: cuento de hoy. ¡Estás en todos los cuentos!
3: ¡Es verdad! Ahora, ¿cuál de estos personajes estuvo en el cuento de hoy? ¿Fue Tyler o el guardia de seguridad?
1: Yo fui un personaje principal en el cuento de hoy. ¿Recuerdas que pensé en grande por primera vez?
3: ¡Excelente, Tyler! Tú recuerdas muy bien estos personajes. Y ahora, una vez más. ¿Quién fue un personaje principal en el cuento de hoy? ¿Fue un pato audaz o el profesor Bobby?
1: ¡Fue el profesor Bobby! ¿Recuerdas? Nos ayudó a viajar por nuestra imaginación. La otra imagen es de un pato. ¡Cuá, cuá!
3: ¡Tyler, eres todo un personaje! Bien, ahora un juego que se llama ¿Qué pasó primero?
8: ¿Qué pasó primero?
3: Les mostraré algunas cosas que sucedieron en mi cuento.
1: Y diremos ¿Qué pasó primero? ¡Sí!
3: Así es, hermanito. ¿Listos para jugar? Muy bien, ¿qué pasó primero? ¿Tyler tuvo su súper gran idea? ¿O tenía que inventar un cuento pero no se le ocurría nada? Entonces, ¿qué pasó primero? ¿La gran idea de Tyler? ¿O que a Tyler no se le ocurría nada?
1: ¡No se me ocurría nada! ¡Eso sucedió antes de que tuviera mi gran idea!
3: ¡Eso es! Muy bien. ¿Y qué pasó después en mi cuento? ¿Fue que el profesor Bobby nos llevó a la imaginación de Tyler? ¿O que Tyler tuvo su súper gran idea? Entonces, ¿qué pasó después en mi cuento? ¿El viaje a la imaginación de Tyler o que tuvo su súper gran idea?
1: ¡Mi súper gran idea!
3: Así es. Primero a Tyler no se le ocurrió un cuento. Luego tuvo su gran idea. Y después viajamos a su imaginación. Y eso fue exactamente lo que sucedió. Más o menos. Me encanta inventar cuentos. ¿Qué les parece?

0: Espero que Clifford pueda jugar.
1: Sí, hace un día perfecto para ir al parque.
2: ¡Clifford! ¡Clifford! ¿Estás ahí? ¡Ay!
1: Vaya, miren todos esos trastos.
2: Sí, ¿verdad que son estupendos?
1: ¿Qué son todas esas cosas?
2: ¡Agáchate!
0: Clifford debe estar limpiando su caseta.
1: Oh, es algo que yo hago todo el tiempo. Arrojo afuera todos mis trastos viejos y aburridos y luego Yetta me compra unos nuevos y estupendos trastos.
3: Hola, amigo.
2: Hola, Clifford.
1: ¿Estás botando todos esos trastos?
3: Ajá. Este año sí que voy a botar todas las cosas que no necesito.
0: ¡Mira lo que encontré!
1: Estoy seguro de que ya no necesitas estas cosas viejas, Clifford.
3: Oigan, ya me acuerdo de esas botas. Me las dio el señor Blickman en una fuerte tormenta que tuvimos el año pasado. Toda la noche estuvo lloviendo muy fuerte y en la mañana todo estaba mojado y lleno de lodo. ¡Wow! Creo que hoy es un buen día para quedarse en casa.
4: ¡Oh, rayos y centellas, Violeta!
3: Es el señor Blickman. Voy a ver qué le pasa.
4: No sé por qué ese chico nunca puede dejar el diario en la puerta o en el pórtico. ¡Está empapado! Bien, al menos está seca la sección de los deportes. ¡Clifford! Ay, debí quedarme en la cama. ¿Qué pasa ahora? Estoy atascado en el fango. ¡Auxilio! ¡Me atoré! ¡No me puedo mover! Muchas gracias, Clifford. Pero ¿no has notado que me falta algo? Hablo de mis botas.

0: Creo que te las puedes quedar. No, déjame ya. ¡Basta! ¡Basta ya! ¡Basta!
1: ¡Qué increíble! ¡Un regalo del señor Bligman!
2: Tienes que guardar esas botas. Son muy especiales.
3: No tienen nada de especial. Solo son un par de botas viejas llenas de lodo.
4: Bien, Mac, tal vez no serán especiales para ti, pero lo son para mí.
1: ¡Clifford! ¡Mira esto!
4: Eso me lo dio la mamá de Emily cuando solo era un cachorro.

0: Deja, Clifford. ¿Juegas con mi mopa? De acuerdo, quédate aquí con ella mientras yo voy por el balde con el agua, ¿de acuerdo?
1: De ningún modo te puedes deshacer de esto. Es un recuerdo muy importante de tu infancia.
2: Sí, seguro que sí, Cleo.
3: No puedo creer que se pongan tan sentimentales con toda esta basura.
2: Pero esto no es basura, Mac.
1: Es cierto, eso es un gran tesoro de Clifford.
3: A mí me sigue pareciendo basura.
1: ¿Ah, sí? ¿A esto lo llamas basura?
3: No.
1: ¡Ajá!
3: Lo llamo... un trapo viejo.
2: No, no es ningún trapo viejo, Mac.
4: ¡Y huele a pescado! ¡Qué bien!
2: ¡Claro, porque la encontramos en la playa! ¿Recuerdan? Estábamos cavando en la arena cuando T encontró algo.
4: ¡Ey! ¡Miren lo que encontré!
1: ¡Este!
2: Parece una vieja toalla.
4: Sí. ¿Quieres jugar a alar la cuerda?
2: Seguro, T-Bone.
1: Creo que este juego no fue una buena idea, T.
4: Creo que no.
2: Oye, ya sé lo que podemos hacer.

0: la Mac, estaba dando vueltas a Cleo y a T-Bone con esta vieja toalla que hallamos.
1: Sí, Mac. ¿Quieres jugar?
2: Es muy divertido.
3: No, gracias.
1: Vamos, inténtalo. Te vas a divertir.
0: Sí, es divertido. Todos nos mareamos.
3: Bueno, está bien.
4: ¡Allá voy!
1: ¡Eso es, Mac! ¡A dar vueltas!
0: ¿Quieren volver a hacerlo, amigos? Muerdan ese extremo.
1: ¿De acuerdo?
2: ¡Sí!
3: Oigan, ¿no se supone que Clifford estaba limpiando su caseta?
1: Oh, sí.
3: Y por cierto, sigo creyendo que tendrías que botar ese trapo viejo, Clifford. Huele a pescado en mal estado.
0: Ush, creo que tienes razón. Lo pondré en el montón de cosas para botar.
3: Sí, pero, ¿sabes? Si la vas a botar de todos modos, tal vez yo podría llevármela a mi casa.
0: Está bien, si la quieres, te la regalo.
3: Gracias.
2: Yo te di este hueso de goma cuando cumpliste un año, Clifford.
0: Es cierto, y es el mejor hueso de goma que he tenido.
2: ¿Y lo vas a arrojar a la basura?
0: No, no puedo botar ninguna de estas cosas. Todas son muy especiales.
1: Pues no tienes que hacerlo.
3: Eso es cierto, Clifford. Estas cosas son tus tesoros.
0: Es verdad. Son un tesoro.

0: Tesoros, hay que enterrarlos.
1: ¡Sí!
2: ¡Sí!
1: ¡Sí!
0: Eso es, ya está enterrado mi tesoro.
2: Eso fue una idea genial, Clifford.
3: Ahora tu caseta está limpia
4: y tu tesoro está a salvo.
0: Gracias por la ayuda, amigos.
3: De nada, Clifford.
2: Nos veremos mañana, grandote.
4: Y muchas gracias por la toalla. ¿Seguro que no la quieres enterrar?
0: No, gracias. Es para ti. Hasta mañana, amigos. Nos vemos.
5: Oye, Clifford. ¿Ya terminaste de limpiar tu caseta? Muy bien hecho. Pero, ¿dónde están todas las cosas que quieres botar? Ah, ya entiendo. Más bien las guardaste para tenerlas a salvo. Bien, al menos podemos deshacernos de esta vieja rama. Recuerdo cuando jugábamos con ella en el parque. La voy a poner en el cesto para la basura. Muy bien, amigo. Ahora voy a limpiar mi habitación. Mamá me dijo que hace mucho tiempo que no ve el piso de mi dormitorio.

0: Vaya, estas fotografías que tomaste están muy bien, Bas. Sobre todo me encanta esta de Clifford.
1: Gracias, me estoy divirtiendo mucho con mi nueva cámara.
2: ¿Nueva cámara? ¿Tienes una nueva cámara, Bas?
1: Claro que sí. ¿La quieres ver?
2: Es muy linda, pero tú no eres el único que tiene algo nuevo, ¿sabes?
1: ¿Qué quieres decir, Jetta?
2: Bien, que yo tengo un bebé nuevo.
3: ¡Oh, qué lindo! Jetta tiene un nuevo hermanito.
1: ¡Qué lindo! Estaba
2: a punto de decírtelo, Emily.
3: ¡Qué bonito es, Jetta!
2: Es exactamente igual a mí cuando yo era bebé. Se llama Cosmo. Y es mi hermanito lindo y querido. ¡Sí, señor!
4: Jetta es una hermana mayor excelente.
0: Vaya, un hermanito. ¡Qué suerte tienes, Jetta!
2: Ya lo sé.
4: Cuando Cosmo esté un poco más grande, vamos a hacer una fiesta para celebrar su llegada y quiero que todos ustedes vengan.
3: Eso sí que es estupendo.
1: Le tomaré una fotografía. Uno.

0: Buenas tardes y bienvenida a nuestra casa.
1: Muchas gracias, Jetta. Eres una anfitriona estupenda.
0: Gracias. ¿Quiere ver un truco de magia?
1: Pues, en realidad, tengo muchas ganas de conocer al bebé. ¡Oh, vaya! Ahí está.

0: niente, c'è un lindo.
1: Oh,
0: qué lindo bebé. Es encantador.
2: Jetta, ¿puedes venir un momento, por favor?
3: Ya voy, mamá. Ya llegué.
2: Cariño, ayúdame a servir estas hamburguesas.
3: Pero, estoy bailando para ellos.
2: Bien, creo que puedes bailar y servir al mismo tiempo.
3: Por supuesto que sí. Sí, tengo mucho talento, ¿sabes?
2: Sí, lo sé.
4: Oh, qué lindo. Va a ser un chico muy apuesto.
0: Oh, vaya, nos está viendo y sonríe.
3: ¿A alguien le apetece una hamburguesa? ¡La, la! ¡Hamburguesa! ¡La, la! ¡Sírvanse! ¡Tada! ¿Quién quiere una hamburguesa?
0: Yo tomaré una, gracias.
5: Y yo también.
6: Cuchi, cuchi, cuchi, cuchi, cuchi.
3: Sí, de nada.
5: Bien, Mac, ¿cómo te sientes con el nuevo bebé en la casa?
7: Oh, es muy agradable. ¿Y sabes qué es lo mejor de todo? Observa.
0: No tengo más apetito. Ahora quiero cargar a ese niño tan lindo. Ven acá. Qué angelito tan bello.
7: ¿Ves eso, Clifford? ¡Comida gratis! Pierden el interés por la comida cuando tienen a un bebé cerca.

0: ¿Hamburguesa? ¿Ah?
1: No, gracias, dieta. Quiero tomarle unas fotografías a Cosmo mientras está despierto.
0: Está bien. Toma tu tonta fotografía.
1: Vamos, sonríe, pequeñín. No sé cómo hacer para que sonría.
0: Bien. Mientras esperas, me puedes tomar una buena fotografía a mí.
1: ¡Mira, Jetta! ¡Te está sonriendo a ti!
2: ¡Oh, vaya! ¡Qué bien luce esta hamburguesa!
3: Señor Blickman, debe cargar a este bebé tan encantador.
2: Pues bien. De acuerdo. Ven acá, mi cielo bello.
4: ¿Ves a qué me refiero, Clifford? ¡Es muy fácil!
2: ¡Cuchi, cuchi, cuchi, cuchi, cuchi, cuchi,
5: cuchi! Creo que usted le agrada, señor Blickman.
2: Sí, claro. A mí también me agrada él. Pero ahora tengo hambre, así que... ¡Ey! ¿Qué pasó con la hamburguesa?
0: ¡Ya le llevo una, señor Blickman! ¿Qué tiene, señor Blickman?
2: Gracias.
0: ¿Y bien? ¿Qué le parece?
6: Está deliciosa. Sí, está excelente.
0: Yo le enseñaré lo que es algo excelente. Ajá. Ahora verán quién es la verdadera estrella de esta fiesta.
5: Mira, creo que se está quedando dormido. Me alegra que al fin haya cerrado los ojos. Hoy no ha dormido casi nada.
3: Vamos a guardar silencio.
7: Intentaré comer sin hacer ruido. ¿Qué es eso?

0: Violeta, asustaste a Cosmo. Entra de inmediato a la casa y deja ese aparato tan ruidoso que llevas. Oh, Cosmo, no llores más. Oh, por favor, no llores, mi vida.
1: Quédense aquí, amigos. Voy a ayudar a Jetta.
2: No lo entiendo. Lo único que hace es estar acostado. No sabe hacer trucos de magia. No sabe bailar. Y ni siquiera sabe tocar un instrumento. Yo soy mucho más interesante que él.
1: Sí, Jetta, pero hoy era un día especial para Cosmo.
2: Sí, supongo que sí. Pero no entiendo por qué nadie me pone atención a mí.
1: No sé por qué será. Tal vez hoy le tocaba a él recibir toda la atención. Otro día te tocará a ti, Jetta.
2: ¿Sí? ¿Tú crees?
1: Sí. Cosmo es nuevo y la gente lo quiere conocer. Además, es muy lindo.
2: Sí, por supuesto que es lindo. Es mi hermano.
3: A ver si tienes cosquillas, mi amor. Cuchi, cuchi, cuchi, cuchi, cuchi, cuchi, cuchi, cuchi.
4: Cuando mi hijo era un bebé, yo le cantaba para dormirlo. Duerme, mi niño, duerme, mi amor. Que en la ventana hay un ruiseñor. La, la... Está bien, ya entendí el mensaje.
5: Oh, no llores. Cállate ya, pequeñín.
2: Déjeme intentarlo.
5: Con mucho gusto.
2: Vamos, ¿qué pasa, mi hermanito más bonito? No llores, que ya llegó tu hermana mayor. ¡Oh! ¡Qué bebé tan lindo eres! ¿Te pareces mucho a mí? Eres el mejor hermano menor que existe en el mundo entero.
5: ¡Mira eso! ¡Lo logró!
4: Jetta, eres una hermana mayor maravillosa.
3: ¡Qué suerte tiene Cosmo al tenerte a ti para que lo cuides!
2: Y yo también tengo mucha suerte de tenerlo a él.
6: ¡No te muevas de ahí! Esta fotografía saldrá muy linda.

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1: Con los hermanos Krabs.
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0: ¡Caballos!
1: Esta paja está pesada.
2: Te ayudaría, hermano, pero esta vena pesa mucho.
1: Ya llegamos.
2: ¿Qué tal? Bienvenidos a Animalandia.
1: ¡Hey! ¡Zanahoria! Un buen bocado para después.
2: ¡Sí! Déjame meter esta avena en la máquina.
1: ¡Sí! ¡Se está regando toda la avena!
2: Con razón pesaba menos. ¿De dónde salió esto?
1: Es lo que me pregunto yo.
2: Este árbol debió caerse durante la noche.
1: ¡Es enorme!
2: ¡Llamemos a Sabu!
1: Sí, le encantará, porque los lemures aman los árboles.
3: ¡Sabu!
1: ¡Oye, Sabu!
3: ¡Sabu!
1: ¡Sabu Magu! ¡Hola!
2: ¡Hola, Sabu! ¿Cómo estás?
1: Dime, Sabu, ¿qué piensas del árbol que cayó en Animalandia? ¿Sabu? Ya conocen a Sabu. No dirá nada hasta que haya comido. Ahora vuelvo. ¡Fruta! Bien. A Sabu le encanta esta fruta. No le gustan mucho estas semillas negras, pero las mastica.
4: ¡Sabu!
2: Te gusta esa fruta, ¿verdad?
4: Las semillas son duras, pero la fruta es blanda.
2: Sí, pero te la comiste.
4: Sí, claro, yo me la comí.
1: Sí, Sabu come de todo.
4: Me gusta comer, por supuesto. Y también a la criatura que vi hoy en el bosque. No estoy seguro quién era, pero estaba comiendo. ¿Quién podrá ser?

0: cuatro patas huesudas. Y además de comer, corría y jugaba cuando lo vi. Su cuello era largo y tenía mucha nariz.
1: ¿Quién puede ser el animal que ahora ves?
2: ¿Quién será? Descubrí al animal.
0: Movía mucho la cola y tenía pelo en el cuello.

0: con patas huesudas y le gusta jugar. ¿Saben quién es?
1: Veamos, patas largas y rodillas huesudas.
2: Hacía clippity clap al andar. ¡Un potro!
0: ¿Un potro?
2: ¡Sí, un potro!
1: ¡Un caballo bebé, claro!
2: ¡Hola!
1: Debió seguir el rastro de avena hasta Animalandia.
3: ¡Manga chica! ¡El animal misterioso está aquí!
0: ¿Es un caballo bebé? ¡Wow! ¡Parece de peluche!
2: Tienes razón, Sabu. Mira su crin. ¡Qué suave como peluche!
1: ¡Y también su cola!
0: ¡Cola de peluche!
1: ¡Miren esto!
0: ¡Te llamaré Peluche! ¡Porque eso pareces!
2: ¡Peluche! ¡Buen nombre!
0: ¡Peluche!
2: ¡Peluche!
0: ¡Sí, me gusta el nombre! ¡Wow! ¡Es grande! ¡Es la primera vez que un lémur monta a caballo!
2: ¡Te ves bien, Sabu!
0: ¡Gracias!
2: Oye, ¿quieres algo de comer? ¿Recuerdan la zanahoria que encontré antes? Sé que está por algún lado. ¿Dónde la puse? Bien, la encontré entre el pasto y... ¿dónde la puse?
0: ¡Ah! ¡Peluche ya la encontró!
2: ¡Oye! ¡La encontraste! ¿Tienes hambre? No, no tiene hambre.
0: Tal vez quiere jugar.
1: Puede ser, Sabu. Los potros son como cualquier otro animal bebé. Les encanta jugar, y jugar les ayuda a que sus músculos crezcan y se fortalezcan.
2: ¡Claro! Los potros juegan, y cuando juegan, les gusta correr. ¿Y correr?
1: ¿Cómo podemos correr con este tronco de árbol en medio de Animalandia?
0: ¡Saltando! ¡Es fácil! ¡Ajá! ¡Vamos, peluche! ¡Salta! ¡Salta! ¡Podemos saltar y rodear todo!
1: ¡Es lémur saltarín!
2: Es fácil para ti y para nosotros.
1: Un caballo adulto podría saltar este árbol, pero es demasiado para un potrillo.
0: Bueno, si es tan joven, ¿dónde está su mamá?
2: Los potros nunca se alejan mucho de su mamá.
1: Sí, un minuto después de su nacimiento, se paran. Y se quedan cerca de su mamá, que los protege y les enseña cosas.
0: Ah, entonces su mamá debe estar cerca.
2: Bueno, tenemos que pensar.
1: ¿Cómo traemos a su mamá a Animalandia?
2: ¿Y cómo sacaremos este árbol de aquí?
0: ¡Manga chica! ¡Ya sé! ¡Sí!
2: Dínoslo, Sabu.
0: Primero tú y Chris sacan el tronco de Animalandia y luego buscan a su mami.
1: Está bien. Listo.
0: Hay que empujar.
2: Del dicho
1: al hecho.
0: ¿Por qué?
1: Solo hay un problema con tu idea, Sabu.
2: No tenemos el músculo necesario para mover este árbol de aquí.
0: Yo ayudaré.
1: Está bien.
2: Sí.
0: ¿Otra vez? ¡Tres!
2: ¡Usa tus músculos de lémur!
1: ¡Empuja, Sabu! ¡Empuja! ¡Quietos todos! Tengo una gran idea.
0: ¿Cuál es tu idea?
1: Está en mi cabeza, Sabu. Ya sé cómo traer a la madre y sacar este tronco de Animalandia.
2: ¿Estás pensando lo que yo?
1: Enseguida volveremos.
0: Oye, ¿quieres que te cuente un cuento mientras viene mamá? Yo estaba saltando. Birip, birip, birip, birip. Birip, birip, birip, birip. Cuando escuché que alguien decía...
4: Oye, Sabu. Dabadabadú.
0: ¿Quién dijo eso?
4: Yo.
0: ¿Quién es yo?
4: Soy yo, mírame.
0: ¡Ah! ¡Hola, patas!
4: Mi pequeño lémur saltarín, ¿quieres participar en la carrera?
0: ¡Claro que sí!
4: ¡Sujétate!
0: ¡Oh, vaya que corres!
4: Gracias. Corro rápido porque tengo las patas largas. Me hacen correr como el viento. ¡Vamos! ¡Más rápido! ¡Más rápido!
0: ¿Puedes ir más rápido?
4: ¿Y la araña tiene 8 patas? ¡Claro que sí!
0: No.
4: ¡Vamos! ¡Prepárate!
0: Y corrimos más y más y más hasta que... ¡Íbamos volando! ¡Y volábamos muy alto! Es el cuento de un lémur montado en un insecto. ¿Te gustó, peluche? ¡Fue la primera vez! ¡Ey, mira! ¡No, no, no, por aquí, mira por allá.
1: ¡Mira quién está aquí!
5: Es un caballo belga y es la mamá del potro.
0: ¡Ah! ¡Wow! ¡Es la mejor idea que has tenido!
2: Y el potro está contento de ver a su mamá.
5: Los belgas están entre los más grandes de la familia de los caballos.
0: ¡Son los más grandes que he visto!
5: Sí, pero Sabu, no todos los caballos son grandes. Martín, ¿recuerdas las miniaturas que vimos?
2: Sí, íbamos montados a caballo y dijiste...
5: Martín, detén el caballo. Ponis miniatura cruzando.
2: ¿Qué? ¿Estás seguro?
5: Sí.
2: ¿Caballos miniatura cruzando?
5: Sí, detén el caballo.
2: Bueno, Buen chico. ¿Bien? ¿Dónde están esas miniaturas?
5: ¡Aquí vienen! Ya podemos seguir.
2: Bueno, sigamos. ¡Adelante! Los belgas son los más grandes, fuertes y poderosos caballos del mundo.
5: El belga es increíblemente manso. Pero bueno, antes de acariciar a un caballo, pregunten a un adulto si lo pueden hacer.
0: ¡Lo veo y no lo creo! ¡Peluche está tomando leche de su mamá! El potro está feliz de estar con ella otra vez. Parece que los caballos tienen sueño, ¿no es así?
5: Un caballo puede dormir aunque esté de pie.
0: ¿Y ellos duermen de pie? No.
5: Afloja sus patas para no caerse. Y así concilia el sueño.
0: ¡Martín está cansado!
5: Martín no puede dormir de pie. Pero al potrillo le gusta dormir echado.
0: ¿Te importa que utilice tus pezuñas como almohada? Sí, gracias. Nos gusta dormir sobre sus pezuñas.
5: Esto solo sucede en Animalandia.
2: ¡Sabu!
0: ¿Qué?
2: ¡Aquí! Mira qué enormes ojos.
0: ¡Sí! ¡Tiene ojos enormes!
2: ¿Sabían que los caballos tienen los ojos más grandes de todos los mamíferos? Sus ojos son aún más grandes que los del elefante.
5: Y no solo sus ojos son increíbles. ¿Sabían que las pezuñas son como uñas gigantescas? ¡Sí! El caballo se para en dos uñas y dos dedos.
0: Sí, ella tiene cuatro uñas. Nosotros tenemos una, dos, tres, cuatro, cinco. Cinco en cada mano. Y en mis pies también. ¿Ven? Uno, dos, tres, cuatro. ¡Ay! ¡Ah! ¡Ahí estás! ¡Me asusté!
3: Mis uñas son para correr.
2: ¿Sientes el aliento caliente que expele?
0: ¡Ah, sí! ¡Me calienta la cabeza!
2: Sí. ¿Y sabes qué me gusta también? Su barba y sus labios que se mueven.
0: ¡Se mueven!
2: ¿Quieres ver sus dientes? ¡Mira esos dientes!
0: ¡Wow! ¡Caballo grande! ¡Dientes grandes!
2: ¿Y sabes por qué sus labios son así?
0: No.
2: Juntan el pasto con sus labios.
0: ¿En serio?
2: ¡Sí!
0: No sabía que comieran pasto.
2: Ah, sí, mucho pasto. Y con sus labios juntan ese pasto. Luego, los dientes lo cortan. Esta forma de comer se llama pastar.
0: ¿Pastar?
2: Sí, pastar. Y a veces un potro se equivoca y trata de pastar lo que no debe. Pero cuando tenga 6 meses de edad, aprenderá a pastar en el pasto.
5: Bueno, ya encontramos a la mamá. Pero tenemos que sacar este árbol.
2: Ahora que tenemos un poco de ayuda, podremos.
0: Ese poco es mucha ayuda, ¿no creen?
2: Sí, es hora de sacar este árbol de aquí. Bien, pequeño, te sacaremos.
5: Ataremos este cabo de la cuerda al árbol. Y esta otra punta por aquí.
0: Gris ata una punta en una punta y Martín ata la otra punta a la otra punta, sí.
5: ¿Cómo va todo, Martín?
0: ¡Ay! ¡Estoy atorado! ¡Ay! Chicos, Gris, Martín, estoy un poco...
6: Chris, Martin, estoy... Chris, Martin, Chris.
5: Oye, Sabu, estás atorado. Ya está.
6: Gracias. Ay, me salvaste la vida. Lo que pasa es que yo así bajo.
2: Bueno, ya está asegurado. Estos ganchos van aquí. Peluche, ¿qué te parece? ¿Se ve seguro? De acuerdo, saquemos el árbol para que podamos correr.
5: El gancho aquí.
2: ¿Cómo vas allá atrás?
5: Casi termino. Me faltan unos ganchos.
2: ¿Qué te parece, Sabu?
0: ¿Están seguros que podrá jalarlo?
2: Vamos a verlo.
5: Bien, todo listo.
2: Bueno, listo. El sistema en acción. Bien. Bien, bien, bien. Eso es, eso es. Ven, ven, ven, ven, ven.
0: ¡Wow!
5: ¡Tú puedes! ¡Vamos!
2: Ya, ya, ya, ya, ya. Eso es.
5: ¡Se mueve!
0: ¡Se mueve!
2: ¡Se mueve, sí!
5: ¡Sí! ¡Eso bien!
2: ¡Vamos, vamos! ¡Eso es!
0: Lo veo y no lo creo. Lo movió ella sola.
6: Yo pude haberlo hecho, pero nadie me lo pidió.
5: Toma, gracias por ayudarnos. ¿Quieres avena? Te gusta.
2: Lo hiciste muy bien. Necesitas alimento después de arrastrar tanto peso. ¿Quieres una manzana? ¿Una manzana también? Se la comió toda. Escuchen el ruido que hace cuando mastica. ¿Quieren imitarlo?
0: Ahora Peluche tiene espacio para correr.
5: Sin el árbol aquí, el potrillo puede correr.
0: ¡Yo quiero ser caballo!
5: ¡Vamos! ¡Corramos como caballos!
7: No me siento hoy igual, algo que no sé explicar. Solo hay algo que puedo decir. ¡Soy caballo como tú! ¡Caballo! ¡Soy caballo! ¡Caballo! ¡Me gusta galopar! ¡Mis patas levantar! ¡Caballo! ¡Soy caballo! ¡Caballo! ¡Soy muy grande y fuerte y puedo trabajar! ¡Caballo!
0: ¡Adiós, Peluche! ¡Gracias por tu ayuda!
2: ¡Gracias por sacar el árbol de aquí!
5: ¡No lo hubiéramos hecho sin ustedes! ¡Muchas gracias!
0: ¡Regresen pronto!
2: ¡Alguien viene!
5: ¡Abajo!
2: ¡Es un buitre! ¿Les gusta? ¡Wow! ¡Mira qué alas!
0: ¡Wow!
5: El mensaje de Jackie debe andar por aquí. ¡Ah! ¡Aquí está!
2: Ah, ¡qué bien! ¡Veamos qué dice!
0: ¡Sí!
5: ¡De Jackie!
8: Me gusta montar a caballo, especialmente a Shiva.
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8: 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Una zanahoria sabe mejor. ¡Adiós!
2: ¡Caballos, caballos! ¡Los adoro!
5: Sí, tendríamos que hacer algo con ellos.
0: Yo tengo una idea. ¿Por qué no montarlos?
2: Gran idea, Sabu.
5: ¿Al armario?
2: Al armario.
10: Al armario se dirigen, de viaje ya se van. Al armario se dirigen, su equipaje guardarán.
2: Aquí vamos. ¡Vámonos!
5: ¡Vámonos!
10: Faltas una aventura y no sabe qué llevar. Del armario también eligen cosas que le servirán.
2: Montar a caballo es lo mejor. Excelente forma de gozar la naturaleza.
5: Sí, y no tienes que ir a ningún lugar, solo pasear por el gusto de hacerlo.
2: Montando a caballo me siento como un babuino bebé en el lomo de su madre, porque esos bebés se suben a su espalda entre los 6 y 12 meses de edad. El bebé se agarra fuertemente a la espalda de su mamá. Excelente manera de ir por ahí.
5: Martín, ¿qué te parece si aceleramos el paso?
2: De acuerdo, vayamos al trote.
5: Ahora me siento como un lémur bebé encima de su madre. Cuando un lémur joven como Sabu va sobre su madre, tiene que agarrarse fuerte porque la madre salta por todos lados. Y nosotros también, porque un caballo corre mucho cuando quiere, a unos 60 kilómetros por hora. ¡Tan rápido como un automóvil!
2: El caballo es mejor que un auto. No necesita combustible, solo paja y que sea su amigo.
5: Y el caballo pasa por terrenos que un auto no puede transitar.
2: Y este terreno es accidentado. Reboto como un bebé canguro en la bolsa de su madre. El canguro bebé se llama Joy y permanece en la bolsa de su mamá, caliente y cómodo. Pero cuando ella se mueve, resulta un poco movido estar adentro. ¡Oh!
5: ¡Llegó la hora de cabalgar!

0: Ah, con razón se detuvieron. Están sedientos.
1: Como las personas, los caballos necesitan beber de vez en cuando.
0: ¿Ya se llenaron? Bien, volvamos a Animalandia.
1: Me pregunto qué estará haciendo el lémur. A Sabu le encantará que le contemos.
0: Sí, me pregunto si...
1: ¿Más caballos?
2: Oigan, chicos, nos visitan dos caballos rayados.
1: ¡Wow! Una mamá cebra y su potro.
0: Son una familia de cebras.
1: Las cebras son parte de la familia de los caballos.
0: Mira qué rayas. Las rayas de la cebra son un misterio. Hay quienes piensan que confunden a sus depredadores, como los leones. Cuando un león ve un rebaño de cebras, ve tantas rayas que no sabe dónde termina una cebra y dónde comienza la otra. Otros piensan que les ayuda a reconocerse entre sí.
1: ¿Cuánto tiempo han estado aquí, Samu?
2: Más o menos unas 1000 coleadas.
1: ¿En serio? Sí, esas colas no dejan de moverse.
0: Nunca se paran.
1: Al mover la cola espantan a las moscas. Miren lo que hacen esas cebras. Se paran así y cuando mueven la cola ahuyentan las moscas de la cara de la otra.
2: ¡Miren su cola! ¡No deja de moverse!
1: La madre es experta en eso, pero el potro aprende rápido. Ahí va.
0: Me encantan sus crines. La crin del caballo siempre cae a un lado y la de la cebra se queda tiesa en el aire. Y sus rayas... ¿Sabías, Sabu, que las rayas son todas diferentes?
2: ¿Cómo?
0: Es algo así como Martin y yo. Somos de la misma familia.
1: Sí, ambos somos crap.
0: Pero somos diferentes.
1: Yo tengo ojos azules.
0: Y los míos son pardos.
2: Y los míos son amarillos.
1: Y... como nosotros, las cebras son todas diferentes. Sabes que ambas son cebras, pero si miras detenidamente, podrás ver un patrón diferente de rayas. ¿Ves la diferencia? Vaya, las patas son fuertes y musculosas. Por eso las cebras corren tan rápido.
0: Sí, las cebras son criaturas grandes y poderosas.
2: ¿Grandes? Eso me recuerda a mi amigo en Subulandia. Yo iba saltando, mirip, mirip. Cuando me detuve a descansar en un árbol. Y de pronto, pude oír a Comelón y Berbiki hablando debajo del árbol.
3: ¡Ay, sí! ¿Qué puedo hacer?
2: Me bajé del árbol para saber de qué hablaban. Hola, chicos. ¿Cuál es el problema?
3: Es que yo quiero visitar a mi tía, pero está muy lejos.
4: No sabe cómo llegar hasta ahí.
2: Tengo una idea. ¡Sabu Mafusaurio! ¡Aquí viene! Hola, Sabu Mafusaurio. ¿Podrías llevar a Berbiki en tu lomo hasta donde va?
5: Claro, sube.
3: ¿Y cómo voy a subir a su lomo? Está muy alto.
2: ¿Cómo lo hago yo? Da un enorme salto de lémur. ¡Así!
4: Bien, problema resuelto. Vamos.
3: Pero yo no puedo saltar tan alto. No soy lémur.
2: De otra forma. Sube a la cola de Sabu Mafusaurio y él te levantará. ¿Ves qué fácil?
3: Bueno, lo intentaré. Ay, qué miedo.
5: Sube, por
2: sube,
5: favor.
2: Sube, muy bien. Sube, muy bien.
3: Ay, tienes razón, fue fácil.
2: Y todos subimos al Sabu Mafusaurio y fuimos a visitar a la tía de Berbiki.
3: Ay, qué bonito. Listo.
2: Pueden deslizarse, muchachos.
3: Ay, montón.
1: Tu cuento me sonó divertido, Sabu.
2: Sí, Sabu Mafusaurio es grande como un caballo belga. Muy grande. Me encantó cómo sacó el árbol de Animalandia. Me encantó Peluche.
1: Peluche fue excelente y me encantan las cebras.
0: No hay nada mejor que montar a caballo. A estos caballos les gusta correr.
2: Me encantan los caballos.

0: Sabu.
1: ¡Sigue saltando, lemur! ¿Listo para otro viaje?
0: Sí. Vamos a casa con las cebras.
1: Sí, hasta luego.
0: ¿A dónde crees que se dirigen?
1: No lo sé. Algún lugar del África.
2: Hola, me llamo Rebeca y este es mi gato Simba. Simba es un gato atigrado.

0: En la gran ciudad, Pinky Dinky Doo cuenta muchos cuentos alegres como tú. Ella es muy chistosa y repite todo el día.
1: Esto es algo que no se ve todos los días.

0: Oye, tropecé con mi cubo de bloques. ¡Oh, cielos! ¿Estás bien? Estoy teniendo un mal día.
1: Tienes un mal día. ¡Se me ocurre una gran idea!
0: Pinky, ¿inventarás un cuento?
1: ¡Sí, señor esposo!

0: recuerdo. Un día en la gran ciudad. Era el gran día del concurso de disfraces. Y Pinky quería tener un grandioso disfraz. Ella trataba de decidir si ser un pirata o su preferido superhéroe, la Superchica de las Flores. Pero las mallas de la Superchica de las Flores se habían encogido en la secadora. Y el abrigo de pirata tenía un gran agujero. ¡Esto es terrible! ¿Cómo voy a tener un grandioso disfraz si ambos están arruinados? Pero Pinky no dejó que los problemas la desanimaran. Ella estaba... imperturbable.
1: Espera un momento, Pinky. Yo conozco esa palabra. Imperturbable significa que no dejas que los problemas se afecten.
0: Sí, señores, positones, hermanito.
1: ¿Y qué sucedió luego?
0: Veamos. Por suerte, a la imperturbable Pinky se le ocurrió una idea. Utilizaré cada parte de los disfraces que aún están bien para hacer un nuevo y grandioso disfraz. Ya estaba lista para el concurso. Pero antes de ir, tenía que tomar su desayuno. ¿Qué comeré de desayuno? ¿Debería comer un gran banjo azul? No, muy desafinado. ¿Qué les parece una bolsa de linces luchadores? No, muy ruidosos. ¿Qué les parece un tazón de super cereal? ¡Perfecto! Excepto... porque no hay leche. ¿Y ahora qué? Pinky no podía irse sin desayunar porque no tendría energía para el concurso de disfraces. Pero Pinky no dejó que este problema la desanimara. Ella pensó en grande y se le ocurrió otra idea. Ella exprimió el jugo de una toronja en su cereal. ¡Delicioso! Entonces, Pinky fue a buscar a Daphne y a Nicolás para ir al concurso. Pero una lenta oruga estaba bloqueando la acera.
2: Esto va a tomar un poco de tiempo, porque tengo que atar mis zapatos.
0: ¿Cómo voy a llegar hasta las torres Olala para buscar a Daphne y a Nicolás? Pero Pinky permaneció... imperturbable. Esta vez ella tendría que pensar en grande y enseguida supo qué hacer. Disculpe, oruga gigante. ¿Podría pasar por su espalda para llegar al otro lado?
2: Por supuesto.
0: Gracias. Y Pinky sin Sansum hasta las torres Olala. Pero encontró otro problema. Hola, Daphne. Es Pinky. ¿Están listos para irnos?
3: Tenemos puestos nuestros disfraces, pero no podemos bajar.
4: El elevador no funciona.
3: Y no bajaré todas esas escaleras. Mi glaseado podría derretirse.
0: Esta vez Pinky tendría que pensar extra grande. Entonces vio al bombero Phil practicar con su camión y se le ocurrió una gran idea. Hola, bombero Phil. ¿Podría llevarme allí hasta el apartamento de mis amigos?
5: Claro, Pinky. Después de ti.
3: Pinky, ¿quieres que nos montemos en esa cosa? ¿Es segura?
5: Por supuesto.
0: El bombero Phil nos llevará hasta el parque.
5: Bonitos disfraces, niños.
3: Gracias. Soy un bizcocho con glaseado.
4: Y yo soy un hidrante. Con agua de verdad.
0: ¡Adiós! ¡Oh, y gracias! ¡Espérenme! Pinky y sus amigos llegaron justo a tiempo para la premiación. Y la señorita Maganza era la juez.
6: Muy bien, chicos. Hagan una fila para poder ver sus maravillosos disfraces.
0: ¡Déjenme espacio!
3: ¡Mírenme a mí!
4: De seguro, yo ganaré el primer premio porque mi hidrante tiene agua de verdad.
3: Honestamente, Nicolás, no creo eso.
4: Es cierto. Te lo mostraré. Lo siento.
3: ¡Oh, no!
0: Todos los disfraces estaban arruinados. Ya no podía haber un concurso. Por suerte, Pinky aún estaba... imperturbable. Parece que es hora de que piensen súper extra grande.
4: Cuidado, chicos, porque Pinky va a pensar en súper extra grande.
0: Si tengo un problema y no sé lo que hacer, pienso y pienso. Y ahora lo sé.
4: ¡Vamos, Pinky, piensa!
0: Y luego sucedió. A Pinky se le ocurrió una gran idea. Y Pinky Dinky Doo supo qué hacer.
3: Usaremos las partes de los disfraces que aún están bien para hacer un nuevo y grandioso disfraz. ¡Para todos!
0: ¡Mire nuestro grandioso disfraz!
6: ¿Es eso una oruga?
0: No, es una niña oruga.
3: La señorita Maganza le otorgó a la oruga el primer premio. Así que todos ganamos. Y fue el mejor concurso de disfraces del mundo.
0: Y eso fue exactamente lo que sucedió. Más o menos. El fin.
1: Ya entendí, Pinky. Solo porque tropecé con mi cubo y rompí el globo no significa que mi día tiene que ser malo.
0: Así es, hermanito.
1: ¡Es hora de jugar!
0: ¡Digan queso, por favor!
7: ¡Queso!
0: ¡Juguemos! ¿Quién es este? ¿Quién es este?
3: Detrás de este rico queso suizo está un personaje de mi cuento de hoy. Aparecerán hoyos en el queso, mostrando quién está detrás. ¿Así?
1: Y cuando veamos quién es, gritaremos un nombre.
0: Así es, hermanito. ¡Juguemos!
3: ¿Seré yo, Pinky, o será Daphne?
0: Sucedieron en mi cuento.
1: Y diremos qué pasó primero. ¡Sí!
0: Así es, hermanito. ¿Listos para jugar?
3: Muy bien. ¿Qué pasó primero?
0: ¿Fue que tuve mi súper extra gran idea? ¿O que los disfraces de todos estaban mojados? Entonces, ¿qué pasó primero? ¿Mi gran idea? ¿O los disfraces mojados?
1: Los disfraces mojados. Eso sucedió antes de que tuvieses tu super extra gran idea.
0: Así es. Muy bien. ¿Y qué pasó después en mi cuento?
3: Fue...
0: que todos nos convertimos en un gran niño oruga.
3: O...
0: que tuve mi super extra gran idea. Entonces, ¿qué pasó después de mi cuento?
3: El niño oruga.
0: O... mi super extra gran idea.
1: Tu super extra gran idea.
0: ¡Cierto! Primero los disfraces de todos se mojaron. Luego tuve mi super extra gran idea. Y después nos convertimos en un gran niño oruga. Y eso fue exactamente lo que sucedió.
6: Me encanta inventar cuentos. ¿Qué les parece si también inventan uno?
0: Ta-da-da-da! Tyler.
1: ¿Por qué tenemos que usar estas cosas tan extrañas?
0: Se llama smoking, Tyler. ¿Y tienes que usarlo para la boda del tío Binky Dinky Doo? Debes lucir muy... impecable.
1: Impecable. ¡Lo tengo! Eso significa estar muy elegante y bien vestido.
0: ¡Correcto! Llevarás los anillos en la boda y tienes que ir bien vestido.
1: ¿Pero por qué no puedo usar mi ropa de juegos? No me siento cómodo.
0: ¿No te sientes cómodo con tu ropa elegante? ¡Se me ocurre una gran idea!

0: bien. Un día de verano en la gran ciudad. El muñeco de peluche favorito de Pinky, Sir Pedro Pingüino, se despertó y se levantó para estirarse. Luego Sir Pedro salió a trabajar en el café de alimentos congelados. A él le encantan las personas.
1: ¡Buenos días! ¡Hola!
0: Y a muchas personas les agrada a él. Sir Pedro siempre viste un smoking impecable. De hecho, nadie ha visto a Sir Pedro en ropa de juegos. Él usa smoking para jugar baloncesto. Monta su monopatín. Incluso hasta cuando llega a la cima de esa super montaña. Sir Pedro utiliza un smoking para ir a cualquier lugar. Cuando Sir Pedro estaba yendo a trabajar, recibió una invitación para una fiesta muy especial.
1: ¡Oh, qué emocionante! Todos en la gran ciudad fueron invitados a un gran picnic que se está haciendo ahora mismo.
0: ¿Hola?
1: Hola, señorita Pinky. ¿Va a ir al picnic?
0: ¡Sí, señores positones! ¡Allí estaré!
2: Oh. Espera un momento, Pinky. No podías haber llegado así de rápido.
0: En mi cuento sí podría hacerlo.
2: ¿Y qué sucedió luego?
0: ¡Veamos!
1: Es un día perfecto para un picnic, ¿no lo crees, señorita Pinky?
0: ¡Absolutamente! ¡Nos divertiremos mucho! Habrá juegos y mucha comida deliciosa.
1: Bueno, sí, pero como ya debes saber, yo no voy por la comida porque ya yo estoy... ¡relleno! ¿Entiende? ¡Relleno! Bueno, sí, este es mi primer picnic y estoy listo para jugar algunos juegos. De hecho, no puedo esperar. ¿Nos vamos? ¡Oh, qué divertido!
0: ¡Qué sombreros tan divertidos! ¡Me hacen reír!
1: ¡Vaya, qué extraño! Todos están usando ropa de juegos. Yo no me sentiría nada cómodo usando esa ropa.
3: Espera un momento, amigo. Aquí tenemos una clásica violación del código de vestimenta.
1: Disculpe, ¿cómo dice?
3: Usted luce demasiado... impecable. Si quiere asistir al picnic, debe utilizar ropa de juegos. Algo divertido, como... los pantalones de bizcocho... o el sombrero de Kingsley.
1: Picnic luce muy divertido, pero yo no puedo vestirme de otra forma que no sea esta. Creo que tendré que perderme el primer picnic de mi vida.
0: Sir Pedro, ¿a dónde va?
1: Oh, señorita Pinky, es que no me siento cómodo usando ropa de juegos. Siento como si no estuviese usando ropa.
0: Pero no puede perderse su primer picnic. Se perderá toneladas de diversión y todos lo extrañaremos. Pinky sabía que era hora de ayudar. ¿Qué debo hacer? ¿Debería disfrazarlo como un pepinillo gigante? No, muy amargo. ¿Qué les parece disfrazarlo como un tazón de ponche? No, muy rosa. ¡Y a mí no me gusta el rosa! ¿Y qué les parece conseguirle una ropa de juegos con la que se sienta muy cómoda? ¡Perfecto! Resulta que al cruzar la calle del parque se encuentra una tienda de ropa de juegos especialmente para pingüinos. Así que Pinky y Sir Pedro entraron para ver qué podrían encontrar.
1: Señorita Pinky, ¿alguna vez ha visto a un pingüino usando pantaloncillos de bermuda? Creo que no me sentiré cómodo con ninguna ropa de juegos. Mejor vaya y diviértase. Yo solo pensaré en otra cosa que hacer.
0: Pinky no podía dejar que Sir Pedro se perdiera el picnic. Creo que es hora de pensar en grande.
1: ¡Oh, cielos! No se preocupe, señorita Pinky. Oigan todos, aléjense. La señorita Pinky está por pensar en grande.
0: Si tengo un problema y no sé lo que hacer, pienso, pienso, pienso y pienso. Y ahora lo sé.
1: ¡Vamos, Pinky, piensa!
0: Y luego sucedió. A Pinky se le ocurrió una gran idea. Y Pinky Dinky-Doo supo qué hacer. ¡Sir Pedro! ¡Podría usar un smoking divertido! ¡Sir Pedro, pruébese esto!
1: Oh, no estoy muy seguro de esto, señorita Pinky.
0: ¡Confía en mí!
1: Este smoking es totalmente divertido y aún es... ¡impecable!
0: ¡Vayamos al picnic!
3: ¿Sir Pedro quiere otro emparedado?
1: No, oh, no creo que pueda más. Oh, bueno, de acuerdo. Pero como dije, ya yo estoy...
0: ¡Relleno! ¡Lo sabemos! Y eso fue exactamente lo que sucedió. Más o menos. El fin.
2: Oye, Pinky. Quizás deba buscar algo que me haga sentir más cómodo. Al igual que lo hizo Sir Pedro.
0: Sir Tyler, te tengo una solución. Pruébate esto. Luce como un... smoking impecable, pero realmente es una cómoda camiseta.

0: sofisticadas. Juego de palabras sofisticadas.
1: ¡Es mi favorito!
0: En mi cuento, la palabra sofisticada fue...
1: impecable, que significa estar muy elegante y bien vestido.
0: Así es, hermanito. Bien, así es como jugamos. Cuando vean la imagen de Sir Pedro luciendo muy elegante y bien vestido, digan la palabra impecable. Intentémoslo una vez. ¿Listos?
1: ¡Impecable!
0: Pero cuando vean una imagen de Sir Pedro en la que no luce muy elegante ni bien vestido, hagan esto. ¡Juguemos!
1: ¡Impecable! ¡Impecable! ¡Impecable!
0: ¡Buen trabajo! Realmente aprendieron la palabra sofisticada.
1: What?

0: volteretas. ¡Yujú! Pero aún no ha terminado, señores. ¡Es su súper atrevida picada! ¡Hija! ¡Ya!
1: ¡Sí!
0: ¡Y la multitud enloquece!
1: Oye, dragón, ¿puedo jugar a ases voladores?
0: Lo siento, Pillín. Tienes que ser una libélula para ser un as volador.
1: No hay problema, hermano insecto. Entonces será una libélula. ¡Oye!
0: Surfeas muy bien la red, Pillín, pero no puedes volar como una libélula.

0: Me sé un juego divertido.
1: Oh. ¡Súper!
0: Escuchen esto. ¡Hola ahí dentro! ¡Hola ahí dentro! ¡Hola ahí dentro!
2: ¿Quién fue ese?
3: ¿Quién fue ese? ¡Ah!
2: ¡Ay, caray!
0: Quizás es... ¡El hada del eco! ¡Hada del eco! ¡Hada del eco!
2: ¡El hada del eco! ¡El hada del eco! Oye, nunca había oído hablar del hada del eco.
4: Rebote. Rubí solo está bromeando. No existe ninguna hada del eco.
5: Oye, Pillín, solo puedes sonar como yo o puedes imitar a los otros también.
6: Puedo sonar como cualquiera. ¿Por qué?
5: ¿Qué te parece ser el hada del eco?
4: Así que un eco realmente es el sonido de tu voz rebotando dentro del tronco hueco.
2: ¿Y el hada del eco?
0: No hay ningún hada del eco. Lo siento, Rebote. Solo pienso que a veces es divertido bromear.
2: También yo. ¿Y sabes qué es más divertido? ¡Las atrapadas!
4: ¡No puedes atraparme!
0: ¡Ah, claro que puedo! ¡Voy a atraparlos! ¡Voy a atraparlos!
4: ¿Qué fue eso?
0: ¿Qué fue eso?
4: Sonó como un eco. Sonó como un eco. ¿Tan lejos del tronco hueco? ¿Tan lejos del tronco hueco?
0: Suena como si viniera de allá. Suena como si viniera de allá.
4: ¿No? ¿No hay nadie aquí?
2: Quizás el hada del eco existe realmente. Quizás el hada del eco existe realmente. ¡Ah! ¡El hada del eco! ¡El hada del eco! ¡El hada del eco! ¡El hada del eco!
0: ¿Hola? ¿Hay alguien ahí?
2: No más hada del eco. No más hada del eco. ¡Ah! ¡Ah! ¡Corran, corran!
6: Realmente se creyeron que era el hada del eco.
7: ¡Lo sé!
0: ¿Dragón, Pidgin?
2: ¡Deprisa, chicos! ¡El hada del eco nos persigue! ¡Deprisa, chicos! ¡El hada del eco nos persigue!
5: ¡Buen chiste!
2: ¡Oh, no! ¡El hada del eco está dentro de Pillín! ¡Oh, no! ¡El hada del eco está dentro de Pillín! ¿Qué?
4: Pillín solo estuvo imitándonos.
2: ¿Por qué?
0: Es solo un truco tonto.
6: No puedo creer que realmente creyera que yo era el hada del eco.
7: ¡Fue tan gracioso!
4: ¿No creerían que es tan gracioso si alguien se lo hiciera a ustedes?
0: Sí.
4: ¿No creerían que es tan gracioso si alguien se lo hiciera a ustedes?
0: Vayamos a casa y juguemos a algo en donde no seamos el hazme reír.
2: Supongo que fue gracioso, pero no tengo ganas de reír.
6: Regresen, chicos. Solo me estaba divirtiendo.
5: No te preocupes por ellos. No son buenos bromistas. No te preocupes por ellos. No son buenos bromistas. Pillín, ya dale un respiro, ¿sí? Pillín, ya dale un respiro, ¿sí? ¡Ya no es tan gracioso! ¡Ya no es tan gracioso! ¡Ah! ¡Me largo de aquí!
6: Ah. ¿Ahora quién voy a imitar?
8: ¡Oh, no! ¡Bien hecho, Capitán Snook!
9: ¿Qué? Oh, estás equivocado. No era una nuez, era una semilla.
8: Semilla, tonto. Tenía cáscara. No pudimos romperla. Era una nuez.
9: Era una semilla.
6: El hada del eco cabalga de nuevo.
4: Debiste oírlo, mamá. Pillín podía sonar como Rubí, Rebote o yo.
10: Caramba, Pillín parece ser un muy buen imitador.
2: Yo también puedo sonar como yo. Yo. ¿Lo ven?
10: Bueno, imitar a otros es un talento especial. Pero recuerdo que cuando yo tenía su edad, había una arañita que también podía hacerlo. Hasta que accidentalmente hirió los sentimientos de un amigo.
5: Es como Pillín. Él no sabe cuándo parar. Lamento haberles tomado el pelo.
0: Está bien, dragón.
2: Sí, ya no estamos tristes.

0: feliz.
1: Sabemos que solo trataban de divertirse.
2: Pero yo no creo que Pijin se divertirá tanto cuando se dé cuenta de que nadie quiere jugar con él.
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0: Tengo 7 semillas, Ted. ¿Cuántas tienes tú?
5: Aún estoy contando. Un momento, ¿quieres? Aún estoy contando. Un momento, ¿quieres?
0: No necesitas repetirte, socio. Te oí la primera vez.
5: ¿De qué estás hablando? Yo no me repetí. Yo no me repetí.
0: Oh, volviste a hacerlo. Volviste a hacerlo. No fui yo.
5: Tampoco fui yo.
0: Entonces, ¿quién fue? Es el hada de los ecos, chicos.
5: Yo creo que es hora de una siesta, Ned.
0: Ah, sí, estoy de acuerdo.
6: Sí, estoy de acuerdo. ¿Ahora qué? No, fue demasiado fácil. ¡Vaya! ¡Oh! Acabo de convertirme en carnada para aves. ¡Tengo que hallar dónde esconderme! ¡Tengo que hallar dónde esconderme!

0: ya no es divertido. Esto ya no es divertido. Esto ya no es divertido. Esto ya no es divertido.
1: Se está haciendo un poco tarde. Me pregunto por qué su hermano no ha vuelto.
2: Sí. A estas alturas, Pijin ya estará cansado de imitar a los demás.
3: ¿Quieres que vayamos a buscarlo?
1: Un sinsonte anda cerca de la laguna de los renacuajos.
2: ¿Qué es un sinsonte, mamá?
1: Es un pájaro cantor que puede imitar el canto de otras aves.
3: ¿Igual que Pijin?
1: Más o menos, pero es un pájaro y casi todos los pájaros comen insectos. Chicos, quédense aquí. Iré a buscar a su hermano.
4: ¡Auxilio! ¡Auxilio! ¡Auxilio!
0: Oh, ojalá nunca hubiera jugado al Hada del Eco. Ojalá nunca hubiera jugado al Hada del Eco. Al Hada del Eco.
1: ¡Pijin! ¡Pijin! ¿Dónde estás?
0: ¡Mamá!
4: ¡Mamá!
0: ¡Estoy aquí! ¡Estoy aquí!
1: ¡Ah! Oh. ¡No te muevas, cariño! No es seguro aquí fuera hasta que no se haya ido el sinsonte. ¡Oh!
0: ¡Mamá! ¿Qué tal si nunca se va? ¿Qué tal si nunca se va? ¿Qué tal si nunca se va?
1: No te preocupes. Voy a ahuyentar a ese sinsonte fuera de Sunny Patch.
0: ¡Ten cuidado, mamá! ¡Eso suena como un halcón!
4: ¡Cuidado, mamá! ¡Como un halcón!
1: Gracias al cielo. Está bien, cariño. Ya puedes salir.
0: ¡Mamá! ¡Ahuyentaste el ave!
1: Oh, querido. Oh. Los sinsontes le temen a los halcones.
0: Bueno, yo también estaba un poco asustado. No sabía que tú también podías hacer imitaciones. Es solo un truquito que empecé a hacer cuando tenía tu edad. ¿Ah? ¡Oye!
1: Pero luego aprendí que imitar a otros es una broma que puedes llevar demasiado lejos.
0: Creo que yo también lo aprendí.
1: Bien. Es bueno divertirse, pero no a costa de otros.
0: Entendí, mamá. Supongo que este insexonte tiene algunas disculpas que pedir.
1: Ajá. Y esta vez usa tu propia voz, cariño.
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7: Amigos apestosos. ¡Hurra! El último en llegar es una larva podrida.
8: ¡Qué viaje tan fantarañífico! Fue divertido salir de la rutina, ¿no?
9: Oh, en efecto, querida mía, pero me alegro de volver a nuestra acogedora guarida.
8: ¡Oh, cielos!
7: Todo está cubierto de una repugnante cosa verde.
9: Eso es moho. Es un hongo que crece cuando las cosas se humedecen. Y especialmente cuando además hay calor y oscuridad.
8: Debe ser por toda la lluvia que hemos tenido.
10: ¡Achú! ¡Achú! ¡Achú! ¡Achú!
1: ¡Achú! ¡Achú! ¡Achú! ¡Insectos saltarines! Vaya, este moho explica los estornudos.
8: Creo que somos alérgicos a...
1: ¡Pobres! No pueden quedarse aquí. Quédense con nosotros por un tiempo.
9: ¿Lo haremos?
3: ¿Lo harán?
1: Con Holly y la mitad de los pequeños de viaje, tenemos mucho espacio.
8: Eso es muy amable. Realmente no tenemos otro lugar donde quedarnos hasta que hayamos limpiado.
1: Y yo sé quién puede solucionar este desastre, mozo.
11: Este hongo es delicioso.
9: Ahórrate las descripciones. ¿Cuánto tardarás en quitar el moho?
11: 3 o 4 días.
1: Arreglado. Se quedan con nosotros. Aquí estamos. Nuestro hueco hogar es su hueco hogar.
3: Su casa está cubierta de moho. Todos se quedarán aquí.
2: ¿Lo harán?
8: Ya me siento bien.
2: También lo mismo digo.
1: Ese moho sigue afectándolos a ti y a Mandrake, aún aquí arriba en el hueco hogar.
9: Sin duda. Tengo una probosidad especialmente sensible.
7: Mi naricita está irritada, mami.
8: Ustedes dos tendrán que quedarse en otro sitio.
1: Tan lejos del árbol hueco y de ese moho como sea posible. Dragón, Rubí, ¿por qué no ven si pueden hallar a alguien en Sunny Patch que pueda alojar a Mandrake y a Arácnidus por unos días?
3: ¡Está bien!
10: ¡Claro!
1: Ahora, acomodemos al resto de ustedes.
8: Pero este es tu dormitorio. No podríamos.
1: ¡Oh, tonterías! Será divertido para mí dormir con los chicos en su dormitorio.
9: Me alegra que alguien se esté divirtiendo.
3: ¡Mamá! ¡Ya llegamos!
10: ¡Encontramos a alguien!
9: ¡Oh, excelente! ¿Quién es? Dime.
6: Apestín el apestoso a tu servicio. ¡Oh! Estaré muy complacido de tenerlos como mis huéspedes.
1: Apestín, qué considerado eres.
9: Sí, gracias. Pero seguramente habrá alguien más, ¿no?
7: ¡Achú! ¡Achú!
8: Arácnidus y Mandrake estarán más que felices de aceptar tu oferta, Apestín. ¿No es así, querido?
9: Sí, muy bien.
6: ¡Oh, me alegro! Aquí estamos, hogar, dulce hogar.
7: Esta es tu casa, Apestín. Es linda.
6: Oh, me alegra que te guste. No tengo huéspedes a menudo.
9: ¿De veras? Sorprendente.
6: Ajá.
7: Vaya, un equipo de química. Me encanta la química.
6: Si quieres, después de cenar, te enseñaré a hacer unas pociones.
7: ¡Súper! ¿Puede ser una poción apestosa?
6: Oh, no veo por qué no.
9: ¡Bravo! ¡Más hedor!
7: A mí no me molesta. Con mi nariz congestionada por el moho, no puedo oler nada.
9: ¡Santo cielo! Tienes razón. Esto podría funcionar.
6: Bien. Ahora tomen asiento. Estuve hirviendo sopa a fuego lento todo el día. Estará lista enseguida.
3: ¡Chicas, por favor! ¿Podrán dejar de saltar en nuestras camas?
10: Pero es divertido, ¿cierto, Bella?
2: Y su mamá dijo que su hueco hogar es nuestro hueco hogar.
1: ¡Vamos todos! ¡Hora de cenar!
2: ¡Sí! ¡El último a la mesa es una larva podrida!
7: ¡Oh, Hiedra! ¡No seas mala con Garrapatín!
1: Aquí están. ¿Por qué mis pequeños no están en la mesa? Oh, veo a tres pequeños malhumorados.
7: Hiedra pateó a Garrapatín.
2: Y desordenaron nuestros juguetes.
3: Y saltaron sobre nuestras camas.
1: Vamos, vamos. A veces, nuestros amigos tienen su propia forma de hacer las cosas, pero son nuestros huéspedes. Y tenemos que ser buenos con todos, aunque no actúen como quisiéramos. Hagamos lo posible para hacerlos sentir en casa. ¿Está bien?
7: Está claro. Bien.
10: Supongo que sí.
8: Oigan, tortugas, la comida se acaba rápido. Más vale que se den prisa.
1: Sí.
3: Supongo que los amigos no siempre te esperan en la mesa.
9: Sí, creo que mi nariz se despejó un poco. Algo huele de maravilla.
6: Bueno, esta vez no soy yo. Es mi especialidad. Sopa casera de raíz apestosa.
9: ¿Raíz apestosa?
6: También conocida como sopa de ajo.
7: ¡Rico!
9: Oh, no está mal. ¡Disculpen!
6: Entonces, ¿ya quieres hacer esa poción?
7: ¡Ya lo creo!
8: Eso estaba delicioso. Gracias.
1: Por nada, Spindela. Me alegra que tú...
8: Discúlpenme. ¿Les importaría si las niñas y yo nos vamos a la cama?
1: Supongo que no.
8: Oh, gracias, gracias. Eres un encanto. Vengan, niñas.
1: Se fueron sin ayudar.
7: Dijiste que podían irse.
2: Y además, a menudo nuestros amigos tienen su propia forma de hacer las cosas.
6: ¡Huele!
7: No está mal, pero yo quiero algo súper apestoso.
6: ¿Súper apestoso será? Prueba esto, mezclado con eso. Oh, ¡hola, Arácnidus! ¿Todo está bien?
9: No, sí, sí, bien. Pero decidí dormir fuera esta noche. ¡Hay tan buen tiempo!
6: Pero un poco frío. ¿No quieres quedarte adentro con nosotros?
9: No. Estoy bien, de veras. Me quedaré fuera.
6: ¡Oh!
9: Oh, ojalá estuviera de vuelta en mi propia y cómoda guarida.
7: ¡Apestín, lo hice! ¡Ven, huele!
6: ¡Oh, vaya! ¡Eso es aún más apestoso que yo!
7: ¡Quiero mostrárselo a papá!
6: ¡Oh, no demasiado!
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7: ¡Papá! papá! Hice una poción apestosa. ¿Puedes olerme?
9: Oh, sí puedo.
6: Hola, Arácnidus.
9: No puedo soportar ni un momento más este insoportable hedor. Una sola tarde en tu casa y mi hijo huele a chincha apestosa. Andando, Mandrake. Nos vamos de este lugar y no volveremos más.
7: Pero yo quiero quedarme con Apestín.
9: Despídete de Apestín, hijo. Marchémonos, papi sabe lo que hace.
7: Adiós, Apestín. Gracias. Ten, toma esto.
6: Nos vemos, chico.
9: Eso es ser buen hijo.
6: Lo siento, Arácnidus. ¡Oh, no! ¡Sus cosas!
9: Yo sé que le tienes afecto a Apestín, hijo, pero esto es por tu bien.
6: ¡Arácnidus! ¡Mandrake! ¡Olvidaron sus valijas!
7: Yo las traeré, papá. ¡Apestín, por aquí! ¿Cómo eres, Apestín?
9: ¡Mandrake!
7: ¡Cuidado, Apestín! ¡Es una serpiente!
6: ¡No le tengo miedo a las serpientes!
9: ¡Déjalos tranquilos, bestia escamosa!
6: ¿Ves? No nos comerás. Somos muy apestosos.
7: ¡Soy muy apestoso!
9: ¡Hurra! ¡Son muy apestosos! ¡Oh, cielos! ¡Yo no soy apestoso!
7: ¡Papá!
6: ¡No!
9: ¡Oh, auxilio!
6: ¿Qué hacemos?
7: ¡Mi poción súper apestosa! ¡Lo siento, papá! ¡Lo logramos! ¡Sí! ¡Papá, papá! ¡Cielos, cómo apestas!
9: Pero estoy vivo, gracias a tu poción apestosa. Y gracias, Apestín. Siento mucho las cosas que dije allá en tu casa.
6: No. Lo que dijiste era verdad. Soy un insecto muy, muy apestoso. ¡Y a mucha honra!
9: Entonces me pregunto si aún nos volverías a aceptar como tus huéspedes.
6: Oh, ciertamente. Pero tú, ¿no te importa si está un poco maloliente allá?
9: Ya no. Parece que me uní al club.
7: ¡Sí! ¡Volvemos a casa de Apestín! ¡Volvemos a casa de Apestín!
1: Silencio, no queremos despertar a los huéspedes.
8: ¡Buenos días! Nos levantamos ya hace un rato, pero no queríamos despertarlos.
2: ¡Vaya!
7: ¡Genial!
2: ¡Panqueques de semilla de amapola! ¡Gracias, Espindela!
8: Me alegra que les gusten. Gracias por ser tan comprensivos anoche. Lamentamos no haberlos ayudado a limpiar.
2: Sí, lamentamos haber saltado en sus camas.
10: Y yo lamento haber pateado a Garrapatín, Rebote.
8: Estábamos exhaustas tras nuestro largo viaje. Realmente nos hicieron sentir como en casa.
2: Como dice mamá, nuestro hueco hogar es su hueco hogar.
8: Pero no, por mucho tiempo. Lily vino y dijo que las mariquitas van muy adelantadas.
2: ¡Podemos regresar hoy!
9: ¡Qué gloriosas noticias! Hogar, dulce, oloroso hogar.
6: Entonces, ¿ya se van a casa?
9: Oh, sí, digo, ha sido un anfitrión maravilloso, pero será bueno volver a nuestra propia guarida.
6: Lo sé, Arácnidus. Es que me gustó mucho tener la compañía de ustedes.
9: Y a nosotros. Nos encantó muchísimo nuestra estadía. ¿No es así, hijo?
7: Te extrañaré mucho, Apestín.
6: Oh, ven cuando quieras, chico, y haremos un montón de pociones, Mandrake. ¿Ah?
7: ¡Claro!
1: Debo decir que es bueno ver a todos llevándose tan bien.
10: Estás apestoso, papi.
2: Y también tú, Mandrake, muy apestoso.
7: ¡Sí! ¡Apestamos mucho!
12: ¡Y a mucha honra!

0: Educando a Shruby.
1: Listo, ya todo está sembrado. Podemos esperar una buena cosecha de cerezas silvestres.
2: Exacto.
1: Esto le dirá a todos que no pisen nuestro huertito.
2: Ahora vayamos a buscar agua para estas plantitas.
3: ¡La torre!
4: ¡Estoy todo corriendo!
3: ¡Cuiden sus! ¡Ah!
5: ¡Oh! ¡Oh! ¡Oh! ¡Cuidado, papá!
1: ¿Pijín?
3: Hola, mamá. Hola, Unice.
4: ¡Tiempo fuera! ¡Tiempo fuera!
5: ¿Qué hacen?
2: Cultivamos pasteles de cerezas silvestres.
4: ¿Cultivar pasteles?
1: No exactamente. Sembramos cerezas silvestres en el lado lejano de la pradera.
2: Y cuando crezcan, haremos pasteles de la fruta.
4: ¡Rico!
1: Así que, por favor, cuiden las plantas si están jugando por allí, ¿está bien? Vamos a buscarles agua.
3: Seguro, mamá.
5: Lo haremos. Adiós.
4: ¡Oh! ¡Aún le toca perseguir a Pijín! ¡Corre!
5: ¡Corre! ¡Corre! ¡Corre! ¡Cuidado, se dirigen al... ¡Oh, no!
3: ¡Te toca a ti!
4: Sí, no puedo negarlo.
5: ¡Pijín, rebote!
3: No te preocupes, estamos bien. Aterricé sobre algo blando.
4: ¡Sí! ¡Yo!
5: ¡Miren encima de qué cosa aterrizaron!
0: El huerto de mamá.
4: ¡Aplastamos una de las plantas de mamá!
3: Supongo que mejor empiezo a limpiar. ¿Lo ven? ¡Como nuevo!
4: Gracias, Pijín.
3: ¡Aún te toca a ti! ¡No puedes atraparme!
4: ¡Oh, sí!
5: ¡Espérenme!
4: ¡Estoy cococorriendo!
3: ¡En marcha!
2: ¡Oh, no! ¡Qué lástima! Oh, ¿quiénes habrán hecho esto?
3: ¡Fallaste!
4: ¡No, esta vez!
1: ¡Pijín! ¡Rubí! ¡Rebote! ¿Pueden venir un momento, por favor?
5: ¡Ya vamos, mamá!
1: Chicos, díganme, ¿vieron a alguien más jugar en nuestro huerto?
5: ¿No?
3: No vi a nadie más.
1: ¿Entonces estaban solo ustedes tres?
4: Sí, solo nosotros dos. Pijín y yo caímos encima de tu plantita. Quedó aplastada.
1: Ya veo. ¿No les pedí que tuvieran cuidado?
3: Ajá, y queríamos ser cuidadosos, pero...
4: Pero se nos olvidó recordarlo. La planta estará bien, mamá.
1: No lo sé, Rebote.
2: Hará falta mucho trabajo para volverla a sanar.
4: ¿Trabajo?
3: ¿Las plantas no solo crecen solas?
1: No. A veces una planta necesita atención especial, igual que cualquier ser viviente. En especial si ha sido pisoteada por unos chicos salvajes. Pero un poco de cuidado tierno y amoroso de quienes la pisotearon podría ayudar.
4: Podríamos encargarnos de ella, ¿cierto, Pijín?
3: Supongo.
4: ¿Podemos, mamá? Por favor.
1: Eso es muy responsable de su parte, pero si se encargan del trabajo... Tienen que cumplirlo.
4: ¡Lo cumpliremos! ¡Somos buenos cumplidores!
1: ¿Pijín?
3: Claro.
1: Entonces, bien, pueden comenzar.
4: ¡Vamos! ¡Corran, corran!
1: Listo. Esto es para entrenar la planta.
4: ¿Entrenarla?
1: Las ramas sostienen la planta y la ayudan a crecer derecha y fuerte.
4: ¡Oh!
1: Y estas hojas mantendrán las raíces húmedas y alimentadas.
3: Y lo más importante, algo de tomar. ¿Correcto, mamá?
1: Ustedes dos han tenido un gran comienzo ayudando a su planta a recuperarse.
4: Creo que tiene mejor aspecto.
3: Mucho mejor que cuando la aplastamos. Oye, ¿cómo la llamaremos?
4: ¿Qué tal, Shruby?
3: Oh, está bien. Buenas noches, Shruby.
4: Buenas noches, Shruby. ¡Oh, cielos, cielos! ¡No puedo esperar a ver a Shruby!
5: ¡Pijín, rebote! ¿Quieren jugar Valley Football?
3: ¡Claro!
4: Tenemos que cuidar a Shruby. ¡Vamos, Pijín!
3: Bien. Quizás luego.
4: ¡Vamos! ¡Adelante! ¡Tip, tip, tip! ¡Es suficiente agua! ¡Esto es divertido!
3: Ajá. Divertidísimo.
5: ¡Cuidado! Oh.
6: Lo siento, Pillín. ¿Estás bien?
3: Tienen que golpear más fuerte que eso para sorprenderme. ¡Toma! ¡Vamos!
4: Pero, Pillín, Ruby necesita agua.
5: Ay, ni siquiera hace mucho calor.
6: ¡Vamos! ¡Solo un juego!
3: Ruby estará bien si solo jugamos un juego.
4: ¡Sí! Está bien. ¡Vamos a jugar!

0: juego. Oh, sí que estoy sediento.
1: ¡Oh! ¡Shrubby! ¡Oh, oh! Olvidamos regar, Lupillín. ¡Oh, no! ¡Oh, no otra vez!
2: Lo sentimos, Shrubby.
1: Sí, pero ahora prometemos al doble cuidarte
2: todos los días.
1: Buenos días, Shrubby.
2: ¡Hora de desayunar! ¡Oh, oh! ¡Shrubby va a hacer el desayuno!
1: ¡Shelly, alto! ¡Esa es nuestra planta especial de cereza silvestre!
3: Lo siento, chicos. Linda planta. No sabía que era suya. Parece muy sabrosa. Digo, bonita.
2: Estamos cuidando a Shrubby. Cuando sea grande, mamá va a hacer un pastel.
1: Oye, si nos ayudas a cuidar las plantas, también puedes comer pastel.
3: Me encantaría comer ese pastel. Mm.
2: ¡Oh, mira, Pijín! ¡Shrubby tiene una hoja!
1: Oh. Oh. ¡Sí, ¡Ay, qué Shrubby! Bien. ¡Lo logramos!
2: ¡Viva, viva, viva,
1: sí.
2: Shrubby!
1: ¡Arriba, arriba, arriba!
4: Demasiado frío para primavera.
5: Ustedes dos han estado trabajando en el huerto durante días. ¿Cómo está Shrubby?
2: Bien.
1: Ya tiene su primera hoja.
4: ¡Qué buena noticia! Entonces podría ser bastante grande para sobrevivir.
1: ¿Sobrevivir?
2: ¿Qué quieres decir, papá?
4: Bueno, creo que esta noche habrá una helada tardía.
5: Y algunas plantas que no son grandes o fuertes pueden ser dañadas por el frío.
6: No lo entiendo.
2: El frío podría dañar a Shrubby.
1: Pero dijimos que la cuidaríamos. ¿Qué podemos hacer?
4: Bien, podrían tratar de cubrirla. A veces eso puede proteger a las plantas del frío.
2: Pijín, tenemos que cubrir a Shrubby.
1: ¿Pueden disculparnos, por favor?
5: Les mantendré caliente la cena.
2: Gracias, mamá. ¡Vamos!
1: ¡Enseguida volvemos!
5: Oh, Pijín y Rebote han trabajado muy duro. Espero que la plantita sobreviva.
2: Pijín, ¿qué hay de las otras plantas?
1: Oh, cierto, las otras plantas de mamá. Démonos prisa, Rebote, está haciendo frío.
5: Voy a cubrir las otras plantas de cereza y ver cómo les va a los chicos.
4: Está bien, dulzura, yo meteré en la cama a todos los demás.
1: Bien, Rebote. Todo listo. ¿Rebote? ¿Rebote? ¿Estás dormido?
5: Parece que les vendría bien una mano.
1: ¡Mamá! ¡Rebote se quedó dormido!
5: ¡Santo cielo! Cubrieron todas las plantas de cerezas silvestres.
1: Sí.
5: Oh, cariño. Gracias. Ahora vamos a meterlos a la cama.
2: ¡Shrubby!
1: ¡Buenos días, mamá!
2: ¿Hubo una helada?
5: Eso me temo.
2: ¿Podemos ir a ver cómo está Shrubby?
5: Adelante, voy enseguida.
2: ¿Está bien?
1: ¿Cómo sabremos si Shrubby está bien?
5: Si la hoja está amarilla en los bordes, es una mala señal. Pero si está verde, es casi seguro que Shrubby esté bien.
1: ¡Genial! ¡Nos vemos, mamá!
2: ¡Adiós! ¡Está verde! ¡Está verde!
1: ¡Shrubby!
2: ¡Sí! ¡Está verde!
1: ¡Lo logramos!
2: ¡Qué bien!
1: ¡Sí!
2: ¡Qué bien! ¡Verde!
5: Bueno, ¿cómo está Shrubby?
2: ¡Está verde, verde, verde, verde! Verde.
5: Chicos, aquí tienen los frutos de todo su duro trabajo.
2: Pastel.
1: Cuidar a Shrubby fue realmente divertido.
2: Y realmente rico.
7: Hicieron un gran trabajo y de veras lo cumplieron.
3: Yo también tuve un duro trabajo, no comerme a Shrubby.
5: Oh, Shelly.
6: ¡Rebote! ¿Qué estás haciendo?
2: Siendo un monstruo. ¿También quieres jugar?
6: ¡Oh! ¡Monstruos! ¡Me encantan los monstruos! ¡Vamos!
2: ¡Monstruos!
8: ¿Alguien dijo monstruos? Eso suena a diversión.
6: Oye, dragón, vamos a jugar a los monstruos. ¡Juguemos! ¿Quieres jugar, Ruby?
9: No lo sé.
10: ¡Por favor!
9: Está bien.
10: ¡Sí!
9: Pero en vez de jugar a los monstruos, busquemos monstruos de verdad.
2: ¿Monstruos de verdad? ¡Claro!
9: ¿Quieres participar, dragón?
11: No, los monstruos son para los niños. Voy a construir mi propio castillo de piñas de pino.
9: Como quieras. ¡Vamos, chicos! ¡Adiós, mamá!
5: ¡Adiós!
9: ¡Volveremos para el almuerzo!
5: ¡Diviértanse!
9: ¡Adiós!
2: ¡Vamos!
8: Buenos días. Habría bajado antes, pero no podía encontrar mis anteojos. Oigan, ¿a dónde fueron todos?
5: Acaban de irse a una cacería de monstruos.
8: ¿Lo hicieron? Yo también quería cazar monstruos.
5: Bien, Hiro. ¿Y por qué no juegas con dragón?
11: Pero, mamá, estoy construyendo un castillo de piñas de pino yo solo. ¿Recuerdas?
8: ¡Oh! ¡Me encantan esos castillos!
11: Pero yo quiero construirlo a mi manera. Tú solo me retrasarás.
8: ¡No lo haré!
5: Dragón, ser bueno con todos incluye a aquellos con quienes estás emparentado.
11: ¿Tengo que hacerlo?
5: Sí. Es tu hermano. Y los hermanos y hermanas necesitan mantenerse unidos.
11: ¡Ay, está bien! ¡Vamos!
5: ¡Diviértanse!
11: ¡Date prisa, tortuga!
8: ¡Voy tan rápido como puedo! ¿Estás seguro de que teníamos que venir tan lejos? Estamos cerca del bosque de las serpientes.
11: ¡No te preocupes! Conozco este lugar mejor que mi propia ala. Además, encontraremos todas las piñas que necesitamos debajo de este árbol. Solo cuídate de la savia. Ya sabes, la cosa pegajosa que sale del árbol. No querrás quedarte pegado o podrías quedar ambarizado.
8: ¡Oye! Ya sé.
11: Empieza recolectando algunas piñas y yo empezaré a construir.
8: ¿Por qué yo no construyo?
11: Fue mi idea, así que yo estoy a cargo.
8: Apuesto que puedo hacer un castillo mejor que el tuyo.
11: ¡Ni lo sueñes!
8: ¡Que sí! ¿Eh?
11: ¡Oye! ¿A dónde vas?
8: A construir mi castillo. Tú puedes recolectar tus propias piñas.
11: Oh, bien, lo haré. Eso es lo que iba a hacer de todos modos.
9: Estén alertas. Aquí es donde vive el monstruo de la Laguna de los Renacuajos.
6: ¿El monstruo de la Laguna de los Renacuajos? ¿A qué se parece?
9: Bien. Es apestoso y viscoso y 10 veces más grande que una rana.
2: ¡Oh! ¡Aterrador!
9: Sí. Tiene grandes ojos saltones y largas tenazas.
2: ¿Dónde vive? ¿En el agua?
9: No. En sitios oscuros y tenebrosos.
6: ¿Quieres decir como en ese árbol hueco?
9: Ese es el lugar perfecto para encontrar uno. Entonces, ¿están conmigo, cazadores de monstruos?
2: ¡Sí, sí, sí!
6: ¡Seguro!
12: ¡Está bien!
9: Entonces, ¡adelante!
2: ¡Arriba, arriba!
11: Listo. Ahora lo único que necesita es un palito como asta y habré terminado.
8: No, si yo encuentro uno antes que tú. No, muy corto.

0: mío.
1: ¡No!
2: ¡Dámelo!
1: ¡Dámelo! ¡No!
0: Yo lo vi primero. ¡Suéltalo!
1: Está bien, lo intento. ¡Lo intento!
0: Oye, yo tampoco puedo soltarlo. Está cubierto de savia de pino. Estamos pegados a él.
1: Y el uno al otro. ¿Qué hacemos?
0: Vamos a casa. Mamá sabrá qué hacer.
1: ¡Oye, no tan rápido, dragón! ¡Dragón!
0: Sabía que me retrasarías.
1: Bueno, si hubiéramos trabajado juntos, esto no habría pasado. Este es el camino correcto, ¿no?
0: Eso creo.
1: Tú dijiste que conocías este lugar como a tu propia ala.
0: Y así es. Es solo que nunca había llegado tan lejos. Y sería mucho más fácil si pudiera volar, pero no puedo. ¿Sí puedo?
1: ¡No! ¡No quiero volar, dragón!
0: Relájate, será fácil. Solo mantén la calma y no te muevas.
1: ¡Cuidado!
0: ¡No es por aquí!
1: ¡Dragón, decídete!
0: Nuestro castillo de piñas. Este es el camino a casa. Estoy bien. ¿Tú estás bien?
1: Sí, eso creo. Oye, aterrizamos sobre una hoja de nenúfar. ¡Qué suerte, ¿eh?
0: ¿Suerte? Casi quedamos aplastados, gracias a ti.
1: ¿A mí? Tú eras quien volaba.
0: Y tú estabas moviéndote. Te dije que no lo hicieras.
1: Te dije que no quería volar. De todos modos, al menos ya sabemos en dónde estamos.
0: En medio de la laguna de los renacuajos. Y podríamos acabar como cena de alguna ave si no llegamos a la orilla. Pero no volveremos a volar, ¿está bien?
1: Al menos coincidimos en algo.
0: Entonces, ¿cómo llegamos a la orilla?
1: Ya sé. Podemos remar sobre esta hoja de nenúfar.
0: Giro, las hojas de nenúfar están sujetas al fondo. No pueden moverse tan lejos. Creí que todo el mundo lo sabía.
1: Bueno, yo no.
0: Pero es una buena idea. Quizás haya otra cosa que podamos usar.
1: ¿Cómo esa hoja? ¿Cómo la alcanzamos?
0: Bueno, estamos pegados. Así que podemos trabajar juntos.
3: Entonces, ¿quién quiere entrar?
4: Yo. No tengo miedo.
5: Ten cuidado, rebote.
4: Las engañé.
3: ¡Rebote!
4: Creyeron que yo era un monstruo.
5: Yo no.
4: ¿Qué
5: yo sí? Yo sí, qué divertido.
3: Vamos, chicos. Busquemos monstruos en otra parte.
4: ¿A dónde vamos ahora?
3: A buscar al monstruo comechinches de la pradera.
4: ¡Oh, cielos! ¡Oh, cielos!
1: ¡Solo un poco más! ¡Sí!
0: Buena esa, Giro. Permiso para abordar, capitán.
1: ¿Quieres decir que soy el capitán?
0: El bote hoja fue idea tuya.
1: Bueno, gracias. Permiso concedido, primer oficial dragón. Yo remaré de este lado y tú lo harás en aquel otro, ¿está bien?
0: Entendido, capitán.
1: Comenzaremos a las tres. Uno, dos, tres. ¡Rema! ¡Rema! ¡Rema! ¡Rema! ¡Rema!
0: ¡Lo logramos!
1: ¡Yuhu!
0: ¡Qué equipo!
1: Sí, cuando nos mantenemos unidos.
0: Sí. Ven, vamos a casa.
1: Y marchando. 2, 3, 4. 1, 2, 3, 4. 1, 2, 3.
0: hermoso. ¡Wow! Te ves muy gracioso.
1: Sí, tú también.
3: Casi estamos en casa, cazadores de monstruos.
1: ¿Alguien dijo monstruos?
0: Sí, rápido, escóndete.
3: Lástima que no pudimos encontrar ninguno.
2: Está bien, Rubí. Sabemos que no hay ningún monstruo real. Pero fingirlo sigue siendo divertido.
4: Ay, si los monstruos no son reales, entonces, ¿qué es eso?
3: ¡Oh, no! ¡Es el horrible monstruo bicéfalo con mechinches de la frase!

0: Rubí, ¿a qué se deben todas estas risas?
1: ¡Un monstruo!
0: ¿Dragón? ¿Giro? ¡Saltamontes saltarines! ¿Qué les pasó?
2: Se nos pegó un poco de savia de pino.
3: Y montones de otras cosas también.
0: Bien, ciertamente es bueno verlos llevándose tan bien.
2: Como dijiste, una familia debe mantenerse unida.
4: ¡Sí, sí!

0: que comeré solo un poco. ¡Vaya! ¡Es delicioso! Tomaré solo un poco más.
1: El tazón.
0: ¿Tazón? ¿El tazón? Nada.
1: Huele como si hubiera contenido algo delicioso.
0: Sí, bien. Quizás había algo.
2: Hola, chicos.
3: ¿Están listos para ir al parque?
0: Sí, vamos al parque.
2: Esperen. Primero quiero que prueben mi nueva comida. Guardé un poco para que la probaran. Mi comida.
3: ¿Qué quieres decir?
2: Que no está. Eso quiero decir.
3: ¡Cielos! Alguien se lo comió absolutamente todo.
2: ¿Quién podría haber hecho algo así?
1: Quizás un ladrón de comida la tomó.
0: ¿Ladrón?
1: Por supuesto. ¿De qué forma se le llama a un perro que le roba a otro?
2: T-Bone, ¿viste a alguien sospechoso por aquí?
0: Creo que vi a un perro escapando por esa calle.
2: ¿Hacia dónde fue?
0: Bien, pienso que se dirigía hacia el muelle turístico.
1: Vamos a buscarlo. Haremos que te pida perdón, Cleo.
2: De acuerdo.
0: No lo sé, chicos. Era muy grande.
2: ¿Más grande que Clifford? No lo creo.
1: Vamos, vamos a buscarlo.
2: Sí, vamos.
3: Yo lo sigo.
0: ¡Cielos!
1: Encontraremos a ese ladrón aunque nos tome todo el día.

0: Lo siento.
1: Oh, no encontrarán a nadie. El único ladrón de comida aquí soy yo. ¿Quién está ahí? ¡Ah! ¿Hay alguien ahí?
2: ¿Lo encontraste?
1: ¡Hola!
0: Tal vez sea el ladrón.
2: ¡Cuidado! Nunca se sabe lo que puede hacer un perro como ese.
3: Sí, especialmente uno atiborrado con mi comida.
0: A un lado, chicos. Voy a destruir su guarida.
2: ¿Qué rayos es eso?
0: Ellos están rellenos, pero no de la comida de Cleo. Los pondré de nuevo adentro.
1: ¿Saben? Creo que debemos rendirnos. Después de todo, era solo un poco de comida.
3: Pero era mi poco de comida, T-Bone. Ese perro no debió comérsela sin permiso.
1: Oh, sí.
2: Vamos, chicos. Continuemos investigando.
0: Sí.
3: ¡Vamos!
0: ¿A dónde vamos, Mac?
2: Todo ladrón necesita una buena guarida, Clifford. Y estas cuevas son perfectas para eso.
3: ¡Cielos! ¿Realmente sabes investigar, Mac?
0: ¿Crees que él esté aquí?
4: ¡Hola! ¡Hola!
0: Creo que ahí está.
2: Ahora no podrá escapar.
3: ¡Vamos a atraparlo!
0: ¡Sí!
1: ¡Esperen!
2: ¿Qué?
1: No deberían entrar ahí.
0: ¿Por qué no?
1: Porque yo...
3: ¿Porque tú qué, T-Bone?
1: Porque yo soy el que... El que quiere ir adentro solo.
2: ¿Eso quieres?
0: Oye, eres muy valiente, amigo.
1: Sí, bueno, quizás podré hablar con él y convencerlo de que se disculpe.
0: Iré contigo.
1: No te molestes, Clifford. Quiero ir solo.
0: Pero...
3: Está bien, sí. Así lo quieres.
2: Ten cuidado, T-Bone. A los perros como ese no les gusta admitir que cometieron un error.
1: Sí, lo sé. Bien, aquí voy.
0: Me pregunto si Tilla lo encontró y si estará bien. Me pregunto si debemos ir a ver cómo está.
3: Me pregunto si puedes quedarte quieto un minuto. Porque estás abriendo un agujero en el suelo.
0: Lo siento. Es que T-Bone me preocupa. Tal vez deberíamos ir por él.
2: Él realmente quería ir solo.
0: Tienes razón. Espero que esté bien.
1: ¡Oh, cielos! Ahora sí estoy en líos. No seré capaz de decirle a Cleo que soy el verdadero ladrón de comida. Ladrón de comida. Ladrón de comida. Ladrón de comida. ¡Lo sé, lo sé! ¡Lo sé, lo sé! ¡Lo sé, lo sé! Pero debo decírselo. Desearía haberle dicho la verdad desde el principio. Oh, bueno. Se lo diré.
3: Te detenga.
2: Estoy de acuerdo con Cleo.
0: No puedo evitarlo. Estoy muy preocupado.
2: Creo que ya podemos ir a buscarlo.
3: Sí, ya es hora.
0: T-Bone, ¿estás bien?
2: ¿Dónde está el ladrón?
3: ¿Lo encontraste?
1: Sí, lo encontré.
3: Quiero hablar con él. ¿Dónde está?
1: Está aquí mismo.
2: ¿Ah?
0: ¿Qué quieres decir, T?
1: Digo que... yo soy el ladrón. Yo fui el que se comió tu comida, Cleo. Lo siento mucho.
3: ¿Por qué no me lo dijiste antes, T-Bone?
1: He es que me daba miedo confesar. Creí que te molestarías. Y luego quería decírtelo, pero se hizo más y más difícil. Pero les prometo que de ahora en adelante siempre diré la verdad desde el principio. Aunque piense que alguien se molestará, ¿saben, amigos?
3: Sabes, sí, seguramente me hubiera molestado. Pero lo que quería era una disculpa y lo habría olvidado.
1: ¿Estás molesta conmigo?
3: Sí.
1: ¿De veras?
3: Sí. Pero ya lo olvidé.
1: ¡Genial!
3: Vamos, chicos. Regresemos a casa. Probaremos mi nueva comida.
2: ¡Vamos!
1: ¡Genial! ¡Grandioso!

¡Hora del cuento! ¿Quieres oír uno de Manchita, verdad? Eso pensé, es tu favorito. La historia de hoy es Manchita y la pelota nueva. Un día, Reba le mostraba a Manchita su nueva pelota roja. Ella hizo rebotar la pelota tan alto que esta casi tocó las nubes. ¡Es una pelota genial!, dijo Manchita. ¡Claro que sí!, dijo Reba. Creo que Rabi quiere jugar también con ella. Y se fue llevándose su pelota nueva. Creí que quería jugar conmigo, dijo Manchita suspirando. Y se sintió algo triste. Pero pensó, Reba puede jugar con quien desee. Y volvió a jugar en su caja de arena. Empezaba a construir un castillo de arena cuando la pelota de Reba apareció a sus pies. Manchita vio que Reba y Rabi se acercaban. Reba preguntó, ¿quieres jugar con la pelota? Manchita entendió que Reba siempre había querido jugar con Rabi y también con él. Está bien. Y los tres jugaron, se rieron y se divirtieron mucho ese día. Fin. Ese cuento fue genial.

0: atrapada, Clifford.
1: Ahora arrójasela a ellos.
2: ¡Correcto!
3: Buena jugada, Clifford.
4: Sí, excelente.
3: ¿A dónde vas, papá?
4: Hoy tengo una cita con la doctora Migliori, Charlie. Necesito un nuevo par de lentes.
3: ¿Podemos quedarnos aquí, papá? Podría cuidar de todo por ti.
4: Bien, supongo que no hay problema.
3: ¡Sí!
4: Pero si necesitan algo, deben hablar con Pedro. Él estará trabajando hoy. Bien, regreso pronto.
3: ¡Adiós, papá! Ella, Emil, Elizabeth, ¿quieres un barquillo de helado?
5: ¿Podemos?
3: Claro, mi papá me deja tomar uno cuando quiero.
5: Que podías manejar esa cosa.
3: No es difícil. Aquí tienes.
6: Disculpe, ¿me da uno de esos, por favor?
5: Lo siento, el negocio está cerrado.
3: Pero puedo darle uno.
5: Charlie, ¿crees que puedes hacerlo?
3: Claro, ayudo a mi papá todo el tiempo.
6: ¿En serio, no hay problema?
3: No, no se preocupe, aquí tiene, señor.
6: Muchas gracias.
5: ¡Genial, Charlie! Tu papá se sentirá orgulloso de ti.
3: Gracias. Ahora vamos a jugar.
7: ¿Me das 2 helados, por favor?
3: Está bien.
8: No creo que todavía estén jugando.
5: Hace mucho calor como para jugar hockey.
8: Ay, sí. Me encantaría tomarme un helado.
3: Aquí tienen.
7: ¡Ey! ¡Gracias!
3: ¡Vuelvan pronto!
5: ¡Qué calor!
9: ¡Ay, qué calor! ¿Qué notaría por un helado?
3: ¡Cielos! ¡Mira todos esos turistas! Prepárate, Emily y Elizabeth. Vamos a hacer un muy buen negocio. Gracias por ayudarme, Emily. No hubiera podido hacerlo solo.
5: Recibimos mucha ayuda, Charlie. ¿Cierto, Cleo?

0: ¡Ay! Un helado y un gran abanico. La forma perfecta de refrescarse en un día caluroso.
1: Sí, definitivamente volveré pronto a este negocio.
2: Oh, estoy algo cansado.
3: Yo también. Siempre hay tanto trabajo.
2: A veces hay aún más. No sé cómo mi papá puede hacerlo solo.
3: Oh, Charlie, ya es suficiente. ¿Qué le pasa a esto?
2: No lo sé. ¿Se atoró?
4: Emily, rápido. Trae barquillos.
3: Toma. Pero, ¿qué haremos con ellos cuando estén listos?

0: Miren cuánto helado.
1: ¡Wow! ¡Qué divertido! Debí traer mi equipo de esquiar.
2: Toma, Cleo. Deshazte rápido de ellos y regresa por más. ¡Oh, no! ¡No hay más clientes! ¿Y ahora qué haremos?
3: Bien, ahora tendremos que...

0: tomar helados.
1: No podemos comernos todo esto.

0: todo esto, Cleo?
1: No preguntes, Timo, ni empieza a comer.
0: ¿Ah? Está bien.
1: Tenemos que hacer algo. Veamos si Pedro puede ayudarnos.
0: ¡No! ¡No!
1: Pero tu papá dijo que si necesitábamos algo, llamáramos a Pedro.
2: No necesito a Pedro. Puedo ocuparme de todo yo solo.
1: Clifford puede ayudar.

0: Clifford puede hacerlo. Charlie, necesitamos ayuda.
1: No, no es así. Le dije a mi papá que me ocuparía de todo. Puedo hacerlo solo. ¿Ves?
0: Lo que veo es un gran desastre.
2: Ah. Oye, grandote, ¿nos ayudas?
3: Claro, Cleo.
0: ¡Yeah!
3: ¿Puedo hacerlo? Es mi turno.

0: qué hacer, Emily. Esto nunca pasa cuando papá está aquí.
1: Quizás hay una forma súper secreta de apagarla.
0: Y la hay, no la conozco.
2: Yo sé cómo apagarla.
0: Estamos en problemas.
2: Sí, así es. El secreto es levantarla un poco antes de bajarla. Pero el único modo de saberlo era si yo te enseñaba.
0: Lo siento, papá. Lo limpiaremos todo.
1: Hasta la última gota.
2: Sí, eso hará. ¿Por qué no fuiste a pedirle ayuda a Pedro, Charlie?
0: Pensé que podría ocuparme de todo yo solo.
2: Charlie, eres aún muy joven para hacerlo todo tú solo. A veces se necesita la ayuda de un adulto.
0: Ahora lo sé, papá. De ahora en adelante pediré ayuda cuando la necesite. Lo prometo.
2: Bien, entonces has aprendido una gran lección, hijo. Pero hay otra lección que quiero que aprendas.
0: ¿Cuál es, papá?
2: Cómo limpiar un grande y tremendo desorden.
1: ¡Cierto! ¡Cierto! Creo que nunca volveré a tomar un helado en toda mi vida.
0: Yo tampoco.
3: Yo tampoco.
4: Yo tampoco.
5: ¿En serio? Yo esperaba que se derramara un poco más.
2: Bien, creo que hicieron un gran trabajo limpiando.
0: Gracias, papá.
2: Pero le faltó ese poco.
1: ¡Lo limpiaremos! ¡Gracias, Clifford!
4: Accidente, lo siento mucho.
3: No debiste mentirme, T-Bone. Hiciste que le gritara a Clifford y él no había hecho nada.
4: Lo siento. De ahora en adelante, diré la verdad desde el principio.
1: A veces es muy difícil, pero lo correcto es decir siempre la verdad. Por eso la gran idea de Clifford para hoy es ser honesto.

¡Cierto! ¡Yuniqua! Tengo todos estos libros porque soy bibliotecaria. Ser bibliotecaria es el mejor trabajo del mundo. Porque estoy cerca de mis cosas favoritas. Libros. Cuando alguien quiere tomar un libro de la biblioteca, marco la fecha. ¡Así! ¿Ven? Ahora ya saben cuándo deben devolver el libro. Y cuando lo hacen, lo vuelvo a marcar. Y luego pongo los libros en el librero para que alguien más pueda tomarlos. A mí me gusta ser bibliotecaria. Excepto por una cosa. A veces, alguien se lleva un libro, pero no lo devuelve. Y cuando eso pasa, solo hay una cosa que podemos hacer. Recuperar ese libro. Y es por eso que no solo soy la bibliotecaria. ¡Yo soy la recuperadora! Y yo recupero ese libro.

0: que llevar estos libros al librero. ¡Vámonos! ¡En marcha! A Viejo, en California. Y a la Gran Plaza. Y a mi hermosa y querida biblioteca. ¡Mi biblioteca! ¿No es hermosa? ¡A mí me encanta! ¡Y miren todos estos libros!
1: En realidad, yo prefiero leerlos.
0: ¡Buenos días! ¡Hola, asistente Tasha!
1: Quiero devolver unos libros, bibliotecaria Yuniqua.
0: ¡Bien! ¡Los voy a marcar! Y justo a tiempo, Tasha.
1: Sí, yo siempre traigo mis libros a tiempo. Uno nunca debe retrasar una entrega.
0: Así es. Y ahora puede llevarse otros.
1: ¡Qué bien! Eso es lo que me gusta de la biblioteca.

0: Ayer y Ayunicua busqué los libreros y no encontré el libro que quiero leer. Se titula El caso del gato trepador, de Cynthia Ryland.
1: Tal vez alguien lo tiene ahora. Voy a revisar. ¡Sí! ¡Aquí está! El caso del gato trepador, de Cynthia Ryland. Lo retiró, a ver... John Austin.
0: La persona más importante de Viejo California. No sabía que le gustara leer.
1: Yo creo que sí. ¡Oh, no! ¡Está retrasado!
0: ¡No!
1: ¡Sí! Don Austin debió entregar el libro ayer.
0: No puedo creerlo. Nadie, ni la persona más importante de Viejo California, debe tener un libro retrasado.
1: Tiene mucha razón, asistente Tasha.
0: ¿Escuchó eso?
1: Es el carruaje de Don Austin. Tal vez viene a devolver el libro. ¡Vamos! ¡Don Austin! ¡Don Austin! ¡Don Austin! ¡Espere! ¡Don Austin! ¡Buenos días! ¿Cómo está, Don Austin? Me alegra que venga a devolver el libro.
2: Yo no vengo a devolver el libro.
1: Pero su libro está retrasado.
2: ¡Oh, no!
1: ¡Oh, sí!
2: No voy a devolver el libro.
1: Pero Don Austin debe hacerlo. El libro está retrasado.
2: No importa. No lo devolveré.
1: Pero Don Austin...
2: ¡Me lo quedaré! ¡Guardias a la hacienda! ¡En marcha! ¡Vamos!
3: ¡Sí, señor! ¡Enseguida!
0: Creerlo. ¡No lo devolvió!
1: ¡Lo sé! ¡Pero lo voy a recuperar!
0: ¿Pero cómo? Don Austin tiene guardias vigilando la hacienda y no permiten que ninguna persona entre.
1: No se preocupe, yo entraré.
0: Pero Don Austin es la persona más importante de Viejo California.
1: Nadie es tan importante como para quedarse con un libro retrasado. Yo voy a recuperar.

0: Eso ya lo veremos.
1: Bibliotecaria Yuniqua, ¿cómo piensa recuperar ese libro?
0: Ya pensaré en algo. Oiga, ¿qué tal si acomoda estos libros? Ya tengo demasiados aquí.
1: ¡Ah, qué bien! ¡Me encantaría! ¿Sabe qué? Hay una persona que podría recuperarlo. Hablo de la recuperadora.
0: ¿La recuperadora?
1: Me pondré a trabajar. Hay muchos libros que acomodar.
0: Tiene razón. Si Don Austin no devuelve ese libro, este es un trabajo para la recuperadora.
1: ¿Bibliotecaria Yuniqua? No imagino a dónde habrá ido la bibliotecaria.
0: ¡Es hora de trabajar, Tornado! Hay un libro retrasado por ahí. Y la recuperadora...

0: guardia, Tyrone. Mantenga los ojos bien abiertos. La bibliotecaria podría tratar de entrar a quitarle a Don Austin el libro retrasado.
1: A mí no me preocupa una bibliotecaria.
0: ¿Ah, no?
1: No, allá puedo detenerla. La que me preocupa es la recuperadora.
0: ¿La recuperadora, dices?
1: Cuando un libro está retrasado, nadie puede detener a la recuperadora.
0: ¿Lo cree?
1: Estoy seguro. ¿Y sabe qué más? Todos los lugares que la recuperadora visita quedan con un gran ganchito negro.
0: ¡No!
1: ¡Sí! ¡No podemos hacer nada!
0: Bueno, aún así manténgase alerta. Yo voy a vigilar adentro.
1: Bueno, tenemos que intentarlo.
2: Ven, Tornado. Esto es lo que vamos a hacer. Mientras yo entro y busco el libro retrasado, quiero que tú vayas trotando hacia el otro lado de la hacienda. Y esperes bajo esa ventana con la luz. Es el estudio de Don Austin. ¡Shh! El guardia se acerca. Te silbaré cuando esté lista. ¿Está bien? Y no hagas ruido.

0: ¿Escucharon algo? Yo tampoco. ¡Ah! ¡La recuperadora!
1: Don Austin, ¿todo está bien por aquí?
2: Sí, sí, todo está bien.
1: Todo se encuentra bien afuera y no hay señales de esa bibliotecaria.
2: ¿La bibliotecaria? Sí, ella quiere este libro, pero me lo voy a quedar.
1: Pero, Don Austin, aunque usted es la persona más importante de Viejo California, debería devolver ese libro.
2: Lo sé, pero no voy a devolverlo. ¡Mantengan a esa bibliotecaria fuera de aquí!
1: Don Austin, ¿ha oído hablar de... la recuperadora?
2: ¿Quién es?
1: Bueno, cuando se pierde un libro de la biblioteca o está retrasado, la recuperadora recupera el libro.
2: ¿La recuperadora? ¿Crees que la recuperadora vendrá aquí por este libro?
1: Es probable.
2: Pues, no me importa la recuperadora. Me quedaré con este libro. ¡Guardia! ¡Guardia!
0: ¡Diga, Don Austin!
2: Saldremos esta noche para México y me llevaré este libro. ¡Preparen mi carruaje!
1: ¡Enseguida, Don Austin!
2: ¡Y dense prisa!
1: ¡Sí, sí, Don Austin!
3: Debemos alcanzar ese carruaje antes de que ese libro salga de Viejo California para siempre. ¡Corre, Tornado! ¡Corre! ¡Recuperaré ese libro!
2: ¡Rápido! ¡Rápido! ¡Rápido!

0: superadora! ¡Rápido! ¡Más rápido! ¡Corre, Tornado! ¡Corre!
1: Nadie puede superar a la recuperadora. Cabalgando en mi corcel, sé que los voy a alcanzar.
0: ¡A México!
1: ¡La recuperadora! ¡Soy la recuperadora! ¡Ni siquiera tú me podrías superar!
2: ¡Deme ese libro! ¡Está retrasado!
0: ¡Jamás! ¡Guardias! ¡Más rápido! ¡Rápido!
2: ¡Debo recuperar ese libro! ¡Rápido, Tornado! ¡Corre!
1: ¡Detengan el carruaje!
0: ¡Jamás!
2: No podemos detener el carruaje de la persona más importante de Viejo California cuando está huyendo con un libro retrasado. ¡Más rápido, Chiron!
1: ¡Debo recuperar ese libro!
2: ¡Tornado, por favor! ¡Corre más rápido! ¡Lo más rápido que pueda!
0: ¡Recuperadora! ¡Rápido, rápido!
3: ¡Ya, ya!
0: ¡Corran, caballos! ¡Corran!
1: ¡Voy a recuperar ese libro!
0: ¡No, no! ¡No! ¡Me quedaré con el libro! ¡Me lo quedaré!
2: ¡Alto!
4: ¡Debemos proteger a Don Austin!
1: ¡No de la recuperadora!
2: ¡Oh! ¡Miren!
5: ¿Qué? ¿Qué? ¡Oh!
2: ¡La recuperadora!
1: ¡Don Austin! ¡Le exijo que me devuelva ese libro!
0: ¡Jamás! ¡Ja!
1: Quieto ahí, Tornado. Voy a recuperar ese libro.

0: podrá escapar de mí. Yo soy la recuperadora y usted tiene un libro retrasado.
1: ¡No! ¡No! ¡Déjeme en paz!
0: ¡Entrégueme ese libro! ¡Ahora!
1: Pero no lo he terminado.
0: ¿Qué?
1: Que no lo he terminado. Estoy en la página 10 y me faltan otras 10.
0: ¿En serio?
1: ¡En serio! Y es un buen libro, pero me estoy tardando mucho en leerlo.
0: ¿Y es por eso que no lo había devuelto?
1: Ajá. Solo quiero ver cómo termina.
0: ¡Oh! Pues entonces puede llevar el libro a la biblioteca y renovarlo.
1: ¿Renovarlo? ¿Qué es eso?
0: La bibliotecaria lo marcará otra vez para que tenga más tiempo y pueda terminarlo.
1: ¿Es en serio?
0: ¡Por supuesto! Pero dese prisa antes de que cierre la biblioteca.
1: ¡Lo haré! ¡Que mis guardias me traigan mi carruaje! Y gracias, recuperadora. ¿Recuperadora?
0: ¡Devuelva ese libro!
2: ¿Qué pasó con ese libro retrasado?
0: Me parece que lo tendremos aquí antes de la hora de cerrar.
3: ¡Presentando!
4: A la persona más importante de Viejo California.
3: ¡Don Austin!
0: ¡Oh!
1: Disculpen, este libro está retrasado, pero aún no lo termino. Y quería saber si podrían renovarlo.
0: ¡Pero por supuesto que sí!

0: que podía renovar un libro.
1: ¿Usted ha oído hablar de la recuperadora?
0: ¿Quién quiere ir a mi casa por unas quesadillas de vegetales?
2: ¡Yo quiero!
3: ¡Qué bien!
4: ¡Qué rico!
0: ¡A toda la biblioteca!
5: Esa fue una excelente aventura de persecución del libro, ¿no lo creen?
0: Uh-huh. ¡Sin duda!
6: ¡Fue fabuloso!
4: ¡Sí, excelente!

0: Otro día perfecto. Quack no podría contar cuántos días perfectos ha tenido.
1: Uno, dos. Ay, olvídenlo.
0: Pero luego, de repente.
1: ¡Qué diantres fue eso! ¡Detente! ¡Detente!
2: ¡Hola, Quack!
1: ¡Haz que se detenga!
2: ¿Que se detenga qué?
1: ¡Ese ruido! ¡Ese! ¡Ese!
2: Iba a la zona de juegos. ¿Quieres venir?
1: ¿Cómo voy a jugar con ese enorme ruido? ¿Aún está ahí? ¿Cómo pude hacer esto?
2: ¡Fue horrible! Dime, ¿quién está haciendo ese ruido?
1: No lo sé. No pude ver nada. Quizás sea muy, muy pequeño. ¡Lo tengo! ¡Squeak! ¡El ratón!
2: Pero Squeak hace pequeños sonidos así. ¡Squeak! ¡Squeak! ¡Squeak! ¡Squeak!
1: Sí, es verdad. ¡Ey! ¿Y qué hay acerca del pez?
2: Creo que solo hace...
1: Bien, solo tenemos que encontrar al que esté haciendo ese ruido y luego decirle que deje de hacerlo. ¿Tú me entiendes?
3: Hola, marinero. Hola, amigo amarillo.
1: Hola. Escucha, ¿has hecho algunos extraños sonidos?
3: ¿Sonidos?
1: Sonidos, llamados, lo que sea. Yo, grasno, grasno, cuac, cuac. Petirroja, pía, cuac, cuac. Pip hace pips, cuac, cuac. Algo así.
2: ¡Pip!
3: Los castores no hacemos tanto ruido.
1: Entonces, ¿qué hacen ustedes?
3: Nuestro ruido viene de aquí.
1: No.
2: No creo que fuera Newton. Parece dormido.
1: Nunca puedes estar muy seguro. Quizás estaba roncando.
2: Intentemos con alguien más.
4: No lo sé. ¿Qué sonido se supone que estaba haciendo?
1: Bien, es algo como esto.
4: No. No, yo no fui. Yo no hago ese sonido. Yo no fui. Nunca.
1: ¡Eso es! ¡Vamos, Pip! ¡Tú, yo, el sonido! ¡Vamos!

0: chicos. ¿Chicos?
1: ¡Shh! Escuchamos.
0: ¿Qué cosa?
1: No lo sabemos.
0: Están escuchando algo, pero no saben qué es.
1: Es un sonido. Está molestando a Quack.
2: Es horrible. Es así.

0: Prométeme que nunca, nunca harás ese sonido de nuevo.
1: Seguro. Bien.
2: En agradecimiento, Petirroja le prometió a Cuac que lo ayudaría a encontrar ese horrible sonido y lo haría detenerse.
0: ¿Fue por este lugar que lo oíste la primera vez?
1: ¡Sí! ¡Sí! ¡Ese! ¡Allá! ¡Por allá! ¡No, allá!
0: ¿Eso era lo que imitabas?
1: ¡Vamos! Estoy seguro que viene de por aquí.
0: Bien, ahora es por allá.

0: nada aquí tampoco.
1: ¡Es por allá!
2: Fue un día muy frustrante. Pip, Cuac y Petirroja siguieron el sonido por todo el ancho mundo. Pero cada vez que se acercaban a él, el sonido se movía a otra parte.
0: ¡Nunca lo atraparemos!
3: Cuidado con el árbol, por favor.
0: ¿Y quién eres tú?
3: Un cuervo. ¿Acaso no lo sabes?
0: ¡El ruido! ¡Es el ruido! ¿Qué quieres? ¿Y por qué estás haciendo ese sonido tan horrible?
3: Yo no lo sé. Eso es lo que yo hago.
0: Bien, te podrías ir y... no sé... ¿hacerlo en otro lado?
3: Seguro. Igual yo ya me iba. Adiós.
0: ¡Se fue! ¡Se fue, se fue, se fue! ¡Viva! ¡Hey, viva!
4: ¡Encantador! ¡Se siente como en
5: casa! ¡Ah! ¡Ah!
2: Infortunadamente, los cuervos estaban acostumbrados a detenerse en el estanque de Cuac cada otoño mientras viajaban al sur. Pero con la ayuda de Petirroja, Cuac encontró la solución a su problema.
0: Mucho mejor. ¡Gracias! ¡Oigan! ¡No puedo irme a mí mismo! ¡Hola! ¡Hola! ¡Cuac, cuac! ¡Ya! ¡Hola!

0: y Kevin están jugando baloncesto. Los dos escucharon un sonido.
1: Kevin, ¿qué es ese sonido?
2: No lo sé.
1: Vamos.
0: Kevin y Emma fueron a buscar el sonido y nos encontraron a Oliverio y a mí haciendo el sonido.
1: Suena como un trueno.
2: Sí.
0: Oliverio se está columpiando e intenta hacer un sonido gracioso. Creo que ese sonido viene de este lugar.
2: Mira el metal de allá.
0: Lo veo.
2: Creo que está rozando.
0: Kevin y Emma estaban golpeando unos platos e hicieron un sonido agradable. ¡Guau, Oliverio! ¡Es genial!
2: Suena como si fueran repiques.
0: ¡Genial, Kevin! Sonó como si fuera un tambor.
1: ¡Estuvo fuerte!
0: Intenta hacer sonidos con cosas que encuentres.

0: Hola, mamá.
1: Ya es hora de dormir, Harry. Este dibujo sí que asusta. Espero que no tengas pesadillas. Buenas noches, Harry.
0: Buenas noches, mamá.

0: sonó igual que Harry.
1: Igual que Harry, con un gran problema.
2: ¡Harry nos necesita! ¡Síganme!
3: ¡No!
4: Oh, son ustedes.
2: Te oímos gritar.
0: ¿Qué sucede, Harry?
4: Que un monstruo me persigue.
5: ¿Un monstruo? ¿Qué dijiste?
3: ¿Dónde está?
5: ¿Dónde? ¡Auxilio! ¡Sálvese quien pueda!
2: ¡Silencio! Tenemos que encontrar a ese monstruo y hacer que se vaya.
1: Un monstruo no es nada para Dory y para mí.
2: Que Sid cuide a Harry y Patsy vigile.
4: Terence, quédate aquí conmigo.
6: Ah, de acuerdo.
2: ¡Alumbra con la linterna aquí abajo! ¿Se ve algo desde arriba, Patsy?
0: No, está más tranquilo que una langosta en una biblioteca.
2: Aquí abajo tampoco hay nada. Solo queda un sitio donde buscar. ¡Bajo la cama!
1: ¿Bajo la cama?
5: ¿Bajo la cama?
2: ¡Harry, danos tu linterna!
1: ¡Deja de temblar, Steggy!
5: Es que no lo puedo evitar.
4: ¿Qué es el monstruo?
2: ¡Falsa alarma! Solo son tus pantuflas de oso panda. Aquí no hay nada, Harry.
1: No, aquí no hay ningún monstruo.
6: ¿Ya nos podemos ir a dormir?
4: Pero yo estaba dormido cuando el monstruo me empezó a perseguir. ¿Qué tal si regresa?
2: ¡Nosotros te defenderemos!
1: Cuando sea y como sea.
5: ¡Oh! ¿Podemos ir donde el monstruo no nos encuentre?
4: ¡Ya sé! ¡Vamos al Mundo Dino!
0: ¡Mundo Dino! ¡Por supuesto!
7: ¡Qué buena idea, Harry! ¡Ahí estarás a salvo!
8: ¡Uno, dos, tres! ¡Salta, Harry!
2: ¡Tenemos toda la noche por delante!
6: ¿Sí? ¿Qué quieres hacer?
4: ¡Vamos a hacer una fiesta de pijama!
7: ¡No rompas todas las burbujas! A lo mejor hay que envolver algo frágil.
2: Oye, Harry, háblanos de ese monstruo.
1: ¡Sí! ¡Del monstruo!
5: Tal vez no tiene ganas.
4: No me importa. Aquí estoy a salvo.
2: ¿Es un monstruo grande y fuerte?
1: ¿Tiene unos cuernos enormes en la cabeza?
4: Pues... tiene pelos.
8: ¡Oh!
4: Y dientes.
8: ¡Oh!
4: Y garras.
8: ¡Oh!
4: La verdad es que tiene unos dientes enormes, unas garras largas y afiladas. Y un pelaje horrible que da miedo.
1: Apuesto a que tiene dos cabezas. ¡No! ¡Tres!
4: Y tiene un rugido muy feroz. Sí, como ese. ¡El monstruo! ¡Me siguió hasta el Mundo Dino!
2: ¡No tengas miedo! ¡Yo te salvaré!
1: ¡Vamos tras ellos!
6: ¿Tras quién?
5: ¿Tenemos que seguir al monstruo?
9: Harry y Dory nos necesitan.
0: Hay que ayudar a los amigos en todo momento.
4: Creí que aquí estaba a salvo.
2: ¡Estás a salvo conmigo, Harry!
4: ¿Y si el monstruo nos atrapa?
2: ¡No puede! ¡No lo hará! ¡Yo corro muy rápido!
4: ¿Y si las piernas se le ponen más grandes?
2: ¡No seas tonto!
4: ¡Corre, Dory! ¡Deprisa!
2: Lo siento, Harry, pero no puedo correr más. Ya me estoy cansando.
4: ¡Mira, Dory! ¡El dinomóvil!
2: Sí, ya lo veo. ¡Lo veo! ¡Vamos, Harry! ¡Corre! ¡Vamos! ¡Corre más! nos alcance! ¡Deprisa!
4: ¡Lo hicimos! ¡Ya nos salvamos del monstruo!
2: ¡Yuhu! ¡Ah, sí, muy bien! Oye, ¿qué? Un momento. ¿Qué sucede?
4: El monstruo puede ir a perseguir a los otros. ¡No!
2: ¡No!
1: ¡Allí vamos, Harry!
2: ¡Vuelta ahora mismo! ¡Síganme a la Roca Pimienta! ¡Ahí estaremos a salvo! ¡Lo logramos!
4: ¡Todos están a salvo!
8: ¡Sí!
1: ¡Todos menos Terence!
4: ¿Terence? ¡Oh, no!
9: ¿Dónde está Terence?
2: Está ahí afuera, Sid, con el monstruo.
1: ¡Pobre! Debe estar muerto de miedo.
4: Tengo que salvarlo.
5: Pero Harry...
2: Puede ser peligroso.
1: ¿Hasta para mí?
4: No dejaré que el monstruo asuste a Terence.
0: Ten cuidado, Harry.
4: Oye, monstruo, deja en paz a Terence. ¡Tengo miedo! ¡No eres tan grande!
2: ¡Hizo efecto!
1: ¡Qué extraño!
9: Parece que hace lo que Harry le dice.
4: Tus dientes no son enormes y tus garras no son largas y afiladas. Tu pelaje tampoco me asusta, mucho menos cuando le salen rayas y lunares.
2: ¡Oh, qué divertido!
0: Sí. Yo sabía que no daba tanto miedo.
4: Monstruo bueno, ¿quieres venir a nuestra reunión?
10: Sí.
1: ¡Ay, perdón!
2: ¡Bien! El mundo Dino está a salvo de nuevo.
0: Más a salvo que una ensalada en la nieve. Y todo gracias a Harry.
6: Ahora no tendrás miedo de... dormirte.
4: Creo que ya es hora de irme a dormir a mi cama. El monstruo salió de aquí. Solo fue un dibujo que hice.
5: ¿Qué quieres decir que no era de verdad?
1: No, no es de verdad. No es de verdad.
2: Es cierto. Harry estaba dormido cuando lo vio por primera vez.
6: ¡Ah! A lo mejor estaba soñando.
0: Por eso Harry podía cambiar al monstruo.
9: Porque él se lo imaginó, pero no era de verdad.
2: No tengas miedo, que yo te cuidaré cuando estés durmiendo.
1: Yo también te cuidaré toda la noche.
4: No, gracias. Yo no le tengo miedo a los sueños. Buenas noches, Tori, y a Patsy, Astegui, Terence, Sid y Trike.
8: Buenas noches, Harry.
4: No le tengo miedo a los monstruos, mamá.
11: Te felicito, Harry. Dulces sueños.

0: Eso es lo que dice aquí.
1: Harry tiene un problema.
0: Pues tienes que devolver el libro a la biblioteca.
2: ¿Quiere decir que tengo que devolver este libro de los dinosaurios más grandes?
3: No, espera un momento, Nana. Harry ni siquiera ha llegado a la parte del estegosaurio.
4: Pero a mí me dijeron que los libros se pueden pedir una y otra vez y...
0: No te preocupes, puedes ir un momento a la biblioteca en cuanto llegue tu mamá.
2: No quiero devolver el libro a la biblioteca.
4: ¡Tienes que hacerlo! ¡Para que no te arreste la policía de bibliotecas!
1: La policía de bibliotecas no existe, tonto. Además, si el libro se pierde, no hay forma de devolverlo.

0: ¡Ajá! Seguro que aquí no pueden encontrar el libro. ¡Claro que no! Y puedes venir a verlo cuando tú quieras.
1: Está más seguro que un fósil enterrado en el lodo.
2: ¿Qué son todos esos golpes aquí arriba?
3: No es nada, Nana. Es que estoy jugando con mis dinosaurios.
2: ¡Santo cielo! No tenía idea de que hubiera tanto polvo aquí arriba. Creo que es hora de limpiar todos los rincones del ático.
1: Así debe ser. Hay que devolver los libros a la biblioteca.
3: ¡Ni hablar! Yo sé de un sitio donde no lo encontrará nadie.
0: ¡Ah, sí! ¡El mundo Dino! ¿Por qué no se nos ocurrió antes?
4: ¡Uno, dos, tres!

0: Espera la biblioteca. Ya llevo mucho retraso. ¡Taxi!
1: ¡No, no te puedes ir! ¡Aún no conoces a mis dinosaurios! ¡Son muy interesantes!
0: Por si no lo sabes, me escribió un señor con un doctorado y no me puedes enseñar nada sobre los dinosaurios porque ya lo sé todo.
2: Oye, ¿sabías que los dinosaurios pueden hacer esto? Otros pueden hacerlo mejor.
0: ¡Qué fascinante! Pero ya quiero irme a la biblioteca.
1: Oh, no te vayas aún. Te vas a perder el espectáculo.
3: ¡Ah! Señoras y señores, libros y folletos. ¡Bienvenidos a este acto de Tori y Trike! ¡Trike! ¡No te comas el escenario!
4: ¿Qué dices? Yo creí que era el almuerzo.
3: A ver, a ver, a ver. ¿Qué cosa es blanca y negra y se lee de pies a cabeza?
4: No lo sé.
3: Sí que lo sabes.
4: ¿Lo sé?
3: Ahora dilo tú.
4: ¿Qué cosa?
3: ¡Es un libro! ¡Un libro!
0: Yo ya reí y lloré. ¿Y ahora puedo volver a la biblioteca?
1: Sí, claro. En cuanto veas lo que te falta del mundo, Dino. No puedes perderte la montaña del payaso.
0: No me interesa.
1: Ni la roca pimienta. Ni las colinas de almohadas.
3: ¡Hagamos una carrera hasta abajo!
5: ¡Yuhu!
6: ¡Cuidado! ¡No vayan a romper los huesos del dinosaurio!
7: La posibilidad de hacerse daño es mucho menor que la de divertirse.
4: ¡Oh! No tengas miedo, Steggy. Yo sé que lo puedes hacer. ¡Te lo dije! Uy.
3: ¡Yuhu! ¡Vamos a hacerlo otra vez!
4: ¡Ajú!
0: Ahora sé por qué los dinosaurios se extinguieron. A lo mejor me puede devolver otro. ¿Alguno de ustedes tiene la tarjeta de la biblioteca?
7: No. Pero colecciono estas tarjetas antiguas que salían en la goma de mascar.
5: Te cambio dos pterodáctilos por un mamut.
0: Por favor, ¿no me pueden devolver?
1: ¿Pero qué podemos hacer?
3: Creo que a veces los libros no se pueden devolver.
1: Sí, cuando se pierden.
0: Parece que por aquí no se va a la biblioteca.
3: Sí se va, créeme que sí. Queda por ese lado. Ve por ahí.
0: Bien, si tú lo dices.
3: ¡Sí, un poco más adelante!
0: Ay, tengo muchas ganas de volver a mi estante.
3: ¡Y ahora corre!
1: Espero que el libro esté bien. No quiero que le vaya a pasar nada malo.
3: No te preocupes. Seguro que lo encuentras cuando tú quieras.
1: Oye bien, quiero que te quedes aquí hasta que yo venga a buscarte.
3: Es una isla desierta en medio del océano. Seguro que el libro no podrá ir a ningún sitio.
1: Bien, ¿qué hacemos ahora?
0: ¿Qué tal si vamos a visitar la biblioteca?
3: ¡Atrápenlo!
0: Está bien, Harry. Tú ganaste. Creo que te vas a quedar conmigo.
8: ¡Sí!
0: Desaparecí del estante. ¡Me perdí! ¡Ya no estoy en circulación!
1: Lo siento mucho, libro, pero no te puedo devolver. Nunca podré encontrar otro libro como tú.
0: Ay, Harry, ¿sabes por qué hay tanto silencio en la biblioteca?
1: No lo sé.
0: Porque todos los libros aguantan

0: tema que quisieras leer.
1: Yo lo sabía, pero nadie me hace caso.
2: ¡Oh, qué bien vuelan!
0: Son los libros de la biblioteca que vuelven a su casa.
3: De acuerdo, libro. Si quieres volver a la biblioteca, ¡llegó mamá! ¡Uno, dos, tres!
4: ¡Salta! La abuela me dijo que nos vamos a ir de aventuras.
3: ¡A la biblioteca! Tengo que entregar un libro con fecha vencida.
4: En ese caso, mejor nos vamos.
3: Mamá, ¿sabes por qué hay tanto silencio en la biblioteca?
4: ¿Por qué?
3: Porque todos los libros aguantan el aliento, esperando ser escogidos por mí.
4: ¿De dónde sacaste esa idea?
3: De un libro.
5: ¡No, no, no, no, no! ¡Esperen! ¡No se vayan sin mí! ¡Oigan! ¡Aguarden! ¡Aguarden!
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0: ¡Vamos a escalar! ¡Date prisa!
1: ¡Ten cuidado en esta curva!
0: ¡Al fin llegamos!
1: ¡Sí! ¡Llegamos a Islandia en muy buen tiempo!
0: ¡Sincronicemos nuestros relojes!
1: ¡Ya está! ¡Listo! Hacemos esto porque una osa y sus cachorros pasan por Animalandia a la hora del almuerzo.
0: Y queremos observarlos. Para eso, pondré esta alarma.
1: Bien, nuestro reloj funciona de maravilla.
0: Y también pondremos el de arena.
1: Listo. Ahora, no habrá forma de que no veamos a nuestros amigos por aquí.
0: Por supuesto que no. ¿Quieren verlos también? ¡Genial! ¿Saben qué? Hay que llamar
1: a Sabu.
0: ¿Listos?
1: ¡Sabu Mapu!
0: ¡Sabu!
1: ¡Hola, Sabu! ¿Has estado bien? Oye, ¿con qué animales te encontraste hoy? ¡Vaya! ¡Salta muy alto! ¡Sabu Mapu! ¡Nuestro amigo el lémur!
0: ¡Vamos! ¡Salten como lémur! ¡Es divertido!
1: ¡A comer! ¡Sí! ¡Sabu! ¿Quieres uvas? ¡Aguarda! ¡Con cuidado! ¡Déjanos algunas! Toma, Chris.
0: ¡Gracias! ¡Qué rico!
1: ¡Sí!
2: ¡Perdón! ¡Sabu Mapu!
0: ¡Bien, Sabu! ¡Sí que devoraste esas uvas!
2: ¡Estaban brillando, pero estaban ricas!
1: Muy bien, sincronizamos nuestros relojes para esperar a la osa que vendrá aquí con sus cachorros.
2: Sí, sí, sí, yo también quiero sincronizar mi reloj, pero... ¿qué es un reloj?
1: ¡Esto!
0: Esto es un reloj, Sabu, y nos da la hora.
2: Pero yo no tengo reloj. ¿Cómo sabré cuándo lleguen los osos?
1: Tenemos un reloj, una alarma, un cucu y el de arena.
2: Sí, nada evitará que veamos a esa familia de osos.
1: ¡La emoción es general!
2: ¡Ah, eso me recuerda a un mangatsika animal que vi hoy! ¿Qué podría ser?
3: ¿Qué puede ser? El animal que ahora ves. Este misterio hay que resolver.
2: Su nariz era muy larga. Tenía cuatro patas y eran excelentes para trepar a los árboles.

0: mejores narizones con cola rayada. ¿Saben quiénes eran?
1: ¿Eran trepadores? ¿Tenían garras y nariz larga?
2: ¿Una cola levantada en el aire?
1: ¿Quiénes eran estos animales misteriosos?
2: ¡Un grupo de cuatis!
1: ¡Sí!
3: ¡Manguacuatí! ¡Son un misterio animal!
0: ¡Vaya, qué nariz!
1: Algo que me gusta de ellos es ver sus narices de cerca, pues tienen un ágil movimiento en la punta del hocico. ¡Miren!
0: ¡Uno, dos, tres, cuatro, cinco cuatis! ¡Te visitan Animalandia! ¡Lo veo y no lo creo! Están bien equipados para trepar. ¡Y yo sé de eso!
1: ¡Los cuatis trepan muy bien!
0: ¡Es hora de trepar! ¡Ajá! ¡Aquí voy!
2: Los cuatis descienden por escaleras, cabeza abajo.
1: ¡Suban conmigo y verán qué vista! ¿Bajamos ya?
2: ¡Vaya! ¡Vean a este chico! ¡Estaba descolgándose de la toalla!
1: Tiró su manzana, pero ahora irá tras ella. ¡Nada se le escapa a un cuatí!
2: ¡Claro! Esas fuertes garras se sujetaron de la toalla, evitando que el cuatí resbalara. Y no solo sus garras le ayudan a trepar, sus colas mantienen el equilibrio para no caer.
3: ¿Vieron que su hilo cayó dentro de la máquina?
0: ¡Oh, ya no se dio cuenta!
2: Pero los humanos no tenemos cola para mantener el equilibrio.
1: Mi hermano requiere práctica para trepar como cuatí.
2: Y hay toda clase de criaturas trepadoras. Y cada una tiene algo distinto que la ayuda a trepar. Los puercoespines se ayudan con su cola. Los orangutanes usan sus largos brazos y manos. Y los geckos usan sus pegajosas manos.
0: Son muchos trepadores y son muchos cuatís.
1: Los cuatís alcanzan cualquier lugar y lo hacen trepando.
0: ¿Sabes algo? Estoy sintiéndome como un cuatí.
1: ¿Quieres ser cuatís? ¡Andando!
3: No me siento hoy igual. Algo que no sé explicar. Sé muy bien qué voy a hacer. Soy un cuatí como la ves. ¡Cuatí! ¡Soy un cuatí! ¡Cuatí! Soy peludo narizón y me gusta trepar. ¡Cuatí!
0: Es muy divertido colgarse de una liana. ¡Ajá!
1: Es increíble.
0: ¿Qué sucede, Martín?
1: Mi reloj se descompuso. Creo que esa caída sí fue demasiado para mi pobre y viejo reloj.
2: Aún tenemos el mío para saber cuándo llegarán los osos.
0: No lo creo, Chris. Tu reloj ya no está en tu muñeca.
2: ¿Qué? ¿Cuándo ocurrió, Sabu?
0: Tal vez cuando estabas trepando, ¿recuerdas?
3: Sí, me acuerdo.
0: ¡Claro que sí, me acuerdo!
2: Tenemos que encontrarlo.
1: Buena suerte. Espero que sí lo encuentre.
2: No está, pero veo un caracol, un tritón y una anguila escamada.
0: Sí, también los veo, manga chica.
2: ¿Lo ves, Sabu? Ese es un tritón cola de pala.
0: Ajá.
2: Ese es una anguila. Y ese es un caracol inca dorado.
0: Lo veo y no lo creo. No sabía que vivieran tantas criaturas.
2: Sí. Pero no está el reloj. Martín, tienes que ayudarme a buscarlo.
1: Iré enseguida. Por ahora, quiero trepar con los cuatís. ¡No hay! ¡No! Fue divertido.
0: Eso me recuerda a lo que me pasó en Subulandia. Sí, fue genial. Yo saltaba feliz. Mirip, mirip, mirip, cuando me pareció escuchar a Nariz. Y sí, era Nariz que subía a la colina empujando una fruta suta cuando estornudó. Nariz cayó por la colina igual que su fruta suta. Lo volvió a intentar. Volvió a subir con su fruta suta, pero estornudó otra vez. Y cayó de nuevo con todo y su fruta suta. Entonces dijo:
4: no puedo subir mi fruta suta a la cima de la colina.
0: Yo le dije: Nariz, ¿por qué no intentas subir de otra forma?
4: Porque no conozco otra forma.
0: Yo te la diré. Ayúdate con tu nariz. Camina hacia atrás y empújate con tus estornudos.
4: Gracias, Abu.
0: Sí, tú puedes.
4: ¡Ashu!
0: Le dije: bien, bien, bien. ¡Ashu! ¡Muy bien hecho!
4: ¡Ah, muy bien!
0: Entonces, subí con Nariz a la cima y comimos fruta suta todo el día. ¡Tan, tan! ¡Estaba rica! ¡Ese cuatí sigue trepando! ¡Oye, cuatí! ¿Cuál era ese? ¡Son muchos cuatís! ¡Pero tengo una idea! ¡Les daré nombres a todos! Tú serás trepador y tú trepón. Tú agarras y tú serás encaramador. Oh, oigan, me hace falta un cuatí. Ahí está. Creo que lo llamaré Olor.
1: ¿Por qué Olor?
0: Ah, me gusta ese nombre.
2: Para nosotros no es fácil distinguirlos, pero los cuatís no tienen problemas para distinguirse.
1: Eso es porque cada uno de ellos tiene un olor propio que lo distingue de los demás.
0: ¡Oigan, chicos! ¡Tengo hambre!
1: ¡Oh, no! ¡Se cayó el reloj de arena!
0: ¡Vaya! ¡Lo siento!
2: Creo que el cucú se descompuso.
1: ¡Oh, no! ¡Detengan esa pelota! ¡Puede romper otro reloj!
4: ¡Ay, la tengo! ¡Ay! ¡Oh, oh! ¡Resbalé!
0: ¡Oh, no! ¡El reloj de los hermanos se rompió!
2: Todos los relojes están rotos. Necesito encontrar mi reloj de pulsera. Los cuatís son excelentes oliendo. Y escarbando. Pueden oler su comida bajo la tierra y desenterrarla. A los cuatís les gustan desenterrar huevos de tortuga.
0: Querido Sabu, es eso, yo. Te extrañamos mucho. Y también extrañamos a Martin y Chris. Sí, escuchen, chicos. Esta es la tarjeta que me enviaron de la montaña.
2: Es una montaña grande.
1: Sí, y alcanzamos la cima. Pero, ¿qué no estaba perdida?
0: Estaba enterrada. Y fue Olor quien la halló, ¿verdad, Olor? Veré si están todos aquí. Olor está ahí. Y Trepón está acá. ¿O se la agarras? Ah, y acá está Encaramador. Y ahí Trepador.
1: Es complicado seguir a los cuatís.
2: Tanto como cuidar el tiempo sin un reloj que sirva.
1: Sí, mi reloj no funciona, y los otros tampoco. Pero la alarma...
5: ¡tampoco sirve!
2: Si los relojes no pueden dar la hora, ¿cómo vamos a saber cuando mamá osa y los cachorros vengan? ¡Aguarden!
0: Presiento que tiene una idea.
2: Escucha...
0: ¿De qué se trata, Chris?
2: Tenemos que armar el reloj de sol. Usaremos un sistema milenario para medir el tiempo.
1: ¡Gran idea!
0: ¡Muy bien! ¡Hagamos un reloj de sol! ¿Qué hora es? ¿Qué hora es?
1: Claro. La sombra dice...
0: Sí, sí.
2: ¿Ah? Oh, no. El sol de pronto se ha escondido. Y es necesario para usar el reloj de sol.
0: ¿Qué vamos a hacer? Si no dice la hora, ¿cómo buscaremos a los osos?
2: Esperemos a que el sol salga de nuevo.

0: Mi estómago es mejor que un reloj. Cuando mi estómago ruge, es hora de comer.
1: Ahora vendrá mamá con sus bebés.
0: ¡Sí!
1: ¡Ahí están!
0: ¡Sí, eso es! Una osa parda con sus cachorros.
2: ¿Es hora del almuerzo para ellos también?
0: Sí, ¿sabían que un oso pardo come hierbas?
3: ¡Claro! ¡Son deliciosas! ¿Saben de qué es hora?
1: ¿De qué es, Abu?
3: ¡Es la hora de jugar de los pequeños!

0: ¡Qué hermosa familia animal!
1: Sí, y lo hicimos. Hemos visto a mamá osa con sus cachorros. Eso no es un oso. Es mi estómago. Aún es hora de comer. ¿No tienen hambre?
0: Sí.
2: ¡Espérenme! ¡Ay! ¡Olor está hambriento!
1: Yo deseo espagueti. ¡Chris! ¡Tu reloj!
0: ¡Ah, genial! Debió volar desde mi mano y caer en el espagueti.
2: ¡Ah, casi comes espagueti al reloj en vez de espagueti con carne! ¡Ya se van los cuatis! ¡Adiós, trepador! ¡Adiós, trepón! ¡Adiós, garras! ¡Adiós, encalamador! ¡Y adiós, olor!
1: ¡Pásenla muy bien! ¡Arribo!
2: ¿Es un ave?
0: ¿Es un avión?
1: Ah. ¡No, es un...!
2: ¡Ay! ¡Nuestro amigo!
1: ¡El halcón peregrino!
2: Oigan, ¿sabrá escalar como los cuatis?
0: Él no necesita hacerlo. Él puede volar. Es un mensaje de Jackie.
3: Un gato ha subido hasta aquí. El pobre supo cómo escalar. Pero ahora está asustado y no puede regresar. Y quiere ayuda. Tranquilo, ven conmigo. Solo quiero ayudarte. Eso es. Ya estás a salvo. Muy bien, bajen la canasta. Cuando crezca más, él podrá escalar árboles mejor que yo. Por ahora, necesita una mano. Muchos animales pueden trepar altos árboles sin temer. ¡Vamos! ¡Hay que darle un poco de leche!
2: ¡Ah! ¡Los gatos trepan muy bien! ¡Igual que Jackie!
0: Hay seres trepadores en todo el mundo salvaje.
1: Un buen lugar para ver esas criaturas es la montaña.
0: Tengo una buena idea.
1: ¿Estás pensando lo que yo?
0: Creo que pienso igual que tú.
1: Creo que tú piensas que yo pienso eso que tú piensas.
2: ¡Por favor, hermanos! Creo que todos sabemos qué es lo que piensan. Chris y Martin se van de paseo.
1: ¡Sí!
2: ¡A la montaña!
1: ¡A la montaña!
4: Al armario se dirigen, de viaje ya se van. Al armario se dirigen, su equipaje guardarán.
5: ¡Avalancha!
0: ¿Sudaderas?
1: ¿Pantalones?
0: ¿Zapatos de escalar?
1: ¿Un casco?
0: ¿Agua fresca?
1: ¡Y un coco!
4: Y no saben qué llevar. Del armario al fin eligen cosas que les servirán.
0: ¡Adiós, Abu!
1: ¡Hasta luego!
2: ¡Adiós, hermanos!
0: Aquí es la montaña.
1: Y allá está la cima. Ustedes nos acompañarán a subir la montaña hasta alcanzar la cima.
0: Y cuando lleguemos, veremos al animal que más alto trepa en todo el mundo.
1: Me pregunto quién podrá ser. ¡Con precaución, Chris! Subir a un risco es más difícil que subir a la cama.
0: Veremos criaturas interesantes en cualquier momento.
1: Cierto, Chris. Pongan atención, amigos.
0: Estamos cerca.
1: ¡Un pica! Solo subiendo alto verás un pica.
0: Ellos viven en las montañas. Sus bocas están llenas de hierba que llevan a sus madrigueras.
1: Los picas no resbalan en las rocas, pues se sujetan con sus dedos.
0: ¿No sería bueno tener pies como los picas? ¿No usarías calcetines? Pero qué feo le huelen los pies. Oye, Martín, ya ponte los zapatos.
1: Muy bien, Chris. Sigamos subiendo. No puedo esperar para saber quién está arriba.
0: Y sea quien sea, tiene que ser muy buen escalador.
1: Sí, apenas puedo esperar.
0: Descansemos.
1: De acuerdo.
0: Tomemos agua.
1: Y un rico coco.
0: ¿Sabes, Martín? Pensaba, si los pumas saben trepar, podríamos ver alguno.
1: Cierto, Chris. Pero nunca los oiríamos, pues trepan en silencio.
0: Cierto. Por eso se les llama el fantasma de las rocallosas. ¿Listo, Martín?
1: Sí, Chris. Adelante. El ascenso final.
0: Ya casi llegamos.
1: ¡Eso es! ¡Llegamos a la cima!
0: ¡Mira! ¡Los amos de la cima de la montaña!
1: ¡El borrego cimarrón! ¡Míralos correr! Deben ser los mejores corredores de la montaña. Apuesto a que nada los detiene.
0: Vamos a intentarlo. Tú serás uno de ellos y yo lo seré también. Y tú irás tras de mí.
1: ¡Gran idea! Solo hay una cosa. Tú irás tras de mí. ¡A correr!
0: Bueno. ¡Te tengo! ¡Te atrapé!
1: No lo olviden, todo está en los pies. Las pezuñas especiales de estas criaturas dan estabilidad sin resbalar en las rocas.
0: Aun cuando golpean sus cuernos.
1: Es cierto, en invierno los machos de la especie combaten con sus cuernos.
0: Eso tiene que provocar jaqueca.
1: Sí, pero no duele tanto como parece, porque en sus cabezas tienen una capa reforzada de hueso.
0: Son como estos cascos de alpinista.
1: ¡Exacto! Oye, ¿piensas lo mismo que yo?
0: Pues sí.
1: No deben hacer eso si no son un borrego cimarrón de verdad.
0: Creo que yo prefiero los almohadazos.
1: También yo. Al menos son menos dolorosos. Estamos en la cima del mundo.
0: Y vimos algunos animales que viven en alta montaña. Misión cumplida.
1: Es tiempo de volver a casa. Vamos. ¡Eso es!
0: Oigan, lamento que no hubiera pumas.
1: Sí, mala suerte. Al fin llegamos.
2: Una mano y luego la otra. Eso es un buen trepador. Eso
0: ¿qué hace Sabu ahora?
1: Averigüémoslo.
2: Muy bien. Muy bien, una aleta, luego la otra. Muy bien.
1: ¡Hola, Sabu!
2: ¡Hola, chicos! Saltarín y yo somos buenos maestros. Le enseñábamos a esta criatura cómo trepar.
1: No tienes que enseñarle. Él ya sabe cómo.
0: Este es un gobio. Y lo sorprendente de este ser es que es una clase de pez que puede trepar.
1: Es un pez trepador.
2: Y si sabe trepar, porque está en el agua.
1: A veces, estas criaturas salen hacia la tierra a comer o solo a pasear. Miren, ahí va Saltarín.
0: Saltarín es un gran trepador. Muéstranos, Saltarín.
2: Es tan bueno como yo. Saltarín y yo no lo podíamos creer. Un pez que trepa y que no vive en el agua.
1: Eso es algo más increíble sobre estos peces. Pueden vivir en el agua y fuera del agua.
0: El gobio tiene una piel que respira detrás de su garganta y puede respirar aire.
1: Y además de eso tiene branquias para respirar bajo el agua.
2: Respiran de dos formas. Una submarina y otra no submarina. Pueden trepar árboles y respirar del aire. Oigan, eso me recuerda a unos amigos de Subulandia. Yo saltaba feliz. Pirip, pirip, pirip, pirip, pirip, pirip. Pero me detuve, pues quise escalar la cima de la Subumontaña. Entonces apareció Greñas.
5: Yo también quiero ir.
2: ¡Pues escalemos!
6: Yo también quiero escalar.
2: Bueno, escalemos todos.
6: Pero necesito ayuda.
2: Yo te ayudaré. Yo te ayudaré. Mis amigos me seguían mientras escalábamos la gran montaña. Aunque el camino era largo.
6: ¿Me gusta escalar?
2: Seguimos escalando y escalando y escalando. Entonces, oímos una voz amiga en la cima.
7: Pero quiénes son buenos trepando. ¡Qué buenos son!
2: Era el lémur níveo. Entonces todos saltamos en la submontaña y nos divertimos mucho. Este sí que fue un día manga chica. Y me divertí mucho.
0: ¿Qué disfrutaste más, Sabu?
2: Trepar con el gobio y con saltarín.
1: Sí, y cuando los cuatís estaban trepando por todas partes.
0: A mí me gustó ver a Mamá Osa y a sus cachorros.
2: Gracias a su estómago.

0: trepado en este árbol. ¡Hasta luego!
1: ¡Adiós!
2: ¡Feliz escalada!
1: Oye, Martín, ¡vamos a cavar!
2: ¡Claro! ¡Cavar es escalar hacia abajo!
1: ¿Listo, Martín?
2: ¡Ah, sí! ¡Los veremos luego!
3: Me llamo Skip y ella es mi mascota Sasa. ¡Y la amo!
4: Lluvia de flores. Después de un invierno helado, la primavera había llegado. El clima cálido hacía que todos, los patos quisieran saltar de alegría. Para Pip, la primavera significaba hacer nuevos amigos.
5: ¡Wow! Solía tener un amigo conejo y ahora tengo... ¡muchos!
4: Para Petirroja, lo mejor de la primavera era el florecer. Pero una brillante mañana, Petirroja descubrió, por accidente, lo más maravilloso de la primavera.
5: ¡Guau! ¡Este es el lugar más hermoso que he visto! ¡Es como una lluvia de flores!
4: Petirroja no pudo esperar para mostrarle a Pip lo que había encontrado.
5: ¡No mires! ¡Ya casi llegamos! ¡Muy bien! ¡Ahora! ¿Qué te dije? ¿No es lo más hermoso de la primavera?
6: ¡Lo es! ¡Es asombroso!
5: Mantengámoslo en secreto, Pip. Si alguien sabe de esto, ya no sería hermoso.
6: ¿Qué hay de Quack? Tenemos que decirle a Quack.
5: Muy bien. Pero solo a Quack.
7: Flores, árboles, eso no parece la primavera. Les mostraré la primavera. ¡Ay!
6: Primavera, Quack. ¿Petirroja lo encontró? Luego yo. Y tú serás el primer pato que lo encuentre.
7: ¿El primer pato, dijiste? Les diré algo. Iré a su lugar secreto si toman clases de buceo. Estudiarán con el gran maestro.
5: ¿Cuál maestro?
7: Eso es muy gracioso. ¿Cuál maestro? Quack. ¿Cómo así no lo supieran? Eres una ave graciosa, muy graciosa.
6: ¿Y qué piensas? Es la primavera.
7: Ajá, sí, muy hermoso. ¿Y ustedes qué hacen aquí?
5: Nada, solo miramos.
6: Bien, algo podemos hacer.

0: qué hay de esto?
1: No le digas nada a nadie de este lugar, bueno. Es un secreto.
0: ¿Secreto? No temas cuando se trata de secretos, Quack. Confía siempre en un pato.
2: Es cierto, siempre puedes confiar en un pato. A menos que ese pato sea Quack.
3: ¡Marinero Azul! ¿Cómo estás? He estado muy ocupado últimamente.
0: ¡Wow! ¡No me digas!
3: Sí, en el invierno gasté mucho tiempo en la madriguera. Y ya sabes, cosas de castores. ¡Es un secreto!
0: También yo tengo un secreto.
3: ¿Los patos tienen secretos? Creí que solo los castores tenían secretos. ¿Los secretos de los patos son buenos?
0: Estás bromeando. Son los mejores. ¿Quieres escuchar? Muy bien.
3: ¡Guau! ¡Lo más bonito de la primavera en todo el mundo! ¡Ese es un buen secreto!
0: Sí, lo sé. Bien, fue mucha emoción. Me tengo que ir, bueno. Y recuerda, secreto.
3: ¡Hush, hush! ¡Secreto! ¡Mi primer secreto de pato! ¡No puedo esperar a decirte a las ardillas!
2: El castor realmente no entendió lo del secreto. Para el día siguiente, cuando Pip y Petirroja regresaron del huerto, el secreto se había terminado.

¡Miren ese desastre! ¡Arruinaron la primavera!

0: Rielos, no sé cómo pudo pasar esto.
1: ¡Oh, yo sé! Tú me contaste acerca de los secretos de Pato. Y dije, ¿los patos tienen secretos? Y entonces...
0: ¡Bueno, eso no importa! Como pato, tengo el deber de hacer las cosas bien. ¡Oigan! ¡Ya sé! Quizás sea el momento para... ¡las clases de buceo!
2: ¿Clases de buceo? ¿Contaste mi secreto y crees que tus clases van a arreglarlo todo?
0: Bueno, sí.
3: ¿Qué tal? Clases de buceo en flores.
2: ¿Buceo en flores?
0: Oh, muy bien, Pip. Reunimos todas las flores, así, muy bien. Y lo haces suave y perfecto para bucear. ¿Qué dices?
4: Petirroja dijo, sí. Toda la primavera y verano lo pasó en la huerta practicando buceo entre las flores, entre las hojas y el césped. Entre todo lo que fuera suave.
2: ¡Oigan! ¡Miren esto! Hay cosas verdes en donde las flores solían estar.
0: Ajá. Bien, escúchame muy bien. Tendrás que mejorar el aterrizaje o los jurados te quitarán puntos.
3: ¡Sí, Petirroja! ¡Así se hace!
0: ¡Ey! ¡Soy un buen profesor! ¡Oh, no!
4: Y luego, un día de verano, la golpeó.
2: ¡Auch!
4: Era una cereza.
2: ¡Oigan! ¡Es un árbol de cerezas!
4: ¿No es genial? Las flores se convierten en brotes y estos a su vez se convierten en cerezas. Y en caso de que estuvieras pensando por qué un ave como Petirroja necesita clases de buceo, observa.
3: ¡Cerezas!
2: ¡Mía!
0: ¡La tengo! ¡Ay!
3: ¡Sí!
0: Nada mal. Unas clases más y estarás lista.
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0: No ver es creer.
1: Empate al mejor 2 de 3.
2: Se está haciendo tarde, Pidgin.
3: Estoy cansado.
4: Y yo estoy hambriento.
1: Pero, dragón, tú nunca te cansas de jugar ballifútbol. Y rebote, tú siempre tienes hambre.
2: Vámonos, volveremos a jugar mañana.
3: Sí, vamos a casa.
1: ¡Vamos!
4: Nos vemos, Pidgin.
1: Nos vemos. Encontraré a alguien más con quien jugar.
2: ¡Oye!
1: ¿Ah? ¿Ah? ¿Ah? ¿Hola?
2: ¡Hola!
1: ¿Dónde estás?
2: Aquí, delante de ti. Sobre la margarita.
1: ¿Ah?
2: Mira dentro de la margarita.
1: Sigo sin ver nada.
2: Estoy delante de tu nariz.
1: ¿Qué fue eso?
2: Era yo, tonto.
1: ¿Por qué me mordiste? Eso no está bien.
2: Lo siento, pero casi me aplastaste con tu enorme nariz. No te morderé si no vuelves a hacerlo.
1: Yo nunca, jamás en mi vida había visto a alguien tan pequeño.
2: Soy un insecto microscópico. Mi nombre científico es Artrópoda Insecta Diptera Ceratopogónida. Pero puedes llamarme Pipi.
1: Oh, de acuerdo. Hola, Pipi. Y bien, ¿qué eres?
2: Soy como una mosquita. Soy negra, tengo 6 patas y 2 alas, pero soy muy pequeña. Todos nosotros lo somos. Casi nadie puede vernos. Por eso nos llamamos microscópicos.
1: ¡Vaya! ¡Súper! ¿Pipi? ¿Pipi? ¿Aún estás ahí?
2: Aún estoy aquí.
1: Oh, ¿y entonces por qué no dices nada?
2: No me gusta hablar mucho. Soy demasiado pequeña, supongo.
1: ¿Sabes? Si me fijo con mucha atención, puedo verte.
2: ¿En serio?
1: Algo así. Oh, realmente no.
2: ¡Cuchicu, chicu!
1: ¡Basta! ¡Me haces cosquillas! Oye, no eres demasiado pequeña para jugar. Podríamos jugar juntos.
2: ¿En serio? Nunca había tenido alguien con quien jugar. A propósito, ¿cómo te llamas?
1: Me llamo Pidgin.
2: Hola, Pidgin.
1: Hola, mamá.
5: Hola, querido.
1: Vamos, pasa, Pipi. Mamá, ¿mi nueva amiga puede quedarse a cenar?
5: Sí, claro. Nos encantaría conocerla. Haré un lugar extra para ella en la mesa.
1: Pipi, ella es mi mamá. Mamá, ella es mi amiga Pipi.
5: Hola, Pipi.
1: Y no te molestes en poner otra silla. Pipi no la necesita.
6: Me diste el arañisusto de mi vida.
1: Bien dicho, papá.
5: ¿Tu nueva amiga vendrá o no, Pidgin?
1: Está aquí. Oigan todos, ella es Pipi. Pipi, ellos son mi familia. ¿Qué? Oh, ella es un poco tímida. Hablará cuando desee hacerlo. Es muy, muy pequeña.
6: Claro que lo es, hijo.
5: Pipi no debe haber estado muy hambrienta, ¿cierto?
1: Más bien comió mucho para su tamaño.
2: Disculpen.
6: Pidgin.
1: ¿Qué? Esa fue Pipi. Dijo, disculpen, ¿no la oyeron?
6: ¿Ah?
1: ¿Ya podemos irnos? Tenemos que ir a jugar.
5: Muy bien, Pidgin.
1: Gracias, mamá. Vamos, Pipi.
5: Bien, Pipi es muy...
6: Difícil de ver.
3: Pidgin tiene una amiga imaginaria.
5: Dragón.
3: Oh, claro.
1: B-31. Mira, lo tienes, Pipi.
5: Chicos, es hora de ir a dormir, Pidgin.
1: Pipi puede quedarse, por favor.
5: Oh, claro que puede, tesoro.
1: Bien, Pipi no tiene que pedirle permiso a su mamá. Todos mis amigos tienen que hacerlo.
5: Oh, por supuesto. Si la mamá de Pipi está de acuerdo, puede quedarse.
1: ¿eh?
2: Gracias.
3: Gracias,
7: buenas noches,
3: mamá.
7: Buenas noches, mamá.
1: Puedes dormir aquí, Pipi.
2: Buenas noches.
5: ¿Todos mis pequeños están en sus camas?
2: Sí.
5: Buenas noches, Pijín.
1: Adiós.
5: Buenas noches, Pipi.
1: Mamá, Pipi está aquí.
5: Sí. Buenas noches, Pipi. Sentí una cosquilla en la nariz.
1: Eso no fue solo una cosquilla, mamá. Fue Pipi.
5: Claro que sí. Duerman bien, pequeños, que no los muerdan las chinches. Eso fue por ti, Rebote.
4: Sí.
7: Buenas noches, mamá.
3: ¿No van a decirle buenas noches a la amiga imaginaria de Pijín?
1: Pipi no es una amiga imaginaria, dragón. Ignóralo, Pipi.
3: ¡Adiós!
7: ¡Espérense!
1: ¡Vamos! ¡Vamos!
6: ¿Qué te molesta, Pijín?
1: Todos creen que Pipi es solo una amiga imaginaria.
5: No hay nada malo en tener una amiga imaginaria, querido.
6: Muchos chicos tienen amigos imaginarios.
1: Pero Pipi no es imaginaria. No puedes verla porque es muy pequeña. Ven, Pipi, vámonos. Porque nadie puede creerme.
2: Cuesta creer en algo que no puedes ver. Yo lo sé.
1: Gracias, Pipi. Quizás si te oyeran hablar, entonces me creerían.
2: Cuando eres pequeña como yo, a veces es difícil que te oigan.
1: Sé que no eres imaginaria y eso es suficiente para que seamos amigos, ¿cierto?
2: ¡Cierto! ¿Quieres jugar al escondite? ¡Es mi juego favorito!
1: ¡Claro! Eres muy buena en eso. ¿Dónde estás?
2: No te lo diré.
1: ¿Ah? ¡Oye!
7: ¡Oye!
4: Hola, Pijín.
3: Hola, Pijín.
1: Hola.
3: Lamento haberme burlado de ti antes.
7: Muchos insectos tienen amigos imaginarios.
4: Sí, yo solía tener uno.
1: Gracias, chicos, pero Pipi no es imaginaria.
3: Oigan, vamos a recoger bayas. ¿Tú y Pipi quieren venir?
1: ¿Qué te parece, Pipi? ¿Quieres ir a recoger bayas? Por supuesto.
7: ¡Vamos, andando!
4: ¡Rebote al vuelo! ¡Hora de buscar bayas!
2: Pijín, no soy lo suficientemente grande como para recoger bayas.
1: Claro que sí, Pipi. Solo tienes que pensar en grande.
2: Para ti esa baya es un desayuno. Pero yo hago un mal movimiento y soy jugo de insecto.
1: Ya veo de qué hablas. ¿Y bien, qué quieres hacer?
2: No lo sé. Soy tan pequeña, demasiado pequeña para jugar valle fútbol o para recoger bayas. Soy demasiado pequeña para ser tu amiga, Pijín. Adiós.
1: No, no lo eres. Espera. Pipi, Pipi, Pipi. Pipi se fue.
7: ¿Qué sucedió?
1: No lo sé. ¿Pueden ayudarme a buscarla? Por favor.
7: Pipi, ¿dónde estás?
3: Oh, cielos.
7: Pipi.
1: Pipi. Pipi. Pipi.
4: Oh, gallina. Vamos a casa. ¡Corta!

0: Oigan, miren.
1: ¿Qué le está pasando?
2: Ah, ¡es Pipi!
0: ¡Oh, allá va! ¡Vete de aquí! ¡Vete de aquí, gallina fastidiosa!
2: Pipi, no eres demasiado pequeña para hacer algo. ¡Eso fue muy grande! ¡Nos salvaste a todos!
1: Gracias, Pillín.
2: Chicos, ella es Pipi. Pipi, te presento a Rubí, Dragón y Rebote.
1: Encantada de conocerlos.
0: Encantado de conocerte a ti también.
1: Es un placer.
3: Hola.
2: ¿Lo ves? ¡Te oyeron!
0: Lamento mucho haberte dicho que no eras real, Pipi.
1: Debimos haber mirado más de cerca.
3: ¡Sí!
1: No fue nada.
4: Me alegra que Pipi pudiera venir a cenar con nosotros de nuevo.
2: A mí también. Eres nuestra invitada especial, Pipi.
1: Gracias, Pillín.
2: ¡Oh! Mamá, papá, ella es Pipi.
1: Oh. Pero... No sabía que hablar podría ser tan divertido.
4: Bien, es bueno oír tu voz, Pipi. Creo que necesitabas a alguien que te escuchara.
5: Es cierto. Todos, por más pequeños que seamos, tenemos derecho a ser escuchados.
1: Oigan, ¿alguien puede pasarme el arándano?
0: ¡Claro!

0: música de insectos.
1: ¡Cielo, cielo, cielo!
2: ¡Gracias!
3: ¡Gracias!
1: Cucarachilate es el mejor sabor de helado en todo Sunny Patch. ¡Chiche nuez es el mejor!
2: Los dos se equivocan. Maripodurazno es el más rico.
1: ¡Cucarachilate! ¡Pues!
2: ¡Maripodurazno!
4: Tranquilícense, chicos.
5: Es normal que todos tengamos gustos distintos.
2: ¡Rebote!
5: Pero no está bien que pruebes el de todos sin pedir permiso, Rebote.
1: Lo siento, mamá.
2: Oigan, ¿qué es eso?
4: Parece que el concierto está empezando.

0: Ese es un buen instrumento. Y ese también. Y ese es el mejor de todos. Pero, ¿cómo se llama?
1: ¡Gaita!
2: Magnus Mac Carabajo es el mejor músico de todo Sonipat.
1: Gracias, muchas gracias, damas y caballeros.
0: Mamá, papá, ¿puedo aprender a tocar la gaita?
3: Parece que nuestra pequeña escarabajo contrajo la fiebre de la música.
0: Parece tan divertido. ¿Me regalarían una gaita, por favor, por favorcito?
2: Vaya, no vueles tan rápido, cariño.
3: Aprender a tocar un instrumento es algo maravilloso, pero requiere mucha, mucha práctica.
2: ¿Estás segura de que esto es lo que quieres hacer?
0: Más que nada, prometo que practicaré todos los días. Por favor, por favor.
4: ¡Tadá! El último en llegar es un huevo podrido.
5: Oye, no es justo, dragón. ¡Dragón!
0: ¡Espera!
6: Todos a sus posiciones. Y uno, y dos, y giro, y paseo. Bien, ahora una pirueta y plié, pequeñitos.
0: ¡Wow! ¡Oh, eso fue hermoso! ¡Bravo!
7: Rubí, ¿quieres entrar a nuestra clase de danza?
0: ¿Esta es una clase de danza?
8: Practicamos aquí todos los días.
6: Con mucho gusto te aceptaríamos en nuestro grupo si quieres, linda.
0: ¿Ah, sí? ¿En serio? Voy a preguntarle a papá y a mamá ahora mismo. Olvídense de las gaitas. Bailar es lo que realmente quiero hacer.
6: Ruby se volverá loca cuando la vea, Holly.
3: Ah, eso espero. Solo necesita un poco más de cáscara de nuez.
2: Solo me falta algo y ya sé qué es.
0: Mamá, tengo noticias emocionantes.
2: Tu papá y yo también. Adiós a nuestra gran sorpresa. Vamos adelante.
3: ¡Tada! ¡Tu propia gaita!
0: Es fabulosa. Gracias, papá. Gracias, mamá.
2: Tu papá pasó todo el día trabajando en ella para que pudieras aprender a tocar, cariño.
3: Tal como tú querías. Listo. Ahora puedes tocarla para probar.
2: Casi lo olvidé. ¿Cuál era la gran noticia, linda?
0: Solo quería decirles... que aún sigo muy emocionada por tocar la gaita.
7: ¿Vendrás a la clase de danza con nosotros hoy?
0: No estoy segura. Aún no le he pedido permiso a mis padres.
2: Rubí, date prisa, cariño. El señor Mac Carabajo está aquí para darte tu primera lección.
0: Estoy ansiosa.
9: Aquí está mi nueva alumna. Muy buen día, señorita Rubí. Entiendo que tú también quieres aprender a tocar la gaita.
0: Claro, señor Mac Carabajo.
2: Bien, dejaré que ustedes dos comiencen a tocar.
9: Muy bien. ¿Has oído el viento soplar entre los juncos?
0: Sí.
9: De acuerdo. Bien. Aquí dentro hay un pequeño junco. Y cuando soplas, va hacia atrás y hacia adelante muy rápido. Por eso hace música tan hermosa como el viento. Inténtalo.
0: Lo siento.
9: No te sientas mal, Rubí. Estás comenzando. Inténtalo otra vez. Debes practicar mucho, pero si te gusta la gaita tanto como a mí, no te molestará ni un poco.
10: ¡Cielos, cielos, cielos! Es sábado y no hay escuela.
2: ¿Han planificado alguna diversión?
5: Sí, yo voy a surfear en la red en el prado.
11: Yo también.
12: Bueno, voy a observar.
13: Y yo voy a bucear en Nenúfar en el Valle Feliz.
0: ¿Sabes, mamá? Katie Saltamontes da clase de danza en el Valle Feliz.
2: ¿En serio? Suena divertido.
3: Tengo una idea. Cuando aprendas a tocar un poco mejor, quizás puedas tocar para esos bailarines.
0: Bien, aún no soy tan buena.
2: Lo serás, cariño. Solo tienes que seguir practicando.
3: De hecho, apenas termines tu desayuno, puedes tocar la gaita todo el día.
13: ¡Una carrera hasta Laguna Renacuajo!
5: ¡Voy detrás de ti!
3: ¿Qué te sucede?
0: Nada.

0: giro. ¿Puedo pedirte un favor?
1: Y plié y estirarse y terminamos. Bien, miren quién está aquí. Hola, Rubí. ¿Lista para bailar un rato con nosotros?
0: Me encantaría.
1: Muy bien. Comencemos desde el principio. Y uno, y dos, y tres, y...
2: Hola, Hiro. Vaya, realmente sabes tocar esa cosa.
3: Gracias. Hice un excelente trato con Rubí. Yo puedo tocar su gaita todo lo que quiera, mientras lo mantenga en secreto.
4: ¡Cielos! Nuestra pequeña está tocando muy bien.
5: Es igual que su padre, el señor Música.
0: Lo siento, señor Macarabajo.
6: No te preocupes. Solo necesitas practicar un poco más. Y bien, señorita Rubí, nos veremos en la siguiente clase.
0: Sí, señor.
3: Me toca.
2: Es toda tuya. Vuelvo después de la clase de danza.
3: Tómate tu tiempo.
4: Rubí está convirtiéndose en una muy buena ejecutante, ¿cierto?
6: Sí. Rubí se esfuerza mucho, pero no creo que esté lista para el recital de estudiantes mañana.
4: ¡Oh, cielos! La oigo practicar a diario y a mí me parece que es bastante buena.
6: ¿Se está burlando de mí?
4: ¿Ve de qué hablo? A esa pequeña escarabajo le encanta la gaita.
6: Sí, ¿quién lo diría?
4: Quizás cuando está con usted se pone un poco nerviosa, ¿no cree?
6: Sí, ese es el precio de ser un gran gaitero. Creo que Rubí debe tocar en el recital. Bien, hasta pronto, Holly. El joven maestro oruga en el insectófono. Bien hecho, muchacho.
7: Gracias. Toqué casi todas las notas.
6: Y ahora, como número especial tocando la gaita, la señorita Rubí.
8: ¡Viva!
5: Buena suerte, cariño.
4: Lo harás muy bien.
0: Discúlpenme todos, déjenme intentarlo otra vez.
1: Parece una rana con dolor de estómago.
5: Sean buenos, su hermana hace todo lo posible.
0: No los culpo por reírse. El señor Macarabajo se esforzó al máximo por enseñarme. La verdad es que no he practicado lo suficiente.
6: Pero escuché una música tan hermosa ayer, señorita Rubí.
0: Ese era mi hermano. A Hiro le encanta tocar la gaita. De hecho, es él quien debería estar aquí arriba, no yo.
6: Muy bien, oigamos a este joven maestro de la gaita. ¿Hiro?
0: Esperen oír esto, amigos.

0: Eso fue maravilloso, Hiro.
1: Así se hace, hijo.
2: Rubí, eso fue hermoso. ¿Por qué no nos dijiste que querías bailar?
3: Iba a hacerlo, mamá. Pero después de que papá hizo la gaita, no quería decepcionarlos.
1: No nos decepcionaste, querida. Solo intentabas encontrar algo que te gustara.
3: ¿Y sabes qué? Cuando estoy bailando, incluso me gusta practicar.
0: Por lo general funciona así.
4: Entonces, ¿puedo ir a estudiar con el señor Mac Carabajo?
0: ¿Sí?
1: ¡Claro que sí!

0: Buenos días. Hoy voy a contarles a todos mi recuerdo favorito. Mi recuerdo favorito por Emily Elizabeth Howard. Mi recuerdo favorito comienza cuando yo era una niña pequeña y vivía en un edificio de apartamentos en la ciudad. Entonces no tenía perro, pero tener uno era lo que más deseaba en el mundo. Algún día voy a tener un perro de verdad, grande y hermoso. Tal vez un setter irlandés con brillante pelo rojizo. O un gran danés alto y grande. O tal vez un comodor. Así mamá y papá no tendrían que barrer. Luego, el día de mi cumpleaños, mis padres me dijeron que tenían una gran sorpresa para mí.
1: ¡Feliz cumpleaños, Emily!
2: Pide un deseo. ¿Cuál fue tu deseo, tesoro?
0: No puedo decirlo o no será realidad.
1: ¿Por casualidad no habrás pedido un perro, linda?
0: Eso fue exactamente lo que pedí.
1: Bien, la perra del señor Bradley tuvo cachorritos el mes pasado.
2: Y él podría darte uno, si lo quieres, claro.
0: ¡Oh, sí, lo quiero! ¡Claro, gracias!
3: Oh, hola, Emily Elizabeth. Vengan a conocer a los cachorros. Y la orgullosa mamá.

0: Este perrito rojo es tan bonito. Este es el que quiero.
1: Oh, no lo sé, Emilia Elizabeth. Es el alfeñique de la camada.
0: ¿Qué quiere decir eso?
1: Que es el más pequeño de todos. Siempre será pequeño.
0: Pero me necesita.
2: ¿Estás segura de que lo quieres, nena?
0: Sí, estoy segura. Lo llamaré Clifford, mi pequeño cachorro rojo. Bienvenido a tu nuevo hogar, Clifford.

0: que estarás muy bien aquí.
1: Cuidar a un perro es una gran responsabilidad, Emily. Tendrás que alimentarlo, jugar con él y llevarlo a caminar.
0: No te preocupes, papá. Cuidaré muy bien a mi Clifford.
1: Sé que lo harás. Oh, aquí tienes un collar para él. Lo compramos antes de que escogieras a Clifford. Espero que le sirva.
0: ¡Oh, no! ¡Es muy grande! ¡Espera! ¡Ya sé lo que haré! ¡Oh, esto será perfecto! ¡Clifford! ¡Hora de comer! ¡Aquí tienes, amiguito! ¡Oh, oh! ¡No puedes llegar hasta tu comida en ese bol tan grande! Bueno, tendré que buscarte otra cosa, Clifford. Así está mejor, ¿no? Te amo, Clifford. Papá, ¿has visto a Clifford?
1: Cielos, no, no lo he visto. Aquí está.
0: Gracias, papá.
1: Este pequeñito cabe casi en cualquier parte. Espero que no se meta en problemas.
0: Oh, no te preocupes, papá. Ya me ocuparé de él.
1: Lo estás haciendo muy bien.

0: Vamos, Emily, tenemos que irnos.
1: Pero, mamá, quiero despedirme de Clifford.
0: Oh, cariño, se hace tarde. Regresaremos en un minuto.

0: Gracias por el pan, señor Thompson. ¿Cuánto le debo? ¡Oh, Dios!
1: ¡Clifford! ¡Clifford!
0: ¡Oh, no! ¡Emily, atrápalo!
2: ¡Oh, pero qué ocurre aquí!
1: No se preocupe, señor Thompson. Lo traeré.

0: Lo lamento tanto, señor Thompson. No volverá a suceder.
1: Clifford y yo lo prometemos. Lo siento, mamá. Clifford no quería causar problemas, pero se asustó porque había muchas personas.
0: Lo sé, querida.
1: Yo ni siquiera sabía que estaba en tu bolso.
0: Ni yo tampoco. Es tan pequeño.
1: Pero lo quiero, mamá, tal como es.
0: Claro que lo quieres, Emily. Pero a veces me preocupa que sea tan pequeño.
1: Entonces tendré que hallar el modo de hacerlo crecer.
0: Sé bien que lo harás.
1: Mamá dice que no es bueno que un perro sea tan pequeño, Clifford. Así que debes comer para ponerte fuerte y grande. Pero recuerda, yo te amo, no importa el tamaño que tengas. Buenas noches, Clifford.

0: Edward, mira cómo has crecido.
1: Creo que tienes razón, Emily. Clifford está creciendo.
2: ¡Cielos! Si sigues creciendo así, tendré que comprarte otro collar, Clifford.
0: ¿No es genial, papá? Buenas noches, Clifford. Te quiero tanto.

0: pequeño cachorro rojo. Ahora eres el gran perro rojo.
1: Cielos, nunca había visto algo así, Emily. Ese perro es enorme.
0: Lo sé, ¿no es fabuloso?
1: Bien, sí, es lindo.
2: Pero un apartamento pequeño en la ciudad no es un lugar para un perro tan grande como Clifford.
0: Pero yo lo amo.
1: Lo sé. Por eso creo que nosotros tendremos que mudarnos.
0: Oh, gracias, gracias, papá. Pero ¿cómo vamos a mudarnos? Clifford ni siquiera puede pasar por la puerta.
1: Ya se nos ocurrirá algo. Te dije que cuidar a ese perro no sería algo fácil.
0: Pero él vale la pena.
1: Claro que sí.

0: toda mi familia se mudó a la isla Birdwell. Clifford nos ayudó mucho cuando nos mudamos a nuestra nueva casa. Y los dos hicimos nuevas amistades. Este es mi recuerdo favorito. La historia de cómo conocí a Clifford.
1: ¡Puf, puf!
0: Mi gran perro rojo.
2: Fin.

¡Hora del cuento! ¿Quieres oír uno de Manchita, verdad? Eso pensé, es tu favorito. La historia de hoy es Manchita y las manzanas que estaban muy alto. Un día Manchita, Rabi, Darnell y Luna decidieron ir por unas manzanas. Camino al manzano, vieron a Reba que jugaba con su palo saltarín y la invitaron a ir con ellos. Así que ella fue saltando a su lado. Las manzanas del árbol eran rojas y maduras. Estaban listas para que las recogieran. Rabi trató de llegar a las manzanas, pero las ramas eran demasiado altas. Manchita trató de subir al árbol, pero el tronco era muy grueso. Entonces Reba tuvo una idea. Usando su palo saltarín, saltó muy alto, hasta la manzana más grande de todas, y la arrancó. Parecía tan divertido que todos fueron a buscar sus palos saltarines. Pronto estaban rebotando, alcanzando las manzanas y riendo. Y en muy poco tiempo tenían una canasta llena de ricas y jugosas manzanas. ¡Fin! ¡Ese cuento fue genial! ¿No es divertido leer?

0: ¡Deprisa! ¡Deprisa! ¡Rápido! ¡Más rápido! ¡Ay!
1: Gracias por llevarme a casa, Clifford. Es un perro genial. En esta isla todo el mundo lo ama.
2: Todos lo aman ahora, pero no siempre fue así.
1: ¿Qué quieres decir?
2: Cuando vieron por primera vez lo grande que era Clifford, pensaron que sería un gran problema. Recuerdo el día que nos mudamos aquí. Clifford había crecido demasiado y no podíamos seguir viviendo en la ciudad. Así que hicimos las maletas y nos mudamos a la isla Birdwell. Estoy ansiosa por llegar, Clifford. Habrá mucho lugar para jugar. Y haremos muchos nuevos amigos.

0: Bienvenidos a la isla Bidwell.
1: Gracias.
0: Yo soy Pedro y él es mi buen amigo Víctor.
1: Somos los Howard. Yo soy Mark y ella es mi esposa Caroline.
2: ¿Cómo están?
3: Yo soy Emily Elizabeth.
0: ¿Qué tal, Emily Elizabeth?
3: Y este es Clifford, mi gran perro rojo.
0: Oh, hola, Clifford.
1: Vengan todos, vamos a ver nuestra nueva casa.
2: Adiós.
3: Nos vemos.
0: Linda familia. Gran perro. Y un perro muy grande. Podría causar muchos problemas.
4: ¿De veras pensaron que Clifford podía ser un gran problema?
3: Eso pensaron.
4: Pero ni siquiera lo conocían.
3: A veces las personas deciden qué piensan de alguien incluso antes de conocerlo.
4: Eso no es justo. Clifford es un buen perro.
3: Lo sé. Pero en esa época, no solamente Víctor y Pedro pensaban que sería un gran problema.
5: Ven, querido. Demos la bienvenida a los nuevos vecinos.
6: Sí, querida.
5: ¡Yuhu! ¿Cómo están?
2: Oh, ¡hola!
5: Soy Violeta Blickman y él es mi esposo Horacio.
6: Bienvenidos al vecindario.
2: Gracias. Yo soy Caroline y él es Mark.
3: ¡Hola!
1: Ella es Emily Elizabeth.
3: ¿Quieren conocer a mi perro?
5: ¡Oh, bien! ¡Claro! ¡Por supuesto!
3: ¡Clifford!
0: ¡Oh,
5: Dios!
6: Y un perro enorme causa problemas enormes.

0: lindo perrito!
1: ¿Se siente bien?
0: Sí, sí, estoy bien.
1: ¡Qué bien! ¡Que tenga un buen día!
2: Aquí la tienes, Caroline. La tienda de regalos.
3: ¿No es emocionante, Mark? Nuestra propia tienda.
4: ¡Hola! Yo soy Jetta Handover.
3: Un placer conocerte, Jetta.
2: Ah.
4: ¿Tiene algo bueno en su tienda?
3: Tenemos todo tipo de cosas maravillosas.
2: Incluyendo a nuestra hija Emily Elizabeth.
4: ¡Hola, Emily Elizabeth! ¡Hola! ¡Qué hermoso perro! Sí, lo sé. Su nombre es Maquiavelo. Es el perro más grande, valiente y rápido de toda la isla. ¡Qué bien! ¿Quieres conocer a mi perro?

0: es rápido.
1: Tu perro es demasiado grande, Emily Elizabeth. No creo que pueda estar en nuestra isla.
0: Si puedes quedarte, Clifford. Ojalá las personas se tomaran el tiempo de conocerte. ¡Buen chico!
2: Sí, me toca.
3: Ese perro enorme solo nos causará problemas.
4: Ellos son una familia tan agradable, pero su perro es demasiado grande.
0: Y además babea.
5: ¡Miren, un incendio!
6: Alguien olvidó apagar la hoguera de su campamento. Espero que tengamos suficiente agua para extinguirlo.
7: Lo principal es conservar la calma.
5: Jefe Campbell, ¿podemos ayudar?
6: Claro que sí. El tanque de agua del camión es pequeño. Usaremos baldes para traer agua.
5: Bien, entonces eso haremos. De acuerdo, ahora pasemos este balde de agua.
3: ¡Que no se detengan!
4: ¡Aquí viene!
8: ¡Casi llegamos! ¡Ah!
5: ¡Oh, no! ¡Más agua! ¡Necesitamos más agua!
0: Tal vez Clifford y yo podamos ayudar.
4: Es muy amable de tu parte, pero no creo que puedan.

0: increíble.
1: Está apagando el fuego.
0: Que el diablo me lleve. Ese enorme perro nos salvó a todos.
1: Bien, Pedro. Creo que nos equivocamos al creer que él nos causaría grandes problemas.
2: Sí, en realidad él no ha causado ninguno, ni grande ni pequeño.
1: Y nunca nos dimos el trabajo de conocerlo bien.
2: Comencemos ahora mismo.
1: Hola, Clifford. ¡Bah!
2: Bienvenido a la isla Birdwell.
3: Nos alegra. Hola, Clifford.
0: Bien. Muy bien, Clifford.
4: Así que ya ves, Charlie. Las personas que creían que Clifford era un gran problema aprendieron algo de él.
5: Sí, todos aprendieron que siempre tienes que llegar a conocer bien a alguien antes de decidir si te agrada o no. ¿Verdad, Clifford?
4: Ahora todos aman a Clifford, mi gran perro rojo.

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1: ¡Rápido, T-Bone! ¡Me toca a mí!
2: ¡De acuerdo, Cleo!
1: ¡Sigo yo! ¡Luego es el turno de Mac!
2: ¡De acuerdo, Cleo! ¡Tu turno!
3: ¡Oh, cielos! Oh.
1: ¡Hey!
3: ¡Sí!
1: ¡Eso no es justo!
4: Es cierto. Cada uno tiene su turno. Esa es la forma correcta de jugar.
3: Oh, lo siento. Te toca a ti, Cleo.
1: Gracias, Mac.
3: De nada.
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0: Pato Audaz. Cada mañana, Petirroja intenta volar desde su árbol. La mayoría de veces aterriza en su cabeza. Pero esta vez...
1: ¿Qué? ¡Lo estoy haciendo! ¡Estoy volando! ¿Alguien vio eso? ¡Pip! ¡Wap! ¿Dónde están?
2: ¿Sabes algo, Pip? Hace mucho tiempo, las aves solo se desplazaban por el aire. Pero luego, unas aves fueron más listas y se convirtieron en patos que empezaron a nadar. Después de eso, obtuvieron sombreros.
1: ¡Pip! ¡Tienes que venir ahora! ¡Es lo más increíble! ¿Bien listos?
3: ¡Estamos listos!
1: ¡Muy bien! ¡Aquí voy! ¡Uno!

0: ¿Por qué no estás emocionado?
1: Oh, sí lo estoy. Emocionado. Emocionado y encantado.
0: Entonces, ¿por qué no hiciste? ¡Yuju! ¡Sí! ¡Pelirroja lo hizo! ¡Es un ave voladora!
1: Bien, creo que no estoy tan emocionado. Es decir, un pato podría volar desde esa rama.
0: ¿Ah, sí? Entonces veamos cómo lo haces. ¡Te reto!
1: ¡Tú no puedes retarme a mí!
0: ¿Por qué no?
1: Porque... ¡Porque yo te reté primero, hija!
2: De hecho, aunque nadie lo haya escuchado, Quack insistió en que había retado a Petirroja primero. La retó a volar desde un árbol.
0: ¡No hay problema! ¡Será fácil! ¡Será lo más fácil que...! ¡Hecho!
1: No te preocupes. Te puedes acobardar si quieres. Sin ofensas, Pip.
0: No tengo miedo. Pero no creo que pueda llegar allá. Oh, bueno. ¡Qué mal!
1: ¡No te muevas! ¡Regreso en un momento!
3: ¿Así está bien?
1: Sí, más abajo. ¡Ahí! ¡Perfecto!
0: ¡Genial! ¡Gracias!

0: puedo.
1: No hay nada peor que acobardarse frente a un pato.
2: No importa, Petirroja. Volaste desde tu rama y eso ya es muy bueno.
0: Ah, sí, pero una verdadera ave volaría desde cualquier cosa.
2: Me pregunto por qué es difícil volar. Esas hojas lo hacen ver fácil.
0: ¡Eso es! ¡Eres el pip más brillante del mundo!
2: ¿Por qué? ¿Qué dije?
0: Necesito encontrar algo que atrape el aire y me baje despacio. Algo como... ¡esto! Quizá.
2: ¿Qué tal esto? Es lindo.
0: Nada mal. No está nada mal. ¿Listo? ¡Ahí voy! ¡Oh! ¡Oh! Esto funcionará mucho mejor. ¿Estás listo?
2: ¡Esto va a ser genial! ¿Funcionará?
0: Solo hay una forma de averiguarlo. Infortunadamente.
1: Aunque no fue perfecto, la hoja funcionó mejor que el colador o la sombrilla.

0: Estás bromeando, ¿cierto? Eso no fue volar.
1: Bueno, fue mucho mejor que caer.
0: Lo siento, eso no cuenta. De hecho, olvida el árbol. Solo hay una forma de averiguar que eres una ave voladora.
1: ¿Sí? ¿Cómo?
0: Vuela sobre mi estanque. El día que hagas eso, me comeré mi sombrero.
2: Quack debería saber bien que Petirroja puede ser muy determinada.
1: ¿Me entendiste?
3: ¿Estás segura, Pelota Roja?
1: Muy segura. Será nuestro secreto, ¿está bien?
3: ¿Un secreto? Es decir, hush, hush, no le puedo decir a nadie. Te juro que no lo haré. ¡Sí! ¡Yuhu! ¡Mamá, papá, no puedo esperar a contarles un secreto!
1: Bueno, dime de nuevo qué es lo que debo hacer.
0: Muy bien, tienes que ir de allá hasta allá. Y tienes que mover tus alas.
1: Muy bien. ¿Todo listo, Castor?
3: ¡Todo listo!
1: ¡En sus marcas! ¿Están listos? ¡Fuera! ¡Wow! ¡Lo hice! ¡Wow! ¡Lo hice!
0: ¡Eso no fue volar!
1: ¡Hice lo que dijiste! ¡Fui de allá hasta aquí y moví mis alas!
0: Sí, pero tú sí. ¡Te ayudó el castor!
1: No dijiste que no pudiera.
0: No me comeré mi sombrero. No, no, no lo haré.
1: ¡Tienes que hacerlo! ¡Fue una promesa!
0: Bien. Una mordidita y eso es todo. ¡Eso es todo!
1: Serán cuatro. Cuatro grandes mordidas.
0: Dos, y es mi oferta final.
1: Tres, volé y tienes que comerte el sombrero.
0: Pero tú no volaste, aleteaste. Y aletear no es volar.
2: ¿Saben? Ver a un pato comer su sombrero puede ser un poco vergonzoso. Así que terminemos esta historia aquí.
4: Quack y las nueces. La última vez que vimos a Quack, buscaba una cuerda. Pero entonces hizo un descubrimiento sorprendente.
5: ¡Pasas!
6: ¿Qué encontraste?
5: Oh, nada.
6: ¿Son pasas? ¡Las amo! ¡Amo las pasas! Así es, Pip. ¡Pasas! Y Quack las compartirá. ¡Oh, sí!
5: Bien, de acuerdo. Dos para ustedes, dos para mí. Bien, eso es justo.

0: está diciendo?
1: Bien, creo que quiere bailar con un pollo.
2: ¡No! Dice que se supone que tendría nuestra ayuda, ¿recuerdan? Hay una rama que bloquea sus bellotas.
0: ¡La rama! ¡Nos olvidamos de la rama! ¡Lo siento, ardilla!
2: Debe haber un modo de moverla. ¡Vamos!
1: ¡Esperen! ¡Dejaron sus pasas! ¿Las hormigas las comerán?

0: ¿Llegan? ¿Lo tienen? Muy bien. Sí, sí, eso es. ¿Lo tienen?
1: ¡Squawk! ¡No se ha movido! No te preocupes. Falta mucho para el invierno.
2: ¡Ya sé! En lugar de mover la rama, ¿por qué no buscamos más nueces?
3: Era una buena idea, pero más fácil de decir que de hacer. La estación había avanzado y las nueces tenían gran demanda.
0: Nunca encontraremos suficientes. No crecen en los árboles, ¿saben? ¡Ay, ay! No, sí lo hacen. Muy bien, allí tienes. Buen invierno. Adiós.
1: Creo que dice que ese montón no es suficiente.
2: ¿Cuántas bellotas necesitas? ¿Un montón tan alto como tú? ¡Son muchas nueces!
0: ¡Nunca encontraremos tantas!
1: Debe haber lugares que no hemos revisado. ¡Ah! ¡Lo tengo! ¿Recuerdas ese árbol, Quack, donde nos sentamos cuando llovía? ¡Había muchas nueces allí!
0: ¡Ay, ay! ¡Muy lejos! ¡No podría lograrlo! ¡Ve sin mí!
2: Pondremos las bellotas aquí y las arrastraremos. Así no tendremos que hacer muchos viajes.
1: ¡Buena idea! ¡Vamos!
0: Bien, ya escuchaste. ¡Vamos! ¿Las ranas vuelan desde el oeste?
1: Dice que debe quedarse para proteger su montón.
0: ¡Claro! ¡Seguro!
1: ¿Eso te parece del tamaño de una ardilla?
0: No lo sé.
1: ¡Quack!
0: ¿Qué? No puedo pensar con el estómago vacío.
1: ¡Pip! ¡Párate junto al montón! Muy bien. Si Pip tiene la mitad del tamaño de la ardilla, ¡ya tenemos la mitad!

0: La ardilla estaba muy complacida. No todos los días te salvan de una hambruna desesperada.
1: Bien, me alegra que terminase. Voy a meter mis patas en el... ¿Qué? ¿Eh? ¿Ahora qué?
2: Necesita un lugar para esconder sus nueces.
1: ¡No! ¡Que lo olvide! ¡Este pato terminó!
2: ¿Sabes? Si no están en un escondite, se comerán sus nueces o se volarán.
1: Está bien, pero esta vez yo protegeré el montón.
0: A Petirroja no le gustaba la idea de dejar solo a Quack con un montón de nueces. Pero Quack no iba a ceder.
1: Este es un trabajo para patos. Está enfriando. Me pregunto por qué tardan tanto. ¿Qué tan difícil puede ser encontrar un escondite? ¿Y si no regresan? ¿Y si me dejan aquí solo? ¿Me congelaré o moriré?
2: ¿Y bien?
1: Bien, verán. Llegó un gran cuervo y traté de luchar contra él, pero...
2: Te las comiste todas, ¿cierto?
1: No. Guardé una. Me siento muy mal.
2: Deberías sentirte mal por lo que hiciste.
1: No, lo digo en serio.
3: ¡Vaya, Quack! Estás tan pesado que moviste la rama.

0: Así que todo se solucionó al final. La ardilla tuvo suficientes nueces para todo el invierno.
1: ¡No, mi estómago! ¡Ayúdenme!
0: Y también Quack.
1: ¡Lento, no tan rápido! ¿Es el suelo el que gira o soy yo? ¡Hoy nunca comeré otra vez! Oh, eso es mejor. Oye, ¿es una mora? Oh, ¿por qué me dejaste hacer eso?
2: ¡Sabumafu!
3: ¡Con los hermanos Krabs!
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0: rápidos y lentos.
1: Voy, voy, voy, voy, voy, voy, voy, voy, voy, voy.
0: Yo te voy a ganar, yo ganaré.
1: ¡Ni hablar!
0: ¡Sí! ¡Yo gané!
1: ¡Tuve que girar por la culpa de él!
0: Oye, es un caracol. Hay cosas más importantes que ganar una carrera.
1: Así es, hermano. Ahora, llamemos a Sabu.
0: Lo llamaré rápido. ¡Sabu, Sabu, Sabu, Sabu, Sabu, Sabu, Sabu, Sabu, Sabu, Sabu!
1: Y yo lo llamaré lento. ¡Sabu!
0: Se le puede llamar rápido.
1: O lento.
0: ¡Sabu, Sabu, Sabu, Sabu, Sabu, Sabu, Sabu, Sabu, Sabu,
1: Sabu!
0: Él salta rápido.
1: Sí, y nunca despacio, a menos que sea en cámara lenta. ¡Asombroso!
0: Hola, Sabu, ¿cómo te va? ¡Qué increíble lemur saltarín! ¡Sabu, hoy estás muy acelerado! ¡Sabu salta muy rápido!
1: ¡Sabu! ¿Creen ustedes que algo calme a Sabu el día de hoy?
0: Sé de algo que hará que Sabu descienda. ¡Comida!
1: ¿Qué querrá comer Sabu el día de hoy? ¿Qué tal una manzana? La máquina está lenta hoy. ¡Sí! ¡Sabu, hay una manzana para ti! A Sabu le encantan. Ten. No toda, es demasiado. Te daré un trozo. Espera, espera, espera. Eso es. ¿Quieres más?
2: ¡Disculpen! ¡Sabu Mambo!
3: Hola, soy muy veloz porque soy un lemur saltarín, pero el animal que vi en el bosque sí que era veloz.
0: ¿Quién era Sabu?
3: No lo sé, pero tan pronto lo vi, me dije quién podrá ser.

0: manchas, patas largas y veloz. ¿Saben quién es?
1: Veamos, corre muy rápido.
2: Tiene ojos grandes.
0: ¡Sí, sí, sí, sí!
1: Manchas en el cuerpo.
2: ¿Saben ya quién es? Creo que yo sí. ¡Debe ser un guepardo!
1: ¡Un guepardo!
3: ¡Manga chica! ¡El animal misterioso está aquí!
0: ¡Esto es increíble! ¡Él está ahí! ¡Y ahí voy yo! ¡Ajá!
2: Un guepardo.
1: ¡Vaya!
0: ¡Es un gato increíble!
1: ¡Su cara es increíble!
2: Oigan, está ronroneando porque está feliz y es amistoso.
0: ¡Hola! ¡Nunca deja de moverla! ¡Hace cosquillas!
2: Los guepardos son esbeltos con patas largas. Son los más ligeros de todos los grandes gatos. Su esbeltez les permite correr muy rápido. Casi como un suspiro. Y si los ves de cerca, puedes ver su asombroso cuerpo en acción. ¡Observe!
0: ¡Manga chica! Oye, Chris, ¿por qué son tan rápidos?
1: Porque cazan para comer y para eso tienen que ser rápidos.
0: ¡Ah! ¡Es increíble la manera como se mueven por todas partes! ¡Zip, zip, zip, zip, zip! ¡Te llamaré Zipper! ¡Sí, Zipper! ¡Porque te mueves muy rápido!
1: ¡Excelente, Sabu!
2: ¿Recuerdas cuando vimos allá en África el guepardo persiguiendo a su presa?
1: ¡Sí! ¡Fue increíble! El guepardo persiguió una manada completa de gacelas Thompson.
2: Los guepardos comen gacelas, pero las Thompson son demasiado veloces incluso para el guepardo. El guepardo acechó a las gacelas y se acercó lo más que pudo.
0: ¿Y las gacelas no lo vieron?
2: Al final sí, Sabu. Pero entonces el guepardo entró en acción. Se acercó a las gacelas, la manada se esparció y empezó la persecución.
0: ¿Qué sucedió?
1: Bueno, las gacelas escaparon y se salvaron. Porque los guepardos son veloces, pero no pueden correr mucho tiempo.
0: ¡Ah, mira! ¡Le gustas, Chris!
2: Así es, Abu. Frotando su mejilla, los guepardos le dicen a los de su manada que son aceptados.
0: ¿Manada? ¿Manada? ¿Qué es eso?
1: Una manada es un grupo de guepardos. A veces viven solos y a veces viven en grupos.
0: Hermanos, quiero ser un guepardo y ser parte de una de sus manadas.
2: Está bien, si quieres ser parte de su manada, tendrás que correr como ellos.
1: ¿Quieren correr igual que ellos?
2: ¿Sí?
1: Pues corramos igual que ellos.
2: ¡Bien!
0: ¡Sí, sí, sí! Un momento, los lemures no corren. Podría saltar muy, muy, muy rápido. ¡Sí, seré un lemur saltarín guepardo! ¡Sí!
1: ¡Vamos a correr como guepardo! ¡Ustedes pueden!
0: ¡Vamos, Zipper! ¡Corre con nosotros! ¡Martin es un guepardo chistoso! ¡Zipper! ¡Zipper! Mejor corres tú, yo ya estoy agotado. El guepardo no quiere correr.
1: Tal vez corrió para venir aquí y ahora está cansado. Los guepardos son veloces, pero no pueden correr mucho tiempo.
0: ¡Ah, sí, sí!
4: Estoy corriendo. Pero definitivamente no soy el más veloz de la manada.
0: ¡Él sí lo es! ¿Ah? ¡Pero está descansando! ¡Ah, ah, oh, oh! ¡Huele al lodo! Ah, ah. ¡Ay! ¡Martin cayó! Oh, ¡qué tragedia!
1: ¡Vaya un guepardo, Martin!
0: ¡Sí, excelente!
1: ¡Toma una toalla!
4: ¡Estoy muerto como el guepardo! ¡Te toca a ti, Chris!
1: Está bien, yo lo haré. Voy a correr como un guepardo.
0: ¿A dónde va?
1: ¡Aquí! ¡Aquí! ¡Llamando a los guepardos! Ellos corren más rápido que nadie. A 110 kilómetros por hora. Más rápido que un auto circulando en carretera. Yo solo corro hasta esto, pero el guepardo corre más. ¡Tengo que ganarle al auto! ¡Como el guepardo! ¡Sí!
0: ¡Manga chica! ¡Qué rápido! ¿Y qué lento es?
2: Sí, el caracol es lento. 0.011 kilómetros por hora. Le tomaría toda la mañana llegar de aquí hasta aquí.
0: ¡Oh! ¡Ánimo, caracol! ¡Es increíble! ¡Es demasiado lento! ¡Martín, mira! ¡Una tortuga!
2: Comparada con el caracol, la tortuga es rapidísima.
0: ¡Le va a ganar a llegar al plátano!
2: Los caparazones son buena protección, pero es difícil ver a través. ¿Se comerá el plátano? Se está comiendo la cáscara.
0: Tal vez cuando termine con ella, me dará la parte de adentro.
2: ¿Sí?
0: ¿Qué te parece, tortuga? Martín, ¿Chris no va a volver?
2: No lo sé, Sabu.
0: ¡Oye! ¡Es un ave! ¿La oyes?
2: Suena como un ave, pero no es una ave la que lo hace. ¿Saben quién es?
0: ¡Ah! ¡A mí no me miren! ¡No soy yo! ¡Ah!
2: Vamos, les mostraré.
0: Bueno.
2: ¡Es el guepardo!
0: ¡El guepardo!
2: ¡Sí! Los guepardos chistan a su compañero.
0: Parece que el guepardo llama a Chris.
2: Le ayudaremos. ¿Listos para chistar como un guepardo?
0: Yo puedo hacer lo que el guepardo.
2: ¡Adelante, hazlo! ¡Qué bien! Así está perfecto, Sabu.
0: Gracias.
1: ¿Qué fue eso? ¡Los guepardos llaman! ¡Volveré a Animalandia!
0: Tal vez Chris nos escuche.
2: Tal vez tenga...

0: demostrando su destreza para cazar. Luego escuchamos a la mamá guepardo llamándolos.
1: Con ese sonido dicen, ven aquí y que sea rápido.
0: Tan pronto la oyeron, los cachorros corrieron a ella y practicaron la cacería con su mamá.
1: Esos veloces cachorros llegarán a ser cazadores súper veloces. Hay que ser súper rápido para atrapar gacelas.
2: ¡Oh! El guepardo debe ser muy rápido en cazar y conservar su presa. Pero, ¿por qué se mueve lento el caracol?
1: Porque su comida no corre, Sabu. Y tiene un caparazón que le protege del peligro. El caracol no tiene por qué correr.
2: Casi llega el plátano. ¡Vamos, caracol!
0: Oigan, Zipper se levanta.
2: ¡Tal vez quiera correr!
1: No, creo que solo quiere agua.
2: ¡Chicos, ya lo tengo! ¡Ya sé qué pasa! Animalandia es grande para un lémur como yo. Pero para el guepardo hay demasiada gente.
1: Sabu, eso es. Es la razón por la que no corre.
0: ¡Claro! El guepardo necesita espacio para correr rápido y lejos.
1: Simplemente no hay espacio en Animalandia.
0: ¡Vamos afuera!
1: ¡Demos la vuelta a Animalandia corriendo como guepardos!
2: ¡Chris y Martin van a correr con el guepardo!
0: ¡Allá va Zipper! ¡Sí! ¡Yo voy detrás, Zipper!
1: ¡Sí! ¡Zipper es rápido! ¡Nos estamos quedando atrás!
0: ¡Sí! ¡Ya va en la vuelta final! ¡Zipper ganó!
2: ¡Ahí están! ¡Chicos! ¡Zipper los espera desde hace mucho!
1: Ahora sé lo que siente el guepardo cuando corre.
2: ¡Oh, oh! ¡Se avecina peligro!
1: ¡Oh! ¡Ay, no!

0: Yo también.
1: Todos las tenemos.
0: Somos guepardos.
2: Me gusta tu cara manchada, Zipper. Esta es mi cara de guepardo.
0: Tú eres un lemur saltarín, Sabu.
2: ¡Estoy en la manada de guepardos! No me siento hoy igual. Este sentimiento no puedo explicar. Solo hay algo que puedo decir. ¡Soy guepardo! ¡Como tú! ¡Guepardo! ¡Un guepardo! ¡Veloz! ¡Guepardo! ¡De todos los gatos, soy el más veloz!
1: ¡Oigan! ¡Miren el caracol!
0: ¡Al fin llegó al plátano!
2: ¿El caracol llegó al plátano? ¡Sabía que lo lograría! ¡Me encanta cómo se mueve! ¡Lento! ¡Y me encanta el guepardo! ¡Rápido! ¡Todos se mueven diferente como en Zubulandia! ¡Yo iba saltando! ¡Birip! ¡Birip! ¡Birip! ¡Birip! ¡Birip! ¡Birip! ¡Birip! Cuando tropecé con orejas. Hola, orejas.
3: Hola, Sabu. Queremos correr juntos, pero corremos muy diferente. Yo soy rápido.
4: Sí, y yo voy de lado.
5: Yo soy muy lento y me contoneo. Sí.
2: Pues qué bien. Está bien ser diferente. Yo solo salto.
3: Sabu tiene razón. Podemos correr juntos, aún en forma diferente.
2: Bueno, vámonos. Corramos a ver a Comelón. El lemur nibio se contoneó. Orejas corrió rápido sobre sus dedos. Y Salimanta se deslizó como ella lo hace. Y claro, yo salté como un lemur hasta que vimos a Comelón.
6: ¡Ay, hola! ¡Hagamos caras chistosas!
2: Y eso hicimos el resto del día. Hicimos caras chistosas a nuestra propia manera y nos divertimos mucho.
7: ¿Qué te parece mi cuento, Zipper?

0: ayúdame de un guepardo. ¿Saben qué? Creo que Shipper nos está diciendo adiós. ¡Adiós, Shipper! Gracias por dejarnos unirnos a tu manada. Hagan hermanos, Shipper está otra vez con su manada. ¡Qué criatura tan veloz!
1: ¡Alguien viene! ¡Abajo!
0: Si fuera abadejo, sería el más grande que he visto.
2: No es un abadejo, Sabu. Es un águila dorada. Posiblemente el ave más rápida de la Tierra.
1: Sí, estas águilas vuelan a más de 300 kilómetros por hora.
0: ¿300 kilómetros por hora? ¿Qué tan rápido es eso?
1: Mucho. Tanto como un auto de carreras.
0: ¿Un auto de carreras? ¡Oh!
1: Un mensaje de Jackie.
0: ¿Qué es un auto de carreras?
3: Hola, estoy plantando un jardín para los colibrí en mi casa. Ya. Los colibrí beben el néctar que sale de las flores. Los colibrí gustan de estas flores. Por eso planto muchas. Porque cuantos más colibrí vengan, mejor.

0: Lo que más me gusta de los colibríes es lo rápido que mueven las alas. Pueden mover las alas unas 55 veces por segundo. ¿Se imaginan mover los brazos tan rápido? Yo no puedo. Bueno, adiós chicos. Tengo colibríes que observar.
1: Me encanta saber de criaturas veloces, pero ¿qué pasa con las lentas? Chicos, vayan a buscar a esas criaturas.
2: Sí.
3: De acuerdo, Sabu.
2: ¡Al armario!
4: Al armario se dirigen, de viaje ya se van. Al armario se dirigen,
3: necesitamos las lámparas
4: su equipaje guardarán.
5: Oh, pero está en el armario.
3: Bueno, por suerte lo limpié hoy.
5: ¿Lo limpiaste? Uh-huh. ¡Perfecto! Iré por las lámparas. ¡No! ¡No! ¡No!
3: ¡Caíste!
5: Debí imaginarlo, pero encontré las lámparas.
3: ¡Vámonos ya!
4: Es una aventura y no saben qué
3: hasta
4: llevar.
3: Luego, ¡vamos tras el Doris
4: Perezoso! Eligen cosas Vengan. Que les servirán.
5: Oigan, está anocheciendo. Eso significa que Loris Perezoso saldrá pronto.
3: Prendamos las luces y vamos. Busquemos entre esos árboles.
5: Tienes razón. Es un buen lugar para el Loris. Oye, Chris, ¿no te sientes como si te observaran?
3: Sí, así es. ¿Se sienten ustedes observados?
5: ¡Oh, allí! Un Loris Perezoso. El Loris Perezoso es un primate, como el mono y el hombre. Sus manos y pies son súper fuertes para poder subirse a las ramas.
3: El Loris Perezoso solo da 8 pasos por minuto. No avanza muy rápido. Por eso se le llama el Loris Perezoso.
5: Los Loris son asombrosos.
3: Mira, ahí está Slim.
5: ¿Slim? ¿Quién es Slim?
3: ¡Slim! Este es el Loris Grácil. Me gusta llamarlo Slim.
5: El Loris Grácil es el primo flaco del perezoso. Mira cómo se agarra con manos y pies.
3: Oye, Martín,
5: ¿qué?
3: Descubrió un grillo.
5: Y va tras él.
3: ¡Asombroso! Veámoslo otra vez, pero esta vez en cámara lenta. Ya es bastante lento. ¡Qué agarre! Ahora vuelve a la casa de otro insecto. Un cazador lento y seguro. Me encantan los loris gráciles.
5: Son fabulosos.
3: Oye, tengo una idea. Reptemos como loris perezosos.
5: Sí, pero ¿cómo lo hacen?
3: Bueno, yo me colgaré de cabeza de esta rama.
5: ¿Te ves bien, Chris?
3: Es difícil ser loris
5: perezoso. Mejor nos vamos. Estamos lejos de Animalandia.
3: Hasta luego, Loris.
5: Hasta luego, Slim. Vámonos. ¿Escuchas algo?
3: No, nada.
5: Qué raro.
3: ¿Qué pasará con Sabu? ¿Mm?
5: Qué raro. ¿Dónde estará?
3: ¿Sabu?
5: ¿Dónde está Sabu?
6: ¡Aquí estoy!
5: Estás con un camaleón.
6: Uh-huh.
5: ¡Wow! ¡Míralo! ¡Es increíble!
6: Es de Madagascar, de donde vengo yo. ¿Y saben qué?
5: ¿Qué?
6: Los camaleones son lentos porque deben esconderse de los animales que quieren comérselos.
3: El camaleón da pasos contoneados, que lo hacen ver como si fuera una hoja moviéndose con el viento. Simplemente se dobla.
6: Mm.
7: Es verde como yo, es verde. Sí.
6: Hermanos, hay una parte del camaleón que se mueve rápido, no despacio.
3: ¿Cuál, Sabu?
6: Sus ojos.
5: Así es, Sabu. El camaleón mueve los ojos en 2 diferentes direcciones y al mismo tiempo. Inténtenlo. Es algo divertido si se puede hacer.
6: Y tiene otra parte que se mueve muy rápido. Su lengua.
3: El camaleón despliega y recoge la lengua en menos de un segundo.
6: ¡Manga chica! ¡Tengo que ver eso en cámara lenta!
5: ¿Cámara lenta?
6: Sí. ¡Guau! El camaleón es lento y rápido. Camina despacio y su lengua es rápida.
3: Sí, Sabu. Hay criaturas rápidas, hay criaturas lentas y hay criaturas lentas y rápidas.
6: Lentas y rápidas. Eso me recuerda algo que sucedió en Subulandia. Yo iba saltando. Cuando vi a dos amigos, Camelón y Berbiki. Entonces salté y los saludé. Hola, Camelón.
2: Hola,
6: Berbiki. ¿Qué están haciendo?
2: Tenemos un problema.
8: Sí, grande, grande.
6: ¿Cuál es su problema?
8: Camelón y yo queremos bailar, pero yo quiero hacerlo rápido, así.
2: Y yo quiero bailar lento, así.
8: Eso es el problema. Yo quiero bailar rápido, pero Camelón quiere bailar muy lento.
2: Tenemos problemas para bailar.
8: Y es más, solo la mitad.
6: Yo les dije, no teman, eso no es problema. Camelón, tú baila lento como tú bailas.
2: ¡Oh, qué bien!
6: Y Perviki, tú puedes bailar rápido como a ti te gusta.
2: ¿Y tú cómo bailarás?
8: Sí, ¿cómo bailarás?
6: Pues bailaré lento y rápido. A todo el mundo le gusta el arreglo, no importaba cómo bailáramos, siempre que lo hiciéramos juntos. Así que bailamos todo el día. Tan, tan.
3: Tú bailas muy bien, Sabu. Sí, tienes muy buen estilo.
6: También los animales que vimos hoy. El guepardo muy veloz, algo casi increíble.
5: Sí, y el loris perezoso muy suavemente.
3: A mí me gustó el camaleón con su lengua.
6: Me gustó moverme como tantos animales diferentes.

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1: Sim! Oigan, chicos, hoy sí que voy a llegar rápido a casa.
2: Seguro, Sabu, pero antes relaja tus músculos si quieres hacerlo.
1: Muy bien, pero ¿cómo hago eso? ¿Cómo lo hago,
2: Te mostraré. Préstame tu brazo, recárgate en él.
1: Sí, Martín, creo que eres... Martín, ya está bien, ya estoy relajado. Ay.
2: ¡Te ves bien, Sabu!
1: ¡Está para partir!
3: ¡Adiós, Sabu! Adiós.
2: ¡Hasta luego, amigo!
3: ¡Felices saltos!
2: ¿Y ahora qué, Chris?
3: Apuesto a que hay gigantes en la montaña que podemos ver antes del anochecer.
2: ¡Vámonos ya! ¡Hasta luego!
3: Sí, nos veremos pronto.
2: ¡Adiós!
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0: rana secreta.
1: Entonces, ¿crees que podemos ver al monstruo de la laguna de los renacuajos?
2: Oh, no, no hay tal cosa. En realidad, no.
3: No estoy seguro. Conozco a una termita que tiene un amigo que conoció a una cucaracha que conoció a una serpiente que dice que lo vio.
1: He oído decir que es tan grande como una colmena y con 6 ojos brillantes.
3: Y dientes tan grandes como espinas de rosal.
2: ¿Dientes tan grandes como espinas de rosal? ¡Ay, no!
1: Hiro, solo estamos jugando.
2: Sí, lo sabía.
3: ¡Cuídense, monstruos! Soy Pijin y Buzz, el invencible. El más valiente cazador de monstruos de todo Sunny Patch.
1: ¿Ya empezó? Oh. ¿Oh?
2: ¿Qué es eso?
3: ¿El viento?
2: A mí no me sonó a viento.
3: Quizás en Dragón y Rebote tratando de asustarnos.
1: No vamos a caer en su tonta broma, ¿verdad?
3: ¿Quién les dirá que no tenemos miedo?
1: Yo lo haré.
3: Bueno, Dragón y Rebote inventaron un buen truco esta vez, ¿cierto?
2: Sí, casi lograron parecerse a una...
1: ¡Ah! ¡Una gigantesca rana mosca insectos!
4: ¡Oigan! ¡Por favor, no se vayan, por favor!
3: ¡Hiro, corre! ¡Es una rana!
1: ¡Las ranas comen insectos!
2: ¡Esta no, chicos! ¡No puede! ¡Miren su lengua!
1: ¡Pobre pequeña!
3: ¿Pequeña?
2: Creo que necesita nuestra ayuda.
3: Pero chicos, tan pronto suelte su lengua, hará emparedados con nosotros.
4: Oh, yo no haría eso. Lo prometo, solo suélteme, por favor, ¿sí?
1: ¿Cómo te llamas?
4: ¿Feliz?
1: ¿Feliz?
2: Creo que quiere decir Félix.
4: ¡Sí! ¡Félix!
3: Chicos, realmente no se la soltaremos, ¿no es así?
1: Bueno, pronto celebraremos el día de ser bueno con los insectos.
2: ¿Y ser bueno con los insectos no debería significar ser bueno con todos los animales?
1: Tienes razón. ¡Vamos!
5: ¡Aquí viene el campeón en esquivar gotas de rocío de Sunny Patch! ¡Cuidado abajo! ¡Oh, no! ¡No lo harán!
3: ¡Corre, corre!
5: ¡Prepárense para mojarse!
6: ¡Oh, cielos!
7: Casi siempre me baño en la tina, no en una silla.
8: Lo siento, papi. Jugamos a esquivar gotas de rocío.
6: ¿Tan cerca del hueco hogar?
5: Sí. Verás, siempre lo jugamos en tierra, pero es mucho más divertido en lo alto de una rama.
6: ¿Sabes qué es divertido? Secar ese desastre antes de que alguien se caiga.
3: ¡Sí, mami! ¡Ay, no, mami!
1: ¡Casi la tengo, Félix!
3: ¡Levántala!
1: ¡Levántala!
9: ¡Ah! ¡Gracias, gracias!
3: Oye, ¿tienes que ser tan saltarín cuando estás feliz?
9: Lo siento, pero ustedes insectos son los mejores amigos que he tenido.
1: ¿Amigos?
2: ¿Ranas e insectos siendo amigos? Es un pensamiento cómico.
9: ¿Cómico? ¿Por qué cómico?
1: Nunca antes lo había oído. ¿No tienes ranas amigas?
9: Realmente no. No encajo con ellos. Es decir, tengo patas palmeadas, salto y todo lo demás, pero... ¿pueden guardar un secreto? No como insectos.
2: ¿Una rana que no come insectos? ¡Increíble!
9: ¡De verdad! ¡No lo hago! Como semillas y lo que queda en las cáscaras después de que las ardillas se van.
3: ¿Has probado las bayas?
1: Te encantarían los arándanos y las moras.
2: Y las fresas, las cerezas. Son deliciosas.
9: ¡Suena rico!
2: Ven, te ayudaremos a encontrar algunas.
3: ¿Ranas e insectos juntos recogiendo bayas?
1: ¡Vamos, Pijin y Buzz! ¡Félix parece amigable!
2: ¿Listo? ¡Firme! ¡Dispara!
1: Tal vez deberías apuntar un poquito más alto ahora.
9: Muy bien. Pero mi puntería nunca ha sido muy buena. Deberían ver a mi papi y a mi mami. ¡Nunca fallan!
2: Solo necesito seguir practicando, Félix.
0: ¿Listo?
2: ¡Firme! ¡Dispara!
3: Estaremos aquí todo el día. Lo que necesitas es un blanco para lengua. ¡Apunta a esto!
9: ¡Bien! ¡No te muevas! ¡Concéntrate, Félix! ¡Eso es!
2: ¡Ah! ¡Me atrapó! ¡Me atrapó!
1: ¡Ah! ¡Oh, no! ¡Félix! ¿Qué has hecho?
9: Lo siento, Pillín. Lo siento. ¿Estás bien? Te dije que mi puntería era terrible. Por favor, no te enojes conmigo.
3: Estoy lleno de baba de rana.
9: ¿Significa que ya no somos amigos?
3: Al menos no me comiste.
2: Por cierto, ¿qué te pareció la valla, Félix?
9: Sabe mucho mejor que Pillín. ¡Rica!
1: ¡Hey, Félix! ¿Te gustaría hacer un juego con nosotros?
9: ¿Qué tal salto de rana? ¡Sé todas las reglas!
2: ¡Oh, no! ¡Aquí vamos de nuevo!
5: ¡Ya está! Aquí tienes, mami. Ahora vamos a saltar en los hongos. ¡Adiós!
6: ¡Con cuidado, queridos! ¿Qué pasará con Dragón últimamente? Está demasiado travieso.
7: Oh, está creciendo. Es todo. Buscando aventuras.
3: ¡Salta! ¡Salta! ¡Salta! ¡Salta!
1: ¡Chispas! 4, 3, 2, 1, ¡juguemos!
2: ¡Félix! ¡Puedo verte!
3: ¡Sí!
9: No me divertía tanto desde que era un renacuajo. Nunca los olvidaré, amigos.
2: ¿Por qué nos olvidarías?
1: Nos verás mañana, tonto.
9: ¿Ah, sí?
3: Seguro. Ahora somos tus amigos. Te veremos aquí mañana en la mañana.
9: ¡Rana en marcha! ¡En marcha!
6: ¡Niños! ¡Hora de comer!
7: ¡Bayas picadas y sopa de manzana verde! ¡Dos de mis favoritas!
2: Apuesto a que a Félix le gustaría también.
3: ¿Félix? ¿Quién es Félix?
1: Es un nuevo amigo.
6: ¡Qué bueno! Pero no recuerdo haber oído antes su nombre.
1: Lo conocimos hoy.
7: ¿De veras? ¿Qué clase de insecto es Félix?
2: Bueno, él es una...
10: ¡Rana!
6: Arácnidos, ¿qué te pasa?
10: Una nueva familia de ranas fue vista cerca de aquí.
6: ¡Oh, no!
10: Están allá afuera, en algún lugar, esperando para atacar.
6: ¿No crees que estás exagerando?
10: Nunca menosprecies a una rana. Son máquinas, comearañas, verdes y malas.
2: No todas.
1: Hiro.
10: ¿Qué sabes tú de ranas?
3: ¿Qué sabes sobre las ranas, Arácnidos?
10: Demasiado. Estaba cerca de la laguna de los renacuajos, almorzando.
11: ¡Cuidado! Ese fue un buen intento, Arácnidos.
6: ¡Ten cuidado!
10: No me quejaría si yo fuera tu cena. ¡Una rana, auxilio! Bailarín, ¿has visto a una rana de cerca? Tiene grandes ojos y una lengua larga y pegajosa. Pero aunque era horrible, la miré fijamente a los ojos. ¿Ya? ¿Ya se fue?
1: ¿Y qué pasó, Arácnidos?
3: Sí, ¿te comió la rana?
10: Obviamente no, chinchecita. En el último segundo, se me ocurrió un brillante plan. ¡Auxilio!
6: ¡Vamos! ¡Suéltalo!
11: ¡Te tengo!
10: Y por eso es que digo que todas las ranas son malas. Así que debemos tomar medidas para impedir que invadan Sunny Patch.
6: Arácnidos, ¿no crees que podrías estar exagerando un poco?
10: ¿Exagerando? ¿Crees que le estoy dando demasiada importancia a este desastre?
6: Creo conveniente que mis pequeñines aprendan que las ranas pueden ser peligrosas, pero no tienen que estar asustados, pequeños.
0: Mami tiene razón, pandilla, pero debemos tener mucho cuidado con ellas.
10: Bueno, voy a formar el escuadrón antirrana de Sunny Patch. Y si alguna rana sale de la laguna de los renacuajos, la echaremos. Tomen nota de lo dicho.
12: ¿El escuadrón antirranas de Sunny Patch? ¡Chispa! ¡Suena bien! ¡Quiero unirme!
6: No creo que sea buena idea, dragón.
0: Aún así, por seguridad, creo que no debemos ir a la laguna de los renacuajos por ahora.
1: ¿Cuánto tiempo?
0: Al menos hasta que acaben las lluvias, chicos. Para entonces, la familia rana ya se habrá ido.
2: Esto no es justo, chicos. Félix no se parece a la rana del cuento de Arácnidos.
1: Y prometimos verlo en la laguna de los renacuajos por la mañana.
13: Me hará mucha falta jugar.

0: Hiro! Pigeon! Ruby!
1: ¡Yuhuu!
0: ¿Dónde están, amigos?
2: Espero no haber herido los sentimientos de Félix.
3: Ya oíste a papi y a mami. Dijeron que la laguna de los renacuajos está prohibida.
2: Esperen, eso no significa que Félix también. Vamos a enviarle un mensaje para verlo en otro lugar.
3: ¿Pero cómo le enviaremos el mensaje?
2: Sabemos que a él le gustan las vallas, ¿verdad?
4: ¡Sí!
2: ¡Vengan conmigo! ¡Espera, dragón!
3: Papi y mami no estarían felices si supieran que estamos haciendo esto.
5: ¡Vamos! Unirnos al escuadrón antirranas parece divertido.
2: ¿Dragón?
6: No encontrarán una criatura más traicionera y peligrosa que una rana.
5: ¿Qué estás haciendo, Arácnidus?
6: ¿Y a ti qué te parece, ah?
7: Construimos una torre para vigilar a las ranas.
5: Oh.
7: Oh, lo siento, Frank.
5: Arácnidus, ¿podemos entrar a tu escuadrón?
6: Bueno, soy algo exigente con los que dejo unirse a mi escuadrón anti-ranas.
7: Oh, vamos, Arácnidus, déjalos entrar. ¿Señor?
8: Señor Arácnidus, ¿podemos ayudarle a construir su torre?
5: Sí.
6: Muy bien, están dentro. Levanten una pata, ala o aguijón.
8: ¡Sí!
6: Por este acto los nombro miembros del escuadrón antirranas de Sunny Patch. Grado juvenil, por supuesto.
7: ¡Bienvenidos a bordo, chicos!
5: ¡Sí! ¿Y cuál es nuestra primera aventura?
6: Búsquenme una valla, desayune poco.
5: ¡Sí, sí, vamos!
8: ¡Qué bien, qué bien, qué bien!
9: ¿Qué hacen ustedes dos allá abajo?
10: Escondernos de las ranas.
3: ¿Crees que sus lenguas lleguen hasta aquí?
9: No, cariño, no llegan. Si están lejos de la laguna de los renacuajos, no hay de qué preocuparse. Miren, es un hermoso día soleado. ¿Por qué no salen y juegan un poco?
10: No hace falta, mami.
3: Sí, podemos ver bien el sol desde aquí.
11: Tengo una idea, pandilla. ¿Por qué no acompañamos a mami en su paseo hasta la plaza del pueblo?
9: Hasta podríamos dar una vuelta por el café Abeja Melífera.
10: Bueno,
2: mamá.
3: ¿Sí?
2: Ruby, ¿ves a Félix?
3: Sí, por la orilla de la laguna de los renacuajos.
2: Bien, vamos. ¿Listo? ¡Dispara!
3: Un poco lejos.
2: No hay problema, apuntaremos un poco más cerca.
3: ¿Listo? ¡Dispara!
2: ¡Dispara!
12: ¡Vaya!
3: ¡Funcionó! ¡Sigan con las vallas!
2: ¡Dispara! ¡Dispara!
12: ¡Están lloviendo vallas!
2: No, Félix. Éramos nosotros.
12: ¡Hurra!
2: También es bueno verte, Félix, pero ¿podrías saltar un poco menos?
12: Lo siento. Es la forma como las ranas dicen. Los extrañé muchísimo. Estoy tan feliz de verlos. Íbamos a jugar y a ser amigos.

0: allá, por allá. Algo se mueve por la hierba.
1: ¡Rana! ¡Rana!
2: ¡Por allá! ¡Oh!
3: Lo siento.
1: ¿Es una rana?
0: No, son solo Pillín, Rubí y Giro jugando a los piratas. Chispas.
4: Escuadrón, enfoquen hacia la laguna de los renacuajos. De allí vendrá la invasión de ranas.
5: Atención, marineros. ¿Dónde enterraremos nuestro tesoro pirata?
6: Allá en la isla desierta, Capitán Pillín.
7: ¡Leven anclas y alcen velas del vapor Félix!
8: Oigan, chicos, miren. Enemigos de cabezas hinchadas.
9: ¡A la carga!
10: ¡A la carga!
4: Semillas de dientes de león. Qué raro. ¿Ah? ¡Rana! ¡Rana!
9: ¡Rana! ¡Rana!
4: ¡Rana!
9: ¡Rana!
4: ¡Mantengan posiciones!
11: ¡Galatidos, ¿a dónde vas?
4: ¡Vienen las ranas! ¡Vienen las ranas!
9: ¡Rana! ¡Rana!
11: ¡Cálmense todos! ¿Alguien vio en realidad a una rana?
2: ¿Qué quieres decir? ¡Claro que yo sí! No, yo no la vi.
3: Sí, yo tampoco.
0: Voy a averiguarlo. ¡Vamos, chicos!
8: ¡Espera, dragón!
2: ¡No te precipites, dragón!
0: ¡Vamos! Sí,
2: Aracnidus nos ordenó mantener nuestras posiciones. Apestín, ¿qué tal si mantienes tu posición y yo voy en contra del viento?
3: Por mí está bien, amigo Frank.
8: Chispas, no creo haber visto nunca un nudo tan grande.
7: Esto podría demorar, Félix.
12: Ya estoy acostumbrado.
11: Dragón, ¿qué estás haciendo?
0: Cuando encontremos a esa rana, la salpicaremos por todas partes con estas vallas.
8: Yo no quiero llegarle tan cerca.
0: Vamos, rebote, seremos héroes. ¡Una rana azul saliendo!
8: ¡Cielos! Lo mismo digo.
4: ¡Vienen las ranas! ¡Vienen las ranas! ¡Ay, uff! ¡Es una invasión!
0: Aracnidus, cálmate. Asustar a todos en Sunny Patch no ayudará.
13: ¿Estás seguro de eso, Aracnidus?
4: ¡Absolutamente! Los miembros juveniles de mi escuadrón antirranas estaban en la torre conmigo.
0: ¿Qué miembros juveniles?
4: Oh, sí, bueno, Frank, la luciérnaga, Apestín, claro, y Dragón, Rebote, Petunia. Ella es muy dedicada, por cierto.
13: ¿Qué?
0: Si en verdad hay una rana allí afuera, ¿cómo pudiste dejar solos a los niños?
4: Bueno, tuvieron mucho entrenamiento antirrana.
0: Vamos, Holly, bailarín y copito, quédense cerca.
4: Sí, así es. ¡Vamos todos! ¡Alejen a las ranas!
11: Dragón, no creo que esto sea una buena idea.
8: Tiene razón. Las ranas asustan.
0: Si ustedes quieren, devuélvanse. No le temo a una... ¡Corran! ¡Corran todos! ¡Es una rana!
8: ¿Podrían hablar más bajo? Tratamos de desenredar una lengua.
0: ¡Pero es una rana!
6: ¡Oh, silencio, dragón! ¡Es solo Félix!
8: No parece temible.
7: Él es nuestro amigo. Félix, estos son nuestros hermanos Dragón y Rebote. Y nuestra hermana Petunia.
11: ¡Hola!
8: ¡Hola, Félix!
12: ¡Mucho gusto!
11: Tampoco suena temible.
0: Tal vez no, pero Aracnidus dice que todas las ranas son monstruos.
6: ¿Aracnidus?
8: ¡Sí! ¡Él vio a Félix!
11: Y corrió a la plaza del pueblo para alertar a los otros.
8: ¡Oh, no! ¡Tenemos que liberarlo pronto!
0: ¡Dragón! ¡Rebote!
3: ¡Frank! ¡Apestín!
0: ¿Dónde están nuestros pequeños?
4: Les dije que se quedaran aquí.
2: Pero es que se fueron a perseguir a la... ¿Cómo se llama?
3: Rana.
2: ¡Eso es la rana!
0: ¡Holly!
13: ¿De veras ustedes vieron a esa rana? ¿No?
2: No, en verdad no.
13: Entonces, no entremos en pánico.
4: ¡La rana tiene a los niños! ¡La rana tiene a los niños! ¡Atrápenla, atrápenla a la carga!
0: ¡Allí viene Aracnidus!
6: ¡Con muchos insectos! ¡Deprisa!
12: ¡Por favor, pronto!
0: Nunca la soltaremos a tiempo.
7: Oigan, tengo una idea.
4: Yo vi a la rana por allí junto a esos dientes de león.
0: ¡Vamos,
4: ¡Síganme!
0: ¡Deprisa, vamos!
4: ¡Al ataque! ¿Dónde está? ¿Dónde está la criatura?
8: ¡Hola a todos!
6: ¿Qué criatura?
4: ¡La rana!
8: No veo ninguna rana.
10: Ay, estamos tan felices de ver que están bien.
13: Arácnidus nos tenía preocupados.
4: Pero estaba aquí. La vi desde la torre.
11: Yo no la vi desde allí.
0: Quizá creyó que la había visto.
14: Tal vez necesita gafas.
10: Bien, Arácnidus solo trataba de protegernos. Ha estado muy preocupado por esas ranas.
13: Y a veces, cuando le temes a algo, haces cosas un poco tontas.
4: Yo vi a esa rana y no descansaré hasta encontrarla y echarla de Sunny Patch para siempre.
7: ¡Vamos, vamos! ¡Pasa la arma, vamos!
6: ¡Hasta luego!
10: ¡Oh, qué día el de hoy! ¿Están listos para ir a casa?
6: ¿Podemos quedarnos a jugar un poquito más?
10: Bueno, está bien, pero no tarden mucho.
8: ¡Gracias!
13: ¿Puedes creer todo ese alboroto por una rana imaginaria?
10: Estoy de acuerdo, Holly.
15: ¿Por qué se ríe ese arbusto?
0: Ese no es un arbusto, es nuestro amigo Félix.
14: ¡Félix la rana!
15: ¿A él le teníamos miedo?
11: A mí no me da miedo, él es solo gracioso.
14: ¿Copito? ¿Creen que puedan desenredar mi lengua, por favor?
6: Hasta que resolvamos cómo explicarle a papi y mami, debemos tener a Félix como un secreto.
11: Cambiaste mi modo de pensar sobre las ranas.
16: Yo también aprendí algo, amigos. Es divertido ser bueno con los insectos.

0: somos alimento para el espíritu.
1: ¿Qué está pasando ahora?
2: Ya puedes verlo.
3: ¡Oh, no! Los artículos escolares van hacia las cataratas del peligro.

0: ver.
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2: Tenemos que conseguir galletas poderosas. Tenemos que hacerlo, amigos. ¿Ves algo, Cleo?
5: ¡Aquí viene! Todos a sus posiciones.
3: ¡De acuerdo! ¿Qué era lo que tenía que hacer, Cleo?
5: ¡Ladrar y señalar!
3: ¡Claro!
5: ¿Listo, grandote?
2: ¡Listo!
6: ¡Hola, Cleo! ¡Hola, T-Bone! ¿Qué está pasando?
2: ¡Yum, yum!
6: ¡Es muy gracioso, Clifford! ¡Claro! ¡Ese es Rexington, el perro del Yukon! ¿Te gustaría probar la nueva comida para perros de Rexington, Clifford? Está bien, perrito. Le preguntaré a mamá y papá. Ellos saben cuánto te gusta Rexington. Estoy segura de que dirán que sí.

0: ¡Una explosión de sabor!
1: ¡Mírame! ¡Soy el poderoso Timon!

0: chicos, las galletas poderosas son todas suyas. ¡Disfrútenlas! ¡Cielos! Parece que realmente les gusta mucho su nueva comida. ¡Hasta luego!
1: ¡Oh, sí!
2: ¡Oigan, chicos! ¡Mírenme! ¡Tengo el poderoso poder de las galletas poderosas! ¡Yuhu! ¡Hey! ¿Qué ocurrió?
3: Tal vez tienes que comer un poco más.
2: Pero no es así como se ve en el anuncio. ¡Rexington solo necesita un bocado!
1: ¡Oh, sí! Oigan, no me siento como ellos parecían sentirse en la televisión.
3: ¿Ah, no?
1: Me siento exactamente igual a cuando como alimento para perros normal.
3: Sí, pero esta comida para perros tiene una explosión de sabor. Es muy, muy parecida a la comida de perros normal. No lo entiendo.
1: ¿Qué pasó con toda la diversión que nos iban a dar?
2: El anuncio decía que comer galletas poderosas nos ayudaría a correr más rápido y saltar más alto, como Rexington. Pero no creo que funcione conmigo.
3: Rexington es un perro extraordinario. Quizás podría correr más rápido y saltar más alto sin ese alimento para perros.
1: Pero aún así, nos hicieron creer que seríamos exactamente como él solo por comer esta comida.
2: Creo que ninguna comida del mundo podría hacer que yo fuera un perro igual a Rexington.
1: Sí, y creo que ningún alimento para perros puede hacer que te sientas súper feliz.
2: Entonces, ¿por qué hacen y dicen todas esas cosas en el anuncio?
3: Porque deben de pensar que todo eso hará que queramos comprar la comida de Rexington.
1: Bien, en eso tenían razón. Emily Elizabeth te compró como 2 toneladas de esa cosa.
3: La próxima vez que oigamos un aviso como ese, tal vez deberíamos pensar en lo que está diciendo antes de emocionarnos tanto por él.
2: ¿Y qué vas a hacer con todas esas galletas poderosas, Clifford?
3: No lo sé. ¿Comerlas, tal vez? En realidad, no saben tan mal.
1: ¡De acuerdo!
2: ¡Buena idea!
3: Perdón.
1: Clifford, ¿eso fue un eructo?
3: Tal vez. O quizás fue una explosión de sabor.
2: ¿En serio?
3: No, fue un eructo.
4: Fin.

Hora del cuento. ¿Quieres oír uno de Manchita, verdad? Eso pensé. Es tu favorito. La historia de hoy es Manchita y la competencia de espaguetis. Manchita y sus amigos estaban haciendo una de sus comidas favoritas, espaguetis y albóndigas. Y cada uno de ellos dijo que conocía la mejor manera de comerlas. Manchita les mostró cómo podía comer todo un espagueti en una sola y larga aspiración. Luna enroscó un espagueti en su tenedor formando una deliciosa bola de fideos. Reba y Darnell cortaron sus espaguetis en pequeños trozos para poder comerlos fácilmente en grandes cucharadas. Y Rabi los comía arrojando su albóndiga en el aire y atrapándola con la boca. Mientras disfrutaban su almuerzo, Manchita, Rabi, Reba, Darnell y Luna estuvieron de acuerdo en que cualquier forma de comer espaguetis está bien, sobre todo cuando los estás comiendo con amigos. Fin. Ese cuento fue genial. ¿No es divertido leer?

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1: No lo veo, Clifford. ¿Podemos ir más alto?
2: No hay problema. Sube a mi pata. ¿Y ahora ves algo?
1: No, nada.
2: Lo siento.
1: Gracias, Clifford. Estoy seguro de que llegará muy pronto.
0: ¿Qué está pasando, chicos?
1: Hola, Cleo. Estoy esperando a mi amigo Hamburguesa. Él vendrá en el ferry de hoy.
0: Pero el ferry no llegará hasta después del almuerzo.
1: No sé. Creo que estoy un poco nervioso. Él fue el primer amigo que tuve cuando éramos unos cachorritos.
2: Estoy ansioso por conocerlo. ¿Cómo es él, T-Bone?
1: Bien. Se parece mucho a mí. Cuando éramos pequeños, solíamos hacer todo juntos. Lo que yo hacía, Hamburguesa lo hacía, y lo que Hamburguesa hacía, yo lo hacía.

0: hecho, T-Bone?
1: ¡Gracias, hamburguesa!
2: T-Bone, hamburguesa, a comer.
0: ¡A comer!
1: ¡A comer!
0: ¡A comer!
1: ¡A comer!

0: ¿Listo para una siesta, Tibón? Aquí tienes hamburguesa. Wilson, no puedo creer que Hamburguesa y tú se vayan de aquí.
1: Sí, realmente vamos a extrañarlos.
2: ¡Cielos! ¿Y fue entonces cuando te enteraste de que Hamburguesa se iría de allí?
3: No, creíamos que quizás Hamburguesa y el alguacil Wilson se irían de vacaciones o algo así.
4: ¿Cuándo te diste cuenta de que se irían para siempre?
3: Al día siguiente. Nos estábamos divirtiendo mucho jugando en la oficina del sheriff. ¡No puedes ganar si no puedes atraparme!
5: ¡Entonces tendré que atraparte!

0: soy hamburguesa. ¿A dónde fuiste?
1: ¡Sorpresa!
0: ¿Ah? ¡Oh, no bromees! ¿Qué te pasa? ¿Estás atorado?
1: No, no puedo salir. Oh, ahora sí me atoré.
0: ¡Listo! Ahora ya no estás atorado.
1: Ya no estoy atorado en los barrotes, pero estoy encerrado aquí adentro. Por lo menos hasta que el sheriff venga y abra la puerta.
0: Bien, entonces yo estaré encerrado contigo.
1: Gracias, amigo.
0: Por nada, amigo.

0: T-Bone, hamburguesa.
1: ¿Están aquí?
0: Se quedaron encerrados otra vez, ¿eh? Habrá un silencio terrible aquí cuando tú y Hamburguesa se muden la semana próxima, Wilson.
2: Así es, amigo. A nuestros dos perros les costará mucho acostumbrarse a no estar juntos. Bien, creo que mejor comienzo a empacar mis cosas.
0: Esperemos que regresen a visitarnos de vez en cuando.
2: Claro que sí, lo prometo.
3: Y entonces finalmente comprendimos lo que estaba pasando. Hamburguesa se iba para siempre.
4: ¡Cielos! Debe haber sido horrible.
5: Ni siquiera puedo imaginar que alguno de ustedes se vaya.
3: Realmente quería que siguiéramos juntos, así que hice un plan. Decidí que lo que debía hacer era empacar e irme con Hamburguesa.
6: ¡Sorpresa!
3: ¡Hamburguesa! ¡No bromees!
6: ¿Qué haces, Dee?
3: Estoy empacando. He decidido irme contigo.
6: ¡Déjame ayudarte!

0: Bien, eso es todo.
1: Vamos a mi casa y pongámoslo con el resto de las cosas que nos llevamos. Creo que esto pesa demasiado, amigo.
0: Ajá. Ya sé. Le pediremos al sheriff Lewis que lo lleve y luego podemos ayudarlo a llevar sus cosas.
1: ¡De acuerdo! ¡Muy buena idea! Oye, espera un momento. El sheriff no tiene nada que llevar.
0: ¿Por qué no?
1: ¡Él no se muda! Solo el alguacil Wilson lo hace.
0: Pero no quiero mudarme si el sheriff Lewis no viene. ¡Oye! ¿Qué tal si en vez de que yo me mude contigo, tú te quedas aquí conmigo?
1: ¡Buena idea! ¡Me quedaré aquí!
0: ¡Hurra! ¡Vas a quedarte conmigo!
1: Oye, espera un momento. No puedo quedarme aquí. Tengo que ir a donde vaya el alguacil Wilson.
0: Y como ninguno de nosotros quería dejar a su dueño, comprendimos que nuestro plan no funcionaría.
2: ¡Cielos! ¡Qué gran historia! ¿Y entonces qué hicieron?
0: Hamburguesa y yo creamos otro plan. Pensamos que si no tenía su maleta, ya no podría irse.
1: Déjame intentarlo.

0: Oh, gracias, chicos.
1: Bien, alguacil, te deseo buena suerte.
0: Gracias, sheriff. No olvides llamar.
2: ¿Dónde está Hamburguesa? Tengo que decirle adiós por última vez.
3: ¿Ah? ¡Sorpresa!
2: ¡Hamburguesa! ¡No bromees!
0: Vamos, Hamburguesa. Hora de irse. Sé que vas a extrañar a Hamburguesa y él también va a extrañarte a ti, pero no te preocupes. Volveremos a visitarlos, lo prometo. ¡Vamos, Hamburguesa! ¡Se nos hace tarde!
1: ¡Adiós, amigo!
3: Adiós, T-Bone. Voy a extrañarte mucho. Pero apuesto a que ambos haremos nuevas amistades.

0: ¡Ese perro es enorme!
1: Cuando Hamburguesa se fue ese día, creí que nunca encontraría otro amigo como él. Pero luego, Clifford llegó al pueblo.
2: ¿Y yo qué soy? ¿Comida para perros?
1: Y luego, Cleo llegó al pueblo. Y ahora Hamburguesa viene a visitarme. ¡Cielos! ¡Tengo un montón de amigos fabulosos!
3: ¡Oye! ¡El ferry está aquí!
1: ¡Sí! ¡Tienes razón! ¡Está aquí! ¡Ya llegó! ¡No veo Hamburguesa! ¿Dónde está? Quizá le pasó algo y no pudo venir.
0: ¡Oh! ¡Sorpresa!
1: ¡Hamburguesa! ¡No bromees!
3: ¿Viste eso, Cleo? Esos dos van a ser amigos para siempre.
2: Muy bien dicho, Clifford. Amigos para siempre.
4: Fin.
2: ¿Estás listo para rodar, T-Bone?
1: ¡Listo! ¡Fue divertido! ¡Pero estoy mareado!
5: ¡Miren al pobre T-Bone! ¡Es tan torpe a veces!
2: No es muy amable de tu parte decir eso, Max.
6: Ser buen amigo significa pensar en los sentimientos del otro, incluso cuando no está presente.
5: ¡Oh, qué payaso!
3: Por favor, deja de reírte de T-Bone, Max.
5: ¡Pero no puede oírme!
3: No te gustaría que T-Bone se riera de ti cuando no estás aquí, ¿verdad?
5: No, creo que no.
1: ¿Vieron cómo rodaba?
5: Sí, parecía que te estabas divirtiendo mucho, T-Bone.
1: ¡Y así era!
6: Te sientes muy bien cuando tratas a tus amigos tal como te gusta que te traten a ti. Por eso la gran idea de Clifford para hoy es ¡sé buen amigo!

0: Franklin es mandón. Franklin puede bajar por sí mismo deslizándose por la ribera. Puede contar hacia adelante y hacia atrás. También tiene muchos amigos. Pero un día caluroso, algo terrible sucedió.
1: Franklin dice... ¡Giran y den vueltas y vueltas y vueltas todos! ¡Cuidado! ¡Canso! Muy bien, niños. Franklin dice... ¡Levanten su brazo izquierdo! Me haces cosquillas, Ganso. Tu brazo derecho no, oso. Levanta el izquierdo.
2: Yo no sé.
1: Quiero decir... Demasiado tarde, oso. Estás fuera.
3: Sí, no hiciste lo que Franklin dijo, oso.
2: De todos modos, hace mucho calor para jugar.
1: Ahora, déjenme ver... ¡Salten!
4: Sí, eso es lo que hago... mejor.
1: Lo siento, conejo. Nunca dije Franklin dice. Así que...
5: ¡Estás fuera!
1: Franklin dice... ¡Crucen sus ojos! Franklin dice... ¡Toquen su nariz! Franklin dice... ¡Toquen su caparazón! ¡Todos están fuera!
6: ¡Excepto yo! ¡Gané!
7: Oye, no es justo. Nosotros no tenemos caparazón.
1: Pues yo sí, y es mi juego y mis reglas. Ya estoy cansado de este juego. Vamos a jugar otra cosa.
7: ¡Ya sé! ¡A saltar!
3: ¡Busquemos bellotas!
8: ¡Andemos en bici!
2: Hace demasiado calor. ¿Por qué no vamos a nadar?
5: ¡Sí!
1: ¡Esperen! Tengo una idea mucho mejor. ¡Vamos a hacer una carrera!
6: ¡Hace mucho calor!
1: No, escuchen, será grandioso. Podemos correr a lo largo del sendero. Atravesaremos el claro de la pradera.
3: ¿Subimos por la ribera?
7: Subimos por un lado y bajamos por el otro.
1: ¡Nah! Tres veces alrededor del árbol grande y regresaremos aquí. Ganso, puedes marcar la línea de meta aquí. Y tú, Caracol, traes unas cuantas varas.
6: Oye, ¿y cómo hago eso?
1: Muy bien, todos a sus posiciones.
7: En sus marcas.
1: Recuerden, hasta que yo diga... ¡Vamos!
7: ¡Oye!
6: ¡No es justo!
2: Sigo pensando que hace demasiado calor.
8: La carrera fue una gran idea. ¡Adiós!
4: Hola, Franklin. Adiós, Franklin.
2: Así estaremos más acalorados.
7: ¡Vamos, Franklin! ¡Levanta esas patas más alto!
6: ¡Abran paso! ¡Abran paso!
7: Te veo luego.
4: Nos vemos en la meta, Franklin.
6: ¡Bravo, Castor!
1: ¡El ganador y campeón, Franklin!
6: Oye, Conejo llegó primero.
1: Lo siento, en esta carrera el último gana.
6: Entonces pude participar y ganar.
1: No es justo, Franklin. Fue mi juego.
7: Lo recordaremos la próxima vez.
2: Olvídenlo. Ahora vamos a nadar y a refrescarnos.
6: Buena idea, vamos.
7: Me parece perfecto.
1: No, no hace calor. Ya sé, juguemos béisbol. ¿Y bien?
7: Oh, no, casi lo olvido. Tengo que regar los geranios de mamá.
6: Tengo, que terminar mi proyecto escolar.
1: Lo cual me recuerda que tengo que ir a... Me tengo que ir.
4: Y yo tengo que ayudarle.
8: Voy a mi clase de piano.
1: Bien, supongo que solo quedamos tú y yo, oso.
2: Lo siento, Franklin. La naturaleza llama.
1: Bueno, entonces, supongo que... iré a casa. ¡Oh! Hace más calor de lo que pensaba. Tal vez debería ir a nadar un poco. ¡Qué extraño! Todos vinieron aquí. Pensé que tenían cosas que hacer. Pero vinieron aquí. ¿Por qué no me invitaron? No querían que yo viniera.
9: ¡Cerrado!
10: ¿Otro juego, señor Topo?
9: Bueno. ¡Uy! Mire, no soy muy bueno. Las recogeré.
10: ¡Oh, Franklin! Llegas justo a tiempo. ¿Quieres jugar con nosotros?
1: ¡Seguro, papá!
9: ¡Oh, qué amable, muchacho! Gracias. Ya es tarde y será mejor que me vaya.
10: ¿Se queda para la cena, señor Topo?
9: Me encantaría, pero tengo cosas que hacer.
1: ¿Va a ir a nadar, señor Topo?
9: ¿Yo? ¿Nadar? No, yo no. ¿Nadar yo? No. Adiós. Gracias por el juego.
10: Seguro, cuando guste. Hasta luego.
9: ¿Nadar?
10: ¿Qué quisiste decir con eso de nadar?
1: Nada. Papá, el señor Topo no juega muy bien las cartas, ¿verdad?
10: Bien, no, pero me divierto mucho jugando con él.
1: Todavía pienso que detestas jugar a las cartas.
10: No lo detesto, es solo que me gusta mucho más jugar ajedrez. Ese es mi juego.
1: Ah.
10: ¿Preparamos una rica cena antes de que llegue mamá?
1: ¿Una sorpresa? ¡Grandioso! ¡Hola, chicos! ¿Quieren jugar béisbol hoy?
2: Seguro, Franklin. Será divertido.
4: Sí, está bien.
1: ¡Estupendo! Muy bien. Entonces, Zorro, estás en la primera base, Caracol en la segunda, Ganso en la tercera.
3: ¡Ay! Ya empezó de nuevo. Sería agradable poder escoger nosotros una base.
4: Sí, ¿por qué siempre has de ser tú el que decide todo, Franklin?
1: Yo no sé, solo lo hago. Muy bien, todos los demás vamos al campo. Seré el bateador.
4: ¡Ay, tú siempre bateas! Siempre haz esto, haz aquello, solo mandando y mandando, Franklin.
3: Sí, eres demasiado mandón.
1: Castor tiene razón, ¿sabes?
6: Sería justo que lo hiciéramos, aunque sea una vez.
1: ¿Tú no crees que yo sea mandón, verdad, oso?
2: Me temo que sí, Franklin. Jugar contigo ya no nos parece divertido.
1: ¡Bien! ¡Vean cuánto me importa!
2: ¡Franklin, regresa!
1: ¡Demasiado mandón! Eso es lo que piensan. ¿Tú no crees que soy demasiado mandón, verdad, Sam? Tomaré eso como un no. ¡Muy bien, tropas! ¡Ríndanse! ¡Tú a las almenas! ¡Ustedes dos al puente levadizo! ¡Tú a la torre! ¡Dije, tú a la torre! ¡Soy el general! ¡Doy las órdenes! ¡Yo soy demasiado...

0: ¿Sí, Franklin?
1: ¿Sabes cuando juegas cartas con el señor Topo? Si no te gustan las cartas, ¿por qué no le dices que quieres jugar ajedrez?
0: A veces jugamos cartas, a veces ajedrez. El juego no es lo importante para mí, lo importante es jugar.
1: Si lo haces, será demasiado mandón, ¿verdad?
0: Así es. ¿Te gustaría un juego antes de ir a la cama?
1: Seguro, papá. Hola, chicos. ¿Qué están haciendo?
2: Nada.
1: Solo quería disculparme porque algunas veces soy muy mandón.
2: ¿Algunas veces?
1: Bueno, lo siento y trataré de no ser tan mandón nunca más.
3: Está bien, Franklin. Realmente estamos contentos de que regreses a jugar, ¿verdad, Castor?
2: Pues, tal vez.
4: Mandón o no, es mejor cuando estás con nosotros.
5: ¡Sí, vamos a jugar!
1: ¿Béisbol?
6: Me parece muy bien.
1: ¿Seguro? ¡Magnífico! ¡Seré el pitcher! Después de que todos hayan tomado su base.
2: ¡Primera!
6: ¡Segunda!
5: ¡Tercera!
1: Supongo que jugaré en el campo.
3: Vamos, jugaré contigo.
1: ¡Gracias, oso! ¿Sabes? Empezaba a ser mandón otra vez.
3: No te preocupes, amigo. Te lo haré saber.
2: ¡Comienza el juego!
7: El fuerte de Franklin. Franklin puede contar de dos en dos y atar sus agujetas, pero ahora más que nada, Franklin busca un lugar especial para él y sus amigos, algo como un refugio.
1: ¿No es el mejor fuerte?
5: Sí, hay mucho espacio para nuestros cuadros.
3: Y pequeños cajones para guardar los bocadillos.
8: ¡Franklin!
5: Oh. Creo que es tu mamá, Franklin. ¡Y viene hacia acá!
7: ¿Qué estarán haciendo todos ahí? ¿Franklin? ¡Franklin! ¡Qué extraño!
5: ¿Creen que ya se haya ido?
1: Revisaré.
2: Señora Tortuga, ¿cómo está usted hoy?
7: Muy bien, Castor, gracias. ¿Quieren hacer un fuerte ahí?
1: Le pregunté a papá, me dijo que estaba bien.
7: ¿Le dijiste que estarían en el cobertizo del jardín?
1: Mamá, ¿podemos quedarnos?
7: Lo siento, Franklin, tenemos que guardar las herramientas del jardín ahí.

0: Siento que mis brazos van a caerse.
1: ¿Sabes? A mi papá le gusta ver ocupados a todos.
2: ¡Nunca vamos a tener un fuerte!
0: A menos que lo hagamos nosotros. ¡Eso es! ¡Construiremos nuestro propio fuerte!
2: ¡Sí!
1: ¡Qué buena idea, Franklin!
2: ¡Será nuestro y de nadie más!
3: Podrá tener puertas secretas para esconder bocadillos.
0: ¡Vamos! ¡Hagámoslo!
4: ¡Hurra! ¡Vamos!
0: Estas son tres puertas de trampa. Este es el pasaje secreto. ¡Oh! Y esta se ve como una puerta, pero se baja como un puente levadizo.
2: ¿Por qué tenemos que cavar un hoyo alrededor del fuerte?
1: Eso se llama pozo. Y lo llenaremos de cocodrilos.
3: Tengo hambre. Lo haremos con llantas viejas.
5: Eso es un fuerte muy ambicioso. Espero que no lo vayan a construir en el patio de atrás.
0: Sí, pero no pisaremos tus flores, mamá. Lo prometo.
5: Oh. Tendremos que hablar de eso más tarde, Franklin.
0: Eso significa que no podremos hacerlo.
5: Bueno, yo no dije eso. Solo creo que debería estar en otro lugar más conveniente.
2: ¿Quieren hacerlo en mi casa?
1: Demasiados mosquitos. Construyámoslo en mi casa. ¿Qué dicen?
3: De ningún modo. Tu papá siempre nos da mucho trabajo que hacer.
0: Debe estar en un lugar secreto que nadie conozca.
3: Oigan, ya sé, en un gran árbol.
4: ¡Claro! ¡Un fuerte en un árbol!
0: ¿En un árbol?
1: Sí. ¿Dónde más podría estar un fuerte? ¡En un árbol!
0: ¿Pero qué hay con nuestro pozo? ¿Y con los cocodrilos?
3: ¿Quién necesita un pozo cuando estás en lo alto?
2: ¡Oigan! ¡Conozco un árbol que será perfecto!
0: Es muy alto, ¿no creen?
1: ¿No es magnífico? ¿Qué es lo que se ve desde arriba?
3: Puedo ver tu casa, Castor, y la casa de Franklin, y la del ganso por allá. ¡Es grandioso!
0: No sé si sea tan buena idea.
1: Insistes en que no es una buena idea, señor Gruñón. Pero no quieres decirnos por qué.
0: Bueno, algo podría caer a nuestras cabezas.
2: ¿Cómo qué?
0: ¡Bellotas!
1: ¿Bellotas? Pero solo las hay muy grandes.
0: Bueno, bueno, ¿qué dices de los pájaros?
2: ¿Los pájaros pueden caernos?
0: No, digo, miren. ¡Un nido! Es su hogar, ¿saben?
3: Nos preocuparemos por ellos. Además, puede gustarles tenernos como vecinos.
0: Pero...
3: No te preocupes, amigo. Será el mejor fuerte que hayamos tenido.
1: Muy bien, todos. Vamos a necesitar madera y martillo y clavos y sierra. Tal vez mi papá nos ayude.
3: ¡Perfecto! ¡Nos veremos aquí en una hora!
0: Todavía creo que es muy alto. ¡Demasiado alto! ¡Especialmente para una tortuga! ¡No me gusta esto! ¡Estoy muy arriba!
3: Oye, amigo, ¿te gustó subir ahí? Puedes ver todo, ¿no?
0: Sí, fue realmente... ¡bello!
3: Mira todas las cosas que encontré. Comencemos con el piso. Tú sube y te pasaré algunas maderas.
0: ¡Galletas!
3: ¿Eh?
0: ¡Galletas! ¡Necesitamos galletas!
3: ¿Galletas? Esa es una buena idea.
0: Traeré algunas.
3: ¡Trae muchas! ¡Tenemos un gran trabajo por hacer!
1: ¡Hola, oso!
3: ¡Hola!
1: No te preocupes, oso. Papá va a darnos una mano para construir. Nos ayudará con esta madera.
3: Lo que usted guste, señor Castor.
1: ¡Pueden subirla! Bonito trabajo, papá. ¿Puedes ver si Franklin ya viene, ganso?
2: No, no viene aún.
3: ¿Hasta dónde iría a traer las galletas? ¿A las montañas rocosas?
0: ¡Hola! ¡Regresé! ¡Hora de comer!
3: ¡Qué bien! ¡Ya tengo hambre! ¡Súbelas, por favor!
0: ¿Por qué no bajan? No puedo subir con esto. Puedo caer y...
3: ¡Ponlas en la canasta!
2: ¿Vas a subir con nosotros, Franklin?
0: Sí, yo... Es que después voy a hacer algo. ¡Sillas!
3: No necesitamos sillas aquí. ¡Sube! El señor Castor va a ayudarnos a construir las paredes. ¿Las paredes?
2: ¡Oh, traeré los cuadros!
3: ¿Eh? ¡Olvida los cuadros, amigo! ¡Tráeme algo de leche! ¿Dónde has estado todo el día?
2: ¡Miren lo que hice! Cuando estiro la cuerda, podemos escuchar hablar del otro lado. ¡Control de tierra! ¡Fuerte en un árbol! ¿Qué necesitan ahí?
1: ¡Nada! ¡Ya hemos terminado! ¡Mira!
3: ¿Vamos a divertirnos ahí arriba o qué?
2: ¡Sí!
3: Robaremos tu teléfono mañana, Franklin. Tengo que ir a casa para cenar.
2: ¡Sí, yo también! Esta es mi última oportunidad. Tengo que hacerlo ahora.

0: ¿Franklin?
1: ¡Mamá! ¡Estoy paralizado!
0: Oh, ya veo. Oh, te tengo. Ven conmigo.
1: Les dije que no quería un fuerte en el árbol, pero ellos no me escucharon.
0: ¿No es divertido un fuerte en el árbol?
1: No, si no puedo subir.
0: Aprenderás a hacerlo.
1: ¿Cuándo?
0: Cuando estés listo y no antes, como cuando estabas listo para conducir la bicicleta.
1: Nunca podré subir un árbol como a mi bicicleta.
0: Ay, Franklin.
1: Creo que estoy listo. ¡No! ¡No lo estoy! ¡Oh! ¡Oh, no! ¡Ese bebé pájaro se va a caer! ¡Y no hay nadie aquí! ¡Oso! ¡Ganso! ¡Castor! ¡Oh! ¡Aquí voy! ¡Uno! ¡Dos! ¡Tres! ¡Cuatro! ¡Cinco! ¡Seis! No, no miraré hacia abajo. 7, 8, 9, 10, 11, 12. ¡Lo hice! ¡Lo hice! Está bien, te ayudaré. Tienes miedo, ¿verdad? Yo también tenía. ¡Wow! Oso tenía razón. ¡Puedes ver todo! ¿Sabes algo, pequeño pájaro? Me gusta estar aquí arriba. ¿A ti también? Eso es bueno, porque aún no estás listo para dejar tu nido. ¡Eso es! ¡Regresas a tu casa!
2: Pensé que Franklin ya iba a estar aquí.
1: ¡Yo también! ¡Estoy aquí arriba! ¿Ah? ¿Oh? ¡Hola, chicos!
3: ¿Qué estás haciendo allá arriba?
1: Ayudando a un pequeño pájaro a regresar a su nido. ¡Se cayó!
2: ¿Un pájaro? ¿No puede volar?
1: Todavía no. Lo hará cuando esté listo y no antes. Como yo, ¿verdad, pequeño muchacho?

0: ¡Jip, Jip, Jip, Jip! ¡Hola! Soy yo, el vaquero Tyrone. Y esta es mi tuba. ¡Escuchen esto! ¿Acaso no es un bello sonido? Es mi clase de música favorita. ¡La polka! ¡Jip, Jip, Jip, Jip! Es lo que los vaqueros que tocan polkas dicen cuando se están divirtiendo mucho. Me encanta tocar tuba y la polka bailar. Me hace sentir vaquero y me da felicidad. Hay que bailar la polka. Hay que bailar la polka. Me encanta tocar la polka con mi tuba. Suena tan bonito. Pero sonaría todavía mejor con más instrumentos. Tal vez un clarinete y un acordeón y una batería. Así tendré una banda vaquera de polka. ¡Sherman! Es mi amigo Sherman, el gusamán. Va a ser una fiesta sorpresa de cumpleaños para su hermano hoy. Será en el Palacio Cheyenne de la Polka, que está lejos al oeste de Wyoming. Así es, Sherman. Cuando tu hermano llegue al Palacio de la Polka, todos gritaremos sorpresa. Luego tocaré mi tuba para que los gusamanes puedan bailar la polka. ¿Qué? ¿La fiesta empieza al atardecer? Pues será mejor que nos vayamos para llegar a tiempo. Por supuesto, Sherman. Vayamos a Wyoming, al lejano oeste, donde hay cactus y hermosos cielos occidentales y el majestuoso río Cheyenne. A una fiesta de polka en el oeste voy a ir, pues todos bailaremos y me voy a divertir. Y bailaré la polka. ¡Jip, jip, jip, jip! Y bailaré la polka. Los parientes de Sherman a la fiesta asistirán y al ver que llegamos sé que se sorprenderán. Y bailaré la polka. ¡Jip, jip, jip, jip! Y bailaré la polka. Mira, Sherman, ese es el río Cheyenne. Si vamos por él, podremos llegar al Palacio de la Polka. Sí, yo también oigo los tambores. Mira, un vaquero baterista en una balsa. Si él nos quiere llevar, llegaremos a Cheyenne con tiempo de sobra. ¡Disculpa! ¡Hola, baterista! ¡Oye, espera!
1: ¡Auxilio! ¡Auxilio!
0: Parece que alguien está en problemas.
1: ¡Auxilio!
0: Así es, Sherman. Viene de por allá.
1: ¡Auxilio! ¡Auxilio!
0: ¡Resiste, socia! ¡Allá vamos!
2: Yo puedo resistir, pero no creo que esta rama pueda.
1: ¡Wow!
0: ¡Oh-oh!
1: ¡Wow!
0: ¡Te tengo!
1: ¡Me atrapaste!
0: Más bien, mi tuba te atrapó.
2: Gracias, amigo. A ti y a tu tuba.
0: Por nada. Soy el vaquero Tyrone y él es mi amigo, Sherman.
2: ¡Hola! Yo soy la vaquera Yuniqua. ¿Dónde quedaría mi clarinete?
0: Aquí lo tienes.
2: ¡Gracias!
0: ¿Tocas el clarinete?
2: Sí, así me caí de la meseta. Estaba practicando mi clarinete y sonaba tan bonito que bailando me caí del borde.
0: Eso puede ocurrir.
2: Me encanta el clarinete.

0: la tuba también.
1: Es sensacional, el clarinete es sensacional.
2: Esta vaquera sí que toca el clarinete. Podría usarla en mi banda de polka. ¿Sabes? Es mucha coincidencia, socia. Tú tocas el clarinete y yo toco la tuba. Y los dos estamos en Wyoming.
3: Es mucha coincidencia.
2: Apuesto que si tocáramos juntos, sonaría en verdad fabuloso.
3: Especialmente si tocáramos la música que más me gusta. La polka.
2: ¿La polka? Es mi música favorita también.
3: ¡Pero qué coincidencia!
2: ¡Toquemos algo! ¡1, 2, 3, 4!

0: hay que bailar la polca.
1: Jip, jip, jip, jip.
2: Hay que bailar la polca.
1: Hay que bailar la polca.
0: Jip, jip, jip, jip.
1: Hay que bailar la polca.
3: ¡Eso estuvo muy bonito!
4: Así es, Sherman. Más vale ponernos en marcha.
5: ¿A dónde se dirigen, vaqueros?
4: Tenemos que llegar al Palacio de la Polca en Cheyenne al atardecer. Sherman hará una fiesta sorpresa de cumpleaños para su hermano. Yo voy a tocar mi tuba. Sherman te invita a la fiesta a tocar conmigo.
5: ¡Por todos los caballos salvajes! ¡Cuenten conmigo!
4: Será mejor irnos. Cheyenne aún queda muy lejos río abajo.
5: Oye, ¿escuchas una batería?
4: Es el vaquero baterista de la balsa otra vez.
5: Tal vez él pueda llevarnos a Cheyenne.
4: ¡Hola, vaquero!
5: ¡Oye, espéranos, amigo! ¡Necesitamos que nos lleves!
6: ¡Auxilio! ¡Auxilio!
4: Parece que alguien está en problemas, socios. Así es, Sherman. Parece que viene de por aquel lado.
5: ¡Vamos!
6: ¡Auxilio! ¡Auxilio! ¡Caballos desbocados! ¡Caballos desbocados! ¡Auxilio! ¡Auxilio! ¡Caballos desbocados!
5: Parecen caballos desbocados.
6: ¡Caballos desbocados! ¡Caballos desbocados!
4: Ciertamente.
6: ¡No! ¡Deténganse!
4: ¡No puede ser!
5: ¡Vienen directo hacia nosotros!
4: ¡No se preocupen!
6: ¡Los detuvo!
5: ¡Sí! ¡Con su tuba!
4: Es solo un viejo truco de vaqueros, socios. Los caballos desbocados siempre dejan de correr al oír una tuba.
5: Yo no lo sabía.
6: ¡Vamos a meterlos al corral! ¡Es hora de que coman!

0: gracias a todos. Jamás hubiera podido meter a los caballos en el corral sin ustedes. Soy el vaquero Pablo.
1: Hola, soy el vaquero Tyrone.
2: Y yo la vaquera Uniqua.
1: Y este es mi amigo Sherman el Gusamán. Veo que tocas el acordeón.
0: Sí, toco el acordeón para hacer que los caballos sepan que es hora de comer. Pero hoy sonó tan bonito que olvidé cerrar la reja y se escaparon.
1: ¿Sabes, socio? Esto es mucha coincidencia. Yo toco la tuba.
2: Y yo toco el clarinete.
0: Y yo toco el acordeón.
1: Y todos estamos en Wyoming.
0: Sí, que es una coincidencia.
1: Sonaría fabuloso si los tres tocáramos juntos.
0: Especialmente si tocamos mi música favorita, la polka.
2: ¿La polka? Es nuestra música favorita también.
3: ¡Qué coincidencia!
1: Toquemos algo. 1, 2, 3.

0: ¿Quieres ir con nosotros a tocar polcas a una fiesta sorpresa de cumpleaños?
1: ¡Cuenten conmigo! ¡Me encantan las fiestas sorpresa! ¡Especialmente cuando gritan ¡sorpresa!
2: ¡Buen punto, Sherman! ¡Démonos prisa si queremos llegar a Cheyenne antes del atardecer!
0: ¡Hay que ponernos en marcha! ¡Vamos! El tiempo se acaba.
1: Y Cheyenne está aún lejos, bajando por el río.
2: Sería muy bueno que alguien nos llevara.
1: ¡Oigan! ¡Una batería! ¡Es una batería! ¿Ustedes la escuchan?
0: ¡Por todos los caballos salvajes! ¡Es el vaquero baterista de la balsa otra vez!
3: ¡Hola, vaquero!
1: ¡El vaquero baterista!
2: ¡Disculpa, socio!
0: Está tan ocupado con su batería que no puede oírnos.
2: Buena idea, Sherman. Si todos tocáramos juntos, tal vez nos escucharía. ¿Listos? ¡Y uno! ¡Y dos!
4: ¡Hola, socios!
2: ¡Hola! Necesitamos llegar al Palacio de la Polca en Cheyenne.
0: Si pudieras llevarnos, te estaríamos muy agradecidos, amigo.
1: Te lo agradeceríamos mucho.
4: Pues, me encantaría llevarlos.
2: ¡Genial!
4: Solo que no puedo detenerme. ¡Auxilio! ¡Auxilio!
2: ¡Descuida! ¡Te ayudaremos!
1: ¡Yo lo haré con esto!
2: ¡Todos juntos!
3: ¡Tiren!
2: ¡Ya!
3: ¡Tiren!
2: ¡Ya!
4: Muchas gracias, socios. ¡Todos a bordo!
2: Hola, soy el vaquero Tyrone.
0: Y yo la vaquera Yuniqua.
1: Yo soy el vaquero Pablo.
2: Y él es Sherman, el gusamán.
4: Hola, yo soy el vaquero Austin. ¡Vayamos ya, Cheyenne!
2: Cuéntanos, vaquero Austin, ¿cómo llegaste a esta balsa?
4: Pues, estaba tocando mi batería y sonaba tan bonito que dejé que el remo se cayera.
2: Eso puede suceder. ¿Sabes? Es mucha coincidencia que tú seas un vaquero baterista y que nosotros seamos vaqueros músicos también.
4: Sí que es una coincidencia.
1: Oigan, podríamos ser una banda vaquera.
4: Sí, pero existe un problema.
1: ¿Qué problema?
4: La única clase de música vaquera que sé tocar es polka.
3: ¿Polka? ¡Qué coincidencia!
1: Es exactamente la clase de música que tocamos.
0: Vamos a tocar.
2: Y uno, y dos.

0: Así es, Sherman. Ahora tenemos una banda de polka vaquera de 4 integrantes.
1: ¡Hurra!
2: ¡Genial!
0: ¡Genial!
3: Por todos los caballos salvajes, seguramente llegaremos a Cheyenne al atardecer.
4: Y cuando tu hermano Germán llegue, todos saldremos a gritarle ¡sorpresa!
5: Por el río va la banda, polka sabemos tocar.
6: Ya encontramos.

0: Oigan, ¿nuestra banda vaquera de polka tiene nombre?
1: Aún no. Ese es un buen nombre, Sherman. Los vaqueros vagantes de polka.
2: ¡Los vaqueros vagantes de polka!

0: socios, creo que se avecina un gran problema.
1: ¿En serio?
2: A eso le llamo yo una enorme cascada.
3: ¡Y vamos a caer en ella!
0: ¡No si saltamos antes! ¡Vamos, Sherman! ¡Uno, dos, tres, salten!
4: ¡Lo logramos!
3: ¡Los instrumentos están en la balsa! ¡Mi acordeón está ahí!
1: ¿Pablo?
3: ¡Mi acordeón! ¡Va a caer por la cascada! ¡Va a caer por la cascada!
0: ¡Pablo!
5: ¿Sí?
0: ¡Allá van!
4: ¡Adiós, clarinete!
0: ¡Adiós, tuba!
1: ¡Adiós, batería!
3: ¡Adiós, acordeón!
0: Bueno, vamos. Aún tenemos que llevar a Sherman al Palacio de la Polka en Cheyenne.
1: ¡Allí está!
0: ¡El Palacio de la Polka en Cheyenne! Aún nos queda tiempo de sorprender a tu hermano, Sherman.
3: ¡Vamos!
0: Parece que casi todos los gusamanes de Wyoming están aquí.
4: ¡Qué cosa!
3: ¡Miren!
1: ¡Mi batería!
3: ¡Mi acordeón!
0: ¡Mi tuba!
1: ¡Mi clarinete!
0: Los otros gusamanes los hallaron en el río.
1: ¿Y los sacaron?
3: ¿Y los secaron?
4: ¿Y los prepararon?
1: ¡Son fuertes esos pequeños!
0: ¡Ciertamente lo son!
4: ¡Por todos los caballos salvajes! ¡Gracias, gusamanes!
0: Bueno, ¿qué hacemos aquí parados? ¡Adelante, vaqueros vagantes de Polka!
6: ¡Sí!
7: ¡Polka!
0: ¡Sí! ¡Ya viene el hermano de Sherman! ¡Prepárense! ¡Muy bien! ¡Todo mundo quédese callado! Cuando Sherman abra la puerta, gritaremos ¡sorpresa! Sherman dice que tiene una sorpresa extra especial para Sherman. Música de la mejor banda vaquera de polka en todo Wyoming.
1: ¡Cielos! ¿Qué banda será esa?
3: No lo sé, pero deben ser buenos.
4: ¡Amigos! ¡Están hablando de nosotros!
0: ¡Por supuesto! ¡Está hablando de los vaqueros vagantes de Polka! ¡Es nuestro turno! ¡Y uno, dos, tres, cuatro!

0: Oye, ¿eso fue tu tuba?
1: No, eso fue mi estómago diciéndome que tengo mucha hambre.
2: Oigan, ¿quieren comer un bocadillo en mi casa? Tenemos fresas.
1: ¡Sí!
3: ¡Fresas!
0: ¡Qué bien!
1: ¡Genial!
4: ¡Jip, jip, jip!
1: Esa fue una excelente aventura de vaqueros y polka, ¿no lo creen?
5: ¡Sí!
0: ¡Genial!

0: Hoy presentamos Volaré Lejos.
1: ¡Cuidado! ¡Hip, hip, hurra! ¡Los ases voladores han vuelto a Sunny Patch!
2: ¡Mira, Rebote! ¡Los ases volvieron!
3: ¡Sí! ¡Llamo! ¡Insectos en marcha!
1: ¡Insectos en marcha!
3: ¡Sí!
2: ¡Volvieron!
4: ¡Ases! ¡Ases! ¡Ases!
5: ¡Saltamontes, saltarines! ¡Miren cómo vuelan esas libélulas!
6: ¿No te parecen increíbles, dragón?
5: Son insectos admirables. ¿Saben que pueden volar a casi 100 kilómetros por hora?
2: ¡Vaya!
7: Y son libélulas como yo.
6: Ajá. Son como tú.
8: ¡Hola, insectos! Yo soy Rocky, rey del cielo. Esta pequeña damisela voladora es Roxy, reina del cielo. ¡Somos los ases voladores!
9: Ellos son nuestros mini ases voladores recién salidos de la escuela de Rocky y Roxy para pequeños amos del cielo.
8: Gracias, gracias a todos. Esperamos que hayan disfrutado nuestro espectáculo.
9: Quisiera saber si alguno de ustedes, pequeños buscadores de emociones, querrían volar alto.
8: ¡Vengan y vuelen! ¡Sientan el sabor del cielo!
10: ¡No quiero probar el cielo! ¡No quiero probar el cielo!
9: Dos insectos por vez.
2: ¡Es increíble! ¡Asombroso! El año pasado fui yo e hicieron 3 volteretas en el aire. ¡Fue grandioso!
5: Quedaste sin aliento, dragón.
7: Casi 100 kilómetros por hora. Es una gran velocidad, papá.
2: ¿Podemos dar otra vuelta, por favor?
6: Tal vez mañana.
7: ¿Puedo

0: quedarme un poco más? Quisiera hablar con el Rey del Cielo.
1: Yo también, yo también, yo también.
2: Aún no han sido presentados al Rey del Cielo, ¿verdad?
3: Solo un par de minutos. El almuerzo estará esperando.
0: Gracias, mamá.
1: Gracias, mamá.
3: Bien, todos los demás, es hora de irse a casa.
4: ¿Cómo está el equipo de vuelo? Un as siempre debe tener sus alas en excelente estado. ¡Hola! Chicos, vengan aquí.
1: Hola, Rey del Cielo.
4: Dile a tu amigo que venga aquí también.
1: Él es dragón. Quiere ser un as, como todos ustedes. Tú dijiste eso, dragón.
0: Es que eres realmente fabuloso, Rocky.
4: Te diré algo. Saldremos a volar esta tarde. ¿Por qué no vienes con nosotros?
0: ¿En serio? ¿Puedo volar con ustedes? Primero debo preguntarles a mamá y a papá.
5: Ellos también pueden venir. Todos somos libélulas, ¿no es así?
0: De acuerdo.
4: Todos somos reyes y reinas del cielo.
1: ¿Mamá y papá? ¿Rey y reina del cielo?
3: ¡Dragón! ¡El almuerzo!
4: ¿Esa es tu mamá?
0: Ajá.
1: Ella es mamá.
5: Pero es una araña.
1: Es una araña.
0: Y una gran mamá también.
6: Hola, soy Miss Spider.
5: Encantada de conocerla, Miss Spider. Bien, ¿le gustaría dar un paseo?
1: ¡Haces!
4: Las libélulas nacieron para volar. Es lo que hacemos mejor. Podemos volar hacia adelante, hacia atrás, arriba y abajo. Hasta podemos dar la vuelta en ángulo recto.
0: No puedo hacerlo como tú.
4: ¿Por qué aún no has aprendido? ¡Sígueme!
5: Por curiosidad, ¿cómo es que una pequeña chinche y una libélula terminaron en una familia de arañas?
3: No somos una familia como todas, ¿verdad, chicos?
0: Yo tuve una familia de libélulas, pero la perdí. Estaba intentando hacer una linda pirueta y me estrellé en la laguna.
4: Oh, alas empapadas.
0: Un insecto acuático me salvó. Busqué y busqué a mi familia, pero estaba solo. Y así fue hasta que encontré a Rebote.
1: Yo también era huérfano.
0: Nos hicimos los mejores compinches insectos de por vida. Mis Spiders y Holly nos adoptaron.
1: Ellos son nuestros padres.
3: Y ambos son nuestros hijos. Somos una familia muy feliz. Ahora debemos volver a casa. Gracias por llevarnos a volar.
4: Fue un placer, señora.
0: Gracias, Rocky. Gracias, Roxy.
4: Te diré algo, dragón. Si sigues practicando, algún día llegarás a volar tan bien como nosotros.
0: ¿Eso piensas?
5: Absolutamente. Puede que algún día te unas a nuestros mini-ases voladores.
0: ¿Me dejarán unirme a los mini-ases?
4: Siempre buscamos pequeños que tengan la habilidad que tú tienes.
3: ¡Ven, dragón! ¡Ya es hora!
0: ¡Cielos! ¡Adiós! ¡Asombrosos!
3: Tú también eres un pequeño as.
0: Podría ser mejor si una libélula me enseñara. ¡Hija!
1: ¡Oh, qué malo!
3: Dragón, ¿estás bien?
1: ¿Estás bien?
0: Sí, excepto porque mis alas se mojaron.
3: Sube.
0: Quisiera poder hacer una pirueta como las hacen los mini ases.
3: Me gustaría poder enseñarte, pero no soy una libélula.
0: No importa, mamá. Tú nos enseñas muchas otras cosas.
1: Sí, mamá.
0: Si voy a unirme a los ases, tengo que cuidar bien mis alas. Un as siempre mantiene sus alas en perfecto estado.
1: ¿Vas a irte con los ases?
0: Tengo que preguntarles a mamá y a papá primero, pero si ellos me dan permiso...
1: ¿Vas a dejarme, dragón?
0: Esta es mi oportunidad para llegar a ser la mejor libélula que pueda ser, Rebote.
1: Pero yo pensaba que eras mi mejor compinche insecto de por vida.
3: Hora de acostarse, dragón.
0: Antes quisiera preguntarles algo.
2: ¿Qué pasa, hijo?
0: Rocky y Roxy, dicen que yo podría ser un mini-as volador. Quiero entrar.

0: quedes.
1: Eres nuestro hermano mayor.
2: Ay, yo también los quiero, chicos.
3: ¿Dónde está Dragón?
1: Se fue volando con los ases.
3: ¡Oh, no! ¡Holly, se lo llevan!
4: ¡Debemos detenerlo!
3: Solo está practicando. Oh, me dio un gran susto.
4: ¡Cielos! ¡Míralo cómo vuela! ¡Está descubriendo sus alas, cariño!
3: Dragón tiene razón. Hay muchas cosas que no le podemos enseñar, Holly. Sé que él pertenece a nuestra familia, pero necesita seguir su corazón. Debe estar con las libélulas.
4: Sabía que este día iba a llegar, aunque no pensaba que fuera tan pronto.
1: No olvides a Rebote, Dragón.
5: No te olvidaré. No voy a olvidarme de ninguno de ustedes.
4: Sé muy cuidadoso.
6: Nosotros lo cuidaremos.
7: Palabra de libélulas.
5: Mamá.
3: Oh, cariño. Te quiero, Dragón. No olvides que eres uno de nosotros.
5: Yo también te quiero.
6: ¡Libélulas! ¡En marcha!
3: ¿Listo para despegar?
5: Sí.
3: ¡Adiós!
4: ¡Adiós!
1: ¡Adiós!
4: ¡Adiós!
1: ¡Adiós! ¡Te extrañaré! ¡Te extrañaré! ¡Te extrañaré!
8: ¡Oye!
1: ¡Dragón! ¡Dragón! ¡Dragón! ¡Dragón!
3: ¡Oh, no! ¡Va a chocar!
4: ¡Vaya! ¡Qué bien lo hace!
7: ¿Cambiaste de idea, Dragón?
5: Sí. Tal vez volaré con los ases más adelante. Gracias por todo.
6: Sigue practicando y cuando volvamos estarás en el espectáculo.
5: Practicaré todos los días, lo prometo.
7: ¡Libélulas, al vuelo!
1: ¡Dragón! ¿Por qué no te fuiste?
5: Puede que yo sea una libélula, pero ustedes son mi familia. Me iré con ellos algún otro día.
1: Yo también, Dragón. ¡Mira! ¡Rebote al vuelo!
5: ¡Ay! ¡Rebote!
1: Estoy bien.
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0: colección de madreselvas, Rubí.
1: Mira, Pijín, la carretilla está llena. La época de la recolección de madreselvas es mi preferida de todo el año.
2: No te las comas todas.
1: Oh, hay muchísimas más.
2: Pero solo podemos tomarlas cuando el arrendajo se haya ido.
1: Papá dice que esta es la mejor recolección de madreselvas que hemos tenido en 5 veranos. Oh, perdón. Oh, hola. Hola. Eres tan linda.
2: Y tan pequeña. ¿Dónde está tu mamá?
1: Mami, adiós.
2: ¿Te dijo adiós?
0: Ajá. ¡Insectos, cúbranse!
2: ¡Salgamos de aquí!
1: No podemos dejarla sola, se la comerían los pájaros.
2: ¡Vámonos! ¡Insectos en marcha! ¡Mamá! ¡Papá!
1: ¡Miren! ¡La salvamos del arrendajo!
0: Oh, es la cosita más preciosa que he visto. Hola, pequeña oruguita.
3: Sí, pero hay que esperar y se convertirá en una gran mariposa.
2: ¿Ella se convertirá en mariposa? ¡Chispas!
3: Cuando sea grande y fuerte, se convertirá en crisálida.
4: ¿Crisálida? ¿Y si toma sol?
3: No es crisálida, es crisálida. Una crisálida es como una pequeña bolsa de dormir. Ella vivirá ahí dentro hasta convertirse en mariposa.

0: Creo que es hora de que lleven a Galletita a la pradera. Necesita comer algo.
1: Pero, ¿no puede quedarse aquí?
2: No lo creo, Pijín. Las mariposas monarca necesitan mucha, muchísima comida.
0: Papá tiene razón. Galletita necesita alimentarse para poder volverse mariposa.
3: Pero, mamá, Galletita es tan pequeña e indefensa en el prado. El arrendajo se la podría comer.
1: ¿No podríamos cuidarla hasta que sea Crisy, Crispy o Crisálida?
0: Cuidar a una oruga es una gran responsabilidad.
3: Somos responsables. Galletita realmente nos necesita.
0: Ella pertenece a su familia, Rubí.
1: Pero si es huérfana.
0: ¿Huérfana? ¿No tiene madre ni padre? Pobre pequeña. Solo por un tiempo, Holly. En poco tiempo crecerá.
2: Ver una crisálida convertirse en mariposa es uno de los espectáculos más bellos.
0: Oh, Holly.
2: Oh, cariño. Siempre que ustedes, chicos, se encarguen de cuidarla.
1: No hay problema. La cuidaremos.
4: ¡Oye!
3: ¡Rico! ¡Mamá!

0: ¿Qué sucede? ¿Qué sucede?
1: Galletita debe haberse escapado. Tenemos que encontrarla.
2: ¡Oh, se levantaron temprano! ¡Oh, cielos!
3: ¡Oh, Galletita se comió las patas del señor Garrapata!
0: ¡Y se comió mi manta!
1: Lo siento, dragón.
4: ¡Galletita se comió mis 8 zapatillas!
2: Parece que Galletita estuvo aquí, pero ¿dónde está ahora?
1: ¡Hola! ¡Oh, está más grande!
2: Galletita ya no es una bebé, es una niña y su apetito también ha crecido.
1: Les pedimos disculpas.
5: Debemos haberla vigilado.
2: ¿Sabían que cada día puede comer su peso en alimentos?
0: Vaya, eso es mucha comida.
1: ¡Comida! ¡Más, más, más, más!
4: Será mejor que vayan a traer más alimento para la pequeña. ¡Traigan mucho!
1: Galletita ama la comida.
2: No es fácil cuidar a Galletita.
4: Sí, dímelo a mí.
0: Trabajo para ser una mariposa bebé.
1: Ya tenemos suficiente comida para varios días. Rico, rico, rico. Más comida.
0: Oh, no.
6: Hola, chicos. Vamos a jugar a patear la semilla. ¿Vienen?
3: ¿Vienen?
0: Sí.
1: Espera, Pichín. Galletita necesita más comida.
6: ¿Más? La han estado alimentando toda la mañana. Déjenla aquí. Ella puede tomar todo el alimento que desee.
0: Podríamos dejarla aquí.
1: Nos comprometimos a cuidarla.
0: Es que cuidarla es mucho más trabajo del que pensé que sería. ¡Oh! ¡Vámonos de aquí! ¡Vamos, Galletita! ¡Tenemos que volver!

0: Vaya, realmente está creciendo muy rápido.
1: Buen día, Pijín. Buenos días, Ruby.
2: Estoy tan cansada que apenas puedo mantener mis antenas levantadas.
0: Apuesto que quieres desayunar.
1: Claro, pero antes necesito deshacerme de esta vieja y apretada piel. Así está mejor. Oh, tengo tanta hambre que podría comerme un caballo entero.
0: Me pregunto cuánto tiempo faltará para que Galletita haga su crisálida.
2: Poco, eso espero. Doble ya.
3: Galletita se comió mi comida otra vez.
0: ¿Dónde está la novedad?
4: Rubí, Galletita hizo y dejó su fea piel en mi cama.
2: Ya sé, es muy desagradable.
5: Bien, ¿cómo les va a los dos?
2: De hecho, no muy bien.
0: Nos va terrible. Galletita no hace sino comer y comer.
2: Y va dejando su piel por todos lados.
0: Da demasiado trabajo.
2: Sí, mamá. Ya sé que dijimos que nos haríamos cargo de ella.
0: Pero cuidarla da demasiado trabajo.
5: Galletita da mucho trabajo y ustedes han hecho una gran labor. Ahora ya es grande y puede cuidarse sola, pero sería una lástima rendirse cuando la recompensa está cerca.
0: ¿Qué recompensa?
5: La de ver a Galletita convertida en una bella mariposa.
2: Creo que podemos resistir un par de días más.
0: Galletita es bastante divertida, a su modo, claro.
6: Oigan, chicos, ¿por fin le dijeron a Galletita que alzara el vuelo?
2: ¿Qué quieres decir?
6: Acabo de verla yendo al prado. Se veía algo triste.
0: ¿Galletita se fue?
2: ¡Oh, no!
0: ¡Galletita!
7: ¡Galletita!
8: ¡Galletita!
9: ¡Galletita!
6: ¡Galletita!
3: ¡Galletita!
10: ¡Galletita!
0: Pobre Galletita, tiene que haber pensado que ya no queríamos tenerla.
6: Y tenemos que ser buenos con los insectos.
4: Todos los insectos.
2: Oigan, chicos, miren.
4: ¡Fea!
2: Galletita no puede estar lejos.
0: ¡Miren!
2: ¿Qué es eso? ¡Cielos! ¡Es muy linda!
11: Es la crisálida de Galletita. ¡Es muy bonita! Bien, chicos, su trabajo está hecho.
5: No totalmente. Esto es algo que querrán ver hasta el final. Rubí.
2: Aún tengo mucho sueño, mamá.
11: ¿Pijín? Chicos, es hora de levantarse.
5: Miren.

0: Hola.
1: Galletita, eres
2: hermosa.
0: No. Soy la nueva Galletita. Gracias por haberme cuidado tan bien. Ya sé que les di un montón de problemas.
1: No fueron tantos.
0: Bien, veamos si estas alas funcionan.
3: ¡Cielos!
4: ¡Galletita! ¡Cuidado con el arrendajo!
5: Galletita estará bien ahora. Los pájaros no se la comerán.
6: ¿De veras? Voy a comer mucho de eso. Prefiero que me coma un pájaro.
0: Ahora debo irme. Pero aquí hay un regalo de agradecimiento.
6: ¡Oh! Toda una recolección de madreselvas.
3: ¡Gracias, Galletita!
1: Aquí hay suficientes madreselvas como para que nos duren un año.
2: Siempre que no adoptemos a otra oruga.
5: ¡Que tengas un buen vuelo, Galletita!
1: ¡Adiós!
4: ¡Gracias! ¡Adiós! ¡Sayonara! ¡Uy! ¿Cómo es el otro? ¡Arrivederci!

de telarañas.

0: mala.
1: Lo siento, señora mariposa. Alguno de mis pequeños debe de haber dejado su telaraña olvidada.
0: No, no, fue culpa mía. Debí fijarme por dónde iba. ¡Adiós!
2: ¿Ah? ¡Sí! ¡Buena comida!
3: Será mejor que empecemos a limpiar.
4: ¿Qué?
3: ¡Mío, mío, mío! ¡Todo listo!
4: ¡Terminé! ¡Un momento! ¡Yo no he terminado!
5: Disculpa, Copito. Alguien dejó su telaraña vieja en la mesa.
4: ¿Quién sería?
3: ¡Vamos!
6: ¡El último que salga de Hueco Hogar es una cabeza de repollo!
1: ¡Oigan!
3: Disculpa, mamá.
2: ¿Estás bien, mamá?
1: Saltamontes saltarines, ¿por qué tienen tanta prisa?
3: Vamos a batir el récord de quién se divierte más en un día.
2: ¡Diversión!
1: ¿Y qué hay de tus telarañas?
3: Limpiaré más tarde, lo prometo.
1: No, no. Tus telarañas viejas pueden causar problemas. La señora mariposa estuvo a punto de estrellarse.
3: ¡Oh, mamá!
1: Puedes llevarlas a la basura o comerlas y reciclarlas. Así podrás usarlas otra vez para hacer telarañas nuevas.
3: Pero, mamá, las obras son feas.
1: Pichín, no queremos ser arañas sucias.
6: El último en llegar a la laguna de los renacuajos es un tonto.
3: ¡Vamos, corran!
2: ¡Retote al vuelo!
4: ¡Sí! ¡Ay, mira, mira, mira!
3: ¡Insectos en marcha! ¡Sí!
0: ¡Oh, cielos!
3: ¡Muy bien!
2: ¡Ay, ay, ay! ¡Más rápido, más rápido! ¡Corran, corran! ¡Ay, ay! Pillín.
6: El último en llegar al Valle del Rocío es baba de una babosa.
2: ¿Qué te pasa?
3: Mi telaraña. No quiero ser una araña sucia.
4: No te preocupes. Puedes limpiarla más tarde.
6: ¡Vamos!
3: Oigan, espérenme, chicos.
2: Venga, vámonos. Ven adelante, sigue.
3: ¡Todo listo! ¡Pruébala, rebote!
2: De acuerdo. ¡Rebote al vuelo! ¡Hurra!
1: ¡Oh, cielos!
7: ¿Almorzando?
1: Reciclando. Un pequeño desordenado llamado Pillín dejó todo sucio tras él. Otra vez.
7: Sé a qué te refieres. He pasado varias horas barriendo el polen que dejan mis pequeñas abejas.
1: Gracias, Beatriz.
7: Por nada.
1: ¿Dónde se habrán metido esos chicos traviesos?
4: ¡Grandioso!
6: Hay diversión en cada lugar de Sunny Patch.
2: Sí, mucha.
3: Diversión no es lo único que hay en Sunny Patch. Todas esas telarañas. Creo que será mejor que las recoja.
4: Debemos ayudarle.
6: ¡Es Rosy, la reina del cielo! ¡Vengan, vamos a saludarla!
4: ¡Claro, vamos!
2: ¡Haces, haces, haces!
6: ¡Hola, Roxy!
4: ¡Por aquí, Roxy!
2: ¡Roxy, Roxy, Roxy!
3: ¡Oigan, espérenme, chicos!
4: ¡Sí!
7: ¡Yeah!
0: Dragón, ¿cómo está mi mini as favorito y sus aracníficos hermanos?
6: ¡Súper! ¿Ves?
5: ¿Dónde están los otros ases?
0: Mañana presentaremos nuestro show en la Curva de los Helechos. Ahora voy a reunirme con ellos. Pero no podía pasar por Sunny Patch sin saludar a mis mayores admiradores.
4: ¿Planean algún viaje nuevo?
2: ¿Podrías llevarnos a...? ¡Por favor!
0: Quizás siempre que puedan volar alto conmigo.
4: ¡Sí, por favor!
5: ¡Sí!

0: ¿Seguir yo?
1: No, es mi turno.
2: Vamos a intentar un poco de sigue al líder, luego le tocará Pillín. ¡Libélulas! ¡Go!
0: Estoy limpiando.
2: Esto será deslumbrante, cariño. ¡Sígueme!
3: ¿Estás bien?
1: Tengo que practicar un poco más mi aterrizaje.
2: Lo siento, olvidé explicarte la primera regla para volar. Debes asegurarte de que el camino esté despejado.
1: Oh, de acuerdo.
2: Fue una suerte que no te lastimaras al estrellarte contra esa vieja telaraña. Debo decir que nunca había visto al Valle del Rocío tan sucio. No sé qué araña de Sonny Patch puede ser tan desordenada.
0: Yo soy esa araña, Roxy. Lo siento, dragón.
1: No importa, Pillín.
2: Bien, con todas esas desagradables telarañas que hay por aquí, no puedo volar a salvo. No puedo hacer nada. Iré a la plaza para ver si otro insecto quiere dar un paseo conmigo. ¿Quieres venir, Pillín?
0: Tengo que limpiar.
2: ¡Excelente idea! Dragón, el último en llegar a la plaza es una...
1: ¡Una telaraña vieja!
0: Necesitaría 80 patas para recoger todas las redes que hay aquí. ¿Y ustedes van a ir a volar con Roxy?
3: ¡Claro!
4: ¡Ven! ¡Vamos, rebote!
3: ¡Nos vemos!
4: ¡Mira!
3: ¡Hola, mamá! ¡Mamá! Roxy la libélula está en Sonny Patch. ¿Quieres venir?
5: Lo siento, Rebote, pero unos pequeños desordenados dejaron sus telarañas por todo Sonny Patch y alguien tiene que recogerlas.
3: Oh, ¿son las de Pillín?
4: ¡Sí!
5: Para ser tan pequeño hace grandes desastres.
4: Creo que hemos ayudado en algo al desastre.
5: Oh, tal vez puedan ayudar a limpiar.
3: ¿Y no iremos con Roxy?
0: ¡Mamá!
5: Encontré esto por todo rinconcito. Al parecer son tuyas.
0: Debí recogerlas antes, pero me estaba divirtiendo tanto. Disculpa, mamá.
5: ¿Rompieron el récord de la mayor diversión en un día?
0: Casi. Hasta que perdí el paseo con Roxy.
3: ¡Hola, Pillín!
0: ¿Rebote? ¿Rubí? ¿Por qué no están volando?
4: Nos divertimos jugando con tus telarañas, Pillín.
3: Y tenemos que ayudarte a limpiar.
1: ¡Es cierto! ¡Todos nosotros! ¡Limpiaremos todo en un minuto!
0: ¡Gracias, chicos!
3: ¿Qué vamos a hacer con todo

0: Tanto que tenemos que comer y ya casi no tenemos apetito.
1: ¡Mamá! ¡Papá! ¡Vengan a ver! ¡Hola, mamá! ¡Hola, papá! ¡Mírenme! ¡Soy una libélula!
2: Los chicos grandes no lloran.
3: ¡Rápido!
4: ¡Buena defensa!
3: ¡Gracias, dragón!
4: ¡La
3: tengo! ¿Quieres apostar?
4: No la tengo.
5: Nada pasará el muro de bailarín.
3: ¡La lanza! ¡Sí!
6: ¡Gol!
7: ¡Bravo, Piggy!
0: ¡Muy bien, hijo!
3: ¡Sí!
8: Vaya, Piggy. Mejor jugador de ballifútbol en todo Sunnypatch.
4: ¡O de todo el insectimundo!
3: ¿De veras, dragón?
9: Ajá. ¡Buen juego! Se van a lucir en el gran torneo de ballifútbol de mañana.
8: ¿Ah? Bailarín, ¿estás bien?
5: Disculpa, Ruby.
9: ¿Por qué?
5: Por dejar anotar a Pillín.
9: ¡Oh, no es gran cosa! No puedes ganarlas todas.
4: ¡Oh, sí! Pillín y yo podemos, ¿cierto, amigo?
5: Yo solo realmente quería hacerlo y me esforcé tanto y...
0: Ah, no estés triste, bailarín. Lo más importante es que hiciste lo que pudiste.
2: Han estado todo el día corriendo como luciérnagas. ¿Quieren un gran pedazo de pastel de cereza?
3: ¡Sí!
2: Bailarín, ¿quieres ayudarme a traer un pedazo de pastel para cada uno? Empezaremos por un chico llamado Bailarín.
5: Bien, mamá.
2: Bien, chicos, se hace tarde.
0: ¡Vamos, chicos!
4: ¡De acuerdo!
9: ¡Claro, vamos!
3: Vaya, Bailarín se molestó cuando marqué el gol.
4: Ah, él es un llorón. Ven, vamos a buscar la pelota de ballifútbol, patas de trueno.
3: ¡Buena idea!
10: Abuela sabe jugar.
3: Bueno, dragón, ¿qué es un llorón?
4: Un chico que llora como un bebé. Como bailarín.
3: ¿Entonces es malo llorar?
4: Creo que no está mal si eres pequeño. Los chicos grandes como yo no lloran nunca.
3: ¿Nunca?
4: No, nunca.
3: Entonces yo tampoco lloro. ¡Oye!
4: ¿Qué fue eso?
3: Hay un búho en Sunnypatch.
4: ¿Un búho? ¿Dónde?
3: ¡Mira! ¡Oh, qué susto!
4: Realmente me asustaste por un segundo. Oye, no irás a llorar, ¿verdad, Pillín?
3: ¡Claro que no! Los chicos grandes no lloran.
4: ¡Eso es! ¡Volemos!
10: ¡Hora de un cabezazo, rebote!
0: ¡Sí, rebote!
10: ¡Muy bien!
3: ¡La tengo!
2: ¡Oh, Pillín! ¿Estás bien, cariño?
0: ¡Oh, creo que te torciste la pata, Pillín!
4: Él está bien, ¿verdad, chico grande?
2: Me parece que te duele mucho, cariño.
3: No, no, pero ahora quiero irme a casa.
2: Vamos, cariño. Sin duda es un esguince.
0: Lo siento, pequeño. No podrás jugar mañana en el torneo de ballifútbol.
3: Pero tengo que jugar, papá. Yo adoro el ballifútbol. Y es el torneo más importante del año. Además, no puedo abandonar a Dragón. Él dice que soy el mejor jugador de todo el mundo.
0: Y seguirá siendo el mejor cuando se cure tu pata.
2: Sé que es frustrante, Pillín, pero...
3: Quizás mi pata no esté torcida. Quizás solo parece torcida. Quizás ya esté mejor mañana. Quizás...
2: Pillín.
3: Oh, quizás...
2: Es natural que estés triste por esto.
0: ¡Claro! Desahógate y llora, hijo.
3: No, estoy bien.
0: Bien, si tú lo dices.
2: Buscaré algo para vendarte la pata.
3: Los chicos grandes no lloran. Los chicos grandes no lloran.
9: Mamá, vamos a llegar tarde.
2: viendo cómo estará el día?
0: Yo lo veo azul y luminoso. Es un día perfecto para jugar ballifútbol.
8: ¡Entonces vamos! ¡Sí, a jugar ballifútbol!
3: Que pasen un gran día juntos.
4: Mala suerte, Pillín, pero habrá otros juegos.
3: Sí, eso espero.
4: Ganaremos este por ti. ¡Oigan! ¡Espérenme!
2: ¿Listo para ir al torneo, cariño?
3: ¿Yo? ¿A qué voy a ir si no puedo jugar?
2: No, pero puedes ver el juego y animar a tus hermanos.
0: ¡Súbete al expreso, Holly! ¡Viajarás con estilo!
3: No, gracias, papá. No tengo ganas de ir.
2: Aún estás triste, ¿cierto?
3: No, ya soy grande. Lo que no quiero es romperme la pata otra vez. Volveré a mi cama.
2: Creo que este pequeño necesita que mamá y papá lo mimen.
0: Ajá. Será mejor vigilarlo.
4: ¡Muy bien! ¡Vamos!
6: Amigos, vecinos, aficionados al ballifútbol que también son mis amigos y vecinos. Bien. ¡Que empiece el torneo ballifútbol de Sunny Patch!
3: ¡Gol!
6: ¡Sí!
4: ¡Se tengo!
6: ¡Gol!
4: ¡Sí! ¡Estoy en la red!
6: ¡Sí! ¡Sí! ¡Bravo! Sí, ¡bravo!
2: No, querido, mira.
3: Los chicos grandes no lloran. No lloran.

0: ¿Pidgin? ¿Estás bien, hijo?
1: Después de todo, saliste a ver el juego, ¿no?
2: No, no, solo salí para... Salí a mirar las nubes.
1: ¿Sabes, Pidgin? Cuando las nubes viajan, se llenan de toda clase de cosas.
2: ¿Qué clase de cosas, mamá?
1: Agua, humo, polvo y hasta una o dos tristezas.
3: ¡Sí! ¡Caracoles!
0: Me parece que esa nubecita se siente muy triste.
2: ¿Te parece, papá?
0: Escucha. Sí, hay mucha tristeza rugiendo y sonando en esa nube.
1: Finalmente, las nubes se llenan tanto que deben dejar que salga todo.
2: Y llueve.
1: Sí, llueve. Así decimos cuando las nubes lloran, ¿verdad, Holly?
0: Sí, las nubes, los insectos pequeños y los grandes. Hasta las mamás y papás lloran.

0: ¿A dónde van todos? Es apenas una lluvia. Oh, se me están mojando las alas. ¡No puedo volar!
1: ¡Pobre pequeño!
2: Aquí tienes, cariño. ¿Estás mejor? Le preguntaba a Pigeon, cariño.
3: Me siento mejor, mamá.
2: La nube también.
3: ¿Cómo lo sabes?
2: Porque después de llorar, la nube se siente tan bien que dibuja...
3: ¡Oh! ¡Un arco iris!
4: ¡Vaya!
5: ¡Oh, cielos! ¡Es precioso!
2: Realmente hermoso.
3: Mamá, papá, eso es lo que siento dentro de mí ahora. ¡Un arco iris!
2: Oh. Y desde entonces... todos vivieron felices para siempre. ¿Por qué regresaron todos?
3: No, se suspendió el resto del torneo.
4: Sí, y algunos lo tomaron peor que otros.

0: Está bien, dragón. Sé cómo te sientes.
1: No, no es que esté llorando. Estas son gotas de lluvia.
0: No te avergüences. Los chicos grandes también lloran cuando lo necesitan.
1: Sí. Supongo que me siento un poco mejor.
2: ¿Saben qué cosa es muy divertida cuando sale un arcoíris? Hacer un delicioso pastel de cerezas.
0: ¡Sí!

0: Franklin planta un árbol. Franklin sabe contar de dos en dos y atar sus agujetas. Le gusta atender a su carpa dorada y cuidar su jardín. Pero cuando Franklin supo que tendría un árbol propio para plantar, hizo grandes planes.
1: ¡Hola, Franklin! ¡Chispas! ¿Ese es el hoyo para tu árbol?
2: Sí. Me alegro de no plantar un bosque.
1: ¡Cielos! Quizá el hoyo que cabe sea pequeño.
2: Si plantas un árbol pequeño, solo necesitas un hoyo pequeño. Yo necesito un hoyo grande porque el árbol que voy a plantar... debe ser grande para mi columpio.
1: Ah, no sabía que pudieras plantar árboles grandes.
2: Hay de todos tamaños, oso. Quiero uno con el que pueda divertirme.
1: Sé de uno con el que puedo divertirme. ¡Un ciruelo!
2: Será mejor que llegues temprano al vivero para que consigas el que quieres.
1: ¡Sube al carro, Franklin!
2: ¿Por qué?
1: ¡Sube! Puedo llegar más rápido que tú.
2: Está bien.
3: El Día de la Tierra nos proporciona la oportunidad de hacer una verdadera diferencia en nuestro mundo. ¿Y qué contribución al ambiente podría ser mejor en este lindo día que plantar un árbol?
1: No veo ningún árbol, Franklin.
2: Ni yo. Quizá no han llegado todavía.
3: Y ahora tengo el gran placer de regalarles a cada uno de ustedes un árbol.
4: Oigan, si quieren un árbol, dense prisa. Ya se están acabando.
2: ¿Y tú qué?
4: Yo ya tengo el mío. Está en mi mochila.
2: Es una buena broma, conejo. Un camión va a llevarlo a tu casa, ¿verdad?
4: No, lo tengo en mi mochila. Fui el primero de la fila, así que escogí uno bien grande. ¿Ah?
1: Si ese es un árbol grande, necesitas un columpio más pequeño, Franklin. Uno de este tamaño.
5: Tengo un lugar especial para ti en nuestro jardín.
4: ¿De qué clase es el tuyo, Castor?
5: Un fresno. Así que, ¿sabes cómo voy a llamarlo? Fresnito Ashley.
1: Amigos, miren lo que me dio. Un árbol de Navidad bebé.
5: No, eso no es un árbol de Navidad bebé. Es un pino.
1: ¿Un pino? Yo creo que es un árbol de Navidad. Incluso huele a Navidad.
5: Olvídalo. ¿De qué clase es el tuyo, Franklin?
2: Todavía no tengo uno.
5: Mejor date prisa o no conseguirás ninguno.
1: Sí, no dejaron muchos, Franklin.
2: Gracias.
3: De nada, y que pase un feliz Día de la Tierra.
2: Hola, señor Garza.
3: Franklin, no puedo expresar la satisfacción de ver a la juventud de nuestra comunidad tan entusiasmada por plantar un árbol.
2: Si no dejaron ningún árbol, está bien. Solo...
3: ¡Ta! No quiero escuchar eso. Tu nombre está en la lista, entonces debes tener un árbol. Aquí lo tenemos. Haces sacarum, o roble, como lo llamamos normalmente.
2: Es un placer.
3: Si logro que tengas un mejor aprecio por los árboles, entonces el placer es todo mío.

si vienes arrastrando un carro, este no es un atajo. Oh. Ese es un árbol con el que podría divertirme. Tú solo sirves para que te trepen las catarinas.

0: Quizá debo plantarlo ahí para que no se vea tan pequeño. ¿Ah? De todos modos, era demasiado pequeño para plantarlo.
1: ¿Estás plantando un árbol, hijo, o estás enterrando un neumático?
0: ¿Qué? Sí. Iba a poner un columpio en mi árbol, pero entonces descubrí que era muy pequeño.
1: ¿Y dónde está ese pequeño árbol?
0: Bueno, como te decía, era muy pequeño y estaba muy torcido. Entonces yo decidí... lo perdí. Debe haberse caído de mi carro cuando golpeé una roca.
2: Franklin, un árbol es una cosa viva.
0: ¿Una cosa viva? Pero si están ahí parados, sin hacer nada.
2: Ellos crecen igual que tú.
1: Y necesitan comida, agua y aire como tú.
0: Cielos, nunca pensé que fuera así. Y se perdió en alguna parte por ahí, solito.
1: El vivero no está muy lejos. Podrías encontrarlo si regresas y lo buscas.
0: Tienes razón. Tengo que encontrarlo. Ay, es tan pequeño. ¿Cómo voy a encontrarlo? Debí haberlo llevado en mi caparazón. Así no lo habría perdido. Castor, ¿qué estás haciendo?
3: Pongo una medida para saber cuánto crece Fresnito.
0: ¿Una medida para un árbol?
3: Así es. Todos los años, el Día de la Tierra, voy a medir cuánto ha crecido. Papá toma una foto mía parada junto a él y dice que en 3 años será más alto que yo.
0: ¿De verdad?
3: Ajá. ¿Dónde plantaste tu árbol?
0: Bueno, aún no lo he plantado exactamente.
3: ¿No lo has plantado todavía? ¿Cómo va a crecer si no lo plantas?
0: Tengo que irme. Te veré después, Castor.
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5: ¡Perfecto!
0: ¿Qué estás haciendo, oso?
5: Decorando mi árbol de Navidad.
0: Pero para Navidad falta mucho tiempo.
5: Ya lo sé. Solo quiero que todos se fijen en él. No quiero que lo vayan a pisar.
0: ¡Ah! ¡Cielos! Alguien podría pisar mi árbol.
5: Ponle una cinta para que puedan verlo.
0: No puedo, oso. Lo perdí.
5: ¿Lo perdiste? ¿Dónde?
0: Quisiera saberlo. Lo he buscado por todas partes y no puedo encontrarlo.
5: Quizá alguien más lo encontró y lo devolvió al señor Garza.
0: ¿Tú crees?
5: Eso es lo que haría yo si lo encontrara. Debes preguntarle. Iré contigo.
0: Gracias, oso.
5: Vamos, apresúrate.
0: No estoy tan seguro de esto, oso.
5: ¿No quieres encontrar tu árbol?
0: Así es. Es solo que... tengo miedo de decirle al señor Garza que lo perdí.
5: Pregúntale si tiene algún árbol que le sobre. Si es así, dile que estarías encantado de plantarlo por él.
0: ¡Sí! Oso, eres muy inteligente.
5: ¿Lo soy?
6: Hola, chicos. ¿Ya plantaron sus árboles?
5: Ya planté el mío. Y el tuyo ya lo... chispas. Franklin se preguntaba si tuviese algún árbol que le sobre, porque si es así, estaría feliz de plantarlo.
6: Qué amable de tu parte, Franklin. Pero todos los que firmaron por un árbol se llevaron uno a su casa. Bueno, no debería decirlo, pero cuando venía a casa, encontré uno en el sendero y lo traje aquí.
0: ¡Es el mío!
6: ¿Lo es? Bueno, me alegra que me lo digas. Así no tendré que telefonear a todos los de mi lista.
5: ¿No estás contento porque preguntamos?
0: ¡Claro que sí!
6: Aquí lo tienes.
0: Gracias, señor Garza. Voy a plantarlo enseguida.
6: Estoy seguro de que lo harás. Tengo algo que me gustaría mostrarles. Es una fotografía mía plantando un árbol cuando tenía su edad.
5: ¡Chispas! ¡Qué pequeño!
0: Y también su árbol.
6: Pero aún el árbol más grande crece de una ramita pequeña.
0: ¿Qué tan grande está su árbol ahora?
6: No saben qué árbol es, ¿verdad? Síganme, niños. Tengo algo que mostrarles.
0: ¿Por qué nos detuvimos? detuvimos aquí.
5: ¿Ya se cansó, señor Garza?
6: No, no, me detuve aquí porque este es el árbol.
0: ¿Este es el árbol que usted plantó?
6: Este es el de la fotografía.
0: ¡Cielos! Señor Garza, ¿cree que mi árbol será tan grande y fuerte algún día?
6: Es posible, Franklin. Como dije, aún el árbol más grande crece de la ramita más pequeña.
0: Oso, ¿quieres venir a mi casa a ayudarme a plantar mi árbol?
5: ¡Claro!
0: ¡Acompáñame! Tenemos que ponerlo en el jardín. Tiene mucho que crecer. ¡Adiós, señor Garza!
5: ¡Hasta pronto, señor Garza!
6: Adiós, niños, y que tengan un feliz Día de la Tierra.

0: Franklin el héroe. Franklin sabe contar de dos en dos y atar sus agujetas. Puede alcanzar el frasco de galletas sin una silla y puede alzar un cesto de manzanas con una mano. Pero un día, Franklin se preguntó cómo se sentiría ser un héroe.
1: ¡Oh, no! Koala está atrapado en la arena movediza y se hunde rápidamente. ¡Oh, no quiero ver! Oh, pero espera, miren esa montaña. Podría... ¡Sí! Dinaro, busca en su bolsa y saca rápido su soga de oro.
2: ¡Cielos! ¡Tiene todo ahí!
1: Usando su imponente fuerza, saca a Koala de la arena movediza con un poderoso tirón.
2: ¡Yuhu! ¡Lo hizo de nuevo!
1: Dinaro es lo mejor. Puede hacer todo.
2: ¡Quiero ser como Dinaro!
1: Yo también. Quiero ser tan fuerte que pueda alzar a un auto en el aire.
2: ¡Quiero ser más rápido que una locomotora!
1: Que somos verdaderos héroes. Mi nombre puede ser... ¡Tortugaro!
2: Y el mío puede ser... ¡Dinaracol!
1: Juntos mantendremos a salvo al mundo.
2: ¡Yuhu! ¡Somos Dinaracol y Tortugaro!
1: Un horrible gigante se dirige directo a la ciudad.
2: ¡Corran por sus vidas!

0: caracol.
1: ¿Caracol?
0: Me pregunto si esto le sucede a Dinaro.
2: Creo que querer ser héroes puede ser algo peligroso.
3: Tortugaro, Dinaracol, su chocolate caliente está listo.
2: ¿Crees que la mamá de Dinaro iría hasta el Polo Norte a llevarle chocolate caliente?
0: No lo creo.
2: Llevarlos, mamá.
3: ¡Qué amable! Estoy segura de que soy afortunada en tener a Tortugaro como amigo. Gracias, Franklin.
2: No hay problema.
3: ¿No son demasiado pesados para ti?
2: Mamá, soy Tortugaro. Tengo súper fuerza.
1: Oye, Franklin, ¿no es genial?
2: ¿Qué es genial?
1: ¿Qué no has visto el cartel?
2: ¡Conoce a Dinaro en persona! ¡Cielos!
3: ¡Qué emocionante noticia! Vendrá mañana a autografiar copias de su último libro de aventuras.
2: ¡Increíble! ¡Tengo que decirle a Caracol!
1: ¡Y a Oso! ¡Y a Castor! ¡Vamos!
2: ¡Pesan! ¡Toma, mamá! ¡Lo siento! ¡Debo irme! ¡Espérame, conejo! No puedo creer que vayamos a conocer a Dinaro.
0: Lo sé. Quiero ver todas las cosas de rescate que tiene en su bolsa.
2: Tal vez me deje usar su soga de oro y su dinared.
0: Quizá podría usar su poderoso cohete impulsor. ¡Zoom!
2: No sé si estés preparado para tan alta velocidad.
0: Oye, ahí está la señora comadreja.
4: ¡Ay, Dios! ¡Qué dilema!
0: ¡Hola, señora comadreja! ¡Hola, señora comadreja!
4: Oh, ¿Franklin?
0: ¡Y Caracol!
4: Oh, hola. ¿Les molestaría ayudarme, chicos? Estoy en un verdadero dilema y mis brazos están llenos de libros de la biblioteca.
0: ¡Claro, señora comadreja!
5: Franklin, ¿íbamos a ir a ver a Dinaro?
2: Lo sé, pero ayudar a los vecinos es importante. Lo haremos rápido. ¿Quiere que abra la puerta por usted?
4: Eso sería maravilloso, pero necesitas mi llave y se me cayó en la nieve.
0: ¿En la nieve?
2: ¿En qué parte?
4: Bueno, ese es el asunto. Mis anteojos están empañados y no pude ver dónde la dejé caer.
2: Yo he tenido suerte.
4: Tengo que bajar esto por un minuto.
2: ¿Qué debemos hacer?
0: Hay que decirle que después de conocer a Dinaro le ayudaremos.
2: Solo espero que no le importe. Señora comadreja, quisiéramos seguir ayudándole y todo, pero...
0: ¡Cielos!
4: Bien hecho, Franklin. ¡Ay, Dios mío! Nunca había visto a nadie moverse tan rápido. ¿Dónde estaría yo si ustedes no se hubieran detenido a ayudarme?
0: Señora comadreja, podría llevar mucho tiempo encontrar su llave, así es que...
4: Así es, Caracol. Podría tomar hasta la primavera y la punta de mi cola se entumiría. Así que digo que cancelemos la búsqueda. Tendremos que unir nuestras cabezas y pensar en otra forma de poder entrar. Ya es bastante grande para poder hacerlo, Franklin.
0: Sí, ahora con seguridad podrás alcanzar la ventana.
2: Es demasiado pesada, Caracol. Debí haber hecho tres bolas pequeñas.
0: ¡Vamos! ¡Eres Tortugaro! ¡Puedes alzar un auto encima de tu cabeza!
2: ¡Tienes razón, Caracol!
0: ¡Lo hiciste, Franklin!
4: Cielos, para ser una tortuguita eres muy fuerte.
2: Sí, soy muy fuerte.
0: Franklin, tenemos que darnos prisa.
2: ¡Oh, sí!
5: te preocupes, Caracol. Abriré la puerta enseguida.
4: Franklin, esa ventana tiene el mal hábito de atorarse.
2: ¡Un momento! ¡Tú puedes entrar, Caracol! ¡Abre la puerta!
5: Pero, Franklin, la puerta está muy lejos y yo soy muy lento.
2: ¡Vamos! ¡Eres Dinaracol! ¡Puedes ser más veloz que una locomotora!
5: ¡Tienes razón! ¡Puedo hacerlo!
2: ¡Vamos, Dinaracol!
4: Ya estoy saboreándome un chocolate caliente.
1: ¡Franklin! ¡Mira lo que conseguí en la librería! ¡Mira! ¡Dinaro los firmó todos!
2: ¿Todavía está ahí? Por favor, dime que todavía está ahí.
1: Bueno, sí está. Pero solo hasta las 3. Creímos que tú y Caracol serían los primeros de la fila. Bueno, tengo que irme. Adiós, Franklin. Adiós, señora comadreja.
4: Adiós, conejo.
2: Por favor, date prisa, Caracol. ¡La puerta! ¡Lo hiciste!
5: Tengo que tomar aire.
2: No hay tiempo, Caracol. Tenemos que irnos. ¡Adiós, señora comadreja!
5: ¡Nos vemos después!
4: Gracias, mis pequeños héroes. ¡Oh, rayos!
2: ¡Llegamos!
5: ¡Oh,
2: no!
5: ¿Se ha ido?
2: ¡No puedo creerlo!

0: estuvieron ayudándola, aún con la prisa que tenían de venir aquí.
1: Pero los héroes son muy fuertes.
2: Sí, y muy rápidos.
0: Pueden serlo. Pero lo más importante, los héroes son individuos quienes ponen las necesidades de otros delante de las propias. Y eso es lo que ustedes hicieron.
2: Ah,
0: sí. Dinarot tiene algo para ustedes.

0: comenzar.
1: Chikers, las aventuras de Piggly Winks.
2: Hoy veremos Mi Galeón.
3: ¿Hay algo que te esté molestando, Juan?
4: Detesto armar rompecabezas con mamá, abuelo. Ella siempre termina las nubes muy rápido.
3: ¿Es cierto eso?
4: Sí, y esa es mi parte favorita de todas. Así que en adelante, mamá armará rompecabezas ella sola. ¡Me retiro!
3: No te culpo, Juan. Es terrible lo que está haciendo. Ella sabe que es tu parte favorita. Ella sabe que esa es tu parte favorita, ¿o no?
4: No exactamente.
3: Entiendo. Así que nunca se lo has dicho.
4: No.
3: ¿Sabes, Juan? Esto me recuerda cuando mi buen amigo Fernie enfrentó una situación similar. Todo comenzó un típico día en la escuela. Estábamos escuchando con atención mientras el profesor honrado llenaba nuestras jóvenes mentes con información importante.
5: Niños, entiendo que ya es bastante tarde.
6: Fernie.
5: Y que es difícil para algunos de ustedes concentrarse cuando el día está por terminar. Pero, para completar nuestros estudios del hombre y el mar, voy a pedirles a todos un monstruoso proyecto como tarea. Este es sumamente importante y necesitarán una semana para terminarlo. Ustedes y sus padres deberán trabajar juntos para construir botes a escala para la regata anual en el arroyo Ralú.
6: ¡Uy, chispas! ¡Me encantan las regatas en el arroyo Ralú!
5: Tus talentos artísticos te serán muy útiles, Fernie.
6: Gracias, profesor honrado.
5: ¡Hasta mañana, pequeños!
7: ¡Ay!

0: ganamos hace un año el listón por el mejor diseño.
1: La abuela y yo ganamos por el más auténtico. El profesor honrado dijo que nuestro bote parecía una goleta.
2: Papá y yo no ganamos nada hace un año, pero ganaremos este.
0: No esperes ganar el gran premio, Fernie. Será para papá y para mí.
1: ¿Qué, qué, qué? No, si la abuela y yo tenemos algo que decir. Vamos a construir el bote más rápido que el arroyo Ralú. Igual que el que usó Brendan el navegante en su viaje de descubrimiento.
0: ¿Qué clase de bote era ese, Danan?
1: No estoy segura, pero planeo averiguarlo.
2: Miren, este es el bote que papá y yo construiremos. Es un galeón español. Soy español en parte.
1: ¿Ya hiciste un dibujo?
2: ¡Oh, sí! Lo hice mientras caminábamos. No puedo esperar a que papá lo vea para comenzar a construirlo.
1: ¿Qué, qué, qué, qué?
0: ¡Oh! ¡Un barco vikingo! ¡Eso es lo que construiré! ¡El barco más rápido y aterrador del mar!
2: ¡Excelente, Piggly! Pero...
0: ¡cuidado con el despiadado vikingo!
1: ¿Qué es más rápido, Fernie? ¿Un barco vikingo o... la nave de Brendan el navegante?
2: Bueno, yo... yo no sé, pero...
0: ¡Soy Olaf, el guerrero!
1: ¡Ay, mamita! ¡Perdónanos, Olaf!
0: ¡Solo si tiemblan al ver mi poderosa hacha! ¡Wow!
1: ¡Ay, estoy temblando en mis botas! ¡Ay! ¡Oye, oye, oye, oye! ¡Espera! ¿A dónde fue Fernie?
0: Entró a su casa para comenzar a trabajar en su bote. ¡Ya estamos perdiendo la carrera, Danan!
1: ¡Vamos, Piggly! ¡Tenemos que darnos prisa!
2: Sí, papá. ¡Mira! ¡Es un galeón español! Todas esas velas lo harán más rápido que un cohete.
3: ¡Oh! ¿Un galeón? ¡Oh, sí, sí, sí! ¡Qué maravilloso diseño has creado, Fernie, hijo!
2: Papá, ¿podríamos construirlo para que sea muy rápido y gane el gran premio?
3: Creo que podemos hacer lo que nos propongamos. Primero, necesitamos hacer un plano.
2: Cierto, traeré papel.
4: Por todo el poblado, la gente se quebraba la cabeza para crear la clase de bote que pudiera ganar la carrera en el arroyo Ralú. Danan y su abuela se dedicaron a investigar, leyendo todos los libros que pudieron encontrar para buscar inspiración.
1: ¿Lo encontraste, abuela? ¿Encontraste algún dibujo del barco de Brendan? ¡Ahí está! Hecho con un barco de roble cubierto de piel. El curraca era pulido con grasa animal para impedir la entrada de agua. ¡Se llama curraca, abuela! ¡Hay que empezar a construirlo ahora! ¡Levante estos libros!
4: Yo también tenía planes muy interesantes para construir un bote con mi papá.
0: Y estaba pensando en poner escudos a los lados, desde la proa con cabeza de dragón hasta llegar a la popa. Y algunas catapultas podrían ir en medio.
5: ¡Oh, me encantan las catapultas!
6: Tienes excelentes ideas, hijo. Un barco vikingo es una buena elección. Los construían para navegar en ríos poco profundos.
0: Lo sé, y eso nos ayudará en la carrera, ya que el arroyo Ralú es un poco profundo.
6: Muy bien pensado, Piggly.
0: Claro que tendremos que construir una proa con cabeza de un dragón para aterrar al enemigo.
7: Oye, ¿escuchaste eso, Wally? ¿Escuchaste eso?
8: ¡Sí, yo!
7: Es decir, la gente siempre está gritando y hablando. Y sí...
8: ¡Sí, claro!
7: Interrumpiendo. Pero yo no. No, Shirley. ¿Y sabes por qué? Porque yo tengo compostura. Me siento relajada. El mundo es mi balneario. Nada me molesta. ¡Quítamelo! ¡Quítamelo! ¡Quítamelo!
8: ¡Oh!
7: ¡Wally, golpéalo! Wow. ¡Golpéalo! ¡Haz algo, lo que sea! ¡Wally, haz algo!

0: ¡Listo! ¡Terminé el diseño! ¿Cómo se ve, papá?
1: ¡Fantástico! ¡Se ve fantástico! Pero tal vez quieras hacer estas líneas un poco más... elegantes.
0: ¡Oh! ¡Está bien! ¿A qué te refieres con elegantes, papá?
1: Bueno, a ver, déjame mostrarte.
0: ¡Oh! ¡Se ve mucho mejor, papá! ¡Precioso!
1: Con este diseño, podríamos ganar un premio este año.
0: ¡Eso sería estupendo! Y ya entendí a qué te refieres con hacer esas líneas elegantes. ¿Puedo intentarlo?
1: Desde luego, en un momento. Yo solo quiero corregir esta parte.
2: ¿Estás listo, Fernie?
0: ¡Listo!
2: ¿Lo puedes ver?
0: ¡No! ¡Oh, sí! ¡Ahí está!
2: ¡Ahí va, Piggly!
3: ¡Se está moviendo! ¡Vamos a tener una corriente fuerte durante la carrera este año!
2: ¡Woohoo! ¡No puedo esperar para tener en mis manos ese gran premio!
3: ¡No te hagas ilusiones, Danan! Temo que tendrás que conformarte con el segundo lugar. ¡Es inevitable! Solo espera ver la magnífica cabeza de dragón en la proa de nuestro barco.
2: Bueno, supongo que tendré que imaginarla, Piggly, porque estarás detrás de nuestro Currac y será muy difícil alcanzarnos.
3: ¿Y qué ventajas tendrá tu galeón español, Fernie?
2: ¿Va a ser grande y poderoso?
3: ¿O será rápido y pequeño?
2: ¿Tiene velas?
3: ¿O remos?
0: Bueno, de eso no estoy muy seguro. Mi papá lo cambió un poco. Lo mejoró bastante. Vamos a revisar la corriente.
3: ¡Claro!
2: ¡Está bien!
4: Pero no le dimos mucha importancia a la respuesta de Fernie en ese momento. Después de todo, nuestros padres podían ayudarnos con nuestros botes. Mi papá me ayudó a recolectar material y me dio buenos consejos. Además de mucho apoyo. La abuelita de Danan no solo ayudó a Danan a construir su bote, sino que la ayudó a frotarlo con mucho aceite resbaladizo para que se deslizara sobre el agua. Pero empezaba a quedar claro para Fernie que su papá lo ayudaba mucho más que otros padres. De hecho, Don Toro hacía algo más que solo ayudar. Más bien parecía que Don Toro construía el bote él solo.
0: Papá, ¿este es el diseño de nuestro galeón español? ¡Se ve diferente!
1: Sí, Fernie. Trabajé en él hoy mientras estabas con tus amigos.
0: Oh, bueno, ¿puedo ayudarte a pegarlo?
1: Desde luego, hijo. Creo que necesitas más pegamento aquí.
5: Bien, amigo. Tú lo pediste. No es exactamente agradable.
3: ¡Funcionó!
5: Búrlate si quieres. Yo me desharé de esta ave igual que tú de tu lana.
3: ¡Sigan buscando! ¡Aquí hay un tesoro escondido!
2: ¡Agazajen sus ojos con esto!
0: ¡Es un anzuelo!
2: Para ti, tal vez. Pero para mí esto se convertirá en el ancla perfecta.
3: ¡Encontraré provisiones para mis guerreros vikingos!
2: ¿Y tú qué estás buscando, Fernie?
0: Bueno, en realidad no necesitamos nada para nuestro galeón español. ¡Casi está terminado!
3: ¡Jikers, Fernie! ¿Siempre puedes añadir algo más?
0: ¿En verdad crees eso, Piggly?
3: ¡Desde luego! Planeo convertir esas rondanas en escudos vikingos para colgarlas al lado de mi barco.
0: encontré algo.
2: ¿Qué es eso?
3: Es un clavo, Fernie. ¡Sácalo! ¡Guau!
2: ¡Es todo un tesoro!
3: ¿Para qué vas a usarlo?
0: ¡Como asta bandera! ¡Para la bandera española!
2: ¡Es una excelente idea, Fernie! ¡Ningún galeón está completo sin ella!
0: ¡Iré a mostrársela a papá ahora mismo!
3: ¡No olvides que mañana tendremos práctica en el arroyo, Fernie!
0: ¡No se preocupen! ¡Estaré ahí al amanecer! ¡Papá! ¡Papá! ¡Tengo una excelente idea! ¡Debemos tener un asta para poner una bandera española en el galeón!
1: Las grandes mentes piensan igual, Fernie. Estaba haciendo una con una bandera que puedes izar y arriar.
0: ¡Oh! ¡Es una gran idea, papá!
1: Muchas gracias, hijo. Ahora vamos a pintar el bote, ¿quieres?
0: ¡Oh, sí, papá! ¡Podemos pintarlo juntos!
1: Sostén el envase, hijo. Terminaremos en un momento.
2: ¿Dónde está Fernie? No podemos practicar con solo dos botes, ¿sabes?
3: Lo sé. Además, quiero que ambos se acostumbren a la idea de perder ante mi barco.
2: Bueno, tendremos que ver quién se acostumbra a qué.
0: ¡Hola!
1: ¡Hola!
2: ¡Solo mira eso! ¡Don Toro vino para ayudar a Fernie! ¡Hola!
3: ¡Empecemos! Bueno, aquí está. El navío más poderoso de los siete mares.
0: ¡Uy, chispas! Parece un auténtico barco vikingo, ¿verdad?
1: Es un excelente diseño, Piggly, pero ¿esas son galletas?
3: Ah, sí. Mi mamá las horneó para que parezca mi tripulación.
2: Ay, esto parece que fue mordida.
3: Ah, ese es Cleto. Perdió su brazo en una batalla con la reina de los visigodos, cuyo nombre es Molly.
2: Y ahora, quiero presentarles el Curra de Brendan el Navegante.
1: ¡Ah, Danan! ¡Maravilloso!
3: ¡Bien hecho, Danan! ¡Oh! ¡Cuidado!
2: ¡Ay! Te dije que nuestro bote sería difícil de alcanzar, Piggly.
0: ¿Creen que alguno de sus botes podrá alcanzar a esta belleza?
3: ¡Oh! ¡Yikers, Fernie! ¡Es increíble! ¿Tú lo diseñaste?
1: Sí, él lo hizo.
0: Bueno, yo lo diseñé más o menos.
1: ¿Ven cómo se mueve el asta bandera que sube y baja?
3: Es aún mejor que el viejo clavo que Fernie encontró en el cobertizo.
2: ¡Ya lo creo! ¡Y miren cómo las velas están aparejadas!
1: Es complicado aparejarlas, pero déjenme mostrarles cómo funciona.
4: Don Toro estaba tan contento como una oveja en un campo de tréboles. Él siguió hablando, explicando con detalle cómo había armado ese magnífico bote. Y todos estábamos tan concentrados en lo hermoso que era ese bote que nadie notó lo desdichado que se veía Fernie.
1: ¿Viste sus caras? Piggly y Danan quedaron muy impresionados con nuestro galeón.
0: Sí, papá. Es cierto.
1: Nuestro galeón seguramente ganará la carrera.
0: Tal vez.
1: Podemos estar orgullosos del trabajo que hicimos con nuestro galeón, Fernie.
0: ¿Por qué? ¡Sigues llamándolo nuestro galeón! ¡Nuestro galeón! ¡No es nuestro galeón! ¡Es tu galeón! ¡Tú lo hiciste! ¡Tú eres el que debe estar orgulloso!
1: ¡Fernie, yo! Fernie, hijo, ¿puedo hablar contigo?
0: Lo siento, papá. Es solo que se suponía que era mi proyecto y tú solo me ayudarías. No al revés.
1: Yo soy quien debe disculparse, Fernie. Ese es tu proyecto. Y sé que me equivoqué al quitártelo como lo hice. Lo siento, perdón.
0: ¿En serio?
1: Los padres también nos equivocamos, hijo. Espero que la próxima vez que sientas que cometí un error, hables conmigo al respecto antes de molestarte.
0: ¡Oh, sí, lo haré! ¡Te lo prometo, papá! ¡Lo prometo!
1: Muy bien, hijo. Ahora, ¿qué dices si empezamos de nuevo y construyes el bote que querías en primer lugar?
4: A partir del dibujo original de Fernie, trabajaron hasta muy avanzada la noche en el nuevo bote.

0: y juntos los dos crearon su propia obra maestra.
1: He decidido conservarlo. Es como un adorno para la oveja que lo tiene todo. Y lo digo con toda modestia. He iniciado una moda.
2: Ay, pero qué bonito le queda.
3: Sí,
4: no puedo creer que permite que tarde. ¡Oh, precisamente! ¿No sabe que va a ganar el gran premio?
5: ¡Ahí viene!
4: ¡Ay, qué es eso que trae!
6: ¡Pigly! ¡Danan! ¡Miren mi nuevo galeón español! Mi papá y yo lo hicimos juntos.
7: Ernie le puso las velas esta mañana antes de venir aquí.
6: No encontraba un buen material, así que usé un par de mis calcetines viejos.
4: ¡Uy!
0: Mientras nos acercábamos a los demás en el arroyo, Ferny nos explicó todo lo que había pasado la noche previa. Y cuando la carrera de botes del arroyo Ralú por fin comenzó, observamos con orgullo cómo nuestros botes iban con la corriente. Todos los botes se dirigían a la línea de meta, excepto el de Ferny. Pero a Ferny no le importó. Su bote fue sacado del agua con facilidad y hasta ganó un premio.
2: El listón para mejor uso de calcetines es para Ferny Toro.
8: Calcetines como velas es muy gracioso.
0: Sí, sí lo fue.
8: Tal vez por eso su bote se hundió. Eran tan apestosos que la tripulación se desmayó.
0: ¿Sabes? No había pensado en eso.
9: Ah, ahí estás, Juan. ¿Quieres ayudarme a terminar el rompecabezas?
8: Mamá, ¿sabías que lo que más me gusta de un rompecabezas es hacer las nubes?
9: Ay, no lo sabía, pero gracias por decírmelo. La próxima vez que hagamos un rompecabezas, guardaré todas las piezas con nubes solo para ti.
8: ¿Lo harás?
9: Desde luego. Aunque ahora necesito que alguien me ayude a terminar el césped del rompecabezas.
8: También me gusta mucho hacer el césped. Oh, gracias por la historia, abuelo. Pero no dijiste quién ganó el premio ese día. ¿Fuiste tú o Danan?
0: Qué raro. No lo recuerdo. Creo que no era tan importante quién ganara o perdiera. Lo importante fue que los calcetines apestosos de Ferny quedaron bien lavados en el arroyo.

0: Oh, Cleo, no estoy muy convencido. ¿Crees que sea seguro?
1: ¿Alguna vez te di un mal consejo?
0: Bien, ahora que lo pienso una vez...
1: No importa, solo hazlo.
2: Hazlo, T-Bone, te divertirás.
0: Oh, está bien, si tú lo dices... Tenías razón, fue muy divertido.
1: ¿Lo ves? No hay por qué tener miedo.
0: ¿Y qué me dices de eso?
1: ¡Ay, es un monstruo!
2: Y está en la escuela de Emily. ¡Ahí voy, Emily!
3: Este globo sí que es grande.
4: Sí, espero que podamos inflarlo a tiempo para la feria escolar. Hace falta más aire.
3: Sí, Yeta, pero el señor Rodríguez dijo que trabajemos en equipo y que todos ayudemos a organizar la feria de otoño de esta noche.
4: Estoy ayudando. Estoy supervisando para que todos cumplan con su trabajo. Hola, Clifford. Todo está bien. Eso es solo un globo para guiar a la gente a la feria de otoño de esta noche. Estamos tratando de inflarlo, pero es muy grande. ¡Eso es, Clifford!
3: ¿Qué te parece si tú lo atas, Yeta?
4: Está bien, lo haré. ¡Ya está!

0: Por fin, la última cesta de calabazas.
1: Por suerte, creo que ya no puedo cargar nada más.
2: Ya sé a qué te refieres. También estoy muy cansada. Pero aún tienen que poner esa última cesta encima del cartel.
1: ¿Qué? Ni hablar. No podemos hacer eso.
0: Nosotros no, pero Clifford sí. ¿Verdad, amigo? ¡Muy bien hecho!
1: Quedó muy bien, Clifford.
2: La idea fue mía. Bien, equipo. Tienen que limpiar el carrusel. Emily y Elizabeth, tú lo lavas. Y Charlie, tú lo secas. Por suerte, este es el último trabajo del día porque estoy demasiado cansada. Ya no puedo hacer nada más.
1: No creo que Jetta se canse nunca. De dar órdenes, por supuesto. Oye, Jetta, ¿qué tal si tú lo secas y yo doy las órdenes por un rato?
2: No lo creo, Charlie.
1: Eres parte del equipo y deberías hacer parte del trabajo.
2: Supervisar todo lo que ustedes hacen es parte del trabajo.
0: Miren, amigos. Clifford va a lavar el carrusel. Lo hace muy bien, ¿verdad?
2: No está mal. Pero tengo prisa por llegar a casa. Creo que debería girarlo un poco más rápido. ¡Date prisa, Clifford! ¡Más rápido!
0: Jetta, ¿no crees que va demasiado rápido?
2: No, no lo creo. ¡Que alguien me pase una toalla! ¡Me llené de baba canina! ¡Y por culpa tuya!
0: ¿Por mi culpa?
2: Sí, tú trajiste a ese perro.
0: Clifford nos ha ayudado mucho hoy.
2: ¡Me llenó la cara de saliva!
3: Por favor, la idea no es discutir, sino trabajar en equipo. No olviden que si todo sale bien esta noche, se les premiará con una merienda de helados. Bien. Terminen aquí y luego vayan a su casa a prepararse para la feria.
0: Muy bien, señor Rodríguez. Hasta la noche.
3: Gracias por ayudar. Hasta la noche.

0: ¡Qué buen truco, Clifford!
1: ¡Ah! ¡Allá voy a la rueda mágica!
2: Jetta, ¿harías un pequeño trabajo más esta noche?
1: Por supuesto, señor Rodríguez. Lo que usted quiera.
2: Alquilamos un tractor para alar la carreta. ¿Puedes recibir al conductor en la puerta de atrás y guiarlo hacia el cultivo de calabazas?
1: ¿No lo puede buscar él solo?
2: Hoy te luciste diciéndole a los demás lo que tienen que hacer. Pero es hora de que tú hagas algo. Trabajar en equipo.
1: Pero, ¿y si llega tarde? Hay muchas diversiones. Y la rueda de la fortuna.
2: Aprende a trabajar en equipo, Jetta.
1: Oh, está bien.
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1: ¿Dónde está ese tonto tractor? Me estoy perdiendo la diversión. Tengo muchas ganas de subir a la rueda mágica. ¿Dónde está el tractor? Ah, ya sé. Solo voy a dar una pequeña vuelta y volveré enseguida. Rueda mágica, allá voy.

0: se ha subido 15 veces seguidas.
1: Yo quiero pasear en la carreta llena de pasto. ¡Ay, mamá! ¡No podemos ir, por favor!
2: Esto es increíble. El tractor debió llegar hace una hora.
3: ¿Qué habrá ocurrido, señor Rodríguez?
2: Lo que me preocupa es lo que no ocurrió. ¿Jetta?
4: Sí, señor Rodríguez.
2: ¿Esperaste al tractor en la puerta de atrás como te pedí?
4: Bien, sí, lo esperé.
2: ¿Y no se presentó?
4: Bien, no estoy segura de eso. Es que tardaba mucho tiempo en llegar y quería subirme a la rueda mágica, pero pensaba regresar.
2: Eres miembro del equipo de la feria y toda esta gente contaba contigo para que hicieras tu parte. Ahora no tendremos la carreta.
4: Sí, lo sé. Lo siento. Creo que no soy muy buena para trabajar en equipo.
2: Ya no se puede hacer nada al respecto. Tendré que cancelar esos paseos.
1: Señor Rodríguez, tengo una idea. Jetta está haciendo un gran trabajo, ¿verdad, Charlie?
3: Sí, creo que por fin comprendió lo que es trabajar en equipo.
2: Los felicito a todos por lograr que esta feria de la Isla de las Aves haya quedado mejor que nunca.
5: ¡Sí!
2: Y ahora hay helados para todos.
4: ¡No, Clifford! Tú tienes que comer este de aquí.
1: ¡Mira eso, Clifford! Un helado muy grande para el miembro más grande del equipo. Él es Clifford, mi gran perro rojo.

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0: Creo que el transbordador llegará tarde hoy, Pedro.
1: No lo creo, Víctor. Llegará justo a tiempo.
2: Espero que llegue a tiempo, Pedro. Estoy impaciente por ver a mi prima Laura, que va a traer a un perro muy grande llamado Rex.
1: ¿Más grande que Clifford?
0: ¿Más grande que Clifford?
3: ¡Vaya, Rex! ¡Cada día te pones más grande! Estos binoculares son estupendos. Le van a encantar a mi prima Emily. Ella dice que tu amigo Clifford creció mucho desde la última vez que lo vimos. ¿Recuerdas lo pequeño y lindo que era?

0: Rex, colúmpiame. ¡Deja de salpicarme!
1: A ese pequeñín le encantaba el agua. Me pregunto si le seguirá gustando.
2: ¡Oh! ¡Ah! ¡Miren! ¡Es Clifford! ¡Allá viene! ¡Miren!

0: tiene razón. Clifford ha crecido mucho. ¡Cielos!
1: ¡Allá viene! ¡Allá viene!
2: Mira, Víctor, tal como te dije. Justo a tiempo.
1: ¡Laura! ¡Laura!
0: ¡Emily!
1: Laura, cuánto me alegra que estés aquí.
0: Toma, Emily, te traje un regalo.
1: ¡Vaya! ¡Qué grande se ve! Nos vamos a divertir mucho. He planeado muchas cosas para ti.
0: Esto es para Clifford, pero... no sabía que cambiaría tanto.
1: Sí, ahora es más grande, pero sigue siendo muy divertido.
3: ¡Hola! ¿Cómo estás? Pequeñín.
4: Oh, muy bien, Rex.
3: ¡Oh! ¡No has cambiado nada!
1: ¡Ven, Laura! ¡Deslicémonos en el agua!
0: No tengo ganas, Emily. Aquí estoy bien.
1: Bien, como quieras.
4: Y bien, Rex, ¿qué quieres hacer?
3: ¿Qué te parece si hacemos una carrera hasta la playa, pequeñín?
4: ¡Eso no es justo! ¡Espérame!
3: ¡Parece que aún te puedo ganar, pequeñín!
4: ¡Oye! ¡Te gané, Rex! ¡Finalmente!
3: Sí. Fue una gran carrera.
4: ¿Quieres correr de nuevo?
3: No, no quiero que te agotes. Vamos a buscar otra cosa que hacer, ¿sí?
4: Sí, claro.
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0: ¡Hasta luego, tía Carolina!
1: Ven, Laura, vámonos al parque a jugar pelota. Y luego te quiero enseñar el árbol grande para trepar que está en el patio de atrás.
0: Sí, ya voy. Déjame mirar estas estampas.
1: ¿Te gusta mirar las estampas?
0: Sí, las colecciono.
1: Ah, no lo sabía.
0: Solo tardaré un momento.
1: No importa, Laura. Toma tu tiempo. Nuestros perros sí que la están pasando bien. Juegan con el platillo.
0: Siempre jugaban a eso, ¿recuerdas?
3: ¡Ahí va eso, pequeñín! ¡Buena atrapada, Clifford! ¡Bien, ya estoy listo! ¡Lánzalo con fuerza! ¡Yo siempre lo atrapo!
4: De acuerdo. ¡Allá va, Rex! Tal vez este juego ya no es tan bueno para nosotros. Juguemos otra cosa.
3: Buena idea, pequeñín.
1: ¡Súbete al árbol, Laura! Desde aquí se pueden ver las dunas.
0: No, gracias. Estoy revisando mi álbum de recortes.
3: Oye, pequeñín. ¿Recuerdas cuando te columpiaba con la cuerda?
4: Creo que ya no podrás seguir haciendo eso. ¿Qué tal si yo te columpio ahora?
3: Suena divertido. ¿Por qué no? ¡De acuerdo! ¡Méseme de un lado a otro!
0: ¡Rex! ¡Clifford! ¡Déjalo! ¡Oh, Rex! ¡Clifford! ¿Rex, estás bien? Clifford, estás demasiado grande para esos juegos tan bruscos con Rex. Ya no son unos cachorros. Tienes que buscar cosas nuevas que hacer que les guste a los dos. Eso es lo que hace un buen anfitrión cuando lo viene a visitar un amigo. Creo que yo también tendría que ser una buena anfitriona, Clifford. Oye, Laura. ¿Rex está bien?
8: Sí, creo que en realidad lo estaba pasando muy bien.
0: Pero tú no te estás divirtiendo mucho, ¿cierto?
8: Bueno, no importa.
0: Laura, ¿puedo ver tu álbum?
8: ¿En serio? ¿Te interesa? Bien, tú sabes, solo tiene estampas pegadas. No sé si te aburran.
0: ¡Son muy lindas!
8: Sí, esa es mi página favorita. Me gustan mucho las aves.
0: Oye, ¿quieres ir a ver unas aves de verdad?
8: ¿En serio? ¿Aves de verdad?
0: Sí, claro. La isla está llena de aves y yo tengo una cámara. Puedes tomarles fotografías para hacer tu propio álbum de pájaros.
8: ¡Qué bien! Tú puedes buscar a las aves con los binoculares y yo las fotografío con la cámara.
0: Sí, adentro tengo la cámara. Vamos a buscarla.
3: Oye, pequeñín. Ay, parece que ya no eres tan pequeño, ¿verdad?
4: Pues ya no. Más bien parezco una ola sísmica.
3: Sí, más o menos. Y creo que ya no podemos jugar a lo mismo que antes, ¿no es cierto?
4: Sí, pero podemos tratar de hacer algo nuevo.
3: De acuerdo, es una estupenda idea, pequeñín. Digo, Clifford.
0: ¡Clifford! ¡Rex! Vamos a ir a las dunas a observar a las aves. ¿Quieren venir?
3: Oye, me parece bien.
4: ¡Claro que esperamos!
0: Ay, fue muy agradable recibir la visita de la prima Laura y de Rex, ¿verdad? Laura ha cambiado, pero la sigo queriendo mucho. Supongo que yo también he cambiado bastante. Y por supuesto, nadie ha cambiado tanto como tú. Solo hay una cosa que no cambiaría nunca. Que siempre te querré, Clifford, mi gran perro rojo.
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Eso es. Ah, ese suéter se te ve también a ti como se me ve el mío a mí. Fue muy amable de parte de la tía Sue enviárnoslo, ¿verdad, amigo? Vamos, Tibón. Es hora de que estos dos apuestos chicos saluden al mundo. ¡Vamos!

0: día.
1: Buenos días, Jetta.
0: ¡Ay, Tifón! Te ves completamente adorable con ese suéter morado.
1: ¿Ah? ¿Qué? Se ve de lo mejor, ¿no es cierto?
0: Oh, es la cosita más linda que jamás he visto.
2: ¿Está bromeando? Se ve ridículo.
0: Veamos si tengo alguna delicia para este perrito tan lindo.
2: ¿Qué?
1: Gracias, Jetta.
0: Oh, por nada. Que tenga un buen día.
1: Igualmente.
2: Lindo.
3: Mac, ¿has visto a Clifford? Debí encontrarme con él en la playa, pero no lo veo.
2: Es difícil no verlo.
4: Oh, mira eso. ¿No es un perrito adorable? Démosle un poco del pescado que nos sobró. ¿Ah? Aquí tienes, cosita adorable. ¿No se ve espectacular con ese suéter?
2: Oh, ¡qué vergüenza, Tibón! ¿Ah? ¿No sabes lo que significa que los humanos te llamen adorable?
3: ¿No significa que a uno les gusta?
2: Si fueras una persona, significaría que les gustas. Pero cuando dicen eso de un perro, significa que te ves ridículo.
3: ¿De veras?
2: Por supuesto. ¿Sabes? Clifford y Cleo se morirán de risa cuando te vean con ese ridículo suéter.
3: ¿En serio?
2: A mí me dio risa cuando te vi esta mañana.
3: No se reirán de mí. Son mis amigos.
2: Aún así se reirán. ¿Lo ves?
3: ¡Cielos! Es cierto, me veo ridículo. ¿Qué puedo hacer, Mac?
2: ¿Podrías quitártelo?
3: No lo sé. Me lo dio el comisario Luis.
2: Puedes ponértelo de nuevo antes de volver a casa. No se dará cuenta.
3: No lo sé.
2: Yo te lo guardaré y veré que nada le ocurra.
3: ¿En serio? Gracias, Mac.
2: Ven, te ayudaré a quitártelo.
3: Mac, a ti no se te ve mal.
2: Créeme, Tibón, este suéter no se le ve bien a nadie. Ahora ayúdame a quitármelo.
3: Mirando, amigos.
0: Clifford le dio el balón de voleibol.
5: Ah.
0: Aquí viene. Lo tengo. ¡Ah! Bueno, chicos, casi lo tenía.
6: Buen juego, Cleo. ¿Ahora qué quieres jugar?
3: Oh, el comisario Luis se sentirá muy mal si me ve sin mi suéter. ¡Ya sé! ¡Juguemos al escondite!
6: Pero no hay donde esconderse en la playa.
3: ¡Claro que sí! ¡Mira!

0: Buenos días.
1: ¡Oh! Divo, acaba de pasar el sheriff Lewis.
2: ¿Ah, sí?
3: ¿Sí? ¿Acaso no lo escuchaste?
2: Bueno, sí.
3: ¿Y por qué no saliste?
2: Bueno, estaba mostrándoles dónde esconderse en la playa. ¿Ven qué bueno es? El comisario Lewis no supo que yo estaba aquí.
3: Está bien, como quieras.
0: Bien, entonces, juguemos al escondite. ¡Vamos!
2: No, juguemos algo en el patio de Cleo.
0: Oigan, amigos, ¿quieren ver mis nuevas morisquetas? ¡Vean esto!

0: Es interesante, T-Bone.
1: Bien, es mi turno. Pondré una cara que los asuste. Miren.
2: ¡Oh, no!
1: Bien, no tengan miedo.

0: gritaste?
1: Porque Mac me dijo que me veía ridículo con el suéter y que ustedes se reirían de mí.
0: ¿Mac te dijo eso?
2: ¿Y tú le creíste?
0: Cleo y yo somos tus amigos, tía. Jamás haríamos eso.
1: Yo lo sabía, pero Mac parecía estar tan seguro.
2: T-Bone, no nos importa qué lleves puesto. Te queremos a ti.
1: Entonces, ¿puedo ir a buscar mi suéter morado y ponérmelo de nuevo?
2: Claro.
1: ¡Qué bien! Porque me gusta mucho.
0: Mira, allá viene Mac.

0: ¡Max! ¡Ya has puesto mi suéter!
1: No, T-Bone, este es mi suéter. A Jetta le pareció que te veías tan bien con tu suéter que me compró uno idéntico. Aquí está el tuyo.
2: Yo creo que te queda muy bien, Mac.
3: Yo también.
0: ¡Mírennos! ¡Somos gemelos!
1: Oh, por Dios.
3: Oigan, vamos a la biblioteca a jugar a la mancha. ¿Qué les parece?
1: ¿Me dejarán jugar con ustedes aunque lleve puesta esta cosa?
2: No es con el suéter con lo que queremos jugar. Es con el perro que está adentro.
1: ¿En serio? Bueno, está bien, juguemos. Ven, T-Bone, iremos tú y yo adelante.

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2: ¡Clifford! ¡Hora del cuento! ¿Quieres oír uno de Manchita, verdad? Eso pensé, es tu favorito. La historia de hoy es Manchita y los Poodles Saltarines. Un día, Manchita y sus amigos estaban jugando la pata coja. Manchita estaba por comenzar cuando de pronto cayó una gota de lluvia. Entonces el cielo se puso más y más oscuro y la lluvia comenzó a caer a cántaros mojándolo todo. Todos corrieron a refugiarse. Cuando cesó la tormenta y salió el sol, vieron que la lluvia había borrado sus marcas. La acera estaba tan mojada que Luna no podía hacer marcas nuevas con su tiza. Parecía que ya no iban a poder seguir jugando la pata coja. Pero entonces Manchita pensó que en vez de saltar en los cuadrados, podían saltar en los charcos. Así es que jugaron y se salpicaron con el agua y a todos les encantó el nuevo juego que habían inventado. Fin. Ese cuento fue genial. ¿No es divertido leer?
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2: Hoy presentamos Cambio de Altura.

0: poco más arriba, Charlie. Nos falta un lugar.
1: No puedo alcanzarlo.
0: Nadie alcanza tan alto.
2: Tal vez pueda ayudarlos.
0: ¡Ah! ¡Oh! ¡Eres Rascacielos Jackson!
3: Rascacielos es un viejo amigo mío. Se quedará este fin de semana.
1: ¡Es el mejor jugador de baloncesto del mundo! Apuesto a que él sí alcanza ese lugar de la espalda de Clifford.
2: Haré lo mejor que pueda.

0: Parece que dio en el blanco.
1: Los pelos de tu bola de pelusa han ensuciado todo mi patio.
2: Lo siento, señor Blickman. Lo estábamos cepillando.
1: Bueno, alguien tendrá que limpiar. ¡Rascacielos Jackson!
3: Es mi culpa, yo lo recogeré.
1: ¿Tú limpias estas pelusas? ¿Estas pelusas de perro son tuyas? ¡Estas pelusas de perro las tocó Rascacielos Jackson!
0: Creo que el señor Blickman es tu admirador, Rascacielos.
3: Supongo que sí.
4: Es genial que Rascacielos Jackson se esté quedando en tu casa, Emily Elizabeth.
3: Haces un estupendo sándwich de queso a la plancha.
0: Gracias. Es mi especialidad.
2: Sí, es muy amable.
5: Ay, debe de ser agradable para Clifford tener cerca a alguien de su tamaño para variar.
2: Oh, ¿a qué te refieres, dieta?
5: Bueno, Rascacielos puede rascarle la barriga y puede correr deprisa, así que Clifford no tiene que esperar por él. Con sus largos brazos puede lanzar un palo tan lejos que Clifford de verdad tiene que ir por él. Debe de ser tan divertido para Clifford.
2: Sí. Nunca antes ha estado con alguien tan alto.
4: Ven, Emily, vamos a patinar.
2: Clifford se ve muy feliz jugando con rascacielos.
6: Eso es, Clifford. Muy bien. Ah, sí. Qué buen chico. Vamos, ve por él. ¡Vamos, así! Eso es, Clifford.
2: ¿Cómo harán los jugadores de baloncesto para ser tan altos?
4: Creo que nacen así. Unos crecen mucho, otros no.
5: Bueno, ese es un modo.
2: ¿Hay otros modos, Jetta?
5: ¡Claro! Algunos usan cosas en los zapatos para ser más altos.
2: ¿En serio?
5: Ajá. Y algunos se cuelgan de esas barras, como lo hacen esos chicos todo el día para estirarse.
2: No creo que eso haga crecer a la gente, Jetta.
4: No, solo hace que te duelan los brazos.
5: Tal vez, pero hay otras maneras.
2: ¿Puedes ayudarme a crecer, Jetta?
5: ¡Claro! Sé exactamente qué hacer. Era muy, muy alta, Emily.
4: Por cierto, ¿por qué quieres ser alta?
2: Clifford es un perro grande, Charlie. Necesita a alguien alto.
4: Parece ser feliz contigo tal como eres.
5: ¡Vamos, Emily Elizabeth! ¡Pruébalos!
6: Bien, Clifford, ve por el balón. Bien, amigo, ahí va otra.
2: Bien hecho, Clifford. Hola, Clifford.
6: ¡Mírate! ¡Estás de mi tamaño!
5: ¡Así es! ¡Gracias a mí!
2: ¡Cuidado, Clifford!
4: ¡Gata!
2: ¡Detente! ¡Buen chico, Clifford! ¡No!
5: ¡Ya hay
6: ¡Yo la atraparé!
4: ¡Cuidado!
2: ¡Sujétala! Gracias, Clifford.
1: Tal vez vaya un momento a saludar a Rascacielos. ¡No! ¡Mi jardín!
6: ¿Estás bien, Emily Elizabeth?
2: Sí, pero ya no soy muy alta.
1: ¿Qué está ocurriendo aquí?
6: Yo lo limpiaré.
1: ¡No! ¡Jamás! ¡Que nadie lo toque! ¡Mi jardín está lleno de flores aplastadas por rascacielos!
2: El señor Blickman debe quererte mucho, rascacielos. Jamás deja que nadie toque sus flores. Clifford también te quiere mucho.
6: Y yo quiero a Clifford.
2: Creo que Clifford quiere a rascacielos aún más que antes, Charlie.
4: Clifford quiere a mucha gente, Emily Elizabeth. Pero a ti te ama más que a nadie.
5: ¡Ah, muy bien, Emily! ¡Llegó la hora de crecer!
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4: ¿Qué es?
2: ¿Qué hay en la caja? Espero que resulte.
6: No me había dado cuenta de lo agradable que es tener un perro, Clifford. Ah, mira allí. Es Emily Elizabeth.
2: ¡Hola, amigos! ¿No es fabuloso? Ahora puedo cepillarte la espalda y rascarte la cabeza. ¡Que alguien me detenga!
6: ¡Desata algunos globos!
2: No me gusta ser alta de este modo. ¡En lo absoluto! ¡Buf, buf!
6: ¡Ya te tiene! ¿Estás bien?
2: Sí, estoy bien.
6: Vaya, Clifford es un auténtico héroe. Me encantaría tener un perro como él.
2: Creo que debes llevártelo.
6: ¿Llevármelo?
2: Ajá. De veras amo a Clifford. Y quiero que sea feliz. Debe estar con alguien de su tamaño. Alguien como tú.
6: Pero, Emily Elizabeth, yo...
8: ¡Rascacielos! ¡Llegó tu encargo!
6: ¡Oh, cielos! ¡Ya llegó!
8: El señor Kibble lo acaba de traer.
6: Emily, te presento a Rufus, mi nuevo perro.
2: ¿Tu nuevo perro?
6: Vi lo felices que son tú y Clifford, así que decidí que también quería un perro. Rufus y yo somos el uno para el otro, al igual que tú y Clifford.
9: ¡Hola a todos!
5: ¡Hola, amigos! ¿Dieron resultado los globos?
2: No, pero no importa. Sé que nunca seré tan alta como rascacielos.
6: Hola, Jetta. ¿Quieres ver mi perro nuevo?
9: ¡Oh, Emily! ¡Eres muy valiente! ¡Le diste Clifford a rascacielos!
4: ¿En serio?
9: Sé que debe ser difícil para ti, pero ¿sabes que a Clifford lo cuidará alguien de su tamaño?
6: Aquí está Jetta, mi perro nuevo.
9: ¡Pero ese no es Clifford!
6: No, él es Rufus.
4: ¡Pero qué perro tan genial!
9: ¡Pero es tan pequeño!
6: ¿Qué tiene que ver el tamaño con querer a alguien?
9: Bueno... Nada, supongo.
2: Creo que el amor viene en todas las formas, Jetta.
6: Y en todos los tamaños.

0: fin.
1: ¡Vengan todos! ¡Vamos a jugar!
2: ¡Sí!
3: ¡Claro! ¡Vamos!
4: Trevor y yo sabemos que es agradable cuando los amigos juegan juntos y cuando trabajan juntos. Por eso la gran idea de Clifford para hoy es colaboración.
1: ¡Qué gran día!
5: Sí, pero ya es hora de irnos a casa, así que es mejor que recojamos todo.
6: Tardaremos siglos en recogerlo todo.
1: ¡Claro que no! No si cada uno de nosotros ayuda a recoger.
6: ¡No tardamos casi nada!
5: ¡Y nos divertimos mucho!
4: Siempre es agradable que los amigos trabajen en equipo. De ese modo, la tarea se hace en un segundo. Por eso, la gran idea de Clifford para hoy es colaboración.

0: リキング、
1: a todos. Soy yo, Tyrone.
2: Y yo, Uniqua. ¡Saludos!
3: Y yo, Pablo. ¡Saludos a ustedes!
1: ¡Y somos vikingos! ¡Ya!
0: ¡Ya!
1: Los vikingos usan cascos vikingos.
2: Y navegamos los mares del norte en barcos vikingos.
3: Los vikingos son rudos.
1: Si quieres ser un vikingo, di ¡ya!
0: ¡Ya! ¡Ya!

0: los bobos. ¿Con qué se creen muy rudos? Pero ¿saben qué es más rudo que un vikingo? Una sirena. Solo esperen y verán.
1: ¿A dónde dirigiremos nuestro barco vikingo?
2: Tal vez a Islandia, donde los vikingos descubrieron las islas.
3: O a Vinlandia, donde los vikingos descubrieron las viñas.
2: O a Groenlandia, donde los vikingos descubrieron las grosellas.
1: O tal vez deberíamos navegar hasta descubrir una tierra nueva que nunca nadie haya descubierto antes.
2: ¡Una tierra nueva!
3: ¡Que nunca nadie haya descubierto antes!
1: Y cuando lleguemos ahí, le pondremos un nombre nuevo y dejaremos nuestras huellas vikingas.
4: ¡Ya!
1: Va a ser un viaje muy largo y arduo, pero podemos lograrlo.
3: Porque somos vikingos.
2: Y los vikingos son rudos.
1: ¡Andando!
2: ¡A nuestro barco vikingo!
3: ¡Con el viento a nuestro favor!
1: ¡Y los mares del norte para explorar!

0: ¡Datos, tripulación vikinga! Veré el mapa para saber a dónde vamos.
1: Yo seré el vigía para ver por dónde vamos.
2: Y yo seré el timonel para ir a donde queramos. ¡Yeah!

0: ¿Qué tan lejos tenemos que ir para hallar tierras no descubiertas?
1: Hay que pasar por las calmas ecuatoriales, cruzar la región rocosa y tormentosa, y más allá del feroz remolino. Nadie ha ido tan lejos jamás.
0: ¿Nunca?
2: Nunca.
0: Nosotros sí podemos. Somos vikingos.
3: Y los vikingos son rudos.
4: ¡Ya! ¡Yeah!
1: Conquistaremos tierras y dejaremos nuestras huellas vikingas. ¡El viento sopla! ¡A sus puestos, tripulación vikinga!
5: Esos vikingos bobos se creen muy rudos. Esperen a que me conozcan a mí.
0: ¿Alcanzas a ver algo, vikingo Pablo?
3: ¡Solo agua!
1: De acuerdo a este mapa, lo primero que pasaremos son las calmas ecuatoriales.
3: ¿Las qué?
1: Es un lugar en el océano en donde no sopla el viento, así que las velas no funcionan.
3: Si las velas no funcionan, el barco no se moverá y estaremos varados.
0: Pero hoy hace muchísimo viento. Apuesto que no entraremos en una de esas calmas.
1: Pues el mapa dice que van a comenzar justo...
3: ¡Pero mira cuánta brisa!
1: En este preciso...
0: Es imposible que se detenga el viento.
1: ¡Momento!
0: ¡Se detuvo!
1: Sí.
3: Definitivamente no se mueve.
1: Estamos varados.
3: Pero somos vikingos. Somos tan rudos que podemos hacer nuestro propio viento.
4: ¡Ya! ¡Ya! ¡Ya!
3: ¿Listos, vikingos? 1, 2, 3. ¡Oh! ¡Vamos, vikingos! ¡Pueden

0: no, eso no funcionó.
1: Ciertamente no.
2: ¿Cómo vamos a movernos?
1: Podemos remar.
3: ¡Ya!
1: ¡Ya! Ustedes dos remen, yo supervisaré. ¡Aquí vamos, vikingos! ¡Remen! ¡Remen! ¡Remen!
3: ¡Ya! ¡Remen! ¡Remen! ¡Remen!
1: ¡Remen! ¡Nos movemos! ¡Está funcionando!
3: ¡Remen! ¡Remen!
4: Esos vikingos pueden ser lo bastante rudos como para salir de las calmas. Pero ya verán lo que sigue.
0: Ecuatoriales.
3: ¡Ya!
5: ¡Ya! ¡Ya!
0: ¿Qué sigue en el mapa, vikingo Tarón?
1: Ahora pasaremos por la región rocosa de tormentas.
2: ¡Oh! La tormenta podría arrojar el barco a las rocas y entonces encallarnos.
0: Pero no parece que habrá tormenta.
1: Pero el mapa dice que estaremos llegando a la región rocosa de tormentas.
2: ¿Justo? No hay una sola nube en el cielo.
1: En este...
0: No estamos ni siquiera cerca de una región de tormenta.
1: ¡Momento!
0: De acuerdo, me equivoqué en cuanto a la tormenta. ¿Pero qué hay de las rocas?
2: ¡Hay rocas adelante!
0: ¡Oigan! ¡Ayúdenme con el timón! ¡Debemos alejarnos de las rocas! ¡Tenemos que ir por ese lado! ¡Jalen!
3: ¡Ya!
1: Estuvo cerca.
2: ¡Cuidado! ¡Más rocas!
0: ¡Debemos ir por allá! ¡Empujen, vikingos! ¡Empujen!
3: ¡Ya!
1: Eso estuvo aún más cerca.
0: Creo que ya casi terminamos.
2: ¡No lo creo! ¡Miren!
1: ¡Oh, oh!
0: ¡Vamos, vikingos! ¡Jalen!
3: ¡Ya!
0: ¡Empujen!
3: ¡Ya!
1: ¿Ya acabamos?
2: No veo más rocas adelante.
0: ¡Vida!
2: ¡Solo unas olas enormes!
1: Definitivamente, ya acabó.
0: ¡Sabía que lo haríamos! ¡Atravesamos la región rocosa de tormentas!
1: ¡Porque somos vikingos!
2: ¡Y los vikingos son rudos!
3: ¡Ya!
0: ¡Ya!
3: ¡Ya! ¡Ya!
4: ¡Por todos los cielos! ¿Creen que son rudos solo porque lograron cruzar la región rocosa de tormenta? ¡Me encanta este lugar! ¿Por qué? Porque somos más rudas. Si creen que las sirenas son frágiles,

soy ruda, de verdad. Soy fuerte como ballena, nado igual que un delfín. A los barcos yo detengo con tan solo sonreír. Se creen muy estilizados con sus cascos y demás, pero yo soy más hermosa y soy ruda de verdad. Atraparé a esos vikingos con cantos de sirena y los obligaré a cantar el día y la noche entera. Son grandes navegantes, más les falta algo más: ser lindos como yo y también rudos de verdad. Yo soy el

0: Muy bien, ya pasamos las calmas ecuatoriales y la región de tormentas. Y ahora lo único que nos falta es ir más allá del feroz remolino.
1: ¡Genial! Espera, ¿qué es un feroz remolino?
0: Es un sitio donde hay remolinos y los barcos son succionados al fondo del mar.
1: ¡Cielos!
2: ¿Ves alguna cosa remolinesca?
1: No. No. Es un remolino. Calmados, no se apuren. Que no cunda el pánico. Lo resolveremos.
0: Pablo.
1: Ya pasamos la región de tormentas.
0: ¡Pablo!
1: ¿Sí?
2: Solo hay una cosa que podemos hacer.
1: ¿Qué cosa?
0: ¡Se deben sujetar!
1: Claro, sujetémonos.

0: Hemos navegado más allá que cualquier otro vikingo en la historia de los vikingos. ¡Ya!
1: ¡Ya!
0: Bueno, ya no necesitamos esto. Ya pasamos todo lo del mapa.
2: ¡Estamos en mares no navegados!
3: ¡Ya nada puede detenernos!
4: ¿Eh? Oigan, ¿qué fue eso?
0: ¿Eh? ¡Está por allá!
4: ¡Por allá!
0: ¡Allá!
4: ¡Allá, allá, allá!
2: Oigan, esperen.
5: ¡Eres una sirena!
6: ¡Ah, por todos los cielos! ¡Por supuesto que sí! ¿Ven?
0: Somos vikingos, buscando tierras no descubiertas.
1: ¡Ya! Yeah.
6: Ah, ¿con qué esos son?
0: ¿Conoces alguna tierra para descubrir?
6: ¿Tierra? ¿Hablas de esa cosa que sobresale del agua?
0: ¡Ya! Yeah, ¡esa cosa!
6: Bueno, pues hay una por allá que nadie ha descubierto.
1: ¿En serio?
6: Ajá.
1: ¡Ya! Yeah.
6: Pero temo que ustedes no van a descubrirla.
5: ¿Por qué no?
6: Porque yo lo digo. Navegaron dentro de mi mar, la guarida de la sirena, y serán mis prisioneros.
5: ¡No!
0: No puedes detenernos.
3: Somos vikingos y somos rudos.
6: Pues las sirenas son más rudas que los vikingos.
7: ¡Es muy fuerte!
2: Creo que es mejor que salgamos de aquí.
0: ¡Bien dicho! ¡Anda, Pablo! ¡A remar!
6: ¡Oh, no! ¡No lo harán!
0: ¡Para el otro lado!
6: ¡Buen intento!
5: ¡Demos vuelta!
6: Los tengo rodeados.
2: ¡Cielos! Las sirenas sí son rudas.
6: Ahora son mis prisioneros. Me cantarán canciones por siempre. Les ordeno que canten.
0: Está bien, sirena. Solo queremos decidir qué canción cantar.
4: Vikingos, vengan aquí.
3: ¿Y si comenzamos con las ruedas del autobús?
0: En realidad, tengo un plan. Ella quiere que cantemos, ¿no?
5: Ajá.
0: Entonces, cantemos una canción de cuna.
3: ¿Canción de cuna?
0: Sí, así se dormirá y entonces podremos escapar.
5: ¡Qué gran plan!
3: Vamos, vamos, hay que hacerlo.
0: Muy bien, sirena. ¿Lista para una canción?
6: Por supuesto que sí. Más vale que sea buena.

0: poco de sueño.
1: Te sientes somnolienta.
2: Tus ojitos se cierran.
3: Añoras una siesta.
1: Y la vida pasa lenta.

0: algo?
1: No. ¡Digo sí! ¡Tierra a la vista! ¡Tierra a la vista!
2: ¡Tierra a la vista!
3: ¡Encontramos nuevas tierras!
2: ¡Tierra, ¡Tierra a la vista! Vista!
0: ¡Aquí estamos!
1: ¡Lo logramos!
0: ¡Nuestra propia tierra no descubierta!
1: ¡Tierra que nadie había descubierto antes!
2: ¡Ya! ¡Yeah! ¡Yeah!
0: ¿Qué creen que haya aquí? ¿Una isla como Islandia?
3: ¿Viñas como en Vinlandia?
1: ¿Granos como en Granolandia?
0: No.
3: Solo arena.
0: Bien, vikingos, ¿cómo llamamos a la nueva tierra?
3: Pues Islandia era una isla y la llamaron Islandia.
1: Y Vinlandia tenía viñas, así que la llamaron Vinlandia.
0: Bueno, este lugar tiene arena, así que llamémoslo...
2: ¡Arenalandia!
0: ¡Vamos, vikingos! ¡Pongamos nuestras marcas vikingas!
3: ¡Soy la vikinga Yuniqua!
1: ¡Yo soy el vikingo Pablo!
0: ¡Y yo el vikingo Tyrone! ¡Y nosotros somos los rudos vikingos de Arenalandia!
2: ¡Ya! ¡Yeah! ¡Yeah!
0: ¡Uy! ¿Qué fue eso?
1: Mi ruda pancita vikinga. Descubrir la tierra nueva me dio hambre.
0: A mí también.
3: ¡Vamos! ¡Hay que ir a mi casa! Tenemos galletitas de trigo.
2: ¡Ya!
4: ¡Galletas de trigo! ¡Qué bien!
0: Esa fue una ruda aventura vikinga, ¿no lo creen?
3: ¡Muy ruda!
1: ¡Las sirenas también lo son!
4: ¡Claro! ¡Somos muy rudas!
1: ¡Sí!

0: vemos.
1: Nos veremos.
2: Hasta la próxima.
3: Hasta la próxima.
1: Galletitas de trigo y leche.
2: Me encantan las galletas de trigo.
4: A mí también.
5: ¡Ya! ¡Yeah!

0: Los garabatos de bailarín.
1: ¡Te encontré moradas!
0: Buen trabajo, bailarín. Pon un pétalo en tu canasta. Luego lo trituraremos para hacer pintura morada.
1: Está bien, mamá. Vaya, no me imaginé que buscar colores daría tanto trabajo. ¡Ah, la tengo! Pero es muy divertido. ¡Miren lo que encontré! ¡Naranja!
2: Muy bien hecho, Pijín. Sigue buscando. Mientras más colores encuentres, más pinturas podrás hacer.
0: Y tendrán muchos bellos colores para su primera clase de arte de mañana.
1: Tengo tantas ganas de empezar a pintar porque quiero ser artista. ¡Adiós!
3: ¡Vamos, Ruby!
4: ¡Rojo! ¿Ah? ¡Encontré rojo!
3: Y ahora podremos encontrarte, Petunia.
4: Sí, a menos que me pierda en un prado de fresas. Miren, encontramos amarillo y blanco.
2: Muy bien, chicos, pero yo soy alérgico a las... ¡Ay, las margaritas!
5: ¡Rosado!
4: ¿Por qué las flores tendrán tan lindos colores?
6: Porque eso es bueno para nosotras las abejas. Los colores llamativos nos ayudan a encontrar el néctar que tienen dentro. Es lo que usamos para hacer la miel.
1: Y nosotros vamos a usar los pétalos para hacer las más lindas pinturas de Sonny Patch.
6: Me muero por ver tu primera obra maestra, bailarín. Hasta pronto, chicos.
3: ¡Encontré verde! ¡Encontré verde! ¡Encontré verde!
4: Oh, rebote. El verde está en todas partes en el prado.
3: El verde es muy difícil de atrapar.
1: Aún no encuentro azul. ¿Cómo podré hacer una pintura perfecta si no tengo azul?
7: Aquí hay un racimo azul solo para ti.
5: ¡Sí!
1: Gracias, dragón.
3: Tenemos azul.
8: Y cuando sus pinturas estén pintadas, se exhibirán en una gran exposición aquí en la Plaza de la Villa. Para que todos puedan admirarlas, habrá escarapelas para los primeros premios.
4: ¡Aragnífico!
1: ¡Sí! ¡Señor Mantis! ¡Señor Mantis!
8: Dime, bailarín.
1: Solo una pregunta. ¿Cómo se pinta?
8: Una buena manera de empezar es buscar algo que nos interese. Y entonces deben dejar volar su imaginación. Miren la flor y pinten lo que ustedes deseen.
3: Deseo pintar a mi hermana.
4: ¡Oye, Pijín!
3: ¿No te gusta el azul, Copito? ¡Copito!
8: Mantengamos la pintura en nuestros cuadros, ¿de acuerdo?
1: ¡Eso es! ¡Soy un artista!

0: ¡Vaya! Mi flor se ve tal como la imaginé. Luminosa. Oye, Rubí, ¿quieres ver? ¿Ah? ¡Vaya! Tu margarita se ve igual a una margarita. Cielos, eres una gran pintora, Rubí.
1: ¡Ah, oh, gracias, bailarín! ¿Puedo ver tu cuadro?
0: Mejor más tarde. Todavía me falta algo de trabajo.
2: Muy bien, chicos. Por hoy terminamos. Recorcholis, veo trabajos muy interesantes. Excelente elección de colores. Muy creativo, sin duda, Petunia. Y tu flor es preciosa, Rubí. La copia exacta de una margarita.
3: ¡Qué hermosa!
2: Bailarín, tu pintura es muy... ¿Dónde está?
0: No está lista todavía, pero la terminaré para la exposición.
2: Bien, de acuerdo.
0: Espero.
4: ¡Sí! ¡Hola!
5: Vaya, vaya. Parece que mis pequeños estuvieron nadando en un arcoíris.
6: Yo diría que es hora de que los pequeños artistas se den un buen baño.
7: ¡Sí, vamos!
5: 5, 6, 7... Me falta uno.
8: ¡Miren, agua de colores!
6: Ah, nos falta bailarín. Seguro estaba tan feliz pintando que no quiso detenerse.
0: ¿Cómo haría Ruby para que su margarita no pareciera un garabato?
9: ¿Bailarín? ¡Hora del baño, cariño!
0: Estoy aquí, mamá.
5: ¿Todavía estás pintando? Cielos, realmente te gusta el arte, ¿no, cariño?
0: Sí, algo así.
5: Apuesto a que estás haciendo algo realmente especial. ¿Puedo verlo?
0: Todavía no.
5: Oh, ¿quieres reservar la gran sorpresa para la exposición de mañana?
0: Sí, eso es, mañana.
5: Ah, bien, supongo que puedo esperar, pero tu baño no.
0: Muy bien, mamá. Rubí, ¿estás despierta?
1: Más o menos. ¿Te pasa algo, bailarín?
0: ¿Me podrías ayudar un poquito con mi cuadro?
1: Claro. ¿Qué necesitas?
0: Que lo pintes tú por mí.
1: Pero, bailarín, es tu cuadro. Debes pintarlo tú.
0: He tratado y tratado, pero no me sale bien.
1: ¡Claro que puedes! ¡Todo el mundo puede pintar!
0: ¿Todo el mundo?
8: ¡Pero nadie puede dormir con ustedes dos hablando!
0: Disculpa. Todo el mundo puede pintar. ¡Todo el mundo puede pintar! ¡Todo el mundo puede pintar! ¡Todo el mundo puede pintar! Menos yo. Margarita, ¿cómo puedo hacer que te veas como una margarita de verdad? ¡Ah! ¡Claro! ¡Eso es! Este será un cuadro muy grande. Ahora sí que parece una margarita, porque es una margarita.
8: ¡Tenemos mucha hambre, mamá! ¡Hambre, hambre, hambre!
1: Y debemos darnos prisa. Queremos llegar a tiempo a la exposición.
5: Tengan paciencia, pequeños. Solo tengo 8 patas.
6: ¡Tada! ¡Desayuno servido al estilo araña!
1: ¡Gracias! ¡Gracias!
8: ¡Gracias!
0: ¡Gracias!
8: ¡Gracias!
2: ¡Gracias!
5: Nos falta un gracias. ¿Bailarín?
0: Aquí estoy, mamá. ¿Alguien quiere ver mi cuadro?
5: A mí me encantaría, pero pensé que querías que esperáramos hasta la exposición.
0: Eso quería, pero necesito ayuda.
8: ¡Yo voy! ¡Yo soy! ¿Dónde? ¿Dónde? ¿Dónde?
1: Oh, es una gran pintura, bailarín. Sabía que podías hacerlo.
5: Impresionante. Con razón te tomó tanto tiempo, cariño.
8: Sí, es gigante. Parece de verdad.
0: Gracias a todos.
6: Apártense, chicos. Su viejo padre quiere verlo más de cerca. Bailarín, al parecer eres muy hábil con los pinceles. Sí, señor. Eso es igualito a una verdadera margarita.
0: Es que realmente realmente no la pinté.
5: Oh. Cariño. Bailarín, ¿qué sucedió? ¿Por qué no trataste de pintar la flor?
0: Yo traté, mamá. Traté y traté y traté. Pero no me resultaba bien. ¿Ves lo que digo?
5: Oh, ¿qué dices, bailarín? Esa pintura es fascinante.
0: ¿Ah? Pero no parece una margarita, ni un poquito.
5: Cariño, una pintura para ser buena no tiene que parecerse exactamente a nada.
0: Pero la de Ruby lo es.
5: Ruby pintó la margarita tal como ella la ve, y tú la pintaste como la ves tú. Todo el mundo ve las cosas de modo diferente.
0: ¿De veras?
2: ¡Caracoles!
1: ¡Es una gran pintura!
3: Me encanta poner algo de mí mismo en todo lo que pinto.
7: Así es como yo veo las margaritas, desde lo alto.
8: Yo pinté todo de mi color favorito. ¡Verde, verde, verde!
0: Tenías razón, mamá. Nadie pintó la margarita del mismo modo.
5: Exacto. Mira, a pesar de que Petunia y Copito son gemelas, sus pinturas son muy diferentes.
0: Me gustan las dos.
8: A mí me gusta más la de bailarín.
1: A mí también. Tiene es tanto genial. Color.
8: Oh, sí.
0: ¿De qué hablan, chicos? Mi cuadro no está en la exposición.
6: ¿Hay lugar para una margarita más, señor Mantis?
0: ¿Ah?
2: Por supuesto. Siempre hay un lugar para un cuadro tan colorido y bueno, deliciosamente diferente.
0: ¿Le parece una margarita?
2: No exactamente, bailarín. Es tu margarita. Y yo sé lo que le falta.
0: ¿Qué? ¿Más amarillo?
2: No. Azul. El más original. ¡Felicitaciones, jovencito!
0: ¡Oigan! ¡Soy un artista!
5: ¡Oh, cariño!

0: Yo quiero jugar al cesto.
1: ¡La tengo! ¡Sí, vamos a la cesta!
2: ¿Cómo está el marcador, Shiro?
3: 10-6. Ganó el equipo de Dragón y Rebote.
2: ¡Hurra! ¡Yuhu! ¡Ganamos!
1: ¡Soy súper, chicos!
4: Tú y yo, Dragón, sé que nos van a aceptar en los renacuajos.
1: Sí, quiero estar en un equipo de vallacesto de verdad.
5: No estén tan seguros de eso, chicos. Todavía tienen que pasar las pruebas.
1: ¡No hay problema! ¿Jugamos otro partido?
6: ¡Sí! ¡Vamos!
3: ¿Están todos listos?
1: ¡Listos!
3: ¡Prepárense!
1: ¡Ya!
4: ¡Pásala! ¡Voy a toda velocidad araña!
0: ¡Te atrapé!
4: ¡Mamá! Buena atrapada, pero tenías que atrapar la valla, no al jugador.
7: No, gracias por la explicación, Pijín.
0: ¿Pero no olvidaron algo?
1: Tenemos la cesta y la valla. ¿Qué más hace falta?
5: Creo que ya sé. Ayudaríamos.

0: en casa, ¿cierto?
1: Sí, pero si regresamos a Hueco Hogar, aún podemos darle una mano a papá con la comida.
0: Yo pongo la mesa.
2: Yo lamo las ollas. ¡Rico!
1: Esta vez tienes que esperar a que papá termine de cocinar. ¿Está bien?
2: Sí, mamá.
3: Hiro y yo vamos a recoger las cosas de Vallacesto.
1: Está bien, superestrellas. Los veré cuando lleguen a casa.
0: ¿Yo? ¿Una superestrella? Sería divertido, ¿no?
3: Apuesto a que puedes jugar. ¡Vamos! ¿Qué tal un juego corto? Uno contra uno.
0: ¿Oh, sí?
3: ¡No! ¿Estás bien, Hiro? Aquí tienes.
0: Oh, disculpa, dragón. No soy muy buen jugador de Vallacesto. Soy el que controla el marcador.
1: Cielos, nunca las había visto tan cansadas. Nada mejor que un partido de Vallacesto para que los pequeños concilien el sueño rápido. ¡A dormir!
0: ¡Buenas noches! Mamá, yo no estoy nada cansado.
4: ¿De veras? Lo que necesitas es una canción de cuna. ¡Vamos!
1: Dragón, ¿podemos hablar un momento?
3: ¿Estoy en problemas?
1: Nada de eso. Solo quiero saber si podrías enseñarle a Hiro cómo jugar Vallacesto.
3: Hiro dice que él es más bien el que controla el marcador.
1: Ya lo sé. Él siempre ha sido bueno para eso, pero creo que quizás le gustaría jugar con ustedes y hacer algo distinto.
3: Por mí está bien, pero no es muy bueno.
1: Bien. Si alguien puede enseñarle, es un superjugador de Vallacesto como tú.
3: Tal vez tengas razón. Apuesto que podría ayudar a Hiro a encestar unas vallas.
1: Eres un buen hermano. Tómalo bajo tu ala.
3: O mejor, bajo mis dos alas, ¿no crees? Pon mucha, mucha atención esta vez, ¿oíste, Hiro?
0: Eso haré.
3: Ahora, dobla las rodillas. Levanta los brazos. Mira la cesta. Y lanza. No es difícil.
0: Ahora entiendo. Es fácil.
3: Muy bien. Ahora tú.
0: Sí puedo.
3: Mejor trata de relajarte.
0: Bien, me relajo. Estoy pensando. Tengo que calcular la distancia desde donde estoy hasta la cesta. Luego, claro, podría soplar el...
3: Solo tienes que lanzarla.
0: Bueno, está bien. Ahí va.
5: ¿Perdieron algo, chicos? Me gusta el Vallacesto, pero no para almorzar.
0: Disculpe, señor gusano. Gracias por tratar de enseñarme, dragón. Pero no sirvo para el Vallacesto.
3: No digas eso, Hiro. Solo tienes que seguir practicando. Probemos de nuevo.
0: ¡Yo la atrapo!
3: Casi la atrapo.
0: Oye, dragón, ¿cuánto tiempo hace que están aquí?
3: Toda la mañana. Eso es practicar bastante.
0: Ya veo a qué te refieres.
3: Perdóneme, si Hiro pudiera encestar al menos una vez, eso lo haría sentirse mejor. Y luego quizás podría hacerlo más veces.
0: Eso podría llevarte todo el día. Creo que todo el año. Allá voy. Quisiera poder ayudarlos, dragón.
3: Me acabas de dar una gran idea. ¿Puedes hacer un hilo que casi no se vea?
0: ¡Claro! Las arañas podemos hacer diferentes hilos. Algunos son casi invisibles. ¿Por qué?
3: Quizás lo que necesita Hiro es una valla nueva.
0: ¿Y cómo ayudará eso?
3: Y un trozo de tu hilo casi invisible, Pillín.
0: Gracias por tratar de enseñarme, dragón, de veras. Pero nunca podré encestar.
3: Solo tienes que confiar en ti mismo. Bien, vamos a intentar algo diferente. Quítate los anteojos. Tal vez son el problema.
0: Pero no podré ver la cesta.
3: No te preocupes. Solo imagínate que la valla entrará por el aro. Presiento que será así.
0: De acuerdo. Si tú lo dices.
3: Adelántate, lanza y piensa. ¡Swish!
0: ¿Swish?
3: ¡Swish!
0: Muy bien. Pero sin los anteojos, ni siquiera veo la...
3: No importa, Hiro. Solo inténtalo.
0: Bien. ¡Swish! ¡Ahí va!

0: pensamiento, Hiro. ¿Puedes enseñarme cómo lo has hecho? Por favor, por favor.
1: Claro, Rebote. El secreto está en pensar Swish.
0: ¿Swish?
2: ¡Súper!
1: ¡Felicitaciones, Hiro! Mamá, fue increíble. ¡Debiste verlo! ¡Swish, swish, swish! ¡Todas entraron!
3: ¡Oye, cuidado! ¡Tiempo fuera, señor Vallacesto!
4: Nos sentimos orgullosos de ti, Hiro. Lo que necesitaba era un buen entrenador.
1: Próxima parada, la prueba de los renacuajos. ¡Esperen a que me vean! ¡Voy a ser la nueva superestrella! ¿Verdad, entrenador?
5: Seguro, Hiro.
6: Dragón, tenemos que decírselo.
0: ¿Decirle qué?
2: Sí, Hiro, va a las pruebas de Vallacesto. Va a pasar una gran vergüenza.
0: ¿Por qué? Él es un gran jugador. ¿Han visto cómo lanza? ¡Vaya! ¿Por qué susurramos?
5: Rebote. No es cierto que Hiro pueda hacerlo. Nosotros atamos un hilo alrededor de la valla y la jalamos para que entrara.
1: ¿Hicieron eso?
0: ¡Hiro!
2: Disculpa, Hiro. Nosotros queríamos ayudarte.
5: Pensé que si lograbas encestar una vez, después podrías jugar.
1: Imagínense, creía que sabía jugar Vallacesto. De ahora en adelante me limitaré a llevar la cuenta.
4: Dragón, tus hermanos me dijeron lo que sucedió.
5: Lo siento, mamá.
4: Sé que tenías buena intención, pero no fue una muy buena idea engañar a Hiro de ese modo.
5: Lo sé, yo todo lo hago mal.
4: No pienso eso.
5: ¿No lo crees?
4: Tú llevaste a Hiro a jugar Vallacesto. Al parecer, él se divirtió mucho y había un gran alboroto allá afuera, Dragón.
5: Supongo que tienes razón, pero él aún no es muy bueno.
4: Eso no importa. ¿Por qué juegas Vallacesto?
5: Porque es divertido.
4: Ajá.
5: Entonces, lo que importa no es lo bueno que seas, sino cuánto te diviertas haciéndolo.
4: ¡Swish!
2: ¡Despierta, dormilón!
5: ¡Sal de la cama, rey del Swish!
6: ¡Tenemos que ir a las pruebas de los renacuajos!
1: ¡Eso no tiene gracia! ¡Déjenme solo!
5: ¡Vamos, Hiro! ¡Yo soy tu entrenador y digo que tienes que intentarlo!
1: ¡Pero yo no soy suficientemente bueno como para estar en el equipo!
5: ¡No importa! ¡Lo que cuenta es que lo hagas lo mejor que puedas y te diviertas! ¿Todos listos? ¡Vamos!
7: 5, 4, 3, 2, 1. ¡Sí! ¡A divertirse!
8: A ver, jugadores de Vallacesto, hagan su mejor lanzamiento. Tú primero, Rubí.
5: Creo que esta vez deberías usar tus anteojos.
1: No creo que me ayuden mucho. Esa cesta está muy lejos.
5: No te preocupes, solo vamos a divertirnos.
1: Eso creo. Pero en este momento me siento muy poco divertido.
5: Oye, ¿recuerdas el otro día cuando lanzaste la valla y cayó en la boca del entrenador gusano? Me gusta el Vallacesto, pero no para almorzar.
8: Bien, Hiro, muéstranos lo que puedes hacer. Mete esa valla en la cesta, hijo.
1: Haré lo mejor que pueda, señor.
5: Y diviértete.
1: ¡Lo hice!
5: ¡Y esta vez no había hilo!
8: ¡Eres lo bastante bueno como para pertenecer al equipo!
1: ¡Sí! ¡Estoy en renacuajo!

Se hizo la luz. Cuando las nubes están densas y cubren la luna y las estrellas, aparece una pequeña luz.

0: Oye, casi me golpeas en la cabeza.
1: Lo siento, está oscuro.
0: ¿Oscuro? No mucho.
2: Los búhos no lo entienden porque pueden ver muy bien en noches oscuras y nubladas.
3: Otra hermosa y radiante mañana. ¡Oh, no!

0: alrededor. ¿Qué ves?
1: ¡Todo está al revés!
0: ¿Y?
1: ¡Pero no veo nada! ¡Está muy oscuro!
0: ¡Exacto! ¿Dónde está el sol?
1: ¡Es de noche!
0: ¡No puede ser! ¡Estoy despierto! ¿Cuándo me despierto siempre?
1: ¡En la mañana! ¡Siempre tarde!
0: Bien, me desperté. Eso significa que es de mañana y... ¡no hay sol! ¿A dónde se fue?
1: Preguntémosle a Petirroja.
0: Bien. Disculpa, ¿vas en otra dirección?
1: No lo creo, Quack.
0: Está muy oscuro como para que un pollito como tú sepa dónde ir. Sígueme y yo te diré dónde... ¡ay! ¡Ay, ay, ay! Está muy salido. ¡Oh! Está muy duro. Bien. La rama de Petirroja está por aquí. Bien.
1: No recuerdo que esto esté cerca de la rama de Petirroja.
0: Subiré y daré un vistazo. Quédate aquí, Pip. ¿Dónde estés más seguro? Perdón, lo siento.
1: ¿Podrías bajarte, por favor? ¡Me estás aplastando!
0: No te muevas.
1: ¡Cuac!
0: Lo haces difícil para mí.
1: ¡Cuac!
0: Estamos en un caso de misterio. ¡Hola, Pip! ¡Pip, no te muevas!
1: Dime qué ves.
0: Oscuridad. Más oscuro. Oscuridad por allá también. ¡Esto es terrible!
1: ¡Escuchen! ¿Hay alguien aquí?
0: ¡Ay!
1: ¡Wow!
0: ¡Luz! ¡Podemos ver!
1: No veo la rama de Petirroja.
0: Ah, pero hay luz. Luz. Montones de luz. ¿Entiendes? ¿Qué pasó? ¿Qué pasó?
1: ¡Quack! ¡Vuelve a hacer lo que hiciste! ¡Espera! ¡Muy bien! ¡Adelante!
0: Yo no lo hice. Lo que hice fue caer en esta cosa. Así.
1: ¡Estamos en el basurero! ¡No sé en dónde podamos encontrar a Petirroja! Si el sol se fue, al menos tenemos nuestra propia luz.
0: ¡Ey! ¡Mírame!
1: ¡Soy más grande que tú!
0: Ya no. ¡Ey! Listo.
1: ¡Mírame!
0: Eso es bueno, Pip. Sí, muy bueno. Bien, escucha, yo... No soy... ¡Tú eres mi sombra!
1: ¡Eso se parece a mí!

0: haces eso, Quack?
1: Estoy haciéndolo. ¡Ah! Oh, ¡claro que sí! Fue a propósito.
0: Con esto podemos encontrar lo que sea. ¡Oye! ¡Busquemos a Petirroja! ¡Ahí está! Es justo donde quería ir al principio.
1: Ah, seguro. Ahora que hay luz, tú lo sabes todo.
2: Para hacer que la luz se mantuviera, Petirroja, Pip y Quack tuvieron que ser muy inteligentes. Les tomó un poco de trabajo hacer que el reloj estuviera quieto, pero al final el camino estuvo iluminado.
3: ¡Petirroja!
4: ¿Qué? ¿Qué está pasando? ¿Quién? ¡Oh! ¡Oh! ¡Oh! ¡Oh!
0: ¡Petirroja! ¡El sol!
1: Me desperté y el sol no estaba. ¡Mira!
4: ¿Cómo llamas a eso?
1: ¡Es un milagro!
4: No, es el amanecer. Justo a tiempo.
1: ¿Entonces la mañana hasta ahora está comenzando?
0: Creo que despertaste muy temprano, Quack.
1: Es posible. ¿Sabes lo que esto significa?
0: ¡Que el sol nunca se fue!
1: No, que perdí tiempo de sueño.
2: Todo ese día, Quack estuvo determinado en recuperar el tiempo de sueño, pero no fue fácil.
1: ¡Está muy soleado! Ay, mucho mejor. Gracias, Pip.

0: La pijamada de Franklin. Franklin puede contar en pares y atar sus zapatos, cerrar su cierre y abrocharse un botón. Así que Franklin pensó que ya tenía edad suficiente para su primera pijamada.
1: Ah. ¿Así está bien, papá?
2: ¡Perfecto! ¡Sí que has trabajado!
1: ¡Se lo llevaré a mamá!
2: ¡Excelente trabajo, hijo! Hiciste el trabajo de un adulto.
1: Gracias, papá. Mamá.
3: Sí, mi amor.
1: Papá dice que ya soy grande, así que estaba pensando, ¿puedo invitar al oso a dormir aquí?
2: ¿A dormir aquí? Es una buena idea.
3: Bueno,
1: prometo que lo tendré todo listo, yo solo. Por favor, ¿sí?
3: Está bien.
1: ¿Hablas de que sí puedo?
2: Sí, pero solo si nos dejas ayudar un poco.
1: ¡Sí! Tendré una pijamada, mi primera pijamada.
3: Pero piensa que será la primera vez que el oso pasará una noche fuera de su casa. ¿Podría extrañarla?
1: No, el oso no lo hará. Él ya es grande también. ¿Puedo hablar con el osito, por favor?
4: ¿Les dijiste? ¿Eso dijeron? ¿Podemos? Se los diré. Mamá, papá, Franklin me invita a su casa a dormir. ¿Puedo ir, por favor?
5: Bueno, no veo por qué no.
6: Parece una buena idea.
1: Sí.
6: Aunque algo me dice que no dormirán mucho, que digamos.
1: Franklin, sí puedo. De acuerdo, hasta luego. Dormiré en casa de mi amigo.
6: Mejoras tu maleta.
1: De acuerdo.
5: ¿No olvides tu cepillo dental?
1: No lo haré. Zarzamoras, la fruta favorita del oso.
3: Franklin, ¿cómo van esos preparativos?
1: Ya terminé. ¿Ya llegó el oso?
3: No, amor. El oso todavía no llega, pero pronto estará aquí. Tienes que ser paciente.
1: Mamá, ¿no es la hora todavía?
5: Todavía no, hijo. Lo preguntaste hace 5 minutos.
1: Oh, ¿por qué las cosas buenas siempre tardan tanto en llegar? Hola, Franklin. Sí, hola, oso. Hola, conejo.
4: Hola, Sam.
1: Esta será una pijamada inolvidable.
6: ¿Oso? ¿No vas a despedirte?
1: Adiós. Adiós.
5: Anda, hijito. Y no olvides tus buenos modales.
1: No lo haré. Vamos, oso. Te tengo una gran sorpresa. Oh. Bienvenido al campamento Franklin.
4: ¡Qué lindo!
1: Fingamos que vamos a acampar. Tomaremos el tren.
4: Está bien. Gracias, Franklin.
1: ¡Todos a bordo!
4: ¡Sí! ¡Aquí vamos!
1: Hay que ir despacio en el paso de la montaña. ¡Avalancha!
4: ¡Deprisa! ¡Empieza a acabar! ¡Deprisa, Franklin!
1: ¡El último! ¡Hurra! ¡Lo hicimos! ¡Ya casi llegamos! ¿Qué quieres hacer ahora?
4: Vamos a pescar.

0: Franklin, pescamos un pez volador. Esta es la mejor pijamada que he tenido, Franklin.
1: No te pondrás melancólico y querrás irte a tu casa, ¿verdad?
0: Eso no. Me quedaré aquí toda la noche. Creo que empiezo a sentir hambre.
1: ¡Qué bien! Porque casi es la hora de cenar.
2: Muy bien, niños. ¿Están listos para cenar al aire libre?
1: ¡Por supuesto!
0: ¡Sí! ¡Delicioso!
2: ¿Quieres otra, osito?
0: No, gracias, señor Tortuga. No podría comer nada más.
3: ¿Chocolate caliente y zarzamoras?
0: ¿Zarzamoras? Bueno, tal vez tengo un huequito.
1: ¡Oso!
2: Niños, ¿están listos para cantar una canción junto a la fogata?
4: ¡Sí!
5: Si estás feliz, tú debes...

0: demuéstralo al girar. Si estás feliz, tus pies debes tocar. Si en verdad estás contento, tu sonrisa es el reflejo. Si estás feliz, demuéstralo aplaudiendo, tocando y girando.
1: Bueno, ya estuvo bien de cantos por esta noche. Ya casi es hora de ir a dormir.
2: Les diré algo. Como un toque especial, podrán dormir en la tienda.
3: ¡Sí! Campamento Franklin. Buenas noches, mamá. Todo está saliendo genial. Esta es la mejor de las pijamadas.
2: Trabajaste mucho para que tu amigo se sintiera bien, Franklin.
1: Buenas noches, chicos.
2: Duerman bien.
3: ¡Buenas noches! Oye, oso, ¿quieres que juguemos a las sombras?
4: Sí.
3: ¿Qué es?
4: ¿Un caracol?
3: Sí.
4: Me toca.
3: ¿Un libro?
4: No. ¿Te das?
3: ¡Un sándwich! ¡Comida de nuevo! ¡Oso!
2: ¡Cálmense, niños! ¡Es hora de dormir!
3: Creo que ya me estoy cansando. ¿Cómo estás tú, oso?
4: Sí, yo también.
3: Buenas noches, oso.
4: Buenas noches. Franklin, ¿estás despierto?
3: ¿Pasa algo, oso?
4: No. Sí. No sé. Es que me duele mi estómago.
3: ¿Todavía tienes hambre? ¿O tal vez comiste demasiadas salchichas?
4: Creo que tal vez quiero irme a casa.
3: ¿A tu casa? Pero si apenas es el comienzo de la pijamada. No puedes irte ahora, oso.
4: Pero es que... no sé, tal vez extraño mi habitación.
3: No hay problema. Podemos dormir en la mía. Tal vez ahí te sientas mejor, ¿sí?
4: Sí, tal vez.
3: ¿Así está mejor, oso?
4: Yo creo que sí.
3: Buenas noches.
4: Aún no me siento muy bien, Franklin. Creo que quiero ir...
3: ¡No lo digas! ¿Ayudaría si le doy un abrazo al conejo? Buenas noches, conejito. Que descanses. Quédate aquí, por favor. Siempre tomo un vaso de agua antes de irme a dormir. ¿Tú también, oso? Un abrazo al conejo y un vaso de agua. ¿Aún quieres irte a tu casa? Está bien, oso. Le diré a papá y él te llevará. Pero antes... ¡vamos!
4: ¿A dónde vamos, Franklin? Y de las buenas noches a todos mis juguetes. ¿Sí? ¿Lo harás? Está bien, buenas noches, te amo.
3: Bien, ¿te quedas?
4: Vamos, espera a ver esto, Franklin. ¡Mira!
3: ¡Qué bien! Están enviándote una señal.
4: Mi casa no está tan lejos de aquí como yo creía.
3: ¿Y ahora cómo te sientes, oso?
4: Empiezo a sentir hambre otra vez.
3: Bueno, pues tendrás que esperarte a la hora del almuerzo.
4: ¿Sabes algo, Franklin?
3: ¿Qué, oso?
4: Esta es la mejor de las pijamadas.
3: Buenas noches, amigo.
4: Buenas noches, Franklin.
5: Noche de brujas. Franklin puede contar en pares y andar sus zapatos. Sabe los días de la semana, los meses del año y las fiestas de cada estación. Franklin sabe que hoy es 31 de octubre, noche de brujas.
3: ¡Ay! ¿Qué les parecen los juegos?
6: A mí me gusta cortar manzanas. Soy bueno para eso.
3: ¿Y a ti qué te gusta más, oso?
4: Me gusta... ¡Achú!
3: ¿Estornudar?
4: No, Franklin, creo que me resfrié. Lo que más me gusta son los regalos. Los dulces son la mejor parte.
6: No, lo mejor de la noche de brujas son los sustos y esas cosas.
3: ¡Pastor!
7: Sí, y lo más espantoso de todo es la casa encantada.
6: Mi hermana dice que hace un año vio un fantasma de verdad.
8: ¡Ganso! ¡Los fantasmas no existen!
9: ¡Claro que sí!
8: ¡Claro que no!
9: ¡Claro que sí!
8: ¡Ja! Son solo ruidos bobos y cosas así. A mí no me asustan.
9: ¿Ah, sí? Ah. Hace un año no eras tan valiente, ¿recuerdas? Dijiste que entrarías primero a la casa encantada, pero luego te dio miedo y el oso tuvo que entrar primero.
8: ¿Y qué? Tú ni siquiera entraste hasta que llegó tu mamá.
6: Creo que ninguno éramos valientes hace un año.
4: Sí, excepto el oso. Es que éramos muy niños hace un año. Apuesto que este año será muy distinto. ¿O no?
8: ¡Tienes razón! Claro. ¡Yo seré el más valiente!
9: Eso es lo que crees, Castor. Pero yo seré más valiente que tú.
8: ¡Vamos, zorra! ¡El último que coma pegamento!
9: ¡Allá voy!
6: Esos dos siempre están compitiendo. A mí no me importa no ser el más valiente.
4: A mí tampoco. Mientras no sea el más miedoso.
10: Díganme, ¿qué van a ponerse para la fiesta de noche de brujas?
3: Yo voy a ser el Capitán Sin Miedo.
8: ¿Un superhéroe?
3: Bueno, solo pensé disfrazarme así, pero tal vez me ponga otra cosa. Como sea, no se los diré, tendrán que descubrirme en la fiesta.
6: El mío también será una sorpresa.
8: Sí, el mío también.
9: ¿Y el mío?
4: Apuesto a que no saben de qué me voy a disfrazar.
11: ¡De fantasma!
4: ¿Cómo lo saben?
3: Porque es lo que haces cada año. Es un disfraz fantástico, oso.
10: Muy bien, amiguitos. Es todo por hoy.
8: Yo primero.
9: ¡Cuidado!
8: ¡Yo en la ventana!
3: ¡Oigan, espérenme!
10: ¡Los veré esta noche!
4: ¿Qué sucede, Franklin? ¿Sigues pensando en tu disfraz?
3: No es eso. Es que... Bueno, y si siento mucho miedo al entrar a la casa encantada.
4: Oh, no hay de qué preocuparse, Franklin.
3: Para ti es fácil decirlo. Tú no tienes miedo a nada.
4: Muchas cosas me dan miedo. Pero las cosas solo te asustan antes de que sepas lo que son. Después de eso, ya no te parecen tan malas.
3: ¿Tú crees? No lo sé.
4: Te diré algo. Yo entraré primero, ¿de acuerdo?
6: ¿Oyeron eso? El oso dijo que él entrará primero a la casa encantada.
3: Está bien, si el oso va a entrar primero, yo seré segundo.
8: ¡Tercero!
9: ¡Cuarto lugar!
6: ¡Autobús!
4: ¿Autobús?
6: Llegó el autobús.
8: ¡Yo primero!
3: ¡Yo quiero ventana!
6: ¡Oigan, espérenme!
12: Hola, Franklin.
3: ¿Supiste que era yo?
12: ¿Poderes especiales de una madre?
3: ¡Buh!
12: ¡Oh! ¿El Capitán Sin Miedo necesita ayuda con su disfraz?
3: No, mamá. Ya no quiero ese disfraz.
12: ¿Qué? ¿Quieres un nuevo disfraz? Pero si ya casi es hora de la fiesta.
3: Está bien, mamá. Ya veré qué me pongo.
12: Diviértete.
3: Definitivamente no.
7: Dulces o travesuras.
13: ¡Oh! ¿Quién eres tú?
7: Soy yo, Franklin Stein.
12: ¡Oh! ¡Un fantasma!
3: No es un fantasma. Es el oso. Siempre se pone ese disfraz. ¡Vamos!

0: lado, Franklin. Déjame enseñarte cómo se hace.
1: ¡Castor, eres tú!
0: ¡Shh! ¿Por qué no se lo diste a todos?
1: ¡Hola, oso! ¡Oh! ¡Te ves más tenebroso que hace un año! ¡No es así, Cast! Digo, ¿linda Caperucita Roja?
0: ¿Qué? ¿Quién no hace qué, Franklin?
1: El oso no se oye más tenebroso que... Oh, ¡ey! ¿A dónde se fue? ¡Estaba aquí hace un segundo!
2: Tal vez era un fantasma de verdad.
0: ¡Zorra! ¡Esas cosas no existen!
2: ¡Claro que sí!
0: ¡Claro que no!
2: ¿Qué?
0: Es que pensaba en quién ganaría el premio a mejor disfraz.
2: Pues por supuesto que yo. ¿Quién más?
0: Sí, solo tendrás la mitad del premio, zorra.
2: ¿La mitad? ¿Por qué?
0: Porque solo traes la mitad del disfraz.
2: ¡Mamá! ¡Necesito hilo!
0: Y luego, después de los premios, vendrá la casa encantada. Bueno, ¿quién va primero?
1: El oso. ¡Oh, no!
3: Nadie lo ha visto, Franklin. Solo... desapareció.
1: Pero el oso dijo que él entraría primero.
3: Tal vez llegó antes que nosotros y ya entró.
2: Y tal vez... jamás pudo salir de ahí.
0: Es tu turno, Franklin. Tú lo pediste. Sigas tú. A menos que tengas miedo.
2: Sí, Franklin. No tienes miedo, ¿o sí?
1: ¡No! Estaré bien. Solo siento miedo porque no sé lo que hay adentro.
4: ¡Bienvenido, Franklin!
1: ¿Quién? ¿Quién está ahí? Es solo uno. ¿Qué es ese ruido? ¿Huesos? ¡Señor Topo! ¡Cielos, qué susto me ha dado!
5: Lo tomaré como un cumplido a mi trabajo hecho, Franklin. Serpentinas que espantan, una cuerda para abrir mi puerta fantasmal y huesos y esqueletos con cucharas de madera.
1: ¡Qué bien!
5: Debo reconocer que fuiste muy valiente para ser el primero en entrar.
1: ¿El primero? ¿Qué? ¿El oso no entró antes que yo?
5: ¿El oso? ¡Oh, no! El pobre oso está en cama con un terrible resfriado.
1: ¿En cama? Pero... ¿y el fantasma? Si no era el oso, ¿entonces quién? ¡Ah! ¡Amigos!
0: ¿Estuvo tan horrible?
2: Parece que viste un fantasma.
1: Tal vez lo vi. En la fiesta. El oso está enfermo. ¿Y si ese fantasma no era el oso?
3: ¡Ay, debió ser un verdadero fantasma!
0: Se los dije. Esas cosas no existen. ¿O sí?
3: ¡Un fantasma! ¡Corre!
1: No es un fantasma, es el señor Búho. ¡Nos engañó a todos!
6: ¡Feliz noche de brujas! ¡Buena noche de miedo!
1: ¡Buenas noches, señor Búho!
2: ¡Sí que asustó al castor, señor Búho!
0: ¡Claro que no!
2: ¡Claro que sí!
0: ¡Claro que no!
3: A mí sí me asustó.
1: Nos asustó a todos, Ganso, pero fue divertido. Lástima que el oso se lo perdiera. Oigan, tal vez no tenga que perderse toda la diversión.
0: ¡Buena idea, Franklin! Tratándose del oso, tener dulces es una gran diversión.
1: ¡Gracias, amigos!
7: ¡Dulces o travesuras!
8: ¿Hola? Bueno, sí es noche de brujas. ¡Dulces! ¡Gracias, amigos! Son los mejores amigos que puede tener un oso.

0: Vaya, ¿qué es esto?
1: Por favor, Meg, por favor.
2: Solo enséñenos una vez.
3: ¡Ay, luego!
1: Siempre dices luego.
2: ¡Enséñanos ahora!
0: ¿Discutiendo con su hermana como siempre, niños?
2: Meg nos dejó jugar con ella y con los niños grandes.
0: ¿Es cierto?
3: Ay, estaban molestándome, así que los dejamos jugar.
1: Estábamos bateando lanzamientos y Meg lanzaba una increíble bola de nudillos. Nadie bateaba.
2: Ajá, y ahora no nos enseña cómo hacerlo.
3: Les enseñaré algún día.
1: Enséñanos ahora.
2: Hazlo, por favor.
0: Niños, su madre preparó limonada en la cocina. ¿Por qué no se sirven un poco?
1: ¡Excelente!
2: ¿Qué esperamos?
3: Ay, gracias, abuelo. Sí que están molestando hoy. Donde quiera que voy, haga lo que haga, quieren hacerlo también.
0: Bueno, todo eso es parte de ser el hijo mayor, supongo. Recuerdo que mi hermanita Molly me seguía a todas partes también.
3: ¿No te volvía loco?
0: Oh, sí. A veces me volvía totalmente loco. Y hablando de Molly, este paquete llegó hoy para ti. Es de tu tía.
3: ¿Para mí? No es mi cumpleaños. Es un libro viejo y una carta. Querida Meg, sé lo mucho que disfrutas las maravillosas historias que te cuenta tu abuelo sobre su niñez en Irlanda. Así que creo que es hora de que yo también comparta contigo algunas de mis historias. ¡Excelente! ¡Mira este dibujo, abuelo! ¡Es la granja Ralú!
0: Bueno, solo mira eso. Recuerdo ahora que tu tía Molly lo dibujó cuando tenía 4 años de edad. Verás, yo había comenzado a llevar un diario. Y como Molly quería hacer todo lo que hacía su hermano mayor, también comenzó a llevar un diario. Era muy pequeña para escribir, así que en lugar de eso hacía dibujos.
4: ¿Lo ves, Piggly? ¡Este eres tú!
5: ¿Eh? Parece una papa.
4: ¿Una papa?
3: La tía Molly dice... Notarás que muchos de los dibujos en mi diario...
6: En mi diario son de mi hermano mayor, Piggly. Eso es porque para mí, él parecía la mejor persona del mundo. Él podía ir a la escuela para aprender cosas que yo nunca había soñado. Era el mejor en todos los juegos que jugábamos. Y era capaz de ayudar a nuestros padres en la granja y hacerlo solo. Era tan grande y tan inteligente que yo lo admiraba mucho.
0: Bien, yo también la quería mucho.
3: Ella dice que cada dibujo en el libro narra una historia. ¡Oye! Este es de cuando estabas a cargo de las ovejas.
0: Ah, sí, recuerdo. Era la primera responsabilidad real que me dieron en la granja. Y la tomé muy en serio. Mi papá me dijo lo importante que era... mover las ovejas a nuevos pastizales de vez en cuando.
3: Un momento, abuelo. Ya te oí a ti narrar la historia. Ahora quiero oír cómo la cuenta la tía Molly.
6: Cuando nuestro papá puso a Piggly a cargo de las ovejas, él estaba decidido a ser el mejor pastor en toda Irlanda. Y lo era.

0: Parece que tu tía Molly recuerda las cosas en forma diferente a la mía.
1: ¡Cuánto te admiraba, abuelo! ¡Era su héroe!
0: Sí, bueno, tal vez no sería malo leer un poco de lo que escribió tu tía Molly.
2: Aunque yo quería mucho a tu abuelo y aún lo quiero, debo decirte que no era perfecto.
0: ¿Qué? ¿A qué se refiere con que no era perfecto? ¡Oh, cielos! Molly debió dibujar eso en el año que aprendió a tocar el violín.
3: ¡Oh, Jikers! Mis oídos todavía me duelen al recordarlo.

0: querida, eso fue hermoso. ¿No es así, cielo?
1: ¡Ay! ¡Oh, sí! ¡Hermoso!
2: ¡No lo fue!
1: ¡Claro que lo fue, Piggly!
2: Si tú lo dices.
3: ¡Gracias, Piggly!
2: ¡Oh, claro!
4: ¿Estás seguro de que dijiste eso, abuelo?
5: Así es como lo recuerdo.
4: Pues aquí está como lo recuerda la tía Molly.

0: querida. Eso fue hermoso. ¿No es así, cielo?
1: Oh, sí. Hermoso.
2: Bueno, yo diría que apesta. Un burro hace mejores sonidos con la nariz. Deberían encarcelarte por atentar contra la música.
3: Sé que yo no dije todo eso. Oh, pero supongo que es lo que ella sintió. Tenemos una enorme responsabilidad como hermanos o hermanas mayores, ¿no crees?
4: Sí, creo que sí.
3: Veamos ahora qué hay en la siguiente página. Estoy seguro de que es algo mejor. Ah, no tienes que decirme qué es. Es el día en que papá llevó una bicicleta nueva. Era nueva para nosotros, en todo caso.
5: Se necesitó mucho esfuerzo para dejarla presentable, pero creo que les gustará.
2: ¿Qué es, papá?
4: ¡Déjame ver!
5: Tranquilícense, no se impacienten.
2: ¡Yikers!
5: Aquí tienes, Piggy.
2: ¡Mi propia bicicleta! ¿Cómo podré agradecerte algo tan maravilloso?
0: Oh, con cuidarla bien será suficiente, Piggy.
2: ¡Lo haré, mami! ¡Tienes mi palabra!
4: ¿Sabes cómo usarla, Piggy?
2: ¡Desde luego! Yo nací para esto. Y algún día tú también aprenderás, Molly. Bueno, no tan bien como yo, pero lo suficiente.
4: ¡Oh! Desearía tener una bicicleta.
2: ¡Descuida, Molly! Cuando aprendas a usarla, te puedo prestar la mía.
4: ¿En serio?
2: Cuando no esté usando mi bicicleta, considera la tuya. El día que puedas usarla, la compartiré contigo por partes iguales. Úsala cuando quieras. Seremos socios. 50-50, es lo justo. Todo por la bondad de mi corazón.
6: ¡Alto, abuelo! ¿Eso no es lo que dice la tía Molly que pasó?
5: Se necesitó mucho esfuerzo para dejarla presentable, pero creo que les gustará.
2: ¿Qué es, papá?
4: ¡Ah! ¡Déjame ver!
5: Tranquilícense, no se impacienten.
2: ¡Yikers!
5: Aquí tienen Piggy y Molly. Esto es para ustedes dos.
2: ¡Yupi! Lindo color, papá. Yo quería una bicicleta. ¿Cómo lo supiste?
4: ¡Es la más linda que he visto!
2: También a Fernie y a Dana les gustará. No dejaré que la usen, pero sé que les gustará.
4: ¡Ay, y mira el timbre! ¡Qué lindo suena! ¡Rin, rin! ¡Rin, rin!
0: ¡Ay, estoy tan segura de que ambos van a disfrutar esta bicicleta!
2: ¡Oh, claro que sí!
5: Ahora, Piggy, tú te encargarás de que Molly pueda usar la bicicleta la mitad del tiempo.
2: Ah, desde luego. En cuanto aprenda a usarla.
3: Ahora que lo pienso bien, tal vez mi papá dijo algo respecto a que era para ambos. Pero en mi defensa, Molly todavía no sabía usarla.
6: Abuelo, y tú siempre nos dices que compartamos.
3: Sí, bueno. Jamás dije que fuera algo sencillo. Continuemos.
6: ¡Oh! ¿En este dibujo estás usando la bicicleta por primera vez?
3: Eso sí lo recuerdo, como si hubiera pasado ayer. Yo le había añadido mi toque personal a la bicicleta.
4: ¿Vas a enseñarme a usar la bicicleta, Piggy?
2: Claro que sí. Y la mejor forma de que aprendas es observarme un rato. Un largo rato. Así que tú siéntate aquí y te enseñaré cómo se hace. Y más tarde, lo intentarás.
4: ¡Qué gran idea, Piggy!

0: Ay, Piggy.
1: No podía esperar para mostrarle mi bicicleta a mis amigos.
2: ¡Colina arriba! ¡Hola, niñas! ¡Hola!

0: ¿Cómo nos divertimos esa vez?
1: ¡Ajá! Pero olvidaste algo.
0: No creo. No recuerdo haber olvidado nada.
1: ¿La tía Molly? ¡La dejaste en la granja!
2: ¡Yikers! ¡Lo hice, ¿verdad?
3: Piggly me había dicho que esperara mi turno, así que esperé. Y esperé. Y esperé. Pero Piggly jamás volvió. Era claro, él tenía cosas más importantes que hacer que estar conmigo.
4: ¡Molly! ¡A cenar!
0: Mira, ese es otro recuerdo que no me hace sentir orgulloso.
1: Está bien, abuelo. A veces yo también me olvido de mis hermanitos.
0: Mejor sigamos leyendo. Creo que me gustaría ver qué más tiene que decir Molly.
1: Está bien.
3: Pasaron algunas semanas, y aunque yo observaba a Piggly muy de cerca cada día, todavía no sabía cómo usar una bicicleta. La única vez que podía tocarla era cuando Piggly se iba a la escuela.
4: Aquí tienes, Molly. Es toda tuya, hasta que vuelva de la escuela.
5: ¡Oh, gracias, Piggly! ¡Diviértete en la escuela!
4: ¿Diversión en la escuela? ¡Qué buen chiste, Molly!
5: ¡Hey,

0: ¿Quieres enseñarme a usar la bicicleta, por favor?
1: Oh, me encantaría, tesoro, pero estoy muy ocupada preparando conservas.
0: Oh, está bien. ¿Quieres enseñarme a usar la bicicleta?
2: Ay, lo siento, hija. Tengo que reparar este tractor. Piggly te ayudará cuando regrese de la escuela. ¿Estarás bien hasta entonces?
3: ¡Ya vine!
0: Oh, ¿puedes enseñarme a usarla, Piggly?
3: Bueno, lo haría, pero es hora de mi programa de radio. Piggly Trotter, investigador privado, no me lo puedo perder. Solo trata de hacer lo que yo he hecho.
4: Era uno de esos casos en los que no había pistas, así que tuve que seguir mi instinto. En la investigación privada hay que hacer eso a veces. Y mi instinto era algo que no estaba bien en la coartada de músculos McGillicuddy, así que decidí hacer una visita.

0: es un pequeño raspón, Molly. Listo. ¿Está mejor?
1: No.
0: Ah, estarás bien. Aún puedes caminar. Y algún día también usarás esa bicicleta.
1: No es cierto. Traté de usar esa bicicleta, pero no puedo. No puedo subirme. No puedo usarla. Ya no quiero usarla nunca, Piggly.
0: Molly, ¿recuerdas cuando no podías atar tus zapatos? Eso fue difícil al principio, ¿no? ¿Y qué tal cuando aprendiste el alfabeto? Eso te tomó un tiempo.
1: Y lo aprendí. A, B, C, D, F, P, 3, 1, K, elemento Z.
0: ¿Lo ves? Ya casi te lo sabes. Es porque lo intentaste y no te rendiste.
1: Pero no puedo usar una bicicleta. Sé que no puedo.
0: Yo sé que puedes, Molly. Porque cuando uno se propone algo, puede hacer cualquier cosa.
1: ¿En serio? ¿Tú crees eso?
0: Hagamos el juramento Ralú.
2: Y así, con la ayuda de Piggly, decidí tratar de usar esa bicicleta otra vez.
0: ¿Lista?
1: ¡Lista!
0: Entonces, lista y arranca.

0: ¡La vuelta! ¡Voltea el manubrio! ¡Frenos! ¡Usa los frenos!
1: Ayuda a empezar.
2: ¡Oh! ¡Quiero hacerlo de nuevo! ¡Ahora sé que puedo hacerlo sola! ¡Sí!
3: Bueno, creo que será el turno de Molly por mucho tiempo, hijo.
1: Está bien. Necesita practicar.
4: Piggly me enseñó mucho ese día. Claro que me enseñó a usar una bicicleta. Pero también me enseñó que, si me propongo algo, puedo hacer cualquier cosa. Esa lección de mi hermano mayor me ha ayudado toda mi vida. Y se lo agradezco mucho.
2: ¡Ay, eso es todo! ¡Ay, ojalá hubiera más!
5: ¡Oh, lo hay! Molly tenía muchos diarios. Y muchas aventuras.
2: ¿Sabes, abuelo? Aunque me vuelven loca, creo que en adelante voy a ser más amable con Juan y José.
5: Tal vez puedas enseñarles a lanzar esa bola de nudillos.
2: Sí, eso les gustará.
5: Y hasta podrían recordarlo algún día cuando sean mayores, como su abuelo y la tía Molly. Ahora, si me disculpas, hay algo que necesito hacer.

0: ¡Hola, Molly!
1: ¡Piggly! Supongo que Meg recibió mi diario.
0: Sí, así es. Y ambos te lo agradecemos. ¡Es hermoso! Y por cierto, ¿recuerdas algo más por lo que yo deba disculparme contigo, Molly? ¿Mm?

0: Harry y su cubeta de dinosaurios.
1: Robot azul, rey del universo. No lo eres. Rojo es el gran defensor de la galaxia.
2: Harry, ¿te importaría ir a jugar a otra parte? Estoy trabajando.
1: Está bien, mamá. Tenemos que ir al sector alfa para iniciar la búsqueda de una nueva galaxia. ¡Zoom!
3: ¿Dónde has estado, amigo?
1: Estaba explorando otras galaxias. Solo que no hay espacio en este lugar para jugar. ¡Oigan! ¡Ya sé! Podemos explorar otras galaxias en Mundo Dino. Pueden ser mi tripulación y unirse a mi crucero intergaláctico.
3: ¡Excelente idea, Capitán Harry! ¿Cuándo abordamos?
1: Inmediatamente, Comandante Tori.
3: ¡Entendido! ¡Usted es el capitán!

0: Allí está la nave, capitán.
1: ¡Oh!
2: Esta es Dino Price. ¿Cómo están los motores, Teniente Trike?
0: ¿Los motores funcionan a la perfección?
2: ¿Y las comunicaciones?
3: ¡Listo!
2: ¿Qué tal navegación?
4: ¡Listo!
5: Todos los sistemas listos, capitán.
2: ¡Al espacio exterior!

0: ¡Exploremos el planeta azul!
1: ¡Tenemos compañía, Capitán!
2: ¡Prepárense todos! ¡Podría ser una forma de vida hostil!
3: ¡No! ¡Hostil!
4: ¡Oh! Hola, visitantes. ¿Qué los trae a esta parte del universo?
0: ¡Hola! ¡Vinimos de Mundo Dino!
4: Bien, en ese caso, bienvenidos. Mi nombre es Robot Azul y este es el planeta azul, en caso de que no lo hayan notado.
0: ¡Sí lo notamos!
4: El azul es un color maravilloso. Permítanme mostrarles el planeta.
0: Entonces, casi todo aquí es azul, ¿cierto?
4: Por supuesto. Solo lo mejor para mis invitados. ¡No de nuevo! ¡Cúbranse!
0: ¿Qué sucede?
5: ¡Jalea de fresa!
4: ¡Te arrepentirás de esto, Rojo!
0: ¿Por qué esa nave nos disparó jalea de fresa?
5: ¿Y por qué se fue tan pronto?

0: hemos estado peleando desde que lo puedo recordar.
1: ¿Por qué?
0: ¿Cuál es el mejor color, rojo o azul? Es una discusión tonta.
1: Eso es seguro.
0: Todos saben que el azul es mejor, todos excepto el robot rojo.
1: Pero tal vez el robot rojo piensa que es el mejor.
0: ¿Te estás poniendo de su lado?
1: Bueno, no. Solo que no veo qué importancia tiene. ¿No sería mejor si fuesen amigos?
0: ¿Amigos? ¿Y cómo hacemos eso?
1: No lo sé. Quizás podrías darle un regalo o algo así.
0: Sí, es una buena idea. Un regalo. Claro que la tripulación y tú tendrán que entregarlo por mí.
2: ¿Nosotros?
0: Si pongo un pie en ese planeta, el robot rojo comenzará a dispararme jalea roja.
1: Está bien. Nosotros lo haremos.

0: Harry. Estábamos en el planeta azul cuando...
1: El planeta azul, eso pensé. Sí, estaban molestando al robot azul, gracias.
2: Tenemos una oferta de paz, un regalo para usted.
1: ¿Un regalo para mí? No debieron molestarse.
0: En realidad no es de nosotros, es de Azul. Él quiere ser tu amigo.
1: ¿Mi amigo? ¿De veras? Entonces, finalmente admitió que tengo razón. Oh, espero que sea algo muy rojo. Pagarás por esto, robot azul.
0: Lo siento mucho. No sabía que había un pastel adentro. En serio.
1: Debí haberlo sabido antes. Ese robot azul, feo azul, nunca admitirá que el rojo es superior.
0: Pero eso es muy tonto. Deberían ser amigos. ¿A quién le importa el color que les gusta?
1: Tienes razón. Gracias, Harry.
3: Regresaron muy pronto.
0: Queremos hablar contigo.
3: ¿Qué? ¿A Rojo no le gustó mi regalo?
0: Para serte sincero, no le gustó tu regalo. Pero quiere ser tu amigo de todas formas.
3: Tienes que estar bromeando. Esto debe ser un truco.
0: No, solo se dio cuenta de que su discusión es tonta. Y quiere reivindicarse. Te envió estas flores.
3: Flores azules. ¡Qué hermosas! Tal vez Rojo está finalmente recapacitando.
1: ¿Qué sucede, Azul? Tu cara se ve un poco roja.
3: Sí, tienes agallas. No saldré de paseo con una rata roja como tú.
1: ¿Ah, sí? Bueno, tonto. Ese rojo en tu cara azul es cortesía del planeta rojo.
3: Sí, bien, el rojo apesta.
1: El azul apesta.
3: El rojo apesta.
1: El rojo apesta.
3: El rojo apesta.
0: Debe haber alguna forma de detener esta tonta pelea.

0: Es la púrpura, mi favorita.
1: Eso es. Rojo y azul hacen púrpura. Necesitan decidir de una vez por todas cuál es el mejor color. ¿Rojo o azul?
2: Harry trama algo.
1: Rojo, el duelo será temprano en la mañana. Azul, prepárate para la batalla.
3: ¿Estás seguro que es una buena idea?
1: ¡Relájate! Tengo un plan. Trike, busquemos la pintura púrpura.

0: Ya llegarán. No te preocupes.
1: Prepárense. Denle la bienvenida al grandioso defensor del azul.
2: Prepárense para darle la razón al robot rojo.
1: ¿Es este otro de tus chistes?
2: Podría decirte lo mismo.
1: ¿A qué te refieres? Soy...
2: Eres...
1: Somos púrpura.
3: Así es. Ahora no pueden seguir discutiendo porque son iguales.
1: Supongo que nos hemos comportado de una manera muy tonta.
2: Sí, quizás no somos tan diferentes.
1: Quizás te juzgué mal.
2: Yo también.
1: Amigos.
2: Amigos.
4: Ya terminé de trabajar. Puedes jugar de nuevo en la oficina.
3: Gracias, mamá.
4: ¿Y quién ganó la gran batalla, el azul o el rojo?
3: El púrpura.

0: ¡Les encantará!
1: ¡Claro que sí! ¡Es mi película favorita!
2: ¡Quiero ver lagartos gigantes devoran la tierra!
0: ¡Silencio, chicos! ¡La película está por comenzar!
3: ¡Sí, silencio! ¡Quiero ver la película!
2: ¡Vamos a ver!
4: Soy Cleopatra, reina del Nilo, faraón de todo Egipto y la mujer más hermosa de todo el mundo.
1: ¡Oh, cielos! ¡Es más hermosa que una malteada fría en un día caluroso!
5: ¡Oye, agáchate!
3: ¡Stiggy!
1: ¡Me encanta esta película!
3: ¡Oh, cielos!
1: ¿No era hermosa? Sería genial ser una reina o un rey.
2: Yo soy un rey, tú sabes, y soy muy genial.
6: ¿Quién lo dice?
2: ¿Tiranosaurio Rex? Sid, explícales, por favor.
5: Rex significa rey.
6: Eso de ser Rex debe ser genial.
2: ¡No! Rex es la única palabra en latín para rey.
1: No sé nada de latín, pero me gustaría ser la reina del Nilo. Oh, pero no sucederá.
0: Sí podría. Sé cómo podría ser una reina.
1: ¿De veras?
0: Sí. Todo lo que tenemos que hacer es ir a Mundodino.
7: ¡Yeah! ¡Yeah!

0: como la antigua Tierra del Nilo.
1: Es la Tierra Nilo de Mundo Dino y Patsy es nuestra reina.
2: ¡Viva la reina!
0: Tendré que acostumbrarme a esto.
1: ¿Cuál es su primera orden, oh grandiosa reina?
0: Bien, si voy a ser reina, hay una cosa que realmente necesito.
3: ¿Una pizza?
4: ¡Una patineta!
5: ¿Peces dorados?
6: Necesita una corona. La corona es importante para la reina. Necesitamos un gran desfile con tambores y trompetas.
7: ¡Yo! Tengo una trompa y es enorme.
6: Eso no es una trompeta.
0: Necesitamos un palacio para el gran desfile. Ordeno que suenen las trompetas y los tambores.
6: ¡Traigan la corona!

0: Reina de Mundo Nilo. No te preocupes, Harry. Al menos es un collar.
1: ¡Trompetas!
0: Por favor. ¿Qué sigue ahora, Su Majestad? Bien, una gran gala. Mucha celebración. Puede ser algo sencillo. ¿Qué tal algo de comida?
2: Sus deseos son órdenes, Majestad.
0: Cenaremos en una embarcación real.
1: Serpiente tibón, budín de insectos, sándwich de cocodrilo.
0: Oh, tengo tanta hambre que me comería un caballo.
1: Eso se podría arreglar. También tenemos camello.
0: Oh, no. Es divertido. Muy bien.
1: Oh, oiga, espere. Primero debe dejar que sus sirvientes reales lo prueben.
0: La reina quiere saber por qué.
1: Para asegurarnos de que la comida está bien.
3: No lo sé. Es difícil decirlo. Muy bien. Este está bien.
4: ¡Delicioso!
0: ¡Basta! ¡Ya probaron suficiente!
2: ¿Qué puede ser mejor que pasear por el Dino Nilo?
0: Bien, podríamos hacer algo para divertirnos. Es aburrido que no haya televisión en Antiguo Mundo Dino.
2: Puede haber algo mejor.
1: Aquí dice que ellos inventaron el baile del vientre.
3: ¿Por qué todos me miran a mí? ¡Ah! ¡Ni lo sueñen! ¡No, señor! ¡No!

0: ¿No les gustaría ver otro canal?
1: No, estoy disfrutando esto.
2: ¿Y ahora qué le gustaría hacer a su majestad?
1: Difícil pregunta. Preguntémosle al consejero real.
0: Construir una pirámide. Luchar con cocodrilos. Tomar parte en una carrera de carretas.
2: Parece interesante.
3: Sí, parece interesante.
1: Estoy de acuerdo con esa idea.
2: Vamos a hacer una carrera de carretas para entretener a la reina.
0: Competidores, tomen sus lugares. En sus marcas.
1: Esperen un momento. ¿Dónde está mi carreta?
2: No necesitas una. Eres la reina.
0: Y las reinas no participan en competencias.
1: Pero esta sí lo hace, tonto. Y eso es una orden real. No permitiré que se diviertan y yo no. ¿Listo, Harry?
0: ¿Listos?

camino equivocado. ¡Oh, oh! Sujétate bien. Este será un viaje aparatoso.

0: odio este trabajo.
1: ¡Bien hecho, Patsy! ¡Ganaste!
0: ¡Que suenen las trompetas! Declaro a Cleopatsy campeona de la carrera de carretas de Mundo Dino.
2: Me encantan los collares. ¿Saben algo? Jugar a la reina es muy divertido, pero hacer carreras de carretas es mucho mejor. Y mi parte favorita es la de ¡Viva la reina!
3: ¡Viva la reina!
1: Ahora hay que decir ¡Viva campeona! ¡Oigan! ¡Llegó mamá! ¡Me tengo que ir, chicos!
3: ¡Adiós, Harry!
1: ¿Y si fuésemos a ver otra película, cuál les gustaría ver?
3: ¡Viva la reina! ¡Viva la reina!
2: ¿Qué les parece Lagartos Gigantes Devoran la Tierra? ¡Esa también es mi favorita!
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0: Franklin y la visita de Nutria. Franklin puede contar de dos en dos y atar sus zapatos. Tiene muchos amigos y han jugado muchos juegos. Este día, un amigo que se ha mudado viene a jugar.
1: Hola, Franklin. Oh, estás lleno de lodo.
2: ¡Lo sé!
3: ¿Qué sucede, hijo?
2: Oso hizo un home run.
1: ¿Y eso no te da gusto?
2: No me da gusto porque le dio a mi pelota y la mandó al estanque. Traté de encontrarla, pero no pude.
1: ¡Ay, cielos! El niño perdió otra pelota con la que jugaba.
2: Sí, y esa estaba casi nueva.
3: Bueno, hijo, tengo una noticia que puede alegrarte.
2: ¿Cuál?
3: Alguien vendrá a visitarte.
1: Alguien a quien no has visto hace mucho tiempo.
2: ¿Quién?
1: ¡Nutria!
2: ¿Nutria? ¿Nutria vendrá aquí?
1: Así es, mañana temprano.
2: ¡Sí! ¡Viva! ¡Nutria vendrá! ¡Nutria vendrá! ¡Nutria vendrá! Tengo que buscar todas las cosas con las que jugábamos. Debería decirle a Oso, no, mejor limpiaré mi habitación primero.
3: Eso sí que lo alegró.
1: Sí, nunca lo había visto apresurarse a limpiar su habitación con una hermosa sonrisa.
2: Tengo que sacar todas las cosas con las que jugábamos, Nutria y yo. ¡Oh, qué bien! El juego de actuación.
4: Oye, ¿eso no es para pequeños?
2: Lo jugábamos todo el tiempo. Nutria lo adora.
4: Oye, tu álbum. ¡Mira esto! Recuerdo cuando nadábamos en ella.
2: Sí, era divertido.
4: Y aquí está Nutria otra vez, haciéndonos reír.
2: Ella siempre nos hacía reír.
4: Espero que todavía sea tan divertida.
2: Lo será.
4: Será divertido jugar con ella otra vez.
2: Sí, no puedo esperar a que sea mañana. Será exactamente como era antes.

0: ¿Qué estás haciendo, Franklin?
1: Llenando la piscina para que Nutria y yo juguemos.
0: Pero ya estás muy grande para jugar ahí.
1: Lo sé, pero nos divertiremos mucho jugando así. ¡Hola! ¿Me recuerdas? ¡Nutria! ¡Vaya! ¿Qué estás haciendo?
2: El saludo de la avenida Elwood.
1: ¿Qué es eso?
2: Mis nuevos amigos de la ciudad lo inventaron. Es fácil. Tienes que poner tus manos así. Palmadita, palmadita, giro dos veces, codo, codo, saluda y rompe el hielo. ¡Inténtalo!
1: Palmadita, palmadita, giro dos veces, codo, otro codo, ¡ups!
2: Tienes que venir a la ciudad y practicarlo, Franklin.
1: Oh, sí, eso creo.
2: Así que, ¿qué quieres hacer? Tenemos todo el día.
1: Tengo ganas de hacer todas las cosas que hacíamos juntos.
2: Eso me parece genial. ¿Esta es la piscina con la que jugábamos todo el tiempo?
1: Sí.
2: Supongo que había más espacio aquí cuando era pequeña.
1: ¿Quieres hacer algo diferente?
2: Está bien. Tarjeta roja.
1: ¡Guau! ¿Un perro?
2: Correcto.

0: algo más divertido?
1: Sí, eso estaba pensando.
0: ¿Te gustaría jugar al brincolín? A mí sí.
1: Nunca lo he hecho antes. Me gustaría jugar béisbol.
0: No sé jugarlo. ¿Te gustaría patinar? Mis amigos y yo siempre patinamos.
1: Eso no se puede hacer aquí. Hay baches.
0: Oh, sí, lo olvidé. No tienen calles asfaltadas.
2: ¡Nutria! ¡Estás aquí! ¡Oso!
0: ¡Hola, oso!
1: ¿Jugarás con nosotros?
2: ¡Claro!
0: Bien, ¿qué quieres hacer?
2: No lo sé. ¿Jugamos béisbol?
0: No, piensa en algo más.
2: Está bien. ¿Qué tal? ¡Sí, vamos al parque!
0: ¡Sí! Siempre fue uno de mis lugares preferidos.
1: ¡Bien, buena idea! ¡Vayamos al parque!
0: Y podemos detenernos de paso por mi vieja casa. Quiero ver mi antiguo columpio. ¿Lo cortaron? Era mi árbol favorito. ¿A dónde colgarán el columpio ahora?
1: No tienen niños. No necesitan un columpio.
0: Vamos a algún otro lado.
2: ¿Aún quisieras vivir aquí, Nutria?
0: Sí, a veces. ¡Ah! Como cuando pienso en una de esas odas de fresa del señor Zarigüeya. ¡Ah! Oigan, ¿qué le hicieron a la nevería del señor Zarigüeya?
1: El hijo del señor Zarigüeya se hizo cargo hace mucho.
2: Es cierto, y ahora lo único que vende es café.
3: Hola, Franklin. Hola, oso.
1: Hola, señora Garza.
2: Hola.
0: Hola, señora Garza. ¿Me recuerda?
3: Déjame ver. Claro que sí. Hola, comadreja. Gusto en verte también.
0: ¿Comadreja? Ella no recuerda quién soy.
2: Tal vez sus anteojos estaban sucios.
1: Ya vamos al parque. ¿Te gustará estar ahí?
0: Sé que sí.
1: Podemos subirnos al sube y baja o a los columpios.
2: O a la resbaladilla.
1: Cualquier cosa que quieras hacer. ¿Qué estás buscando, Nutria?
0: El pasamanos.
1: Se lo llevaron. Ahora tenemos 4 columpios. Ya no tienes que esperar tu turno, ¿verdad, oso?
2: Sí, y en verdad vuelan. ¡Prueba uno!
0: Son iguales a los que hay en la ciudad. Quería treparme y colgarme. No tenemos pasamanos donde yo vivo. Caramba, nada es lo mismo por aquí.
1: Pero, ¿qué tal oso y yo?
2: Sí, somos los mismos.
0: Pero, amigos, ya no nos divertimos como antes. Ahora nos gusta jugar cosas diferentes.
1: Caramba, Nutria, no estés triste. Quiero que te diviertas en tu visita.
2: Yo también. Hagamos algo que haces con tus amigos en la ciudad.
1: Eso es. Como... patinar.
2: Pero yo no sé cómo se hace eso, Franklin.
1: Cuando haya pistas para patinar, Nutria podría enseñarnos.
0: Bien. ¿Y quizá puedan enseñarme cómo jugar béisbol?
2: ¡Sí!
1: ¡Claro!
2: ¡Buena idea!
1: Excepto que mi pelota está en el fondo del estanque.
0: ¡Ese no es problema! ¡Encontré otra!
2: ¡Chispas! ¿Puedes creerlo? ¡Ya sacaste 5!
1: Nadie nada tan bien como tú, Nutria.
0: ¡Eso es algo que no ha cambiado por aquí!
1: ¡Ese estuvo cerca! ¡Casi le pegas esta vez!
0: ¿Qué es lo que estoy haciendo mal, eh?
2: Deberías doblar tus rodillas un poco.
1: Sube más el bat sobre tu hombro.
2: ¡Levanta tus codos!
1: Pon tus manos un poco más juntas.
2: Y haz así. Así está bien. ¡Lánzala, Franklin! ¡Chispas!
0: ¡Le di! ¡Le di!
1: ¡Ahí va! ¡Ahí va!
0: tienen. Doblen sus rodillas un poco. Levanten sus codos.
4: Palmadita, palmadita, giro, giro dos veces. Codo, codo, saludo y rompe el hielo.
0: ¡Shh! ¡Lo hicieron!
5: Ese es un saludo citadino muy imaginativo. Tendrán que enseñármelo.
0: Y también sabemos cómo saltar con los brazos cruzados. Y yo sé jugar béisbol.
6: ¡Qué bien! Parece que se divirtieron mucho juntos. Como en los viejos tiempos, ¿no es así?
0: Sí, estoy contenta de que Nutra viniese a visitarnos.
2: ¡Yo también!
0: Sí, muchas cosas han cambiado por aquí. Pero los buenos amigos como ustedes hacen que todo siga igual.

0: La colección de Franklin. Franklin puede contar de dos en dos y atar sus zapatos. Tiene muchos juguetes y muchos juegos. Pero Franklin quería una colección de cosas especiales. ¿Qué podrá ser lo que él coleccione?
1: ¿Qué día es cuando el señor Búho trae su colección de sombreros a la escuela?
2: ¿Cuál? ¿Cuál? ¿Cuál es?
1: ¡Día de sombreros!
3: ¿Qué es lo gracioso?
2: El señor Búho dice que hoy es día de sombreros. Colección. ¿Cuál es su sombrero favorito, señor Búho?
1: Bueno, podría decir que mi gorra de explorador. Me comprometo a volar correctamente y a vivir de acuerdo a las reglas del bosque. Tengo esta gorra desde que tenía 9 años.
3: ¿Qué?
2: Ha estado coleccionando gorras por mucho tiempo, señor Búho.
1: Supongo que sí. Siempre las he encontrado interesantes. Siempre que voy de viaje a algún lugar, me gusta buscar una diferente que pueda agregar a mi colección.
4: Tengo una colección de tarjetas postales.
5: Tengo una colección de monedas que vale mucho dinero.
6: Yo tengo soldados de plomo.
3: ¿Qué?
1: Creo que el lunes por la mañana para mostrar y contar. Deberíamos traer nuestras colecciones y compartirlas con la clase.
5: Sí, está bien.
4: ¡Sí, claro, me gusta la idea!
2: Oh, no. No tengo ninguna colección.
3: ¿Qué?
7: Claro que puedo prestarte mi colección de estampillas, Franklin. Pero, ¿no deberías mostrar a la clase algo que a ti te guste coleccionar?
2: No tengo tiempo para coleccionar nada, papá. Mostrar y contar es el lunes.
8: Es suficiente tiempo para coleccionar algo.
2: Sí, pero quiero llevar algo lindo. Como esto.
8: Tendrás que hablar acerca de la colección de estampillas. ¿Y sabes lo que vas a decir?
2: Es divertido. Puedes buscar estampas. Pegarlas en un álbum y...
7: ¿Por qué no comienzas por decirle a la clase que eres filatelista?
2: Pero soy una tortuga, papá.
7: Un filatelista es el nombre que se le da a quien colecciona estampillas.
2: Eso es difícil de recordar. Solo pasaré el álbum. ¡Oh! ¡Cielos!
7: Tal vez no sea una buena idea.
2: ¿Pero qué le voy a mostrar a la clase?
8: Muéstrales algo que a ti te interese. Para que tengas algo de qué hablar.
2: No puedo pensar en algo que me interese.
8: Esta es mi colección.
2: ¿Botones?
8: ¡Claro! Me gustan.
2: No sé nada acerca de botones.
8: Bueno, a mí me interesan. Este botón es de tu primera gorra de nieve. Este otro es del grandioso uniforme del ejército del abuelo Tortuga.
7: ¿En tu colección tienes algún botón para el estómago?
2: ¡Papá!
8: Ya ves, una colección puede ser algo simple y cotidiano.
2: Sí, tienes razón. Gracias, mamá.
8: Tienes que buscar tu propia colección, Franklin.
2: ¿Y si me toma todo el fin de semana?
8: Entonces tendrás mucho de qué hablar para el lunes.
2: Quisiera tener una gran colección como la tuya, oso.
3: Sí, ¿no es magnífico? Tengo un dulce de mantequilla escocesa, uno de naranja agria, caramelo de chocolate... y hierbabuena.
2: ¿De qué era este?
3: De cereza.
2: Oh, ¿hay otro igual? ¿Puedo quedármelo?
3: Lo siento, Franklin. Necesito ese.
2: ¿Por qué? Te estás comiendo uno.
3: ¡Claro! Tengo dos de cereza y no quiero tener dobles en esta colección.
2: Bueno, aún no tengo nada para el lunes. ¿Qué crees que debería coleccionar, oso?
3: No lo sé. Elige algo que te guste.
2: ¿Solo elegir algo? diente de león, he escogido 6 diferentes clases de flores.
3: ¿6? ¡Eso es casi una colección!
2: ¿Cuántos más necesito?
3: 5.
2: ¿Tantas?
3: Bueno, 4.
2: Buscaré 2 más. ¡Vete! ¡Fuera de aquí, abeja! ¡Busca tus propias flores! ¡Vete! ¡Fuera! ¡Fuera! ¡Fuera de aquí! ¡Ah! ¡Estás por todos lados, Franklin!
5: ¡Vámonos de aquí!
3: ¿Sabes, Franklin? Tal vez 6 es suficiente para una colección.
2: Bien, porque no voy a regresar ahí.

0: haciendo allá abajo, oso?
1: Nada.
0: ¿Puedes alzarme un poco más?

0: miedosa. Creo que caerse es más fácil que coleccionar hojas, Franklin.
1: No, cuando solo tienes hasta el lunes. Nogal, álamo, maple, castaña y esta hoja es roble. ¡Ya son 9! Creo que son suficientes.
0: ¡Oh! ¡Bien!
1: Ahora, todo lo que tengo que hacer es pegarlas en mi álbum. ¡Mi colección de hojas!
0: Bueno, hay estampas de hockey, estampas de béisbol y estampas de dinosaurios. ¿Caso colecciona postales?
1: Aún no tengo ninguna estampa de esas.
0: Se me acabaron las ideas, Franklin.
1: Sí, a mí también. Supongo que no tendré nada para mostrar y contar.
0: ¡Franklin! ¡Espera! Tengo algo para ti. Es un dulce de cereza.
1: Gracias, oso.
0: Te veré mañana, Franklin.
1: ¡Adiós! ¡Auch! ¡Roca tonta! Nunca antes había visto una roca como esta. ¡Chispas! Hay muchas rocas por aquí. Tal vez esa podría ser mi colección.
0: Los dulces vienen en diferentes formas y sabores. Un dulce rojo podría ser sabor de cereza, o podría ser de fresa o frambuesa. O quizá de canela. Es difícil decirlo hasta que lo has probado.
1: ¡Oh! Podría leer la etiqueta primero.
2: Bonita exhibición, oso. Y llena de colores. Creo que tus etiquetas de dulces son un buen ejemplo de cómo coleccionar puede ser tan disfrutable como la misma colección. Ahora, Franklin, ¿qué es lo que tienes que compartir con nosotros?
3: ¡Déjanos verlo en esa bolsa!
4: ¡Gracias, por favor!
5: ¡Sí, quiero verlo!
6: ¡Ya tienes!
1: ¿Rocas?
7: ¿Una colección de rocas?
0: ¿Eso es todo?
1: ¿Solo un montón de rocas?
2: Está bien, Classy. Es el turno de Franklin. Háblanos de tu colección.
1: No, tienen razón. Esto no es una verdadera colección.
2: ¡Claro que sí!
1: Pero son solo rocas. No sé qué puedo decir acerca de ellas.
2: Está bien. Déjame ver qué es lo que tienes. Franklin, has recogido algunos especímenes minerales, los cuales son muy interesantes. Veo alguno en feldespato y arenisca y cuarzo. Estas rocas ígneas estaban al rojo vivo cuando la humedad subió a través de una grieta en la tierra hace millones de años.
1: ¡Fantástico!
7: ¡Como lava de un volcán!
1: ¡Son muy bonitas!
2: Y aquí hay un fósil que se formó durante la época de los dinosaurios.
1: ¡No sabía eso!
7: ¡Quiero ver!
2: Sí, sí, todos vengan a ver. Acérquense.
1: ¡Cielos! Hay mucho que saber acerca de estas rocas.
2: En efecto, así es. Aprender de lo que coleccionas hace que todo sea interesante.
1: Gracias, señor Búho. He empezado mi nueva colección, rocas.
2: Y parece que has tenido un buen comienzo.

0: comenzar.
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2: ¡Corre, Juan! ¡Escóndete! ¿Crees que nos vio?
3: Oh, esperen, niños. ¿Qué clase de travesura están tramando ahora?
2: Ninguna, abuelo. Solo estamos huyendo de mamá. Le estamos jugando una broma. No le digas que estamos aquí.
3: Por supuesto. Mi boca es como una tumba.
4: Niños, ya sé que están aquí.
3: ¿Niños? ¿De qué niños hablas? Yo no he visto a ningún niño por aquí.
4: No, por supuesto que no. Pero si de casualidad los ves, papá, diles que no verán televisión hasta que su cuarto esté impecable.
3: Claro, hija. Está bien, como tú digas. Yo les aviso si los veo.
2: ¿No veremos tele? Tampoco habrá juegos de video.
3: La vida es muy dura, ¿verdad, niños? Claro que podrían limpiar su cuarto y olvidarse de eso.
2: No es justo, abuelo.
5: Pero es sábado.
3: Pero limpiar su cuarto puede ser muy divertido.
2: ¿Qué? ¿Qué?
3: ¿Y quién sabe qué tesoro puedan encontrar en ese desorden?
2: ¿Un tesoro? ¿Tesoro?
3: Así es, un tesoro. Una vez yo encontré un fabuloso tesoro mientras hacía mis labores. O más bien, mientras trataba de no hacer mis labores. Dana, Fern y yo nos habíamos convertido en extraterrestres, decididos a capturar a la terrícola Molly.
6: La terrícola bebe su té, sin saber el destino que la espera a manos de los...
7: ¡Tentáculos!
6: ¿Qué?
7: ¡Tentáculos, Piggly! ¡Los extraterrestres tienen tentáculos!
8: Sí, Dana tiene razón, Piggly.
6: Está bien, tentáculos. La terrícola iba a ser...
4: ¿Piggly?
6: ¡Oh, no!
4: Piggly, ¿no te pedí que hicieras tus labores antes de jugar con tus amigos?
6: Pero, mami, es sábado y...
4: Ahora, Piggly.
6: ¡Ya voy, mami! ¡No se vayan! ¡Vuelvo enseguida!
7: ¡Tentáculos!
9: Piggly, ¿por qué tan triste?
6: Ah, Fern y Danan y yo estábamos jugando. Somos extraterrestres. Pero mamá dice que debo hacer mis labores ahora. Ah, creo que el juego se terminó.
9: Entiendo. Pero empezar el trabajo es lo más difícil. Aunque tal vez podría empezar un poco más tarde, ¿no?
4: Necesito los huevos ahora, cielo.
9: Ah, entonces que vaya por los huevos ahora y que haga lo demás más tarde.
4: Patricio.
9: Piggly, promete que terminarás tus labores antes de la cena. ¿Lo prometes?
6: Sí, claro, lo prometo, papá.
9: Tu madre necesita los huevos ahora, recuerda.
6: Iré a traerlos. ¡Yahoo!
4: No sé qué estarás tramando, cielo, pero espero que sea algo bueno.
9: Oh, estoy seguro de que así será.
3: Así de fácil, quedé liberado del trabajo. Solo tenía que recolectar unos huevos y podría hacer lo que quisiera.
8: ¿Quieres decir que con recolectar los huevos terminarás tus labores?
6: No es eso, Fernie. Papá solo dijo que podría hacerlas más tarde. ¿Ya vieron eso?
8: ¿Qué?
7: ¡Es un papá increíble ese que tú tienes, Piggly!
6: Lo sé.
10: ¿Quién es? Las gallinas.
0: ¡Hey! ¡Oigan, gallinas! ¡Guarden silencio, ¿sí? Estamos descansando. Muy bien. Muy bien, basta. Voy a tener que ir personalmente a poner a esas gallinas en paz. Tranquilos. Después volveré a encargarme de ustedes.
7: Solo nos falta una gallina.
8: Mejor hazlo tú, Piggy.
7: Termina tus labores.
6: Está bien. Aquí voy. Hola, pequeña. ¡Ay, qué bonita! ¿Por qué no me das uno de esos hermosos huevos?
7: ¡No puedo ver eso, Ferny!
6: ¡No, no, no!
8: ¡Niño!
6: ¡No!
0: ¡Oh! Tal vez este no sea un buen momento para poner a las gallinas en paz.
6: ¡Yahoo! ¡Lo tengo! Aquí está el huevo.
7: Ese no es un huevo, Piggy.
8: No es un huevo.
0: Definitivo, no es un huevo.
6: ¿Entonces qué es?
8: No lo sé.
7: ¡Con cuidado, Piggy!
6: ¡Yikers! ¡Es un trozo de papel!
8: ¡Oh! ¡Papel!
7: ¿Papel?
0: ¿Papel?
6: Papel con algo escrito. Escuchen. Al establo del burro irán. Si cazares su delirio, bajo el suelo encontrarán la pista y el camino al tesoro. ¿Qué estamos esperando? Le llevaré estos huevos a mami y buscaremos nuestro tesoro.
7: ¡Sí! ¡Vamos por él! ¡Nuestro tesoro!
0: ¿Su tesoro? ¡Ja! Yo no creo. No mientras Willy la oveja esté por aquí. Ese tesoro es mío. ¡Claro! Que tal vez podrían ayudarme a obtenerlo.

0: Le entregamos los huevos a mamá y fuimos a buscar nuestro tesoro. Ese día no podía ser mejor. Ah, ni siquiera con helado gratis y un postre de chocolate.
1: Muy bien. Uno tiene que mover al burro mientras los otros dos limpian el suelo para ver debajo de él.
2: Piggly, ¿qué es esto que está cubriendo el suelo?
1: Ah, solo es paja, heno, y ya sabes, esas cosas.
3: ¡Yo muevo al burro!
1: Ah, cálmense ya. No es tan malo.
4: No es cuando tus pies son de este tamaño.
1: Ah, en eso tienes razón, Danan.
2: Sí, creo que sí.
1: Adelante, Danan. Tú lleva a Fino afuera, mientras Fernie y yo limpiamos.
2: ¡Oh!
4: ¡Ay! ¡Ay! ¡Camina, Fino! ¡Tienes que salir de aquí! ¡Sígueme! ¡Ay! ¡Ven! ¡Fino! ¡Ven acá!
2: Piggly, ¿por qué crees que la pista del tesoro estaba bajo una gallina?
1: Fernie, muchos mapas de tesoros están bajo las gallinas.
2: Oh, ¿en serio?
1: Sí, por supuesto. Cuando un pirata consigue un tesoro, lo primero que hace es esconderlo, pero a veces olvida dónde.
2: ¡Oh!
4: ¡Ay! ¿Y eso qué tiene que ver con las gallinas?
1: Pues es por el desayuno.
4: ¡Ay, oh!
1: Los piratas desayunan huevos. Y cada vez que un pirata recolecta huevos de sus gallinas, pues recuerda dónde escondió su tesoro.
2: ¡Oh!
4: ¡Eso suena increíble! ¡Mejor sigan limpiando, Piggly!
2: ¡Oh, chispas! ¡El suelo quedó muy limpio!
1: El papel decía que la otra pista está bajo el suelo. Así es que, empiecen a buscar.
2: ¡Oh, como digas! Pero, por favor, traten de no ensuciarlo, ¿sí?
4: ¡Este suelo es sólido como roca, Piggly!
2: ¡Ay!
1: ¡La encontraste, Fernie!
2: ¡Sí, lo encontré!
4: ¡Esperen! ¡Hay algo allá abajo! ¡Puedo verlo!
1: Oh, ¡es la otra pista!
2: ¡Oh! En un campo hay un árbol con manzanas que te comerás. En ese campo también hay ovejas y a ellas las moverás.
1: ¡Ah! Oiga, vamos al campo. ¿Dónde está el árbol de manzanas?
4: ¡Ya dejen de hablar y vamos para allá!
2: ¡Oh, chispas! ¡Quedó limpio!
0: ¿Eh? ¿Ahora, rebaño?

0: aquí. ¡Eso es! ¡Más alto! ¡Más! ¡Salten! ¡Piensen en el tesoro! ¡Salten! ¡El tesoro! ¡Salten! ¡Oh, oh! ¡Deténganse ya! ¡Paren de una vez! ¡Alto, alto! ¡Deténganse! ¡Deténganse!
1: Llegamos y quisimos mover a las ovejas al otro campo.
2: ¡Vengan, ovejas! ¡Caminen! ¡Muévanse! ¡Muévanse rápido!
1: Pero por alguna extraña razón, las ovejas no querían cooperar ese día.
3: ¡Hay pasto fresco del otro lado!
2: ¡Vayan allá, ovejas!
4: ¡Muy bien! ¡Ahora quiero que todas caminen! ¡Todas! ¡Vamos para allá! ¡Muévanse! ¡Uy! ¡Chispas! ¡No puedo!
3: ¿Por qué no se mueven, Piggy?
2: No lo sé, Danan. El otro campo está lleno de pasto, maduro, fresco, jugoso, verde, dulce, suave y delicioso.
4: ¡Oh! ¡Moviste a las ovejas, Piggy!
3: ¡Woohoo! ¡Eso es! ¡Hay que buscar la pista en el árbol!

0: El siguiente reto era saber dónde estaba escondida la pista. Pero estábamos decididos y nada iba a alejarnos de nuestro tesoro.
1: ¿Fiesta ahí, Piggly?
2: No lo sé. Está oscuro aquí. Hay polvo. Y tengo ganas de
3: ¿Estornú? Danan, ¿qué quiere decir estornú?
1: ¿Estornudar? ¿Piggly? ¿Estás bien?
2: Sí, mejor que bien. Miren.
1: ¡Uy! Veamos qué hay adentro. En un jardín repleto hay zanahorias y perros. También en el suelo hay pistas que encontraremos.
3: ¡Amo las papas! En especial si papá las cocina con col y crema.
2: Mi mamá también las hace así, Fernie. Y a veces les agrega cebolla y col.
3: ¡Uy, qué delicioso!
1: Si ya terminaron de interrumpir.

0: ¡Y las coles! ¡No hay nada como una col! ¡Chispas! ¡Prepárate, Danan! ¡Aquí van las coles!
1: ¡Bien hecho, Fernie!
0: ¡Gracias, Danan!
2: ¡Aquí está la otra pista!
1: ¡Leila Piggy!
2: Su búsqueda ya casi termina. No queda mucho por hacer. Donde había leche y ya no hay, la pista final se debe hallar.
0: ¡Oh, chispas! ¿Qué quiere decir?
2: Leche. Donde había leche.
1: Y ya no hay.
0: Oigan, a veces hay leche en los botes de tu papá, Piggy, pero después de que la entrega, ya no hay nada más.
2: ¡Shh! ¡Calla, Fernie! ¡Estoy pensando!
0: ¡Oh, lo siento!
2: ¡Ah! ¡Ya sé! A veces hay leche en los botes de mi papá, pero después de que los entrega ya no hay. ¡Vengan!
1: ¿Y cómo supones que se le haya ocurrido esa idea?
3: Cuando descubrimos que la pista estaba en la carreta, nuestra siguiente misión era descargar los botes y ponerlos en el granero.
1: ¡Aquí va, Piggy!
2: ¡Oh! ¡Ah! ¡Oh!
3: En realidad ya había descargado los botes de la carreta de mi papá muchas veces. Pero ese día trabajamos más rápido que caballos de carreras en patines.
4: ¡Miren a esos niños! ¡Qué bien trabajan! Los dejaré que hagan lo más difícil y luego entraré y me llevaré mi tesoro.
2: ¡No!
4: Está bien. No buscaré ningún tesoro. Después de todo, las mejores cosas de la vida son gratis. Si solo pudiera creerme eso.
3: Descargamos los botes de la carreta de mi papá en un tiempo récord.
2: ¡Buen trabajo! ¡Ya terminamos!
0: ¡Y Danan encontró la siguiente pista!
2: ¿Qué es eso? ¿Qué es lo que dice Danan?
1: ¡Atrás! Necesito aire y le diré lo que dice.
2: ¡Oh! ¡Es un mapa!
1: Lo hicieron muy bien. Encontraron el mapa, pero el tesoro no es.
2: Sigan adelante y no se rindan. Una X marcará el lugar.
0: ¡Uy! ¡Chispas!
2: ¡Vamos a la X!
1: ¡Vamos a la X!
2: ¡Sí!
3: Y nos fuimos a la última parte de nuestra aventura. Dimos algunas vueltas equivocadas aquí y allá. Nada iba a evitar que alcanzáramos nuestra meta.
2: 20 pasos más. 1, 2, 3.
5: Tranquila, Dulce. Solo son extraterrestres.
2: Somos cazadores de tesoros, no extraterrestres. 10, 11, 12.
5: ¡Uy! ¡Cazadores!
2: 19, 20.
1: ¡Sí! ¡Ya casi llegamos! ¡Casi llegamos a la X!
2: Pero esta es mi casa.
0: ¡Uy! El tesoro debe estar enterrado bajo la cocina. Tendremos que desenterrarlo, Piggy.
1: ¡Uy! Tu mamá se va a molestar mucho por esto.
2: No después de que vea el tesoro. ¡Vengan! 5, 6, 7, 8.
1: ¡Oh! ¡Oh! ¡Ahí está, Piggy!
0: ¡Oh! ¡Sí! ¡Ahí está la X! ¡Oh! ¡Qué delicia! ¡Galletas!
1: ¡Yum!
2: ¡Este sí que es un tesoro!
6: Piggy, me complace ver que decidiste hacer tus labores ahora y no más tarde.
2: Pero papá, yo aún no he hecho mis labores.

0: mejores.
1: Pues yo creo que sí. Vamos a ver. Recolectaste los huevos, limpiaste el establo de Fino.
2: Y quedó muy limpio.
1: Moviste las ovejas al otro campo.
0: Pero no lo hicimos con ese propósito.
1: Y descargaron los botes de leche de la carreta.
2: Oh, nos estábamos divirtiendo.
1: ¿Y qué les pareció?
2: Fuiste tú, papá, ¿verdad? Tú inventaste lo del tesoro. Fue divertido hacer mis labores.
1: Eso hice, Piggly.
2: ¡Oh! ¡Oh! ¡Chispas!
0: ¡Ay, qué increíble, papá! ¿Tienes, Piggly?
2: Lo sé.
1: Entonces ya es hora de que disfruten su tesoro.
3: Jamás encontré un tesoro tan delicioso. Me sentí tan bien de haberme ganado esas galletas. ¿Vieron? Nunca se sabe qué tesoro encontrarán al final de un buen día de trabajo.
4: Juan, José, niños, su recámara no se limpiará sola.
5: ¡Sí, ya vamos, mamá!
0: ¡Sí! Tal vez encontremos algún tesoro bajo toda esa basura.
4: ¿Tesoro? No creo que haya ningún tesoro en esa habitación.
0: ¿Qué?
3: Eso nunca se sabe. Nunca se sabe.

0: comenzar.
1: 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Hoy, el huevo del dragón.
2: Deténganse, niños.
3: Hola, abuelo.
2: Vengan aquí y denle un enorme abrazo a su abuelo, ¿eh? Vengan, vengan. Ese es mi nieto, Juan. José, no le estás escondiendo nada a tu querido abuelo, ¿verdad, José?
3: ¿Esconderte algo? No.
2: Querido José, yo te creo, pero mucha gente no lo haría. Déjame ver qué traes ahí.
3: Es nuestra nueva mascota.
2: Ya veo. Escuchen bien. Algunos animales son mascotas perfectas y otros no.
4: ¡Pero lo encontramos! ¡Es nuestro!
2: Que lo encontrara no quiere decir que sea suyo. Yo recuerdo una vez que mis amigos y yo encontramos algo que creímos que era el más grande tesoro de todo el mundo. Ese día cazábamos dragones en las ruinas del viejo castillo.

0: Caballeros de Ralu, cuidado. Este castillo está lleno de dragones. Tenemos que regresar.
1: ¡Adelante! ¡Adelante!

nuestras poderosas espadas, terrible dragón. ¡Mi espada! Tengo que ir por ella.

0: arrojó.
1: ¡Oh! ¡Está por allá! ¡Iré por ella! ¡Danan! ¡Fernie! ¡Vengan! ¡Miren ese huevo!
0: ¡Oh! ¡Chispas, Piggy!
2: ¡Es enorme!
1: Lo sé. Es como el huevo de un dragón.
2: ¿Crees que sea el huevo de un dragón?
1: ¡Claro que sí! ¡Hay un bebé dragón ahí!
0: ¡Sí! ¡Sí es un bebé dragón! ¿Dónde está la mamá dragón?
1: Debe estar ahí.
2: ¡Ay, Piggy! ¡Ve a buscarla y devuélvele esto antes de que se moleste!
1: ¡Ah! ¡Sí! ¡Lo haré! ¡Voy a ir! ¡Aquí voy!
2: ¡Y bien! ¡Corre, corre! ¡Muévete!
1: ¡Sí!

0: Casi toda la mañana tratamos de encontrar a la mamá del huevo, pero no la encontramos en todo el día. Así que decidimos ir con las expertas en huevos, las gallinas.
1: Disculpen. Gallinas. ¿Alguna quiere empollar nuestro huevo?
2: ¿Con qué? Esas tenemos. Muy bien. Entonces yo elegiré a una

0: Soy un pollito que tiene frío y está solo. ¿Podría darme calor, señora gallina, y hacer de su nido mi hogar?
1: ¿Engañaste a esa gallina para que pensara que ese huevo de dragón era un pollito?
0: ¡Ya! ¡Fermi, silencio!
1: ¿Oyeron eso?
0: ¿Eso? Creo que dijo que nos va a devorar.
2: ¡Claro que no! ¿O ti?
1: Hay que encontrar a alguien más para que lo empolle.

0: ¡Esto es increíble! ¡Puse un huevo! ¡Puedo poner huevos! ¿Quién diría?
1: ¡Dijo mamá!
0: ¡Oigan, amigos! ¡Soy mamá! ¡Hey! ¿Quién me organiza una fiesta de regalos? ¡Por favor! ¡Mi hijo debe tener una cuna! ¡Una cómoda! ¡O un tazón para huevo!
2: ¡Lo logramos! La oveja mantendrá tibio el huevo y cuando se rompa tendremos a nuestro propio dragón.
3: ¡Siguió!
4: ¿Crees que tomó tu mamá?
2: ¡Sí! ¿Qué vamos a hacer?
3: No lo sé.
4: Primero, tenemos que esperar a que salga del huevo. Hay que tomar turnos empollándolo para mantenerlo tibio. ¿Quién será el primero? Bien, lo haré yo. Pero escúchenme, no me quedaré aquí sentada toda la tarde.
3: Oh, descuida, Danan. Piggly y yo tomaremos turnos.
2: Va a tener mucha hambre cuando salga del huevo, Fernie. Hay que ir a traerle algo de comer.
3: Como digas, Piggly.
4: ¿Qué? ¡No pueden dejarme aquí sola!
2: Vas a estar bien, Danan. Aquí hay un poco de agua por si te da sed.
4: Pero, ¿y si nace y me come? Los dragones hacen eso, ¿sabían?
2: Entonces, será mejor que nos demos prisa y le traigamos comida antes de que nazca. ¡Rápido, Fernie, corre!
3: ¡Sí,

0: Pigly, ¿de verdad crees que el bebé dragón pueda comerse a Danan?
1: No, solo comen princesas.
0: Oh. Pigly, ¿dónde encontraremos a una princesa?
2: Yo soy una princesa. Y algún día seré una reina.
0: Será tu fin.
1: Lo siento, Molly. No puedo dejar que ese dragón se coma a mi hermanita.
2: ¿Tienes un dragón? ¿Dónde está? ¿Puedo verlo? ¡Yo quiero verlo!
1: No, no puedes verlo, Molly. Es muy peligroso.
2: Déjame verlo. No soy una princesa de verdad. No me hará daño, ¿sí?
1: Yikers.
2: ¡Ay! ¡No, no, no, no, no! ¡No debí beber tanta agua! ¡Ay! ¡Espero que esos niños regresen pronto! ¡Ay! ¡No puedo más! ¡Tengo que ir!

0: ¡Yikers! ¡Creo que ya nació!
1: ¿Pero dónde está Piggly? ¿Dónde está el dragón?
0: ¿Dónde está Danan? ¡Danan!
1: ¡Ay, no!
0: ¡Danan! ¡Danan! ¿Ya está listo para comer carbón? Ah, Fernie, creo que ya comió. Ah. ¿Eh? ¿Quieres decir que Danan fue su cena? Oh, pobre Danan. Pobre, ay, pobre, pobre Danan.
2: Pobre Danan se murió. Muy fuerte.

0: Para ser honestos, Ferny cantaba muy bien. Pero aún había un dragón suelto por ahí.
1: ¡El dragón! Oh, está por ahí.
2: ¿Lo ves?
1: No, no puedo.

0: ¿Danan?
1: Sí, es Danan.
2: Por supuesto que soy yo. ¿Quién más podría ser?
0: Creímos que el dragón te había comido.
1: ¿Qué te había devorado?
2: ¿El dragón? ¿Entonces el huevo se rompió sin mí?
3: Ajá. Está en el granero, pero no lo encontramos.
2: ¡Pues no podemos dejarlo ahí solo! ¡Es solo un bebé!
4: Oh, ¿les juro? Que le di a ese huevo el mejor minuto de mi vida. Ah, ¿dónde estás, huevito? ¡Mi pequeño huevo! ¿Dónde estás, huevito? ¡Esperen! ¡Es él! ¡Reconocería ese ruido donde fuera! ¡Ese es el ruido del angelito de mamá! ¡O de un Buick 38!
5: ¡Casi lo tengo! ¡Ya lo vi! ¡Está! ¡Por aquí!
4: Está jugando a las escondidas con los otros niños. Debe estar escondido. ¿Qué me dicen? ¿Qué me dicen? ¿Qué me dicen? ¿Fui una buena madre?
1: ¡Ah!

0: ¡Bien hecho, Molly! El pobrecillo debe estar hambriento y asustado. ¡Au! ¡Oye!
1: Está más hambriento que asustado. Voy a darle unos grillos.
0: Los grillos no le gustan. Dale algo de carbón, Fernie.
2: Supusimos que como un dragón lanzaba fuego, tal vez le gustaría comer bocadillos de carbón.

0: creo que no le gusta el carbón después de todo.
1: ¿Podemos intentar con mis grillos?
0: Adelante, Molly. Pero un dragón no come grillos. Los dragones son grandes, temibles y feroces.

0: les gustan los grillos.
1: ¡Ah! ¡Ah!
0: Mamá dice que es muy importante que un bebé esté tibio para que pueda dormir bien.
2: ¡Lástima que no hay un volcán cerca! A los dragones les gusta dormir en los volcanes.
3: La cocina es cómoda y tibia, Piggly. A mami no le molestará.
4: ¿De qué hablan? ¿Qué estás tramando hoy, jovencito?
0: Estamos... solos aquí.
4: Olvídalo, lo veré yo misma.
1: ¡Ah! ¡Ah!
4: ¡Oh, oh no!
5: ¡Ah! ¡Ah!
6: ¿Por qué tanto alboroto?
4: Piggly dejó a un pavo suelto en la cocina.
0: No es un pavo. Jamás dejaría entrar a un pavo a la casa.
6: Ah, eso quiero verlo yo mismo.
3: Está debajo de la mesa.
1: ¡Ah! ¡Ah!
6: Ah, tienes razón, Piggly. No es un pavo.
4: ¿Y entonces qué es?
0: ¡Es un dragón!
6: Es un polluelo. Es un cisne bebé.
0: ¿Un cisne bebé?
6: Así es.
0: ¿Estás seguro de que no es un dragón? ¡Au!
6: No, pero sí es un animal silvestre, Piggly. Y no puede estar en una casa. Debe estar en libertad con su madre.
0: Lo sé. Tratemos de encontrarla.
6: Pues tendrás que buscarla otra vez mañana. Pero esta noche, tú vas a tener que ser su mamá.
0: ¡Con mucho gusto! ¡Hola, pequeñito! ¿Qué tal? ¡Au! Amigos, aquí lo encontramos. Debe haber una mamá cisne por aquí.
2: Fue divertido tener un dragón, ¿verdad?
7: Aunque fuera un cisne.
1: ¡Ah! ¡Ah!
0: ¿Mm? ¡Es ella! ¡Es su mamá! ¡Oh! ¡Corran! ¡Ahí está!
1: ¡Ah! ¡Ah!
0: Fue un placer conocerte, dragón. Te extrañaré. Vete con ella.

0: Adiós, mi pequeño dragón.
1: La verdad, debo admitir que me dio tristeza verlo irse con su mamá.
2: ¿Y el pequeño cisne estaba feliz de volver con su mamá?
1: Eso creo. Ahí pertenecía.
2: Creo que también debemos llevarlo donde pertenece, ¿no? ¡Ven, José! ¡Hay que llevarlo afuera!
1: Ahí tienen a un par de animales silvestres que sí deben estar en su casa.

0: Franklin dice, lo siento. Franklin puede contar de dos en dos y atar sus zapatos. Puede jugar con sus amigos y puede arreglar sus juguetes descompuestos. Pero un día, Franklin tuvo que arreglar una amistad rota y no sabía qué hacer.
1: ¡Oye, mira esto! Podría ser para la campana del barco.
2: ¡Mira! ¿Qué tal como un telescopio? ¡Tierra! ¡Oh!
3: Hablando. Soy una sirena que guarda el tesoro hundido.
2: ¡Oh! ¡Aburrido! ¡Oh! ¡Un caracol!
4: Hola, ¿puede alguien ayudarme aquí abajo?
3: ¡Gracias! Creo que es grandísimo para mí.
1: ¡Una gorra de capitán! ¡Gracias, caracol!
5: Amigos, miren lo que hice. ¡Observen esto!
1: ¡Ancla lista! ¿Qué es lo siguiente que haremos?
3: Bueno, esto comienza a verse como un barco, pero creo que todavía necesita algo.
1: Sí, algo que lo haga verse como un barco más real.
2: ¡Sí! ¡Algo especial!
1: Oigan, les habla el capitán.
3: ¿Ah? Oye, oso, ¿a dónde vas?
2: A ningún lado.
3: Espera, iré contigo.
1: Mira lo que tengo para nuestro barco.
6: ¡Todos a cubierta!
2: ¿Eso está bien?
1: ¿Qué tienes tú?
2: Nada.
1: Oh, vamos, oso, ¿qué es?
2: Es un secreto, ¿de acuerdo?
1: ¿Un secreto? ¡Cielos!
2: ¡Chispas, Franklin! ¡No le digas a nadie del vecindario!
1: Lo siento. Déjame ver.
2: ¡No! No quiero mostrártelo aquí. Vamos al fuerte y te lo mostraré antes que llegue alguien más.
1: ¡Entonces vamos! ¡Andando! ¿Puedo verla ahora?
2: Lo hice para nuestro barco.
1: ¡Una bandera!
2: ¡Shh! Es un secreto, Franklin.
1: Sí, fantástico.
2: Estoy impaciente por sorprender a los demás chicos. No le digas a nadie, ¿de acuerdo?
1: No lo haré.
2: Después de comer, voy a buscar alguna cuerda para poder colgarla en una rama. ¿Te quedarás aquí?
1: Sí. Quiero encontrar un lugar para esto.
2: Bien. Estoy impaciente por ver qué dicen todos. ¡Nos vemos!
1: ¡Hola, zorro! ¿Dónde conseguiste eso?
5: Mi papá me lo dio. Podemos jugar a que es el timón del barco. ¡Hice las velas! ¡Tormenta la vista! ¡Genial, ¿no?
1: Sí, pero sé de algo que también va a ser realmente genial.
5: ¿Ah, sí? ¿Cómo qué?
1: No puedo decírtelo.
5: ¿Por qué no puedes decírmelo?
1: Bueno, es un secreto.
5: Yo puedo guardar un secreto, Franklin.
1: Pero le dije a Oso que no le diría a nadie.
5: Pero puedes decírmelo. También soy amigo de Oso. ¿Dónde está?
1: Oso lo escondió en un lugar.
5: Vamos, Franklin, muéstrame qué es. No se lo diré a nadie.
1: Oh, está bien. Te lo dejaré ver solo un segundo y eso es todo.
5: Gracias, Franklin. Guardaré el secreto. No te preocupes.
1: ¿Ves?
5: ¡Vaya, qué bien!
1: Te lo dije.
5: ¿Oso lo hizo?
1: Sí, pero debemos devolverlo ahora porque se supone que nadie debe verlo. Así. Aquí estaba escondido.
5: ¿Cuándo regresará él?
1: Después de la comida. Debes sorprenderte, ¿de acuerdo?
5: ¡Claro que sí!
2: Voy a colgar la bandera en una rama muy alta después de mostrársela a todos.
1: Sí, en verdad se llevarán una sorpresa.
2: ¿Qué?
1: ¡Oh, oh no!
3: ¡Oh! ¡Oh, ¡yo no la quiero!
1: ¡Zorro! ¿Qué estás haciendo?
5: Yo lo iba a regresar a su lugar.
1: Te dije que no le dijeras a nadie.
2: Y yo te dije que no le dijeras a nadie, Franklin.
1: Pero yo no quise...
2: ¡Devuélveme mi bandera!
1: Zorro en verdad quería que se la mostrara y... yo solo se la enseñé por un segundo.
2: ¡Suéltala, Franklin!
1: Vamos, oso. Deja que la colguemos en una rama muy alta.
2: ¡No!
1: ¡Por favor!
2: ¡Suéltala, Franklin! ¡Esta es la última vez que te cuento un secreto, Franklin!
3: ¡Chispas! Me alegro de no habérselo dicho a nadie. En verdad estaba molesto.
5: Sí, nunca lo había escuchado decir cosas como esa, Franklin.
1: Yo tampoco.

0: Supongo que Oso ya no quiere ser mi mejor amigo.
1: No te preocupes, Franklin. No estará enfadado para siempre. Es tu mejor amigo, ¿no?
0: Yo no quise contarle su secreto a Zorro. Se lo dije, pero no quiso escucharme.
1: ¿Dijiste lo siento?
0: Bueno, algo así. Él sabía que me sentía mal acerca de lo que pasó.
1: Pero dijiste lo siento, ¿eh?
0: Supongo que debí hacerlo primero. Soy su mejor amigo. Confió en mí para guardarle su secreto y no lo hice. En verdad, lo lamento.
1: Sí, sé que lo lamentas, Franklin, pero debes decirle eso a Oso.
0: ¿Pero qué tengo que hacer para que me escuche?
1: Pensaremos en algo, Franklin, ya verás.
0: Eso espero, Caracol.
2: ¡Oigan! ¡No pueden colgar mi bandera! ¡Me pertenece!

0: Nadie va a colgar mi bandera hasta que yo lo diga.
1: Hola, oso.
0: Hola.
1: Quería decirte algo.
0: Debo irme.
1: Oso, espera. ¿Por qué no escuchas lo que tengo que decirte?
0: Pues porque...
2: ¿Por qué qué?
0: Porque le dijo mi secreto a todo el mundo.
2: Él no me lo dijo. Fue zorro.
3: Yo obligué a Franklin a decírmelo, así que tal vez es mi culpa también.
1: Por favor.
0: Está bien.
1: Solo quería decirte que lamento haberle dicho a Zorro de tu secreto. En verdad, lo lamento.
0: Cuando me contaste tus secretos, yo no le dije a nadie.
1: Yo no debí haberlo hecho, pero no volverá a suceder, lo prometo. ¿Podemos ser amigos otra vez?
4: ¡Viva!
5: ¡Viva!
0: Nuestro barco se ve genial, ¿no creen?
1: ¡Sí!
6: ¡Claro que sí!
2: ¡Me encantó!
7: ¡Me gusta mucho!
0: Pensé en un nombre que podríamos ponerle.
3: ¿Qué nombre, oso?
0: ¡Barco Amistad! ¿Qué tal? ¿Barco Amistad?
1: ¡El barco de los amigos!
2: ¡Sí, Franklin!
1: ¡Eso está bien!
8: ¡Qué bueno!
2: ¡El buen barco amistoso!
8: ¡Qué bien!
9: Franklin y el fuego. Franklin puede contar de dos en dos y atar sus zapatos. Mira a ambos lados de la calle antes de atravesar. Y siempre usa casco cuando anda en bicicleta. Sabe mucho acerca de seguridad, pero Franklin tiene algo nuevo que aprender.
1: ¡Ah! ¡Un camión de bomberos! ¡Mamá! ¡Papá! ¿Escucharon eso?
10: Sí, nos despertó también.
1: ¿Dónde será el fuego?
11: Parece ser que en alguna de las tiendas.
1: Pero, ¿los bomberos lo apagarán o no, papá?
11: Harán lo mejor que puedan.
10: El fuego se expande muy rápido.
11: Sí, así es. ¿Saben? Será mejor que vaya a ver si puedo ayudar.
1: Sé de un atajo que podemos tomar, papá.
11: Me agrada que quieras ayudar, Franklin, pero es más seguro para ti que te quedes aquí.
1: Me quedaré lejos.
10: Estaría preocupada por ti y ya deberías estar en la cama. Caminaremos mañana y podremos ver lo que sucedió.
11: Volveré pronto.
10: Ten cuidado.
1: Mañana ya no podré ver el camión de bomberos.

0: ¿Cómo va la limpieza?
1: ¡Regular! El fuego causó mucho daño.
2: Se ve aterrador.
1: Realmente anoche fue terrible. Las flamas salían a través del techo.
0: Lamento lo de su tienda, señor Topo.
3: Oh, sí, es un completo desastre. Solo agradezco que nadie salió herido.
0: Hice comida para usted y los demás que vinieron a ayudar.
3: Oh, gracias. Es muy gentil. Me siento afortunado de tener tantos vecinos atentos.
0: ¿Tiene alguna idea de qué fue lo que inició el fuego?
3: Oh, nadie sabe con seguridad. Pudo ser una falla eléctrica.
2: Cielos, creo que tenemos cables eléctricos.
3: Pudo haber sido una chispa de la chimenea.
2: ¿Solo una chispa?
3: Es difícil decirlo. No estaba preparado para esto. Lo que sea que haya sido.
2: No sé a dónde iríamos si nuestra casa se quemara. ¿Dónde pondría todos mis juguetes?
4: En ningún lugar. No tendrías ningún juguete.
2: ¿Ningún juguete?
4: No. Si tu casa se quemara, todo se perdería. Si hubiera un incendio aquí, ese tren se derritiría.
2: ¿Mi tren?
4: Sí, podría quemarse rápido. Tus dibujos se quemarían. Tus paredes también. Y tu balón de soccer. Y tu reloj. Y tus libros.
2: ¿También el rompecabezas de Franklin?
4: ¡Ay! Pues claro, es a lo que me refiero. Si tu casa se quemara, perderías absolutamente todo.
2: No quisiera que Franklin perdiera sus juguetes. Son unos juguetes magníficos.
5: No quisiera perder mis juguetes o mi casa.
4: Por eso es que debemos estar preparados. En mi casa lo estamos.
5: ¿Están preparados en tu casa, oso?
2: Pues eso creo.
5: Amigos, ¿les importaría si terminamos el rompecabezas después?
4: Bien, Sam. Parece que esto es suficiente.
2: Está muy pesado.
5: Así, si una chispa salta de la chimenea, estaremos preparados. Ahora, ¿qué más podemos hacer?
4: ¡Oh! Ahí hay algo que podría comenzar un fuego.
5: ¿Qué tal si esas velas se caen mientras están encendidas? Podrían comenzar un incendio, ¿no es así?
4: Bien, Sam. La cocina está segura. Ahora será mejor que me ocupe de mis cosas.
1: También llevemos algunas zanahorias para la cena.
0: ¿Y qué tal si llevamos un nabo? Vaya, este trabajo sí que es pesado.
1: Franklin podría darnos una mano. Le encanta cosechar vegetales. Ahí está.
0: ¿Franklin? ¿Qué estás haciendo?
2: ¡Hola, mamá! ¡Hola, papá!
1: ¿A dónde llevas tus juguetes?
2: Al cobertizo. Si hubiera un fuego, no quiero que se quemen.
1: El fuego te tiene preocupado, ¿verdad, hijo?
2: No quiero que nada como eso le suceda a nuestra casa. Por eso es que traté de hacer todas las habitaciones seguras.
0: Oh, ¿en serio? ¿Y cómo hiciste eso, Franklin?
2: Yo creí que el tostador podría comenzar un incendio. Eso es todo.
1: ¿Por qué creíste eso?
2: ¿No te acuerdas de la vez que el tostador se descompuso, papá? Le salía mucho humo.
1: Bueno, sí, pero...
0: No debiste tirar estas velas, Franklin.
2: Pero tenemos luces. No necesitamos velas. Podrían comenzar un incendio.
1: Franklin, entendemos que el incendio del señor Topo te tiene asustado, pero hay mejores medidas de seguridad contra incendios.
0: El fuego que dañó la tienda del señor Topo estaba fuera de control.
1: Así es. Eso no quiere decir que no debamos usar el fuego. Es algo muy útil.
2: Pero es muy peligroso.
1: Así es. Por eso debemos tratarlo con respeto.
2: A mí no me gusta.
0: Ay, ¿de verdad? ¿No te gustan las velitas en tu pastel de cumpleaños?
1: ¿O comer salchichas en un día de campo?
0: ¿O acurrucarte al fuego con un cuento?
2: Bueno, sí, pero...
0: Estás pensando en las medidas de seguridad y eso es algo muy bueno.
1: Nosotros tenemos mucha seguridad contra el fuego, ¿lo sabías?
2: No.
1: ¿Por qué no te llevamos a dar un pequeño viaje?
2: ¡Suena fuerte!
1: Si hay algún incendio en nuestra casa, esta alarma de humo nos avisará enseguida.
0: Y cuando la escuches, grita, ¡fuego!
2: ¡Puedo hacerlo!
0: También guardamos un extinguidor de fuego justo aquí, donde es fácil encontrarlo.
1: Y anoté el número de la estación de bomberos aquí, en el teléfono.
2: Supongo que no debo estar preocupado por la seguridad contra el fuego. Papá y tú han pensado en todo.
0: Bueno, casi en todo.
2: ¿Ah?
0: Nunca hemos hecho un simulacro.
2: ¿Un simulacro? ¿Quieres decir como el que hacemos en la escuela?
0: Sí, hagamos uno igual.
2: Está bien.
1: Esa es una gran idea. Entonces sí estaremos preparados.
2: Puedes tomar el tiempo en que lo hacemos, papá. Eso es lo que hace el señor Boo.
1: Oigan, parece que esto puede ser divertido.
6: Probando, probando. ¿Puedes escucharme bien, Franklin?
2: Cambio, papá. Fuerte y claro. ¿Estás lista, mamá?
0: Estoy lista.
1: Bien, aquí va el conteo. 5, 4, 3, 2, 1.
6: Pip, pip, pip, pip, pip, pip, pip. ¡Fuego, fuego! Bien, Franklin, hay un incendio fuera de tu puerta. ¿Qué vas a hacer?
2: No voy a esconderme.
6: Perfecto.
2: Bueno, estoy sintiendo la puerta. Está caliente.
6: ¿La abrirás?
2: No, la dejo cerrada.
6: Eso es, hijo. ¿Ahora qué?
2: Saldré por la ventana.

0: Quédate en el lugar especial donde siempre nos reunimos afuera.
1: Lo haré. Y no regresaré a la casa por nada.
0: Eso es lo que quería escuchar.
2: Bien, estoy en la fuente. ¿Dónde están?
3: Tu padre tiene algunas dificultades técnicas, Franklin.
4: Creo que tendremos que cancelar esta prueba y volver a empezar.
0: Bueno, me alegro de encontrarme con esto ahora y no durante un verdadero incendio.
4: Y esa es la razón para que se deba hacer un simulacro.
2: Papá se atoró.
0: ¡Oh! ¡Tenemos que conseguirlo en menos de 2 minutos!
4: ¿Estás bien?
2: ¿Estás bien, papá?
0: Sí, sí. Estoy bien, gracias.
2: Bien, ¿podemos hacerlo otra vez? Fue muy divertido.
0: ¡Claro, sí! Pero primero me quitaré el caparazón.
5: Los electricistas tienen un poco más de trabajo que hacer. Y la nueva estantería casi está lista. Me imagino que me será posible reabrir la tienda la próxima semana.
0: ¿No es grandioso?
4: ¡Qué bien! Regresará al negocio otra vez.
5: Esta vez estaré listo si hay un incendio. No quiero ser sorprendido de nuevo.
2: Mi mamá y papá están listos también, señor Topo. ¿No es así?
0: Así es, Franklin.
4: Y gracias a nuestro simulacro, ahora tú también lo estás.

0: Pidamos un deseo. Cada noche, antes de dormir, Pip le pide un deseo a una estrella.
1: ¿Sabes lo que realmente deseo? ¡Nieve! ¡Muchísima nieve!
0: A Petirroja también le gusta pedir un deseo cada noche.
2: Quisiera otro sombrero de bellota. ¡Uno grande! ¡El último no me servía! ¡Gracias!
0: Quack también tiene un deseo especial.
3: Ribbit.
4: ¿Sí? Quisiera... ¡que te quedaras callado! ¡Yo trato de dormir! ¿Gracias?
3: Ribbit.
0: A la mañana siguiente, todos estaban un poco desanimados.
2: ¿Por qué estás tan gruñón?
4: ¿Gruñón? ¡No estoy gru...! Es culpa de esa rana, ¿bien? Hace tanto ruido que no puedo dormir.
2: ¿Y qué te ocurre a ti, Pip?
1: Pedí un deseo y no se hizo realidad.
4: ¿Pediste un deseo? ¿Para qué? ¿Qué deseaste, eh? Vamos, puedes decirme. No se lo diré a Petirroja. Lo prometo.
1: Está bien. Pedí nieve.
4: ¿En verano? No puedes desear nieve en...
2: Si te hace sentir mejor, yo tampoco obtuve mi deseo.
4: ¿También pediste un deseo? ¡Eso lo explica! Los dos pidieron a la misma estrella. Se conoce como estrellitis.
2: ¿Disculpa?
4: Oh, tal vez sea estrelliosis. Como sea, las estrellas son pequeñas, ¿cierto? Solo pueden manejar un deseo a la vez.
2: Las estrellas no son pequeñas, son grandes, enormes.
4: Petirroja, a veces me pregunto cómo sobrevives en este mundo. Como sea, si quieren que sus deseos se cumplan, deben tocar... una rana así.

0: Y así, amigos, es como se hace.
1: Petirroja creía que Quack se equivocaba sobre las estrellas sin mencionar a las ranas. Pero por si acaso, ella y Pip decidieron mantener sus deseos separados.
2: ¿Quieres la estrella grande o la pequeña?
3: Tomaré la pequeña.
2: ¡Yuhu! Bien, te veré mañana.
3: ¡Buena suerte!
2: Deseo...
1: Para cuando Petirroja llegó a casa, el cielo estaba oscuro y lleno de estrellas, y Petirroja no estaba segura de cuál era la suya.
3: Estaba justo... ¿A dónde se fue? Oh, bien, creo que tomaré... esa. Otro sombrero de bellota, o dos, ya que no recibí ninguno ayer. ¡Gracias!
0: ¿Y bien? Díganme qué ocurrió.
2: No obtuve mi deseo.
3: Yo tampoco. Debí pedirle a tu estrella por accidente.
0: ¡Ajá! ¡Se los dije! Oigan, intenten con la rana. ¿Qué desean? Yo lo cumpliré.
2: ¿De veras? ¿De veras? De acuerdo, deseo... un unicornio.
0: ¡Dalo por hecho, Pip!

0: estás hablando? ¡No hay patos en el cielo!
1: ¡Claro que los hay! Mira, allí hay uno. Y allí hay otro.
2: Oye, tienes razón, Quack.
0: Quack no tiene razón. Son aves volando.
1: Lo que tú digas, Petirroja. Lo que tú digas.
3: Mientras más miraban al cielo, más cosas notaban.
2: ¿Por qué las estrellas son de diferentes tamaños? ¿Por qué algunas titilan y otras no?
0: No lo sé, Pip. Yo no lo...
2: ¡Vaya! ¿Viste eso? ¡Una estrella acaba de cruzar el cielo!
1: Merienda, merienda. Quack.
3: Al día siguiente, Pip trató de contarles a Quack y a Petirroja sobre la estrella fugaz.
2: ¡Era brillante! ¡Y voló a través de todo el cielo!
1: ¿Estrellas voladoras? Pip, eso se llama sueño. No existe tal cosa como una...
0: ¡Oh! ¡Mi deseo! ¡Se hizo realidad! ¡Por fin!
2: Y allí está mi deseo. Ya que no pudiste darme un unicornio, en su lugar pedí una mariposa.
1: ¿Cómo que no pude darte un unicornio? ¡Está en camino! ¡Sí! Hablaré con esa rana. ¡Claro! La rana siempre está aquí, excepto cuando la necesitas. ¡Rana! ¡Oh, rana! ¡No esperaré por siempre! Ordené específicamente a un unicornio hace un día y... ¡No! ¡Suelta! ¡Es mío! ¡Suelta mi sombrero! ¡Lo estás aplastando! ¿Cómo te atreves? ¿Quién dijo que hicieras eso? No estuvo bien, ¿eh? Ser grosero con los patos es grosero. Sí. ¿Y dónde
3: Creo
1: está
3: que
1: mi
3: esto
1: unicornio?
3: Demuestra dos cosas. Una, es buena idea que tus deseos sean simples. Y dos, siempre debes preguntar antes de pedir un deseo a una rana.
1: ¿Me oíste?
4: Ribbit.
5: ¡Charlie!
6: ¿Lola?
5: ¡Charlie!

0: Más maravilloso en todo el mundo. Oh, día de campo, día de campo.
1: Ella es mi hermana menor,
0: rico,
1: Lola.
0: Rico,
1: es muy pequeña y muy graciosa. Lola está muy emocionada porque hoy Marv y Lota vendrán a nuestra casa y tendremos un día de campo.
0: ¿Y sabes qué hará maravilloso a nuestro día de campo? Toneladas de mucha comida. Debemos hacer una lista de comida, Charlie. ¿Puedes ayudarme con lo de la lista, por favor, Charlie?
1: Primero debo pensar en unos juegos. No hay día de campo sin juegos.
0: Oh, Charlie, la comida es absolutamente lo más importante en un día de campo.
1: Bien, Lola, dime qué escribo.
0: Para nuestro mejor día de campo de todos los tiempos, nosotros necesitamos emparedados de mantequilla de maní, y de jamón, y de emparedados de queso. Zanahorias crujientes, leche rosada porque es mi favorita, rollos de salchicha y magdalenas, deliciosa gelatina, palitos de queso, manzanas frescas y salsa.
1: ¡Lola, basta! ¿No crees que es suficiente comida?
0: Oh, y también muchas fresas. Tenemos que llevar fresas.
1: Y fresas. Espero que mamá pueda llevar toda esta comida.
0: Oh, Charlie, este será el día de campo más maravilloso de todos.
1: Sí, pero ¿sabes qué más necesita un día de campo? ¡Juegos! Balones, saltarines espaciales, bates y pelotas. ¡Mira, una vara de tenis! No hay día de campo sin una vara de tenis.
0: Vamos, Charlie. Mamá nos espera para ir de compras. ¡Ahora!
1: Muy bien, Lola.
0: ¡Oh, no!
1: ¿Qué?
0: Olvidé algo realmente importante.
1: ¿Qué olvidaste?
0: ¡Solecito, solecito! Rico, rico es el sol. Rico, rico con sabor. Esta es mi canción de día de campo. La, la, la, la, la, la, la, la, la, la, la, la, la, la. ¡Oh, no!
1: ¿Qué?
0: ¡Una nube! ¡Vete de inmediato, nube fea! ¡Chu! ¡Chu! ¡Chu! ¡Chu!
1: Solo una caja de palitos de queso.
0: Pero están en la lista.
1: ¿Pero 8 millones de ellos, Lola?
0: Pero están en la lista.
1: Bueno, pregúntale a mamá.
0: Creo que no quieres que este día de campo sea bueno, Charlie.
1: ¡Claro que quiero! Porque voy a ganarle a Marv en la vara de tenis y ser el campeón.
0: ¡Limonada rica! ¡Gracias, mamá!
2: ¡Adiós, mami! ¡Hola, Lola!
0: ¡Hola, Lota!
1: ¡Hola, Lota!
0: ¡Rápido, rápido!
3: ¿Ya está todo listo para el día de campo?
0: ¡Sí, sí! Y mira, el cielo está azul porque Charlie y yo alejamos las nubes feas.
3: ¡Oh, sí! Debes tener sol para un día de campo.
0: ¡Rico, rico el sol! ¡Rico es su sabor!
3: ¡Rico, rico, rico! Y no hay nada mejor.
1: ¿Y los juegos, recuerda? Debes tener una vara de tenis en un día de campo.
3: ¡Ah! Y traje estos huevitos cocidos.
0: ¡Vaya huevitos cocidos!
4: ¿Trajiste juegos, cierto, Charlie?
1: Sí, por supuesto.
4: No puede haber un buen día de campo sin vara de tenis, ¿cierto, Charlie?
1: La vara de tenis está lista para nosotros.
4: No te molestará si te gano.
1: No, pero tampoco te molestaría si yo te gano.
0: No saben nada sobre días de campo.
3: No, no saben.
1: Podemos tener un torneo.
4: Sí, un torneo de vara de tenis ganará el mejor.
1: Y
0: Charlie.
1: Podríamos tomar el jugo en el...
0: Charlie, no hay tiempo para pensar en juegos ahora. Tienen que ayudarnos con los emparedados y después poner todo en cajas y taparlas muy bien.
3: Sí, debemos taparlo muy bien.
2: Sí.
0: Rico, rico sol.
3: Rico su sabor.
0: Rico, rico sol.
3: No hay nada mejor.
2: Rollos de salchicha, rica. Me gustan los rollos de salchicha.
0: Nota, no.
2: Listo, terminé. Lo primero que comeré será un rollo de salchicha. ¿Crees que debo probar un rollo de salchicha ahora para saber si están buenos?
0: No, Lota. Debes saber que toda la comida de día de campo tienes que comértela fuera, Lota.
2: Sabía muy bien que dirías eso.
4: Créeme, soy muy bueno para este juego.
1: Yo también. Lola, ¿podrían tú y Lota ayudar? Esto es muy pesado, lo sabes.
2: Bueno, bueno.
0: Listo.
2: Este día de campo será maravilloso.
0: Sí, el más maravilloso de todos. Ahora, ¿con qué quieren empezar todos? Palitos de queso o gelatina. Mar.
2: ¡Oh, no!
0: ¡Oh, no! La lluvia arruinará absolutamente todo. Es un absoluto desastre, Charlie. ¿Qué vamos a hacer?
1: ¡Todos corran!
2: ¡Corran rápido!
0: Este es el peor día de campo de todo el mundo.
2: Y es muy triste, porque se supone que sería el mejor, y no lo es. Ni lo será. Oh.
1: Entonces se me ocurrió una idea. Ya sé, ¿por qué no tenemos un día de campo adentro?
0: Charlie, no existe un día de campo dentro de la casa.
1: Sí, sí existe, Lola. Las personas que viven en el desierto tienen días de campo adentro porque hace mucho calor afuera. Toma, pongamos esto aquí. Y luego estiramos esto así.
4: Pondré esto aquí, Charlie. A veces hace tanto calor que en realidad no puedes caminar en la arena.
1: Sí, así es, Marv.
0: Tal vez sea verdad, Lota. Charlie a veces sabe cosas de esas.
4: ¿Listo?
1: ¿Listo? Y las personas del desierto siempre tienen un día de campo cuando regresan de cazar y traen muchos tesoros. Traen mucho oro y muchas, muchas joyas. Y mucha comida.
0: Estos rubíes de fresa saben muy bien.
2: Y este jugo mágico del desierto me sabe a oasis.
0: ¡Uf! Lota, tengo calor. ¿Y tú también?
2: Sí, tengo mucho calor.
0: Como persona del desierto, me agrada tener este día de campo adentro.
2: A mí también.
4: Charlie, si tú pierdes, me darás tu camello.
1: Y tú me darás tu tabla y tu camello si pierdes el juego, Mar.
0: Las mujeres del desierto alimentan a sus camellos con rollos de salchicha.
2: Oh, no. Los camellos no comen rollos de salchicha. Prefieren las magdalenas.
4: ¡Oh, no! ¡Perdí de nuevo!
1: ¡Sí! Lola, como el nuevo rey de la vara de tenis, te ofrezco una barra dorada de bizcocho. ¿Pero qué me darás tú, Lola?
0: ¿Una gelatina?
1: No, dos esmeraldas de gelatina.
4: Lota, quiero saber qué me darás por tres rollos de serpiente.
2: Pero yo no como serpiente.
0: En verdad son rollos de salchicha.
2: Rollos de salchichas. Por tres rollos de salchicha, lo siento. Rollos de serpiente, te daré esta preciosa zanahoria. Rica, rica, rica.
0: Charlie, ¿me pasas esas con chispas de diamantes rosadas encima? Te dije que este sería el día de campo más maravilloso de todo el mundo, ¿o no?
1: Sí me lo dijiste, Lola.
2: ¿Hay más rollos de serpiente?
1: ¡Lola!
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0: engaña, mariquita perdida.
1: ¡Encontré la sombrilla! ¡Ese fue un gran escondite, Ruby! ¿Ah? ¡Oh! ¡Está rota!
0: No importa, era vieja. Mamá dijo que la tirara cuando termináramos de jugar con ella. ¿Qué tal? Lamento interrumpir así, pero... ¿No quieren esa sombrilla?
2: No, está rota.
0: Bueno, yo me la llevo. Oh, disculpen. Mi nombre es Grace.
2: Hola, Grace.
3: Soy Ruby. Ellas son Copito y Petunia.
1: Hola, Grace.
4: Hola.
0: Encantada. Voy a dejar esta sombrilla como nueva.
2: Es toda tuya, Grace.
0: Begonias en flor. Son muy amables. Y yo soy muy buena para encontrar y arreglar cosas.
3: Oye, Grace, ¿te unes a nuestra búsqueda del tesoro?
1: Sí, ¿quieres?
0: Me encanta encontrar tesoros. Vamos, busquemos por aquí.
1: Un momento, espéranos, Grace.
0: Bien. ¡Miren! Encontré una campana. Solo le faltan unos arreglitos. Muy bien, ¿qué sigue?
3: Nada. Tú lo encontraste todo.
1: Grace, eres la mejor encontradora de tesoros que he visto.
2: Sí, eso fue divertido.
5: Rubí, Petunia, Copito, es hora de cenar.
0: Ya voy, mamá.
3: Grace, ¿quieres venir a cenar a casa?
0: ¡Claro! Digo, sería estupendo.
1: ¡Magnífico!
0: ¡Vamos!
3: Mamá, ¿está bien si invitamos a cenar a nuestra amiga?
5: Por supuesto, Ruby. ¿Quién es tu amiga?
1: Mamá, te presento a Grace.
0: ¡Hola! Encantada de conocerla, señora.
5: Igualmente, Grace. Llámame Miss Spider. Y siempre hay lugar para los amigos en nuestra mesa. Si tus padres te lo permiten.
0: A mi mamá no le importará, siempre que cuide mis modales.
3: Ven entonces, vamos a poner la mesa.
0: Begonias en flor, Miss Spider. Este pastel de polen estaba delicioso.
5: Me alegra que te gustara, Grace.
0: Las mariquitas asiáticas tenemos muy buen apetito. Oh, permítame.
3: Gracias por ayudar.
0: Por nada.
6: ¡Todo listo!
0: ¡Vamos, chicos! Tiene un hogar muy bonito.
5: Gracias. Ya deberías ir a casa, Grace. Está oscureciendo. No quiero que tus padres se preocupen.
0: Oh, sí. Adiós, Ruby. Buenas noches a todos.
1: ¡Buenas noches!
2: ¡Que duermas bien!
0: Adiós.
5: Te diré algo. Yo te llevaré a casa. No quiero que te pierdas.
0: Oh, gracias.
5: Vuelvo enseguida, chicos.
7: ¡Adiós, mamá!
0: Está detrás de esta roca, entre las hierbas altas de allá adelante. Gracias por acompañarme a casa, Miss Spider.
5: Te acompañaré hasta la puerta, Grace.
0: No hace falta. Estaré bien. Un segundo. Huelo a pestín. Oh. ¡A pestín! ¡Aroma!
8: ¡Oh! ¡Hola, Gracie!
3: ¡Hola, querida!
0: Oh, Miss Spider, estos son mis mejores amigos, a pestín y Aroma.
5: A pestín, Aroma y yo nos conocemos muy bien. Hola, Aroma. Me preguntaba si visitarías a tu hermano este verano.
3: Bien, no podía dejar de hacerlo. Ya saben lo solitaria que se pone esta chincha pestosa sin mí.
8: Tienes razón, Aroma. La casa no huele igual cuando tú no estás.
0: No son lo mejor.
8: Choca esas cuatro, Gracie.
3: ¡Yuhu!
8: Y échame un poco de olor. ¡Oh, eso apesta!
3: No sabía que las mariquitas asiáticas tenían su propio olor particular, como pestín y yo.
8: ¿No es fabuloso?
5: Sí, es muy especial.
8: Bueno, Grace, ahora ve a acostarte o tus padres se preocuparán.
0: Está bien. Buenas noches, Apestín. Buenas noches, Aroma.
8: Buenas noches.
3: Buenas noches, cariño.
0: Buenas noches, Miss Spider. Gracias por la cena.
5: Buenas noches, Grace.
3: ¿No es fantástica?
8: Ajá.
3: Sí. ¿Hace cuánto que su familia está en Sunny Patch?
8: Conocimos a Grace hace algunas semanas, poco después del deshielo, ¿no?
5: ¿Y cómo es su familia?
3: ¿Sabes? De hecho, no los conozco.
8: Yo tampoco, pero deben ser muy amables porque ella es una gran chica.
3: Oh, Bestín, estoy agotada. Buenas noches, fue un placer verla de nuevo.
5: Buenas noches.
8: Adiós.

0: Hola, mamá. ¿Grace llegó bien a su casa?
1: Sí, llegó bien, sana y salva. Rubí, ¿viste a los padres de Grace hoy cuando jugabas con ella?
0: No, ¿por qué?
1: Me extraña no haberlos conocido. Pasemos por su casa mañana con un regalo de bienvenida a Sunny Patch, ¿te parece?
0: ¡Gran idea!
1: Ahora a dormir. ¡Hola!
0: Grace, soy yo, Ruby. Trajimos unos pasteles para ti y tu familia.
1: ¿Hay alguien en casa? ¡Oh, cielos!
0: Mamá, parece que aquí no vive nadie más.
1: Creo que tienes razón.
0: ¿Dónde está la familia de Grace?
1: No lo sé, pero parece que ella vive sola.
0: ¡Una mariquita! ¡Disculpe! ¿Señora?
2: Sí, querida. ¿Puedo ayudarte?
0: ¿Ha visto una gran familia de mariquitas asiáticas por aquí?
2: Vi un grupo allí, en ese bosque.
0: ¿En el bosque?
2: Pero...
0: ¡Gracias!
2: Eso fue hace un par de semanas.
3: ¡Oh, hola!
1: Buen día, Pestín. Hola, Aroma. ¿Han visto a Grace hoy?
0: ¡Claro que sí!
3: Hoy la pequeñita volvió a desayunar con nosotros en Campo Chinche.
0: ¿Y sabes a dónde fue después?
3: Volvió a su casa, supongo. ¿Por qué?
1: Pasamos por su tronco y... parece que Grace está viviendo sola.
0: ¡Sin nadie de su familia!
3: ¿Grace está sola?
4: Oh, ¿sin familia? Oh, es demasiado pequeña para estar sola.
0: ¡Tenemos que ayudarla!
3: ¡Tienes razón! ¡Tenemos que hacer algo!
4: Primero hay que encontrarla. Pobrecita viviendo solita y tan cerca de nosotros.
1: Un momento. Tengo una idea. Separémonos, así podremos buscar en todos Sunny Patch.
3: ¡Bien!
1: Tú ven conmigo, Ruby. Vamos.
4: ¿Qué sucede, Apestín?
3: Marcas de carrito. Solo hay un insecto que lleva carrito en todo Sunny Patch. Ven, Aroma, sigámoslas.
4: Ese es mi apestoso hermano menor.
0: ¡Grace! ¡Hola! ¡Grace! No creo que haya estado aquí, mamá.
1: Tienes razón. Probemos con el Valle del Rocío.
0: Sí, mamá.
3: ¡Oh! ¿Aroma? Las marcas del carrito van directo al Bosque de las Serpientes.
4: Tenemos que sacarla de ahí, Apestín.
3: ¡Así es! ¡Vamos!
0: ¡Oh, no! Está atorado. ¿Hola? ¿Mamá? ¿Papá?
3: ¡Oh! Perdí su rastro. No sé a dónde fueron las marcas.
4: Apestín, huele una mariquita asiática.
0: ¡Grace! ¡Grace! ¡Soy yo, mamá! ¡Estoy aquí!
4: Oh, ¿oíste eso?
3: ¡Sí!
0: ¡Grace, ya vamos! ¡Mamá, papá! ¡Estoy aquí! Esta no es mamá, es... ¡Apestín!
4: ¡Grace!
3: Oh, ¡ahí estás!
4: Estábamos tan preocupados.
0: Me alegra tanto verlos, pero ¿eran ustedes los que me llamaban?
4: Sí, querida.
3: ¿Qué sucede, Gracie?
0: Oh, nada. Es que pensé que eran otros insectos.
3: ¿En el Bosque de las Serpientes? No lo creo. Ven, vámonos de aquí.
0: Mi mamá se preocupará si llega a casa y no estoy allí.
3: ¡Claro!
0: ¡Hola, es Grace! ¡Y Apestini!
1: Gracias al cielo que estás bien.
0: Sí, estábamos muy preocupados. Begonias en flor, no se preocupen por mí.
1: Grace, hace un rato pasamos por tu tronco y echamos un vistazo dentro.
0: Oh.
1: Grace, ¿escapaste de casa?
0: No, el tronco es mi casa. Mi familia y yo pasamos el invierno ahí y... ¿dónde están ahora? No lo sé. Encontré una grieta súper cómoda para mi siesta de invierno, pero creo que dormí demasiado. Porque cuando desperté, todos se habían ido.
1: ¿Y tú has estado esperando que vuelvan?
0: Sí, sé que lo harán.
4: Esa es la historia más triste que he oído.
3: Has estado todo este tiempo sola y no nos habíamos dado cuenta.
0: Está bien, Apestín. Mis padres volverán pronto y ustedes han sido tan amables. Me invitan a desayunar todos los días y todo eso.
3: Bien, pero ya no vendrás a desayunar más todos los días.
0: Oh.
3: Digo que no vendrás solo para desayunar. Te quedarás para desayunar, almorzar y cenar.
4: Así es, Grace. Te quedarás con nosotros.
3: Solo hasta que tu familia regrese.
0: ¿Quieres decir que puedo quedarme en Campo Chinche?
3: ¡Por supuesto! ¡Sacúdelo! ¡Hap! ¡Hap! ¡Hap! ¡Hap! Oh, nunca me canso de eso.
1: Como dijo Aroma, son todos unos apestosos.
0: Familia de escarabajos.
5: ¡Sí! ¡Ahí va, Rubí!
0: ¿Grace? ¿Estás bien? Estoy bien.
5: Estarás con las alas hacia arriba en un segundo.
0: Gracias. Begonias en flor, se caen las hojas.
5: Oh, qué bien.
6: Qué hojas tan bonitas.
0: Súper. Rebote. Si las hojas se caen, significa que es otoño. ¡Yupi! Tengo que encontrar a Pestín y Aroma.
6: Yo te huelo luego.
0: ¡Nos vemos, Grey!
3: Bien, creo que tenemos suficiente para el pastel de polen de Grace.
4: Bien, ¿quién habría pensado que una pequeña mariquita podría comer tanto?
3: O ser tan divertida.
0: ¡Apestín! ¡Aroma! ¡Es otoño! Oh. ¡Es otoño! ¡Es otoño, Apestín!
3: ¿Estás segura?
0: ¡Claro! Conté 4 hojas rojas, 6 anaranjadas y 10 amarillas.
3: ¡Oh! Parece que el verano terminó.
0: Entonces mi familia volverá pronto.
3: ¡Oh! ¡Eso sería grandioso, cariño!
4: Ve preparando tu globo, Pestín. El otoño significa que es tiempo de que yo también vuelva a casa.
0: Pero volverás el próximo verano, ¿no?
4: ¡Por supuesto! ¡Sacudámoslo!
3: Sí, Gracie. ¡Apéstame un poco! Recojamos este polen y volvamos a casa.
0: Bien.
4: ¿A dónde se fue esa pequeña mariquita?
3: No lo sé, Aroma. Desapareció. Eso significa que habrá más polen para nosotros.
0: ¡Grace! ¡Los engañé!
4: ¡Claro que sí! ¡Salté tan alto como un saltamonte!
0: ¡El último en llegar a mi tronco perdió su olor!
3: ¡Perder el olor! ¡Yo no! ¡Vamos, Aroma!
0: ¡Vamos! Tengo que arreglar el tronco antes de que vuelva mi familia.
4: ¡Esa es una idea súper! Comenzaremos a primera hora de la mañana.
3: ¡Claro!
0: ¡Sí, eso sería fabuloso! ¡Vamos, apestosos! ¡Me muero de hambre!
3: Begonias en flor. Ella hace que todo sea tan divertido.
4: Sí, eso es cierto.
7: ¿Qué te parecen estas cortinas?
0: Son perfectas. A mi mamá le encantarán. Gracias, Miss Spider.
1: Por nada, dulzura.
3: ¡Hola, hola, hola! Este tronco se ve tan acogedor que quiero mudarme aquí.
0: ¡Apestín! Puedes venir a visitarme cuando quieras.
1: Grace, ¿cómo se ve esto?
0: ¡Es hermoso y blandito! ¡Woohoo! ¡Y divertido! Espera a que mi hermanito menor lo pruebe. ¡Woo!
8: ¿Tienes suerte de reunirte con tu familia de eclosión?
0: Los quiero mucho. Son lo máximo. Estoy deseando que lleguen. Muy pronto han de llegar aquí. Quizás hoy o mañana.
6: ¡Insectos al vuelo!
0: ¡Aquí vengo! ¡Salgan de mi camino! ¿Ah? ¡Están aquí! ¡Están aquí! ¡Mamá! ¡Papá!
9: Hola, Grace. ¿Todo está bien?
0: Oh, discúlpame, Lily. Creí que eras otra mariquita. No son ellos. Es tarde. Debo irme.
6: Espero que tu familia llegue aquí pronto.
8: Yo también.
0: Llegarán. No te preocupes. Adiós, Rubí. Nos vemos, Rebote.
6: Adiós.
8: Nos vemos, Grace.
0: Hola. Mamá. Papá. ¿Hay alguien en casa? Oh, qué mal. Estoy deseando que llegue.

0: Bien, eso fue todo. Creo que puedo irme. ¿El globo está listo?
1: Sí, ya está listo para partir. Oh, este ha sido un gran verano. Aunque dejaste mi casa apestosa.
0: ¿Yo? Todos saben que nada es más apestoso que un hermano menor.
1: Sí. Voy a extrañar mucho no tenerlas a ti, a Gracie, en este lugar.
0: Yo también. Oye, ¿dónde está Grace? ¿No debería haber vuelto ya?
1: Tienes razón. Ella nunca llega tarde a cenar. ¡Vamos a buscarla! ¡Gracie! ¡Cena!
0: Oh, apestín. Quizás su familia haya vuelto.
1: Oh, me pregunto. Aquí no hay nadie.
0: ¿A dónde fueron?
1: Tal vez se fueron todos juntos.
0: ¡Cielos! Hay alguien más ahí arriba.
2: ¿Mamá? ¿Papá? Oh, hola, Apestín. Hola, Aroma.
1: Está bien, Gracie.
0: Vamos a llevarte a casa a dormir.
1: Buenas noches, Grace.
2: Buenas noches, Apestín.
0: Buenas noches, Grace.
2: Buenas noches, Aroma.
1: ¿Qué hacías durmiendo encima de tu tronco, pequeña?
2: Estaba recordando la canción de cuna de mariquitas que mamá y papá solían cantarme. Pero no recuerdo la letra. ¿La conocen?
1: Oh, Gracie, me temo que no.
0: Yo tampoco sé ninguna canción de cuna de mariquitas, pero recuerdo una canción que me cantaba mamá.
1: Oh, nuestra hermosa familia. Uh-huh. Me encanta esa canción. Uh-huh.

0: ¿Está dormida?
1: Eso creo. Oh.
0: Buenas noches, Grace.
1: Oh, parece que hay una tormenta afuera. ¿Ya está nevando? Apestín, ¿qué tal si...?
0: ¿Qué?
1: ¿Qué tal si la familia de Grace no regresa?
0: Oh, pobrecita. Eso le rompería el corazón. Oh, no quiero ni pensar en eso.
1: Creo que tendremos que hacerlo, Apestín.
2: ¡Hierbas marchitas! ¡Nieve! ¡Anoche nevó!
1: Y nevó mucho.
2: ¡Sí! ¡Vamos! ¡Ya deberían estar aquí!
3: Espero que la familia de Grace haya vuelto.
4: Yo también, Ruby.
5: Yo también. Así podremos ir a deslizarnos juntos.
2: ¡Oye, Grace!
5: ¿Quieres ir a deslizarte?
4: ¡Oh, cielos! Cariño, ¿qué sucede?
2: Nada. Soy una mariquita tonta. ¿Qué quieres decir? ¿Nevó? Mi familia debe de haber encontrado otro lugar donde pasar el invierno. Ya no regresarán.
4: Oh, lo siento mucho, Grace.
2: Creo que estoy sola. Soy una huérfana.
1: Oh, cariño.
3: Yo también lo siento, Grace. Nosotros sabemos lo que es ser huérfanos.
5: Y estar solos.
0: Oh, no te preocupes, Gracie.
2: Mamá, tenemos que hacer algo.
4: Ya sabes lo que dice la abuela Betty. Para encontrar a tu familia hay una cierta prueba.
2: Encuentra a las criaturas que más te quieran.
0: Nosotros somos esas criaturas. Vamos, Aroma, díselo.
1: Muy bien, Apestín, de acuerdo. Nosotros somos los que más queremos a Grace.
0: ¿Los que más?
1: Grace, anoche cuando comenzó a nevar, Apestín y yo estuvimos hablando. Hablamos de qué hacer si tu familia no regresaba.
0: Sí.
1: Y decidimos que yo debería quedarme aquí y vivir con Apestín.
0: Ajá.
1: Y si quieres, puedes vivir con nosotros.
2: ¿Vivir con ustedes dos para siempre?
1: Nos encantaría cuidarte como a nuestra propia hija.
0: Así es.
1: Estamos hechos los unos para los otros. ¿Recuerdas?
2: Ustedes forman una familia arácnifica.
4: Una familia chincheramente genial.
0: Vamos, Gracie, apéstame un poco como tú sabes hacer.
5: Doble.
2: Somos unos apestosos.
0: Es como si el verano nunca hubiera terminado, excepto por la nieve.
5: ¡Nieve, nieve, nieve! ¡Vamos a deslizarnos!

0: Bien, hermana. ¿Estás lista para escapar de esta torre?
1: Yo siempre estoy lista, hermana.
0: ¿Tienes el espejo mágico?
1: ¡Espejo mágico! ¡Listo!
0: Muy bien, hermana. ¡Vamos a hacerlo!
1: ¡Hola! Soy la princesa Tasha.
0: Y yo la princesa Yuniqua. Estamos encerradas en una torre.
1: Hemos estado aquí mucho, mucho tiempo.
0: Pero eso está por cambiar. Porque este día vamos a...
2: ¡escapar!

0: Vámonos. Hay que prepararnos para salir de la torre. En medio del campo. Detrás de un ancho foso. En lo alto del castillo. Muy bien, hermana. Este es el plan. Estamos aquí y queremos ir acá. De aquí a acá. ¡Exacto! Desde arriba hasta abajo. ¡Precisamente! Hermana, ¿el espejo mágico está preparado?
1: ¿Espejo mágico? ¡Listo! Espejo, espejo, contesta.
2: Aquí, espejo. Te escucho alto y claro, princesa. ¡Cambio!
1: Espejito con voz sincera. ¿Quién es la más bella de esta tierra? ¡Cambio!
2: ¿Sabes que solo digo la verdad? ¡Tú, princesa, sin dudar! ¡Cambio!
0: ¿Está listo el espejo mágico?
1: Espejo mágico, ¿estás listo para escapar?
2: Estoy listo. He hecho un guardia en toda la torre. Puedo ver cada detalle. Ahora vendrán los guardias con té y buñuelos, justo a tiempo.
1: Enterada. Mantente muy alerta. Tasha, fuera.
3: ¿Qué tal, guardias?
4: Sus buñuelos diarios, princesas.
1: ¡Gracias!
5: Recuerden, nada de escapar.
0: ¿Quiénes? ¿Nosotras? ¿Por qué habríamos de hacer algo como eso?
1: Es lo más tonto que he escuchado.
5: Muy bien. Espero que les haya quedado claro.
1: Se fueron.
0: Hermana, hay que salir de aquí.
3: ¡Sacar cucharas!
0: Muy bien. Ahora jala. Este túnel nos llevará al pasillo.
1: Y luego escaparemos.
0: Después de ti, querida.
5: Pasillo nivel 4, reporte.
4: Pasillo nivel 4, sin novedad.
5: Escalera secreta, reporte.
4: Escalera secreta, sin novedad.
5: Puente levadizo, reporte.
4: Puente levadizo, sin novedad.
5: Todo el castillo está sin novedad, gracias a nosotros.
4: Sí, cuando estamos de guardia, nadie sale de aquí.
6: El trabajo de un guardia nunca acabará.
4: No hay tiempo para ir a jugar. Estos pasillos hay que vigilar.

0: se ve bien desde aquí.
1: Ven, vamos a patrullar todo arriba.
2: ¿No hay nadie aquí?
3: Tenemos que bajar allá, al nivel 1. Pregunta al espejo mágico si los guardias están cerca de aquí.
2: ¡Claro! Espejo, espejo, contesta.
4: Aquí, espejo. ¡Adelante!
2: Estamos en el nivel 4. Vamos al nivel 3. ¿Alguna señal de los guardias?
4: Los guardias se aproximan por ese lado.
3: Entonces iremos por el otro lado.
4: ¡Princesas, miren adelante!
5: ¡Oh! ¡Un guardia!
2: ¿Cuál es el escondite más cercano? ¡Rápido!
4: Si siguen al frente, deberán encontrar una planta justo ahora.
5: Todo seguro. ¡Avancemos!
4: ¡Guardia aproximándose!
5: ¡Ah! ¡Hacia atrás!
2: ¡Sí! ¡Ah! ¡Estamos rodeadas!
3: ¡Ya sabes qué hacer!
6: ¡Desplegar trenza!
3: ¿Bien, hermana?
5: ¡Sí!
3: ¡Soltar!
1: Todo tranquilo aquí. Voy a bajar a patrullar el nivel 3.
0: Yo me quedaré aquí por si las princesas tratan de escapar.
1: ¡Ja! Como si pudieran salir de aquí.
2: Estuvo cerca. Un nivel menos. Faltan 3.
5: ¡Oh! ¡Un guardia!
2: Mágico, contesta. ¿Cuál es el camino más rápido al nivel 2?
4: Si dan vuelta aquí, llegarán al gran pasillo que las llevará a la escalera secreta.
2: ¡Perfecto!
4: Pero cuidado, ¿eh? El gran pasillo tiene trampas con rayos láser.
1: ¿No estabas bromeando?
2: ¡Mira! Al final del pasillo, la escalera secreta.
3: Entonces tendremos que cruzar los lásers.
4: Pero tengan cuidado. Si tocan uno de esos rayos, activarán la alarma que alertará a los guardias. ¡Buena suerte!
2: ¿Y ahora qué?
3: ¡Ya sabes qué hacer!
6: ¡Desplegar baile!

0: ¡Salón! ¡Contesta!
1: ¿Qué activó la alarma?
2: Buscando... Es el salón de los láseres, pero no veo a nadie. Ve a la celda de las princesas y asegúrate de que no escaparon.
0: ¡Allá voy! ¿Princesas?
2: ¿Escaparon? Pues estén donde estén, las hallaremos. ¡Asegura la salida! ¡Suena las alarmas! ¡Y detén a esas princesas!
3: ¡La puerta se está cerrando! ¡Tenemos que llegar a la escalera secreta! ¡Vamos! ¡Ahora corre! La escalera secreta.
4: Espejo mágico, reporte.
5: No hay guardias a la vista. Pueden seguir hasta el nivel 1.
6: Nadie podrá vernos en la escalera secreta.
2: ¡Las veo en la escalera secreta! Están bajando por el nivel 3. Las interceptaremos ahí.
5: ¡Guardias aproximándose!
2: ¡Ah! ¡Alto!
3: ¡Hacia atrás!
4: ¡Sí!
0: ¡Atrápalas!
2: ¡Ah! ¡Alto ahí!
3: ¡Nos atraparon!
5: ¡Princesas! ¡Por esa puerta!
4: ¡Está atorada!
2: ¡Alto!
0: ¡Alto, princesas!
4: ¡Empuja!
2: ¡No podemos dejar que escapen! ¡Vamos!
4: ¡Espejo mágico! ¡Tenemos que salir de aquí! ¡Rápido!
5: ¡Allá adelante hay un ascensor!
3: ¡Deprisa!
0: ¡Alto!
2: ¡Alto, princesas! Y estaremos esperándolas abajo cuando salgan.
4: ¿Sabes que los guardias estarán esperándonos?
3: Hermana, necesito tu ayuda.
4: Bien pensado, hermana.
3: Dame tu mano.
6: Hermana, ya casi salimos de aquí.
0: ¡Ya las tenemos!
2: ¡Atención, princesas! ¡Prepárense para ser capturadas!
0: ¿Eh? ¿A dónde se fueron?
2: ¡No pueden estar lejos! ¡Empieza a buscar!
3: ¡Se fueron!
4: ¡El espejo mágico!
0: ¡No están en ningún lado!
3: Tendremos problemas si el guardia ve ese espejo.
0: ¡Hey! ¡Un espejo! Un momento. Yo no soy así.
5: ¡Claro que sí! ¿No?
0: Está bien.
2: ¡Dame eso! Es un espejo mágico. Las princesas deben haberlo tirado. Muy bien, espejo. Sé que siempre tienes...

0: decir la verdad. Así que, ¡habla! ¿Dónde están?
1: Yo no les diré nada.

0: ruido. Creo que se fueron por aquí.
1: ¡Oh! ¡Los guardias! ¡Pronto! ¡Ahí atrás!
0: ¡Shh! ¿En dónde están?
2: ¡Sí! ¡Dinos!
3: ¡Jamás les diré dónde se escondieron!
0: ¡Ah! ¿Están escondidas? ¿Están en este piso?
3: ¡Ya dije demasiado!
0: ¿Están escondidas detrás de una de esas armaduras? ¡Sí, están! ¿En cuál? Están escondidas detrás de... ¿Esta?
2: ¿De esta?
0: ¿Qué me dices de... esta?
3: ¡No! ¡Esa no! ¡En todas menos esa!
0: ¡Las tenemos acorraladas, princesas!
2: ¡Sí! ¡Así que entréguense!
1: Hermana, ¿qué hacemos ahora?
4: No lo sé.
0: Creyeron que podrían ganarnos.
3: ¡Princesas! ¡Arriba!
5: ¡Ya sabes qué hacer!
1: ¡Sí!
0: ¡De vuelta a la torre del castillo, princesas!
5: Hermana, ¿hay qué hacer?
6: ¡Zapatillas fuerte!
0: ¿Ah? ¡Ey!
1: ¡Me llevaré esto!
3: ¡Hasta luego!
1: ¡Gracias por los señuelos!
5: ¡Necesitan ayuda!
1: ¡Dame la mano!
5: Bueno, creo que tendremos que volver a la torre del castillo.
0: ¡No, princesas! Ustedes escaparon limpiamente. ¡La libertad es suya!
2: ¡Y gracias por salvarnos!
5: ¿Sabes, hermana? Toda esta fuga me ha dado un poco de hambre. ¡Vamos a comer algo!
1: ¿Qué tal té y buñuelos?
0: ¿Buñuelos?
2: ¡Sí!
5: Después de ti, querida.
1: Espejo mágico, contesta.
3: Los buñuelos están por acá. ¡Cambio!
0: Fue una excelente aventura de escape. ¿No lo creen?
5: ¡Claro que sí!
1: ¡Sí! ¡Definitivamente!
4: ¡Ajá!

0: La búsqueda del color de Pip. El Museo de Peces de Pescado Junior solía estar lleno de visitantes. Pero ahora está vacío. Los peces ya habían visto todo.
1: Necesito encontrar algo nuevo para mi museo.
2: Buenos días.
1: ¿Eh?
2: ¿Cómo está todo en la Tierra del Pescado?
1: ¡Cuac! ¡Cuidado! ¿Eh? ¡Cuac! ¿Estás bien?
2: ¿Dónde estás? Quiero decir, ¿dónde estoy?
1: ¡Cuac! ¡Encontraste algo nuevo para mi museo!
2: Todo se ve muy extraño. Oh, sí. Mucho mejor.
1: ¿A dónde fueron todos los colores? Oye, Cuac, pareces una vieja patata.
2: Deben estar rotos. Los patos no son como las patatas. Me los llevaré y los examinaré. ¿Bien? Oh, mira, te ves como... ¡Pip! No lo vas a creer, Pip. El cielo es rosado. El césped es naranja. ¿Y tú? Te ves muy raro.
3: ¿De qué hablas? Veo que Pip está bien.
2: ¿Qué eres tú? ¿Una naranja que habla?
3: Muy gracioso.
2: Pip, la fruta habló de nuevo. Pip, ¿dónde estás? ¡Ay!
3: Está atrás tuyo y lo estás aplastando. ¿Dónde conseguiste esto?
2: Son anteojos de pato, ¿bien? Me los prestaron allí, en el museo.
3: ¡Guau! ¡Es asombroso! ¡Todo se ve... de color naranja!
1: ¿Puedo probar?
3: ¡Claro, Pip! ¡En un minuto! ¡Guau! ¡El agua se ve púrpura! ¡Y te ves como una vieja patata!
2: Yo no soy una patata, soy un pato. Y estos anteojos regresarán al museo.
1: ¡Espera! ¿Y qué hay de mí?
3: Lo siento, Pip. Yo quería dártelos.
0: Ah, bueno. Pip pensó que podría probárselos mañana. La idea de ver un mundo naranja era emocionante. Le tomó mucho dormir.

De todas formas, cuando Pip regresó al estanque, era claro que tendría que esperar porque los peces estaban descontrolados.

0: ¡Tienes que verlo, Pip! ¡Me pone los pelos de punta! No, lo que sea, el museo está lleno.
1: Me gustaría poder verlo.
0: Lecciones de nado, Pip. Si aprendieras a nadar, podrías visitar los anteojos todo el tiempo.
2: Eso no es justo, Quack. Pip está esperando desde ayer su turno.
0: Tienes razón. ¡Hey! Hablaré con el jefe. Trataré de conseguir algo para mi pequeño amigo Pip.
3: ¡Por acá! ¡Por aquí! ¡Cuidado con las patas de ave! ¡Vamos, dos, tres, cuatro! ¡Vamos, dos,
2: oigan,
3: tres,
2: ¿a dónde
3: cuatro
2: van?
3: ¡Vamos al picnic! ¡Vamos, dos, tres, cuatro! ¡Vamos, dos,
2: ¿qué
3: tres,
2: es eso?
3: Cuatro! ¿Un picnic? Es un buffet de hormigas, en donde puedes comer y sacar también. ¡Por aquí, amigos! ¡Vamos, dos, tres, cuatro! ¡Vamos,
2: ¿quieres
3: dos,
2: ir al
3: tres,
2: picnic?
3: Cuatro!
2: Llevamos esperando mucho por los anteojos.
1: Está bien.
3: Aquí no hay forma de tener un picnic. Todo está cubierto. No hay una miga a la vista. Bien, alinear. ¡Por aquí! ¡Al basurero! ¡Vamos! ¡Dos, tres, cuatro! ¡Vamos! ¡Dos, tres, cuatro!
2: Creo que los picnics no son tan interesantes.
1: ¡Mira eso! ¡Petirroja! ¡Te vuelves verde!
2: ¡Interesante!
0: ¡Perfecto! Bien, todo está arreglado. Al atardecer en el estanque ultrasecreto, no le digas al ave.
1: ¿Cuál ave?
0: ¡Petirroja! Digo, a Petirroja, no podemos dejar que todas las aves se apaguen de los anteojos o habrá problemas.
2: ¡Quack! ¡Ni siquiera me interesa! ¡Porque mira! ¡Esto es mucho mejor!
1: ¡Guau! ¡Todo es verde! ¡Incluso tú, Quack!
0: ¡Yo no! ¡Tú! ¡Tú te ves verde!
2: ¡Bú!
0: ¡Ay! ¡Ay!
2: ¡Lo siento, Quack!
0: ¡No! ¡Mi... ¡Ay, ay, ay! Es comida de pato, ¿bien? Ustedes van a enfermarse. ¿Les importaría pararse allá? Voy a estar ocupado en los próximos minutos y no quiero que se metan en, ya saben.
3: ¡Patatas fritas! ¡Por aquí!
0: ¡Ay! ¡Váyanse! ¡Es comida de pato! ¡Comida de pato! ¡Pueden huir! ¡Para patos! ¡Patos! ¡Patos! ¡Comida de... patos!
4: Bien, ha sido un día o dos de descubrimientos interesantes. Anteojos naranja, sombras verdes, patatas fritas... Lo mejor de todo, Quack recordó su promesa con Pip

0: gustaría ir abajo. Así podría usar los anteojos todos los días.
1: ¿Sabes, Pip? Si un pato puede abrir un museo, tú puedes aprender a nadar.

0: Pinky Doo cuenta muchos cuentos alegres como tú. Ella es muy chistosa y repite todo el día.
1: Esto es algo que no se ve todos los días.

0: nuevo saltarín.
1: ¿Por qué no?
0: Solo debes mantener el globo en el aire. Es todo. Está siendo muy... ¿cuál es la palabra? Significa jugar para ganar.
1: ¡Hey! Yo la sé, Pinky. Es... ¡competitivo! Es cuando lo único que te importa es ganar.
0: Eso es... ser competitivo. Ganar. ¡Se me ocurre una gran idea!

0: también, un día, en la gran escuela, Pinky y sus amigos se dirigían a la clase. Me pregunto qué haremos hoy. ¿Recitar el poema del ornitorrinco pintor? Creo que jamás veré a un ornitorrinco pintor tan desordenado como ese. No, mucha pintura. Quizá juguemos con una alegre pitón. No, lame mucho.
1: Ya sé, podemos contar Dafnes. Una, dos.
0: ¿Las dos Dafne? Eso es algo que no se ve todos los días.
1: Ella es mi prima, la otra Dafne. Viene de otra ciudad. Todos dicen que somos iguales, pero no es así. Mi cabello es más esponjado. Pero no es tan esponjado como el mío. Y mis codos son más elásticos. ¡Ah! ¡No lo creo! Pinky, ¿quién tiene el cabello más esponjado?
0: No sé.
2: ¡Soy yo! ¡No, soy yo!
3: ¡No, soy yo!
2: ¡Pinky!
4: Al parecer esas dos Dafne son muy... competitivas entre ellas.
0: Así es, hermanito.
4: ¿Y qué pasó después?
0: Pues veamos. Cuando las dos Dafne dejaron de batir sus brazos y enrollar sus cabellos, decidieron ver quién hacía mejor las burbujas.
1: ¡Mis burbujas burbujean! ¡Oh, no! ¡Las mías burbujean! No puedes decir lo contrario después de esta burbuja. ¿Ah, sí? ¿Has hecho una burbuja tan linda como esta? ¿Has hecho rugir a una burbuja? ¡Pero mis burbujas son las más burbujeantes del mundo!
0: Por demostrar cuál era la Dafne más burbujeante. Realmente estaban siendo muy... competitivas. Al poco tiempo, hacer burbujas dejó de ser divertido.
5: ¡Vaya!
0: Comienza a burbujear.
1: Pinky, tú serás la jueza.
2: Sí, tú decides.
0: ¿Yo? ¿Quieren que yo decida?
1: Sí. ¿Cuál Dafne hace mejores burbujas?
2: Soy la mejor. Mis burbujas están por doquier.
1: Olvídalo, soy yo.
6: Oye, el concurso de burbujas de las dos Dafnes hizo que la escuela volara por los aires.
7: Estas Dafnes son muy... competitivas.
8: Somebody do something.
0: Creo que es hora de pensar en grande.
9: Hey, everybody. Pinky Dinky Doo is gonna think big.
0: Si tengo un problema y no sé lo que hacer, pienso. Y ahora lo sé.
10: ¡Vamos, Pinky, piensa!
0: Pinky evitó explotar las burbujas mientras pensaba en grande. Y luego sucedió. Pinky tuvo una gran idea. Y Pinky Dinky Doo supo qué hacer. Escuchen, debemos mantener la burbuja escuela en el aire. Vamos, chicos, trabajemos juntos para ponerla en su lugar.
1: ¡Hagamos! Uno, dos, tres.
10: ¡Arriba!
1: Uno, dos, tres.
10: ¡Arriba! ¡Arriba!
1: Bien, una vez más. Y luego explotará. Uno, dos, tres.
10: ¡Arriba! ¡Arriba!
2: Sí, lo hicimos todos juntos.
1: Cuando todos tienen que cooperar, no se puede ser competitivo.
4: Hay que trabajar en equipo.
1: Y eso fue exactamente lo que sucedió. Más o menos, el fin.
4: Buena historia, Pinky. ¿Quieres jugar al globo saltarín otra vez?
1: Me encantaría, pero esta vez no seamos tan competitivos. Divirtámonos un poco juntos.
4: Sí, eres toda una Pinky Dinky Doo.

0: por favor?
1: ¡Eso!
0: Muy bien. Ahora juguemos a ¿cuál fue el escenario? ¿Cuál fue el escenario? Voy a mostrarles diferentes escenarios. Cuando vean el escenario de mi cuento, griten sí.
1: Pero cuando veamos un escenario distinto al del cuento, gritaremos no.
0: Muy bien dicho, Tyler. De acuerdo, a jugar. ¿Este fue uno de los escenarios de mi cuento?
1: Sí, ese fue uno de los escenarios. Fue en el parque donde las dos Daphnes comenzaron a hacer burbujas.
0: ¡Buen trabajo! ¿Qué tal la cubierta de un barco pirata?
1: No, Pinky. Un barco pirata no fue uno de los escenarios de tu cuento.
0: Tienes razón, hermanito. Bien, ¿qué tal el subterráneo? ¿Ese fue uno de los escenarios de mi cuento?
1: No, Pinky. El subterráneo tampoco apareció en tu historia.
0: Sí que eres bueno en esto. Bien, uno más. ¿Este fue un escenario de mi cuento?
1: Sí, fue ahí donde pusimos la escuela después de que volara por los aires en una burbuja.
0: Sí, fue exactamente allí donde sucedió. Más o menos. Ahora veamos cuál fue mi gran idea. ¿Cuál fue mi gran idea? En mi cuento tuvimos un problema. La escuela voló por los aires cuando las dos Daphne hacían burbujas.
1: Y tú hallaste la solución. Tu gran idea sí que ayudó.
0: Gracias, Tyler. ¿Recuerdan cuál fue mi gran idea? Griten sí cuando vean la solución correcta.
1: Y si no es, griten no.
0: ¿Listos? ¡A jugar! Mi gran idea fue hacer un espectáculo de títeres con cachorros.
1: No, esa no fue tu gran idea.
0: Tienes razón, esa no fue. ¿Qué tal esto? ¿Fue mi gran idea vestirnos como en los años 60?
1: No, Pinky, eso no fue.
0: ¡Cierto! Esa tampoco fue mi gran idea. ¿Qué tal esta? Mi gran idea fue trabajar en equipo para poner la escuela en su lugar.
1: Sí, esa fue tu gran idea. Trabajamos en equipo para que la escuela volviera a su lugar. Y fue una gran solución a nuestro problema.
0: Gracias, hermanito. ¡Buen trabajo! Me encanta inventar cuentos. ¿Qué les parece si ustedes inventan uno? ¡Qué calor!
1: ¡Hola, Pinky! ¡Aquí estoy! ¿No ves al señor cobaya raro hoy?
0: Tienes razón, Tyler. Está extraño. Vamos a observarlo. A ver si algo anda mal.
1: ¡Hey! Sé lo que es. Observar. Significa ver con detenimiento.
0: ¿Así es?
1: Pareciera que tuviera calor. Ojalá pudiéramos saber lo que se siente.
0: No sabes cómo se siente otra persona.

0: bien. Un día muy caluroso en el parque Snap Dab, Pinky Dinky Doo y su hermanito Tyler fueron a la pradera de ovejas a jugar junto a sus amigos Nicolás Bizcocho, Daphne Elegante y Bobby Boom. Pero cuando llegaron al lugar...
1: No lo sé. Hace mucho calor para jugar al platillo volador. ¡Oh, no!
0: Un momento. Si esta es la pradera de ovejas, ¿dónde están las ovejas? Están junto a la alberca. ¿Qué están haciendo ahí?
1: Solo... observa lo que hacen. ¿Te imaginas el calor que debe hacer debajo de esa lana?
0: Sí, tienen que quitársela para refrescarse un poco.
2: ¡Ay, hace calor!
3: Ni que lo digas. ¡Lindo bañador! ¡Te ves fantástica!
0: Las ovejas se estaban refrescando con una limonada, pero Pinky, Tyler y sus amigos seguían teniendo mucho calor. Quizá deberíamos jugar algo más que no sea el platillo volador.
4: Sí, algo que nos refresque.
0: ¿Pero qué cosa? ¿Hacemos un iglú gigante en el medio de esta pradera? No, se derretiría. ¿Y si... encendemos un ventilador gigante? ¡No! ¡Mucho aire!
4: ¡No! ¡Vayamos a comer unas frutas tutti-frutti bien frías!
0: ¡Perfecto! ¡Miren!
5: Lleven sus frutas tutti-frutti. Lleven sus frutas tutti-frutti bien frías.
0: ¡Vamos, amigos! Así que Pinky y sus amigos cruzaron la pradera de las ovejas para comprar unas deliciosas frutas tutti frutis bien frías.
3: ¡Hasta luego, ovejas!
2: ¡Refresquense, niños!
0: Pero en cuanto comenzaron a cruzar la pradera... ¿Qué fue eso?
1: Quizás el calor me hace imaginar cosas, pero creo que viene de... ¡este pingüino gigante!
4: ¡Vaya! ¡Es un pingüino enorme!
0: Sí, y está bloqueando el camino para llegar hasta las frutas Tutti Frutti. Bueno, ¿qué tal si le pedimos permiso? ¿Nos da permiso, señor pingüino gigante?
1: ¿Qué está diciendo?
0: No lo sé. No hablo pingüino.
1: No parece ser amistoso.
0: Disculpe, señor pingüino gigante. Estamos tratando de llegar hasta donde está el señor de las frutas que está allá. ¿Usted podría darnos un permiso, por favor? Tomaré eso como un...
1: No es nada amistoso.
0: Sí, es grosero.
4: Sigue en el medio.
0: Quizá está de muy mal humor. Debe tener un mal día.
3: ¿Y cómo vamos a pasar, Pinky?
0: Pinky se tomó un minuto para... observar al pingüino y notó que estaba muy triste. Así que Pinky supo que era hora de pensar en grande.
6: ¡Stand back, Mr. Giant Penguin! ¡Pinky's gonna think big!
0: Si tengo un problema y no sé lo que hacer, pienso y pienso.

0: Y Pinky Dinky Doo supo qué hacer.
1: ¡Lo tengo! A los pingüinos les gusta el frío, no el calor. Hoy hace tanto calor que el señor pingüino debe estar muy incómodo. Así que debemos averiguar qué podría refrescarlo.
2: Buena idea, Pinky. A ver...
1: ¿Qué me gustaría si fuera un enorme pingüino en un día caluroso?
3: ¿Qué tal un chocolate caliente? Claro, es una mala idea. ¿Qué tal unas gafas gigantes? Se le verán muy bien.
1: No queremos que se vea bien, queremos que se sienta bien.
2: ¿Qué tal un gran helado de pescado?
1: Es una excelente idea, hermanito. ¿Con eso se sentirá mejor, señor pingüino? ¡Un enorme helado de pescado!
4: Sí, eso estaría bien.
1: Así que Pinky y sus amigos finalmente pudieron comer sus frutas Tutti Frutti bien frías y pidieron un super helado de pescado extra para su nuevo amigo. Y eso fue exactamente lo que sucedió. Más o menos. El fin.
2: Fue una excelente historia, Pinky.
1: Me alegra que te haya gustado.
2: Adivina lo que descubrí al... observar al señor cobaya.
1: Dime, Tyler.
2: Creo que tenía mucho calor porque su casita estaba puesta al sol. Si la movemos a la sombra, se refrescará.
1: ¡Excelente idea, Tyler! ¡Eres todo un Pinky Dinky Doo!
2: ¡Es hora de jugar!
1: ¡Digan queso, por favor!
5: ¡Queso!
1: Muy bien, juguemos a quiénes fueron los personajes principales de mi cuento de hoy. ¿Quiénes fueron los principales?
2: Los personajes principales son los que hacen cosas importantes en la historia.
1: Voy a mostrarles dos personajes.
2: Y nosotros diremos cuál fue el principal del cuento de hoy.
1: Así es, hermanito. Bien. ¿Cuál fue el personaje principal de mi cuento de hoy? ¿Fui yo, Pinky? ¿O fue el alcalde Flip Flop?
2: Ah, yo sé. Fuiste tú, Pinky. Tú participaste en la historia. Estás en casi todas ellas.
1: ¡Muy bien! De acuerdo. ¿Cuál de estos personajes participó en el cuento de hoy? ¿Fue el pingüino gigante o fue Ruidín el ruidoso?
2: Pinky, el pingüino gigante fue uno de los personajes principales de tu historia. ¿Recuerdas? Tenía tanto calor que le dimos un enorme helado de pescado.
1: ¡Genial, Tyler! Sí que recuerdas a los personajes. Muy bien, una ronda más. ¿Cuál fue el personaje principal de mi cuento de hoy? ¿Fue Bubu Mimosín o las ovejas de la alberca?
2: Las ovejas que estaban en la alberca. ¿Recuerdas que se quitaron la lana para poder ir a nadar? La otra es la imagen de un perro. ¡Ruf, ruf,
1: ruf! Tyler, eres todo un personaje. Muy bien, este es un juego llamado ¿Qué pasó primero? ¿Qué pasó primero? Les mostraré algo que sucedió en mi cuento de hoy.
2: Y nosotros diremos qué pasó primero. ¡Sí!
1: Muy bien, hermanito. Espero que estén listos. Muy bien. ¿Qué pasó primero? ¿Fue que tuve mi gran idea? ¿O fue que no pudimos comer las frutas Tutti Frutti a causa del señor pingüino? Y bien, ¿qué pasó primero? ¿Tuve mi gran idea? ¿O no pudimos comer las frutas Tutti Frutti?
2: No pudimos comer las frutas Tutti Frutti. Eso sucedió antes de que tuvieras tu gran idea.
1: ¡Correcto! Muy bien, ¿qué sucedió después en mi cuento? ¿Fue que le dimos al señor pingüino un helado de pescado o que tuve mi gran idea? Entonces, ¿qué pasó después? ¿Le dimos al señor pingüino un helado de pescado o tuve mi gran idea?
2: ¡La gran idea!
1: ¡Cierto! Primero no podíamos llegar hasta las frutas Tutti Frutti a causa del señor pingüino. Luego tuve mi gran idea. Y después le dimos al señor pingüino un enorme helado de pescado para que se refrescara. Y así fue exactamente como sucedió. Más o menos. Me encanta inventar cuentos. ¿Qué les parece si ustedes inventan?

0: Tinky Dinky Doo cuenta muchos cuentos alegres como tú. Ella es muy chistosa y repite todo el día.
1: Esto es algo que no se ve todos los días.

0: es de agua.
1: ¡Qué agradable!
0: ¡Wow! Está todo mojado, Tyler.
1: ¡Así es! ¡Sí!
0: Hay mucha agua en el piso. Mamá siempre dice que no debemos desperdiciar agua.
1: No la estoy desperdiciando, Pinky. Solo estoy jugando con ella.
0: Pero el agua es muy importante. Hay que... Ay, ¿cuál es la palabra que significa no desperdiciar algo que es muy importante?
1: ¡Yo lo sé! ¡Es... ahorrar!
0: Así es. En lugar de desperdiciar agua, hay que... ahorrarla.
1: Pero, Pinky, es solo un poquito de agua del lavabo. ¿Qué diferencia hace que juegue con ella?
0: Desperdiciar agua. Hacer la diferencia. ¡Se me ocurre una idea!
1: ¡Pinky! ¿Ahora inventarás un cuento?

0: Muy bien. Un día, en la gran ciudad, Pinky Dinky Doo, su hermanito Tyler y el señor Cobaya se divertían haciendo un puzzle en casa cuando... ¡Es el Super Duper Teléfono!
1: ¡Alguien necesita ayuda!
0: ¿Hola?
2: ¡Super Duper Doo! ¡Menos mal que respondieron! ¡Los necesitamos en el Gran Lago enseguida!
0: ¡Vamos en camino! ¡Es un trabajo para los Super Duper Doo! Y Pinky Dinky Doo se puso su magnífico Super Duper traje. Tyler Dinky Doo se transformó en Tyler Tornado, el chico más giratorio del universo. Y el señor Cobaya se transformó en el magnífico Super Señor G, con su super licencia para conducir. Y todos, Zip Zap Zoo, fueron al Gran Lago.
3: ¿Cuál es el problema, alcalde Flip Flop?
2: El agua del Gran Lago está desapareciendo.
1: ¡Ah! ¡Oh, no!
2: Tal como oye, señor G, deben descubrir a dónde se va toda el agua. ¡Soy el alcalde! ¡Alcalde! ¡Oh! ¡No hay agua! ¡Mamá! Si no hacemos algo, la ciudad se quedará sin agua.
0: ¡A la orden, señor alcalde! Yo sé lo importante que es... ¡ahorrar agua! ¡Manos a la obra! Y los superhéroes entraron en acción y casi enseguida vieron algo que usaba mucha agua. ¡Disculpe, señor Paquidermo!
4: ¡Hola, superhéroes! ¿Qué puedo hacer por ustedes?
0: Veo que lanzó un gran chorro de agua en su césped.
1: Yo supongo que el agua no proviene de... ¡el Gran Lago!
4: ¿Regar mi césped con agua del Gran Lago? ¡Eso sería un despilfarro! ¡No! ¡No! Yo junto agua de lluvia en un barril, lo hago así.
0: ¡Guau! ¡Es una gran idea, señor Paquidermo!
3: Seguro que le ayuda. ¡Ahorrar agua! ¿Verdad?
4: Yo hago mi parte, amigos.
1: ¡Sigamos buscando gente que desperdicie agua!
4: ¡Buena suerte, Super Duper Doo!
0: ¡Ajá! Ese pingüino está usando muchísima agua para lavar.
3: Me pregunto de dónde vendrá.
0: ¡Disculpe!
5: ¿Sí?
0: Debe usar mucha agua para lavar su ropa.
1: Yo supongo que el agua no proviene de... ¡el Gran Lago!
5: ¿El Gran Lago? Por supuesto que no, porque yo quiero... ahorrar el agua del lago, así que lleno la cubeta escuchando mi música triste.
3: ¿Escuchando música triste? No entiendo.
5: Les mostraré.

0: ¿Lo ven?
1: ¡Wow! Eso es algo que no se ve todos los días. Hasta ahora los superhéroes no resolvían el problema. El agua seguía desapareciendo en el lago. Pero todos parecían esforzarse mucho para no desperdiciar el agua. ¿A dónde se iba todo el agua del lago?
2: We've got to do something. We've got to save the water.
3: ¡Que alguien haga algo!
1: Pinky Super Duper Du supo que era hora de pensar en grande.
2: Stand back, Mr. G. Super Duper Du's gonna think big.
1: Si tengo un problema y no sé lo que hacer, pienso, pienso, pienso y pienso. Y ahora lo sé.
4: ¡Vamos, Pinky, piensa!
1: Y luego sucedió. A Pinky Super Duper Du se le ocurrió una gran idea. Si no podemos ver hacia dónde va el agua, entonces debemos ir hacia dónde va el agua. Así sabremos exactamente quién la desperdicia.
5: ¿Pero cómo hacemos eso?
1: Con nuestro super duper móvil, claro.
6: ¡Aquí vamos!
1: Entonces los superhéroes siguieron el recorrido del agua para ver dónde llegaba.

0: Super Duper Burbujas esta mañana.
1: ¡Eso era!
0: ¡Era yo quien desperdiciaba el agua!
2: Muy mal, Pinky.
0: Pinky Super Duper Du puso manos a la obra y cerró el grifo.
3: ¡Mamá! ¡Hurra!
0: Pinky Super Duper Du se sintió mal por desperdiciar agua, pero el lago se volvió a llenar y algo muy bueno sucedió cuando la gran ciudad recuperó su agua. Todos se esforzaron más que nunca en ahorrar cada gota de agua. Sobre todo, yo.
4: ¡Super Duper Du!
5: ¡Somos los Super Duper Du!
0: Y eso fue exactamente lo que sucedió. Más o menos. El fin.
2: ¡Guau, Pinky! ¡Fue una historia fabulosa!
0: ¡Gracias, Tyler!
2: Entonces, con evitar que el grifo bote un poco de agua se puede... ¡ahorrar agua!
0: ¡Eso es correcto, hermanito!
2: ¡Sí! La próxima vez que juegue en el lavabo, solo dejaré correr un poco de agua y la cerraré.
0: ¡Así lo hace Pinky Dinky Doo!
2: ¡Ya es hora de jugar!
0: ¡Digan queso, por favor!
4: ¡Queso!
0: Muy bien, ahora jugaremos ¿cuál fue el escenario?
6: ¿Cuál fue el escenario?
0: Les mostraré diferentes escenarios o lugares. Cuando vean un escenario que apareció en el cuento, griten sí.
2: Y si el escenario no apareció en el cuento, gritaremos ¡no!
0: ¡Correcto, hermanito! ¡Muy bien! ¡Juguemos! ¿Fue este un escenario de mi cuento?
2: ¡Sí! ¡Sí fue un escenario de tu cuento! ¡El gran lago donde el agua estaba desapareciendo!
0: ¡Buen trabajo! ¿Y qué tal el parque acuático del planeta Squidorp?
2: ¡No, Pinky! ¡Ese no fue un escenario de tu cuento!
0: ¡Correcto, hermanito! ¡Muy bien! ¿Una más? ¿Fue este un escenario de mi cuento?
2: ¡Sí! El baño fue donde Super Duper Du se dio cuenta que desperdiciaba el agua.
0: ¡Sí! ¡Fue exactamente donde sucedió! ¡Más o menos! ¡Muy bien! Jugaremos a quiénes fueron los personajes principales de mi cuento hoy.
6: ¿Quiénes fueron los principales?
2: Los personajes principales hacen cosas importantes en el cuento.
0: Les mostraré dos personajes.
2: Y nosotros diremos cuál fue el personaje principal del cuento de hoy.
0: ¡Correcto, hermanito! Muy bien. ¿Quién fue un personaje principal en el cuento de hoy? ¿Pinky Super Duper Du o un caballo malabarista?
2: ¡Ya sé! ¡Fue Pinky Super Duper Du! ¡Tú estuviste en el cuento de hoy!
0: ¡Correcto! Ahora, ¿cuál de estos personajes estuvieron en el cuento de hoy? ¿Fue el señor Paquidermo o el entrenador tostado de queso?
2: Pinky, el señor Paquidermo fue un personaje principal en el cuento de hoy. ¿Recuerdas? No desperdiciaba agua. Usaba agua de lluvia para regar su césped.
0: Muy bien, Tyler. Tú recuerdas muy bien estos personajes. Bien, una vez más. ¿Quién fue un personaje principal en el cuento de hoy? ¿Fue la vaquera Daphne o el alcalde Flip-Flop?
2: El alcalde Flip-Flop necesitó la ayuda de Pinky Super Duper Du para averiguar quién desperdiciaba agua. La otra imagen es de una vaquera. ¡Hija!
0: ¡Tyler, eres todo un personaje! ¡Me encanta inventar cuentos! ¿Qué les parece si ustedes inventan uno? ¡Pinky y el pato!
2: ¡No puede ser!
0: ¿Qué sucede, Tyler?
2: Mi amigo Jackson pequeño está muy molesto.
0: ¿Por qué?
2: Bueno, parece que una persona hizo un dibujo de él. Y creo que no le gustó.
0: ¡Guau! Jackson se ve muy pequeño en este dibujo.
2: Sí, su nombre es Jackson pequeño. ¿Entiendes? ¿Pequeño? ¿Diminuto?
0: Entiendo. ¿Quién lo hizo?
2: Bueno, yo lo hice.
0: ¡Oh!
2: No No fue mi intención molestarlo, Pinky. Ni siquiera estaba pensando cuando lo dibujé.
0: Oh, entonces dibujaste un... Oh, ¿cuál es la palabra que significa dibujar sin pensar en lo que haces?
2: Yo sé, Pinky. Es un... garabato.
0: Correcto. Un... garabato. Y ahora Jackson está molesto.
2: Sí.
0: Dibujar.

0: el parque Smack Duff, la clase de Pinky fue de paseo. Era muy emocionante. Debían inspeccionar lo que veían: orugas, flores y mariposas. Junto al estanque Smack Duff. Su maestra de ciencias, la señorita Patty Pato, preguntaba por las cosas que habían visto.
1: ¿Una oruga? Bien.
2: ¡Rosa!
1: ¿Una rosa? ¡Wow! ¿Qué más vieron?
3: ¡Señorita! ¡Hay un pato en el estanque!
1: Es verdad, Bobby. ¿Sabías que los patos tienen patas muy especiales?
2: ¿Pato? ¿Patas? ¡Oigan! Es como su nombre, señorita Patty Pato.
1: No lo había pensado nunca. Ahora, ¿quién sabe por qué las patas de pato son diferentes?
4: Nicolás, no te burles de la señorita Patty Pato.
2: Pero yo no me estoy burlando, Pinky.
4: ¡Robby! ¡Nicolás!
0: Pero cuando Pinky observó al pato, comenzó a imaginar.
5: Soy un pato, cuac, cuac. Soy un pato, cuac, cuac.
0: Y sin darse cuenta, dibujó un carabato de la señorita Patty Pato con grandes patas de pato.
1: Niños, es hora de limpiar. Quiero sus trabajos de la caminata.
0: Sacaré mis pinzas de poder. No, muy complicado. Tal vez un monstruo Miggy podría comerse el carabato.
6: Lo siento, Pinky. Hago una estricta dieta sin carabatos. Te ayudaría si pudiera. Para la próxima.
0: No, muy Miggy Mumu.
1: Bien. ¿Quién es el artista? Nicolás Bizcocho, ¿puedes ir a mi oficina cuando regresemos?
2: Pero, señorita, yo no...
1: ¿Nicolás?
0: La señorita Patty Pato oyó reír a Nicolás y pensó que había dibujado el... ¡carabato!
2: Pero, yo no fui.
0: No quiero que Nicolás tenga problemas. Y no quiero que la señorita Patty Pato se moleste. No estaba prestando atención cuando hice el dibujo. ¡Que alguien haga algo, por favor! Oh. ¡Un momento! ¡Esa debo ser yo!
7: ¡Hey, everyone! ¡Pinky's gonna think big!
0: Si tengo un problema y no sé lo que hacer, pienso, pienso, pienso y pienso. Y ahora lo sé.
8: ¡Vamos, Pinky, piensa!
0: Parecía muy triste. Y luego sucedió. A Pinky se le ocurrió una gran idea. Ella supo exactamente qué hacer. Debo decirle a la señorita Patty Pato quién dibujó el... carabato. Señorita Patty Pato, yo... solo quería decirle que... yo dibujé el... carabato.
1: Oh.
0: Lo siento, solo estaba mirando los patos y pensando en su nombre, y entonces comencé a dibujar y...
1: ¿Sabes? Me alegra que dijeras la verdad.
0: A mí también, señorita Patty Pato.
1: ¿Y sabes qué? Tú... garabato me hizo pensar en mi prima favorita. Aquí tengo una foto de ella, Doris Patty Pato. Escribió este libro sobre patos. ¿Lo ven?
2: ¡Es increíble!
9: ¡Qué bonito!
2: ¡Súper!
9: ¡Sí! ¡Excelente!
1: Pinky, ¿puedo quedarme con tu... garabato?
0: Claro, señorita Patty Pato.
1: Puedes poner tu autógrafo como una gran artista. Oh, y Pinky...
4: pidió a Pinky que dibujara un pato de verdad en la pizarra.
1: Hiciste un trabajo tan interesante con tu garabato que pensé que podrías ayudarme con la siguiente lección.
4: Gracias, señorita. Y eso fue exactamente lo que sucedió, más o menos. El fin.
10: Gracias, Pinky. Creo que le diré a Jackson que yo dibujé el garabato y que lo siento mucho.
4: ¡Excelente, Tyler!
10: ¿Crees que se enoje conmigo?
4: Tyler, Jackson es tu amigo. Él lo entenderá.
10: Está bien. ¿Y sabes qué más?
4: ¿Qué?
10: Nunca más dibujaré un garabato otra vez.
4: No digas eso, Tyler. Dibujar así puede servir mucho. ¿Lo ves? A veces me ayuda a inventar mis cuentos.
10: Eso es verdad, Pinky. ¿Puedo mostrarle a Jackson mis otros dibujos también?
4: Eso es una buena idea, hermanito.
10: Ya es hora de jugar.
4: Digan queso, por favor.
8: ¡Queso!
4: Muy bien. Ahora el juego de las palabras sofisticadas.
11: Juego de palabras sofisticadas.
10: Es mi favorito.
4: En mi cuento de hoy, la palabra sofisticada fue...
10: garabato. Es cuando uno dibuja sin pensar lo que hace.
4: ¿Así es, hermanito? Muy bien, así es como jugamos.
7: When you see a picture of a drawing that was done without really thinking about it...
4: digan la palabra garabato. Intentémoslo una vez. ¿Listos?
10: Garabato.
4: Y cuando vean la imagen de algo que no es un garabato, digan no.
10: ¡No!
4: ¡Juguemos!
10: ¡Garabato! ¡No! ¡Garabato! ¡Garabato! ¡No!
4: Aprendieron la palabra sofisticada. Ahora juguemos. ¿Cuál es el nombre de mi cuento?
11: ¿Cuál es el nombre de mi cuento?
4: Aquí tenemos tres nombres. La cena desastre. Pinky y el pato. Pinky saltarina. Entonces, ¿cuál crees que sea un buen nombre para mi cuento? Recuerden, el nombre tiene que tratar

0: lo que sucedió en mi cuento.
1: Si lo es, solo digan sí.
2: Y si el nombre no trata acerca de lo que sucedió en el cuento, gritaremos ¡no!
0: ¡Así es! ¡Juguemos! El nombre de mi cuento es... ¿La cena desastre?
2: No trataba acerca de una cena que fue un desastre.
0: Bien, ¿y qué tal Pinky Saltarina?
2: No saltaste como un conejo en el cuento.
0: De acuerdo. ¿Qué te parece Pinky y el pato?
2: Sí, es un gran nombre para tu cuento, porque dibujaste el garabato de un pato que se parecía a tu maestra.

0: Harry y su cubeta de dinosaurios.
1: La carta perdida. Dos de las cartas de Dino, Diplodocus.
2: Tú ganas, Harry.
3: ¡Sí! ¡Bravo! ¡Bravo!
1: Todavía no. Aún me queda una carta. ¿Lista, Nana?
2: A mí no me queda ninguna.
1: Pero aún tengo un megalosaurio.
2: Seguro nos falta la otra.
4: Tranquilos, pero se nos ha perdido un megalosaurio.
5: ¡Ah! ¿Dónde?
1: Apuesto a que se mezcló con todos mis otros juegos. Iremos a buscarla. Debe estar en algún lado.
6: ¡Hora de surfear, amiguito!
1: Oh. ¡Oye! ¡Ese es mi juego favorito de escaleras y lagartos!
6: Lo siento, Harry.
1: Y tenemos que buscar mi carta de megalosaurio.
4: ¡Muy bien! ¡Dame vueltas, fortachón!
7: ¡Aquí voy!
1: ¿Me podrían ayudar?
6: ¡Más alto! ¡Más alto!
8: Según mis cálculos, se nos acabaron los bloques.
9: ¡Pero intentamos romper la marca mundial!
5: ¡Ah! ¡Prueba con esto!
9: ¡Un dado! ¡Bien pensado, Stiggy! ¡La torre más alta del mundo! ¡Ay, ay! Lo siento, Harry. Se me cayó el dado en la cubeta.
1: Quizás eso fue lo que le pasó a mi carta de megalosaurio.
9: ¿Quieres decir que cayó en el mundo Dino?
1: Solo hay una forma de averiguarlo. También tenemos que ir a Mundo Dino.
3: ¡Sí! ¡Oh, sí!
4: ¿Listo, Harry?
1: ¡Listo!
10: ¡Uno, dos, tres! ¡Salta, Harry!
1: ¡Ya voy en camino a Mundo Dino! ¿Alguno ha visto mi carta de megalosaurio?
11: ¡Ay, ay!
4: Oigan, Drake encontró algo.
11: ¡Ay, ay, ay, ay!
5: Oh, ¿qué te pasó?
11: Me golpeé la pata. ¡Ay, ay, ay!
7: No.
6: Drake encontró el dado.
8: Y miren lo que yo encontré.

0: Dory, ya no tienes que seguir sacudiendo el dado.
1: Siempre un 6.
0: Excepto cuando es un 4.
2: ¡Andando!
3: 1, 2, 3, 4.
4: Es mi turno. 5, no me pueden alcanzar.
1: ¿Qué sucedió?
5: Esto es escaleras y lagartos. Cayó en una escalera.
2: Oh, esta vez necesitamos un número muy alto.
1: ¡En camino! ¡Vamos!
6: ¡Oh! ¡Espera! ¡Deja que otro lance el dado!
7: Sugiero a alguien con un enfoque más científico.
0: O alguien con manos de la suerte.
8: ¡O un cuerno de la suerte!
1: ¡Oiga!
7: ¡Sí! ¡Sí! ¡Sí! ¡Sí! ¡Oh, sí!
1: ¡Seis! ¿Listo o no? ¡Aquí vamos! ¿Qué sucede?
7: En escaleras y lagartos hay escaleras que van hacia arriba y lagartos que van...
5: ¡Hacia abajo!
2: ¿Y ahora qué hacemos?
7: Según el libro de instrucciones, caímos en... la tina de burbujas.
1: Descuida, Harry. Nos sacaré de aquí.
7: Iba a decir que podríamos seguir las reglas e intentar sacar un 2.
5: ¡Le toca a Patsy!
2: ¡Oh!
1: ¡Buen lanzamiento!
5: ¡Una escalera! ¡Andando!
0: Las manos de la suerte siempre resultan.
5: Escalera tan grande. Debemos estar muy avanzados en el tablero.
1: ¡Mira! Ahí está tu carta de megalosaurio.
4: ¡Otro 6! ¡Adiós!
8: ¡6! ¡Sí! ¡4!
5: Salir, igual que la vez anterior.
7: Permíteme. Hice un estudio de las propiedades aerodinámicas de los dados, que por supuesto no es el plural de participio dado.
1: ¡Lánzalo de una vez!
5: 5.
7: Me distraje.
1: ¡Ay, cuidado!
2: ¡Ay, es un rompecabezas!
8: ¡Imposible! Estamos jugando escaleras y lagartos, ¿cierto?
5: Sí, pero el rompecabezas se debe haber mezclado.
7: Si el rompecabezas se mezcló con el juego, debe ser parte de él.
5: ¡Exacto! Si lo armamos, nos ayudará a salir de aquí.
2: ¡Yo
7: puedo salir! ¡Por aquí, sí!
1: ¡Esta otra!
2: ¡Oh! ¡Oh! ¡Es una escalera!
5: ¡Una muy larga!
0: Demasiado larga.
1: Caí sobre algo.
5: Tengo la otra carta.
4: La he estado buscando por todas partes.
5: ¡Nosotros a ti!
2: ¡Lo logramos!
5: ¡Claro que sí! ¡Y veo la última casilla!
7: Solo necesitamos sacar un 5.
2: ¡Mi turno!
5: ¡Ah! ¡4!
3: 1, 2, 3, 4.
5: ¡Lanzamiento más y llegamos!
7: ¡Tenemos un problema, Harry!
1: ¡No otra vez! ¡El dado! ¿Quién tiene el dado?
5: ¡Oh, no! ¡Lo dejé en el tablero!
6: ¡Oh! ¡Estamos atrapados aquí para siempre! Pero me podría acostumbrar.
5: Debe haber una salida. Tenemos que concentrarnos.
7: Trike, ¿cómo podemos si haces ese ruido?
8: Me pica la cabeza.
5: ¡Trike!
8: Si a un dinosaurio le pica la cabeza, se tiene que rascar.
5: ¿Pero qué carta es esa?
8: Ah, no lo sé. Estaba junto a la tina. Y vaya que sirve para rascarse. ¿La quieres probar?
5: Sal gratis de la tina de burbujas. Ve directo hasta el final. ¡Trike! ¡Lo lograste!
8: ¿De veras?
1: ¡Por aquí, amigos!
3: ¡Sí! ¡Sí!

0: encontraste la otra carta, Harry?
1: Estaba en Mundo Dino.
0: Pues entonces es una carta Dino.
1: ¡Tengo un juego nuevo! Es una mezcla de escaleras y lagartos, carta perdida y rompecabezas.
0: ¡Oh, tengo que jugarlo! Pero después de que te bañes.
1: ¿En la tina de burbujas? ¡Esa es la mejor parte del juego!
0: ¡Harry, el inventor! Acaba de inventar una nueva bebida.
1: ¿Qué significa inventar?
0: Significa que fuiste el primero en preparar esta nueva bebida de fresa, banana y jugo de zanahoria. ¿Sabes? Todo lo que hay aquí es algún tipo de invento. Inventaron el refrigerador para mantener fría la comida y la cocina para prepararla. Los mejores inventos siempre ayudan de alguna forma.
1: ¡Quiero ser inventor!
0: Y lo puedes ser, Harry, porque tienes una gran imaginación. Eso es lo mejor que puede tener un inventor.
1: ¡Voy a inventar algo!
2: ¡Excelente bebida, Harry!
1: Algo que ayude a los demás. Mi mamá dice que esos son los mejores inventos.
3: ¿Podrías inventar algo para rascarme la espalda?
1: Puedo inventar un dino rascaespaldas.
3: Descuida, Harry. Terence y Drake ya inventaron uno.
1: Sería maravilloso inventar algo que a nadie se le haya ocurrido nunca.
4: Pues me parece que el mejor lugar para tener una nueva idea es un lugar lleno de ideas.
1: ¿Te refieres a Mundo Dino?
2: Eso significa... ¡hora de ir a la cubeta! ¡Uy!

0: rata de laboratorio es lo primero que necesita un inventor.
1: Lo segundo que necesita es una caja de herramientas. Miren esto. ¡Tarán! Muy bien, empecemos a inventar.
2: ¿De acuerdo? Veamos qué han inventado.
3: Es una máquina para dormir, ya que todos los bebés suelen quedarse dormidos en el automóvil. ¿Por qué no hacemos una también para los grandes bebés? ¡Claro! No sé si de verdad va a funcionar.
2: ¡Excelente invento, Steggy!
0: ¡Patsy! Inventé el primer limpiador de cuellos de dinosaurios de Dino Mundo. Y lo mejor de todo es que es de mi tamaño.
2: Muy bien, Tori. ¿Y tú qué inventaste?
1: Algo para que el dinosaurio más grande sea incluso más grande.
2: ¿Qué inventaste tú, Trike?
4: Hice una máquina, come lo que quieras. Sabe a limonada y espagueti. Lo llamaré Limonghetti.
5: ¿Alguien podría, por favor, presionar este botón rojo? ¿Sí?
4: No, muy bien.
5: No, no funciona. Tendría que...
2: ¡Oh! Debemos hacer que regrese.
6: Respuesta encontrada. Capítulo 3, página 9, párrafo 2.
7: Según mi máquina sabelo todo, ya viene de regreso.
2: ¡Cielos! ¡Excelente invento, Sid! Ahora serás incluso más inteligente.
0: Entonces, Harry, ¿qué interesante invento hiciste tú?
2: Aún no he terminado, pero esto es lo que tengo.
8: ¡Cielos!
0: ¿Y qué es lo que hace?
2: Quería inventar algo que ayudara a los demás, pero supongo que es un poco tonto.
5: ¡Oye! ¡La puedes llamar la máquina! ¡No hace nada! ¡Ay! ¡Ay! ¡Oh, oh! Parece que hice algo.
3: ¡Oh, oh, oh! ¿Qué sucede? ¿Algo?
0: ¡No la alcanzo!
1: ¡Oigan, yo la arreglaré! ¡Ay! ¡Oh! ¡Ay! ¡Yo tampoco la alcanzo!
2: Quizás pueda ajustar mi máquina no hace nada para que haga algo.

0: la arregló. Sí sirvió.
1: Oh, gracias, Harry. Quizá finalmente puedo.
2: ¡Ay, no!
3: Respuesta encontrada. Capítulo 1, página 2, párrafo 3.
2: ¡Ah! ¡Aquí está! ¡A correr! ¡No, no!
3: Respuesta encontrada. Último capítulo, última página, último párrafo.
2: ¡Oh, claro! ¡Dejarte correr!
4: Deberíamos empezar a inventar algo para limpiar este desastre.
0: ¡Esperen! ¡No tenemos que inventar un montón de máquinas! Quizás podamos convertir mi máquina hace algo en una máquina hace todo.
5: ¡Llave!
4: ¡Llave!
0: ¡Lo logramos! ¡Es una máquina hace todo! Ahora solo le doy una lista de lo que debe hacer.

0: ¡Todo está listo!
1: ¡Eso!
0: ¡Lo logramos!
2: ¡Lo logramos! Los mejores inventos ayudan de algún modo. Pero Harry, tu invento ayuda en todos.
3: ¡No, oh, sí, lo logramos! ¡Oh, oh! ¿No? ¡Oye! ¡Oh, muy bien! ¡Ya basta!

0: control. Tenemos que mantenerla ocupada mientras averiguamos cómo detenerla.
1: ¡Nosotros nos encargamos!
0: ¡Un momento! ¡Ya sé! Le diré que se limpie a sí misma.

0: Aún nos quedan unas cosas por limpiar.
1: ¡Descuida! Siempre le podemos pedir a la máquina hace todo que nos ayude con algunas. ¡Llegó mamá!
2: ¡Harry! Uno, dos, tres, ¡salta! ¿Y cómo le fue a Harry el inventor?
1: Decidí empezar con un pequeño invento.
2: Oh, ¿y qué es lo que hace?
1: Lleva la compra.

0: Algo huele mal en Sunny Patch.
1: Era una noche como cualquier otra cuando se presentó el problema. Soplaba una débil brisa que apestaba como una mofeta en un barril de queso azul. Algo olía mal en Sunny Patch. Ahí es donde entro yo. Soy Apestín. Apestín, detective privado.
2: Buenos días. Oh, mi casa. La corteza desapareció. ¡Auxilio! ¡Ayúdenme! ¡Alguien se robó toda la corteza! Oh, ¿quién pudo haber hecho algo así?
3: El último en bajar del hueco, Gar, es una mora podrida.
4: ¡Rebote el fuego!
5: ¡No olvides tu merienda, Pijín!
4: Gracias, mamá. ¡Sí! Oigan, espérenme, chicos. Vamos, Rubí, llegaremos tarde al juego.
3: Estas ramitas son perfectas para el castillo que estoy haciendo.
4: ¡Insectos en marcha! Chicos, miren.
2: Ese ladrón le quitó toda la corteza a mi casa. Oh. Se la comió y me dejó sin casa y sin hogar.
6: ¡Qué terrible, horrible!
3: Oigan, ¿qué sucedió?
4: Alguien se comió la corteza de la casa del señor Mantis.
7: ¿Se comió una casa?
4: ¿Quién pudo hacer eso?
8: Alguien. ¿A quién le gusta la corteza? ¿Quién más? Tú eres un insecto aficionado a la madera, ¿verdad, Rubí?
3: A veces me gusta hacer trabajos con madera, pero uso ramitas, no casas.
8: Tú eres un escarabajo, Rubí. ¿Acaso los escarabajos Rubí no nacen en la corteza y se la van comiendo para salir al exterior?
3: Los insectos de todas clases comen corteza. Yo no he vuelto a comer eso desde que era una larva.
8: Entonces tienes que haber estado hambrienta, querida. Y por supuesto estoy seguro de que no pudiste controlarte cuando te comiste la casa del señor Mantis.
3: ¡Sí pude!
8: ¿Quieres decir que te comiste su casa a propósito?
3: ¡No, no! Quise decir que...
2: a ver... Todos dejen de mover sus mandíbulas. No vamos a hacer suposiciones sin conocer los hechos.
4: Ah, sí. Ella no lo hizo, Arácnidus.
8: Por supuesto que no lo hizo, Pijín. ¿Escuchaste la noticia sobre Rubí? Se comió toda la corteza de una casa.
9: ¿Oíste? Rubí se comió toda la corteza de un montón de casas.
10: ¡Oh, cielos!
8: Aquí viene ahora. Pobre pequeña, probablemente no pudo contenerse.
4: ¡Ignórenlo!
11: ¿Oíste lo que dijo?
12: ¡Claro, es increíble!
4: ¡Gracias, mamá!
13: Alguien está con las antenas bajas hoy.
3: No vas a creer lo que me sucedió, mamá. Alguien se comió la corteza de la casa del señor Mantis y Arácnidus le dijo a todo el mundo que fui yo.
4: Y no es verdad. Ella no lo hizo.
13: ¿Arácnidus está haciendo correr rumores sobre ti? Oh, cariño.
3: Y ahora todos piensan que soy culpable de algo que no hice.
13: Los demás pueden pensar que eres culpable, pero nosotros sabemos que no hiciste nada.
3: Pero nadie más lo sabe. No sé qué hacer.
4: Probaremos que tú no lo hiciste.
3: ¿Pero cómo?
4: Encontraremos al culpable.
7: ¡Sí, sí, sí, sí!
4: ¡Vamos, Rubí!
3: ¡Espérenme! ¿Qué estamos buscando?
4: Pistas. Pega tu nariz a la tierra y no dejes de levantar ni una sola roca. Algo huele mal en Sunny Patch. ¡Puedo olerlo!
1: ¡Exacto! Lo siento, ese fui yo.
4: Hola, Apestín. ¿Qué estás haciendo?
3: ¿Por qué estás vestido así?
1: Detective Apestín La Chinche, investigador privado a su servicio. En Sunny Patch anda suelto un ladrón de corteza y yo estoy en el caso.
7: Nosotros también.
1: ¿Ustedes también? ¡Oh, me encanta un buen misterio! ¿Y a ustedes?
3: A mí no, cuando todos piensan que el culpable soy yo.
1: ¿Tú? ¡Oh, esto apesta!
4: Pero encontraremos al verdadero Comecorteza para probar que Rubí es inocente.
1: Lo siento, pero este es un trabajo para Apestín La Chinche, investigador privado y agente secreto.
7: ¿Cómo mantener oculto ese olor?
1: La escena del crimen.
7: ¡Achá! ¡A servín!
4: Solo falta la capa externa de la corteza.
3: Y yo como flores, no cortezas.
4: Esa es una buena pista.
1: Ajá. A mí también me gustan las flores, Rubí. Toda clase de flores, especialmente las que huelen bien.
3: No hemos descubierto nada.
1: No te aflijas. Vamos a llegar al corazón de este misterio. Síganme.
13: ¿Y qué descubrieron hoy mis tres pequeños detectives?
4: Bien, pista número uno. Rubí come flores, no corteza.
7: Rubí no se comió la casa del señor Mantis.
13: No tienes que convencernos de eso.
4: Pista número dos. Solo se comieron la parte exterior de la corteza.
6: Eso ayudaría a suponer quién se comió la casa del señor Mantis.
13: Es grandioso que estén investigando para ayudar a su hermana y que quieran poner fin a los rumores de Arácnidus.
3: Pero hasta que se descubra el culpable, todos seguirán pensando que fui yo.
13: Lo lamento, Linda. Sé que te sientes mal por eso. Mañana resolveremos este asunto. Buenas noches, cariño.
10: ¡Nos robaron la corteza! ¡Tendremos que mudarnos al otro lado del árbol!
13: ¡Oh, no!
11: ¿Qué le dije, señora tijereta?
3: Pero...
4: Déjate de hacer mentiras sobre Rubí y Arácnidus. Vamos, chicos. Rubí, todos sabemos que tú no eres la comecorteza. Pero aún así, tenemos que hacerte un par de preguntas difíciles.
1: Exacto, un par de preguntas muy serias. ¿Preguntas serias?
4: ¿Dónde estabas cuando la casa del señor Mantis y la de Eunice Tijereta fueron descortezadas?
1: Exacto. ¿Dónde estabas cuando la casa del señor Mantis y la de Eunice Tijereta fueron descortezadas?
3: Estaba durmiendo.
4: ¿Puedes probar eso?
1: ¿Puedes probar eso?
13: Todos estábamos aquí durmiendo, Pijín.
14: Hola, queridita. Te traje galletitas de corteza recién horneadas. Arácnidus me dijo que son tus preferidas.
3: ¡Mamá!
13: Gracias, Beatriz. Pero a Rubí no le gusta comer corteza y ella no fue quien descortezó las casas.
14: De todos modos, te las dejo por si acaso.
1: Pobre niña. Yo sabía que tendría que ir a lo más hondo para resolver este caso.
3: Esto es inútil, Pijín.
4: Vamos, ya estamos aquí. Inspeccionemos de nuevo la escena. ¡Ah! ¡Rebote!
3: Está bien.
1: Interesante olor. Yo diría que el robo se hizo anoche en algún momento.
7: Eso ya lo sabemos. ¡Oigan!
3: Miren esto. Rebote encontró un túnel.
1: ¡Una nueva pista!
4: Quizá haya algo ahí.
3: ¿Ves o sientes algo?
7: ¡Grandes bolas blancas!
1: ¡Correcto!
4: Vengan, escondámonos.
1: ¡Una vigilancia! ¡Qué bueno!
4: Apestín, deberías ver qué pueden decirte otros insectos.
1: Tienes razón, Pijín.
4: Y tiren al suelo las bolas blancas.
3: ¿Las bolas blancas? Pero estos son mis huevos.
4: Fueron los escarabajos de la madera los que se comieron sus casas. Ellos se alimentan y ponen sus huevos en ella.
3: Así es, pero no deseábamos comérnoslas. Lo sentimos mucho.
4: El caso está resuelto.
1: ¡Oigan todos! ¡El caso está resuelto! ¡Ya tengo la respuesta!
3: Nosotros también la tenemos. Fueron los escarabajos de la madera.
1: ¿Quiénes? Correcto, los escarabajos de la madera.
3: Gracias por investigar y terminar con los rumores que sembró Arácnidos.
1: Oh, me hace feliz apestar. Digo, investigar para ti cuando sea, Ruby. Caso cerrado. Como dije antes, siempre encuentro a mi insecto.
13: Tenemos emparedados de corteza, corteza guisada, hamburguesas de corteza y corteza al natural.
3: Muchísimas gracias.
8: ¡Alto! Dejen todo eso o Rubí volverá a ser una comecorteza.
3: No fue Rubí. Somos los comecorteza y lo lamentamos mucho.
4: Tú también tendrás que disculparte, Arácnidus. Tú difundiste el rumor que culpaba a Rubí.
8: Dijo la araña la mosca.
13: ¿Arácnidus?
8: No, está bien, lo reconozco. Fui muy terriblemente malvado. Lo siento.
3: Promete que nunca más volverás a echar a correr otro rumor.
4: ¿Arácnidus?
8: Está bien, prometido.
1: Así que Arácnidus se convirtió en el verdadero apestoso de esta historia. Y yo... ay, terminé oliendo como una rosa. Porque soy Apestín. Apestín, investigador privado.
0: El paseo para escuchar.

0: Vamos de nuevo. Tenemos tiempo para uno más. Aquí tienes otras semillas de diente de león.
1: Gracias.
2: Deberíamos regresar a casa. Es bastante tarde.
0: Puedes irte tú, te alcanzaremos.
2: Pero no quiero irme solo.
0: Entonces ven a dar otro salto.
2: ¡Ah! ¡Algo pegajoso! ¡Algo pegajoso! ¡Ay!
0: Es solo una telaraña, bailarín.
1: ¿Qué le pasa, bailarín?
0: Es demasiado nervioso.
2: Mi casa. A salvo.
3: Y así, la buena y pequeña oruga se enroscó. Y dijo buenas noches. Y se durmió enseguida. Hora de que los pequeños insectos buenos se vayan a la cama.
4: Buenas noches. ¿Todos mis pequeños ya están arropados?
5: Sí.
6: Buenas noches, mamá.
2: ¿Puedes dejar mi luz encendida, papá?
3: Claro que sí, bailarín.
1: Puedes dormir con garrapata si quieres.
2: No, gracias, Repote.
1: Está bien, buenas noches.

0: ¿Qué sucede, bailarín?
1: ¿Puedo quedarme con ustedes? No puedo dormir.
0: ¿Qué asustó tanto a mi pequeño?
1: No me gusta la oscuridad. Hay muchos ruidos que me asustan.
0: Cuando era pequeña también me asustaban los ruidos nocturnos.
2: A mí también, bailarín.
1: ¿Te asustabas?
0: Ajá. La abuela Betty me llevaba a dar paseos para escuchar.
1: ¿Qué es un paseo para escuchar?
2: Se llama así a la caminata que haces para escuchar ruidos nocturnos. Luego tratas de adivinar qué o quién hace cada ruido.
0: ¿Por qué no damos esa caminata?
1: ¿Afuera?
0: Uh-huh.
1: ¿De noche?
0: Vamos, será divertido.
2: Cuando sepas a qué corresponden esos ruidos, nunca más te asustarán.
3: ¿A dónde van?
0: Daremos un paseo para escuchar.
4: ¡Genial! ¿Podemos ir?
0: Está bien, pero no hagan ruido.
1: Tengo miedo.
0: No hay nada que temer, cariño.
3: ¡Claro! No sé a qué le tienes miedo, bailarín. A mí no me asusta nada. No tuve miedo ni siquiera cuando me perdí en el bosque de las serpientes.
4: Yo también estuve en el bosque de las serpientes dragón. Estábamos asustados.
0: Shh. Silencio.
1: Mamá, ¿qué fue eso?
4: ¿Tijeretas? ¿Ese es el ruido que me asusta?
0: Las tijeretas hacen ruido al comer.
4: Hola, Eddie.
5: Hola, amigos.
6: ¡No puedo creerlo! Son nuestros vecinos dando un paseo. ¿Nos acompañan a comer un bocadillo de medianoche?
0: Gracias, pero estamos dando un paseo para escuchar.
6: ¿Un paseo para escuchar? ¡Esta noche es perfecta!
0: Las tijeretas son nocturnas, están activas por las noches y duermen durante el día.
1: Por eso Eddie se ve tan cansado en la escuela. ¡Porque es nocturno! ¿Oyeron ese chirrido? ¡Es horrible!
0: Miren, es Spindela caminando en su red. Hace que las ramas crujan.
6: No me digan que Spindela los asustó. No quise asustarlos, queridos. Vengan aquí a darle un abrazo a Spindela. Algún día, Arácnidus y yo tendremos una telaraña repleta de nuestras propias arañitas.

0: ¿Qué haces, dragón? No está bien asustar a alguien cuando tiene miedo de veras.
1: Pijin tiene razón.
2: Disculpa, bailarín.
1: Bien, si eres tan valiente, tendrás que ser capaz de ayudar a bailarín a identificar los sonidos que lo asustan.
2: Está bien.
1: Recuerda, una vez que reconozcas los sonidos...

0: Escuchen, el viento sopla a través del fresno.
1: Es un lindo sonido cuando sabes qué es.
0: Ajá. Cuando era pequeña, la abuela Betty, para dormirme, a veces me mecía en un gran fresno.
2: Cálmate, bailarín. Es un búho que está en lo alto de un árbol.
3: Escuchen eso.
1: Yo sé lo que es. Los grillos están haciendo una fiesta.
0: Vamos a encontrarlos.
1: Suena casi como música.
0: Es música.
1: Tenías razón. Los ruidos nocturnos no asustan cuando los reconoces.
0: ¿Por qué no caminamos en silencio a casa para seguir escuchando?
1: ¿Qué es eso?
2: No sé.
0: Nos ha estado siguiendo.
1: ¿Nos quiere comer?
0: No me parece. Creo que solo es un inofensivo rastrero.
2: No le tengo miedo. Voy a atraparlo. Te atraparé. ¡Te atrapé!
1: ¿Rebote?
4: Hola.
0: Hola, Rebote. ¿Qué haces levantado?
4: Escuchando.
0: Vamos, pequeños.
1: No vas a creer lo que hemos oído hasta ahora. El viento, tijeretas comiendo y a un búho.
4: Y también oyeron a Rebote.

0: Hay muchos insectos diferentes afuera esta noche.
1: ¡Vaya! ¿Vieron eso? Parece que el ballet de luciérnagas está por empezar.
0: ¿El ballet de luciérnagas? ¿Podemos quedarnos?
2: ¡Ballet, ballet, ballet! ¿Qué es un ballet?
3: Por favor, mamá.
1: Está bien.
0: ¡Estupendo!

0: que para mis pequeños es tiempo de regresar a casa y dormir un poco.
1: Eso fue un trueno.
0: Será mejor irnos antes de que empiece a llover.
2: Oigan, ¿a dónde va Bailarín? ¿Ah? ¿Qué fue eso?
1: ¿Acaso los asusté?
2: Yo no me asusté.
3: ¿Y por qué se te está sacudiendo el tórax?
0: Todos nos asustamos un poco.
4: Buena broma, Bailarín.

0: tijeretas.
1: Grillos.
2: Lluvia.

0: día
1: nevado.
2: Oye, Chris, esta debe ser la tormenta de nieve del siglo. Sí, el clima está helado.
1: Hola, criaturas de nieve. Hay una fuerte nevada. ¿Saben lo que más me sorprende? Son esos animales que pasan fuera todo el invierno.
0: ¡Son increíbles!
1: Sí, vimos paseando en la nieve a un alce gigantesco. No sé cómo soportaba el frío.
0: Las nutrias estaban jugando como si fuera verano. Tan felices como siempre.
1: Sí, los humanos debemos vestir bien en este clima.
0: Y debemos usar calentadores.
1: Pero animales como los osos polares atraviesan todo el invierno viviendo a la intemperie en la nieve.
0: ¿Cómo es que logran hacerlo?
1: No lo sé, pero creo que hay un animal que no querrá estar en la nieve.
0: ¡Sabu! Pues los lémures viven en climas cálidos.
1: ¡Sabu! Debiste llegar antes de la nevada. Te calentaré un poco frotando tu piel. Amigo, eso es.
0: Yo tengo un chocolate. ¿Pero le gustará a nuestro amigo?
3: Prefiero algo rojo y dulce, como la manzana que me acabo de comer. Oigan, chicos, ¿por qué las nubes se caen?
1: ¿Las nubes se caen?
3: Están cayendo al suelo. Miren, hay nubes tiradas por todos lados.
0: Entiendo. Sabu habla de la nevada que está cayendo.
3: Sí, sí, sí. Y en la nube, digo, en la nieve, vi a una criatura. Ah, no podía creer lo que vi. ¿Quién?
0: ¿Qué?
3: No, ¿quién?
1: ¿Quién?
3: Sí, ¿quién?
0: ¿Qué fue lo que viste hoy?
3: No era una cosa. Era un ser. ¿Quién podría ser?
4: ¿Quién puede ser? ¡Ah! El animal que ahora ves. Este misterio hay que resolver.
3: Bien, estaba en la nieve. Se escondía en ella. Y de pronto, saltó hacia un árbol.
4: ¿Quién puede ser? El animal que ahora ves.
5: ¿Quién será? Descubre al animal.
3: Era muy saltarín, pero no era un lémur.

0: en la nieve y los árboles. ¿Qué animal podrían ser?
1: ¡Eso es! ¡Ya lo tengo! Creo que es una especie de mono.
2: Sí, pero ¿qué especie de mono? Piensa. Mono.
0: ¡Es un mono blanco! ¡Es muy juguetón!
2: ¡Sí! ¡Es un macaco japonés! ¿Qué les parece?
3: ¡Nieve chica!
2: ¡Es muy ágil!
1: ¡Vaya!
2: ¡Esta mona es veloz!
0: ¡Oye, juega conmigo! ¡Ya me tienes! ¡Es muy fuerte para su tamaño!
2: Los monos blancos están entre las criaturas más listas de todas.
1: Provienen del Japón. Algunos macacos japoneses viven en alta montaña y pasan todo el invierno entre la helada nieve.
0: Está fría como un cubo de hielo. ¿Qué puede calentarla? Oye, ¿a dónde vas? ¿No quieres jugar?
2: El hielo es frío. ¿Le jugamos una broma a mi hermano? Bien. Vengan.
1: Debe tener frío nuestra amiga. ¿Cómo podría ayudarle?
0: Cuando Chris tiene un hielo en la espalda, salta igual que si fuera un lemur.
2: Así es.
1: ¿Frío? ¿Mucho frío? Ya está. Esto sí está frío. Martin me las va a pagar. Pero primero lo primero. Debemos calentar un poco a nuestra amiga. Oye, Sabu, ¿está más caliente la mona?
0: ¿Ya estás caliente? No. Aún está fría.
2: ¿Cómo haremos para calentarla un poco?
4: Oye, regresa aquí. ¿A dónde vas?
2: ¡Vaya! ¡Es muy ágil!
1: ¡A la mona le encanta jugar, Sabu!
0: ¡Es lo que veo! ¡Chris! ¡Se me ocurre que así podría entrar en calor!
1: ¿Cómo?
0: ¡Jugando!
1: ¡Qué gran idea, Sabu! ¡Juguemos con ella!
0: ¡Le gusta columpiarse!
2: ¡Oigan! ¡Chris parece un mono!
0: ¡Qué divertido!
1: No es gracioso. ¿Cómo puede rascar su cabeza con su pata? ¿Funciona bien? Me estoy rascando con mi pie, amiga.
0: ¿No se atora tu pata?
2: Yo ya estoy sudando. Pero nuestra amiga aún está fría. No lo entiendo. ¿Cómo calentaremos a nuestra amiga de las nieves?
1: Sabu, ¿ya viste su cola? Es muy corta.
0: Cierto, la mía es corta.
5: Yo muevo mi cola si estoy feliz.
0: ¡Ahora se está balanceando en mi cola!
2: ¿Estás fría? Entiendo que estés fría si estabas en la nieve.
1: Los monos tienen manos para sujetar cosas como nosotros.
2: Son manos ágiles.
5: Yo también tengo manos ágiles.
0: Sus manos siguen frías aún.
1: Lo sé, es increíble. Es cierto. Aún está fría. No sé cómo la calentaremos, Sabu.
0: Hay que pensar en algo.
2: Escuchen, en la nieve, estos monos comen cortezas todo el invierno. Podría querer algo de comer, pero aquí no tenemos comida de esa clase.
0: ¿Sabes algo, amiga? Tenía un amigo con el otro problema. Era caliente y quería frío. Yo saltaba feliz. Pirip, pirip, pirip. Cuando caí sobre orejas.
5: Oye, cuida, ¿por dónde saltas, por favor?
0: Lo saludé. Hola, orejas.
5: Hola, Sabu. ¿Has visto al lemur níveo?
0: ¿A quién?
5: Tú sabes, el que vive en la cima de la submontaña.
0: Entonces, ¿qué está haciendo a tu lado?
5: No me hagas eso, por favor, ¿oíste? Me va a dar un infarto. ¿Qué haces aquí abajo?
3: Ah, bueno, yo estoy de vacaciones, pero aquí hace calor y prefiero el frío y la nieve. Adiós.
0: Espera, puedes mantenerte frío. ¿Qué te parece este gigantesco pastel helado? ¡Súbalo!
3: ¡Qué delicia! Prefiero el frío.
5: ¡Qué bonito! ¡Qué divertido!
0: ¡Así refresqué a mi amigo!
3: ¡Qué rico!
0: ¡Qué bueno que no quería que lo calentara! ¡Tan, tan! ¡No habría sabido calentarlo!
2: Ella sigue fría como uno de estos cubos. ¿Molestamos a Chris? Muy bien, vengan acá.
1: Martín, debemos hallar la forma de calentarla.
2: Ah, lo sé, sí.
1: Ya jugamos con ella y nada.
2: No, no sirvió.
1: Ya le dimos de comer y nada.
2: No, tampoco eso.
1: Está tan fría como un cubo. ¡De hielo! ¡Lo hizo otra vez!
0: ¡Ajá! ¡Divertido! ¡Chris está frío como tú, ¿vale?
1: Está bien. Esperen mi revancha, amigos. Pero primero lo primero. Calentar a la mona es primordial.
0: Oye, Martín. Hola, mona.
4: ¿Qué es, Abu?
0: ¿Por qué no la cubrimos un poco como hacen ustedes?
4: ¿Hablas de la ropa?
0: Sí, eso, eso.
4: Claro, ¿por qué no?
0: Esto te ayudará, mona.
4: ¿Qué te parece esto? Parece que no.
0: No.
4: No, los monos blancos no usan ropa. Pero viven en la nieve todo el invierno. ¿Cuál es su secreto?
1: Bueno, su pelaje es muy tupido. Eso les ayuda. Pero por alguna razón, nuestra amiga sigue muy fría.
4: Oye, ¿recuerdas los bisontes? ¿Ajá? Tenían mucha escarcha colgando del pelo.
1: Sí, estaban cerca de las aguas termales, buscando calor.
4: Ahí juntos estaban muy bien y muy calientes.
1: Eso es. Eso es. Martín, ¿cómo lo olvidaste?
4: ¿Qué?
5: ¿De qué está hablando?
1: Oigan, es algo muy divertido.
0: ¿Qué es?
1: Cuando hace frío intenso, los monos blancos buscan aguas termales. Se meten al agua caliente y así es como se mantienen calientes durante los peores inviernos. Nada les calienta mejor el ánimo que un baño caliente.
4: Pues hagamos lo mismo que ellos.
1: Oigan, ¿desean un baño?
4: Aquí ya traemos la tina.
0: ¡Ay! ¡Me quemé!
4: Así es como me gusta.
1: Bien caliente. Está deliciosa, Martín. Ideal para un mono blanco. Ven acá, amiga.
0: Aquí está. Aquí la tengo. Nuestra amiga va a nadar.
4: Eso es.
1: Toma, amiga. Vamos. ¿Quieres una uva?
4: Métete, amiga.
5: ¿Se va a meter o no?
4: Ven, anímate. Va a encantarte. ¡Au! Me lastimas. A nadar, eso es. Bien. ¿Te gustó, no? ¡Sí! ¡Métete!
1: ¡Mira! Anda. Está calentando la cara primero.
3: Para entrar en calor, basta dar vueltas.
1: ¿Qué tal, amiga? ¿Ya estás caliente?
0: ¡Oh, qué buen baño! ¡Qué buen baño!
6: ¡Es mi hora del baño!
0: ¿Ya está más caliente?
4: Sí, ¿cómo la sientes, Abu?
0: No lo sé, Martín. Nuestra amiga no me deja meterme.
3: Es un abrazo peludo y húmedo.
0: No voy a entrar. ¡Sube!
3: Ay.
0: Daré un paseo con la pequeña.
4: ¡Eso, Sabu! ¡Eso!
0: Oigan, ahora que me está tocando la nariz, me doy cuenta de que ya no está tan fría. Le gusta abrazarme y ya está más caliente.
1: Tal vez ese sea el secreto.
0: Sí, es buena idea. Creo que un abrazo la calentará. Iré a darle un abrazo. Oye, amiga, espera. Quiero abrazarte. Le gusta abrazar, pero no que la abracen.
4: Ese abrazo la calentará bien.
0: Ya entra en calor. ¡Sí funcionó! Te quiero mucho, amiga. ¡Viva!
3: ¡Sí funcionó!
0: ¡Viva! ¡Sí funcionó! ¡Funcionó!

0: siento como un mono blanco.
1: No me siento hoy igual, algo que no sé explicar. Sé muy bien qué voy a hacer. En mono blanco me transformé. ¡Mono blanco! ¡Soy un mono blanco! ¡Mono, mono, mono, mono, mono blanco! Cuando frío hace, no quiero salir. ¡Mono blanco! ¡Soy un mono blanco! ¡Mono, mono, mono blanco! Cuando frío hace, no quiero salir.
2: ¡Sí! ¡Ah!
1: ¡Mono blanco!
2: Sentirse un mono blanco sí que es algo agotador.
3: Cierto. Chicos, les tengo algo. Mi hermano me la debe y la va a pagar. Juguémosle una broma, amigos. ¿Bien? Miren. Esto es un cubo de hielo enorme. Martín, ven acá. Siéntate.
2: Ah, gracias, Chris. Es lo que necesito. Chris, ¿soy yo o el asiento está helado?
0: ¡Caíste en la trampa!
2: ¡Está helado!
3: ¡Ay!
0: ¡Oye, amiga! ¿A dónde vas? Chicos, creo que nuestra amiga ya se va. ¡Vuelve pronto!
3: ¡Adiós, amiga! ¡Gracias por venir!
4: Es una gran trepadora. Ahí va, alto y hacia los árboles.
3: Y aquí viene un gran volador.
4: ¡Parece un halcón!
3: ¡Ay! ¡Ay!
0: ¡Manga chica! ¡Es nuestro amigo el halcón!
4: ¡Qué bueno que vino a vernos el halcón lanero!
3: ¡Cierto! Y viene con un mensaje de Jackie.
0: ¡Ábrelo!
5: Hace mucho frío, pero estoy bien, pues ayudamos a las criaturas. Cuando la nieve es demasiada, los animales tienen problemas para caminar. Los pequeños tienen muchos problemas, así como algunos animales grandes. Este camino les será útil para encontrar sus cuevas y algo de comer. Ahora iré a casa a quitar la nieve, se lo prometí a mis padres. Y ya terminé con los animales. ¡Vamos! Hay algo que no comprendo. Hay algunos animales que no requieren mi ayuda, como el oso polar. ¿Cómo es que lo consigue?
4: ¡Es hora de irnos!
3: ¡Es tiempo de ir al norte, a la tierra de lo congelado, con los osos polares!
6: Al armario se dirigen, de viaje ya se van. Al armario se dirigen, su equipaje guardarán.
3: ¡Avalancha!
6: Van a una aventura y no saben qué llevar. Del armario al fin eligen cosas que les servirán.
4: ¿Conocen a los perros esquimal? Este es un husky siberiano llamado Raz. Y le encanta correr en la nieve.
3: Como al resto del equipo. Y estos fuertes perros nos llevarán a la tierra del oso de las nieves. Mejor conocido como oso polar.
4: ¿Listos? ¡Aquí vamos!
3: ¡Listos! ¡Java! ¡Java! ¡Woohoo! ¡Corran, corran! ¡Woohoo!
2: ¡Sí!
3: ¡Woo!
2: ¡Miren!
3: ¡Muy bien, chicos! ¡Muy
2: esos
3: bien!
2: ¡Esos perros sí que corren!
3: ¡Eso es, eso es! ¡Corran, corran! Los huskies siberianos pueden correr más de 75 kilómetros sin parar.
2: ¡Sí! ¡Son muy veloces! ¡Solo espero que lleguemos pronto! ¡O tendré que abandonar esta carrera!
3: ¡Olvídate de eso un momento, Martín! ¡Aquí viene una vuelta peligrosa! ¡Cuidado! ¡Ay!
2: ¡Ah! ¡Ah! ¡Ah! ¡Ay! Oh.
3: ¡No lo logramos!
2: ¡Sí que son veloces esos perros!
3: ¡Ahí están!
4: ¡Los osos polares!

0: que puede guardar aire caliente dentro de cada pelo. Eso mantiene a estos osos mejor que con el mejor de los abrigos de invierno.
1: Y cuando hace mucho frío, el oso polar cava un poco en la superficie de la nieve y se acuesta en el hoyo. Como un fuerte hecho de nieve. Sí.
0: Oye, Chris, ¿hay espacio para mí?
1: ¡No, no está listo!
0: ¡Diablos!
1: Somos como los monos blancos. ¿Por qué lo hiciste? ¡No! ¡Oh! ¡Martín! ¡Ay!
0: Luchar como osos polares ayuda a mantener el calor.
1: ¡Ven acá!
0: Puede resultar fatigante jugar como oso polar.
1: Sí, pero no podemos descansar ahora.
0: ¿Saben por qué? Porque es nuestro turno de jalar el trineo.
1: Y el turno de Raz de descansar.
0: Y ahora quieren un paseo.
1: ¿Listo?
0: ¡Vamos, vamos!
1: Estoy listo para otro baño caliente.
0: Te entiendo, hermano.
1: ¡Lo hicimos! ¡Estamos de regreso!
2: ¡La nieve está fría! ¿Quieren atraparla con la boca? ¡Muy bien! ¡Aquí va! ¡Uno, dos,
1: ¡mira!
2: Tres.
1: ¡Hay visitas!
2: ¡Ahí va! ¡Lo siento! ¡Han estado comiéndose la nieve! ¡Yo se las doy! ¡Y se la comen!
3: Este juego sí me gusta, es fresco.
2: ¡Sí! ¡Oye, amigo! ¡Atrápala!
0: Sí que te agrada comer nieve. ¡Sabu, cáchala! ¡Es nieve!
2: ¡Atrápala!
0: ¿No la quieres?
1: Ellos no son perros, amigos. Son lobos árticos.
2: Puedes llamarlos lobos árticos, pero entre ellos se llaman así. ¡Au! ¡Au! ¡Au!
0: Los lobos aúllan para decirse dónde están. Hay uno por ahí, en la cueva.
2: ¡Au! Estoy diciendo que aquí estoy. ¡Au!
1: Es importante, pues ellos viven en grupos que se llaman manadas y aúllan para no perderse nunca. Ahora, aullar como lobos. ¡Aú!

0: Miren, pueden trepar. Como yo lo hacía en Subulandia. Yo brincaba muy tranquilo. Birip, birip, birip, birip, birip. Pero pensé, quiero subir a la cima de la Subumontaña. ¡Oh! Entonces apareció Greñas.
1: Yo también quiero ir.
0: Pero Greñas, hace frío en la cima de la Subumontaña. Yo tengo mi pelaje caliente, pero tú no lo soportarás.
1: ¡Descuida! ¡Mis plumas me darán calor!
0: ¿Sí? Bueno, entonces vamos.
2: ¡Ay, espérenme! ¡Yo también quiero ir!
0: Pero Comelón hace frío en la cima de la Subumontaña. Greñas tiene plumas y yo tengo mi pelaje caliente, pero tú no lo soportarás.
2: ¡Oh, no hay problema, Sabu! He estado comiendo moras todo el día y mi grasa me protegerá.
0: Bueno, pues entonces vamos.
1: Sí, vamos.
2: Pero necesitaré ayuda.
1: Yo te ayudaré.
0: Así escalamos y escalamos y escalamos. Y al subir, comenzó a hacer frío y más frío y más frío. Pero nuestro pelaje, plumas y grasa nos mantuvieron calientes. Entonces escuchamos una voz diferente.
3: No, hola, chicos.
0: Era el lémur níveo. Entonces todos saltamos en la cima de la Subumontaña y nos divertimos mucho.
4: Chicos, me parece que a los lobos les ha gustado la cueva.
0: Hoy fue un día muy divertido. Martín, a mí me gusta mi amiga Mona.
4: ¿Saben cuál fue mi parte favorita? Cuando aullamos con los lobos.
5: Ah, y mi parte favorita fue cuando salimos a ver a los osos junto con los perros. Creo que el perro disfrutó cuando paseó en el trineo jalado por nosotros.

0: Amigo, ¿te gustan los guisantes?
1: ¿Guisantes? ¡Me encantan los guisantes! ¡Chris! ¡No me voy a ir hoy!
2: ¿Por qué no, Sabu?
1: ¡Hay mucha nieve!
2: Pues quédate aquí y acamparemos cuando no haya nieve.
1: Perdón.
2: ¿Eso significa sí? Solo esperaremos a que mejore el clima. Como una tarántula.
3: Hola, me llamo Alex y él es mi mascota Roscoe.

た。Es el alcalde. Un palo de golf.

0: superhéroe de LazyTown. Querido diario, Sportacus siempre nos ayuda. Cada día. Me gustaría hacer algo por él.
1: 148, 149 y 150. 151, 152, 153, 154, 155, 156.
0: ¡Vaya! ¡Oh, tío! ¡Adiós, tío!
2: ¡Oh, oh! ¡Stephanie! ¡Olvidaste tu desayuno!
0: ¡Oh!
2: El desayuno es la comida más importante del día, ¿sabías? Calcio y proteínas y calcio y vitaminas. Vitamina A y vitamina B y vitamina C.
0: Lo siento, debo irme, adiós.
2: Nos vemos. ¿A dónde se fue mi panqueque?
1: 199 y 200.
0: ¡Vaya, Sportacus! ¡Es asombroso! No pensé que los superhéroes tenían que practicar.
1: ¡Cada día!
0: ¿Puedo correr y saltar contigo?
1: ¡Claro! Comencemos calentando un poco.
0: Está
1: ¿Lista?
0: Bien.
1: Muy bien, vamos. Dos más. A un lado. Arriba, abajo, arriba. Muy bien. Arriba, abajo y arriba. Una vez más. Arriba, abajo y arriba. Otra vez. ¿Estás lista? Y abajo. Dos, tres y abajo. Flexiones. ¿Lista?

0: hacerlo. ¿Estás bien?
1: Sí, gracias, Sportacus.
0: De nada.
1: ¿Tú nunca te cansas?
0: ¿Cómo podría? Hago ejercicios, duermo bien y como sano.
1: Hoy día no tomé mi desayuno.
0: ¿No lo hiciste?
1: No.
0: Ve, párate debajo ese árbol y cierra tus ojos.
1: Está bien.
0: ¿Sí? ¡Anda! ¡Cierra tus ojos!
1: ¡Bien!
0: ¡Y abre tus manos!
1: ¡Está bien! ¡Wow! ¡Gracias, Sportacus!
0: ¡De nada, Stephanie! ¡Debo irme! ¡Escalera! ¡Sigue practicando!
1: ¡Gracias, Sportacus!
2: ¡Oh, se cree tan bueno! ¡Oh! ¡Debo detener a ese tipo! ¿Qué? ¿Y esto? ¡Este duende me vuelve loco!
3: Bien, estoy lista. 3, 2, 1. ¡Despegue! ¡Cuidado!
0: Alguien está en problemas.

0: Eso estuvo cerca.
1: Sí, gracias, Sportacus. Creo que tengo que practicar un poco más. Bueno, al menos llevaba mi casco.
0: ¿En verdad? Sé más cuidadosa la próxima vez.
1: Sí, seguro.
0: ¡Nos vemos!
1: Bien, adiós.
0: ¡Escalera!
2: ¡Wow, Trixie! ¿Estás bien?
1: Sí, estoy bien. Bueno, esa fue una excelente conducción.
2: Sí, lo sé. Fue asombroso.
3: Ay, creo que fue una mala idea. ¡Sí! Espero que mi dinero esté seguro aquí.
2: ¿Y Sportacus te salvó?
1: Sí, él me salvó.
3: ¿Quién?
2: Siempre hace cosas buenas por nosotros.
1: Sí, ¿verdad?
3: ¿Quién hace cosas?
2: Sportacus.
1: Sí.
2: Siempre se esfuerza por nosotros.
1: Así es.
2: Deberíamos hacer algo por él, ¿no?
1: Sí, gran idea.
3: Pero ¿cómo? ¿Qué?
2: Bueno, no lo sé. Escribamos algunas
3: sí,
2: ideas.
3: Escribamos.
1: ¿Qué podría ser?
3: Nada.
2: Bueno, lo primero es tratar de no meternos en problemas.
1: ¿Sí?
0: Alguien está en problemas.
4: ¡Ayuda!

0: ¡Es
1: another!
0: Oh. ¿Ah? ¿Un caramelo?
1: No, gracias.
0: Bueno...
1: sí. Debo encontrar la forma de deshacerme de Sportacus. ¿Ah? ¿Qué tal un disfraz? Muy lechero. Muy orejudo. Muy melenudo. ¡Muy vacío! ¡Como mi cabeza! ¡Oh, no tengo nada! ¡Aún no tengo nada!
2: ¡Uno, dos, tres! ¡Ja! ¡Ja! ¡Mi roca le gana a tus tijeras!
3: ¡Mano!
2: ¿Y por qué no?
3: Porque tu roca es mía.
0: ¡Chicos, chicos! ¡Adivinen!
2: ¿Qué pasa?
3: ¿Qué?
0: Estaba arriba de ese árbol de allá esta mañana buscando mi caramelo y me caí de la rama.
3: Siempre haces eso.
0: Pero Sportacus me salvó.
2: ¡No puede ser! Él también me salvó en la mañana. ¿Y a mí?
3: Pero a mí no me han salvado. ¿Por qué no me salvó? ¿Y qué hay de mis necesidades? ¡Mías, mías, mías!
1: Ahora fue tu turno.
3: Gracias, Sportacus.
4: ¡Guau, Sportacus! ¡Nos salvaste de nuevo! Siempre haces cosas por nosotros. Tenemos que hacer algo por ti.
1: Pero me gusta salvar a la gente.
4: Debes estar muy cansado.
5: No, nunca me canso de ayudar a la gente que está en problemas.
6: ¡En problemas!
0: ¿Tenemos todo?
3: Ah, sí, eso creo. Todo está en su lugar, sí.
0: ¡Aquí está!
3: ¡Sportacus!
1: ¿Qué es esto?
4: Hemos decidido que mereces un día de vacaciones.
0: ¡Sí!
1: Pero es que yo no sé cómo tomar unas vacaciones.
3: Es muy fácil, Sportacus. Observa con atención. Primero tienes que relajarte. Cabeza atrás. Respira muy profundo. No pienses en nada.
0: Yo nunca pienso en nada.
3: Sigue.
0: Sí, sí.
3: Deja que todo fluya. Sigue. Sigue.
0: No, no estaba durmiendo. Solo estaba descansando mis ojos.
3: Descansa con intención.
4: Solo consiste en relajarse.
0: Sí.
1: Pero
0: sí,
1: yo claro. Nunca me he relajado en mi vida.
3: ¿Qué?
2: ¿Qué?
1: ¡No!
4: ¡Vamos!
0: ¡Sí!
4: ¡Relájate!
0: ¡Muéstrale!
3: Sigui, eres pésimo relajándote. ¡Atrás, atrás, atrás!
0: ¡Sí, sí!
4: ¡Vamos! ¡No te preocupes! ¡Es fácil! Comienza por sentarte en esa silla.
1: ¿Qué? ¿Me voy a sentar sin hacer nada en todo el día?
4: ¡Adelante!
1: No estoy seguro de poder hacerlo.
4: ¿Sí? ¡Por supuesto que puedes! ¡Confía en mí! ¡Sí!
1: Estar sentado es algo aburrido. Digo, soy Sportacus. Me gusta

0: Estoy lista.
1: Yo también.
0: ¡Alto!
1: Pero...
0: No,
1: bueno, yo...
0: estás de vacaciones.
1: Por supuesto.
0: Vacaciones. Nos vemos luego. Ah,
1: vacaciones.
0: Ah. ¡Oh! ¿Sportacus?
1: ¿Sí?
0: El cristal.
1: ¿Mi cristal? ¿Pero qué hago si alguien me necesita?
0: No te pueden llamar si estás de vacaciones.
1: Bueno... yo no estoy seguro.
0: Es solo por un día.
1: Está bien.
0: Gracias. ¡Felices vacaciones!
1: Supongo que puedo hacer esto solo por un día. Será mejor que los vigile, solo para estar seguro.
2: ¡Sportacus! ¡Historietas!
1: ¡Gracias! ¡Trixie! Trata de no meterte en líos.
2: No te preocupes, Sportacus. ¿Cómo crees que podríamos meternos en problemas?
3: ¿No? ¿Problemas? ¿A Sportacus le gustan los problemas? Yo le mostraré qué es eso. Habrá tantos problemas que... pensará que... ¿problemas? Es su segundo nombre. ¡Ay! ¡Oh! ¡Ay! ¡Oh! ¡Oh! ¡Ah! ¡Problemas, problemas, problemas!
4: ¡Caramelo! Me había olvidado de este.
5: Ay, claro.
2: Chicos, Sportacus cree que estaremos en grandes problemas sin él cerca.
4: ¿Pero qué pasará si nos metemos en problemas?
6: Sí, pero si está de vacaciones, ¿quién va a cuidar de Lazy Town y de todas mis cosas? ¡Ah, ah!
2: ¡Esa fue tu idea, Pinky!
0: ¡Ya sé! ¿Y si yo fuera el nuevo superhéroe? He estado practicando con Sportacus, ¡miren!
2: ¡Olvídelo!
0: ¡Miren esto, chicos!
6: ¡Ya observamos!
4: No sabía que podías hacer eso.
0: ¡Tadá!
4: ¡Fantástico!
6: ¡Bastante bien!
2: ¡Como una verdadera Sport Stephanie!
4: ¿Sport Stephanie?
0: ¡Oye! ¡Ese es un gran nombre! ¡Vuelvo enseguida!
2: ¡Oh, no! Si ella nos está protegiendo, estaremos en verdaderos problemas.
6: Mis cosas también.
0: Ah,
2: sí.
0: ¡Tío! ¡Tío! ¡Tío! ¡Tío! ¡Tío! ¡Necesito un buen desayuno! ¡Ahora!
7: Oh, sí, sí, sí. Veamos qué hay. ¡Aquí tienes!
0: ¡Gracias!
7: ¿Qué tenemos aquí?
0: ¡Panecillos!
7: Sí, por supuesto. ¿Y por qué el cambio de estómago? Digo, de idea.
0: Seré el nuevo superhéroe de Lazy Town.
7: Bueno, entonces necesitas comer más. Un superhéroe necesita mucha energía, ¿sabías?
0: Sí.
7: ¿Y qué tipo de traje vas a usar?
0: Oh, el traje. Me olvidé por completo de eso. Ya vuelvo.
7: Busque su juguete. Un temible dinosaurio.
0: Bien. ¿Qué tal este?
7: ¡Bravo, bravo!
0: ¿En qué estoy pensando?
7: Señor dinosaurio, ¿le gustaría un poco de cereal esta mañana? Aquí tiene coma.
0: ¿Qué tal este?
7: Stephanie, déjate de hacer el payaso. señor dinosaurio, mire esto. Sí.
0: ¡Tadá!
7: ¡Es perfecto!
0: Gracias, tío.
7: Pero Stephanie, si tú eres el superhéroe, ¿qué está haciendo Sportacus?
0: Está de vacaciones.
7: Oh, sí. ¿Vacaciones?
1: ¡Puedes hacerlo! ¡Tú puedes! ¡Eso es! Bueno, un minuto de vacaciones menos. Solo quedan unos pocos miles más.

Ops. Aquí estoy. Sí, sí, estoy. Estoy descansando. Es muy agradable. Me gusta.

ログレー。

0: Sì, sì.
1: Así es que Sportacus quiere problemas. Le daré problemas con cuatro patas, una cola y enormes y filudos dientes. Crearé a un perro robot realmente malvado que atacará cuando escuche la palabra problema. Ah!

¿Eres un perrito bueno? ¡No! ¡Eres un perro malo! ¡Ahora, activaré el sensor y...! ¡Ah! ¡Uno, dos, tres! ¡Problema! Lindo perrito. ¡Activado! Este será un magnífico día junto a mi querido y leal amigo canino. Causaremos una histeria colectiva en Lazy Town. ¿No es verdad, mi querido amiguito?

peludo peleador. Me libraré de Sportacus, yo y mi perro tan bribón. Con mi plan tan excepcional de la ciudad lo espantaré por siempre. Su suave pelo acariciaré y su botón activaré. Le encanta aullar, qué gran gruñón. Vamos a jugar, a esos niños yo voy a espantar. ¡Una más!

0: Aquí tienes.
1: Está bien.
0: Solo relájate, Sportacus.
1: Está bien.

0: problema. Soy Sportacus. Me gustan los problemas de la gente. ¿Problema? ¡Ay! ¡Problema! ¡Buen perrito! Digo, ¡malvado perro!
1: Town. Aquí está Sporta Stephanie.
2: ¡Lindo traje!
3: ¡Sí, es fantástico!
1: Gracias, chicos. ¿A quién salvarás primero, Sporta Rosa?
2: ¿A mí?
1: A quien quiera que necesite ayuda.
4: ¡Oh, vaya!
1: ¡Ese gatito se cayó en los arbustos!
2: ¡Oh, no!
1: ¡Se va a caer! ¡No te preocupes, gatito! ¡Yo te salvaré!
2: ¡Buen movimiento!
1: ¡Ya estás a salvo, gatito!

0: Stephanie, eres una gran héroe. Acabas de salvar al plumero.
1: Bien, es un comienzo.
2: ¿Estás segura de que no deberíamos llamar a Sportacus, ¿eh? Digo, solo por si acaso.
1: ¡No! Debe disfrutar sus vacaciones sea como sea.
0: No creo que algo malo pase hoy. Tú no tendrás que salvar a alguien de verdad.
2: ¿Salvar de verdad? ¿Qué
3: es
2: eso?
4: ¿Dónde está Sportacus?
1: ¿Sportacus?
4: Digo,
5: ¿Qué? ¿Quién?
4: ¿Cómo se?
5: ¿Te refieres a Sportacus?
4: Lo he buscado por todas partes.
5: Pero no está aquí. Está de vacaciones.
4: ¿Vacaciones? ¡No puedo creerlo! Nunca hay un superhéroe cerca cuando se necesita.
1: ¡Sí lo hay! ¡Tantararán! ¡Yo!
4: ¿Tú?
2: ¿Qué es tan gracioso?
1: Soy Sporta Stephanie. Estoy reemplazando a Sportacus solo por si hay problemas.
2: ¡Corre, Stephanie! ¡Corre!
0: ¡No sabía que Pinky pudiera correr tan rápido!
5: ¡Yo tampoco!
4: No es Sportacus, pero da lo mismo. Ahora debo felicitarme yo mismo. Creo que me iré a tomar un helado de barquillo. Lo haré, sin el menor dilema. Dije dilema, no problema. ¡Ay, dije problema! ¡Ay, dije problema! ¡Estoy en problemas! ¡Culpa de Sportacus! ¡Espero que esté pasando unas horribles vacaciones!
5: ¡Ahí va de nuevo! ¡Corre! ¡Corre!
6: 9,999 y... ¡Son 10,000! Gran música para ejercitar. Pero estoy de vacaciones. Debo relajarme. Les prometí a los niños descansar. No puedo.

¡Largo! ¡Fuera de aquí!

0: ¡Vete!
1: ¡Miren! ¡El perro tiene a Robbie Rotten atrapado arriba en el cartel!
2: ¡Está en un gran problema!
1: ¿Qué hacemos, ah?
0: ¡Ah! ¡Ahora podré bajar!
2: ¡Ahora sí que estamos en problemas!
3: Es esa palabra la que vuelve loco a ese perro.
4: ¡A la casa del árbol! ¡Vamos, chicos! Vamos. ¡Rápido! ¡Deprisa!
1: ¡Ese perro no es mío!
4: ¡Vamos, Siggy! ¡Vamos!
1: ¡Suba la escalera! ¡Rápido! ¡Deprisa! ¡Deprisa!
2: ¡Tracy, vamos! ¡Ayúdame!
1: ¡Bien! ¡Ahí estamos! ¡Claro! ¡Ahí está!
0: ¡Atrapado aquí por siempre! ¡Mis pies nunca pisarán el suelo de nuevo! ¡Los pájaros harán nidos en mi cabeza! ¡Y los niños pasarán! ¡Pasarán y dirán, mira! ¡Ahí está el tipo del cartel! ¡Ay! ¡Ay! ¡Oh! ¡Ay! ¡Ay! ¡Ayuda! ¡Ayúdenme!
5: ¡Stephanie! ¡Ayúdanos!
6: ¿Qué está sucediendo?
0: ¡Ayuda!
6: Será mejor que vaya a ver.

0: ¿Qué pasa?
1: ¡Spartacus! ¡Hay un perro salvaje suelto! ¿Ah? Toma, tu cristal, rápido.
0: ¡Wow! ¡Todo el mundo está...!
1: ¡No digas esa palabra!
0: ¿Por qué no?
1: ¡Hará que el perro te ataque!
0: Bien, se acabaron las vacaciones. ¿Estás lista?
1: ¡Adelante!

0: listo, Stephanie! ¡Vamos, corre!
1: ¡Vamos! ¡Con cuidado, Stephanie!
0: Stephanie, tú salva a los niños y yo rescato a Robbie.
1: ¡Entendido!
2: ¡Vamos, Stephanie!
0: ¡Vamos! ¡Tú puedes hacerlo!
1: ¡No puede! ¡Cuidado!
2: ¡Ayúdanos!
0: ¡Ya casi llegas! ¡Bien! Robbie.
1: ¡Stephanie!
3: ¡Oh, chicos! ¡Estoy salvado!
2: ¡Sí! ¡Es porque Stephanie!
3: ¡Ah! Oh, ¡no puedo mirar!
2: ¡Ah! ¡Stephanie! ¡Ah! ¿Qué haremos?
1: ¡Trixie! ¿Sí? ¡Ponme el gancho!
4: ¡No hay problema!
1: ¿Quieres?
4: ¡Voy a bajar!
1: ¡Sí!
2: ¡Cuidado, Stephanie!
3: ¡Ese perro te comerá vivo!
2: ¡Con cuidado!
1: ¡Bájame!
4: ¡Está bien!
3: ¡Trixie! ¡Necesitas ayuda!
1: ¡Arriba!
0: ¡Stephanie! ¡Fútbol!

0: logró, chicos!
1: ¡Sí!
0: ¡Muy bien, Stephanie!
2: ¡Lo logré!
1: ¡Bien hecho, Sport Stephanie!
2: ¡Sí!
3: ¡Muy bien, Stephanie! ¡Ahora voy a bajar!
4: ¡Ahora él no podrá bajar!
2: ¡Spartacus!
3: ¡Robbie, déjame bajar!

0: Debo reconocerlo, Pinky. Fuiste una héroe.
1: Sí. Bueno, me ayudaron un poco.
0: ¡Spartacus!
1: Sí.
2: Chicos, creo que Stephanie ganó el juego del balón.
0: Sí. ¡Sí!
3: ¡Claro!
2: ¿Sí?
1: ¡Gracias! Oh, Spartacus, lamento haber arruinado tus vacaciones.
2: Sí. Bueno... Salvar a la gente son las mejores vacaciones que hay.
1: Quizás para ti, pero después de hoy, creo que seré yo quien necesite unas vacaciones.

0: querido diario. Hoy fue un gran día.
1: ¡Hey! Son las 8:08, hora de dormir. Tengo que ir a la cama. ¡Cama! Un buen descanso me dará la energía que necesito para mañana.

Espero que estés cómodo.

0: cuenta muchos cuentos alegres como tú. Ella es muy chistosa y repite todo el día.
1: Esto es algo que no se ve todos los días.

0: lista de empacar para el viaje?
1: No estoy seguro, Pinky. No sé si reuní todo.
0: Pero, Tyler, mamá Dinky Doo dijo que solo había que empacarlo. ¡Esencial!
1: Oye, yo sé lo que... esencial significa. Es algo tan importante que realmente lo necesitas.
0: ¡Correcto, hermanito!
1: Pero, Pinky, necesito estas cosas también. Son muy importantes.
0: ¿Por qué?
1: Nos quedaremos en un hotel. ¿Qué haremos para divertirnos si dejo todos mis juguetes en casa?
0: ¿Temes no poder divertirte lejos de casa si no llevas todas tus cosas?
2: ¡Se me ocurre una gran idea!
1: Pinky, ¿inventarás un cuento?

0: Muy bien. Un día, en la gran ciudad, Pinky, Tyler y sus amigos se preparaban para un viaje especial.
1: ¿Ya están listos? La señorita Cero llegará en cualquier momento.
2: Tener una profesora del espacio sideral es increíble.
0: Sí, lo es. Sobre todo porque nos llevará en un viaje especial al lejano planeta Squidor para quedarnos en el Gran Hotel.
3: ¿Y qué es el Gran Hotel?
4: Es solo el hotel más grande y famoso de todo el espacio sideral.
1: Esa debe ser la señorita Cero.
5: ¡Hola!
1: ¡Adelante!
5: ¡Hola a todo el mundo!
6: ¡Hola!
5: Esto va a ser muy divertido. ¿Listos para partir?
3: Seguro que sí. Llevo todos mis trucos de magia, en caso que decidamos hacer un show de magia.
4: Y yo llevo mis 300 vestidos, porque no estoy segura de cuál usaré.
2: Yo llevo todos mis monstruos Migi Mumu.
0: Y yo llevo mucho papel, marcadores y crayones en caso de aburrirnos.
5: ¡Santo cielo! Son muchas cosas, niños. Pero nada es esencial para este viaje. Vamos solo por una noche. Lleven sus cepillos de dientes y estará bien.
4: Pero si no llevamos nuestras cosas, entonces, ¿qué haremos para divertirnos en el hotel?
5: Hay muchas cosas divertidas en el Gran Hotel. Tantas maletas pesadas solo nos darán más trabajo.
0: Pero Pinky y sus amigos no estaban seguros.
3: Está bien, señorita Cero. Mi mochila no pesa tanto. ¿O quizás sí?
0: Pinky, Daphne, Nicolás y Tyler decidieron llevar sus pesadas mochilas de todas formas.
4: ¡Qué gran nave!
0: ¡Planeta Squidor, aquí vamos! Y todos sin Samsung al planeta Squidor en la nave de la señorita Cero. Tyler y sus amigos no sabían qué les esperaba. Pero cuando llegaron al planeta...
4: ¡Oigan! ¡No hay nada aquí!
3: Todas las cosas que trajimos son muy... esenciales ahora.
2: ¿Dónde está el Gran Hotel?
5: Por allá, en el cráter.

0: es tan lejos. ¡Vamos! ¡Partamos ya!
1: Y Pinky, Daphne, Nicolás y Tyler comenzaron la excursión. Era muy agotador porque llevaban demasiadas cosas.
2: Creo que mi mochila se puso más pesada.
1: ¡Cielos! No pensé que los crayones pesaran tanto.
3: Tal vez... la señorita Cero tenía razón.
4: All my mini monsters don't seem so... essential anymore.
0: Parece que necesitan descansar.
2: ¿Ya estamos llegando?
5: Lo siento, pero solo vamos a mitad de camino.
0: ¿Solo la mitad? ¡Ay, no!
2: Pero esto pesa demasiado.
6: ¡Yo ya no puedo continuar!
1: El gran hotel aún estaba demasiado lejos. Y Pinky supo que era hora de pensar en grande.
4: ¡Stand back, everybody! ¡Pinky's gonna think big!
1: Si tengo un problema y no sé lo que hacer, pienso, pienso, pienso y pienso... ¡Y ahora lo sé!
7: ¡Vamos, Pinky, piensa!
1: Pinky Doo supo exactamente qué hacer. ¡Lo tengo! La señorita Cero dijo que solamente trajéramos lo... esencial. Sabía que debíamos caminar mucho, pero también dijo que nos divertiríamos mucho aquí. Debimos haberla escuchado.
0: ¿Escuchar? Eso sí es pensar en grande, Pinky Dinky Doo.
1: Gracias, señorita Cero.
0: Ahora transportaré su equipaje a la nave espacial. Y naturalmente, traje lo único que es esencial para divertirse. ¡Un pato inflable! Ahora suban todos. ¿Cinturones listos? ¡Y aquí vamos!
1: Que no se ve todos los días. La señorita Cero estaba en lo cierto. No necesitaban traer tantas cosas después de todo. Había muchas cosas divertidas en el gran hotel. Porque estaba justo en medio de un enorme parque acuático espacial. Y eso fue exactamente lo que sucedió. Más o menos. El fin.
0: ¡Guau, Pinky! ¡Fue un cuento fantástico!
1: ¡Gracias, Tyler!
0: La señorita Cero sí que sabía lo que era. Esencial para llevar al gran hotel. Y también lo que no.
1: Y apuesto que mamá y papá Dinky Doo saben justo lo que necesitaremos en el hotel al que vamos.
0: ¡Sí! Solo necesitaremos pijamas, cepillo de dientes y ropa de juegos, como dijo mamá.
1: Así es, hermanito. Y tal vez una cosa más. Mi traje de baño. En caso que el hotel tenga un gran parque acuático con patos inflables.
0: ¡Ya es hora de jugar!
1: Digan queso, por favor.
7: ¡Queso!
1: Muy bien. Juguemos a comerlo o usarlo.
8: Comerlo o usarlo, sí, sí, sí.
1: Cuando vean algo que se puede comer, griten... ¡Comerlo! ¡Practiquemos! ¿Una tostada?
0: ¡Comerlo!
1: Cuando vean algo que se puede usar, griten... ¡Usarlo! ¿Una mochila?
0: ¡Usarlo!
1: ¡Muy bien! ¡Juguemos! ¿Helado de fruta natural?
0: ¡Comerlo!
1: ¿Un salvavidas?
0: ¡Usarlo!
1: ¡Un sombrero!

0: Sí fue un escenario de tu cuento. Fue por donde tuvimos que caminar para llegar al gran hotel.
1: ¡Buen trabajo! ¿Y la casa del señor Cobaya?
0: ¡No, Pinky! La casa del señor Cobaya no fue un escenario de tu cuento.
1: Eso es correcto, hermanito. Bien, ¿y qué hay de la gran hacienda? ¿Apareció este escenario en mi cuento?
0: ¡No, Pinky! ¡Eso tampoco apareció en tu cuento!
1: Eres muy bueno para esto, Tyler. Muy bien, una más. ¿Fue este un escenario de mi cuento?
0: ¡Sí! Es el parque acuático del planeta Squidorp. ¿Recuerdas? Fue cuando nos subimos al enorme pato inflable y nos divertimos mucho.
1: Sí, es exactamente donde pasó. Más o menos. Me encanta inventar cuentos. ¿Qué les parece si ustedes inventan uno? El sombrero Pinky Fantástico.
0: ¡No puedo hacerlo!
1: ¿Qué sucede, Tyler?
0: Debo dibujar un dinosaurio inventado por mí para la clase de mañana.
1: Eso es divertido.
0: Pero ya existen muchos tipos diferentes. ¿Lo ves?
1: Y necesitas inventar uno que sea... ¿qué palabra significa diferente? O quizás extraño, incluso loco.
0: ¡Yo sé! Tiene que ser... ¡excéntrico! Pero, Pinky, muchos dinosaurios ya lucen bastante raros y diferentes.
1: Algo loco. Algo inventado. ¡Tyler! ¡Se me ocurre una gran idea!
0: Pinky, ¿inventarás un cuento?

0: Bien. Un día, en la gran ciudad, Pinky se preparaba para la escuela cuando recordó que hoy era un día especial. ¡Señor Cobaya! ¡Hoy es Día del Sombrero Excéntrico!
1: ¿Es decir que tienes que usar un sombrero loco y diferente en la escuela hoy?
0: Sí, y el sombrero debe mostrar algo excéntrico de uno mismo. ¿Y quién gane será nombrado rey o reina? Excéntrico, y saldrá en una foto del periódico de la escuela.
1: ¡Wow!
0: ¿Qué tal unos panecillos esponjosos?
1: ¡Pinky! ¿Me puedo comer tu sombrero?
0: No, muy esponjoso. ¿Qué tal el sombrero de castor de Tyler?
2: Soy un castor.
0: Muy dientudo. Ya sé, haré mi propio sombrero excéntrico. ¿Pero cómo? Yo contesto. ¿Hola?
3: Pinky, soy Daphne. ¿Ya tienes tu sombrero?
0: Aún no. ¿Y tú?
3: ¡Por supuesto! ¿Te gusta?
0: ¿Qué es eso? Oye, se parecen a las torres Ulala donde tú vives.
3: Es porque son tal como yo. ¡Ulala! ¿Y eso lo hace excéntrico?
0: ¡Súper!
3: ¡Buena suerte, Pinky! ¡Te veo en la escuela!
0: ¡Adiós, Daphne! Su sombrero era muy excéntrico. ¿Qué cosa loca y graciosa podría mostrar mi sombrero de mí? ¿Hola?
4: ¡Hola, Pinky! ¡Mira mi sombrero! ¿No es fabuloso?
0: ¡Es un frutero!
4: ¡Exacto, Pinky! ¡Tengo un frutero en mi cabeza!
0: ¿Por qué?
4: Es un excelente lugar para guardar mi merienda. ¿Palomitas?
0: ¡Eso sí es excéntrico!
4: ¡Gracias, Pinky! ¡Te veo en la escuela!
0: Nicolás es tan gracioso y su sombrero también, igual que él. Necesito un sombrero realmente diferente que diga algo sobre mí. ¿Qué es eso?

0: buenos días.
1: Hola, señorita Cero. ¿Qué tal, Pinky Dinky Doo? Su sombrero es muy original, es tan... excéntrico.
0: ¿Qué?
1: ¡Ah! ¿Esta cosa vieja? Todos en el planeta Squidorp tienen uno.
2: Buen día.
3: Buen día.
1: No puedo esperar a ver tu sombrero. Sé que será... excéntrico. Hasta mañana. Muy bien. Debo encontrar un sombrero. Aquí está mi boina de arte. Mi gorra de bombero. Mi sombrero de vaquero. Y mi gorra de chef. Pero ninguno es tan... excéntrico. Señor Cobaya, ¿dónde estás?
4: ¡Aquí estoy!
1: Oh, lo siento mucho, señor Cobaya.
4: Está bien, Pinky. ¿Y cuál de todos estos vas a usar?
1: No lo sé. Me gustan todos mis sombreros, pero ninguno es ulala como el de Daphne. O alocado como el de Nicolás.
4: O de otro planeta como el de la señorita Cero.
1: No son raros, ni diferentes, y para nada... excéntricos.
5: Pinky, ¿estás lista? Ya casi es hora de la escuela.
1: ¡Oh, no! ¡Aún no tengo sombrero! ¿Qué voy a hacer? ¡Que alguien haga algo!
4: Pinky, creo que es hora de pensar en grande.
6: Oh, yeah, you're right, Mr. Guinea Pig. It's definitely time to think big.
1: Si tengo un problema y no sé lo que hacer, pienso, pienso, pienso y pienso. Y ahora lo sé.
4: ¡Piensa, Pinky, piensa!
1: Y luego sucedió. A Pinky se le ocurrió una gran idea. Pinky Dinky Doo supo exactamente qué hacer. Si tomo un poco de todo lo que me gusta y lo pongo en mi sombrero, no solo será un sombrero extraño y alocado, será Pinky Fantástico.

0: Este sombrero sí es... excéntrico.
1: Es hora de Sim Sam Zoom, Pinky.
2: Atención, atención. Los resultados. El ganador de... el sombrero excéntrico. Con el sombrero más excéntrico, raro y alocado, ¿eh? Pinky Dinky Doo.
3: ¡Ese sombrero
0: es fantástico! ¡Digan! ¡Excéntrico!
4: ¡Tú, tú, tú, tú! ¡Excéntrico!
0: Y eso fue exactamente lo que sucedió. Más o menos, el fin. Entonces Pinky tomó todo lo que le gustaba y lo reunió para hacer su sombrero... ¿excéntrico? Sí, entonces si reúno todo lo que me gusta de los dinosaurios...
5: ¿Continúa?
0: Podré inventar mi propio... ¡excéntrico dinosaurio!
5: ¡Seguro!
0: ¡Muy bien! Me gustan los dientes del tiranosaurio Rex y la cola de garrote del anquilosaurio. Y las alas del pterodáctilo y... ¡ah! ¡Ya sé! ¡Una camiseta con estilo!
5: Tyler, ¿inventaste un dinosaurio realmente?
0: ¡Excéntrico! ¡Ya es hora de jugar!
5: ¡Digan queso, por favor!
4: ¡Queso!
5: Muy bien, ahora el juego de las palabras sofisticadas.
6: ¡Juego de palabras sofisticadas!
0: ¡Es mi favorito!
5: En mi cuento de hoy, la palabra sofisticada fue...
0: ¡excéntrico! Significa algo extraño y gracioso.
5: Así es, hermanito. Bien, así es como jugamos. Cuando vean la palabra de algo que sea extraño y gracioso como esto, digan la palabra... ¡excéntrico! Intentémoslo una vez. ¿Listos?
0: ¡Excéntrico!
5: Y cuando vean la imagen de algo que no sea muy diferente o alocado, digan no.
0: ¡No!
5: ¡Juguemos!
0: ¡Excéntrico! ¡No! ¡Excéntrico! ¡Excéntrico!
5: ¡Buen trabajo! Realmente aprendieron la palabra sofisticada. Muy bien. Ahora jugaremos a ¿cuál es la Pinky correcta? ¿Cuál es la Pinky correcta? Les mostraré cuatro imágenes diferentes de mí, Pinky.
0: Y escogeremos a la Pinky que vimos en su cuento.
5: Exactamente, hermanito. Veamos. ¿Fue Pinky astronauta? ¡A explorar con audacia! ¿Pinky con sombrero excéntrico? ¡Soy Pinky fantástica! ¿La granjera Pinky? ¡Ia, ia, yo! ¿Pinky detective? ¡Ajá! ¡Una pista! Y bien, ¿cuál Pinky estuvo en el cuento que inventé hoy? Griten no para las Pinky cerradas y sí para las correctas. ¿Listos? ¿Fue la astronauta Pinky?
0: ¡No! ¡Hoy no fuiste un astronauta!
5: ¿La granjera Pinky?
0: ¡No! ¡No fuiste granjera en el cuento de hoy!
5: ¿Fue Pinky con sombrero excéntrico?
0: ¡Sí! Hiciste un sombrero Pinky fantástico para el día del sombrero excéntrico en la escuela.
5: ¡Correcto, hermanito!
0: ¡Sí!

0: Buscando a otro pato. Una mañana de primavera, Pip, Petirroja y Cuac estaban sobre una rama pasando un maravilloso momento.
1: Estoy muy aburrido.
0: Ah, bueno, Pip y Petirroja pasaban un maravilloso momento. Cuac estaba...
1: aburrido. Viendo ardillas, hormigas, hojas caer, pero nada. Nada de huevos. Es decir, por favor. Aburrido, aburrido, aburrido, aburrido, aburrido.
2: ¡Ya van a empollar!

0: bebé petirrojo.
1: Es lo más asombroso que haya visto en mi vida. ¡Miren eso! ¡Está hablando conmigo! Hola, pequeñín. Soy yo, Quack. Seré tu maestro. Seré tu primer pato. Quack, ¿puedes hacerlo?
2: Quack estaba tan sorprendido por lo que había visto que no podía dejar de hablar.
1: ¡Increíble! ¿Vieron cómo se sonreía conmigo? Si no lo supiera bien, diría que es un lindo patito.
3: Oye, ¿de dónde provienen los huevos?
0: De las aves.
3: ¿Las aves provienen de los huevos y los huevos provienen de las aves?
0: ¿Sí?
1: Eso no tiene ningún sentido, Petirroja. Pero está bien. Eres muy joven para saberlo. ¡Ey!
4: ¿Sabes de dónde provienen los huevos? ¡Provienen de las cajas, como esta!
1: ¡No hay ningún huevo aquí!
4: ¡Un momento!
3: ¡Oh!
4: ¡Ahí tienes! Un huevo de pato genuino y de cuero blanco. Como ves, no se ven muy a menudo por aquí.
1: Un huevo de pato, de cuero blanco. Lo que siempre he añorado tener a mi lado.
4: ¿En serio? ¡Es tuyo! ¡Atrápalo!
1: ¡Ay! ¡Ten cuidado! ¡Ay! ¡Regresa, patito! ¡Regresa! ¡Ven con papá! ¡Ven!
0: ¿Qué estás haciendo?
1: ¿Qué crees que hago? Estoy haciendo un nido.

0: averiguar esa cosa, Quack?
1: Por supuesto.
0: ¿Sabes? No creo que sea un huevo.
1: ¡Tonterías! ¿Creen que está listo?
2: Quack, debes ser paciente.
1: ¡Soy paciente! ¡Quítala ahora!
2: Debes esperar mucho tiempo.
1: Tal vez me estoy sentando mal.
3: ¡Oh, oh, oh, oh, oh, oh, oh!

0: que fue? Dime, Pip, ¿quién heredará mi sabiduría? ¿Quién se sentará en mi regazo en el ocaso de mi vida? Tú sabes saltar en mi regazo.
1: Oh, Quack. Quizás podemos encontrar un nuevo huevo.
0: ¿Un nuevo huevo? ¡Eso es! ¡Vamos! ¡Huevito! ¡Huevito! ¡Huevito! ¡Huevito!
1: ¡Quack! ¡Mira esto! Es blanco, redondo y tiene el tamaño justo.
0: ¡Auch! ¡Es duro como una roca!
2: ¡Es porque es una roca!
0: ¡Ey! ¡Miren esto! Es blanco, redondo y tiene forma de...
1: ¡Cuidado! ¡Es un...! ¡Globo! ¿Qué tal esto? Es blanco, redondo y no es una roca. Y tampoco es un globo.
0: Es un huevo de pato con seguridad. Volvamos al nido. ¡Rápido!
1: ¡Espera! Nunca he visto un huevo con líneas rojas como esas.
0: Ay. Es inútil. Nunca hallaremos un huevo. He buscado por todas partes.
1: ¡Oye, Quack!
0: Lo admito. No tengo huevo.
1: ¡Quack!
0: Nunca hallaré una cosa blanca, redonda y pequeña que no sea una roca, un globo y que no tenga líneas rojas. Nunca, nunca, nunca.
1: ¡Quack!
0: ¡Huevo! ¡Un huevo, un huevo!
1: Seguro es un huevo, pero no sé si es de pato.
0: ¡Ah, claro que es un huevo de pato! ¿Qué más podría ser? Quack, en poco tiempo le enseñaré a Quack Jr. todo sobre la vida en el gran estanque. Estoy aburrido. Aburrido. ¿Qué? ¡Ey! ¡Petirroja, despierta! ¡Ya va a salir! ¡Háganse atrás! ¡Denle campo! Hola, pequeño Quack. ¿Quién es mi pequeño Quack? Oh. Espera, patito. Antes de acercarte al agua, tú debes aprender a...
1: Quack.
0: Verás, hijito, la vida de un pato no es fácil. Requiere mucho valor, disciplina y unas patas planas y largas.
1: Quack. ¡Ese no es un pato!
0: ¿A qué te refieres? ¡Yo lo empollé, ¿o no?
1: ¡Pero no tiene plumas! ¡Ni pico! ¡Ni... sombrero!
0: ¡Dale un poco de tiempo! ¡Oye, regresa aquí, hijito! ¡Necesito pasarte mi sabiduría!
1: ¡Quack! ¡Tiene cuatro patas y un caparazón! ¡Es una tortuga!
0: ¿Una tortuga? ¿Todo ese trabajo y apoyé a una tortuga?
1: Fue un buen intento, Quack.
0: Ay. Bueno, al menos aprendí de dónde vienen las tortugas.
1: ¿De dónde?
0: De los patos, sí.
1: ¿Qué estás diciendo? Las tortugas no vienen de los patos, vienen de los huevos.
3: ¿Las tortugas vienen de los huevos y los huevos de las tortugas?
1: Sí.
4: Mesa fuera.
5: Aro. Naranja.
6: Naranja.

0: Sí, así es como se juega el croquete, dulces sanos.
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2: ¡Estoy en problemas! ¡Mazo de croquet! ¡Sí! ¡Habla, Sporta! ¡Sigue!
3: ¡Bien, Sigue!
2: ¡Oh, hola, Stephanie!
3: ¿Ya escogiste tu disfraz?
2: ¡Iré como Sportacus! ¡Sí! ¿Cuál te pondrás tú?
3: Es una sorpresa, pero seré algo que siempre quise.
2: Estoy impaciente por verte. Nos vemos en el campo deportivo.
3: ¡Nos vemos!
2: ¡Adiós!
3: ¡Adiós!
2: ¡Al rescate! ¡Wow! ¡Sí!
4: ¿Me alcanza eso, Milford?
5: Sí, por supuesto.
4: Oh, ¡maravilloso!
6: ¡Muy bien!
7: ¡Yo soy el rey!
2: ¡Hola, chicos!
6: ¡Hola!
8: ¡Hola, Ziggy!
3: ¡Trixie Hood lista para jugar!
7: ¿Y qué hace ese tal Hood?
2: ¡Sí!
3: Pues él era un genio del arco y flecha.
6: ¿En serio?
2: ¿De verdad?
3: Permítame demostrárselo. Voy a alcanzar esa manzana y la partiré en dos con mi flecha.
2: ¡Sí, hazlo!
3: ¡Aquí vamos! ¡A la manzana!
6: ¡Oh, wow! ¡Casi le das!
7: Stephanie.
3: Gracias.
6: Increíble.
7: Bello.
3: Ustedes también están geniales.
7: Oh, yo estoy muy real.
3: ¿Dónde está Trixie?
2: ¿Ah? Bueno.
6: Miren, está en el árbol.
3: ¿Trixie?
9: ¿Qué?
3: ¡Ten cuidado!
2: ¡Venga!
9: ¡Intento alcanzar mi flecha!
6: ¡Ten cuidado, Trixie!
9: ¡Auxilio! ¡Auxilio!
0: ¡Alguien está en peligro!
9: ¡Ay, no! ¡Me caigo!
0: ¡Raqueta! ¡Balón!
4: ¡Oh! ¡Por favor!
0: ¡Stephanie! ¡Necesito tu ayuda!
9: ¡Auxilio!
2: ¡Cuidado, Stephanie!
9: ¡No puedo sostenerme!
2: ¡Sí!
0: ¡Tómala!
2: ¡Sporta, Sigue puede ayudar!
0: ¡Ven, Sigue!
9: ¡Ayúdenme, chicos!
0: ¿Qué? ¿Qué?
3: ¡Aquí vamos, Sigue!
0: ¿Estás bien?
2: ¡Oh, pobre!
9: Sí, gracias, Sportacus.
0: Debes tener cuidado cuando te subas un árbol.
9: Lo sé. Quería recuperar mi flecha.
0: Ya veo.
9: ¡Wow!
3: ¡Wow!
0: Aquí está.
9: Gracias, Sportacus.
0: De nada. ¡Qué buenos disfraces! ¿Qué están haciendo aquí,
2: Bueno, a Stephanie se le ocurrió una idea buenísima de un juego en el que todos nos disfrazamos como alguien que queremos imitar. Yo soy tú, Sportacus. Mírame.
0: Stephanie siempre tiene ideas fantásticas para juegos.
10: Quizás no tenga que deshacerme de él. Tengo que detenerla a ella.
3: Yo siempre quise ser una verdadera princesa.
10: Ella quiere ser una verdadera princesa. Yo le enseñaré a hacerlo con todos esos vestidos, tacones altos, peinados. Ellas siempre se sientan en sus tronos y nunca salen. Es la hora del disfraz.

demasiado hippie. Muy barquero. Demasiado. Y perfecto, como siempre. Ah, mejor aún. Un saludo. Saluden al maestro entrenador de princesas.

0: pareces una princesa, Stephanie. ¿No le parece, señorita Bessie?
1: ¿Qué pasa?
2: Es de día, pero parece de noche.
3: Sí. Sí.
1: ¡Es un dirigible!
4: No es cualquier dirigible. Es un dirigible real.
0: ¿Real? Bien. ¡Hola!
1: ¿Quién es usted?
0: Soy el real maestro instructor de princesas.
1: ¡Vaya!
0: ¿Qué está haciendo en Lazy Town? ¿Eh? He venido porque oí decir que aquí en Lazy Town hay princesas de verdad.
5: ¿No es así?
0: Dije princesas.
5: Príncipes, lo que se necesite para ser real.
0: Sostén esto.
5: ¿Yo?
0: ¡Wow! Sí. ¿Y tú? Tú serás la modista real.
4: Yo sabía que era algo real.
0: ¿Y tú? Tú serás el sirviente real.
6: La responsabilidad real.
0: Ahora, llevemos a la princesa a su palacio por allá.
6: ¿Palacio? ¿Al palacio?
4: ¡Milford!
6: Lazy Town está mejorando en el mundo. Ven conmigo.
7: Esto es un sueño hecho realidad.
8: Tú eres una princesa. Yo te diré qué hacer. Una corona usarás y un vestido tendrás y tus amigos van a enloquecer. Aquí vamos, mi alteza. Tu reino te mostrará.

0: es tu turno, Ziggy.
1: ¡Se
2: tocó otra vez!
1: ¡Otra vez esa corneta!
2: Debe ser momento de otro saludo.
3: Real. Mejor vamos.
4: Es momento del saludo real. Estamos muy ocupados saludando.
3: ¡Stephanie! ¡Stephanie! ¿Puedes venir a jugar con nosotros, ah?
1: ¡Sí! No, ¡vamos, no. Stephanie!
4: ¡Diles que estás ocupada!
1: ¡Nosotros!
5: Lo siento, chicos. Ahora no puedo. Estoy ocupada.
2: ¿Ocupada?
4: ¡Saludando!
3: ¡Pero eso no es divertido!
4: Pero no se preocupen, niños. Estoy seguro de que podrá salir más tarde.
3: Pero a ella siempre se le ocurren los mejores juegos.
1: ¡Sí!
3: ¿Quién hará eso ahora? ¡Vamos! ¡Será mejor que juguemos croquet!
1: ¡No!
4: ¿Qué? Señor Real Maestro Entrenador, ¿está seguro de que es bueno para una princesa no poder jugar con sus amigos? Es que ella es una chica muy, muy activa.
6: ¿Me está cuestionando?
4: No.
6: ¿Alguna vez ha estado en la escuela de reales maestros entrenadores?
4: No.
6: ¿Acaso usted lleva el atuendo de real maestro entrenador con mucho color y adornos y zapatos brillantes?
4: No.
6: Eso pensé. Así que vaya afuera a vigilar y quédese allí.
4: Oh, sí, señor.
5: Tío Milford.
4: ¿Ahora qué?
5: Voy a salir a jugar con mis amigos.
6: No.
5: ¿Ah?
6: No. Oh, eres una princesa. No puedes hacer eso. Te estropearás el vestido.
5: Bueno, ¿y si salto la cuerda?
6: No. Nada de saltar la cuerda. Eso es malo para tus zapatos de tacón.
5: Bueno, ¿y si juego juegos adentro? ¿O bailo?
6: ¿Bailar? Nada de baile. Eso no está bien. Estarás toda sudada y te dañarás el pelo.
5: ¿Entonces no puedo hacer nada?
6: No, nada. Así. Puedes saludar.
5: Ya hice eso hoy.
6: Debes estar exhausta, mi niña. Toma una siesta.
5: No quiero tomar una siesta. No estoy cansada. Extraño a mis amigos.
7: Hola, Stephanie.
5: Hola, Sportacus.
7: ¿Cómo te va?
5: Bueno, bien.
7: ¿Qué ocurre?
5: Bueno, esto de ser princesa no me está haciendo feliz. No me permiten hacer nada. Lo único que puedo hacer es esperar aquí. Ni siquiera puedo ver a mis amigos. Y tampoco bailar.
7: Si quieres ser princesa, deberías hacerlo a tu estilo. Sé tú misma.
5: ¿Ser yo misma?
7: Sí, la Stephanie que yo conozco es una niña feliz. Le gusta moverse, comer dulces sanos y jugar.
5: Tienes razón.
7: Resuélvelo. Pero recuerda ser tú misma. Y si alguna vez estás en problemas, yo nunca estoy lejos.
5: Gracias, Sportacus.
7: De nada. Adiós.
5: Adiós. Ser yo misma. Ser yo misma.
3: ¡Sí!
2: ¡Muy bien!
3: ¡Sí! ¡Sí! ¡El juego!
6: No. ¡Basta! ¿Qué están haciendo? ¿No saben que esta es la hora de la siesta real? Y en la hora de la siesta real, todo el mundo debe estar en silencio.
1: ¡Vaya! ¿Y cuánto dura la hora de la siesta?
6: ¡Todo el día!
2: ¿Todo el día?
6: ¡No! ¡Shh! ¡Largo! ¡Vayan a no hacer nada a otro sitio!
2: ¡Eso no es divertido!
6: ¿Qué? ¿Qué hace ella? ¡Debería estar tomando una siesta!
2: Extraño al antiguo Stephanie.
3: Yo también.
1: ¡Ya no nos permiten siquiera jugar!
3: ¡Ojalá volviera!
6: Ella no debería estar allá afuera. Debería estar tomando una siesta. No puedo creer esto. Tengo que pedir un saludo real.
4: Oh, no, no, no, no, no, ¿qué, qué? Oh. ¿Ah?
6: Es la hora del saludo real.
1: ¡Ay, no! ¡Otra vez no!
3: ¡Vamos, amigos!
2: Hacemos la rutina. Es la tercera vez hoy.
6: Inclínense ante la princesa Stephanie de Lazy Town. Apártate de mi camino. Yo tengo que hacerlo todo.
5: Trixie. ¿Trixie? ¿Ah? ¿Sí? ¿Ah? ¿Qué? Stephanie, agarra esto.
3: Oh. ¡Una nota! ¡Miren! Oh.
5: ¿Ah? Ya la tengo.
3: ¿Qué? ¿Qué dice, ah?
5: Necesito su ayuda. Estaré en el carruaje real en el bosque a 5 para las 5. Su amiga Stephanie.
3: ¡Cielos! Oh. Digámosle que es Sportacus, ¿ah?
5: Sí.
3: ¡Vamos, chicos!
5: ¡Sí, vamos! Sí.

0: llegaste. Bien, es la hora de tu clase de budín elegante de chocolate pegostoso.
1: Ah, me encanta mi pegote de chocolate.
0: ¿Qué? ¿De verdad?
1: Pues claro. ¿No sería maravilloso que todos los campesinos de Lazy Town también lo comieran?
0: Sí. Tienes razón.
1: Quiero imponer una nueva ley. Que todos en Lazy Town me hagan el pastel más grande, el pastel más alto, pegostoso y chocolatoso de todos los tiempos. Un pastel que llene la plaza de la ciudad. Un pastel que todos en Lazy Town pasen un año comiéndola y que se sientan tan llenos que no puedan moverse.
0: ¿Qué? Eso es música para mis oídos. Debo ser mejor maestro de lo que pensaba.
1: Y yo quiero decírselos a todos en la plaza de la ciudad a las 5 en punto.
0: A las 5 en punto. Eso será... ¡en 10 minutos!
1: Más vale que nos pongamos en movimiento entonces.
0: ¡Traigan el carruaje! ¿Dónde está, sirviente? ¡Sirviente!
2: ¡Sportacus!
3: ¿Ah? ¡Aquí!
4: ¡Hola, chicos!
3: ¡Lee esta nota!
2: ¡Sí!
3: ¡Tenemos que hacer algo para salvar a Stephanie!
4: ¿Sí? ¡Ya sé qué hacer! ¡Sígame!
3: ¿Ah?
4: ¡Vamos!
2: ¡Vamos!
3: ¡Ah! ¡Alcalde! ¿Qué?
4: ¿Oh?
3: ¡Aquí!
4: Oh, ¿qué? ¿Dónde? ¿Dónde?
3: Oh, ¡alcalde! ¿Qué?
4: ¡Oh, Trixie!
3: ¡Escuche! ¡Stephanie está en problemas!
4: ¡Yo también no creo!
3: ¡Mire lo que haremos! ¡La vamos a rescatar en el bosque! Cuando lleguen allí, ¿nos puede avisar silbando?
4: ¡Oh, sí! ¡Pueden contar conmigo!
2: ¡Tengo hambre!
5: ¡Siggy! ¡Estamos en una misión!
2: ¡Oh, sí!
4: ¡Chicos, miren arriba! ¡Dulcesanos! ¡Ja! ¡Agarren!
5: ¡Ajá! ¡Listo! ¡Siggy, toma!
2: ¡Sí!
5: ¡Estamos listos!
2: ¡Sí!
0: ¡Muévete! ¡Muévete!
2: ¿Ah? ¡Ahí vienen!
6: Es la señal. Bien, chicos, prepárense.
5: Oye, Chiggy.
2: Sí, estamos preparados.
4: Trixie.
3: ¡Lista!
2: ¡La princesa Stephanie viene conmigo!
5: ¡No! ¡Esa es tu señal, Chiggy!
2: Todo va de acuerdo al plan.
4: ¿Dónde están?
2: ¡Basta, Clifford!
4: Ciudadano anciano cruzando la vía.
0: ¿Qué fue eso?
5: ¿Ah?
0: ¿A qué estamos esperando?
4: ¡Oh, sí, sí, sí, señor! ¡Sí! Sí.
2: No, no, no.
4: Cuando veas la patineta, salta.
1: Entendido.
4: Te estaremos esperando.
5: Ahora depende de Trixie. Ven, Stingy, ven. Sí, voy. La patineta está lista, Trixie.
3: Yo puedo hacer esto.
4: ¡Excelente, Trixie!
3: ¡Gracias!
4: Bien.

0: No, no, no, no, no, no. No, no, no.
1: Oh, sí. Muchas gracias, chicos.
2: Oh, bien.
3: Genial.
2: Estamos felices.
1: Buen trabajo, chicos. Aquí está.
4: Tengo que hacer un anuncio muy importante. Les presento a su Alteza Real, la princesa Stephanie de Lazy Town. Por aquí, Alteza. ¿Qué? ¿Dónde está? No está. ¿Dónde está? ¿De qué se ríen? Un momento, ¿a dónde está?
5: Aquí estoy.
4: ¿Qué haces ahí? Se supone que darías un discurso sobre el pastel de chocolate y luego volverías al palacio.
5: No.
4: ¿No?
5: ¿Pensaste que no quería hacer otra cosa que comer un pegostoso pastel de chocolate y hacer saludos? Yo no quiero ser tu tipo de princesa. Quiero ser yo.
3: ¡Sí! ¡Sí!
2: ¡Bien dicho!
5: Porque uno debe obedecer a su corazón y ser lo que quiera ser. ¿Verdad, chicos?
3: ¡Claro!
4: ¡Así es! Muy bien. Lo haremos a tu manera y Lazy Town jamás será real.
5: Mucho haber vuelto a ser yo.
6: ¿Eso significa que puedas volver a jugar con nosotros, ¿eh?
5: Por supuesto, Siggy, porque yo no soy una princesa. Soy Stephanie.

0: Esperando la primavera. Era otro día frío, gris e invernal. El cielo estaba gris. El agua estaba gris. E incluso Pip, más amarillo que nunca, se sentía gris. El estanque de Quack estaba tan frío que solo lo resistía el hielo. La rama de Petirroja estaba muy fría para sus patas.
1: ¡Helado! ¡Uch! ¡Oh! ¡Uch! ¡Oh! ¡Frío! ¡Frío! ¡Pip, puedo entrar! ¡Mis patas están muy frías!

0: ¿Cómo están? Sé lo que pasa. Ha estado frío y gris por mucho tiempo. No puedo recordar desde cuándo.
1: ¡Yo puedo! ¿Recuerdan cuando mi árbol favorito estaba todo verde y frondoso?
2: Pip recordaba el pasado verano cuando vio por primera vez su árbol favorito.

0: ¡Vamos, Quack!
1: ¡Mira! ¡Estoy rodando! ¡El pato rodando!

0: recuerdo cuando mis patas estaban calientes.
1: Y yo recuerdo cuando mi estanque era cálido. Mm-hmm.

0: era maravilloso. Luego vino el frío y todo murió. ¿Por qué?
1: No lo sé, pero todo se ha ido.
0: Desearía haber salvado mi árbol.
2: Lo intentaste, ¿recuerdas?

Mm?

0: cómo es el mundo ahora. Todo está muerto y siempre estará frío. Debemos acostumbrarnos.
1: Bien, dile eso a mi cola.
0: ¡Yo no voy a hablarle a tu cola!
1: Bien, no sé cómo va a aprender a conversar si nadie habla con ella. ¿Ahora dónde va?
2: ¡Miren! ¡Una cosa! ¡Una planta! ¡Algo vivo!
0: ¡Cuidado! ¡No respires sobre ella!
2: ¡Es la última belleza viviente en este frío y gris mundo! ¡Tenemos que salvarla!
1: ¡Sí, pero ¿cómo?
3: Pip ingenió un plan para proteger a la indefensa flor. Cuidaron de ella, la regaron y luego la encerraron para que nadie se parara sobre ella. Los días pasaron y la flor creció.
2: Uno, dos, tres. ¡Oh! ¡Creo que está creciendo! ¡La estamos salvando!
3: Pip, Cuac y Petirroja tomaron turnos de vigilancia. Todo el día y toda la noche.
0: Estaré despierta. No me dormiré. De guardia. Petirroja de guardia. Oh, no me dormiré estando de guardia.

0: ¡Levántate, levántate! ¡Oh, no!
1: Yo me quedé dormida. Lo siento.
0: Fue todo. Era la última. Uh-huh. Pip, ahora no hay más Lores en todo el mundo.
2: Pip. Pip. Mira.
0: Es otra última flor.
2: Y otra, y otra. Y... ¡Mira!
0: ¡Mi árbol! ¡Todo está creciendo de nuevo!
3: Las semanas pasaron, los días calentaron de nuevo y todo se iba volviendo verde, amarillo, rojo, rosado y púrpura, como solía ser.
0: Nelly, ¿no es lo más hermoso que has visto en toda tu vida?
4: ¿O ves? ¿Por qué se ponen tan felices cada primavera?
5: Hola, soy Pablo.
6: Soy Tyrone.
7: Soy Uniqua.
8: Soy Dasha.
9: Y yo,

0: aquí Rescate 1 a Rescate 2. Rescate 2, ¿me escuchas?
1: Aquí Rescate 2. Voy rumbo hacia allá. Contesta Rescate 3, ¿me escuchas?
2: Escucho Rescate 2. Rescate 3 fuera.
0: ¡Ey! Somos nosotros, Tyrone.
1: Yuniqua.
2: Y Pablo.
0: Somos el equipo de Rescate Marino.
1: Si hay problemas en el agua, ahí estaremos
3: para salvar el día.

0: equipo de rescate. ¡Vayamos al puerto!
1: Donde hay un muelle de madera y mares peligrosos.
0: Y nuestro confiable barco de rescate. Rescate 2, rescate 3, ¿pueden escucharme?
2: Escucho, rescate 1.
1: Fuerte y claro.
0: Rescate 3, ¿ves a alguien que necesite ser rescatado?
1: Eso es negativo, rescate 1. ¿Ves a alguien que necesite ser rescatado, rescate 2?
2: Doblemente negativo, rescate 3. No puedo ver. ¡Un momento! ¡Veo a alguien en un bote!
1: ¡La veo! ¡Está saliendo del puerto!
0: ¿A dónde creen que vaya?
2: Me parece que va de pesca.
1: Todo podría pasarle allá.
0: Así es, rescate 3. Será mejor que la sigamos por si necesita ser rescatada.
2: Enterada, rescate 1. ¡Sigamos a esa pescadora!

hermoso día para atrapar un pez. Pero no quiero atrapar a cualquier pez. Quiero atrapar a un pez muy grande. Quiero atrapar un pececote.

0: ¡Oh-oh! ¡Tenemos una situación!
1: ¿Qué pasa, Rescate 2?
0: La pescadora se dirige hacia la Bahía Tiburón.
1: ¡A trabajar, equipo de rescate marino! ¡Es hora de salvar el día!

0: Hay que entrar a la bahía.
1: Pero nuestro barco es muy grande. No podrá pasar.
2: Enterado. Tendremos que tomar el jet ski. ¡Preparen rescate en jet ski!

0: Señora, Tyrone del equipo de rescate marino. Prepárese para ser rescatada.
1: ¿Rescatada? No quiero que me rescaten. Quiero mi pez de regreso.
0: Pero señora, esta bahía está llena de tiburones.
1: Sí, pero quiero atrapar un pecesote. Ahora vete, fuera de aquí.
0: No puedo hacer eso, señora. Vendrá conmigo.
1: ¡Hey! ¡Yo no quiero ser rescatada!
0: Solo hago mi trabajo, señora. Hago mi trabajo.
1: ¡Oh, por todos los cielos!
0: Misión cumplida. La señora pescadora fue rescatada con éxito.
1: ¡Me hicieron perder mi pez!
2: Su seguridad es lo más importante, señora.

0: Y ahora que ha vuelto a salvo a tierra, terminó nuestro trabajo.
1: Recuerde, manténgase fuera de la Bahía Tiburón.
2: Y que tenga un buen día.
3: Pero aún no he atrapado un pez. Debe haber un lugar por aquí que tenga muchos peces. Este lugar se ve prometedor. ¿Por qué lo llamarán Caleta Catástrofe? En fin.
0: Escuchen.
1: Otra vez es la pescadora. Está de nuevo en su bote. Y va directamente hacia la Caleta Catástrofe.
2: ¡Oh! ¡Caleta Catástrofe! ¡Eso no es bueno!
0: ¡Claro que no es bueno! ¡Equipo de rescate marino, prepárese para salvar el día!

0: perfecto para atrapar un pecesote. ¡Sé que voy a atraparlo esta vez!
1: Nos aproximamos a Caleta Catástrofe.
2: Enterado, Rescate 2. Y ya vimos a la pescadora.
3: Está demasiado cerca de esas rocas.
1: Podrían hacerle un hoyo a su bote.
3: Y entonces se hundiría.
2: Enterado. Hay que entrar.
1: Momento, Rescate 1. Si metemos nuestro barco ahí, nos hundiremos.
2: Enterado, Rescate 2. ¿Qué nos recomiendas?
1: Esto requiere de un rescate submarino.
2: ¡Enterado! ¡Preparen rescate submarino!
3: ¡Listo, rescate submarino!

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0: ¿Eres un pez?
1: No, señora. Soy Pablo del equipo de rescate marino. ¡Vengo a rescatarla!
0: ¡Apaga esa cosa! Yo no quiero ser rescatada. Quiero atrapar un pecesote.
1: ¡No hay tiempo para eso, señora! ¡Esas rocas filosas son muy peligrosas!
0: Pues yo no iré a ningún lado. Y no pueden obligarme.
1: ¡Negativo, señora! ¡Usted vendrá conmigo!

0: rescate submarino, rescate 3.
1: Enterado, rescate 1.
2: No tiene que agradecernos, señora. Solo hacemos nuestro trabajo.
3: No pensaba agradecérselos.
1: No fue nada.
0: Y no se preocupe. Está en buenas manos con nosotros. No importa cuál sea el problema, estamos listos para resolverlo.
4: Afirmativo, rescate 1.

0: ¡Oh! Equipo de rescate, tenemos un problema.
1: ¿Qué pasa, Rescate 2?
0: La pescadora se ha ido. Cambio y fuera.
2: ¡Enterado! ¡No está en el muelle! ¡Registren el área! ¡Atención, equipo de rescate marino! ¡Debemos hallar a esa pescadora! ¡Podría estar en serios problemas ahora!
1: ¿Y cómo vamos a encontrarla?
2: ¡Vamos a tener que recorrer toda el área!
0: ¡Enterado! ¡Tengo una idea! ¡Prepárense para...

0: escucharnos?
1: ¡Fuerte y claro!
0: Nosotros seguiremos la búsqueda en el barco. Tú continúa la búsqueda desde el aire.
1: Enterada, Rescate 1, hallaremos a la señora pescadora pronto. Rescate 1, Rescate 3, adelante.
2: Te escuchamos, Rescate 2.
1: Estoy volando sobre la playa Revolcón Seguro y no hay señales de la pescadora. Voy a ir a la Isla Herida. Estoy en la Isla Herida. No veo el bote de la pescadora.
0: Enterado. Sigue buscando, Rescate 2.
1: Lo haré, Rescate 1.
0: Enterado. Cambio y fuera.
2: Parece que viene una tormenta.
0: Creo que tienes razón. Será mejor hallar a esa pescadora y pronto.
2: Un momento. ¿Escuchaste eso?
0: ¿Será la pescadora?
2: Me pareció oírla.
0: Afirmativo, ¿también yo? ¡Por allá! ¡Allá va!
2: ¡Iba directo al arrecife desastre!
0: ¡Y se está acercando la tormenta!
2: ¡Esto no es bueno!
0: ¡Claro que no es bueno! Rescate 3, prepárate para salvar el día.
3: Este parece el sitio perfecto. Atraparé a ese pecesote, así sea lo último que haga.

0: ¡Ahí está! ¡Tenemos que sacarla de esta tormenta!
1: ¡Tenemos que acercarnos! ¡Rescate 3! ¡Vamos a lanzar la balsa de rescate!
0: ¡Enterado, Rescate 1!
2: ¡Vamos al rescate en nuestra balsa!
3: ¡Lo tengo!
0: ¡Hey, señora!
3: ¿Qué?
0: ¡Aquí!
3: ¡Oh, por todos los cielos! ¿Otra vez?
0: ¡Hey, señora pescadora! ¡Venimos a rescatarla!
3: ¿Cuántas veces tengo que decirlo? ¡Yo no quiero ser rescatada! Ahora, si me disculpan, debo atrapar un pececote.
4: ¡Rescate 1!
1: ¡Sí, Rescate 3!
4: ¿Es hora de asustarnos, Rescate 1?
1: Dada la situación, sí.
0: ¡Ah! ¡Auxilio, socorro!
1: ¡Nos hundimos!
0: ¡Ayúdenos!
1: ¡Auxilio!
3: ¡Oh, por todos los cielos! ¡Suban a mi bote!
1: ¡Oh!
0: ¡Enterado!

0: ¡Emergencia, emergencia! ¡Rescate 2, ¿puedes oírme?
1: Te escucho, Rescate 1. ¡Fuerte y claro!
0: Rescate 2, ¡qué gusto verte!
1: Me alegro de verlos, pero tenemos un problema. Yo no puedo bajar ahí y ustedes no pueden subir acá.
0: Tiene razón. No podemos alcanzar el helicóptero.
2: ¿Qué podemos hacer?
3: Les diré lo que haremos. Prepárense para ser rescatados. No atrapé un pecesote, pero voy a atrapar un helicóptero. ¡Sujétense fuerte!
4: Con helicóptero, Rescate 2.
1: Gracias, Rescate 3. Y buen rescate con balsa, Rescate 1 y Rescate 3.
0: Muchas gracias, Rescate 2. Y señora pescadora, ese fue un excelente rescate con ancla.
2: Sí, afirmativo.
1: Doblemente afirmativo.
3: Oh, me encanta ayudar. Oh, pero aún no he atrapado mi pecesote.
0: Eso es lo que llamo ser oportuno.
3: ¡Un pecesote! ¡Atrapé un pecesote! Es una belleza, ¿no creen? Mucho gusto, señor pez. Y ahora regrese al mar.
0: Equipo de rescate, solo nos falta hacer una cosa. Es hora de un bocadillo.
1: Enterada, Rescate 1.
0: ¿Por qué no vamos a mi casa a comer sushi?
1: ¡Genial!
2: ¡Sí!
1: ¡Sushi,
2: suena
1: qué
2: bien!
1: Rico.
2: ¡Andando!
0: ¡Enterado!
1: Rescate 2, cambio.
3: Atrapé un pecesote.
0: Esa fue una maravillosa aventura de rescate, ¿no lo creen?
1: Claro que lo
2: creo. Sí.

0: Lodo significa problemas. Pip, Petirroja y Cuac estaban jugando su juego favorito cuando de repente empezó a llover.
1: ¿Por qué la lluvia tiene que ser tan... mojada?
2: ¡Oh, sí! ¡Lluvia!
1: Que por fin terminara.
3: ¿Y en qué estábamos?
2: Buena pregunta. Estaba haciendo algo importante, sí. Algo importante era...
1: Yo recuerdo... ¡Te toqué!
2: ¡No es justo! ¡No estaba listo!
1: Oye, Quack, deberías usar tu poder de pato.
2: ¿Te toqué?
1: No podemos jugar ahora. Estamos cubiertos de lodo.
2: ¿No podemos jugar? Claro que podemos jugar. Siempre podemos jugar.